0: Castel, 45 minutos iniciales de no muchas emociones y creo que demostrando que hay un camino largo para andar para el profesor Alberto Gamero y su cuerpo técnico en este nuevo ciclo al frente del conjunto embajador.
1: Claro, esa intención inicial de presionar en un equipo que no lo hacía, Julián, no es tan fácil conseguirlo en un entrenamiento. Si bien es cierto, algún día estos jugadores lo hacen y tienen claro que hay qué movimiento hay que hacer, la repetición de esa manera de intentar recuperar la pelota necesita mucho trabajo, no es tan fácil sostenerla. La sostuvo los primeros 15 minutos, tal vez después ya va aflojando, ¿verdad? Se van desordenando, ya no van a tiempo, ya no van tan coordinados, pero además porque el Pereira empezó, movió a Walmer Pacheco, lo decía Carlos en la transmisión, que a Walmer Pacheco jugando de volante, claro, se fue de lateral derecho, se vino a jugar de volante y Estupiñán quedó sin nadie de referencia para presionar, y los dos volantes de marca de Millonarios quedaban con tres jugadores porque se les incorporó Pacheco ahí. Ah, bueno, ahí empezó a tener también alguna posibilidad de mayor fluidez, porque nunca renunció Pereira, no obstante la presión inicial de Millonarios y que le robó un par de pelotas, nunca dudó de que esa es la manera de seguramente lo entrenan y quieren jugar así, y eso tiene cierto valor de valentía, porque no se intimidan ante dos, tres pérdidas de recuperación de Millonarios, siguieron jugando y encontraron, en mi opinión, en las mejores situaciones, las poquitas, pero las mejores las tuvo el Deportivo Pereira, frente a un Millonario, repito, que le falta juego, le falta fútbol, le falta asociación, le falta que los volantes vayan y organicen y tiren paredes con el delantero que viene a recibir. En realidad, la verdad, Millonarios tendría que modificar, encontrar jugadores para hacer ese juego. Yo preguntaba el otro día si había la posibilidad, el profesor Busto, pero no solamente cambiar, porque Gamero cambió al cuatro defensor. Sí, cambió a los cuatro defensas, pero el juego pasa por los mediocampistas. Los mediocampistas de Millonarios no tienen esa calidad, esa continuidad, ese atrevimiento para ir, tocar, ir a buscar la devolución y organizar el juego, manejar los tiempos, poner a jugar a los delanteros que tienen cierta habilidad, cierta, digamos, característica para sortear una defensa, pero no hay juego en Millonarios. Y lo que mejor hizo, seguramente lo que insistió el técnico Gamero, es ese movimiento de presionar, pero hasta cuando tuvo enfrente un equipo que estaba bien posicionado, como ellos van a presionar, lo hizo relativamente bien. Cuando le modificó con la presencia de Pacheco en la mitad, ahí tuvo complicaciones, y Pereira, que realmente me sorprende, Julián, un equipo en la situación que vive este equipo, que estuvo a punto de que le quitaran el reconocimiento deportivo, que no le pagan, que no viajan, que en fin, una cantidad de cosas, intenta jugar, intenta creer en una manera, seguramente es porque lo entrenan así y creen en eso. ¿Hasta dónde les dura eso, entusiasmo y esa convicción, eso? Bueno, vamos a ver, porque a veces le meten un gol y empieza a debilitarse esa convicción, pero por ahora, la verdad, aplaudo esa actitud del equipo pereirano.
0: Sí, y sabe que yo creo que ahí tiene mucho que ver el entrenador, el profesor Arturo Reyes, que lo vive de esa manera, ¿no? Más allá de todas las dificultades que usted bien explica, profe, de todo lo que hay alrededor del Deportivo Pereira institucionalmente, pues ha asumido este reto con altura y hoy ha plantado cara y ha estado realmente cerca de irse arriba en el marcador en este partido ante Millonarios. A propósito, Juanca, repasemos qué alternativas tiene Millonarios en el banco de suplentes, a ver si decide empezar a meter mano temprano el profesor Alberto Gamero, porque por ahora su equipo no parece dar muchas señales de lucidez.
2: Tiene a James Aguirre, el guardameta, tiene a Sergio Mosquera, defensor, tiene a Jainer Romero, que es un jugador de las divisiones inferiores, Sebastián Viveros del Castillo, el mediocampista, David Macalister Silva, Carlos Darwin Quintero, está Rodrigo Contreras y Julián Angulo, el extremo.
0: Bueno, hay algunos nombres interesantes, incluso para modificaciones estructurales, a ver qué diseña Alberto Gamero para la segunda mitad. Profe Johanna Chaparro, ¿cómo le fue al señor Javier Villa de Antioquia y a sus acompañantes en estos 45 iniciales?
3: Pues básicamente, Julián, se está mostrando pues la inexperiencia del árbitro, en el sentido que a pesar de que ha sido un partido tranquilo, los jugadores pues prácticamente se han dedicado pues a hacer lo suyo, que es jugar. Sin embargo, el árbitro disciplinariamente, si fuera un partido, digamos, más trascendental,
0: se le calienta rapidito, ¿no?
3: Se podría degenerar porque ha permitido el juego brusco en algunas acciones. Le anoto la amarilla que le dejó demostrar a Fabio Delgado por una entrada a Mateo García al inicio de este primer tiempo. la segunda acción, una amarilla también que era para Sebastián Acosta por una falta del mismo valor técnico que la que era para Delgado. El árbitro tampoco lo amonestó. La amarilla para Mateo García por una falta sobre el jugador Juber Quiñones, tampoco la mostró. Y finalmente la amarilla para Andrés Supiñán por impedir un ataque prometedor y por un manotazo claro sobre John Largacha.
0: ¿Cuántos puntos le da en estos primeros 45 minutos?
3: Por el momento digamos que está raspando, 6 puntos.
0: 6 puntos, raspando. A ver si logra pasar con más tranquilidad en el segundo tiempo o si definitivamente se raja. Los numeritos, ¿qué cuentan las estadísticas, Juanca? Esta primera mitad en el Estadio del Deportivo Cali.
2: La posesión de pelota muy dividida, 51% para el Pereira, 49% para Millonarios. En cuanto a remates, 7 del Deportivo Pereira, solo uno de ellos fue directo al arco, fue a las manos de Javier Burray, el arquero embajador, y un remate se estrelló en el palo. 3 remates hizo Millonarios, 2 a portería, el resto fueron desviados por parte del embajador. Si miramos las faltas, 8 cometió el equipo local, el Pereira, 6 cometió Millonarios, y solo contamos con una tarjeta amarilla, como lo decía Joana, la de Juber Quiñones al minuto 39. Y en cuanto a pases, 247 del Pereira, 243, muy similar los de Millonarios. Y si miramos estadísticas individuales, el mejor jugador al final del primer tiempo para las aplicaciones fue Andrés Ginás, el zaguero central y capitán de Millonarios, seguido por Javier Burray, y el top 3 lo cierra Fabio Delgado, el lateral izquierdo del Pereira.
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0: Bueno, profe, ahí es cuando uno se da cuenta que realmente, pues, los números y las estadísticas, hay cosas que no logran interpretar y ver. A mí el partido de Ginás no me ha gustado. Creo que cuando lo ha retado Pereira en el uno contra uno, otra vez se ha visto nervioso, lento. No es un buen momento de Andrés Ginás con la camiseta de Millonarios. Y hay otros hombres en el terreno de juego que me parece podrían recibir mejor valoración, incluso en el Deportivo Pereira, encontrando lo de Acosta, por ejemplo, incluso Largacha, que ha tenido algunas alternativas. Para usted, ¿quiénes son los destacados de esta primera mitad?
1: Yo los buscaría más por el lado del Deportivo Pereira. La verdad, no podría encontrar uno en Millonarios. Yo buscaría, por ejemplo, a Walmer Pacheco.
0: Sí, tiene razón. El partido Walmer es
1: en la mitad de la cancha, a tener esa posibilidad de distribuir mejor el balón, de distorsionar esa presión que ejercía. Mire, cuando se hace la presión 4-4-2 contra 4-4-2, pues cada quien tiene un jugador para referenciar. El puntero con el marcador, el volante con el volante, el delantero con el central. Y es más cómodo, no digo que más fácil, pero un poco más cómodo. Ya tienes a quién ir a presionar y en qué lugar. Cuando se te mueve alguien de ese esquema, se te va para otro lado, los que están en esa zona no dudan en qué hacer, si voy con él o lo espero. Y en esa duda empezó a salir mejor el equipo Pereira. Bueno, y mucho tiene que ver con el posicionamiento de Pacheco, ahí como casi como un segundo volante de primera línea.
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0: Ya está Deportivo Pereira en terreno de juego. Todavía no asoma Millonarios. Aprovechemos, Juanca, para repasar también las alternativas del Deportivo Pereira, a ver si hace modificaciones en este arranque de la segunda mitad.
2: Está el arquero Atortúa, Samuel, número 33, Sebastián Urrea, Ever Moreno, Tobías Bobone, Juan Morales, Anderson Plata, John Montoya, Marco Pérez y Manuel Díaz, los suplentes del Pereira.
0: Ahí viene Millonarios. Vamos a ver si hay modificaciones. Veo a Daniel Ruiz, Leonardo Castro, que podían ser candidatos para ser sustituidos en el arranque de este segundo tiempo. ¿Usted haría algún que ya repasando esos nombres que tiene como alternativa el profesor Alberto Gamero, profe Castel?
1: Sí. Yo soy admirador de Darwin. No sé en qué momento está McAllister, posiblemente no está en su mejor momento, pero yo no sé, a mí me cuesta creer, Julián, que McAllister y Darwin no sean capaces de darle, porque mire, la manera de jugar de los equipos no se modifica únicamente con cambiar la estructura, el posicionamiento de los jugadores. No, se modifica a partir de las características de los jugadores que lleguen, claro, a reemplazar a los otros. Si usted te mete a McAllister y a Darwin, puede salir un mal partido, pero supone uno que por las características de ellos va a haber más fútbol, mejor juego, más inteligencia de juego, mejores decisiones, más habilidad. Es cierto que ninguno de los dos puede estar en su mejor momento hoy, pero teniéndolos en el banco, en algún momento yo los utilizaría.
0: Sí, yo estoy de acuerdo con usted, sobre todo en lo de Macalister Silva, que ya evidentemente no puede ofrecer el mismo despliegue físico de antes, pero si está convocado es porque no está lesionado, y me cuesta que esté en una versión menor a la que le ha ofrecido Daniel Ruiz en el clásico y en estos primeros 45 minutos, donde realmente, realmente bien poquito. ¿Estamos listos, Juanpa, señor?
2: Ha jugado dos partidos Macalister en el semestre, frente al Pasto y frente a Águilas Doradas, de resto lesionado,
0: hoy está en el banco de suplentes, a ver si tiene minutos. Listos, Juanpa, para la segunda mitad aquí en el Estadio del Deportivo Cali.
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6: Va a moverse la pelota para la segunda parte. Me cantaba Juanca, ¿cambio? No hay variantes, ¿cierto?
0: No, señor, los mismos 11 por Pereira, los mismos 11 me parece por Millonarios, pero ya le confirmo si el equipo albiazul hizo
6: en manos de Castel cambiaría por lo menos 5.
0: No, pero dos, suave.
6: Bueno, comienzan a rodar las emociones, Cabilo de la Red, segundo tiempo, Pereira, Millonarios. En la parte trasera está la bola para que la venga sacando Millonario, la va metiendo por allí un hombre que era Ginar, recostada con Martín, sin embargo la pierde Martín, la quiere ganar por allá Quiñones, le tira el cuerpo encima el árbitro, se aproxima indicando que hay una infracción, hay una falta. En ataque se va a cobrar en favor de la gente de Millonarios. Zona derecha, parte oriental del Palmaseca.
0: Y tempranito declara intenciones el Deportivo Pereira respecto a que quiere venir a buscar también bastante alto a Millonarios. Ahí no le permitió girar nunca al lateral por derecha del conjunto embajador, que por fortuna para el equipo de Alberto Gamero terminó al menos consiguiendo la falta.
6: La bola que está detenida. El cobro será para Burray. La va moviendo de pierna derecha, la bola que va aterrizando en la mitad de la cancha. Venía primero el cabezazo por allá de Delgado. Esperaba Rentería. La bola que la va dominando primero Mosquera. Es Fabio Mosquera, la mete para Costa. Con todo venía desde atrás. El jugador Barreiro es el que va desplazando ese balón. Lo meten en la zona defensiva del conjunto Batecaña. Va saliendo para allá Aguilar. ¡Ay, Aguilar! Así no era, mi muchacho. Se la envió el amigo invisible. La bola se pierde en la raya lateral. Otro movimiento por parte de la gente del Pereira para que venga Bermúdez.
1: Carlos, hubo un cambio en millonario, Carlos.
6: ¿A dónde?
1: Pero no nominal, sino de posición. Estupiñán está ahora más cerca de Castro como un segundo punta y Ruiz va a jugar por izquierda o está recostado por zona izquierda.
6: Ataca el Pereira, metieron la bola, se salvó Millonarios aquí. Se salvó, la tuvo Jordi Monroy, la argacha quería un espuelazo. El balón se perdió sobre la última línea en el primer minuto. Juego de la segunda parte.
0: Sí, señor, otra buena transición del Deportivo Pereira que cuando apura un poquito, le pone un poquito de velocidad, pone realmente en líos al conjunto embajador. Jordi Monroy, que gana muy bien la banda, y luego que aparece sin referencia para el taco, cambiándole la dirección, Burray apenas acompañándole con la mirada, no iba a llegar nunca, profe Castel. Otra vez el Pereira, explotándole las bandas a Millonarios.
1: Por poco anota un hermoso gol de taquito, como lo hizo en el partido amistoso ese de Nacional América, el chico de Murillo, es el muchacho.
0: Sí, John Murillo.
1: Un golazo, un taquito, pero bien, bien, en el primer palo. Ese Monroy, qué jugador tan rendidor. Tiene su historia en el Pereira, Monroy en el equipo campeón. Ha sido rendidor, jugaba de marcador de punta, de carrilero. Hoy juega bien adelantado, bien por la derecha y ha enviado un par de muy buenos centros como este.
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6: Bola que van moviendo desde la banda. La jugada Betano la tuvo la gente de el Deportivo Pereira. El balón lo van recostando en la zona defensiva para que venga saliendo primero Betancur. Es el portero que juega el filo allá. La va dominando primero otra vez con la salida de un hombre que venía en el medio, que era Pacheco. Esperaba Delgado, es Fabio el que la va teniendo. Delgado, estaba Quiñones, la pide sobre la mitad de la cancha Mosquera, se va corriendo un poco más atrás, otra vez para que venga Walmer Pacheco. Creo que quedó de lateral derecho aquí en Monroy, ¿cierto?
0: Sí, y aprovecha Pereira esa banda porque como se cierra tanto Estupiñán, lo explicaba el profe Castel, pues puede salir con mayor facilidad por allí.
6: Monroy le hizo daño el halago de Castel, lanzó mal la pelota aquí. Pelota que va quedando entonces libre cuando hay un hombre en el piso y creo que se va a detener.
0: Walmer.
1: Pero vio Julián la forma como salió Pereira allá sobre el rincón, en una devolución bien complicada que le dieron al arquero. No la reventó, la compartió con su compañero. La siguieron jugando en corto, no la reventaron a pesar de que estaban en una posición incómoda, sobre un sector que facilita la presión. No, la sacaron de ahí, la terminaron sacando hacia la derecha y con un avance así. Eso, hay una buena cuota de convicción en el trabajo en que hay que salir jugando, no obstante la presencia cercana a los rivales.
0: Seguro, y ahí hay trabajo del entrenador. Millonarios fue, sí, y le acumuló cuatro jugadores allá porque le cerró a Estupiñán por esa zona, también a Daniel Ruiz. No desesperó Pereira y luego con el cambio de orientación logró limpiar y salir por carril derecho, donde Millonarios ya no tiene extremo que defienda esa zona.
6: Balón que se pierde, la raya lateral, la van metiendo otra vez frente de ataque larga. Ya se le abrió a Costa y era una buena intención de meter esa pelota por el medio. Marcamos el tiempo. Ya tenemos 5 de la etapa final. El marcador en Palma Seca está 0 para el Pereira, 0 para Millos.
0: Recordamos que con este empate parcial, Millonarios es quinto con 12 unidades, Pereira es décimo quinto. Su tercer empate en el semestre hasta el momento tiene 6 puntos.
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6: Saca la pelota por la izquierda otra vez para que venga buscándola por allí Vanguero. Levanta el servicio Vanguero. Hay un hombre que va cortando, que va cerrando, que va entregando la pelota por el medio, que era Bosquera. Ahora el que toma la iniciativa rápidamente es Millonario. La va soltando Ureña. En corto para Chaverra. Se va devolviendo para tomar la iniciativa. La mete para Ruiz. Ruiz que remata y el arquero Betancourt que mata en dos tiempos el viaje de la bola en un remate de Ruiz de Millonario.
0: Bueno, volvió a aparecer y está bien el recurso. Control cortico con pierna zurda y luego el remate con pierna derecha, profe Castel, para apuntarle el primero con dirección a portería Millonarios en esta segunda mitad.
1: Ahí tiene que encontrar Millonarios a Ruiz, ahí entre defensores y mediocampista, ganó la posición libre, el primer control inmediatamente con su pierna menos hábil, pero igual salió un remate medianamente peligroso.
6: El balón que lo va sacando en la zona defensiva de Millonario Vanguero, lo tira sobre la tribuna, venía detrás de la Costa, habrá movimiento de manos, tenemos 51 minutos de juego. Acosta, ahora Monroy suelta para que venga Costa, pica Monroy, el espacio vacío, abre camino un poco más atrás, se va asociando con Bermúdez, otra vez Acosta, la juega en la zona de Walmer Pacheco, Bermúdez, Acosta, el toque de primera intención, Acosta que lo hace bien, el que lo hizo mal fue Jordi Monroy, al final mete bien el cuerpo, gana la pelota el Pereira, Walmer Pacheco, buena bola para Largacha, está en el área, cerraba primero, Ginás que ha venido siempre desde la derecha a la izquierda para cerrarse.
0: Y en esta estuvo atento para cortar después del control del hombre del Deportivo Pereira, que hace algo interesante, profe Castel, usted ya había hablado de Walmer Pacheco asumiendo otro rol, otra tarea, casi como volante de primera línea y repartiendo juego desde ahí, cubriéndole la espalda también a Monroy, porque Monroy es más agresivo por banda y cuando se suelta regresa a esa zona Walmer Pacheco para hacerle la cobertura a Monroy, que para mí es de los destacados también en el Deportivo Pereira en estos 52 minutos.
1: Sí, señor, qué buen pase de Pacheco, en ese desmarque ganando la espalda a los defensores Millonarios de Mosquera, que al final en el control se le va un poquito largo.
6: Bola de Ureña, sueltan para Chaverra, pasa un hombre por su espalda que era Martín Chaverra, arrebata Chaverra, la burla ras de piso en doble intento, doble enganche, una jugada Betano de Millonarios.
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6: Remate de Millonarios. Ya había hecho Ruiz, ahora fue Chaverra, que toma la iniciativa para venir otra vez sobre el medio. A entregarla desde el medio hacia afuera, combina rápidamente para Vanguero, está buscando la salida, entrega la pelota mala, hay un hombre que va cortando, que Bermúdez, se le pierde en el control a Bermúdez sobre la raya lateral, habrá movimiento otra vez de mano, tenemos 53 de juego, 0 para el Pereira, 0 para Millonario, la saca de banda Vanguero, la recuesta en la zona de el jugador Barreiro, va saliendo por la mitad de la cancha para vincular a un hombre que era Ureña, abre camino sobre la banda derecha, parte oriental, se devuelve Ureña, ahora Mateo García, se va juntando en largo, tira la pelota profunda segunda para Martín, la dejó picar Martín, hay un hombre que lo va marcando, le tira el cuerpo Martín, lo dobló junto con Delgado y le robaron la pelota.
0: Sí, eran dos contra uno, eludió al primero Samuel Martín, que al dejarla picar ya reduce el tiempo, la posibilidad de acción, y termina desactivándolo el segundo hombre en escena del Deportivo Pereira. Uy, acá una falta fuerte parece, profe Johanna, contra Walmer Pacheco, que lleva 50 giros después del contacto con el rival.
3: Sí, el árbitro se hace el desatendido y terminas amonestando ahí al jugador número 11 por protesta, por Estupiñán por protesta, sí señor. Pero pues obviamente digamos que la falta es más por parte de Pacheco que del mismo Estupiñán, pero es una jugada accidentada que tendría que haber estimado el árbitro.
0: Bueno, termina amonestando a Estupiñán, interpreta que es el que llega tarde y que termina golpeando en la canilla, profe Castela, Walmer Pacheco, que todavía sigue girando.
1: Sí, lo pisó feo porque va con la pierna que queda abajo, la pierna izquierda de Walmer Pacheco, lo pisa Estupiñán. Sí, la verdad que duele, ahí le dolió bastante.
3: Pero la falta fue primero de...
1: Y van a pedir... en el cuerpo técnico ahí viendo la jugada, la repetición,
0: le están pidiendo que la revise, ¿no? Que incluso puede haber una sanción mayor para el hombre de Millonarios. Ahora me parece que no hay una toma clara de si le ponen los taches o no.
3: No. Se ve como
0: desde atrás.
3: Como con el borde del guayo.
0: Sí, la producción de televisión no nos permite la toma clara para ver sobre todo la superficie de contacto.
3: Ahí la están revisando en el bar.
0: Porque Walmer se quita la media y muestra
7: la herida, la evidencia, sí.
1: Y como es la pierna que le quedó abajo a Pacheco, porque Pacheco va con la pierna derecha encima, la izquierda para deslizarse, y esa pierna izquierda que le queda abajo es la que le pisa Estupiñán.
0: Y me llama la atención, profe Johanna, que tampoco hay un reclamo muy vehemente de Estupiñán. Es decir, casi que asume responsabilidad. En ese diálogo corto con el central del partido, no le protestó mucho la tarjeta amarilla.
3: Sí, pero yo considero ahí que la primera acción, digamos, la imprudencia la comete Walmer Pacheco. Después, digamos que de esa acción se genera, obviamente, pues el pisotón de Estupiñán, pero la primera falta fue de Pacheco.
0: Ahí estaban conversando los dos, Estupiñán explicándole justamente eso a Walmer Pacheco. Parece que no va a haber una medida adicional y que se va a reanudar el partido en el estadio de El Deportivo Cali. Sí, señor, juegue 56 minutos.
6: Bola sobre la derecha, no pasó nada, la va sacando Jordi Monroy en la zona occidental. Va pisando la pelota para que venga la salida. Ahora la prefiere devolver de nuevo para Aguilar, en grana y vincula al arquero, el Betancur, que la tiene que sacar de primera. 57 minutos, la va levantando Betancur. Aterriza en la mitad de la cancha, viene primero el cabezazo de Manguero, le rebota de nuevo de el jugador Barreiro para Manguero. Caía Estupiñán, vuelve otra vez a levantarse, no pierde el control de la férica, la va teniendo Mateo García, borde externo, pierna derecha. Abre camino para apoyarse primero con va entregando la bola sobre la derecha, avanza Millonarios por la tribuna oriental, la tenía Mártir, se va devolviendo por el carril central, hombre que Chaverra cambia de ubicación la bola del medio hacia afuera, va a clavar el servicio de zurda, lo hace arriba el jugador Ruiz, el cabezazo es malísimo por parte de Castro, la bola afuera.
0: Y parecía, profe Castel, que llegaba con buena posibilidad, porque el centro de Daniel Ruiz es bueno, reduce la marcha, casi frena Leonardo Castro para dejar que el jugador del Pereira, que lo venía acompañando, siga derecho, él cae a su espalda, ya sin referencia, y la termina tirando a cualquier parte.
1: Se le movió a espaldas del defensor central y por delante de Delgado, que no llega con mucha agresividad a ese cierre, y cabecea solo, cabeceó realmente solo Castro, pero sin dirección.
6: Una nueva falta aquí, se la pitaron a Walmer Pacheco. La falta fue sobre Walmer Pacheco, de Mateo García, se va a cobrar, 58, activa, se activa.
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6: Cobro desde la mitad, lo hace Pacheco, quedó, parece adolorido Pacheco, todavía no se recompone, metió la pelota sobre la zona izquierda, la salida de Delgado, proyecta el servicio, ahora sobre Rentería y este para Betancur, volviendo a dominarla, es la gente del conjunto Matecaña, cambian sobre la derecha para Aguilar, ay Aguilar, mi muchacho, así no era, la bola se fue desviada, le pegó con el tobillo, va a haber variante.
0: Sí señor, va a la cancha en el Pereira el número 16. Hablamos del jugador
6: Moreno,
0: Ever Moreno, sí señor, y se retira, me parece, Jorge Bermúdez, el número 5. Sí, señor. Primera modificación en Deportivo Pereira. Cambia un volante de primera línea por un jugador, profe Castel, que puede cumplir con esa tarea, pero que tiene características un poco más agresivas y que le puede ofrecer algo más de profundidad al equipo de Arturo Reyes, que lo quiere ganar.
1: Algo equivocado estuvo en algunos lances este chico Bermúdez, en otros más o menos bien, pero me parece que decide para darle un poquito de más, primero más presencia física y algo de más agresividad hacia adelante.
6: Es verdad, la pelota la tiene Mateo García por parte de Millonarios, va aflojando la bola con Ureña, el chileno que se va contando hacia el nexo en corto, entrega en la pelota atrás, la tiene por allí Barreiro, gira el cuerpo, pierna derecha, borde interno, va combinando para que vaya haciendo la diagonal, hacia adentro estaba por allí Vanguero, entrega mal la pelota, le va quedando libre otra vez por la banda izquierda, la salida de Quiñones, Juber que la va conectando con Ever Moreno, está recibiendo libre de Barca, se va destapando un hombre por la brecha que es Monroy, cambia un poquito más atrás el Walmer Pacheco, el dueño del ala derecha de la quinta del conjunto del Pereira, se demora Pacheco, le mete el freno, la pausa, y la van dominando otra vez por la mitad, Moreno le rebotó, se la entregaba por allá Bosquera, el balón que pica y rebota otra vez para que vaya Bosquera, es en la diagonal, vino primero para allá Ginás, tratando de evacuar el peligro, la bola se pierde la raya lateral, marcamos el tiempo. Llegamos a 60 minutos de partido. El marcador en Palma Seca, Pereira 0, Millonarios 0.
0: En la segunda parte, 51% de posesión para el Pereira, 49% para Millonarios.
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6: Descargan la bola sobre la brecha, es Jordi Monroy, recibía por allí de Walmer Pacheco, la ubica con Aguilar y este que tiene que distribuir la pelota en la zona de atrás. Ojo con el arquero que ya le he contado tres, es el balón otra vez de el jugador Betancourt, saliendo Aguilar, la van moviendo a la mitad para que venga Costa, libre de marca, se va metiendo a Costa, se le frenó la pelota a Costa y aquí no supo qué hacer y vino bien Mateo García, que creo es el destacado ahí de la mitad de la cancha de Millos.
0: Sí, ha mejorado Millonarios en algunas individualidades, Mateo García me parece también mejor el segundo tiempo que el primero, profe Javier Castel, de Andrés Ginás, atento en las coberturas, eso pues hablamos al final de futbolistas de corte defensivo, por eso tampoco se produce o se traduce en la mejoría que necesita Millonarios de medio campo hacia adelante.
1: Y sigue siendo fiel a la manera de salir jugando el Pereira, no se impacienta, no se pone nervioso, la saca, pero no complementa eso ya de tres cuartos de cancha hacia adelante porque le falta astucia, atrevimiento, porque para jugar hacia adelante, para arriesgar la jugada, se necesita algo de eso, ¿verdad? Y eso no lo tiene el Deportivo Pereira, apenas ha creado una en este segundo tiempo, aquel taquito que intentó Mosquera.
6: Es Burray el que la va metiendo al frente de ataque, Walmer metía la pierna arriba, la va rescatando Leo Castro, la va combinando primero con Ruiz, da la vuelta a Ruiz, se va devolviendo un poquito, pierde terreno pero asegura la posesión de la pelota Manguero y vas atrás cerca del círculo interior, el que la va teniendo Ginás por parte de Millonarios. Esto está 0-0 en 62 minutos. La muestran sobre la derecha. Tribuna Oriental, se devuelve Martín, quería con Estupiñán. ¡Tiva, se activa!
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6: Servicio del medio hacia afuera para Ruiz, la pelota se le perdió. Habrá movimiento entonces de mano, zona defensiva del conjunto pereirano.
0: En esa zona tampoco ha logrado pesar Daniel Ruiz, profe, hablábamos de esa función, ese rol inicial en carril central por detrás del delantero centro, ahora a la izquierda donde intenta buscarlo Millonarios con esos cambios de orientación como en la anterior acción, tampoco logran entrar en el circuito el jugador con la camiseta 10 en Millonarios.
1: Y es cierto que no es culpa exclusivamente de él, porque el Millonario no le lleva el balón más o menos bien tratado a los de arriba, pero tampoco es que ya le ha perdido vocación encaradora, ya no se siente puntero, da la vuelta, toca atrás y busca centralizarse él para recibir y él dar el pase.
6: Chaverra cambia la... Levantó el servicio, espera Leo Castro, con la marca de Aguilar, el balón afuera, se perdió a la última línea, habrá saque de puerta, será para Betancourt.
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6: Atrás está la pelota para que venga dominando la Costa. La saca en largo a Costa, ahora sobre la zona derecha. Hay un hombre que es Jordi Monroy. Buena técnica para recostar la pelota. Le pegaron a un hombre que es a Costa. Lo hizo Barreiro. El árbitro dice que no hay nada. La jugada estaba en la otra zona. La cambian por la izquierda. No alcanzó a llegarle por allí Fabio Delgado. Se quedó anclado y quedó el hombre de Pereira Costa en el piso.
0: Sí, todavía no se levanta. El árbitro da continuidad a Millonarios.
6: Por la izquierda Vanguero. Se tira un poquito más sobre el medio. Ahora le deja toda la banda izquierda para que vaya Ruiz. La quiere levantar de zurda Ruiz. El control no es bueno para el jugador Leo Castro. Sacaron esa pelota que se va desviada a la raya. Y se detiene ahora sí para revisar a Costa, el número 10 del conjunto pereirano.
0: Ahora sí van a atender a Costa. Lo intenta Ruiz, profe. Intentando proponer sociedades con Leo Castro, que también ha estado en un escenario constante de incomodidad. Y las claras que le ha producido el conjunto embajador las ha tirado afuera, como el cabezazo de hace algunos minutos, pero por ahora no es un circuito que le funcione a Millonarios. Creo que ya puede ser tiempo de que el profe Alberto Gamero gire la cabeza y empiece a buscar alternativas en el banco.
1: Sí, claro. Esa última de Ruiz, si bien es cierto, había quedado mano a mano con el lateral y pudo haberla encarado y buscar el uno contra uno, pero la otra idea, la que intentó, no era tan mala, proponer una pared que le venía a recibir dentro del área Castro y él correr en diagonal hacia adentro para recibir la devolución, no le salió tan buena, pero no estuvo mala.
6: No estuvo mala. El balón lo va teniendo la gente de el Deportivo Pereira. Salida de Moreno, conectan para Largacha. Largacha que mete el freno, se va resbalando, la pisa, la maneja, la esconde, la mueve, la tiene Largacha. Se tiraba ya Largacha pisando la bola, venía Vanguero, le metió los kilos y el balón afuera, a la raya lateral. Este es el tiempo 65 de partido. El marcador en Palma Seca, 0 para el Pereira, 0 para Millonarios.
0: En esta segunda parte solo contamos un remate del Pereira, fue desviado, 3 de Millonarios, uno de ellos fue a portería.
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6: Bola que va por la derecha, que va caminando por allá Chaverra, que la va soltando para que venga Martín. Está en el borde del área Martín, que da la vuelta, otra vez la retrasa con Chaverra. Toma la iniciativa el chileno Ureña, levanta el servicio muy pasado el segundo sector, la saca para allá Walmer Pacheco, la rescata Vanguero. Hay un hombre que Ruiz, vuelve a meter el servicio, el centro lo va cortando en el aire, primero Aguilar, cae un hombre desde atrás, le queda la pelota para Ureña, el remate a las manos del arquero Betancourt, una jugada Betano de Ureña.
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6: Movimiento profundo por allá por la zona izquierda. Lo van descargando para Costa. Va caminando Fabio Delgado, tira la pelota a Radepi.

0: solito, solo, el centro por la izquierda, se le pasó a todos, el veterano Manguero no lo vio, le regaló la espalda y el que la acaricia contra el palo la manda a guardar, en 67 de juego en Palma Seca, 1 para el Pereira, 0 para Millonarios.
1: Y con la fórmula que había cantado el Deportivo Pereira durante todo el desarrollo del partido, aprovechándose de lo vulnerable que es Millonarios por banda izquierda la crea el Deportivo Pereira, no logra nunca estar cerca de la acción para cortar el lateral por ese costado que es Martín, y luego la pelota se pasea por el área, no corta Ginás, termina sobrando o sorprendiendo a Barreiro y tampoco llega Danovis Banguero a su espalda, cae un jugador que me parece lo merecía, Monroy, que había sido generador de casi todas las acciones de peligro del Deportivo Pereira, y en esta, profe Castel, aparece como rematador, simplemente para empujarla contra el palo y que el palo le ayude a embocarla para poner a ganar al local.
2: Y si ha habido un equipo que estuvo más cerca del gol en este partido, ha sido el Pereira. Pero es el premio, Julián, la jugada nace desde el área del Pereira. La sacaron jugando en toquecitos cortos. La trajeron, Acosta la tiró un poquito más larga, un pase ya un poquito más largo hacia la izquierda. Se generó la jugada y un lindo gol por el centro, porque ese centro que van pasando entre el arquero y los defensas que van llegando, nadie la alcanza a rechazar. Y de último, el jugador Monroy la convierte. Pero es la satisfacción que debe tener Reyes y sus jugadores.
0: El cobro será para que venga Ruiz por parte de la gente de Millonarios. Levanta. Hay un doble cabezazo. La va a buscar desde afuera para Chicharra. Quiere rematar en el borde del área. La va a sacar por allá Bosquera. Entrevero. Remataron.

0: apareció primero para meter el cabezazo hacia adentro del área y luego en un rebote que nadie pudo sacar, vino, controló, remata de zurda cerca del área chica y la bola que está en el fondo a 20 del final empata Millonarios, que tiene uno en Palma Seca. Pereira 1.
1: Bueno, rapidito, la ley del ex aplicada aquí por Leonardo Castro para volver a poner las cosas en términos de igualdad, aprovechando la confusión en el área. El control es bueno de Leo Castro y luego, sin dejarla caer con pierna zurda, mucha potencia a la base del palo derecho, defendido por Betancourt. Rapidito empata el conjunto Embajador 1-1, profe Javier Castell.
2: No, una lástima, no había terminado de elogiar todo lo que hizo Pereira en esa jugada previa al gol, que aparece como a falta de fútbol, a falta de creatividad, de buen juego, bueno el entrevero, el rechazo, la pelota dividida y la ambición, eso sí, hay que decírselo a Castro, de ir y anticipar a Pacheco con medio control y remate abajo para poner el 1-1.
3: Hubo cambios en Millonarios, se retiraron Andrei Estupiñán, el número 11, y Daniel Ruiz, el número 10, a la cancha, el número 27, Rodrigo Contreras, el argentino, y el número 25, Carlos Darwin Quintero.
0: Bueno, aquí se confunden en la salida, gana la pelota Chaverra, le va a pegar de afuera Contreras, el toquecito es bueno, Leo Castro, quería enganchar, ¿qué estaba pidiendo?
1: Está pidiendo mano, Leo Castro, ya la vamos a revisar.
0: Bueno, el balón está entonces sobre la margen oriental, buscando la salida rápidamente Rentería, estaba esperando Bosquera, la va combinando para que venga Delgado, cambia de orientación, se va demarcando de profundidad un hombre por la derecha que era Monroy, la va recibiendo primero interviniendo para allí Manguero, la juega otra vez a la mitad de la cancha, avanza rápidamente por allí, Carlos Darwin Quintero, la tira de tres dedos, la pelota que le va brincando otra vez en el borde del área, parte izquierda para que va a llevar allá Leo Castro, hay un hombre que lo va sacando fuerte allá, era Aguilar, tiene que devolverse, marcaba primero Weber Moreno, queda la pelota para Largacha, cayó un hombre allá que era Barreiro, Largacha da la vuelta a Largacha, se devuelve para tocarla, se preocupa más del túnel, del taquito, estaba abierto Acosta, ahora sí le cae Acosta, está picando Monroy, la pelota de Acosta, ataca el Pereira, pensé que Acosta le iba a pegar, ¿eh?
1: Sí, o que iba a descargar a la derecha porque estaba fijando al central y le había comprado espacio al extremo que se le ofrecía por ese carril, eligió zona central y ahí anticipó muy bien Ginas. Va Millonarios
0: otra vez desde la mitad de la cancha hacia afuera, Ureña, balón que le va quedando para Chaverra, Pacho Chaverra, Martín que la devuelve, de nuevo para el jugador Ureña, levanta en goterita Ureña, uy, quería hacer una buena jugada, el rebate de Leo Castro abajo, respondió Betancourt, impresionante jugada, se salva el Pereira.
1: Y ya abrazado por la confianza que necesita Leo Castro después de la anotación, esta la agarró también muy bien, el centro desde atrás, para capturar el rebote Leonardo Castro de primera con pierna derecha, llevaba veneno, profe, no tanta ubicación y alcanza a responder Betancourt después de el repique con el brazo izquierdo el portero del Pereira.
2: A un pase al área de Ureña que iba buscando a Darwin, que picaba para ganar la espalda, el rechazo del defensor le queda en volea para Castro, muy bien el arquero con su brazo izquierdo,
1: se salva lesionó, la oportunidad de gol. Apenas cayó, se dobló, claro, la mano, feo.
2: Sí, no tiene tiempo de estirarla plenamente. Y a mí no sé, doctora Joana y Julián, esa jugada pareciera ser para revisarla, ¿no? La posible mano del jugador que le quita a Castro ese piquecito, esa gambetica corta.
4: Sí, no, o sea, la intenta como echar hacia atrás y no hace movimiento adicional, la tiene en posición natural, entonces considero que no es punible.
1: ¿Sí le pegan la mano, profe Joana, o le pegan el pecho?
4: Le pega en el antebrazo, pero la tiene en posición natural.
0: Muy bien, el balón lo va teniendo la gente de Millonarios, quiere Chaverra, estaba tratando de driblar, la va recuperando por allí Bosquera, ahora Ever Moreno que va saliendo, controlaba primero por allá Mateo García, es un hombre que venía reventando esa pelota, también estaba Leo Castro, frente a la bola tenemos 73 minutos, ¡activa, se activa!
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0: Balón que está sobre el izquierdo por parte del Pereira, tenemos 74 minutos. Esto está 1-1. Llegaron los goles ya en la segunda parte. Pelota que está por la izquierda. Una sola variante que ha hecho la gente del Pereira. La inclusión de Moreno y la salida de Bermúdez. Millonarios ha metido a Quintero, ha metido a el jugador Contreras. Los dos que han entrado por parte del conjunto albiazul. Pelota por la banda, otra vez para que venga saliendo el Pereira. Avanzaba por allí Acosta. Suelta el balón para Jordi Monroy. Ojo que este tiene buen pique. El tranco en largo de Monroy. Creo que se equivoca aquí. Pensé que iba a ser la individual. Se activó para el pase. La roba Delgado. Vuelve a caer otra vez Delgado. Venía la cobertura primero de Ginás, apareciendo para robar esa pelota.
1: Sí, definitivamente ha mejorado Andrés Ginás en el segundo tiempo. El primero fue de mucha incertidumbre. Con los cambios, profe Castel, Carlos Darwin Quintero, partiendo desde la izquierda, alternando izquierda y carril central, flotando en esa zona, y Contreras como la referencia en ataque, más marcada incluso por delante de Leonardo Castro, pero ahora tiene Millonarios una doble punta para este remate de partido antes de que haga otra modificación estructural el profesor Alberto Gamero.
2: Y espera Gamero que aprovechen esos dos nuevos, la tónica ofensiva del Millonarios después del gol.
0: Sí, ¿no? El balón lo va recuperando aquí Betancourt. Marcamos el tiempo. 75 de partido. El marcador en Palma Seca, 1 para el Pereira, 1 para Villo.
1: Leonardo Castro llegó a 68 goles con Millonarios, es el 14º máximo goleador en la historia del equipo embajador, se pone a 1 de Carlos el Sanjuanino Renda.
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0: Mateo García va recibiendo desde la bomba central, atacando la portería norte del estadio de Palma Seca. Distribuye juego a la derecha, va combinando para que venga entonces Ureña. Se le proyecta Martín por la banda, Ureña que la va devolviendo al carril central. Se le pasó a todo, le queda para Leo Castro, no alcanzó. Hay un hombre que la empujó, va por allá, que era Welmer Pacheco. La quieren sacar rápidamente con Jordi Monroy. Estaba empujando un hombre arriba que era Costa, resbala, cae. Pacheco viene en el anticipo, otra vez para Ever Moreno. Afloca en la pelota libre de Moreno, recibida de Mosquera. Tiene que jugarla en largo, el pase. El balón que le queda libre otra vez sobre la zona derecha para que venga Pacheco. Estaba esperando a Costa, preparado, valiente, la gente del fuerte Batacaña. El balón es de Moreno, lo va combinando un poco más atrás. Se incrusta en la zona defensiva con Aguilar. Está buscando el punto de apoyo. Tenemos 76 minutos. Proyecta el servicio por la izquierda. Salida de Delgado. Cambia otra vez para Rentería. En la zona defensiva, cerca de las 18 yardas. La va teniendo, la sostiene la gente del Pereira que está empatando.
1: Sí, y por lo general intentando salir con Aguilar. Cuando lo apuran a él, se mete en problemas el Deportivo Pereira Bamillos.
0: Ojo que venía por allá un hombre que era quien Contreras. Contreras le gusta el espectáculo, ¿eh?
1: No le compró
0: nada.
2: Pero hay momentos que el futbolista de Pereira tiene que entender que ya tiene que acelerarse adelante. Cuando ya fue a presionar al Millonario, no le salió bien la presión, salieron y le dieron la. Aunque esté de espalda, tiene que ya girar y arrancar y ir hacia adelante. No, la devuelven. Y entonces otra vez a organizar la jugada. Esa falta de inteligencia táctica, de descubrir qué es lo que tengo que hacer en determinado momento.
0: Mucha devolución a los Piña, Castel.
2: Claro. Un saludo para el Piñita Mendoza.
0: Pelota que está sobre la mitad de la cancha. Vería cayendo para allá Costa. Cae por el círculo interior otra vez Acosta. Cambia por la izquierda a ver qué tiene aquí. En la salida está esperando por allá Quiñones, Juber. Acosta que se devuelve. Colabora también por la mitad de la cancha Moreno. Articula la acción sobre el medio Acosta. La devuelve a Moreno. No hay nadie entre líneas. El balón le queda de papayita para Walmer Pacheco. Lo bajaron. Fue Carlos Darwin Quintero. Le quitó el pie de apoyo y falta y cobro de tiro libre.
1: Le ha pegado alto a Pacheco, sobre todo en este segundo tiempo. Ha pasado más ratos en el suelo que tratando de disputar pelotas para el Deportivo Pereira, que prepara dos cambios, Juanca.
3: Sí, señor, se va el número 10 en el Pereira, Sebastián Acosta, va a la cancha el número 27. Es Juan Camilo Morales, es un jugador canterano, es atacante, tiene 21 años. Y también va a la cancha el número 2, que es Sebastián Urrea, es zaguero central, jugó en Leones. Y ahora hace parte del conjunto Matecaña, mide 1.88. Será junto a Aguilar uno de los más espigados en el terreno de juego. Ya le confirmo quién fue el otro que se retiró en el penal.
0: ¿Número quién? ¿Dos?
3: Dos. Urrea.
0: No, ni lo tenía aquí, ¿cierto? Ahí es Sebastián Urrea, sí.
3: Sebastián Urrea.
0: ¿Quién fue el que se fue?
3: Y se fue...
1: Ya Mosquera es el otro.
3: El Mosquera, sí, señor, el número 8. Y Sebastián Acosta, el 10.
0: Sí.
2: ¿Tres centrales, Julián, se queda ahora?
1: Tres centrales con el ingreso de Urrea, profe, a menos que le dé más libertad a alguno de los que tiene, pero nominalmente tiene tres defensores centrales ahora en cancha al Deportivo Pereira.
0: Bueno, Delgado y Pacheco, y quedó quien solo Moreno de marca.
1: Sí, pues bueno, Walber, cuando el Deportivo Pereira tiene la pelota, va y se pone a la misma altura, pero cuando defiende queda únicamente, sí, como referencia en esa zona, y los tres defensores centrales, Rentería, Aguilar y Urrea, al recién ingresar.
0: Bueno, aquí levantó el jugador Contreras a Aguilar, pero fue más cuerpo en el aire. Caí entonces sobre la mitad de la cancha, marcamos el tiempo. ¡80 minutos de partido! El marcador en Palmaseca, Pereira 1, Millonarios 1.
1: El jugador que más ha tocado la pelota en el partido, Walmer Pacheco, 52 pases completados, y como decía Juli, le han pegado. Es el deportista del Pereira al que más faltas le han cometido, 3.
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0: 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Saca la pelota de Belmoreno, se la van robando. Ojo que le queda por allí para que venga Mateo García. Estaba Contreras, Carlos Darwin, borde del área. Carlos Darwin engancha. Le va llevando por allí la marca Urrea. Lo saca del borde del área. La pelota le va quedando libre por la brecha para que venga por allí Martín. Hay un hombre que sale la cobertura rápida por la izquierda, que era Delgado, estaba esperando Moreno, se tira Morales también por esa banda para venir a colaborar, levantan el servicio por parte de Ureña, la bola la bajaba por allí Contreras, estaba esperando el repliegue de un hombre que no llegó, la va sacando primero otra vez Ginás, mete pierna fuerte, queda la bola libre, otra vez por la mitad, para venir a jugarla estaba Vanguero, y este que la tira un poco más atrasado, otra vez con Ginás. Salida que le queda para Ureña, 82 minutos, va caminando por la banda derecha, le queda la pelota para Chaverra, engancha, se repliega bien el Pereira, le cierra todos los caminos, estaba tratando de meter la pelota entre líneas para llegar a Darwin Quintero, gana Moreno, Ever, le queda para Walmer Pacheco, gira, descarga y echa para atrás Castel.
2: Claro, ahora 5 defensas, 4 mediocampistas, un punta, espera y casi que en los últimos 35 metros Pereira, pero le cede peligrosamente toda la iniciativa a Millonarios.
0: El balón de Morales lo viene bajando otra vez sobre la banda derecha, Monroy, es Jordi que la tira larga como para tratar de descongestionar allá la zona pereirana, quedó en campamento azul.
1: Y esos tres defensores centrales que ahora tiene el Deportivo Pereira están emparejando con los dos atacantes, centroatacantes de Millonarios, León Castro y Contreras, y el que sobra va con Carlos Darwin Quintero, que aparece por derecha o por izquierda, pero es el que más se incorpora a esa línea de ataque del conjunto embajador.
0: Pelota que va quedando otra vez por la mitad de la cancha, la va sacando rápidamente Ureña, recuesta el juego a la derecha, están levantando el servicio, voy pasado para Aguilar que no alcanzó, le queda para Leo Castro, el rebote está por la izquierda, la devolvió mucho Leo Castro, ahora en tres cuartos de cancha, zona de creación, se mete por el carril central Ureña, del medio hacia afuera, otra vez para Martín, Martín que se devuelve, Martín que tira un servicio que no es muy bueno, estaba controlando primero para allá Rentería, la va sacando pero a medias, la va rescatando primero Vanguero, la juega Millonario, le tira el cuerpo encima Millonario, sal Pereira, y la bola le quedó atrás al arquero Betancura, 8 del final.
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0: Topex. Balón que está sobre el frente de ataque. Venía buscándola por allí la regacha. Ubican a un hombre que es Ginás, es el que toma la iniciativa, es el que abre camino por el medio, es el que entregó la pelota para que vaya por allá Ureña, la baja bien, la metía bien Ureña, no la bajó, ahora sí, es el jugador Carlos Darwin Quintero, creo que estaba adelantado.
1: Sí, adelantado, y vienen cambios, en el Deportivo Pereira, 2-1 en Millonarios. Sí señor, se va el 23 en Millonarios, hablamos de Leo Castro, va a la cancha el número 24, que es Julián Angulo, y en el Pereira se va el número 13, que es el jugador Juber Quiñones, ingresa el número 18, hablamos de Marco Pérez, y se va el número 11, John Largacha, e ingresa el jugador número 26, que es John Alexander Montoya, es canterano del conjunto Risaraldense.
7: Bueno, varios canteranos han tenido la posibilidad hoy en Deportivo Pereira, y en Millonarios, profe, regresa la posibilidad de tener dos extremos, extremos para este remate del partido, y deja como referencia en ataque en carril central únicamente a Contreras, sabiendo que Carlos Darwin Quintero se desprende y acompaña esa zona también.
2: Claro, como ahora acumuló más defensores Pereira en menos espacio, pensó Gamero que por afuera puede intentar desequilibrar y no tanto por adentro, dejó solo a Contreras ahí y abrió a los extremos a ver si desequilibran por fuera.
0: Un empujón de Walmer Pacheco sobre Mateo García, ya se cobró la infracción, marcamos el tiempo. 85 de partido.

0: Paramillo.
1: El jugador que más duelos ha ganado, Mateo García, 8, el mediocampista de Millón.
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0: Aquí robaron la pelota, pero venía por allá el jugador Contreras, pensé que iba a arrebatar de derecha, apoyó la zurda, el balón se le perdió sobre la última línea, brazaque de portería, apareció Millonario.
4: Que está terminando como arrancó el partido en términos de lo que hacen sus extremos y de los perfiles que asumen, profe Castel, el derecho a la derecha, el zurdo a la izquierda, para tratar de ensanchar precisamente esa muralla a la que usted hacía referencia al Deportivo Pereira.
5: Sí, esa nueva tarea para Millonarios, con, especialmente con esos jugadores. ¿Cómo encontrar una gambeta? ¿Cómo encontrar un pase en tan poco espacio y con tantos opositores? Bueno, le quedan todavía 5 minutos y lo que adicione el juez central.
4: Y sabe que después de las modificaciones, de la inclusión del tercer central y de la entrada de los canteranos, no se ha vuelto a sumar el Pereira. Parece que el negocio ahora está en poder sacar al menos un punto de este duelo ante Millonarios.
5: En estas circunstancias que vive el Pereira, Julián,
4: todo
5: un empate
4: sirve.
5: Frente a Millonarios, sí, sí, sí. Todo, pero suma, pero enormemente suma.
0: Pelota detenida, una falta aquí, doctora Johanna.
6: Sí, señor, en la mitad del campo, pero el árbitro la desestima porque le está dando la espalda a la acción.
0: Balón que está entonces del medio hacia arriba, se pierde por la banda oriental, 86 minutos de juego. Pereira 1, Millonarios 1. Movimiento de mano, de banda. Urrea que va al frente de ataque. Ojo que viene Fabio Delgado. Va a tomar carrera, va a tomar posición. Están esperando a Marco Pérez. Servía de pívot. Levantaron el servicio, pero va la pelota, se pierde sobre la última línea. ¡Activa! ¡Se activa!
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0: Otra vez por la banda derecha, se ve animando Martín, la vete el corredor, está enganchando primero un hombre que era por allí, que era Darwin Quintero, que la va tirando larga, otra vez para que venga apareciendo en el borde del área, Leo Castro, a ver qué hace Leo Castro, no está por allá Contreras, no lo veo, ahí está Contreras, da la vuelta, Contreras para meterla arriba, era Contreras finalmente el que llegaba, allá por la banda, enganchando y tratando de tirarla, estaba Angulo esperando, lanzan el servicio, ahí le quedó para Angulo, da la vuelta, ojo que puede estar acá, Chaverra. Y el arquero que la suelta, Chaverra, y el arquero que la suelta, la tiene otra vez por allá Chaverra, ingresaba al borde del área, esta es una jugada Betano, la tuvo Millonarios.
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4: Bien Angulo, profe Castel, recibiendo de espaldas y permitiendo esa asistencia para que Chaverra desenfundara con mucha potencia pierna zurda y luego acompañando la acción y siendo él el del remate, entró bien Angulo al partido en el azul.
5: Claro, los defensores del Pereira dentro del área, a la altura del punto penal, y en cambio los delanteros, en especial Chaverra, afuera del área. Claro, cuando quieren ir allá, lo que pasa es que inconscientemente el jugador que está defendiendo este puntico y falta poquito, se va metiendo tanto que se olvida que el delantero lo tiene afuera. Ahí remató bien Chaverra, bien el arquero también.
0: Al medio sector va buscando la pelota rápidamente a Barreiro. Hay un hombre sobre la marca. La van metiendo con Contreras. Uy, Aguilar le tomó del cuello y quedó en el piso. Lo devolvió, claro, Aguilar.
6: Tenía que amonestarlo ahí porque es una sujeción deliberada en la cual le impide al jugador ir por el balón en disputa del mismo y por lo tanto el árbitro viene en esa amarilla.
4: La traen casada desde que entró Contreras y le cometió la falta. Es una llave.
5: Sí, una llave de lucha libre.
4: Sí, porque lucha grecorromana, claro, porque no es solo atravesarle el brazo, claro, sino irse con él, girar con él y
0: la mataleón se llama eso.
4: Claro, si se lo hace una gallina, ya sabemos que termina en sancocho.
5: La mataleón.
4: Así se llama, profe.
0: Mataleón. León mata el balón, estaba enviado sobre la última línea, cobraron 89, habrá saque de portería, esto sigue 1-1.
4: No le pregunte por qué sabe que se llama la Mataleón, usted no quiere esa respuesta.
0: No, es de la UFC, es de artes marciales mixtas, así se llama esa llave.
4: La Mataleón, la Mataleón.
0: Hay dolor, el balón está sobre la zona derecha, la va sacando rápidamente.

0: Millonario, pero metía Monroy. Le quedaba libre otra vez para Ginás. De rebote en rebote, Mateo García, entrega mal, estaba combinando primero Valmer Pacheco, descarga la pelota otra vez sobre la banda derecha, le tiene Marquita Pérez, arranca Pérez, tiró el servicio mal, el veterano Marco Pérez, jugando por allá, desde la mitad de la cancha, y hacia arriba, se devuelve Montoya, por la banda izquierda, para venir a enfrentar la cobertura y la salida de Mártir. Ahora es Ureña, el que va proyectando la pelota sobre el medio sector, vincula un hombre rápidamente que es Mateo García, que la va dominando de primera, entregó para el amigo invisible, el jugador Contreras, es decir, mal, la bola la tiene que devolver, otra vez el Pereira, cae por allá, primero Rentería en compañía de Aguilar, revientan la bola, la gana para allá Ginás, la van recostando a la mitad de la cancha, otra vez para que venga el jugador Mateo García. Domina el balón por la mitad, Contreras que la pierde, ojo, se viene ya Monroy por la derecha, se va destapando un hombre, tira una pelota arriba en diagonal, aquí marcamos el tiempo, 90 de partido ya, el marcador está 1 para Pereira, 1 para Millonarios.
1: Se jugarán 4 minutos más.
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0: Sale jugando otra vez por la mitad de la cancha para allí Ginás. La quiere levantar. Se devora Ginás. Analiza la acción. Hay un hombre que se le corre sobre la banda derecha, que es el jugador Ureña. La tienen que devolver. Otra vez por la mitad de la cancha. Carlos Darwin Quintero. De nuevo Ureña la rescata. Todo el Pereira enconchado, metido detrás de la línea de la pelota. Aguantando el chaparrón. Se viene por allá Barreiro. Le va a pegar de afuera. Barreiro levanta la pelota. Salta bien. Con mucha capacidad y suficiencia Aguilar para rechazar y quitar esa pelota. Pero la volvió a meter Walmer Pacheco. Era para el otro lado. Mi muchacho, el balón quedó libre otra vez para Chaverra. A ver qué hace Chaverra, engancha, domina la bola, cambia por la izquierda. Contreras, espera Contreras. Contreras que hace una buena maniobra, que la va levantando, pero no había nadie ya. Fuerte el segundo sector, no pasó nada.
1: Sí, fue un despeje el de Contreras, después de que logra eludir bien al rival con el amague, la tira a ninguna parte y termina entregándole la posesión al Deportivo Pereira. Profe, creo que si no tiene muchos ahorros emocionales, Daniel Ruiz, con el profesor Alberto Gamero, con lo que le hemos visto en estos minutos a Carlos Darwin Quintero y sobre todo a Angulo, le va a ser difícil sostener a Ruiz la titularidad de Millonarios.
3: Claro, otra agresividad, otro cambio de ritmo, otro compromiso con el riesgo. Que este chico Ruiz ha perdido esa capacidad de arriesgar, y eso cuando se pierde en un delantero disminuye su influencia en el juego.
0: Cayó aquí Montoya.
1: Bien.
0: Perdió una amarilla. Pero le pitó la falta al revés, ¿no? O bueno, o la dio en favor de Millonarios. Sí, Carlos, el balón está sobre la zona derecha. Pelota que le va quedando libre para Carlos Darwin Quintero. Va a intentar levantarla. Ahora sobre la banda. Ahora es que se viene para Angulo. Descarga mal el festival de la mala entrega. Julio aquí.
1: Sí, señor. Le cuesta mucho a Millonarios traducir esa posesión que ahora sí tiene en el remate del partido en poder pisar el área rival, porque se hace muy denso el Deportivo Pereira y casi siempre termina optando por el carril más ocupado el conjunto embajador a un minuto del final aquí en el Estadio del Deportivo.
0: 90 más 3. Ya, la salida de Walmer Pacheco que la va dominando por la banda derecha, quiere hacer el nexo arriba, hay un hombre sobre la banda que era para allá Monroy, le entregó Marco Pérez a Monroy, Monroy la descargó mal, el uno mal, el otro mal, la bola de Contreras, entregó para Carlos Darwin, Contreras espera, Contreras, Carlos Darwin metido arriba, otra vez Contreras, se demora mucho para soltar la pelota. Este hombre que venía, creo que de lesión, ¿cierto, Contreras?
1: Sí, señor, venía de una lesión el argentino, hoy reaparece con el conjunto embajador.
0: Allá moviendo la bola, el torniquete sobre la zona oriental. Se la robaron para Angulo y el balón se pierde sobre la raya lateral. Habrá movimiento entonces de manos. La tiene Ureña. Avanza el chileno a ver qué tiene. Levanta el servicio. Se la entregó un fantasma que estaba detrás del arco. Y la bola desviada a la final. Tenemos 90 más 4 ya.
1: Y se lamenta Ureña porque creo que pudo haber sido la última. Contreras con más intensidad, profe, pero a veces poco apurado, ¿no? Ansioso en este regreso tras la lesión en el conjunto embajador.
3: Sí, sí. Ha estado participativo, ¿verdad? No se queda quieto, quiere jugar, pero sus resoluciones no han sido las mejores. En esta tampoco Ureña hace muy frontal. Le falta claridad a Millonarios con uno y con otro.
0: El árbitro del juego levanta la mano para indicar que este partido en Balbaseca entre la gente del Pereira y Millonarios ya es historia. 1 para el Pereira.
4: A
0: anotación de Monroy.
4: Uno para Millonarios. Esto se quedó en tabla 1-1.
2: 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Los comentarios son del profe Javier Castel, de Julián Capera.
1: Muy bien, empate a uno en el estadio del Deportivo Cali, que ha ofrecido su escenario al Deportivo Pereira, hoy oficiando en condición de local, y Millonarios estrenando técnico en esta nueva era de Alberto Gamero. Cambia de entrenador Millonarios, cambia de esquema, cambia de algunos nombres, pero sigue con algunos de los mismos líos que tenía con Fabián Bustos. Y es cierto que deja alguna sensación de mejoría en el remate de partido y quizá el aroma de que pudo haberlo ganado sobre el cierre, pero en buena parte y antes de las modificaciones del Deportivo Pereira, diríamos en un 75% del juego, un poco más de lo mismo que venía mostrando el equipo de Fabián Bustos, y sobre todo la dificultad de medio campo hacia atrás y en las transiciones rápidas del equipo rival. Es un equipo muy vulnerable por bandas, la espalda de los laterales de Millonarios constantemente expuesta. Había avisado en el primer tiempo Deportivo Pereira, y por esa vía, con esa fórmula, termina consiguiendo la anotación que le pone en ventaja durante algunos minutos en este partido en el estadio del Deportivo Cali. Tuvo las mejores posibilidades en el primer tiempo el Pereira, con esa acción en la que dudó Andrés Ginás, que no parecía estar en suficiente grado de concentración en el desarrollo de los 45 iniciales. Después mejoró en el segundo tiempo, la de Acosta que tira arriba y la pelota que pega en el palo, y luego Mosquera tira a cualquier parte, y la sensación al término de los primeros 45 minutos fue precisamente lo que terminó traduciéndose en la segunda mitad, en la que arranca mejor el Deportivo Pereira, en la que nos empieza a mostrar una buena versión de Monroy, que por banda encontró un auto pista para poner en serios apuros a Millonarios, encontrando un socio en medio campo que es Walmer Pacheco, y aprovechando la velocidad, que es probablemente la característica más evidente en el conjunto del profesor Arturo Reyes. La anotación del Pereira llega al minuto 68, gol de Monroy, en una acción en la que, bien decía el profe Javier Castel, Pereira hace lo que venía haciendo en todo el desarrollo del juego, que es salir jugando, no sucumbir ante la presión de Millonarios, no entrar en nerviosismo, a veces tomando riesgos, pero acá recibe premio. El cambio de orientación desde la izquierda no llega a cortar Martín, que es el lateral derecho del conjunto embajador, no llega Andrés Ginás, tampoco Barreiro, y termina sorprendiendo a Danovis Vanguero Jordi Monroy para la anotación de la victoria. Y muy rápido, el tanto de empate en Millonarios, Leonardo Castro aprovechando ahí el borbollón, el rebote, la baja muy bien, casi que con el muslo, y luego el remate con mucha potencia, pierna zurda, para darle igualdad y tranquilidad rapidito a esto. Después de las modificaciones para los minutos finales, Pereira pierde algo de intensidad, pierde la pelota, decide privilegiar su estructura defensiva metiendo un defensor central más, termina 5-4-1, y Millonarios siento que mejora con las modificaciones. Carlos Darwin Quintero un poquito más capaz de activar circuitos de medio campo hacia adelante, Rodrigo Contreras con algo más de movilidad, aunque también un poco apurado, ansioso en su regreso, y Julián Angulo, que me parece que entró bien, con criterio, partiendo desde la banda, recibiendo de espaldas, convirtiéndose también en una pieza de ataque que seguramente hará pensar al profesor Alberto Gamero, porque lo que le hemos visto a Daniel Ruiz en el clásico y sobre todo en el primer tiempo de hoy, profe Javier Castel, bastante poquito para aquel que debería ser el hombre de las ideas en el conjunto embajador, que sí, termina vendiendo la idea de que pudo recibir un poquito más en el cierre, pero con varios de los problemas que ya traía en la era de Fabián Bustos y que sabemos no se van a solucionar tan rápido, y será materia de trabajo para Alberto Gamero y su cuerpo técnico.
3: Además, esa última impresión, Julián, creo que tiene mucho que ver con la decisión del Pereira de cuidar ese puntico, porque además se lo empatan muy rápido, no le da tiempo como de aprovechar el 1-0, un lindo gol por toda la jugada previa, por todo cómo avanzó desde su propia área hasta el área de Millonarios, y me parece que retrocedió, para mi gusto, un poquito muy rápido, pero quiero comprender la situación que vive Pereira, y ante un 1-1 contra Millonarios, un partido bastante adelantado, claro, pone un central más, retrocede, ya no piensa en, ni siquiera en salir a alguna escapada de contraataque, y eso hace que Millonarios se vaya al campo de rival, meta jugadores que saben jugar un poco más con la pelota, y dio la sensación esa que dices tú, Julián, que pudo haber encontrado algo más, pero no fue tan así, salvo aquel remate de Chaverra a los brazos, a las manos del arquero del Pereira. Me parece que Millonarios tendrá que mejorar mucho, no hay fútbol, no hay ideas, y ese fútbol se consigue con más trabajo, que no sé si hay tiempo para hacerlo, Gamero, o encontrando los jugadores que le puedan dar ese toque de calidad. Vamos a ver cuál elige Gamero, no hay tiempo, así que yo creo que tendrá que elegir lo otro. Salvo que los jugadores que están hoy mejoren y le entreguen esa dosis, esa fisonomía de mejor equipo, de más calidad, de más criterio, de más inteligencia y de mejor técnica para construir mejores jugadas de gol, porque el gol incluso, Julián, lo consigue una jugada medio bastante enredada ahí en el área, un par de rebotes, una pelota que queda dividida, y el oportunismo y la ambición goleadora de Castro termina concluyendo, o sea, un 1-1 que deja a Pereira sumando, que en esa agonía en la que vive, pues sumó, y a Millonarios con la incertidumbre aún de su fútbol, Julián.
1: Sí, de acuerdo, profe Castel, y al final pues termina apareciendo rápido, menos mal para Millonarios esa anotación del empate, porque si no creo que iba a ser con mucha angustia el cierre del partido. Profe Johanna, ¿cómo le fue a Javier Villa y sus acompañantes?
5: Pues considero, Julián, que falta por aprender mucho a este árbitro a nivel de la valoración de las faltas, a nivel de disciplinario. Sin embargo, hay que decir que definió bien una no mano penal del jugador Rentería, la tenía en posición natural, el balón busca la mano, es lo que se llama un balón inesperado a corta distancia y gran velocidad. Considero que ahí estuvo bien, y también estuvo correcto en la amonestación al jugador Estupiñán, aunque la jugada la inicia Pacheco haciendo una entrada digamos temeraria con el borde del guayo, el jugador lo termina pisando, pero lo que se castiga ahí como amonestación es, pues, es el pisotón que le termina propinando por acción de juego el jugador Estupiñán, cuando había podido de cierta manera evadirlo y no terminar pisándolo como efectivamente lo hizo. Para 6.5 de calificación.
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1: Y la jugada Betano es repasar los números que deja este empate a un gol entre Deportivo Pereira y Millonarios, y de una vez, Juanca, tabla de posiciones al término de esta jornada.
6: Sí, señor, Millonarios alcanzó su tercer empate en el semestre, llega a 12 puntos, es quinto, mientras que el Pereira alcanza también su tercer empate, pero tiene apenas una victoria y además suma 2 derrotas, tiene 6 unidades el equipo de Arturo Reyes. La tabla la lidera el América de Cali, tiene 20 puntos en 8 partidos, segundo Medellín con 15, tercero Tolima con 13, cuarto Nacional tiene 12 puntos, los mismos a los que llegó Millonarios, y es quinto, sexto Llaneros con 11, séptimo Santa Fe con 10, octavo Águilas Doradas con 10, noveno Bucaramanga que tiene 10, décimo Once Caldas con 9 está el Cúcuta también en la 11ª posición, Cali es duodécimo con 8, décimo tercero Inter de Bogotá con 8, décimo cuarto Fortaleza con 7, décimo quinto Pereira tiene 6, décimo sexto Jaguares 6, décimo séptimo Boyacá Chico con 5, décimo octavo Junior con 3 y cierran la tabla Pasto penúltimo con 2 y Alianza Valledupar también tiene 2 puntos.
1: Bueno, próximo reto de Millonarios, jueves 10 de septiembre, 8 de la noche, ante el Deportivo Cali. Lindo partido, sabor especial para el profesor Alberto Gamero, que ya tendrá que empezar a mostrar cositas, mejoría, porque hay bastante trabajo por hacer en el conjunto embajador.
6: En el Campín, ese partido es por la fecha 5, el próximo.
1: Está bien la aclaración, porque ya uno no sabe qué fecha.
6: No, es que
1: ya,
6: es difícil.
1: No, el reguero es insoportable, pero bueno, es nuestro fútbol y lo disfrutamos. A ustedes, gracias por acompañarnos en todas las frecuencias de Blue Radio, sus plataformas digitales. Chao, gracias, abrazo grande para todos.
2: 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Hoy, Julián Capera, Carlos Alberto Morales, Javier Castel, Juan Camilo Vargas, Johanna Chaparro, Juan David Rivera. Yo soy Juan Pablo Tibaquira Celis. Una feliz noche para todos. Bueno, muy bien. Mañana el resumen completo en Blog Deportivo a las 2 de la tarde. Chao, se cuidan. La fecha 9.

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0: Buenas noches, amigas y amigos de Encuentros Blue, para vivir bien. Qué maravilla esa canción del comienzo, a mí como me gusta. Yo la escogí pensando más en como en la parte espiritual, en mi creador. Pero bueno, ya hablaremos de eso. Este primer segmento de esta noche de domingo lo vamos a conversar, porque yo no hago tanto entrevistas, como más bien una charla, con un especialista que se llama José David Tena. Ya veremos detalles de José David, pero creo que él maneja uno de los temas que más me gustan a mí, que es el tema de cómo trabajar con la gente de la academia, de los colegios, haciendo una parte que es la administración. Y esa administración tiene muchas aristas. Y para hacer eso bien, y que el colegio quede tranquilo y se dedique a lo suyo, pues están estos colegios privados trabajando con estas aplicaciones y esta parte tecnológica de esta fintech que maneja José David Tena. José David, buenas noches, bienvenido a Encuentros Blue.
1: Buenas noches, Felipe. Primero que nada, muchísimas gracias por invitarme a mí y a Matilda a charlar un ratito contigo.
0: Ok, Matilda, esa es la palabra. Bueno, Matilda, cuéntale a la gente quién eres, José, primero, como para presentarte para esta charla que vamos a tener esta noche de domingo en Encuentros Blue.
1: Buenísimo. Pues bueno, yo soy José Tena. Yo lidereo todo el área de revenue, de ingresos, de Matilda. Y Matilda, para darles un poquito de contexto, digo, lo has descrito demasiado bien. Me da hasta miedo, me vas a quitar el trabajo, pero bueno, voy a tratar de complementarlo. Al final, Matilda es una fintech que ayuda a los colegios, lo dijiste perfecto, a enfocarse en lo realmente importante, que es la educación. Y nosotros les ayudamos con temas financieros y administrativos, ¿no? Quitándoles una gran carga de trabajo y muchísimos dolores de cabeza.
0: Ok, ¿cómo se dieron cuenta de eso que acabas de decir? ¿Hicieron alguna investigación? ¿De dónde venían ustedes? ¿Por qué se dieron cuenta de eso?
1: Mira, esta es una historia muy bonita. Nos remontamos hace 10, 12 años atrás. Nosotros, más bien por inconsciencia, decidimos entrar en el sector educativo. La verdad es que la mayoría veníamos del sector financiero. Y encontramos una oportunidad. Nosotros empezamos en México con una universidad que en aquel entonces tenía 6.000 alumnos y que estaba en Ciudad de México, ¿no? Entonces decidimos comprar esa universidad con la idea de, pues, meternos a la operación, aprender de forma acelerada qué es la educación y cómo funciona.
0: Okay.
1: Y pues crecer ese proyecto, ¿no? Entonces nos metimos, como te diría, con mucha ilusión, pero mucha dosis de inconsciencia también. Y fuimos aprendiendo rápido, fuimos llevando una serie de procesos y de aprendizajes que traíamos de otros sectores, y esa universidad la fuimos creciendo muy rápido, ¿no? Pasamos el primer año de 6.000 a 8.000 alumnos, luego a 10, 12.000.
0: Wow.
1: Y nos dimos cuenta que había una gran necesidad de educación privada, en este caso era de universidades, para cierto segmento de la población de México, ¿no? Entonces, pues, para no hacerte el cuento largo, nosotros seguimos creciendo esa universidad y a la par fuimos haciendo adquisición de otras marcas a lo largo del país, ¿no? En la zona norte, en la zona oeste, algunas más en Ciudad de México.
0: Pero eran universidades también.
1: Universidades, correcto. Y con ello pasamos en tan solo 7 años de esos 6.000 alumnos con los que nosotros empezamos a tener más de 100.000 con esta plataforma educativa que se llama, y sigue existiendo hoy, se llama Lotus Education.
0: Lotus.
1: Sí, ese fue, digamos, nuestro primer contacto con la educación.
0: Esa era la marca inicial, Lotus Education.
1: Correcto, eso fue la primera plataforma educativa, oh, okay. O digamos nuestro primer contacto con el sector educativo, ¿no? Como llegamos aquí. Y bueno, gracias a eso nos dimos cuenta que había muchísimas necesidades, ¿no? Porque nosotros las vivimos en carne propia para el sector educativo, y así es como, un poco en base a nuestra experiencia, la dificultad que había con los flujos, con la cobranza, el acceso a financiación, que las plataformas no estaban totalmente integradas y al final necesitabas muchas, nos dimos cuenta que hacía falta, pues, una solución completa que realmente le quitase el dolor de cabeza administrativo, de la cobranza, de comunicación con los papás, y que al final pudieras tener todo concentrado en el mismo lugar, ¿no? Y de ahí nace un poquito la idea de Matilda hace ya un poco más de 4 años.
0: Ok. ¿Y eso fue suficiente para convencer a, no estoy diciendo que no lo sea, sino fue suficiente para convencer a los colegios y a las universidades de dejar a un lado esa responsabilidad y encargarse de hacer lo que tenían que hacer?
1: Pues sobre todo los primeros años fue una conversación difícil, ¿no? Porque al final decías a los colegios, déjame que yo gestione tu plata, ¿no? Básicamente. Ah. Entonces, pues imagínate, ¿no?
0: Por eso es que
1: era una
0: digo.
1: Conversación. Sí, y sí. Más los primeros años que pues que íbamos empezando, ¿no? Entonces, sí. Pero la verdad es que, gracias a Dios, pues también fuimos creciendo rápido, ¿no? Fuimos haciendo una serie de iniciativas. Hoy en día, para darte contexto, estamos 4 años después, sí. Ya tenemos cerca de 450.000 alumnos en 3 países, México, Colombia y Ecuador.
0: ¿Qué?
1: Más de 1.200 escuelas. Y pues la verdad es que ya estamos hablando de otro no, monstruo,
0: sí,
1: ¿no?
0: Y, sí, sí.
1: Y pues un poco respondiendo a tu pregunta, sí nos costó al principio, obviamente, convencer a los colegios que no estábamos locos y que la solución que traíamos era algo que realmente pensábamos que les podía cambiar la vida. Pero pues ya, bueno, ya cuando empezamos a crecer, obviamente, pues el boca a boca y las referencias pues ya hicieron lo suyo, ¿no? Y nos ayudaron a ganar mucha atracción.
0: Tremendo desafío, mi querido José David. ¿Tú qué haces en la organización?
1: Yo lidereo todo el área de ingresos de la compañía. Sí, que eso incluye básicamente toda la actividad comercial, toda la actividad de soporte a los colegios, sí. Y también pues un par de áreas más como marketing.
0: Claro, todo eso te lo van mandando a tu escritorio.
1: Exactamente, yo soy el encargado del primer contacto y de pues mantener la relación con todos los dueños de negocio y colegios, ¿no?
0: Sí, entonces tú eres lo que se podría decir, éramos en publicidad como un símil, eras el que maneja la cuenta.
1: Exactamente, ¿sí? Exactamente. Nada más que aquí pues ya son más de 1.200, pero sí, soy el que maneja la cuenta.
0: Sí, pero 1.200 hay que tener aguante para meterle horas de trabajo a eso, ¿no?
1: Pues sí, hay que estar un poco
0: equipo.
1: Loco, eso te lo reconozco, y la verdad es que sí, tengo un gran equipo en los 3 países, en las diferentes áreas, que al final, pues yo al principio hacía mucho más, hoy en día, pues el equipo hace prácticamente todo, ¿no? Y estoy pues un poco acompañándoles, pero insisto, creo que también parte del secreto de Matilda, como cualquier organización que sea exitosa, es el equipo, ¿no?
0: El equipo.
1: Si tienes un gran equipo, pues el crecimiento y el boca a boca y las referencias vienen solas.
0: Y es interesante porque el equipo también desarrolla sus o usa sus habilidades para el mismo manejo, pero le va dando un color también que hace parte de Matilda, ¿no?
1: Por supuesto, cada uno le imprime su propia personalidad.
0: Sí.
1: Por eso es muy importante, yo digo que la principal tarea de un manager o alguien que tiene equipo debajo es la selección y el acompañamiento del equipo, ¿no?
0: Sí.
1: Una vez hecho eso y haciéndolo bien, pues de nuevo, te garantizan un 90% que las cosas vayan a salir bien.
0: Claro. José, entonces, para uno darse una idea aquí en la audiencia de Encuentros Blue, ¿Y qué otras aristas o qué otras caras tiene la organización? O sea, tú inicias el contacto, manejas la parte de contacto con la cuenta, la parte de ingresos, y entonces estos colegios, ¿qué hacen para entrar de lleno en la actividad?
1: Mira, nosotros tenemos muchas iniciativas con las diferentes áreas, tanto el área de ventas como el área de marketing. Tenemos diferentes iniciativas para llegar con los colegios, ¿no? Y creo que aquí es donde está lo más interesante. Nosotros, pues obviamente hacemos mucho tema de marketing digital o pauta en redes sociales, hacemos muchos eventos, ¿no? Nos gusta pensar también que esto es un ganar-ganar, ¿no? Entonces,
0: creo que
1: es bien importante cuando quieres captar la atención de clientes, que no sea solo con un te quiero vender, ¿no? Es te quiero llevar valor.
0: Sí, sí.
1: Y con eso que me abras la puertita y me dejes enseñarte otra cosa que hago, ¿no? O lo que realmente hago. Entonces, pues hacemos muchos eventos a lo largo de los 3 países, en prácticamente todas las ciudades. En Colombia te diré que hemos hecho eventos en más de 20, 25 ciudades, o sea, prácticamente hemos estado en todas con algún tipo de evento constantemente. Nos la pasamos en avión, ¿no? Nos la pasamos en avión todo el equipo, pero la verdad con mucha ilusión, ¿no? Y parte de este tipo de eventos, pues es también llevar mucho tema de actualización y capacitación a los colegios en temas muy actuales, ¿no?
0: Que te deben agradecer muchísimo, ¿no?
1: Por supuesto, sí. Y creo que eso es el secreto y por lo que te abren la puerta.
0: Claro.
1: Pues no te toco para venderte la Biblia y ya está. Es te quiero contar algo, ¿no? O sea, y te quiero enseñar algo, te quiero traer una tendencia, te quiero capacitar en algo que probablemente pues uno se puede actualizar. Y luego déjame que te cuente además cómo te puedo ayudar, ¿no? Entonces, y por darte algún ejemplo, ¿no? Hemos llevado muchas conferencias de marketing digital, de ventas, de cómo crecer tu colegio, temas financieros, de tendencias de la educación. Hemos hecho un gran reporte que luego te cuento un poquito más, pero pues les llevamos los aprendizajes a los colegios para que ellos también pues puedan tomar decisión con datos, claro. Entonces, pues a nosotros nos encanta mucho también esta parte de eventos. Es una de las formas que más nos ha funcionado para llegar y para estar cerca de ellos, ¿no?
0: En los eventos, ¿quiénes se involucran? En el colegio, por supuesto, la gente del colegio, ¿qué gente es?
1: Mira, dependiendo del tipo de evento, hay eventos más enfocados, por ejemplo, en crecer el número de alumnos o la matrícula. Sí. Entonces ahí, pues obviamente, normalmente va el rector o el dueño junto con una persona de admisiones. Si luego hablamos de temas financieros, pues suele ser el rector dueño con la persona de finanzas, y luego hay algunos que son un poquito más enfocados a rectores, directores.
0: Sí.
1: Entonces nos gusta tener también diferente tipo de eventos según diferentes personas con diferentes necesidades en el colegio, ¿no? Entonces eso nos permite pues al final nos obliga a sacar pues mucho material para los diferentes empleados o los diferentes jugadores que están dentro del colegio.
0: Sí. Entonces, tú en el avión y dispare computador para todos lados.
1: Computador me lo llevo de almohada, imagínate. O sea, yo me voy a dormir yo no voy al baño sin el computador, ¿no? O sea, es una cosa. No recuerdo la última vez que yo salí a algún lugar sin computador.
0: Bueno, pero escuchaste que tu selección quedó campeona, ¿no?
1: Bueno, sí.
0: No, ahí todo
1: sí
0: el mundo feliz. Te quiero
1: aunque decir. Sea
0: todo el mundo feliz.
1: Horita y pico de lado.
0: Sí. Todos estamos amándolos a ustedes, créeme.
1: La verdad que sí. Pero mucho. Yo no le apostaba, te tengo que ser muy honesto, no pensaba que íbamos a ganar, veía otras selecciones que iban muy fuerte, pero pues creo que España dio una lección, y esto te lo ligo con el primer punto que hablábamos, ¿no? España yo creo que era la que mejor, resalto la palabra, equipo tenía, ¿no? Muchas selecciones tenían muchos jugadores muy buenos individualmente, mucho mejores que cualquiera de la selección española, pero nosotros teníamos el equipo más completo.
0: Sí. No, y como equipo, fue que, en cierto modo, salvaron el deporte en ese momento. Lo que hizo España como equipo no se ha todavía comprendido, no se ha entendido. Esto va a ser totalmente trascendente.
1: Y un respeto, me encantó la actitud de los jugadores, la verdad es que por encima de todo fue la actitud y cómo afrontaron los partidos a pesar de todo.
0: Si uno le quiere ilustrar a los chicos, así como tú ilustras a tus clientes, a los chicos que están aprendiendo a jugar, mira, viejo, primero como equipo, mira cómo se reacciona ante todo esto. Está listo, no es más.
1: Exacto.
0: No es más.
1: Exacto.
0: Un ejemplo al mundo.
1: Creo que es el principal aprendizaje.
0: Un ejemplo al mundo. No, te digo, en América, en Sudamérica estamos muy contentos de que haya sido así, porque la cosa era preocupante, el rumbo que estaba tomando.
1: Bueno, se sintió el apoyo, se sintió el apoyo de todos.
0: Sí. Y eso es un poco de lo que estamos hablando con Matilda y con el trabajo que ustedes hacen, ¿no? Es hacer equipo con ellos, ¿no? Con tus clientes.
1: Correcto, y al final es lo que yo le digo a los colegios, ¿no? Matilda va a venir con muchas soluciones, pero esto es un equipo. Yo no vengo a que tú dejes de hacer ciertas cosas. Yo vengo a ayudarte a eficientar tu tiempo, pero necesito tu colaboración en muchísimos aspectos, ¿no? Entonces, digo, y aquí como contexto también, ¿no? Matilda tiene varias soluciones, entre ellas, pues nosotros les damos una plataforma para llevar la cobranza con los colegios, nosotros les anticipamos las pensiones a los colegios el día uno de cada mes. Los colegios religiosamente reciben su plata en su cuenta.
0: Okay.
1: Matilda se encarga de recuperarlo. Entonces, todo esto al final No puede funcionar si el colegio no me ayuda a tener la información bien en la plataforma, si no me ayuda con ciertos PAS. O sea, hay muchas cosas donde es una sinergia, y si bien lo que trae Matilda es algo que no existe en Latinoamérica, porque pues somos los primeros, es algo que no funciona sin esta colaboración entre ambos, ¿no? Colegio Matilda.
0: Oh. O sea que ustedes de alguna manera sí están siendo pioneros, como dices.
1: Estamos siendo pioneros. Eso
0: porque la parte, digo, porque la, ¿no? José, la parte financiera, uno diría, pues eso tiene ya su camino, ¿no? Su way, ¿no? ¿Sí me entiendes?
1: Correcto, sí.
0: Pero ¿dónde realmente uno pone el punto?
1: Exacto. Es cómo hacemos las cosas, ¿no? Porque la cobranza ya existe, porque pues el flujo financiero existe, sí. Pero es como Matilda resuelve eso, que es lo pionero al final en el mercado, ¿no? Y no solo eso, sino que nosotros siempre nos gusta complicarnos mucho la vida, entonces siempre estamos pensando en qué más, ¿no? Y qué sigue, y qué sigue, y qué sigue. Entonces, por ejemplo, uno de los problemas que veíamos que tenían todos los colegios privados en el sí. país era que tenían muchísimas plataformas, muchísimas. Yo el otro día estaba dando una conferencia y me acuerdo que le pregunté al público, oye, más o menos cuántas plataformas tiene cada uno, ¿no?
0: Sí.
1: Recuerdo un colegio que me dijo, porque se ve que las acababa de contar recientemente, me dijo 19.
0: Uf.
1: Tú imagínate gestionar una empresa de un tamaño mediano, ¿no? Porque no estamos hablando de Microsoft, ¿no? Estamos hablando
0: de 19 maneras distintas.
1: De 19 maneras distintas. Joder. Con 19 cosas que aprender,
0: no,
1: distintas.
0: No.
1: O sea, es un retrabajo y una eficiencia.
0: No, 19 grande. Archivos de todo. No, no.
1: No, no, no, terrible, ¿no?
0: Loco.
1: Y pues no solo, sino que tienes que mover la información de uno a otro.
0: Claro.
1: Eso lleva tiempo, eso lleva entrenamiento, eso requiere gente.
0: No.
1: O sea, es un desgaste,
0: está,
1: ¿no?
0: Locos.
1: Y nosotros lo que pensamos y lo que hicimos el año pasado es, nos fusionamos o adquirimos una empresa que al final complementa mucho la parte financiera. Nosotros nos enfocábamos en la parte financiera, compramos una empresa que era especialista en llevar toda la parte de gestión académica, ¿no? Desde dónde ven las calificaciones, módulos de comunicaciones, módulo de inscripciones, de entradas y salidas.
0: Y encajó, horarios, perfecto. Todo lo que...
1: Y encajó perfecto, porque lo consolidamos todo en una plataforma.
0: Sí.
1: Que eso está por lanzarse este año en Colombia, lo vamos a lanzar apenas, es una primicia, o sea, lo lanzamos primero en México, y ahora lo vamos a lanzar en Colombia, ¿no? Entonces, ahí lo que pensamos y lo que buscábamos era cuál es el siguiente dolor que pueden tener los colegios, y ahí es donde pensamos en, vamos a consolidar todas las plataformas que están usando en una sola, donde la información ya está dentro, no la tienes que mover de un sitio a otro, donde solo tienes que capacitar al equipo en una sola plataforma,
0: sí.
1: Y que al final, pues obviamente, con todas las eficiencias y con toda la facilidad de uso y la experiencia que le das, no solo al colegio o a la gente que trabaja en el colegio, que su trabajo es infinitamente mucho más fácil, sino también a las familias, ¿no? Que ven toda esa tecnología detrás, que al final hace, pues también hace que los colegios den un salto cuántico en temas de modernización y tecnología,
0: sí.
1: ¿No? Que era un pendiente que teníamos en la educación.
0: Pues eso ayuda mucho en la educación moderna, porque si algo tuvo a los colegios bien, oye, yo creo que ahí se encuentra un poco también ese tema de por qué la escuela tenía esos huecos negros tan grandes, hermano.
1: Sí, correcto. Y digo, siguen faltando muchos, ¿no? Y ahí estamos pensando el siguiente paso.
0: Pero
1: la verdad es que es un camino muy bonito, porque hay mucho por hacer, ¿no? Y de nuevo,
0: sí.
1: Es un trabajo en conjunto. Ellos nos dan mucho feedback. Y pues ahí nosotros vamos integrando diferentes soluciones, vamos mejorando procesos, vamos llevando nuevos temas de capacitación, como ahora vamos a hacer muchas cosas en cuanto a capacitación con inteligencia artificial. Entonces, queremos seguir trayendo mucho valor al sector educativo, porque a mí algo que me gusta decir mucho es, y que hace unos años te diría que era un tabú, hoy en día los colegios lo van aceptando gracias a que hemos sido bastante pesados con esto, es el colegio privado es una empresa.
0: Sí.
1: Si tú no gestionas el colegio privado como una empresa donde tus clientes tienen que estar contentos, tienes que buscar darles un gran servicio, una gran experiencia, tienes que ser rentable, tienes que tener buenos procesos, tienes que ser eficiente en costos, como una empresa normal, pero con un propósito muy elevado, obviamente. Pero si tú no enlazas esos dos conceptos y no te fijas en el colegio como empresa, pues al final tienes problemas, ¿no? Nosotros hemos sido muy, muy vocales con esto. Y digo, y ahí tienes algunos datos y algunas noticias que han salido, ¿no? En los últimos 5 años, aquí en Colombia han cerrado más de 800 colegios. Entonces, claramente ahí es un foquito rojo donde pues los colegios tienen que prestar atención y tomarse cada vez más en muy serio rápidamente. Sobre el colegio como empresa.
0: Sí. ¿Cuántos colegios en Colombia, cuántas instituciones manejas tienen Matilda en Colombia?
1: Tenemos más de 300 en todo el país y prácticamente en todas las ciudades del país.
0: ¡Epa! Un gran logro. Eres nacional e internacional de verdad.
1: Correcto, un gran logro, la verdad. Y ahí, pues, ahí te decía el tema del avión, ¿no? Nos hemos puesto la mochila. Y
0: bueno, y Matilda, Matilda es como bueno, Matilda es Matilda porque es la que hace operativo todo. Pero eso es como un ser que uno lo puede ir haciendo cada vez más inteligente, ¿cierto?
1: 100%. Y como bien dices, pues Matilda va creciendo, ¿no? Va cumpliendo años y va creciendo igual que un humano. Va sumando tamaño, va sumando palabras, va sumando ideas, va sumando ideas. Cosas.
0: Sí.
1: Entonces, si tú ves Matilda cada año, es una empresa totalmente distinta. Cada año tiene algo nuevo, algo no, muchísimas cosas nuevas, ¿no? Como te decía, somos bastante inquietos en ese
0: La famosa IA, me imagino, tiene mucho que ver con la Matilda de hoy, la inteligencia artificial.
1: Sí, nosotros estamos involucrando inteligencia artificial en nuestras plataformas, desde procesos, por ejemplo, que el papá puede interactuar con un bot de inteligencia, un agente de inteligencia artificial y pueda preguntarle desde, oye, ¿cuánto debo? O me envías mi ficha de pago, o, ¿sabes? Diferentes cosas. Igual también el equipo administrativo del colegio tiene diferentes agentes de inteligencia artificial en la plataforma con los que puede interactuar. Porque al final, pues es algo que pues todos lo sabemos, ¿no? Viene para quedarse.
0: Sí.
1: Cuanto antes empecemos a aprovechar ese potencial que hay, pues obviamente de forma controlada y sabiendo lo que estamos haciendo,
0: sí, claro,
1: pues
0: sí,
1: nos va a ayudar muchísimo, ¿no? Entonces
0: sí,
1: nosotros...
0: Y el 5G y todo eso, ¿no?
1: Exacto. Nosotros desde hace tiempo ya venimos involucrando inteligencia artificial en nuestra plataforma, tanto para el equipo del colegio como para los padres de familia.
0: Bueno. Bueno, estuvo bien este primer baño, esta charla con José David Tena. Me parece, ¿me recuerda las redes antes de ir terminando?
1: Sí, claro. Nos pueden encontrar en Instagram o Facebook como Matilda con doble T y nuestra página web es matilda.io.
0: ¿Punto qué?
1: I-O.
0: I-O.
1: Correcto.
0: Matilda con doble T punto I-O. Más sencillo imposible.
1: Así es. Perfecto.
0: Pues ojalá mucha gente y académicos y gente de los dirigentes, directores de los colegios hayan estado esta noche de domingo con José David Tena en Encuentros Blue. Pero volveremos, ¿no? Este tema no me lo dejes ahí, que volvemos porque volvemos.
1: Hombre, yo estoy fascinado con la conversación. Siempre que me invites, pues yo encantadísimo.
0: No, pues muchas gracias, José. Y te repito, como español, te felicito por ese super equipo. Qué bonito cuando
1: gracias,
0: el fútbol
1: gracias.
0: Volvió a ser equipo.
1: Muchísimas gracias. Eso de verdad se sintió la energía ahí de todo Latinoamérica. Así
0: sí.
1: Que, bueno, muchas gracias también por la invitación.
0: Hombre,
1: a esta plática. Me lo he pasado muy bien. Entonces, pues nada, me encantaría tener muchas más.
0: Nada, volveremos con Matilda y con José.
1: Saludos a ti y a todos tus oyentes.
0: Gracias. Un abrazo y gracias, José. Muy amable.
1: Otro, bye bye.
0: Saludos a Luisa. Chao, Luisa. Ya volvemos a Encuentros Blue para vivir bien.
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0: Ok, aquí estamos de regreso en Encuentros Blue, que es un programa que está hecho para vivir bien, y una de las formas de vivir bien, y yo soy el primero que me arrogo esa forma de vivir bien, es comiendo bien, Pero ¿qué tal si además de comer rico, comer bien, por ejemplo en Bogotá, que sirva de ejemplo para otros lugares del mundo o del país, pues lo haces con gente que tiene una conciencia social del entorno y en fin, de eso es que vamos a hablar, no solo de un restaurante, de una forma de trabajar como restauranteros. Bueno, esta restaurantera maravillosa se llama Natalia Carreño Pombo. Natalia Carreño Pombo, buenas noches.
4: Buenas noches, ¿cómo están?
0: Bien, gracias, aquí estamos felices haciendo este programa esta noche de domingo. ¿Qué más debería yo decir para una introducción de Natalia Carreño Pombo?
4: Una restaurantera bogotana con ganas de hacer las cosas bien y diferente.
0: Eso. ¿Dónde está la diferencia? Contémosle un poquito a la gente y luego hablamos de los restaurantes, de sus especialidades, de sus, de lo que llaman el positioning, el posicionamiento, en fin. Pero ¿dónde está lo diferente? Cuando tú tienes ¿eran los mismos socios que están hoy en día?
4: Nosotros tenemos socios distintos en cada uno de los restaurantes.
0: Ya.
4: Pero pues el común denominador soy yo. Común denominador soy yo, y pues lo que buscamos hacer cuando decimos diferente es, uno, estamos ubicados en zonas distintas de Bogotá, donde no hay muchos restaurantes, sino hasta ahora son zonas que están teniendo un movimiento diferente.
0: Sí.
4: También porque trabajamos con comunidades distintas. Cuando digo comunidades distintas, uno, buscamos vincular personas a las que les cuesta trabajo conseguir un primer empleo o un último empleo o un resurgir del empleo, porque lo han perdido por condiciones A, B o C.
0: Sí, que no son de nuestro interés.
4: Pues que deberían ser de nuestro interés más bien.
0: Digo, que no fueron de nuestro interés, para ser claros.
4: Sí, así es.
0: Ahora sí lo son.
4: Tienen que ser.
0: Claro. Entonces,
4: y cuando me refiero a esas personas, es personas que por alguna razón han habitado calles, personas que han tenido alguna condición especial en un momento determinado que les hace muy difícil conseguir trabajos, o que están llegando a una edad en que todos tenemos miedo porque, uy, ya casi se van a pensionar.
0: Sí, tenaz, ¿no?
4: Señor.
0: Tenaz, como dicen en Bogotá, tenaz. Tenaz.
4: Tenaz. Tenaz, porque pues hoy en día yo creo que todo el mundo necesita sentirse útil para tener una autoestima razonable.
0: Qué bueno eso. Qué bueno eso. Y estas personas tienen el talento intacto.
4: Tienen el talento y pueden adquirir talentos.
0: Sí.
4: Y tienen sobre todo una cosa, las ganas.
0: Sí.
4: Porque puede uno ser muy talentoso y si no tiene ganas, pues
0: no da.
4: Puede hacer.
0: No da. No llega.
4: Uno con ganas aprende todo.
0: ¿Por qué te dedicas a esto, Natalia?
4: Porque me gusta el servicio y creo que el servicio empieza por uno mismo y por los demás.
0: Sí.
4: Por apoyar a otro, por darle gusto, por consentir, y si yo me consiento a mí, me entiendo a mí, me quiero yo, pues puedo atender a cualquiera.
0: Sí.
4: Uno es el más difícil de todos.
0: Okay, dijiste que los restaurantes están en zonas no tradicionales o no las zonas super wow de Bogotá. Veamos el restaurante que queda en Barrios Unidos.
4: Los tres quedan en las zonas de Barrios Unidos. Uno está en la 69 con 15, es decir, una cuadra abajo de la Caracas.
0: Sí.
4: Está
0: en Bogotá.
4: En Bogotá. El otro está en el 7 de agosto, que también es Barrios Unidos. Está diagonal a la Plaza de Mercado. Se llama Tacaloa. Y el otro está en Alcázares, que también es Barrios Unidos, pero ya es más abajo. Es 70 con 27.
0: Más abajo, sí.
4: Más abajo.
0: Más abajo.
4: Pero todo es la zona de Barrios Unidos,
0: sí.
4: pues es una zona que se conoce en la zona del 7 de agosto y de Alcázares por industria, por talleres, por metalmecánica, y en la 69 con 15, donde está Chichería de Mente, pues es un vecindario donde todavía hay vivienda, hay muchas bodegas y hay de todo.
0: Sí, mucha bodega, mucho reciclaje, ¿no?
4: Muchos reciclajes. Barrios Unidos, de hecho, es una de las zonas que tienen la mayor cantidad de carreteros de la ciudad. Dicen que aproximadamente el 42% transita por esta zona.
0: Hágame el, como decía mi papá, como decía Gonzalo Mayarino, hágame el Fabrón Cabor.
4: Sí.
0: Uno con rodeado de bodegas, carreteros, que salen tempranísimo. Bueno, ya no sé si salen temprano en la mañana y llegan de noche, o salen de noche y llegan temprano en la mañana.
4: La noche y llegan temprano en la mañana.
0: Ah, okay, okay, gracias. Sí, pues si tú lo dices, porque tú estás ahí.
4: Sí, se movilizan de noche porque pues es la hora de la basura afuera y de muy poco tránsito.
0: Entonces hablemos de Chichería de Mente en la 67, dijiste.
4: 69 con 15. 69.
0: Un poquito más abajo, unas cuadras más abajo, quedan las pescaderías, ¿no?
4: Correcto.
0: Es correcto. Y ahí en la parte de... Todo esto lo estamos contando aquí entre bogotanos en Encuentros Blue, yo con doña Natalia Carreño Ponce, Pombo. Ella habita allá, o sea, tú vives en un apartamento normal en Bogotá, pero llegas a ese restaurante o a tus restaurantes, ¿vas todos los días?
4: Todos los días recorro esta zona.
0: ¿Los tres restaurantes?
4: Los tres, por todos paseo.
0: Por todos paseo. ¿Cuáles son tus socios en cada uno, si se puede saber?
4: A ver, en Chichería.
0: Sí.
4: Tengo a Lorenzo Ordóñez.
0: Sí. ¿Quién es él? Juez.
4: Lorenzo Ordóñez es una persona joven, muy bogotano. Él también participa en los tres, sí, junto con su familia.
0: Ah, ¿cómo es eso?
4: Pues es Lorenzo y su mamá,
0: sí,
4: que son socios de los tres lugares.
0: Ya, ¿pero trabajan ahí?
4: No, no, ninguno trabaja aquí.
0: Ah, ya, ya, okay.
4: Acá la única que está presente como trabajo soy yo, y pues quienes estén a cargo, pues, y el chef en Tacaloa.
0: Sí. Ok, pero entonces doña Natalia, que sí trabaja ahí, ¿a qué se dedica ahí?
4: Yo básicamente lo que hago es administrar los lugares y estar pendiente del servicio y de todas las personas que trabajan acá.
0: Vaya.
4: Porque todas las personas que trabajan en nuestro lugar necesitan atención, necesitan apoyo, sí, y necesitan pues verse importantes, como de hecho lo son.
0: Versos representados todo el día, además.
4: Así es.
0: Sí. Bueno, es una forma de verlo, y entonces me imagino que eso te da tiempo para tener muy buen feedback del entorno, de la cuadra, del barrio, de lo que sucede ahí en la ciudad. Y entonces, ¿cómo la gente llega a esos sitios si no son los Super Play de Bogotá? ¿Cómo llegaron ahí al principio? Porque ya van todo el mundo, pero...
4: Sí, voz a voz.
0: Voz a voz.
4: Voz a voz, fundamentalmente. Uh-huh. Yo creo que es el medio por el que más llega la gente a los lugares.
0: Sí.
4: Y en algunos casos, curiosidad, ver que hay un sitio, pues, fuera de mi tránsito habitual.
0: Eso. Chichería... ¿Qué tipo de comida es Chichería de Mente?
4: Chichería es una cocina de fuego, donde el fuego es el que da la bienvenida a todo el mundo, una chimenea prendida permanentemente que alimenta las parrillas y las planchas que hay.
0: Sí.
4: Pero es una cocina tradicional nuestra, colombiana, de cualquier parte de este territorio.
0: Ok. Simplemente fuego y leña.
4: Fuego y leña, sí.
0: Y un buen chef.
4: Y un magnífico chef que hizo el menú y un magnífico chef que desarrolla todos los días más platos y está a cargo de manejar esta cocina.
0: Vaya, vaya. ¿Cómo es la casa? ¿Cómo es el sitio?
4: Esta es una casa de 1906, una casa republicana, que es patrimonio cultural de la ciudad, una casa que cuidamos mucho y que sobresale en toda esta cuadra, es muy notorio, es una casa de esquina blanca y azul, muy tradicional
0: y muy llamativa.
4: Es muy llamativa frente al entorno que hay en la zona.
0: Claro, me imagino. ¿Parqueaderos y eso hay cerca?
4: Sí, diagonal tenemos un parqueadero. Y igual, pues aquí lo que hay es gente cuidando carros permanentemente en la zona. Sí. Y adicionalmente, aparte del parqueadero diagonal, hay uno un poco más abajo.
0: Ok. O sea, en ese restaurante no hay problema de logística.
4: Yo creo que no. Ninguno. Y menos va a haber más adelante cuando quede una de las estaciones más importantes
0: del metro. Allá iba, pero es que me la quitó. Yo soy bogotano, como te dije, pero yo no vivo en Bogotá hace 5 años. Estoy por otros lados del país. Sin embargo, dije que volvía a Bogotá cuando el metro se inaugure. Se supone que eso va a ser a comienzos del 28, ¿no?
4: Eso dicen.
0: Eso dice el doctor Galán. Vamos a ver, ojalá se cumpla. Y que yo llegue y yo dure hasta ahí. Porque a esa estación, ¿cuál será esa estación? Ya sabemos, ¿no?
4: Flores.
0: La misma que era la mía antes allá arriba, pero en la séptima, pero el Transmilenio. Ahora va a ser la del metro.
4: Esta es la estación Flores sobre la Caracas. Hoy en día, pues es una de las estaciones más transitadas de Transmilenio.
0: Sin duda. Es inmensa.
4: Es grande, sí.
0: Grandísima va a ser. A nivel, pues, de una ciudad de prácticamente 10 millones de personas, imagínate.
4: Es una estación importante.
0: Entonces yo me voy a montar en el metro en el norte y voy a ir hasta el comienzo allá del otro lado del sur y voy a volver al norte, me voy y vuelvo con, espero que mi hija paisita me acompañe, que es mi hija adoptiva Emilia Hoyos, que es mi hija maravillosa, y ella pues va a tener la experiencia del metro en Bogotá, no solo en Medellín, que ya lo conoce. Pero vamos a ir a almorzar a Chichería. Está bien para una niña llevarla a Chichería, ¿cierto? Una niña.
4: Perfectamente.
0: Come rico comida colombiana.
4: Come rico comida colombiana y se le consiente además.
0: Y se le consiente, gracias. Y parrilla, cuando hablabas de parrilla y de esto, ¿qué tipo de comida en parrilla? O sea, ¿carnes o qué?
4: Encuentras carnes de res, de cerdo, toda muy bien
0: acompañada.
4: Curada. Acompañada y muy bien escogida en los proveedores, porque sí, somos un poco necios en el manejo de proveedores.
0: ¿En serio?
4: Buscamos solo proveedores locales y buscamos

0: obviamente en la medida de lo posible, y las carnes todas son pues ganadería sostenible.
1: Ganadería sostenible quiere decir que...
0: Y alimentación de pasto, granos y pues libres.
1: Sí.
0: Que no afecten pues bosques ni nada, que no haya deforestación a causa de las carnes que nosotros compramos. Los cerdos que manejamos son cerdos criollos, vienen de Antioquia, de hecho.
1: Ah, vea pues.
0: De San Pedro, Antioquia, en su mayoría, otros de Santander.
1: Sí.
0: Son cerdos maravillosos porque alimentados de pasto, granos y nada de concentrados, son muy distintos.
1: Es muy diferente la cosa.
0: Muy distinta la cosa.
1: Sí. Hablemos del precio, que es un poco harto hablar de eso a veces, pero ¿los precios son qué? ¿Cómo los podrías describir?
0: Yo creo que son precios razonables para el tamaño de las porciones que manejamos.
1: Uh-huh. Qué chévere.
0: Nosotros sacamos la mayoría de platos son para compartir. Uno puede decidir si quiere compartir o comérselo como plato único, pero... Por ejemplo, las carnes nuestras, es muy raro la que salga menos de 500 gramos.
1: ¿En serio?
0: ¿En serio?
1: No, eso hay que compartir.
0: Pues para mí eso es un montón.
1: No, para mí es mucho ya. Y eso que me gusta mucho la carne. ¿Y la papa chorreada se da?
0: Aquí hay unas papas chorreadas muy distintas, especiales.
1: Uy, no, qué delicia. Ese es uno de mis manjares bogotanos más... apetecido, ¿no? El más
0: sí,
1: preferido.
0: La arepa de choclo con maíces nativos, con mazorcas nativas. Podríamos mencionarles mucho, pero es mejor que se sorprendan cuando vengan y vean la carta.
1: Sí. Carta amplia y generosa.
0: Carta amplia y generosa.
1: Bueno, eso es la chichería.
0: Eso es la chichería.
1: Bueno, vámonos para cuál. Allá en Barrio Sur.
0: Vámonos para el 7 de agosto.
1: Vámonos para el 7 de agosto. ¿Cómo se llama ahí?
0: El 7 de agosto se llama Caloa, es un restaurante mexicano.
1: Sí.
0: Que consta de dos pizzas. Uno es una taquería mexicana pura.
1: Taquería pura.
0: Sí, chilanga de pie, donde el taco se come parado.
1: ¿Ah, en serio? ¿Y sí, por qué dices chilanga? ¿Por qué dices chilanga? ¿Qué quiere decir eso?
0: Ciudad de México.
1: Ah, perdón. Bueno, aprendemos todos los días. Y se come parado.
0: Se come parado, solo tacos. Los tacos que se preparan allá son autoría de un chef mexicano que es nuestro socio allí.
1: Sí.
0: Se llama Santiago Moctezuma.
1: Moctezuma. Sí, ahí vi en Instagram los videos, los reels de él, muy interesantes. Y un tipo muy sencillo, ¿no? Como todos los buenos chefs.
0: Sí, es una persona que se ha dedicado a cuidar y a custodiar el maíz en México y ahora... Pues acá, porque nosotros en este sitio solamente cocinamos con productos locales.
1: Sí.
0: El maíz es maíz nativo colombiano.
1: Que hay mucha semilla, muy diferentes.
0: Sobre todo en la parte norte del país.
1: Sí, cierto.
0: También Nariño.
1: Sí.
0: Entonces, pues nosotros nixtamalizamos, molemos, hacemos nuestras tortillas y... Toda la cadena la pueden ver en la barra de la taquería de pie.
1: Okay.
0: Y en el tercer piso tenemos una cantina donde ya se come sentado y también es cocina mexicana.
1: Cocina mexicana ya con más platos.
0: Más platos y ya sentado uno y diferente.
1: Ah,
0: bueno. Es una cocina tradicional mexicana, sí. Realmente.
1: ¿Y esa vaina de grupos musicales y esas vainas a veces hay o nunca hay?
0: Allá hay buena música, pero las listas nuestras, en chichería sí hay grupos musicales o DJs los fines de semana.
1: ¿Ya?
0: En Tacaloa de vez en cuando ponemos un DJ, no es la costumbre. No es la costumbre, es un sitio que tiene su propia música y la música se va moviendo de acuerdo al ambiente del lugar.
1: Sí, lo que jale.
0: Y es muy divertido.
1: Lo que pida, eso es muy divertido. ¿Y el tercer restaurante?
0: El tercer restaurante se llama Demente Aguardientería. Es un restaurante más corriente. Vende almuerzos para el día. Y en la noche, ese sí tiene una vibra un poco más fiestera.
1: Uh-huh.
0: Y lo que buscamos es que

0: la gente conozca los diversos aguardientes de este país que llegan a Bogotá.
1: Incluidos los del Pacífico.
0: Incluidos los biches. Incluidos los biches. Distintos destilados que se pueden tener en Bogotá.
1: Me imagino.
0: Yo quisiera que fueran todos los del país, pero todavía hay algunos que, tristemente, pues no llegan.
1: No llegan.
0: A Bogotá.
1: A Bogotá. Pero,
0: Bogotá,
1: pero van llegando
0: a otros departamentos, pero a Bogotá.
1: es que esa gente es fregadísima, como decía mi mamá, esa gente es fregadísima, Felipe.
0: Sí, parece que sí.
1: Sí, son jodidos, pero bueno, llegarán. Estoy seguro. Ojalá. Y entonces ahí es ya más como para unos traguillos.
0: En la noche sí, y en el día es para almorzar tranquilo y, para irse a la oficina pronto.
1: ¿Y qué es un almuercito tranquilo? ¿Qué es un almuerzo allá? ¿Cómo es?
0: Lo que se conoce con el nombre de ejecutivo y corrientazo.
1: Un corrientazo.
0: Aunque también hay una carta completa, también de productos locales, también manejamos los maíces nativos, pero a la colombiana, en arepas y empanadas.
1: No, pero oye, Natalia, si esto es solamente habladito así para una entrevista, para una charla, porque qué entrevista, una charla con Natalia Carreño Pombo.
0: La idea es que les den ganas.
1: Exacto. ¿Cómo se irá a manejar todo eso?
0: Es una diversión.
1: ¿Sí?
0: Es una diversión. Claro, es ver este país en movimiento. Es que la comida mueve todo.
1: Todo. Todo, en la comida está el gusto, la pasión, el deseo, está
0: la cultura
1: de un país, sí.
0: Así es.
1: Bueno.
0: Entonces, ¿cómo no tener gusto por hacer esto?
1: Claro, no, pues sí. Lo tiene que hacer.
0: A cocinar, cambiaría la cosa. No, yo cocino, pero en mi casa. El resto, cada uno de los magos de los chefs.
1: Pero es que uno con esos chefs que se va a poner a pendejear. ¿O no? Claro que. Claro que yo. Bueno, pero yo iré por ahí, eso te lo aseguro.
0: Por favor.
1: Una vez vuelva, me dejo consentir de Natalia y del equipo de chefs.
0: Por favor, que así será.
1: Así será. Volvemos a hablar de las redes antes de irnos, porfa.
0: De las redes de nuestros lugares,
1: sí.
0: Bueno, pues.
1: O de las tuyas, o de la tuya. Si hay gente que quiera hablar de esto que oyó hoy aquí en Encuentros Blue, ¿cómo hace?
0: Por favor, por Instagram nos consiguen como @chicheriademente, @dementeaguardientería o @tacaloa7.
1: ¿Tacaloa?
0: Tacaloa 7. Tacaloa es un tipo de maíz nativo colombiano de un color precioso.
1: Sí.
0: Es un maíz naranja que se da en Córdoba.
1: Sí.
0: La semilla la custodia la comunidad Zenú.
1: Sí, pero hay una comunidad en el norte del valle que también las custodia. Él me llegó un día a la entrevista con una bolsa, no, la sacó ahí, era una servilleta y tenía como 8 o 10 variedades de solo maíz.
0: Sí, maíz encontramos en distintas zonas del país. Los nativos, pues ya hay más gente custodiando.
1: Sí.
0: Esta Tacaloa, fundamentalmente la custodia de la comunidad Zenú, debe haber en otro sitio seguramente.
1: Sí.
0: Pero es un maíz divino, de un color precioso.
1: Sí.
0: Es un naranja.
1: Hermoso.
0: Un naranja brillante. Sí.
1: Pues esa comunidad, yo la conozco, está al lado de Cartagena, de Refisal para arriba. Y uno de esos amigos de esa comunidad, pero de los amigos de verdad, es Norman Echavarría. Para
0: no
1: que,
0: sabía.
1: Por si algún día quieres hablar con el viejo, él es un bacán.
0: Pues sería increíble poder hablar con él.
1: No, yo les cruzo los teléfonos. Tiene unas historias de los Zenús que te quedas abismada.
0: Increíble hablar con ellos, además es un gusto.
1: Claro.
0: Porque es gente con un conocimiento ancestral.
1: Y él ha peleado, ha dado la pelea allá por los territorios y pues para que las cementeras no se lleven, no abran hueco y no se lleven todo. Él ha dado unas luchas, unas peleas muy bravas. Y él allá en esas comunidades donde tú dices está esa variedad tan importante de, no sabía que se llamaba Tacaloa. ¿Cómo aprendí hoy contigo? Gracias.
0: Es muy lindo todo lo que tienen allá y lo que hacen para desarrollo de sus comunidades. Uh-huh. Son increíbles.
1: Sí. En todo caso, muchas gracias, Natalia, por esta charla. Y pues gracias. Que la gente vaya, visite los restaurantes en Bogotá.
0: Que así sea.
1: Que así sea.
0: Que nos dejen consentirlos y sorprenderles.
1: Así es, estoy seguro de que así será. Natalia Carreño Pombo estuvo en Encuentros Blue. Un abrazo, querida.
0: Muchas gracias, que estés bien.
1: Bye, bye.
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3: Son las 9:04 a.m, momento de actualizar las noticias en Blue Radio. El gobierno nacional tiene definidos los líderes de grupos criminales como objetivos de alto valor según su estructura y las regiones del país donde delinquen, aunque ya fue abatido uno de los cabecillas de las llamadas autodefensas conquistadoras de la sierra, alias Bendito Menor. Quedan varios de al menos 5 grupos terroristas en las listas de los más buscados. Nos cuenta Catalina Vargas.
4: El presidente Abelardo de las Priñas se fijó una meta ambiciosa para los primeros 100 días de su gobierno en materia de seguridad: 15 operaciones aéreas y la caída de al menos 5 objetivos de alto valor. Revisemos entonces quiénes son esos cabecillas que hoy están en la mira de las autoridades. Empezamos con las disidencias de las FARC, en donde tenemos en primer lugar a Néstor Gregorio Vera, alias Iván Mordisco, la cabeza más visible del autodenominado Estado Mayor Central. Tienen presencia en departamentos como Guaviare, Vaupés, Vichada, Amazonas, Cauca, entre otros. Y de otro lado, su enemigo, Alexander Díaz Mendoza, alias Calarcá, lidera el rebautizado Estado Mayor de los Bloques y Frentes. Opera principalmente en los llanos del Yarí en Caquetá, el sur del Meta, Guaviare y Putumayo. Otros objetivos de las disidencias que también estarían en la mira son alias John Mechas y Allende. Pero vamos ahora a ver los cabecillas del ELN, en donde tenemos de este lado a Gustavo Aníbal Giraldo, alias Pablito. Hoy es el tercero al mando del comando central de este grupo. Su zona de influencia, según las autoridades, está en Arauca, Boyacá y Casanare, incluido el estado de Apure en Venezuela. Y también tenemos de otro lado a Eliezer Chamorro, alias Antonio García, primer comandante del ELN y uno de los miembros más radicales de esta organización. Su zona de operación está en los llanos orientales y algunas regiones de la cordillera andina. Sin embargo, también tiene parte de presencia en Venezuela y también en Ecuador. Y por el lado del clan del Golfo tenemos al siguiente cabecilla: Jesús Ávila, alias Chiquito Malo, máximo cabecilla de esta organización criminal. Su zona de influencia está en la región del Urabá, específicamente en los departamentos de Antioquia, Chocó, Córdoba y Sucre. Y finalmente veamos lo que pasa con los Pachenca. De este lado tenemos que, hay que recordar que con la caída de alias Bendito Menor, las autoridades pusieron su atención en estos dos hermanos, Freddy Castillo, alias Pinocho, y Carmen Evelio Castillo, alias Muñeca, cabecillas de esta organización que opera, recordemos, principalmente en toda la costa caribe de nuestro país.
3: Y el gobernador del departamento de La Guajira, Jairo Aguilar, dio un balance de algunos hechos registrados durante el sepelio del abatido cabecilla alias Bendito Menor. Ya las autoridades están identificando a algunos hombres que aparecían disparando cuando pasaba el carro fúnebre. El gobernador asegura que el abatimiento del cabecilla trae esperanza para la región. Pablo Arango con los detalles.
5: Un saludo para los oyentes de Blue Radio. Les cuento que hasta ahora avanza el sepelio de Naín Andrés Pérez. Es este hombre dado de baja en el departamento de La Guajira. Estamos hablando de alias Bendito Menor, junto a su pareja sentimental, alias La Bebecita. En medio de este sepelio se han presentado desórdenes, hombres criminales que han disparado al aire. Hay presencia de las autoridades, hay rechazo por parte del presidente de la República, Abelardo de las Priñas, que dice que van a capturar a estas personas que dispararon y generaron desórdenes en medio de este sepelio. Y acabamos de hablar en Noticias Caracol en Vivo con el gobernador del departamento de La Guajira, Jairo Aguilar de Luque, que rechaza estos hechos. Dice que van a capturar a estas personas y dice que con la captura y precisamente con el operativo que dio de baja a Naín Andrés Pérez, alias Bendito Menor, descansa un poco el departamento de La Guajira, porque asegura que pasaron de dificultades al vivir la paz total del gobierno de Gustavo Petro a este tipo de operativos que ponen un poco en calma a la población en La Guajira. Esto dijo el gobernador.
6: He estado en conversación todo el día con la cúpula militar, con el ministro de Defensa, con los comandos tanto de ejército, de policía, para hacer presencia permanente y que no tengamos ninguna dificultad mientras se va dando el tema del sepelio de esto, de este criminal. Y lógicamente, pues tenemos que tener toda la capacidad del Estado para hacerle frente a cualquier situación.
5: A esta hora hay un plan de choque por parte de las autoridades a propósito de este sepelio que avanza precisamente de alias Bendito Menor. Mientras tanto, el presidente de la República asegura que van a capturar a los responsables de generar caos en medio de este sepelio allí en La Guajira.
3: Y en Cúcuta se presentaron varias emergencias como consecuencia de un fuerte vendaval que afectó varias comunas. Heridos, pérdidas materiales y casas sin techo hacen parte del panorama entre la tarde y la noche de este domingo en la capital del departamento de Norte de Santander. La historia con Richard Quiñones.
7: Un fuerte vendaval sorprendió este domingo la ciudad de Cúcuta y dejó de momento 3 personas heridas en medio de las afectaciones provocadas por los intensos vientos. 2 de los casos se registraron en el sector de La Libertad y otro en Claret. Según el reporte preliminar, las víctimas se movilizaban en motocicletas. Los organismos de emergencia han recibido alrededor de 12 llamadas por árboles caídos y se reportan además afectaciones en cubiertas en al menos 8 viviendas. Las comunas 3, 4, 7 y 8 concentran buena parte de las emergencias, aunque los reportes se han extendido a diferentes sectores de la ciudad. A esto se suman cortes de servicio de energía eléctrica en algunas zonas mientras avanzan las labores de atención y evaluación de los daños.
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3: Una noticia internacional en desarrollo: la Secretaría Anticorrupción y Buen Gobierno de México abrió una investigación para determinar posibles responsabilidades administrativas en contra de servidores públicos adscritos al Hospital General de México con motivo de un brote de salmonela reportada en el comedor para médicos residentes. Desde la apertura del expediente se ha solicitado información a distintas áreas del hospital para conocer el número de personas afectadas, su evolución médica, las medidas adoptadas y los estudios epidemiológicos realizados. Y al cierre, la Policía Nacional de Perú destruyó 2 pistas de aterrizaje y un laboratorio clandestino de presuntas bandas del narcotráfico en el distrito de Megantoni, esto en la provincia de La Convención, en el departamento de Cusco. En la operación fueron detenidas 4 personas que son sospechosas de incurrir en el delito de tráfico de drogas. 9:10. 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
1: Ok, aquí estamos de regreso en Encuentros Blue, puras Natalias. Sí, porque es que acabo de entrevistar a Natalia Carreño Pombo, la dueña de los restaurantes en Bogotá, y ahora voy a entrevistar a una vieja amiga mía, que es doña Natalia Suárez, gerente de campañas de Voces Digital. Entonces, doña Natalia Suárez, buenas noches.
8: Muy buenas noches, Felipe, ¿cómo estás?
1: Bien, ¿y tú? ¿Cómo va la vida por allá?
8: Todo muy bien, aquí aguantando frío en Bogotá, pero eso no es tu culpa.
1: Sí, eso no es mi culpa. Pero es lo más raro, ¿no? Porque también dice que ha hecho unos días súper calientes, ¿no?
8: Sí, así es. También, pues Bogotá, como ya sabes, tiene sus altos y sus bajos, temporadas sí, de mucho frío, de mucho calor, pero bueno, aquí amañados.
1: Así es. Es una ciudad muy extraña. Es que el clima está muy extraño, todo está muy cambiado.
8: Sí, así es.
1: Voces Digital, háblame, ¿qué estás haciendo allá? ¿Qué es eso de ser gerente de campañas de Voces Digital?
8: Bueno, Felipe, tengo el privilegio, además, porque me gozo mucho mi trabajo, de dirigir y de estar en la gerencia de Voces acompañando a las marcas y pues a mi equipo evidentemente también, para encontrar esos caminos de comunicación hacia las personas, y esto a través de influencer marketing y de relaciones públicas.
1: Sí. O sea, eso que pareciera, me pareciera conocido a mí, pero que yo practiqué hace muchos años.
8: Sí.
1: ¿Qué es hoy en día para, en la práctica, tú que vienes de conocer todo el recorrido? ¿Cómo es hoy?
8: Hoy es un camino para llegar a las audiencias. Es el camino de las marcas.
1: Sí.
8: Para llegar a
1: centradísimo en las marcas.
8: Exacto. Y también en el consumidor un poco, ¿sabes? Porque al final del día nosotros lo que vemos es la forma de llegar por el canal óptimo y llevarle ese mensaje que le quiere transmitir la marca a ese público objetivo o a esas personas a las que quiere hablarles.
1: Sí. ¿Y lo que cambia es la forma de llegarle o qué es lo, dónde está la gran innovación o la estrategia también se refinó?
8: Sí, la estrategia se ha refinado porque además con los años ha venido pasando algo, y es que cada vez más nos volvemos un poco más digitales.
1: Ah.
8: Entonces ha variado mucho hacia allá.
1: Claro.
8: Lo que tú y yo conocemos como los medios tradicionales ha variado un montón.
1: Sí.
8: Y hoy en día la innovación está, y el chiste casi que diría yo está en pegarle a combinar eso tradicional y eso digital para poder llegar a una amplia masa de personas.
1: Uh-huh. ¿Y masa de personas muy diferentes entre sí? Pregunto.
8: Total. Sí, total, porque tenemos diferentes edades, diferentes géneros, diferentes gustos, diferentes asociaciones de valores que tienen las personas. Entonces, pues una persona a lo mejor de unos 25 años no tiene los mismos hábitos de consumo de medios, uh-huh, que una persona de 50 o de 60 años.
1: Sí.
8: Entonces ahí está el secreto.
1: Y antes estábamos como muy centrados, como bien dijiste, en los medios más tradicionales, ¿cierto?
8: Así es.
1: ¿Cuánta parte de ese público se, o cómo saben ustedes que tanta gente está del lado digital?
8: Bueno, nosotros generalmente lo que hacemos es que lo medimos por medio de alcances.
1: Ah.
8: Los medios de comunicación generalmente tienen ciertos alcances, dependiendo de en dónde se esté dando la circulación de la noticia o del medio.
1: Ajá.
8: Entonces eso varía mucho si es radio, televisión, o también hoy en día pues tenemos los medios de comunicación que han evolucionado hacia lo digital.
1: Sí.
8: Entonces tú también ahora puedes encontrar las noticias en redes sociales, en Instagram, en TikTok, y también pues es una nueva manera de informar y de
1: okay. Cuando dijimos, hablábamos de la estrategia, ¿hay ayudas nuevas o es que hay, por decirlo así, una forma de pensar diferente? ¿O cómo se llega? Porque como hay tanta competencia y lo digital plantea tantas nuevas posibilidades, pues cada vez es más difícil tocar a alguien, ¿no? De verdad, ¿verdad?
8: Sí, totalmente. Hoy en día el consumidor es mucho más informado, uh-huh, informa más, entiende más sobre lo que quiere comprar y sobre lo que quiere adquirir, cuáles son sus gustos o cuál es la expectativa que está teniendo. Y eso tiene sus ventajas y sus desventajas, porque antes, pues simplemente con un solo impacto publicitario a lo mejor podrías lograr lo que hoy en día te pueden costar entre 7 y 12 impactos publicitarios en, uh-huh, el canal digital, en el medio tradicional, en el punto de venta, que también es tan importante, en la calle, en fin, hay muchos espacios hoy en día en donde se puede cumplir un rol realmente relevante, pero sí hay que estudiar muy bien esa audiencia y enicharla mucho, para saber precisamente qué es lo que sí consume. A veces se hacen grandes inversiones en pautas publicitarias o a lo mejor en una valla gigantesca, de la que tú no tienes la certeza si a lo mejor esa persona que tú necesitas que la vea la está viendo, ¿no?
1: Sí.
8: Entonces ahí entra todo, como todo ese estudio de ese consumo.
1: pero lo que tú dices es que hay cosas que no se pudieron aprender a medir bien, por ejemplo, una valla.
8: Sí, hay ciertos tipos de publicidad.
1: Y son costosos, ¿no?
8: Sí, hay ciertos tipos de publicidad que lo que te dan es una vea de más o menos cuántas personas la están viendo.
1: Sí.
8: Entonces lo que te dicen es, bueno, por aquí transitan tantos miles de personas y la probabilidad de que lo vean es el 30, 40, 50% dependiendo de, pues, de la calle en donde esté esa valla.
1: Ajá.
8: En lo digital tienes una gran ventaja y es que es mucho más medible, y cuando tenemos ese tipo de estrategias medibles, pues podemos tomar mejores decisiones a largo plazo.
1: Okay.
8: Esa es la gran ventaja.
1: Ya. O sea, hay más precisión, hay más elementos de para tener en cuenta medir mejor, ¿no?
8: Exactamente, tal cual. Puedes tener datos en donde tú a lo mejor estás pensando que es por una vía, por ejemplo, por una red social, pero resulta que a la larga, cuando empiezas a ver la data y los números, pues no te está viendo las personas que tú pensaste que te iban a ver. Entonces te da la posibilidad de recalcular, cambiar de red social o cambiar a lo mejor de estrategia o de canal en donde tú estás hablando.
1: Uh-huh.
8: Esa es la gran ventaja.
1: Esa es. La configuración o la conformación o el mix de tu clientela, ¿cómo es, más o menos?
8: Mira, Felipe, nosotros tenemos desde pymes hasta grandes clientes, retail, consumo masivo, uh-huh, lujo, moda, tecnología, salud, porque realmente este tema de la comunicación le va a muchos sectores, es absolutamente universal.
1: Sí.
8: Entonces varía mucho de industria a industria y depende mucho también de lo que necesitamos comunicar, ¿no?
1: Sí.
8: Porque en relaciones públicas, pues puedes hablar, por ejemplo, de una fusión de una empresa muy grande, en donde a lo mejor lo que necesitas es un trabajo de relaciones públicas tradicionales, en donde puedas contarle a la gente la historia. Y también está, por ejemplo, si tienes una marca de skincare, una marca de lujo, de moda, en donde necesitas más es dar a conocer una colección o dar a conocer un nuevo producto de skincare, pues ya el tema de influencer marketing es mucho más preciso para lo que necesitas, o un mix de las dos, que es lo que generalmente nosotros sugerimos para poder llegar a esos diversos públicos.
1: Claro. Óyeme, cuando uno, como ustedes, se especializa en lo digital, ¿cómo interviene ahí la inteligencia artificial?
8: Interviene un montón, y de hecho ha venido a facilitarnos mucho.
1: ¿Lo facilita?
8: Sí, hay mucho proceso que es que era muy manual. Pues nosotros tenemos softwares, por ejemplo, de auditoría en influencer marketing, pero de todas formas hay cosas que tú, como profesional con criterio, tienes que evaluar cuando estás,
1: claro,
8: viendo unas métricas, y no necesariamente pues el software te lo dice todo. Hoy en día, por ejemplo, el scouting de influenciadores es mucho más fácil cuando se hace, por ejemplo, PR tradicional y digital también. Estas notas de prensa.
1: ¿Es más fácil?
8: Noticias.
1: ¿Es scouting? ¿Sí?
8: Es más sencillo, y adicional queda en la nube de la inteligencia artificial.
1: Ah.
8: Y hay algo que se llama Geo.
1: Y
8: el Geo,
1: Geo,
8: que te ayuda es a posicionar por medio de esas noticias,
1: sí,
8: las diferentes empresas. Entonces, cuando la gente, por ejemplo, yo no sé si tú has entrado a Google y hoy en día haces una pregunta, y
1: sí,
8: lo primero que te aparece es el resultado de la inteligencia artificial.
1: Sí.
8: Básicamente hoy en día el PR tradicional y digital está alimentando también esas búsquedas, y también pues ayuda un montón a todo el tema de posicionamiento y demás.
1: Sí.
8: Entonces, yo lo que siempre he pensado de la inteligencia artificial es que el problema está en no saber utilizarla.
1: No saber aprovecharlo.
8: Exactamente, no en tener como ese hueco o ese gap, porque pues definitivamente si tú te demoras en un proceso de scouting, no sé, 5 horas, con inteligencia artificial te puedes demorar media.
1: Increíble.
8: Entonces, eso pues es una gran herramienta.
1: Claro.
8: Facilita la vida un montón.
1: Pues sí, fíjate que el otro día tenía que hacer una entrevista sobre un tema, no voy a hablar del tema, pero era el tema, digamos, delicado, ¿sí?
8: Sí.
1: Y le pregunté a ChatGPT, qué posibilidades de, qué enfoques había para ese tema. Oye, me disparó sí. tanta información.
8: Claro.
1: Que salí lleno, completo.
8: Claro.
1: O sea, básicamente me dediqué a hacer lo que me dijo ChatGPT, no porque haya que hacerlo por hacerlo, sino me gustó tantas las opciones que me dio,
8: eso.
1: Que resulté haciendo una entrevista mejor de la que la hubiera hecho sin eso.
8: Claro, te abre las posibilidades, sí. Te abre la mente a nuevas posibilidades.
1: Eso, pues es que es obvio, ¿no?
8: Sí.
1: Él está consultando todo y yo soy solamente sí. una parte.
8: Exactamente, es una gran herramienta, la verdad.
1: ¿Cuánto tiempo lleva Voces Digitales funcionando?
8: Voces lleva 5 años en el mercado.
1: Ah, ¿ustedes no están de cumpleaños en estos días? No.
8: Sí, exactamente, estamos de cumpleaños, estamos de aniversario.
1: Ah,
8: y precisamente
1: bueno.
8: Voces, a mí me encanta contar la historia de Voces porque Voces nace de la necesidad de un cliente.
1: ¿Ah, sí?
8: Sí, nosotros teníamos un gran cliente. Voces es una empresa que está en 16 países de Centroamérica y el Caribe. Viene de una empresa de trade marketing que se llama Gómez Lee Marketing, también con sede en Santo Domingo.
1: Ajá.
8: Ellos tienen 35 años en el mercado también.
1: Sí.
8: Y básicamente, sí, tienen un montón de años en el mercado.
1: ¿En Santo Domingo, República Dominicana?
8: En Santo Domingo, República Dominicana.
1: ¿Me estás hablando en serio?
8: Sí.
1: Oye,
8: sí, se ha venido
1: Natalia.
8: Expandiendo un montón.
1: Miércoles. No, eso sí que no, hasta ahora me despierto con eso. Sígueme contando.
8: Entonces, un día pues llega precisamente este cliente a decirnos como, mira, yo necesito que tú le pagues a los influenciadores, y hasta ahora empezaba como todo el inicio de todo este tema del influencer marketing, como a coger terreno y a coger cancha, y era algo pues que en donde no habían contratos, en donde no había mucha métrica, en donde no había, todavía era muy
1: no había mucho.
8: Exacto. Y todo empezó pues haciendo un pago a terceros, que era que se volvió recurrente, y en algún momento dijimos, no, pues esta es una gran oportunidad de negocio, y definitivamente pues ha sido algo que ha impulsó a Gómez Lee Marketing a abrir esta nueva línea de negocio que es Voces. Y Voces precisamente pues se enfoca en todo ese tema de comunicación, tanto con influencer marketing, con PR,
1: sí.
8: y con manejo de redes sociales también, como cultivar esas comunidades en las redes sociales.
1: Sí. Y lo tenaz de eso es que hasta cierto punto sí son cultivables.
8: Claro, claro. O sea, eso
1: ahora,
8: es
1: si ustedes lo hacen mejor que la gente normal, pues que le sacan mucho provecho.
8: Sí, sí, la idea es que y lo que siempre como lo vemos nosotros es que la idea es que esos espacios en las redes sociales puedan ser unos espacios para crear esa comunidad, para atraer a ese cliente y contarle sobre el adentro de la marca.
1: Ajá.
8: Que son esas cosas que a lo mejor no ven, no saben, no tenían ni idea. Desde promociones, que podemos hablar de promociones del Día de la Madre, hasta contarles que son, por ejemplo, socialmente responsables, que tienen programas de sostenibilidad,
1: mm.
8: y que encuentren un espacio en donde pueden hablar e interactuar con esa marca.
1: Entonces ahí la cosa sí coge más diversión.
8: Sí, claro.
1: Y más interés.
8: Más redondo. Mm. Exactamente. Es una comunicación más redondita.
1: ¿Los clientes de ustedes tienen conciencia de eso o ustedes se la sembraron?
8: Pues mira, generalmente la necesidad viene y pues básicamente pues es que se mueve todo el tema de las marcas, y es por la necesidad de vender. pero como dicen por ahí, pues hay muchos caminos que llevan a Roma.
1: Sí.
8: Y generalmente lo que hemos visto es que muchas veces las personas no compran o no compran ese público objetivo porque no conocen a la marca. Y hoy en día, como te comentaba al principio, el consumidor no es tan sencillo. El consumidor hoy en día se tiene que sentir identificado por una marca, apasionado, sentir que esa marca lo representa, que convive y que comulga con esos mismos valores. Y mostrar eso, para mostrar eso están pues en gran parte también las redes sociales, en donde puedes mostrar cómo está hecho tu producto, por qué deberías elegirlo y no a alguno de la competencia, esa propuesta de valor, en dónde lo consigo, cuáles son las ofertas, cuáles son las ventajas que tiene, en fin. Y de ahí la idea también de hacer esa comunidad. Cuando nosotros le contamos eso al cliente, pues entra como ya en un tipo de entendimiento distinto, pero sí también es una labor muy educativa con las marcas y pues con los clientes.
1: Sí, esa sensación de sentirse a gusto, seguro.
8: Sí, exactamente.
1: Es lo que lo sostiene a uno ahí, ¿no?
8: Así es. Y que te vuelvas fiel a una marca. Ay, yo no sé si a ti te ha pasado, seguramente sí, que hay marcas que tú compras y tú llevas 5 o 10 años consumiéndola y dices, no, es que esta es mi marca y me gusta por A, B, C, D.
1: Sí.
8: Pueden haber muchas parecidas, pero yo no compro esas otras porque la que a mí me gusta es esta.
1: Sí, sí. Sí, me pasa, yo ya no soy tanto de marca, pero no me he podido desprender. Por ejemplo, en los zapatos tenis,
8: sí,
1: sigo con la misma marca. No importa lo, es decir, lo que me importa es comprarle a esa marca lo que yo veo que me gusta, porque ya sé que está ahí.
8: Claro, sabes que vas a la fija.
1: Voy a la fija. Entonces yo sé que esa marca no me va a defraudar porque yo ya conozco la marca y sé lo que tiene y lo que ofrece, lo que es capaz de dar.
8: Así es, totalmente.
1: Bueno, estás hablando con una persona que tiene ya muchos años encima y que, en fin, pero yo digo, por ejemplo, los restaurantes o esos, ese tipo de negocios que abren y cierran tantas veces, tanto que uno no sabe por qué mueren y nacen tan rápidamente.
8: Sí.
1: ¿Cómo maneja uno una fidelidad a lo que llamábamos antes, un interés tan grande por la marca? Es difícil, ¿no?
8: Es difícil, y entendiendo además que hay tanta competencia, ¿no?
1: Uh-huh.
8: Y fuera de eso también, adicional, hay sectores y hay industrias que son aún más difíciles y son particularmente complejas.
1: Sí.
8: Por ejemplo, en los restaurantes, como acabas de decir, pues siempre hay una cabida y un espacio para la innovación, en donde el dueño de marca tiene que ser absolutamente consciente de eso y estar innovando continuamente, porque la gente se aburre. Si tú consumes lo mismo una y otra vez, pues llega un punto que dices, bueno, pues vamos a otro lugar, vamos a otro sitio, empezamos a ver como que otras cosas nos pueden ofrecer. Entonces digamos que sí hay industrias que son un poco más complejas que otras.
1: Claro. Bueno, y aquí me puedo quedar con doña Natalia Suárez hablando y hablando y hablando, y se nos fueron casi ya 21 minutos. Óyeme, sí. Natalia, ¿tus redes cuáles son?
8: Natalia Suárez, me encuentran en LinkedIn, y ya en Instagram nos pueden encontrar como Voces guión al piso. Nosotros siempre estamos publicando contenido de valor para las marcas. En LinkedIn también estamos como Voces Digital. En cualquiera de los dos nos pueden encontrar y pueden encontrar contenido de valor, no solamente para ustedes, para los oyentes, sino también para las marcas. Y pues ve también cómo nosotros,
1: claro,
8: los podemos apoyar.
1: Pues yo les sugiero que lo hagan, porque especialistas como ellos, pocón. ¿Voces se escribe con Z o con C?
8: Sí, es V-O-Z-E-Z.
1: Voces.
8: Ajá,
1: voces.
8: Exactamente.
1: Ok, al estilo español, Voces.
8: Sí, al estilo español.
1: Natalia Suárez, muchas gracias por tu tiempo.
8: A ti, Felipe, muchísimas gracias por el espacio.
1: Bye bye, hablamos.
8: Bye.
1: Era Natalia Suárez de Voces Digital. Ya volvemos para nuestro último segmento en Encuentros Blue.
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1: Ok, aquí estamos de regreso en Encuentros Blue, para vivir bien. Felipe Mayarino, ese soy yo. Y les quiero presentar a mi invitada para este segmento, que se llama Lady Pinzón, psicóloga, habilidades socioemocionales. Creo que lo dije bien. O si no, ella que me corrige lo dirá mejor que yo, seguramente. Pero, ¿por qué es que me interesa esto de las habilidades socioemocionales? Por el tema de los niños, los celulares. Hoy quiero hablar de eso con ella, que es la especialista. Lady, buenas noches, bienvenida a Encuentros Blue.
10: Hola Felipe, muy buenas noches para ti, muy buenas noches para todos los que nos escuchan.
1: Bueno, para hablar un poco de todo eso, cuéntales ahora si bien tu formación y un poco de eso, danos tus credenciales, como decían antes.
10: Okay, Felipe, yo soy psicóloga, sí, especialista en psicología clínica, tengo una maestría en psicología y durante un buen tiempo también he sido docente universitaria y me he dedicado en los últimos años también a formarme en entrenamiento de habilidades socioemocionales para trabajar con adultos, también con adolescentes.
1: Okay, el tema que yo te decía de los celulares y de los chicos, ¿lo podemos abordar inicialmente?
10: Por supuesto que sí.
1: Bueno, sobre eso se ha dicho tanto y es tan delicado el tema que yo, la verdad, yo no quisiera entrar desde el lado de la carencia o de los miedos, sino tratar de entender cómo es que realmente una profesional como tú entiende el tema. ¿Cómo debe uno entender el tema? Como padre de familia, ¿cómo debe uno acercarse a eso de una manera más racional, más menos protectora y más racional, diría yo?
10: Bueno, Felipe, tú mencionas algo que me parece supremamente interesante arrancar por allí, y es no arrancar desde el miedo ni tampoco desde la prohibición, ¿no?
1: Eso.
10: El mundo digital es una realidad que tiene sus muchas ventajas, pero también cuando hablamos del desarrollo socioemocional, del desarrollo cognitivo, social de los niños, pues ahí ya tendríamos que tener como unos lineamientos distintos en cuanto a qué, tanto al tiempo que podemos durar en una pantalla como al contenido que consumimos. Entonces, sí, yo creo que todos los cuidadores, todos los que somos papás y docentes también tenemos pues una preocupación muy genuina en relación a ello. Y esta preocupación nos puede llevar a esto, a pensarnos de qué manera nos acercamos. Y es, tú dices, una manera racional. Yo creo que esto requiere racionalidad, requiere emocionalidad y que lleguemos a unos acuerdos de entender el por qué a veces puede ser difícil que un niño se distancie de la pantalla.
1: Sí.
10: Entonces, aquí entramos a hablar de unos fenómenos en el desarrollo que son el efecto que la pantalla puede tener en términos neurológicos. Vámonos con un primer elemento, Felipe, y es, entre más pequeño sea el niño o la niña, mayor enganche a este tipo de plataformas o a la pantalla, al mundo digital va a tener, porque todavía no se ha desarrollado en su cerebro esta capacidad de inhibir impulsos, de regularse, de controlar, ¿bien? Entonces, creo que ese sería un primer elemento. Entre más retrasemos el uso de la pantalla,
1: mejor.
10: Más beneficioso mejor para el niño. Exacto. Hay más, entre más pequeños hay más riesgo, entonces entre más lo retrasemos, mucho mejor. Esa sería una primera consigna importante.
1: Discúlpame, lady, antes de que sigas, nada te olvide para dónde ibas. Ese cerebro no se regula, ¿qué quiere decir eso?
10: Perfecto, Felipe, que nuestro cerebro, esta parte frontal,

0: central de nuestro cerebro, que es el que se encarga de el control de nuestros impulsos, la regulación de nuestras emociones, la planificación, la toma de decisiones, como estas funciones más superiores en términos de desarrollo, las terminamos de desarrollar entre los 23 y los 25 años.
1: Ah, caray.
0: Ni siquiera en la adolescencia. Entonces, esto quiere decir...
1: Se nos vino la, se nos vino la, la noche. Porque
0: tenemos una tarea importante en desarrollo.
1: Emilia hasta ahora tiene, va a cumplir 12 años y ya nos tiene secos.
0: Ok, en Emilia y en muchos de los chiquitines en los que estamos en plena preadolescencia, pues allí justamente todavía no se ha desarrollado esta capacidad de ser tan conscientes, de decir, hoy ya he consumido, o ya he estado hora y media en el teléfono, voy a parar.
1: Ah.
0: Esto se da, es a través del desarrollo. Entonces, aquí creo que otro punto importante sería cómo los adultos, los cuidadores, entendemos que no simplemente porque no quiera dejar de hacerlo, sino que también es a través del acompañamiento y de la guía que estemos nosotros al lado para poder establecer unos límites y un control, porque de por sí solitos va a ser más difícil para ellos, ¿sí?
1: Sí.
0: Solo por desarrollo, ¿sí? Eso por ese lado,
1: sí.
0: En términos neurológicos.
1: Bien, bien.
0: Entonces, qué importante de esto de racional y emocional es que establezcamos unos límites y un acompañamiento consensuado. Cuando yo le cuento a mi preadolescente, mi adolescente, que detrás de esto hay unos efectos adversos en otros procesos psicológicos, como por ejemplo la atención. La atención hoy en día es mucho más difícil, sostenerla, justamente porque en la pantalla estamos todo el tiempo cambiando nuestra atención y estamos obteniendo inmediatez.
1: Lo cual se vuelve muy adictivo.
0: Por supuesto, esto genera otros fenómenos en términos de los bioquímicos que esto produce en el cerebro. Cuando yo estoy desafiante, ¿cierto?
1: Mucho.
0: Imagínate que cuando yo estoy con esta en la pantalla y me estoy obteniendo y recibiendo contenido inmediato, cambiante, pues va a ser mucho más difícil que incluso logre concentrarme y logre focalizar mi atención en una clase, por ejemplo.
1: Uh-huh.
0: Porque una clase que tiene un ritmo más plano, puede ser más pasiva, más monótona, y resulta que lo que me está dando la pantalla es inmediatez, me está dando cambio constante. Entonces, cuando yo le cuento esto a mi preadolescente, y yo le cuento también que esto me puede estar distanciando...
1: ¿Qué tan racional crees que va a ser?
0: Yo creo que los preadolescentes y adolescentes están en total capacidad de comprender esto.
1: Okay.
0: Yo creo que a veces nosotros como
1: buena noticia.
0: Pensamos, sí, sabes que a veces pensamos que ellos no van a entender o que puede ser muy complejo. Y mira que no, yo este experimento lo hice en casa con mi adolescente. Mi hijo tiene 17 años, Felipe, y yo llevo unos 4 años en esta tarea de estar con unos libros.
1: Y ya le diste un celular, ¿cierto?
0: Él tiene un dispositivo tecnológico con unos tiempos y una regulación
1: especial.
0: Que al principio, mira que yo entiendo, esto no es fácil, y yo creo que como papás también debemos ser conscientes que tal vez a veces no tenemos los recursos emocionales,
1: sí,
0: para hacerle acompañamiento a él.
1: Ah, qué importante eso que dijiste. Recursos, sí, emocionales. Importantísimo.
0: A veces esta es una, pareciera una pelea, una gran batalla, ¿me entiendes?
1: Sí.
0: Como en donde si yo le quito o le digo ya no más el teléfono o hasta esta hora, y el preadolescente puede, no sé, manifestar desacuerdo, puede enojarse, puede estar más frustrado. Tolerar eso como papás a veces no es fácil. Por eso es que muchos cuidadores también deciden como, ay, te dejo más tiempo el teléfono, como si fuera una salida, ¿no? Para que él no esté enojado, para que no esté triste. Y resulta que aquí el punto es cómo yo tolero, como papá, la experiencia emocional de mi preadolescente. No pasa nada y no es grave con que a través de quitarle el teléfono se enoje, o no es grave con que de pronto se frustre o se aburra un poco.
1: Es lógico.
0: Y esto, exacto, y es lo que va a suceder. Solamente que no tenemos a veces nosotros tampoco también los adultos.
1: Pero ¿hasta dónde hay que permitir ese enojo? Perdón, Lady.
0: Total.
1: ¿Hasta dónde hay que permitir ese enojo y esa frustración? ¿Hasta dónde?
0: Mira que esta pregunta me lleva como previamente, aquí estamos hablando de unos elementos de previamente lleguemos a unos acuerdos. Cuando yo ya tengo un acuerdo con alguien, yo ya sé que eso tiene unas consecuencias. Sí. Y esas consecuencias implican, ejemplo, si tenemos el tiempo, dijimos que vamos a estar 1 hora 45 minutos en una red social, si estoy hablando con un adolescente. Si estoy hablando con un preadolescente que no debería tener redes sociales, pero que está, no sé, en un juego, por ejemplo, en un videojuego, o está en alguna aplicación, es distinta. Yo ya sé y yo ya hablé con mi preadolescente y establecí unos límites y unos acuerdos. Que cuando eso suceda, ambos sabemos que tal vez no va a ser agradable y que tal vez tú te vas a enojar, ¿sí? Ambos lo sabemos, pero eso en sí no va a ser el problema. El problema no va a ser que te enojes, sino que sigamos con estos acuerdos. Con eso vas a tener más días en los que vas a poder tener tu teléfono. Porque si no cumplimos, habrían unas consecuencias. Y las consecuencias pueden ser que te quedas 2 días sin teléfono.
1: Claro.
0: Esto se habla y se conversa para que cuando tú me dices hasta qué punto puede llegar este enojo, esta frustración, es porque previamente ya lo hablamos y sabemos que sí te vas a enojar por esto. Así lo hablemos. Te vas a enojar, ¿sí? Pero el enojo no es conmigo como papá, ¿cierto? Sino el enojo es debido a que te estoy quitando algo que yo sé que en este momento era agradable para ti.
1: Sí.
0: Y ahí no peleamos con las emociones, y las emociones no se vuelven un gran problema, sino en cómo, y nuevamente volvemos al concepto de tenemos más recursos para hacer.
1: Sí, más recursos, se amplía más la conversación.
0: Y más los repertorios, perfecto.
1: Exacto, el repertorio de la conversación, sí.
0: La conversación puede ser uno de estos repertorios para hacerle frente a las emociones que pueden estar muy intensas, o a los conflictos, o a los desacuerdos que podemos tener. Pero tenemos otro tipo de recursos que ya nacimos con ellos, por ejemplo, y es aprender a regular nuestra respiración para poder mediar las emociones que se están sintiendo muy intensas. Entonces, qué importante aprender a respirar en familia.
1: Sí.
0: Aprender a que la emoción puede estar muy intensa, pero por encima vamos a priorizar la relación. Por encima del desacuerdo que tenemos.
1: Sí.
0: Priorizamos la relación. Y cuando ya sabemos que vamos a priorizar la relación, entonces no nos ofendemos, no nos vamos a decir cosas hirientes, no vamos a actuar desde el pico alto de la emoción, porque vamos a priorizar nuestra relación. Este tipo de elementos son los que necesitamos traer en este momento para que la relación que tienen nuestros hijos en casa con sus pantallas no sea lo más problemático y poder mediar y llegar a acuerdos.
1: Bueno, ahí donde me ves y mientras charlamos aquí al aire, yo he estado tomando nota a unas velocidades increíbles. Aquí en mi cuadernito, porque de verdad me tomo en serio esto, Lady. Un adolescente que usa todos los argumentos que puede. Emilia me sale con que en el colegio casi todos, en el salón casi todos tienen celular. Fui a averiguar y no era tan cierto. No eran casi todos. Eran más bien una minoría. Pero para ella, que ciertos niños o niñas tengan un celular, es inadmisible que ella no lo tenga. ¿Entiendes? Se siente casi que ofendida, ¿no? ¿Cómo así que tal tiene y yo no? Pero por muchas razones, me imagino que tú las entenderás mejor que yo. Ahora, lo que sí me gustó de esto es de que si tenemos un acuerdo, entonces entre todos nos vamos a hacer pasito porque sabemos que va a haber consecuencias si no se cumple, ¿sí? Yo le hablaba a ella de que hiciéramos un contrato muy sencillo, muy fácil, ¿no? Donde inclusive ella me firmaba y yo le firmaba con la mamá, le firmábamos que esas tres o cuatro cosas se iban a cumplir y así mantenía ella su derecho a tener esa pantalla, ese dispositivo. ¿Tú qué opinas de esos, llamémoslos contratos o acuerdos con eso?
0: Perfecto. Esto también les da a ellos la capacidad de hacer parte de algo, porque muchas veces nosotros como adultos pues tomamos muchas decisiones que estoy segura que la mayoría tomamos desde el infinito amor que tenemos y que sentimos.
1: Pero son unilaterales.
0: Pero exacto, y qué importante involucrarnos, hacernos parte de, porque no estoy tomando decisiones simplemente porque con los argumentos que hemos escuchado durante muchas décadas, porque yo soy su papá, sino estoy tomando decisiones que te involucran, pero que te tengo en cuenta en esto. Y entonces aquí, en estos acuerdos, de acuerdo Felipe, me alegra mucho que lo hayas hecho con Emilia, porque creo que este es un muy buen primer paso. Ahora, hay que velar porque se cumpla, pero como todo acuerdo, a veces requiere revisiones, a veces requiere ajustes,
1: sí.
0: O requiere incluso una mirada un poco más flexible también.
1: Sí.
0: Entonces, ejemplo, si se rompe un acuerdo, ¿qué es lo que probablemente va a suceder? No sé, que haya un enojo, que de pronto alguno se sienta más frustrado. Y entonces, ¿qué sería importante a este acuerdo? Añadirle estas estrategias, sí, que vamos a usar para poder gestionar de mejor manera cuando algo no salga,
1: sí, sí, sí,
0: como se estipuló.
1: Es valiosísimo eso que estás diciendo, fortalecer el acuerdo y no generar rompimiento.
0: Total. Importante. Y además esto que tú me mencionas, del por qué ellos buscan muchas razones para estar todo el tiempo conectados, ¿no?
1: Sí.
0: El caso de Emilia, como es que el argumento era muchos en el salón tienen teléfono, y esto tiene que ver porque también desde la preadolescencia, en este desarrollo social, estamos buscando pertenecer, estamos buscando también pues ser parte de algo. Y en este momento, pues el ser parte de algo es estar en las redes sociales de mayor tendencia, saber cuáles son los bailes que están en tendencia, y esto es lo que los mueve mucho. Y aquí surge un fenómeno bien interesante, Felipe, que se llama el FOMO.
1: ¿El qué?
0: Cuando el FOMO, esto es el FOMO es por sus siglas en inglés, que es el miedo a perdernos algo. Y este miedo a perdernos algo es
1: FOMO con F,
0: que nos lleva con F, ajá.
1: El miedo a perdernos algo.
0: Miedo a perdernos algo. Y este FOMO, que es lo que te digo, es por sus siglas en inglés, de Fear of Missing Out. Y este miedo a perdernos algo nos lleva a estar hiperconectados, porque están sucediendo tantas cosas a la vez en todo el mundo, que si yo me pierdo algo de esto, pues entonces no tengo con qué hablar de mis amigos, no tengo sobre qué publicar, no tengo sobre qué compartir. Y entonces esto aumenta el que estemos más conectados.
1: Ah, caray. Miedo a fear of missing what? Off.
0: Out. Fear of missing out.
1: Out, okay. Entonces, ¿y esa vaina quién la descubrió en Estados Unidos o en dónde?
0: Mira que este es un fenómeno que lo traen, porque no surge de las redes sociales, sino lo traen justamente como un análisis de investigar qué estaba sucediendo en contextos sociales.
1: Sí.
0: Y en algunos contextos sociales se veía justamente que las personas querían estar como informadas de, o sí, cuando en contextos sociales resulta que hay una fiesta, ¿no? Sí, y yo sí, no voy a esa fiesta, experimento FOMO, el miedo a perderme lo que pasó en esa fiesta.
1: Eso las,
0: y entonces,
1: eso las pone, las pone súper ansiosas.
0: Claro, ahí es donde se desarrolla justamente el porqué,
1: porque
0: es problemático.
1: Claro,
0: porque si yo no estoy todo el tiempo conectado y yo no estoy ni chequeando mi teléfono constantemente, mirando mis alertas, mirando mis notificaciones, me puedo estar perdiendo la publicación de alguien, me puedo estar perdiendo.
1: No, qué adicción tan tenaz.
0: Tenemos, sí, unos fenómenos alrededor de esto muy interesantes, pero Felipe, yo quiero hacerte a ti y a todos los que nos están escuchando una invitación, y es a que esto lo tenemos que abordar con mucha comprensión, mucha flexibilidad, porque esta no es una realidad que estamos viviendo, no solamente nuestros preadolescentes y adolescentes. Yo creo que esto es un fenómeno que estamos viviendo todos. De distintas maneras, todos, porque
1: en todas partes del mundo.
0: Poner, No, y pensamos que esto es un tema como de personas jóvenes. No, no, esto es un tema que vivimos absolutamente todos de distintas maneras, ¿sí? ¿Cómo empezar? Y nos estamos perdiendo, ¿sabes? Que yo creo que cuando invito a acercarnos a esto es para que el estar hiperconectados no nos aleje de las cosas que realmente pueden ser importantes para nosotros.
1: Sí.
0: Por ejemplo, el tiempo de estar en familia.
1: Sí.
0: Y entonces en este tema también, cuando hablamos de los acuerdos del tiempo, pues podríamos también establecer acuerdos del contenido que consumimos y también de los espacios.

0: Sí.
1: Como por ejemplo, en la mesa del comedor, por ejemplo, en el baño. ¿Cuántas personas hoy en día no pueden entrar al baño sin su teléfono? Y este fenómeno, por eso insisto en poder establecer no solamente el tiempo, que hay aplicaciones que nos ayudan con los tiempos, todos los teléfonos nos dicen en este momento cuánto tiempo llevamos en la pantalla hoy, todos nos dicen. Pero también tenemos otras aplicaciones que nos pueden ayudar a establecer unos tiempos, que revisemos el tipo de contenido que estamos, no sé, inmersos de pronto en la vida de otros y lejos de la vida que cada uno quiere vivir, y también de espacio. En la casa y en algunos escenarios, si estoy con amigos compartiendo un café, lejos del teléfono. Si estoy
0: Okay,
1: cenando en familia, lejos.
0: Lady. Si la gente, en términos generales, esta charla sirvió de algo, y espero que sí, así sea, créeme que sí, la gente de la audiencia que ya tiene unas situaciones creadas en sus hogares con sus hijos, porque si esto es un problema con una china, póngale si uno tiene tres, mejor dicho. ¿Tú tienes uno o más?
1: Yo tengo un niño de 17 años.
0: Ah, es que el niño ya no es, no es niño.
1: No.
0: No, no, es que no, Lady, sí, ya
1: No.
0: no es niño. Sí, ya es un muchacho. Y ya
1: Sí, ya es
0: pasó,
1: un muchacho universitario.
0: claro, y ya pasó, no como Emilia, que está preadolescente y está descubriendo pues la cosa de los chicos y el sexo y el género y la vaina y, ¿no? Y la
1: Total.
0: atracción y entonces. Ya hay amigas con las que se hablan de una manera, con otras se hablan de otra. Es que es un mundo súper complejo, ¿no? Pero digamos que toda esta charla funcionó y la gente hace todo esto mejor. Al final del día, Lady, ¿qué esperamos que suceda cuando ellos lleguen a la edad de tu hijo o más? Si desde pequeños, desde la edad de Emilia o antes, comenzamos a tratar de manejarles el tema y darles todas las largas que se puedan.
1: ¿Qué esperamos?
0: ¿Qué esperamos?
1: Esperemos que si en este momento tomamos unas acciones que sean efectivas, que sean flexibles, que sean empáticas también con las necesidades de ellos, que lleguen a una edad donde puedan ser mucho más conscientes y debido a esa conciencia tomen decisiones que sean efectivas. ¿Y eso qué quiere decir? Que ellos mismos logren decir, ok, ya me excedí, o sea, llevo una hora, no pasa nada con que se me bloquee el teléfono, no pasa nada con que hoy no entre a redes sociales, no pasa nada con que no duerma con el teléfono en la habitación. Y eso, y yo pues puedo dar fe de que sí se puede, de que sí se puede, pero requiere de recursos emocionales. Se requiere mucha empatía, pero no se puede. Entonces eso sería lo esperable. Y que disfrutemos la presencia del otro, porque en medio de estar en el mundo digital, nos olvidamos pues de lo importante de la presencia de con quienes vivimos o quienes compartimos.
0: Ok, pues mujer, muchas gracias por esa charla.
1: Felipe, con todo gusto y espero que estos elementos sean de gran ayuda para todos los que nos están escuchando. Y bueno, este es
0: ¿Cuáles
1: un
0: son
1: tema
0: tus redes? ¿Tus redes
1: amplio.
0: cuáles son?
1: En Instagram me encuentran como @leypinzon y en la
0: Deletréalo,
1: clásica red
0: porfa.
1: social @leypinzon con Z.
0: Es ley punto pinzón.
1: Punto pinzón, sí.
0: Ley punto
1: Y esa es
0: pinzón.
1: mi única red social. Porque justamente en este despertar y en esta conciencia, pues hay dinámicas donde no he querido entrar tampoco, precisamente por el cuidado de mi salud mental y de mi bienestar. Creo que todo empieza a veces desde un punto de coherencia, entonces
0: Sí,
1: esa es la única.
0: sí. Pues yo, sin entrar a masacrar a nadie, creo que hay unas que ya se pasaron de, como dicen los mexicanos, de chingonas, ¿no? Pero,
1: Sí.
0: ¿sabes? Te voy a decir algo, no porque sea la que yo vendo ni la que yo mando.

0: cosas, pero por ejemplo a mí Instagram me parece que uno, cuando, como uno, si te gustan las cosas del cosmos y planetarias y científicas, tú puedes llevar todo tu Instagram hacia allá si quieres. Y esa es la información que te llega.
1: Sí.
0: Entonces a mí me parece que es parte de la racionalización de la que tú hablabas y de los acuerdos para que la parte emocional, digamos, vire más de negativo a positivo.
1: De acuerdo. Usarlos de la mejor manera.
0: Sí, usarlas también en sus bondades, que a veces no son muchas, pero las tienen. Las
1: sí,
0: redes.
1: Por supuesto que sí. Sí, pues, sí. Debido a la conectividad, mira, estamos compartiendo esta información y de seguro también vamos a encontrar información que sea significativa en algunos espacios digitales que sumen a esto.
0: Ley.pinzón con Z, fácil en Instagram, fácil. Entonces,
1: ahí sería.
0: Ahí está la doctora, ahí está la respuesta. Asesórense bien, como estamos intentando hacer esta noche de domingo. Ya creo que hicimos una buena aproximación a una realidad que no es fácil de manejar, pero tiene, como dice Lady, la doctora Lady, tiene soluciones en la medida que el acuerdo se mantenga mejor. Un abrazo, querida, muchas gracias.
1: Un gusto, Felipe, y un saludo para todos, que estén muy bien.
0: Tremenda psicóloga, Lady Pinzón, en Encuentros Blue. Nos vemos la próxima semana. Felipe Mayarino los quiere mucho. Hasta luego.
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3: Son las 10 de la noche con un minuto, momento de actualizar las noticias en Blue Radio. Después de la alerta de la Defensoría del Pueblo, defensores de derechos humanos en el departamento de Antioquia están pidiendo a las autoridades una intervención integral en el municipio del Bagre por la disputa entre el Clan del Golfo y el Frente Cuarto de las disidencias de las FARC. Este año se han presentado 14 desplazamientos, ataques con drones y confinamientos en esta zona del departamento. La historia con Melissa Álvarez.
4: Aunque la gobernación de Antioquia confirmó que actualmente no hay desplazamientos activos reportados en esa localidad, sigue la preocupación por el municipio del Bagre, Bajo Cauca del departamento, luego de que en las últimas horas la Defensoría del Pueblo emitiera justamente una alerta temprana por el uso de drones cargados con explosivos, ocasionando este año por lo menos 14 desplazamientos forzados. De acuerdo con la entidad, la confrontación entre el Clan del Golfo y el Frente Cuarto de las disidencias mantiene factores de amenaza para la población civil, ante lo cual defensores de derechos humanos en el departamento están pidiendo acciones contundentes. Carlos Zapata, director del IPC, explicó el interés de estas estructuras por corregimientos como Puerto López y Puerto Claver.
5: Son cerca de 8.000 habitantes los que puede tener este corregimiento y es básicamente el ingreso a la zona de Guamocó y también el ingreso a la serranía de Avivi, que básicamente aquí lo que tenemos es una intensa actividad minera, cada vez desplazando más a la producción de coca.
4: Mientras la defensoría formuló 14 recomendaciones a las autoridades para actuar en este territorio. Recordemos que se conoce después de hechos registrados meses atrás en zona rural entre el Bagre y Zaragoza, donde los enfrentamientos provocaron el desplazamiento de más de 350 personas hacia el corregimiento de Puerto López.
3: Y en hechos de regiones, una persona murió en medio de una riña entre vecinos en el barrio Santa Elena en Pereira. La situación escaló a una asonada en contra de la policía. Los agentes antidisturbios debieron intervenir para recuperar el orden en la zona. Desde Risaralda, Cristian Zuluaga.
6: Momentos de terror se vivieron hoy en el barrio Santa Elena de Pereira, donde vecinos del sector protagonizaron una fuerte riña que dejó como resultado una persona muerta. Al lugar acudieron patrulleros de la policía, quienes intentaron tomar el control de la zona, pero los civiles la emprendieron en contra de los uniformados y protagonizaron una asonada. Esto originó que agentes del escuadrón antidisturbios tuvieran que intervenir para retomar el orden público. En el enfrentamiento con los civiles, un policía también resultó herido, según los reportes preliminares de esta situación violenta. Los agentes también debieron escoltar a una familia para que salieran de ese sector, ya que sus vecinos querían seguir agrediéndolos. La policía de Pereira logró varias capturas y está a la espera de poder judicializarlos para entregar un parte oficial sobre estos hechos.
3: Y la fuerza pública dio resultados de la operación Firmeza, la cual permitió la captura de 21 personas, lo que llevó a esclarecer 11 homicidios y tentativas de homicidios que dejaron 13 víctimas en el departamento del Huila. Los detalles con Silvia Lorena Artunduaga.
7: Golpe al homicidio en el Huila. La policía capturó 21 personas, entre ellas dos mujeres y tres adolescentes de 14, 15 y 16 años. El trabajo investigativo permitió esclarecer 11 hechos con 13 víctimas ocurridos entre 2024 y 2026. La ofensiva se extendió a 7 municipios del departamento, además de Bogotá y Florencia. Coronel Diego Edinson Mora, comandante de la policía del Huila.
8: La Policía Nacional en el departamento del Huila capturó a 21 personas por los delitos de homicidio y tentativa de homicidio. Las acciones se desarrollaron entre el 16 de agosto y el 3 de septiembre en 7 municipios. La efectividad investigativa y operativa permitió el esclarecimiento de 11 hechos con 13 víctimas. Todos los capturados recibieron medida de aseguramiento.
7: De acuerdo con la investigación, el arma de fuego fue el principal elemento utilizado en estos homicidios. Además, los procesados acumulan 24 anotaciones judiciales por diferentes delitos.
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3: Una noticia internacional, fueron capturados 9 integrantes del grupo Comandos de la Frontera Bloque Central de la Montaña de las disidencias de las FARC, pero durante una operación de la Policía Nacional de Ecuador con apoyo de la Fiscalía, en la cual desmantelaron 3 campamentos con capacidad aproximada para 60 personas cada uno en el sector Alto Punino, en el cantón Francisco de Orellana, provincia de Orellana. Entre el material incautado están 2 fusiles, pistolas 9 milímetros, municiones, entre otros elementos. Las cifras son los 10 empresarios que ya han confirmado su presencia en la visita que realizará este lunes 7 de septiembre junto al presidente Abelardo de la Espriella al departamento del Chocó para articular las labores de reconstrucción de las zonas destruidas por el terremoto. Los asistentes confirmados, aunque pudieran ser más, son Alejandro Santo Domingo del grupo Valoren, Luis Carlos Sarmiento del grupo Aval, Jaime Gilinski y Gabriel Gilinski del grupo Gilinski, un representante de la organización Ardila Lule, David Vélez de Nubank, Juan Carlos Mora de Bancolombia, Fuac Char de Olímpica, César Caicedo de Colombina, Cristian Daes de Tecnoglass y Miguel Cortés Cotal del Grupo Bolívar. Y quedamos atentos a una noticia en desarrollo. Se ha conocido que fue liberado un integrante de la Legión Francesa que estaba secuestrado en el departamento de Nariño por las disidencias de Iván Mordisco. Al parecer huyó de sus secuestradores. En nuestra siguiente actualización de noticias les ampliaremos los detalles. Y un incendio forestal fuera de control en Ábrego Norte de Santander ya ha consumido decenas de hectáreas durante 2 días en el sector rural Monte Redondo y avanza hacia zonas cercanas al casco urbano. El municipio se ha cubierto de humo y cenizas, mientras los habitantes de la zona piden apoyo urgente de las autoridades para controlar las llamas. Son las 10 de la noche con 7 minutos. Recuerde seguirnos en nuestras redes sociales y ampliar estas y otras noticias en blueradio.com. Hasta esta hora les acompañó en la presentación de las informaciones Miguel Cardosa, pero recuerden que cada hora hay actualización de noticias en Blue Radio.
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0: Muy buenas noches y bienvenidos a Los Informantes. Soy María Elvira Arango y aquí estamos como siempre, como todos los domingos, con tres grandes historias. Cuando el piso se empezó a sacudir ese 10 de agosto, Karen Tamayo estaba empezando su turno en el Hospital Universitario del Valle. Ella es auxiliar de enfermería. Durante esos eternos minutos en los que la tierra no se quedaba quieta, Karen puso a salvo a las mamás y a sus bebés recién nacidos que estaban a su cargo en el sexto piso del edificio cuando el mundo se le vino encima. Los milagros cuando pasa el temblor y una tragedia que agravó la situación del sistema de salud que ya estaba en cuidados intensivos. Los dos fueron sacerdotes. Uno murió muy joven y el otro hace apenas unos días ya mayor. Camilo Torres colgó la sotana, se fue al monte con el ELN y lo mataron a los 37 en febrero de 1966. Ese mismo año, Javier Giraldo era apenas un novicio jesuita en Antioquia que lo escuchó hablar una tarde en Medellín y aunque nunca alcanzó a estrecharle la mano, se convirtió en un devoto seguidor. Torres influyó profundamente en Giraldo al punto que dedicó buena parte de su vida a buscarlo. Y el que busca, encuentra. Santiago Cárdenas tiene un poder muy particular. Con maestría transforma con óleos la manera de ver lo cotidiano. Convierte los objetos más simples en auténticas obras de arte. Como si fuera una especie de ilusionista, logra que veamos belleza en una caja de cartón, un simple gancho de ropa, un tablero a medio borrar o un paraguas. El artista que encuentra la magia en las cosas más simples de la vida. Empecemos. Quizás una de las imágenes más estremecedoras del terremoto que agrietó a Colombia es la del derrumbe de un área del Hospital Universitario del Valle que quedó hecha polvo. El sexto piso del edificio, justamente ahí en donde se desmoronó, trabajó una auxiliar de enfermería que alcanzó a poner a salvo a sus pacientes, pero que quedó sepultada bajo los escombros. Eduardo Contreras habló con ella. Representa el valor y el compromiso de tantos trabajadores de la salud, gracias a todos, que ponen su vida en riesgo para salvar la de los demás.
1: En ese momento es como si pusieras una bomba. Para mí fue como, pones una bomba y está ya la parte de atrás, entonces mi fue girarme para correr hacia el pasillo. Cuando yo voy a correr, yo ya vi que el paso que yo daba ya fue falso y ya colapsó el edificio conmigo.
2: Uno de los espolones del Hospital Universitario del Valle colapsó bajo sus pies. Karen Tamayo estaba bajo los escombros, dos pisos más abajo de donde se encontraba ese lunes a las 7:34 de la mañana. Cuando nos vimos, las heridas en todo su cuerpo y su rostro apenas empezaban a sanar. Estuvo muy cerca de morir.
1: Qué negro, totalmente. En ese momento, después de unas 3-4 horas de yo haber estado inconsciente, despierto.
2: 5 minutos antes del terremoto de 7.4 grados, Tamayo, auxiliar de enfermería, se preparaba para recibir su turno en el sexto piso del hospital. Tiene 24 años y le faltaban solo algunos días para terminar su práctica profesional allí.
3: ¿Qué es lo que haces en el hospital?
1: Como estudiante, yo me encontraba en el área de ginecología y obstetricia, que es todo lo que tiene que ver con partos, las mamás que acaban de dar a luz, mamás que tuvieron su embarazo, pero de pronto sufren de hipertensión, entonces esta área se encarga de todo eso.
2: En esa sala a la que se accede luego de atravesar un corredor extenso en el sexto piso del Hospital Universitario del Valle, había mamás con bebés recién nacidos, personal médico que entraba y salía del turno.
1: Como cualquier día recibí turno.
3: ¿Cuántas personas están ahí en esa sala?
1: De 15 a 20 pacientes, cada una con su bebé, más las auxiliares que estaban recibiendo turno y las que ya salían de turno.
3: ¿Cuánta gente más o menos?
1: En total yo creo que unas 35 personas.
3: Las 7:34 y empieza este sismo tan fuerte.
1: Claro, nosotros en el momento guardamos la calma porque pensamos que iba a ser como cualquier otro temblor que había sucedido en la ciudad, en el país. Entonces no corrimos desde el minuto uno, sino que fue como que nos miramos y dijimos, bueno, esperemos a ver si pasa. Él como que paró un momento, pero volvió a ser mucho más fuerte. Nosotros empezamos a evacuar desde el área donde estábamos hacia afuera.
4: No, no tenemos más balas de oxígeno. Acá ya evacuaron todos.
2: Un piso más abajo, el doctor Juan Pablo Restrepo, coordinador del área de pediatría del hospital, vio materializar la que considera la experiencia más traumática que ha vivido en su carrera.
5: El terremoto fue estar a un paso de la muerte.
2: En su área había niños desde los 0 hasta los 17 años. El Hospital Universitario del Valle es el más importante del suroccidente de Colombia. Recibe pacientes de departamentos como Chocó, Cauca y Nariño.
5: Ese es el área donde estábamos el equipo de pediatría general. Inicialmente, en la primera fase del temblor, las mamás y los niños salen aquí a este pasillo y empezamos todo el equipo a tratar de calmarlos y tranquilizarlos, pero cuando ya el terremoto empieza a hacerse más fuerte, ¿sí? Y esta parte que está aquí se desprende y se abre, ahí ya tomamos la decisión de salir con todos.
3: O sea, ustedes estaban esperando acá que pasara el terremoto.
5: Que pasara, sí, señor.
2: Arriba, en el sexto piso, Karen y sus colegas evacuaban a sus pacientes.
1: Yo me devuelvo, saco a las dos pacientes que se encontraban en el cubículo, entonces yo empiezo a correr hacia atrás. Yo veo a una paciente que está, se encuentra atrapada junto a una
3: puerta de vidrio.
1: Ella se encuentra agachada y me mira a mí. Lo que hice fue correr porque ya en ese momento estaba demasiado fuerte, tan así que yo ya corrí y ya era difícil. Le levantó a ella la puerta de vidrio y ella corre. En el momento en el que yo le levanto a ella la puerta de vidrio, yo veo cómo está ya hacia atrás todo. No pienso en que se cae el edificio, sino como si fuera una bomba. Me volteo y voy a dar el paso para yo salir a correr por este pasillo, pero ya en ese momento el paso, yo me acuerdo que yo doy, es en
3: el piso colapsa.
1: Sí, el piso ya colapsa y yo ya caigo al vacío.
2: A pesar de los esfuerzos de médicos y enfermeras, 6 personas murieron allí, entre ellos 4 pacientes del hospital y 2 acompañantes.
3: ¿Qué había alrededor?
1: Solo escombros, láminas, tubos, cables.
3: ¿Cómo estaba tu cuerpo? ¿En qué posición quedaste?
1: Yo quedé en un triángulo de la vida.
3: Todo colapsa y caes un piso, además.
1: Yo caigo 2 pisos. Yo me encontré en el sexto piso y ya me encontraron en el cuarto. A mí me cae, digamos, en la parte de arriba del techo de concreto encima. Y eso forma un triángulo de la vida con el resto de escombros que quedaron, pues, de los otros pisos.
2: En el área de pediatría había bebés en incubadoras que necesitaban máquinas para respirar. En medio del terremoto y las réplicas, ese fue el mayor reto para Juan y su equipo. Por fortuna, pudieron sacar los ilesos de allí.
5: Cuando estaban arriba, conseguir las balas de oxígeno.
3: Sí.
5: En ese momento de caos, conseguir los ambu, que es con lo que le damos soporte, mientras cuando lo quitamos del ventilador, y después ir bajando los ventiladores para poderlos conectar allá abajo.
3: ¿Cuánto duraron ustedes sacando estos niños?
5: Se utilizaron los jardines del hospital para hacer diferentes grupos de pacientes. En la entrada del hospital, hacia uno de los jardines, quedó la parte de... Y cuando bajamos ya todos los niños, empezó la parte de organización de los grupos de los pacientes, de mirar las alimentaciones, porque habían bebés. Y normalmente el hospital le da los teteros, le da las fórmulas, la alimentación, los medicamentos, y al mismo tiempo darle salida a los niños que no estuvieran graves y remitir a los niños que se pudieran remitir.
1: Se siente un vacío bastante fuerte. Ya ver... Que claro, la jefe me dijo que cuando ella volteó a ver solamente había visto el cielo. Ahora entiendo por qué todo, o sea, allá solamente vacío. Ya. Entonces, sí, es fuerte, no había pasado.
2: El tiempo se dilató. A Karen le dolía todo el cuerpo. Había perdido la conciencia por varias horas a causa de un golpe en la cabeza. También le costaba respirar.
3: ¿En qué momento empiezas a sentir desesperación?
1: Fue como que pensar en qué iba a pasar después, porque yo dije, no me van a rescatar de aquí, o puedo morir aplastada después, porque podía pasar una réplica, que ese era uno de mis miedos más grandes.
2: Había perdido su celular en medio de la tragedia. Estaba incomunicada. No sabía exactamente qué hora era. No escuchaba nada. Y en medio de ese silencio empezó a sentir una vibración en alguna parte entre los escombros.
1: Yo no tenía movilidad de este brazo porque me dolía demasiado y pues tampoco trataba de moverme mucho porque me dolía mucho lo que es todo el tórax. Entonces yo empiezo a tocar las placas y empiezo a sentir que se escuchaba mucho más cerca hacia mi parte de atrás de mi cabeza. Entonces yo empiezo a quitar cosas, a quitar ladrillos, empiezo a desenterrar. Yo me acuerdo que volteo hacia arriba, veo la punta del teléfono. Como mi teléfono tiene un vidrio como un espejo, entonces él me alcanza a dar como un destello. Entonces yo lo desentierro. A lo que yo desentierro mi teléfono, él está completamente destruido.
2: El teléfono vibraba, pero estaba destruido. Su pantalla apagada hizo que Karen perdiera la esperanza. No podía contestar ni llamar a nadie.
3: Este es tu teléfono.
1: Este es mi teléfono, ahorita me lo acabaron de entregar.
3: Tiene esto roto.
1: Sí.
3: Y la pantalla también está
1: rota. La pantalla absolutamente se veía.
3: Pero funcionaba.
1: No sabía nada. Él sonaba. Entonces yo me acordé que yo le tenía activado el Siri, que es el comando que uno tiene en iPhone.
3: El de voz.
1: Exacto. Entonces lo primero que yo hice fue llamar a la policía. Yo le dije, oye Siri, llamar al 123. Entonces de una me salió la llamada, yo hablé con la policía, le dije dónde me encontraba y les colgué.
3: ¿Qué siente uno en ese primer contacto? Dijiste, ya me salvé.
1: No, mira que ellos lo sentí tan tranquilos que no me sentí tan segura de que ellos me fueran a buscar, si te soy sincera.
2: Entonces llamó a sus padres, pero fue imposible comunicarse con ellos. Luego a dos de sus mejores amigos del hospital, a quienes les compartía su ubicación en tiempo real desde mucho tiempo antes. Le dijeron que habían pasado 5 horas desde el terremoto.
1: Cuando yo les voy a colgar, yo me acuerdo que la última frase que ellos me dicen que yo les dije fue, yo no me quiero morir, y me puse a llorar.
3: Wow.
1: Sabía que tenía que llamar a alguien que estuviera mucho más cerca. Entonces yo empiezo a llamar personales de acá, del hospital. Llamo a jefes, llamo a médicos.
2: Uno de sus colegas contestó, corrió hacia los rescatistas para comunicarla con ellos.
1: El brigadista me pregunta que dónde estaba yo. Entonces yo les explico que yo estaba en el área de puerperio, al fondo del pasillo, en la última parte donde el piso cae. Claro, ellos no sabían tampoco cómo decirme a mí que el sexto piso no existía ni el quinto. Entonces él me decía, ya te vamos a buscar, tienes que empezar a hacer ruidos. Entonces yo empezaba a gritar, yo les decía, auxilio, acá estoy. Entonces ellos cogían ya un megáfono y gritaban mi nombre.
2: 8 horas y media después del terremoto, Karen fue rescatada de los escombros. Recuerda el cielo azul de la tarde que se abrió sobre ella y las caras de una mujer de la Cruz Roja y un hombre de la Defensa Civil que a punta de taladros y martillos neumáticos llegaron hasta ella y le salvaron la vida.
1: En esos momentos ya lo que yo veo, porque yo no había visto todavía dónde yo estaba. Cuando yo empiezo a mirar, claro, yo hacia abajo veo todos los médicos, todo el personal, todo el mundo grabando, y yo volteo a ver dónde yo estaba, yo no podía creer de dónde estaba saliendo. Yo decía entre mí, yo volví a vivir.
2: Karen tuvo una fisura en su columna vertebral que por fortuna sanará sin intervención quirúrgica. Laceraciones en todo el cuerpo, una fractura múltiple en la nariz de la que aún no se ha recuperado esperando que se desinflame y una herida en su cabeza con exposición de cráneo. Pero la herida más profunda fue ver la destrucción que causó el terremoto en el país, de la que se enteró la noche siguiente a su rescate cuando vio las noticias en el hospital.
3: Los profesionales de la salud son personas que están dispuestas a dar la vida por alguien y tú literalmente pusiste la tuya en riesgo por salvar a una persona.
1: Yo siento que esa vocación, ese sentir que vos podés ayudar al otro y más en un estado tan vulnerable como es la salud, entonces yo creo que es muy gratificante. Vos irte a tu casa y decir, uf, hoy ayudé a mi paciente, le ayudé en este tipo de cosas, los conocimientos que yo he adquirido, el estudio que yo he tenido durante esta trayectoria, yo creo que eso es muy lindo.
5: Una de las cosas que quizás yo pude ver y que me dio alegría en retrospectiva después fue la solidaridad tan grande y el equipo del hospital, trabajar como equipo para poder atender a sus pacientes a pesar del temor, del miedo, del sufrimiento y a veces de la incertidumbre de nuestras propias familias. Entonces, claro, subir por esos niños y ir bajando uno a uno, volvernos y subir hasta poder sacarlos a todos.
6: ¡Bravo!
2: El terremoto puso en jaque el sistema de salud que ya venía en cuidados intensivos antes de la tragedia. En este momento, 407 camas del hospital no se pueden usar. Los pisos superiores están inhabilitados. Se calcula que el 60% de la estructura sufrió afectación.
5: Toda la parte de hospitalización en este momento pues está cerrada y sin pacientes por todos los daños estructurales que hemos podido ver.
2: Con todas las medidas de seguridad, recorrimos el lugar con Karen y Juan Pablo, 3 semanas después de la tragedia.
3: Se cayeron 3 pisos del hospital, 4 pisos.
5: Se cayeron 4 pisos del hospital.
3: ¿Cuál sería el sueño suyo en este momento?
5: Volver a ver el hospital reconstruido, fortalecido, en pie y funcionando, y dándole, como siempre, las puertas y los brazos abiertos a todos nuestros pacientes y a toda la comunidad que nos necesita.
2: ¿Por qué querías tanto venir acá?
1: Quería ver qué era lo que había sucedido acá, cómo había quedado el piso donde yo trabajaba. Entonces, esa es parte de mi sanación. Yo me siento realmente ahora tranquila. Ya aquí en adelante de recuperación, tanto física como mentalmente, pero siento que lo he tomado de muy buena manera.
2: Karen y Juan Pablo son 2 caras visibles de los centenares de héroes anónimos que pusieron su vida en juego para salvar a otros. Los médicos y enfermeras no han parado de trabajar en el país. Con las heridas del terremoto aún abiertas, el Hospital Universitario del Valle ya empieza la fase de reconstrucción. Y hay buenas noticias. Un donante internacional financiará la construcción de la torre colapsada, el área materno-infantil. El primer paso del enorme reto que afronta el país, levantar de nuevo los 5 departamentos afectados, costará 30 billones de pesos. El trabajo apenas comienza.
0: El terremoto del 10 de agosto agravó la crisis del sistema de salud que ya estaba famélico. Según la Asociación Colombiana de Hospitales y Clínicas, los departamentos afectados concentran entre el 45 y el 55% de la oferta médica del país. Solo en Cali, 230 centros médicos sufrieron daños. La reconstrucción del sistema en la ciudad costará más o menos 100 mil millones de pesos. Los espero después de comerciales. El cura que dedicó casi toda su vida a buscar el cuerpo de Camilo Torres. Y el que busca, encuentra. Ya nos vemos.
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0: El padre Javier Giraldo murió hace apenas 13 días a los 82 años en Bogotá. Se fue en paz porque pudo cumplir la misión que se impuso hace más de 40 años, encontrar los restos del también sacerdote Camilo Torres, porque el cuerpo de Camilo lo desaparecieron los militares y lo escondieron durante 60 años. Y el padre Giraldo, que dedicó su vida a documentar los desaparecidos de Colombia, lo buscó sin descanso. José Monsalve desenterró el misterio y la última entrevista al buscador que ya no está.
7: Cuando ya tenían más o menos cierta seguridad de que esos eran los restos de Camilo, vieron que el único buscador sobreviviente que figuraba en sus archivos era yo. Me ubicaron y me dijeron, a usted le vamos a entregar los restos.
8: Como familia extendida, ¿no?
7: Sí, porque ningún familiar sobrevivía, ¿no?
2: Él es Javier Giraldo, quien murió la semana pasada en Bogotá. Era sacerdote jesuita, tenía 82 años y pasó más de 40 buscando contra viento y marea a un muerto que el ejército escondió durante 60.
7: Hace casi 40 años trabajo en el CINEP, en el área de derechos humanos, el banco de datos de derechos humanos, que publica cada 6 meses una revista.
9: Noche y niebla, sí.
2: Esa revista lleva 30 años registrando uno por uno los muertos y desaparecidos del conflicto.
7: El primer grupo de desaparecidos fue el de un grupo de estudiantes universitarios en el año 82. Fue lo que se llamó el Colectivo 82.
2: Giraldo empezó a denunciar la desaparición forzada cuando en Colombia ni siquiera se nombraba ese delito. Hoy el país cuenta con 136.010 desaparecidos.
7: Todos los jueves saliendo por el centro de Bogotá con las fotos de los desaparecidos en una manifestación de protesta, y hasta que ya eso se puso peligroso y las mismas madres dijeron: aquí nos van a matar a todos. Y de hecho nos mataron varios. A uno lo encontramos en un basurero. Aquí hay uno que yo escribí más reciente: ¿por qué somos camilistas?
2: Esa fue quizás su búsqueda más emblemática, la de Camilo Torres. Giraldo era apenas un joven seminarista en Antioquia cuando él ya era un personaje de talla nacional.
7: Estaba comenzando la vida religiosa en el noviciado de los jesuitas en La Ceja, Antioquia. Yo fui enviado a unas clínicas de Medellín y justo esa semana llegó Camilo a Medellín.
2: A Camilo Torres todo mundo lo llamaba así, simplemente Camilo, y buena parte del país decía ser camilista. Era un fenómeno de masas.
7: Esas clínicas se vaciaron para ir a escucharlo.
10: Organizar este movimiento para cambiar las estructuras en favor de las mayorías, entonces creo que es un sacrificio que vale la pena.
2: Camilo Torres Restrepo, hijo del pediatra que creó las tablas con que aún hoy se mide el crecimiento de los niños colombianos, sacerdote a los 25, sociólogo, cofundador de la Facultad de Sociología de la Nacional, en 1965 lanzó el movimiento Frente Unido. En octubre se metió a la recién creada guerrilla del ELN.
9: Y usted puede ser una de las personas que más conoce a Camilo sin haberlo conocido, ¿no?
7: Sí, exactamente.
2: Nunca le estrechó la mano.
7: Lo vi mucho en televisión, lo escuchaba en la radio.
2: Lo leyó, lo estudió y escribió sus propios libros sobre él. Pero la búsqueda de los restos de Camilo Torres no empezó con Giraldo, empezó con una mujer.
7: La primera buscadora fue la mamá, ¿no? Se conservan dos cartas muy impresionantes de la mamá, una al presidente de ese momento que era Gerard Restrepo, y al Papa Pablo VI. Y no se conoce ninguna respuesta ni del presidente ni del Papa. Más bien, la respuesta a esa búsqueda intensa de ella fueron amenazas. Muy pronto ella se tuvo que ir del país.
2: Isabel Restrepo se exilió en Cuba y murió allá sin saber dónde estaba su hijo, o mejor, dónde estaba el cadáver, porque lo único claro era que Camilo había sido abatido por el ejército.
7: Coronel, en ese entonces, Valencia Tovar, que fue el que se apoderó de los restos y los escondió. Hubo un movimiento popular, pues, que reclamaba siempre la entrega de los restos de Camilo, pero tampoco.
2: La muerte ocurrió el 15 de febrero del 66 en Patio Cemento, Santander. El ELN emboscó una patrulla del ejército. Camilo Torres llevaba 4 meses en el monte y salió a recoger el fusil de un soldado caído. Le dieron un tiro en el tórax y otro en la cadera.
7: Belisario Betancourt le mandó un mensaje a Valencia Tovar, que era orden presidencial de que entregaran los restos de Camilo. La respuesta de Valencia Tovar fue: conmigo no cuenten para eso.
2: Valencia Tovar comandaba la 5ª brigada que abatió a Camilo. En sus escritos contó que ordenó enterrarlo aparte y en secreto, y que a los 3 años lo desenterró y lo llevó al mausoleo militar que él mismo mandó construir en Bucaramanga. El oficial no dijo más y entre tanto corrieron otras versiones. El padre Javier siguió buscando.
7: Que a Camilo lo habían enterrado en la tumba del papá, que estaba en el cementerio central. La exhumamos. Había 3 cuerpos, pero ninguno era el de Camilo.
2: Años después, en una entrevista con María Isabel Rueda, el general habló de una ceiba, de un pabellón militar y del primer osario a la derecha, arriba.
11: Con esas señas, en 2016, el gobierno Santos abrió una bóveda, pero el cuerpo hallado no era el de Camilo Torres.
7: Nadie movió un dedo, todo el mundo se cruzó de brazos frente a eso. ¿No les parecía grave que un grupo de generales tomara esa posición de esconder los restos de una persona?
12: Yo quisiera que hubiera un mayor equilibrio.
11: Valencia Tovar murió en 2014 a los 94 años sin decir con precisión dónde había dejado a Camilo Torres. El padre Javier Giraldo continuó buscando y en 2019, cuando la unidad de búsqueda empezó a operar, acudió a ella con la misma petición.
7: Te le mandé un oficio diciéndole que se ocupara de los restos de Camilo, pero en realidad no hicieron nada. Cuando hubo el primer relevo en la unidad de búsqueda, la doctora Luz Janet tomó ese oficio que yo había firmado, como que se impresionó mucho con eso y empezó a buscarlo en serio.
11: Habla de Luz Janet Forero, la actual directora de la unidad de búsqueda.
13: Había una solicitud del padre Javier Giraldo bastante contundente, donde el padre menciona que es necesario seguir buscando al padre Camilo Torres Restrepo. También señalaba, a él no lo busco yo, lo busca la sociedad.
11: Es médica y fue directora de medicina legal. Llegó al cargo en 2023 a una entidad con un mandato poco común, buscar sin acusar a nadie. Por eso le llega información que a un fin no le llegaría.
13: Una información que me empieza a llegar a mí directamente de una persona que empieza a contarnos. Yo sé, yo tengo información sobre dónde puede estar el padre Camilo Torres.
11: Era un hombre del negocio funerario en Bucaramanga, admirador de Camilo Torres. Cargaba el dato desde hacía casi 20 años y no se lo había confiado a nadie.
13: Era un momento en que yo casi que lo pongo contra la pared y le digo, oiga, ya, o sí o no, pero ya no me haga perder tiempo. Entonces él me dice, como por la historia y la paz de Colombia lo haré. Y eso es muy poderoso. Fueron varios meses hasta el momento en que él nos trae a este lugar y nos señala el punto exacto.
14: Esta es la placa que contenía, que tapaba el
11: lo hicieron en secreto, con un equipo mínimo para no levantar otra esperanza que se derrumbara. Fue acá donde estamos, en el cementerio Campo Hermoso de Bucaramanga, en el pabellón militar.
13: Nosotros decimos que a Camilo mínimo lo debieron haber encontrado hace 20 años. El antropólogo líder del proceso,
9: ¿qué es Carlos?
13: Sí, es el antropólogo Carlos Ariza. Se sube al lugar y empieza con mucho cuidado y retirar esta, digamos, esta cobertura de la bóveda. Lo primero que nos llamó poderosamente la atención sí fue eso, ver una urna funeraria diferente.
11: Un cofre de madera fina con talladuras doradas que entraba justo en el osario. Lo habría comprado alguien con capacidad económica, quizá un general.
13: Él abre con sumo cuidado y con sumo respeto ese contenedor y él logra organizar. Ahí en esa mesa, un hombre más o menos en la tercera o cercano a la cuarta década de su vida, de estatura alta.
11: En los años 60, un hombre colombiano medía en promedio 1.63. Camilo Torres pasaba de 1.80. Aparecieron además unas pocas piezas dentales con tratamientos que en esa época solo pagaba alguien con recursos.
13: Encontramos evidencias de lesiones por proyectiles de arma de fuego. Sabíamos, por ejemplo, que había tenido una lesión que entró por el hombro izquierdo. Encontramos como un signo de un trauma en este hueso de acá atrás que se llama la escápula. Y encontramos otro signo de trauma en los huesos, pues, de la pelvis. Le digo a nuestro querido antropólogo, de verdad, pasamos del escepticismo a la esperanza.
11: Le pusieron un nombre para poder hablar de él sin nombrarlo, Caso X. Así se llamó durante 2 años. Faltaban los cotejos genéticos, ahí la búsqueda se complicó.
13: Y nos iban diciendo, no hemos podido aislar, hasta que más o menos hacia marzo del 2025, ya con contundencia, nos envían un informe de genética donde dice que los análisis genéticos que se habían hecho no eran concluyentes. Hay frustración total.
11: El cuerpo pasó 3 años en tierra caliente y ácida antes de entrar al cofre. Eso deterioró el ADN de los huesos. Ni siquiera sirvió compararlo con el de la mamá, exhumada años atrás en La Habana.
13: Y fue justamente como un día, conversando con una genetista que valoro mucho de medicina legal, que me dice, directora, yo conozco un laboratorio en Texas que está haciendo unas investigaciones muy interesantes de buscar material genético en esas muestras complejas. Por ejemplo, recuperando material genético de estructuras óseas incineradas a 500 grados de temperatura.
11: En Colombia ya no había nada más que hacer. La única opción era mandar los huesos a Texas.
13: Decidimos que fuera nuestro genetista a entrenarse allá y que se fuera con las muestras biológicas. Era bastante problemático que un colombiano fuera con unas muestras biológicas en una maleta, entonces cartas nuestras traducidas al inglés, cartas del laboratorio allá explicando, prácticamente en el último minuto se logra aislar material genético en Estados Unidos.
11: De regreso con el material recuperado, la Universidad Nacional hizo una contramuestra ciega, sin saber de quién eran los huesos. Coincidió en 9 sistemas genéticos y a eso se sumaban coincidencias de otra índole.
15: La identificación fue positiva y se basa en diferentes elementos, desde las circunstancias de la muerte, las heridas que sufrió, el tipo de urna, los análisis sobre los restos óseos, análisis genéticos. Todo ese tipo de información no presentaba contradicciones.
11: Luis von de Brieder vino a auditar el caso. Es fundador del equipo argentino de antropología forense y lleva 42 años sacando muertos de fosas. En febrero, Francia lo condecoró con la Legión de Honor.
15: He participado en algunos casos emblemáticos como la identificación de Che Guevara en Bolivia, o el análisis de los restos del presidente Salvador Allende en Chile. Pero de todas maneras también me gustaría resaltar las personas que no son famosas, que son miles y miles en todo el mundo. Es gente anónima que solamente la conoce su familia, sus amigos. Yo vengo a Colombia hace 34 años como asesor de organismos estatales, internacionales y no estatales.
11: El pasado 15 de febrero se conmemoraron 60 años exactos de la muerte de Camilo Torres. En la capilla de la Nacional se celebró la misa y el padre Giraldo tuvo que decirle a la gente que los restos no habían llegado. Esa tarde a las 3 lo llamaron de urgencia.
13: Aquí tocó una entrega digna con lo que hay. Consigamos un cirio, vamos a comprar unas flores. Y entonces cuando llega el padre entra, lo abrazo y yo le digo, padre, finalmente le voy a entregar a Camilo hoy.
11: El padre Javier, después de 40 años de búsqueda, no pudo ocultar su sorpresa.
13: El rostro del padre Javier Giraldo, cuando nosotros le contábamos que ya pues que estábamos seguros que era el padre Camilo Torres, es un rostro absolutamente inolvidable, es decir, es un rostro de paz, es un rostro de tranquilidad. Finalmente, nuestro sudado, trabajado, investigado caso X terminó siendo Jorge Camilo Torres Restrepo, luego de 60 años que no sabíamos dónde su cuerpo había sido desaparecido.
11: Los restos de Camilo Torres ahora reposan en la capilla de la Universidad Nacional, donde fue capellán y que él mismo ayudó a levantar.
7: Sí, él ayudó a terminarla, porque él organizó una marcha del ladrillo.
11: El padre Javier Giraldo, el incansable buscador, depositó los restos de Camilo acá, en este osario y en la misma urna caoba donde yacieron los huesos ocultos por más de 60 años.
7: Él volvió a su casa y su casa fue la universidad desde el principio.
9: ¿Se siente satisfecho, padre?
7: Muchísimo. Yo no me siento como una persona individual. Realmente he participado en esto como en representación de una porción muy grande del pueblo colombiano.
9: ¿Usted pensó por momentos que se iba a morir sin lograr hallar los restos de Camilo Torres?
7: Claro, pues esperar 60 años no es cualquier cosa, ¿no? Y después de tantos esfuerzos y tantas frustraciones también, pues claro que pensé muchas veces que eso iba a ser imposible.
11: 6 meses después de recibir los restos de Camilo Torres, el padre Javier Giraldo se cayó en su casa y no se volvió a levantar. Había pedido que lo incineraran y que sus cenizas fueran discretamente sumergidas sin ceremonia en algún río de Colombia, donde yacen miles de desaparecidos. El buscador quiso quedarse con los que todavía nadie ha encontrado.
0: En la urna caoba donde hallaron la osamenta de Camilo Torres había restos de otras 2 personas, un hombre y una mujer, presuntamente compañeros del cura guerrillero. La unidad de búsqueda sigue investigando quiénes son. Los espero después de comerciales. El pintor que hace magia y transforma los objetos más simples del mundo en obras de arte. Ya nos vemos.
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0: No es exagerado decir que lo que hace el maestro Santiago Cárdenas, lo que lleva haciendo por 60 años, es una especie de engaño visual. Me explico. Convierte los objetos más cotidianos y con menos sexapil del mundo en obras de arte. Un corbatín, una corbata, un gancho de ropa, un enchufe. Y de paso, como que desafía al espectador que termina preguntándose si es que nunca antes había visto ahí tanta belleza. Es una especie de alarma para que dejemos de ver y aprendamos a mirar con atención el mundo que nos rodea. Un homenaje al ilusionista y a su hermano, que ya no está. La magia de lo simple.
17: No estaba pensando mucho en ser artista ni nada de eso. Simplemente me gustaba el arte, me gustaba dibujar. Y mis padres son medio cómplices, digo yo. Porque como en esa época no había televisión, ni había cosas que hacer. Cuando llegaba a visita a la casa, nos decían, váyanse a dibujar. Entonces mi hermano y yo nos íbamos a dibujar.
0: ¿Hicieron caso?
17: Hicimos caso, sí.
0: Pero mire qué maravilla, ¿no?
17: Así nació nuestra afición.
0: Lo que es el tiempo libre que ya no existe.
17: No, ya no existe.
0: De lo que nos perdemos ahora con tantos dispositivos y tanta información a la mano. Gracias a Dios por el ocio, de donde por momentos como los que recuerda el maestro Santiago Cárdenas, nacieron no uno, sino dos grandes artistas colombianos. Juan, que ya murió, y Santiago, que cumple 90 años en diciembre y que sigue dibujando ilusiones como si nada. No sé si es una leyenda, cuando usted empezó que recortaba, cuando era chiquito.
17: Sí.
0: Recortando muñequitos, ¿le cortó los pantalones a su papá o eso?
17: Es verdad, es verdad. Había comprado un traje nuevecito, lo había puesto sobre la cama, se estaba bañando, y a mí se me ocurrió, no sé por qué, coger unas tijeras que había ahí, que vi, y las corté a mi tamaño, para podérmelos usar yo. Y papá dice que le pareció tan chistoso que no se puso bravo, porque dijo que era muy bueno el corte.
0: Lo que empezó con unas tijeras y un papel y un lápiz se ha convertido en una enorme obra de más de 70 años. Pero el principio, en apariencia, obvio, fue al contrario. Pasó tiempo antes de dedicarse de lleno al mundo del arte.
17: Mi familia no querían que yo fuera artista, porque les parecía que esa no era una manera de ganarse la vida, que no iba a quedar pobrísimo.
0: La familia Cárdenas, los seis hijos de Margarita Arroyo y Jorge Cárdenas, se fueron a vivir a Estados Unidos. Su papá, que era ingeniero y periodista, dirigió durante una época la famosa revista Selecciones.
18: Un clásico esa revista.
17: Que fue una suerte para mí y para mis hermanos también.
0: Cuando terminó el colegio, empezó arquitectura hasta que tuvo la suerte de que un profesor le señaló otro camino.
17: Fue el que me insistió en que yo debería ser artista.
0: ¿Qué le dijo?
17: Dijo, puede que sirvas para ser arquitecto, pero tu verdadera misión es ser artista, ser pintor.
0: Se graduó de RISTI, una de las escuelas de diseño más prestigiosas de los Estados Unidos. Pero antes de dedicarse por completo al arte, a la delicadeza del oficio de la belleza, terminó por contraste en el servicio militar en el ejército americano y se puso al volante, casi nada, de un tanque de guerra.
17: Cuando me gradué de la universidad la primera vez, me parecía que yo no sabía nada. Es decir, a mí me parecía muy importante el arte, pero no sabía qué hacer. Yo no quería simplemente pintar un cuadro porque me parecía bonito pintar un cuadro, sino el cuadro tenía que tener una misión en la vida, comunicarse de alguna manera con la gente. Entonces estuve 4 años en el ejército viendo galerías, viendo museos en Europa, porque me mandaron a Europa los gringos.
0: Sube a Alemania, ¿no?
17: Sí.
0: ¿Y qué hacía usted en el ejército?
17: Manejaba un jeep y también manejaba tanques.
0: ¿Tanques de guerra?
17: Sí, porque me mandaron a una escuela en donde dijeron que yo, para lo que serviera, para mecánico o para ser chofer. Nunca se me ha ocurrido eso.
0: ¿Cuándo se le iba a ocurrir tampoco que para salir del ejército y escapar la posibilidad de terminar en Vietnam fuera una de las mejores universidades en el mundo?
17: Mi idea no es morir en la guerra de Vietnam, disparándole a otra gente, matando gente, eso no me gusta. Entonces descubrí que uno podía solicitar a una universidad en Estados Unidos o en cualquier parte del mundo. Y si lo aceptaban, uno puede hacer un posgrado. Se me ocurrió solicitar a la Universidad de Yale. Mi comandante del batallón me dijo, usted está loco, nunca lo van a aceptar en esa universidad.
0: Que no solamente lo aceptaron, que lo aceptaron hasta becado.
17: Parcialmente becado.
0: Es maestro de Bellas Artes de Yale. Empacó maletas y regresó a Colombia, donde desde ese momento, año 64, hasta hace muy poco, alternó la docencia con su obra. El verde varía dependiendo de qué, del ánimo, del tamaño.
17: Sí, de todo, de todo. El sentimiento que uno tenga en el momento.
0: Fue profesor de dibujo y pintura en los Andes, en la Universidad Tadeo Lozano y en la Nacional. Y dirigió Bellas Artes y tiene una larguísima lista de exposiciones y premios. Pero vamos por partes.
17: En ese entonces todavía sigue muy confundido con esta cosa del arte, y me vine a Colombia. Pero me voy a ir a Colombia porque yo creo que Colombia debe ser un sitio fabuloso. Es un sitio puro, es un sitio nuevo, diferente. Yo no quiero hacer lo que me dicen, yo quiero hacer lo que yo quiero hacer, lo que yo descubro.
0: La sensibilidad la llevan en la sangre. Su hermano Juan, que murió hace solo 2 años, de 85, caricaturista político, pintor y dibujante, un referente del arte colombiano. Dibujó hasta en el papel moneda los billetes de 5.000 y de 20.000 pesos con José Asunción Silva y Julio Garavito. Cárdenas tiene 3 hijos. 2 artistas como él. Desde sus inicios ha pretendido que su obra tenga algún valor, una importancia, que deje alguna percepción en la gente.
17: Hay una cantidad de cosas que se pueden enseñar en arte, pero lo primero que hay que aprender es aprender a ver, usar los ojos, usar el cerebro para ver el mundo como es.
0: ¿Cuándo empieza usted a pintar objetos que tienen poco sexapil, un gancho de ropa o la gabardina, la corbata, como estos objetos que usted ha dibujado durante toda su vida?
17: Nosotros vivimos entre 2 o 4 paredes. Entonces las paredes se volvieron muy importantes para mí. Yo comencé a mirar todo lo que veía a mi alrededor, los ganchos, la ropa. Veía a los obreros en las calles, en el centro de Bogotá, haciendo cavando trincheras, y estaban muy bien vestidos, ¿no? Comprendí que la ropa era muy importante para la gente, porque lo sacaba de su diario trajinar.
0: Cables de luz, una pared, una sombrilla, una esquina, un corbatín, un sencillo gancho de ropa, una corbata. Cárdenas eleva un objeto utilitario, aburrido y doméstico, a la dignidad de alta obra de arte. Esta es otra época importante.
17: Este es tal vez el cuadro más viejo de la exposición.
0: Cuando uno se enfrenta a uno de sus cuadros, como que se conecta con la memoria. Es una especie de nostalgia.
17: Lo tenía en una galería que se lo vendió a un coleccionista. Ese coleccionista, en determinado momento, falleció. Los herederos algo sacaron a la venta el cuadro y yo lo compré.
0: Por ejemplo, los guardaescobas, maestro, que uno dice, bueno, ¿qué hay menos sexy en esta casa?
17: Sí.
0: Y uno de repente ve el guardaescoba hecho obra de arte.
17: Las paredes y los guardaescobas, que nadie les para bolas, tal vez eran de lo más vital en la vida de un ser humano. Entonces yo resolví que iba a pintar eso.
0: De repente a mirar las cosas que no vemos.
17: Sí.

0: Exacto. La idea que yo tengo es eso, que la gente trate de mirar las cosas que tiene a su alrededor, pero que no mira, que no ve.
1: Y todo empezó con la necesidad de cualquier profesor, aunque lo que Cárdenas vio no fue solo

0: El tablero no me parece un tablero, me parece un cuadro. Y yo tengo que ir a mi casa y pintar eso.
1: Bueno, eso es como una clase de matemáticas por allá.
0: Sí, hay números y cosas ahí.
1: Y eso es lo que hace hasta hoy. Y siempre con óleos. No es el mismo tablero de la infancia del colegio. Los de Cárdenas tienen una luz particular, un color único entre gris y verde, y el borrón. Una mancha, un fantasma de algo que se alcanza a ver entre la niebla.
0: Cada tablero tiene una idea diferente.
1: Esa es su obra, como una ilusión.
0: Pero son ilusiones de ideas. Eso no es un tablero. Eso es una reproducción a mi manera de una ilusión de un tablero. La idea mía es esa, que la gente utilice el arte para indagarse en su propio ser, pensar quiénes son, qué hacen ellos, por qué están aquí, cuál es su misión.
1: Con Cárdenas pasa, y precisamente eso es lo que quiere lograr, que uno vea un tablero, no un cuadro de tablero.
2: Tiene esa magia, maestro, esa obra suya, que realmente uno cree que es un tablero.
0: Sí.
2: Alguien le ha escrito y se han tirado alguno de sus cuadros.
0: Sí, una vez que nos fuimos con mi esposa y mis hijos a unas vacaciones y dejamos una señora con un niño cuidando la casa en el Polo Club. Cuando yo regresé, había un tablero colgado en la sala. Y yo de repente lo miré y me di cuenta que no era del color que yo lo había hecho. Okay. Entonces cogí con la mano y pasé la mano por encima y se me quedó verde de tiza, porque la señora le había dado al niño una tiza para que pintara sobre el cuadro. A mí me dio mucha risa porque, claro, salió inmediatamente. Lo limpié con un trapo y quedó otra vez el tablero como era. Pero el niño, la señora estaba convencida que era un tablero.
1: A primera vista, es un objeto cualquiera pintor, colgado en una pared, pero no.
0: Pintor contemporáneo, digo yo. Sí, yo no soy ni abstracto, ni realista, ni figurativo, ni nada. Yo pienso que buen arte es buen arte y punto.
1: Cada cuadro de Cárdenas es una obra ejecutada a la perfección, desafiando nuestra propia percepción, con una maestría y una técnica impecables. Algo así como una paradoja visual.
0: Alguien me preguntaba que usted cómo hace para pintar esos cuadros.
1: Sí.
0: Yo no los pinto, los borro.
2: O sea, ¿sí pinta algo completo y luego lo borra?
0: Sí.
2: ¿Y quién ve ese cuadro pintado sin borrar? Nadie. Cecilia.
0: No, nadie. Inventé un borrador, como los que había en los colegios, para borrar lo que estoy pintando, para dar esa sensación como de bruma.
1: Su obra puede pasarnos por nuestras narices y nosotros ser tan poco observadores o tampoco sofisticados, que no la vemos.
0: Cuando pinté los tres tableros que se llama Tríptico para la Bienal de Sao Paulo, tenía que fotografiarlo y no podía porque en mi casa era muy chiquita, entonces no podía colocar los cuadros ahí. Entonces, pensando, se me ocurrió el Museo Nacional. Entonces le pedí a la directora en ese entonces que me prestara la sala para fotografiar los cuadros. Entonces le puse los paneles, tres paneles grandes, colgué los tres cuadros y ella me dijo, ah, pero ¿por qué no lo dejas aquí una semana o lo que sea para que la gente, el que quiera, pueda venir a verlos? Entonces yo le dije a muchos amigos que fueran a ver los cuadros que estaban en el Museo Nacional, que fueron un sábado como a la 1 de la tarde y ya habían cerrado el museo. El guardia les dijo, no, ya no se puede entrar porque ya el museo está cerrado. Pero ¿para qué quieren entrar? Si solamente hay unos tableros ahí.
1: En la memoria del arte en Colombia existe el verde Cárdenas como concepto. No es que se inventara un pigmento, no, pero sí una mezcla única de verdes tan magistral y constante que se refiere a ese color en particular, a una atmósfera exacta, a sus pizarras.
0: Pues no me he dado cuenta que he descubierto un color. Pues sí, es verdad, porque es un gris, es un verde. Uh-huh. Que no se sabe qué es.
2: No, verde Cárdenas.
0: Sí.
2: Qué maravilla uno haberse inventado un color. Y aunque es tímido, nunca abandona el humor bogotano que lo caracteriza.
1: Bueno, usted sabe que es mal agüero, maestro, abrir los paraguas en los espacios cerrados, ¿no?
0: Sí.
1: ¿Usted?
0: Eso dicen que es un mal agüero. ¿Sí?
1: ¿Usted ya era agüero?
0: Yo me lo paso abriéndolos, sí, y cerrando. Le voy a contar una anécdota. Recién casados, mi mujer y yo, teníamos una casa alquilada en Teusaquillo, Amazonas.

0: Yo había pintado un cuadro que eran unos pantalones colgados en un gancho en una puerta. Y ese cuadro estaba colgado en la sala de la casa. Y la gente entraba y veía eso. Y yo no sé por qué no se daban cuenta, era un cuadro pintado.
1: ¿Pensaban que usted tenía un pantalón ahí?
0: Sí. Decía, pero qué gente tan rara. Sí. Tiene en la sala de la casa un pantalón colgado.
1: Se podría decir que Cárdenas es un mago, un ilusionista. Saca de sus pinceles y de sus lienzos el mundo que los rodea. Y siempre queda la duda de si lo que uno ve es la realidad o una pintura. Ausencia de la pintura en la pintura. Ah. Que uno dice, pero esto es una pintura, pues ya hay... no está la pintura.
0: Sí.
1: ¿No?
0: Sí. Sí, esa definición no la había oído, pero me parece muy buena.
1: Me sorprendió verlo en un video que circula en las redes sociales. Un hombre de casi 90 años, que lleva más de 7 décadas dedicado a pintar, un referente de las artes en Colombia, aclarando que sí,
0: hay mucha especulación,
1: que sigue trabajando.
0: Pero las sigo pintando yo, personalmente, y son auténticas y originales.
1: A estas alturas, recuerda que no en vano le habían dicho sus padres hace años que no es fácil la vida de artista.
0: Ahora me preocupa más porque soy muy viejo y tengo que vender mis obras para poder vivir de ellas.
1: ¿La vida del artista es una vida difícil?
0: Sí.
1: ¿Usted ha tenido una vida difícil?
0: Sí, yo creo que sí.
1: Esa es la paradoja de los grandes. Ellos sufren, mientras que a nosotros, los mortales, nos han adornado la vida de belleza y de fantasía. Que tenga más ganas y mucho más tiempo. Y siempre, claro, de la mano de su esposa y su amor de siempre, doña Cecilia Fischer. Gracias, querido maestro. El sábado 26 de septiembre, en el marco de ARBO, la gran feria de arte de Bogotá, la Asociación de Amigos del Banco de la República le hará un homenaje. Y también en el banco, desde el 28 de noviembre hasta mayo del año entrante, estará colgada la gran exposición Los Abismos del Plano. Siempre será un placer ver la obra del maestro Santiago. No se lo pierdan. 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Nosotros nos vemos como siempre, los espero el próximo domingo con otras 3 grandes historias. Buenas noches, que descansen.

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1: Ya son las 11 de la noche y 2 minutos. Actualizamos las noticias en Blue Radio. Tras 4 días de fuga, José Holger Melo Charri, el colombiano que es el miembro de la Legión Extranjera Francesa, se les escapó a las disidencias de Iván Mordisco, que lo habían secuestrado a comienzos del mes de agosto en Cumbitara, allí en el departamento de Nariño. El colombiano llegó por sus propios medios a la subestación de policía del Ejido y fue evacuado en un helicóptero del Ejército Nacional, confirmaron esta noche autoridades en el departamento de Nariño. Nos informa Wilson Viracacha.
2: Después de permanecer más de 20 días secuestrado a manos de disidencias del Estado Mayor Central de alias Iván Mordisco de la columna Franco Benavides, José Holger Melo Charri, un nariñense que pertenece desde hace 4 años a la Legión Extranjera Francesa del ejército de ese país, logró huir del sitio donde lo mantenían cautivo. Así lo confirmó a Blue Radio el secretario de gobierno del departamento, Freddy Gámez.
3: De Nariño, el señor que es miembro de la Legión Francesa salió el día sábado, llegó a las 11 de la noche a la estación de policía del corregimiento del Ejido. Y posteriormente, en preparaciones de manera conjunta con el ejército, lo evacuaron del lugar a través de la vía helicoportada.
2: El paradero de José Holger Melo Charri, quien ya está en poder, al parecer del Gaula Militar o el Gaula de la Policía Nacional, es desconocido. Él ya se reencontró con su familia de acuerdo a lo que dicen las autoridades.
1: Gracias, Winston. 11 de la noche, 4 minutos. En Barranquilla, la policía capturó a 2 hombres con 52 tarjetas de crédito y débito y son señalados de cometer hurtos mediante la modalidad de cambiazo de tarjetas en cajeros automáticos. Alejandro Rosales.
4: La Policía Metropolitana de Barranquilla dio a conocer que logró la captura de 2 hombres en la calle 72 con carrera 47 en el norte de la ciudad, a los que les encontraron 52 tarjetas entre crédito y débito. Afirman las autoridades que estos sujetos presuntamente engañaban a sus víctimas realizándoles cambiazos de tarjetas en cajeros automáticos. Después de hacerles seguimiento, las autoridades interceptaron a los presuntos delincuentes que antes fueron señalados por la ciudadanía como responsables de esta modalidad delictiva. Durante la inspección del vehículo en el que se movilizaban los sospechosos, los uniformados hallaron 52 tarjetas de crédito y débito de diferentes entidades financieras, además de 1.238.000 pesos en efectivo. En el operativo también fue incautado un vehículo en el que presuntamente se movilizaban los capturados. Los 2 hombres fueron dejados a disposición de la autoridad competente para que respondan por el delito de hurto por medios informáticos.
1: Gracias, Alejandro. 11 de la noche, 5 minutos. En Palmira, 5 personas fueron capturadas en operativos contra el homicidio, el porte ilegal de armas y el tráfico de drogas. Entre los capturados está un hombre señalado de participar en el asesinato de un comerciante. Más detalles con Lina Vera.
5: Una investigación por homicidio, controles contra el porte ilegal de armas y un allanamiento relacionado con el tráfico de estupefacientes dejaron 5 personas capturadas en Palmira durante las últimas 72 horas. Uno de los casos que más llamó la atención es el de Jonier Hurtado, conocido con el alias Gamboa de 30 años, quien fue capturado mediante orden judicial por el delito de homicidio agravado. El hombre señalado de estar involucrado en el asesinato de un comerciante ocurrió el pasado 1 de abril en un establecimiento de esta zona. Según la investigación, Hurtado habría participado junto con otro hombre en el ataque contra la víctima, quien recibió varios disparos después de presuntamente negarse a pagar una extorsión exigida por integrantes de este grupo delincuencial conocido como los 300. El teniente coronel Edison Rodolfo Mora, comandante de la estación de policía de Palmira.
6: Los capturados presuntamente tendrían una trayectoria criminal y estarían asociados a un grupo delincuencial relacionado con disputas territoriales en homicidios selectivos y control del tráfico de estupefacientes.
5: Los 5 capturados quedaron a disposición de las autoridades judiciales y en el caso de alias Gamboa, un juez de control de garantías ordenó medida de aseguramiento intramural mientras avanza el proceso en su contra.
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1: Y la noticia internacional en desarrollo, Israel anunció un ataque aéreo contra un edificio en el sur de Líbano que, según las fuerzas de defensa israelíes, pertenece a Hezbollah. Este bombardeo es una respuesta al lanzamiento de un dron explosivo contra soldados israelíes y a la violación del alto al fuego. Y quedamos atentos porque en Yumbo, en el Valle del Cauca, continúan activos dos incendios forestales, uno de ellos en Cerro Gordo, que ha afectado unas 120 hectáreas. Este lunes se activará el Bambi Bucket con apoyo de la Fuerza Aérea y 80 unidades de bomberos para controlar las llamas. El desarrollo de esas otras noticias en BluRadio.com. Continúen con Blu Música.
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1: 12:03, actualizamos las noticias en Blue Radio. Desde hace casi un mes, los habitantes del municipio de Málaga, en la provincia de García Rovira, en Santander, pasan hasta 12 horas al día. A este municipio. Desde Bucaramanga, Alex Salamanca.
2: Más de 30.000 habitantes de Málaga, Santander, llevan cerca de un mes enfrentando restricciones en el servicio de agua potable en medio de la disminución de las fuentes de abastecimiento y los efectos del fenómeno del Niño. Completan un racionamiento de 12 horas diarias. La situación comienza a generar preocupación entre los habitantes, quienes aseguran que uno de sus embalses tendría daños significativos, lo que afectaría el suministro del preciado líquido. El director de la Oficina de Gestión del Riesgo, Eduard Sánchez, señaló que es momento de buscar más alternativas.
3: Frente a eso estableceremos un plan de contingencia, que es buscar la forma de que esta ciudad con 30.000 habitantes pues no vaya a tener consecuencias significativas frente al desabastecimiento. Tendremos que plantear algunos temas alternos.
2: Málaga hace parte de los 11 municipios de Santander que actualmente presentan restricciones o dificultades para garantizar el abastecimiento de agua, junto con Barichara, Socorro, Zapatoca, Capitané, Guaratoca, Barbosa, Cabrera, Villanueva, Vélez y Guadalupe.
1: Gracias, Alex. 12:04, el sistema de alerta temprana de Medellín y el Valle de Aburrá advirtió sobre el aumento del riesgo por la intensidad del sol y las altas temperaturas. Melissa Álvarez.
4: Otras alertas han hecho entidades ambientales por el fenómeno del Niño en Medellín y los 9 municipios colindantes. Según el sistema de alertas tempranas IATA, se estima una probabilidad superior al 90% de que el evento alcance una intensidad muy fuerte entre septiembre y febrero de 2027, por lo cual hay que cuidarse la piel. Uno de los principales efectos que podrían sentirse en el territorio será el aumento de la insolación debido a una menor cobertura de nubes. Así lo explicó Daniel Ruiz Carrascal, coordinador del proyecto Ciata.
5: Se tiene una probabilidad del 69% de que alcance una intensidad que lo cualifique como un Niño sin precedente en la historia de registros que tenemos disponibles, que va al pasado, al año 1950.
4: Por lo pronto, la recomendación de las autoridades es utilizar protección solar desde las 9 de la mañana, usar gorra o sombrero, gafas con protección UV y ropa fresca. El Ciata recordó además la necesidad de hacer un uso responsable del agua.
1: 12:05, un hombre de 81 años murió tras ser atropellado por un campero mientras caminaba por una acera en Chinchiná, allí en el departamento de Caldas. El conductor, según las autoridades, estaba bajo efectos de licor y también chocó contra 2 vehículos y un local comercial. Cristian Zuluaga.
6: Y es que fue gracias a la reacción de la comunidad que la policía de Chinchiná en Caldas capturó al conductor de un campero Jeep Willys, quien intentó darse a la fuga tras atropellar a un adulto mayor de 81 años y a un motociclista en el barrio Minuto de Dios. El hecho se registró cuando el sujeto perdió el control del vehículo, chocó contra un taxi, embistió la motocicleta y finalmente impactó contra la fachada de un local comercial de la zona. En la acera atropelló a Enrique Antonio Osorio, que caminaba por el lugar. Unidades del Cuerpo de Bomberos de ese municipio acudieron al sitio, brindaron los primeros auxilios a las víctimas y las trasladaron al Hospital San Marcos. Sin embargo, debido a la gravedad de las lesiones, Osorio fue remitido de urgencia al Hospital Universitario de Caldas en Manizales, donde lamentablemente se confirmó su fallecimiento hace unos instantes. Testigos del accidente señalaron que el responsable pretendía abandonar el lugar de los hechos, lo que provocó el enojo de los habitantes de la zona, quienes intentaron lincharlo. La rápida intervención de la policía evitó la agresión y logró su detención inmediata. Ahora el sujeto está bajo disposición de la fiscalía para que responda por estos hechos.
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1: Y la noticia internacional en desarrollo: Jared Kushner, enviado de Estados Unidos para las negociaciones de paz en Gaza, afirmó desde Kiev que Israel actúa de forma un tanto irracional frente al conflicto en Medio Oriente debido a su proceso electoral. El funcionario aseguró que Washington coincide con Israel sobre el futuro de Gaza y trabaja para superar los obstáculos políticos en esa región del mundo. Y quedamos atentos porque la justicia ecuatoriana condenó por lavado de activos a 14 integrantes integrantes de los comandos de frontera, estructura vinculada a las disidencias de las FARC, al mando de Giovanni Rojas, alias Araña. Entre los condenados está el colombiano Roberto Carlos Álvarez Vera, alias El Gerente, a quien las autoridades señalan de lavar casi 400 millones de dólares provenientes de narcotráfico. El desarrollo de esas otras noticias en BluRadio.com. Continúen con Blue Música.

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2: Una de la mañana en punto, actualizamos las noticias en Blue Radio. El presidente Abelardo de la Espriella está adelantando el plan de seguridad que anunció desde su campaña a la presidencia, que contempla operaciones aéreas y la neutralización de objetivos de alto valor durante sus primeros 100 días de gobierno. La estrategia incluye una lista de cabecillas que las autoridades tienen en la mira. Nos informa Catalina Vargas.
3: Revisemos entonces quiénes son esos cabecillas de alto valor que hoy están en la mira de las autoridades y sus zonas de operación. Las disidencias de las FARC en este momento están operando con Néstor Gregorio Vera, alias Iván Mordisco, la cabeza más visible del autodenominado Estado Mayor Central.

0: en presencia en departamentos como Guaviare, Vaupés, Vichada, Amazonas, Putumayo, Cauca, entre otros. Colombia ofrece por él una recompensa de más de 5.000 millones de pesos. De otro lado tenemos a su enemigo, a Alexander Díaz Mendoza, alias Calarcá. Lidera el rebautizado Estado Mayor de los Bloques y Frentes. Recordemos que Calarcá e Iván Mordisco se declararon en guerra. A finales de 2016 desertó el proceso de paz para unirse a alias Gentil Duarte. Su bloque opera principalmente en los llanos de Yarí en Caquetá, en el sur del Meta, en Guaviare y en Putumayo. Por el lado del ELN, este grupo guerrillero, empezamos con Gustavo Aníbal Giraldo, alias Pablito, quien era considerado como la cabeza del Frente de Guerra Oriental y hoy es el tercero al mando del Comando Central del ELN. Su zona de influencia está en Arauca, Boyacá y Casanare, incluido el estado de Apure en Venezuela, donde según inteligencia tiene su base de operaciones criminales. Igualmente se encuentra Eliezer Chamorro, alias Antonio García, primer comandante del ELN. Es considerado uno de los miembros más radicales de esta organización. Su zona de operación se enfoca en los llanos orientales y en algunas regiones de la cordillera andina. Por los lados del clan del Golfo se encuentra Giovanni de Jesús Mesa, alias Chiquito Malo, máximo cabecilla de esta organización criminal autodenominada Autodefensas Gaitanistas. Su ascenso se dio con la captura en 2021 de Dairo Antonio Úsuga, alias Otoniel. También es buscado por Estados Unidos como uno de los terroristas más peligrosos. Su zona de influencia se centra en la región del Urabá, específicamente en Antioquia, Chocó, Córdoba y Sucre. Y finalmente, con la caída de alias Bendito Menor, las autoridades también han puesto su atención en los hermanos Freddy Castillo Carrillo, alias Pinocho, y Carmen Evelio Castillo Carrillo, alias Muñeca, cabecillas de los Pachenca, que operan principalmente en toda la costa caribe de nuestro país.
1: Gracias, Catalina. 1:03 a.m. El presunto asesino de una mujer en Itagüí quedó en libertad por vencimiento de términos 1 año y medio después de haber cometido supuestamente este crimen. Mientras su familia sigue esperando justicia, el juicio en su contra apenas fue programado para octubre del 2027. Melis Álvarez.
2: El tiempo que ha transcurrido desde el asesinato de Magnolia Rivera no solo ha prolongado el dolor de su familia, también tiene otra preocupación que ahora tiene nombre propio, el riesgo de que el caso termine la impunidad. Rivera, de 53 años, fue asesinada en febrero de 2025 en una vivienda del barrio San Isidro en el municipio de Itagüí, sur del Valle de Aburrá. La investigación señala como presunto responsable a su expareja Héctor León Cañas, quien habría atacado a la mujer con un arma cortopunzante y posteriormente habría intentado quitarse la vida. Por lo pronto, la familia de la mujer pide justicia, esto dijo Catherine Suárez, hija de la víctima.
3: Va a transcurrir más de un año sin una audiencia, entonces me parece una negligencia de parte del juzgado de Itagüí que todo esto esté pasando y que estén dejando estos asesinos en libertad, porque pues nosotros teníamos todo muy organizado y estábamos a la espera, entonces ahorita yo tengo que soportar que el asesino de mi madre esté libre por culpa de ellos.
2: Por lo pronto hay que decir que el proceso continúa en etapa de juicio, pero el calendario judicial prevé una espera por más de un año. Los alegatos finales fueron programados para octubre de 2027, mientras que el fallo estaría previsto para comienzos de 2028.
1: Gracias, Melis. 1:04 a.m. cambiamos de tema. Les contamos ahora que diseñadores y marcas de ropa se unieron para ayudar al Instituto de Niños Ciegos y Sordos de Cali. Esa fundación, donde estudian más de 140 niños, fue una de las más afectadas por el sismo en la capital del Valle del Cauca. Lina Vera.
4: La moda y el arte vuelven a encontrarse en Cali, pero esta vez con un propósito que va más allá de las pasarelas y es contribuir a la reconstrucción de los espacios donde 147 niños y niñas con discapacidad visual y auditiva reciben educación. Sin embargo, por el terremoto quedó gravemente afectado este instituto. La iniciativa reúne a 45 diseñadores y artistas quienes decidieron donar prendas de colección y obras de arte para aportar en esta recuperación. Escuchemos a Pedro Perea, director del Instituto para Niños Ciegos y Sordos.
5: Donde estamos demostrando que Cali y el Valle del Cauca tienen un texto de solidaridad hacia una organización que es patrimonio de ciudad. Estamos inmensamente agradecidos. Ya en estos momentos prácticamente debemos de centrar nuestra consecución de recursos. Diariamente nuestra organización está perdiendo con este lucro cesante cerca de 320 millones de pesos. Ahora nos toca es afrontar esa pérdida, de qué manera podemos con un reto muy grande de sostener al equipo profesional, a todos nuestros gestores de la organización.
4: Los recursos obtenidos mediante las donaciones y la adquisición de las piezas serán destinados directamente a la cuenta bancaria del instituto. Entre las áreas afectadas, recordemos, de este espacio se encuentran salones, oficinas, cocina, comedor y zonas fundamentales para el funcionamiento de la institución.
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1: Y la noticia internacional en desarrollo, el fenómeno del niño podría dejar 16 millones de personas en América Latina en inseguridad alimentaria debido a las sequías y a las altas temperaturas, advirtió el Programa Mundial de Alimentos de las Naciones Unidas. Así que vamos atentos porque más de 3.000 hectáreas han sido consumidas por un incendio forestal en Ábrego, en norte de Santander, que avanza rápidamente por los fuertes vientos. El fuego comenzó en la parte alta de Monterredondo y fue atendido inicialmente por la Defensa Civil y los bomberos voluntarios del municipio. Entre tanto, el ministro del Interior, Rodrigo Lara, informó que ya se solicitó el refuerzo de bomberos de Ocaña con abastecimiento de agua, mientras la gestión de riesgo departamental coordina la logística y el nivel regional de bomberos permanece activado. Sin embargo, las autoridades locales aseguran que su capacidad de respuesta fue superada y piden al gobierno nacional apoyo aéreo urgente para controlar esta emergencia que ya completa 30 horas. El desarrollo de estas y otras noticias en BluRadio.com. Continúen con Blue Música y a las 4 de la mañana los actualizamos con las noticias de Colombia y el mundo en la primera edición de Mañanas Blue.
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1: En Colombia, 1:07 p.m.
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1: En Blue Radio son las...
2: En Blue Radio son las 3 y 13 de la mañana.
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Bienvenidos, 4:00 de la mañana, Colombia, buenos días. Aquí comienza Mañanas Blue con las noticias, la información, la opinión, el debate, lo que está pasando en Colombia y el mundo. Es un gusto saludarlos, que arranquemos juntos esta semana, hoy lunes 7 de septiembre de 2026. Despertamos en Bogotá a esta hora con 9 grados de temperatura, tiempo seco, operan con normalidad todos los aeropuertos del país, informa la Aeronáutica Civil. En noticias, ofrecen 100 millones de pesos de recompensa por los responsables del ataque, de la emboscada, del atentado del ELN que con drones cargados con explosivos mató a 3 militares en Ocaña, en norte de Santander. En las últimas horas se hizo un consejo extraordinario de seguridad liderado por el ministro de Defensa, acompañado de toda la cúpula militar, para nuevas medidas en esa región de Colombia. Fue un ataque en realidad simultáneo, usando drones con explosivos y ráfagas de fusil contra el batallón Santander en Ocaña y contra la subestación de la policía en el corregimiento El Guamalito, esto es en el Carmen, en norte de Santander. Esa estación de policía quedó completamente destruida. El presidente Abelardo de las Prias ya anoche habló con las familias del capitán Marcos Pirajón y de los soldados profesionales Joel Jiménez y John Marrugo. Estas son las identidades de las 3 víctimas de los 3 militares asesinados en el ataque. Dijo el presidente que la muerte no quedará impune y dio la orden de desplegar una nueva estrategia de seguridad para toda la región del Catatumbo, que es la que esta mañana concentra los problemas de orden público, pero no es la única. En Nariño, las fuerzas militares dieron de baja a 7 integrantes del Frente Franco Benavides y otros 12 resultaron heridos en una operación en la que además se incautó abundante material de guerra. El otro ataque ocurrió

0: del Cauca, donde fue atacada con drones y ráfagas de fusil la subestación de la policía del Carmelo. En este ataque en Cauca, por fortuna, no hay policías heridos. Hoy se cumple el primer mes de gobierno del presidente Abelardo de la Espriella y enfrenta una polémica justamente por las políticas de seguridad, incluidas las imágenes caminando entre cuerpos de los integrantes de grupos armados muertos en el bombardeo en la operación Azarías en el Guaviare. El más duro cuestionamiento lo ha recibido el presidente por parte de la defensora del pueblo, Iris Marín. Le dijo a Abelardo de la Espriella que el gobierno no puede competir para demostrar quién es más cruel entre criminales y la fuerza pública. El presidente de la Espriella, que condecorará esta semana a integrantes de la policía y las fuerzas militares que participaron de los recientes operativos contra estructuras criminales, incluida también la participación en Centinela de la Patria, que es el nombre que le pusieron a la operación militar en Riohacha, en la que murió Naín Andrés Pérez, alias Bendito Menor, el jefe de las autodefensas conquistadoras de la sierra, quien, recordemos, este fin de semana fue sepultado por sus familiares y amigos. Un sepelio que quedó grabado en video porque ocurrió en medio de música popular, disparos al aire y mucho licor en esa despedida en Riohacha, en La Guajira. Además, se conoció que alias Bebecita, la mujer de Bendito Menor, que también murió en el operativo, buscaba un preacuerdo con la fiscalía y había estado en una audiencia para ese fin apenas horas antes de su muerte. Según el expediente, ella estaba en un proceso, en una investigación, porque en ocasiones coordinaba el brazo armado de la estructura de Benito Menor. Por eso fue presentada ante la fiscalía. A propósito de grupos armados, de grupos criminales, a propósito de los diálogos de paz, el presidente Abelardo de la Espriella estuvo en Mompós. Allí lanzó una dura advertencia a los alcaldes y en especial a los gobernadores. Nadie puede adelantar contactos con estructuras terroristas. Una advertencia con un énfasis especial al gobernador de Nariño, Luis Alfonso Escobar. El presidente Abelardo de la Espriella le dijo que estaba advertido y que no le permitirá que negocie con terroristas. Escobar, el gobernador, respondió, dijo que nunca ha hecho negociaciones ni clandestinas, ni ha tenido acuerdos en la mesa con ningún grupo, que los diálogos regionales de paz fueron del gobierno anterior, del gobierno nacional, y no de su gobernación en Nariño. El presidente Abelardo de la Espriella, en ese mismo discurso en Mompós, anunció que el gobierno impulsará una reforma al sistema general de regalías para reducir la dispersión de recursos, concentrarse en grandes obras de infraestructura. Y anunció también, le dio un guiño a la descentralización. Dijo que el gobierno tiene que dejar de ser centralista y que las regiones que sepan y puedan hacer alguna tarea en específico tienen que recibir esa responsabilidad, comenzar a delegar funciones en las regiones. Finalmente, en el discurso, habló del futuro del sistema de salud. Dijo que las EPS que sean viables tendrán que recuperarse y las que no, definitivamente tendrán que ser liquidadas. Una sentencia que deja en la mitad, por ejemplo, a Nueva EPS, la EPS más grande que hoy tiene el país. Todo esto en el discurso del presidente de la Espriella en la cumbre de gobernadores realizada en Mompós. Luego el presidente de la República, Abelardo de la Espriella, recorrió este fin de semana Buga y Cali de cara a la reconstrucción. Desde el barrio Cuarto de Legua, en el sur de Cali, habló de la reconstrucción física, pero también emocional de esa ciudad. Dijo que el gobierno ya tiene 24 predios que están administrados por la SAE, que van a servir para atender a los damnificados por el terremoto en Cali. Y en Buga anunció que junto al sector privado esperan destinar 6.000 millones de pesos, los que se necesitan para reconstruir la Basílica del Señor de los Milagros allí en Buga. Hoy, como es el primer mes de gobierno, el presidente Abelardo de la Espriella esta mañana llegará a Chocó, acompañado de los más importantes empresarios del país. Acuérdense, ya se reunieron en Barranquilla y planearon esta visita a Quibdó de cara a la reconstrucción. Esta mañana se espera en Chocó la llegada de empresarios como Alejandro Santo Domingo, Luis Carlos Sarmiento, Jaime y Gabriel Gilinski, un representante de la organización Ardila Lule, David Vélez de Nubank, Juan Carlos Mora de Bancolombia, Fuad Char de Olímpica, además de César Caicedo, Cristian Daez de Tecnoglass y Miguel Cortés del Grupo Bolívar. La plana mayor de los empresarios llega esta mañana a Quibdó junto al presidente de la República. Colombia tiene ahora 13 incendios forestales activos, según el más reciente informe de la Unidad Nacional de Gestión del Riesgo. Incendios que están en 4 departamentos, Cauca, Tolima, Vichada y norte de Santander, concentran estas emergencias. En campamento en Antioquia hubo un fuerte vendaval, hay 28 familias damnificadas, así como 3 colegios y 11 trapiches paleneros que sufrieron daños producto de ese vendaval. Por cuarto día consecutivo en Medellín, no lograron la meta de ahorro de agua necesario para evitar un racionamiento. EPM dice que solo el sistema Piedras Blancas tiene una reducción de 18 litros por vivienda, pero la meta era de 92, por lo que se estudian nuevas medidas. Hay 2 noticias más relacionadas con el gobierno. Hay nueva superintendente de subsidio familiar. Se trata de Edna María Tafur, quien ya fue designada mediante decreto del Ministerio de Trabajo. Y el presidente Abelardo de la Espriella dijo anoche que 40.000 fotomultas deben revisarse porque se impusieron, al parecer, irregularmente por cámaras que no estaban registradas en el proceso. El presidente insiste en revisar cada una de las cámaras de fotomulta que hay en el país, una orden dada a la ministra de Transporte. Don Slobodan Wilches, buenos días, feliz inicio de semana.
1: Muy buenos días, Camila, muy buenos días a todos los oyentes de Blue Radio. En otras informaciones, hablemos de la familia Gilinski, que le apostó a Venezuela. El empresario Jaime Gilinski se reunió con la presidenta encargada, Desi Rodríguez, y firmaron un acuerdo para operar por 25 años el bloque petrolero Vare, ubicado en la faja del Orinoco. Todo listo para la visita este martes del secretario de Estado de los Estados Unidos, Marco Rubio. Los empresarios esperan noticias sobre el tema de los aranceles. La justicia ecuatoriana condenó a 13 años de cárcel a 14 integrantes de los comandos de frontera, estructura vinculada a las disidencias de las FARC, de alias Araña. Entre los condenados está el colombiano Roberto Carlos Álvarez, alias El Gerente. Fueron condenados por lavado de activos. Durante aproximadamente 3 horas, el expresidente Álvaro Uribe rindió indagatoria ante la fiscalía por su presunta omisión en la masacre de Laro, La Granja, y el asesinato del defensor de derechos humanos, Jesús María Valle. Por este caso, en los próximos días debe pronunciarse la Corte Constitucional sobre si esta investigación debe ser llevada por la Fiscalía o por la Comisión de Acusación de la Cámara de Representantes. Al llegar al búnker de la Fiscalía, el expresidente aseguró que esa acusación está basada en señalamientos y movidas, dice él, del expresidente Gustavo Petro. Roy Barrera se retira de la medicina y de la política. Dijo que llegó la hora de dedicarse a los libros después de terminar una maestría en literatura en la Universidad de Salamanca. Este fin de semana en Teusaquillo fue cerrado un bar que funcionaba bajo la fachada de sindicato. Las autoridades hallaron 47 menores de edad, armas y también estupefacientes. Continúan las investigaciones en Bogotá por el robo en el apartamento del concejal Rolando González, esto en la localidad de Chapinero. Luto en Colombia, murió a los 75 años el periodista Juan Guillermo Ríos, recordado por su carrera en los medios de comunicación en los años 80 y recordado por su paz, por su frase paz, amor y buen genio. La Iglesia Cristiana Integral Casa sobre la Roca también confirmó el fallecimiento de su fundador, el pastor Darío Silva Silva, reconocido entre la comunidad cristiana del país. En noticias internacionales, el presidente de Rusia, Vladimir Putin, ordenó suspender por 3 días los ataques a Kiev, Ucrania, luego de la llegada de los emisarios de los Estados Unidos. En Rusia están los enviados del presidente Donald Trump, Steve Witkoff y Jared Kushner. Entre ellos ya se reunieron con Putin para abordar el estancado proceso de paz de la guerra con Ucrania. Al menos 5 personas murieron por el accidente de un avión de carga de Amazon que se salió de la pista durante un aterrizaje en el aeropuerto internacional de Miami ayer en la tarde. Continúan las investigaciones por una explosión en un cuartel militar en Bolivia que dejó 2 personas muertas, 7 desaparecidos y unas 59 personas heridas. Y hablamos de deportes, jornada de empates. Millonarios y Pereira empataron 1-1, Internacional empató 2-2 con Águilas Doradas, Junior empató 3-3 con Jaguares, Santa Fe empató también 2-2 contra Fortaleza, Boyacá Chico venció 2-0 al Once Caldas y América lidera la tabla con 20 puntos. Hoy a las 11 de la mañana debuta la selección Colombia femenina en el sub-20 en el Mundial de la categoría, esto en Polonia. Y el bogotano Santiago Buitrago continúa líder de la montaña en la Vuelta a España, que justamente hoy se día de descanso, el líder de la carrera es el español Eric Max y el mejor colombiano es Harold Tejada, 9:48 del líder. Y continúan hospitalizados el exciclista Martín Emilio Cochise Rodríguez y también por el lado de la música Alcia Acosta, quien continúa con condición médica estable y el manejo conservador, según informó su hijo el Choco Acosta en redes sociales en las últimas horas.
0: Pronta recuperación para los dos, para el exciclista, para el cantante, de eso también hablaremos esta mañana con noticias, con nuevo parte médico, con la información desde los hospitales. Bienvenidos, como se dan cuenta, es un inicio de semana de muchas noticias. Gracias por madrugar con nosotros. Bienvenidos también quienes ya se conectan a nuestro canal de YouTube. Ahora nos vemos desde las 4 de la mañana. Como siempre, somos Slobodan Wilches, Camila Carvajal. Aquí comienza Mañanas Blue.

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1: 4:13 antes de levantarse, usted debe saber que hoy es lunes, es 7 de septiembre, quiere decir que hoy se cumple el primer mes de gobierno de Abelardo de la Espriella, en medio de los cuestionamientos a sus decisiones en materia de seguridad y en especial en medio de los ataques a la fuerza pública. El más reciente ocurrió en norte de Santander. En ese departamento esta mañana ofrecen hasta 100 millones de pesos de recompensa para encontrar a los responsables de un ataque planeado por la guerrilla del ELN que fue primero contra el cantón militar El Trapiche, ubicado en Ocaña, un ataque ocurrido con drones cargados con explosivos. Después, por el momento, fue el ataque a una estación de policía, la subestación del corregimiento El Guamalito, en el Carmen, en norte de Santander. Estos ataques fueron con drones cargados con explosivos, pero también con ráfagas de fusil. Un ataque planeado, orquestado por el Frente Camilo Torres Restrepo de la guerrilla del ELN. En el ataque murieron el capitán Marco David Parajón y también los soldados profesionales Joel Alberto Jiménez y John Carlos Marrugo. Las víctimas confirmadas por George Quintero, el secretario de Seguridad de Norte de Santander.
2: La Gobernación de Norte de Santander se solidariza con nuestra fuerza pública en la provincia de Ocaña, lamentando los hechos violentos que se presentan, y desde la Gobernación de Norte de Santander rechazamos contundentemente los actos terroristas. Por eso se ofrece una recompensa de hasta 100 millones de pesos por información que conduzca a las personas y a esclarecer los hechos que se presentaron en estos actos.
1: Un ataque que provocó además el pánico de la población civil, que obligó a realizar ayer Slobodan un consejo extraordinario de seguridad, liderado por el ministro de defensa junto a toda la cúpula militar, ministro y cúpula que tienen además la tarea de cumplir la orden del presidente de la República, Abelardo de la Espriella, una nueva estrategia para combatir estos grupos armados en ese departamento, en general, en toda la región del Catatumbo.
3: Pues esta estrategia será liderada y rediseñada por el Ministerio de Defensa junto a la cúpula militar y también de la Policía Nacional, y contempla utilizar todas las capacidades del Estado para golpear las estructuras que mantienen presencia y control sobre esas zonas del Catatumbo. El objetivo será desarticular los frentes y las columnas que hacen parte del ELN, mientras se prioriza la ubicación y también la captura o la neutralización de los mandos medios y de las altos cabecillas de esta organización al margen de la ley. Y precisamente sobre esos sobrevuelos que se hicieron en las últimas horas en Ocaña y también en la ciudad de Cúcuta por parte de aviones CAFIR de la Fuerza Aérea, se pronunció Luis Fernando Niño, alto consejero para la paz de Norte de Santander.
4: Hubo una respuesta directamente por parte del señor presidente y del ministro de la defensa, en donde hay un plan estratégico y una orden presidencial para retomar el control total territorial del Catatumbo. Se veía a estos aviones de guerra sobrevolando.
1: La situación más compleja, es claro, está en el Catatumbo, en Norte de Santander, pero no es la única. Hay dos ataques armados que en las últimas horas acudieron al suroccidente colombiano. Al otro lado, en Cauca, desde la mañana de ayer, se reportaron sobrevuelos de drones, de nuevo cargados con explosivos, que terminaron en un hostigamiento en el municipio de Cajibío y también en la zona de Insá. La fuerza pública ha confirmado que son ataques que dejan 3 policías heridos por las esquirlas producto del ataque a la subestación El Carmelo, que inició en la madrugada del domingo. Y en Insá el ataque fue contra una base militar, la José López. Allí fue atacada de manera simultánea con drones con explosivos y luego ráfagas de fusil. En esta última, en Insá, no hay por fortuna ni policías ni militares heridos. Todo queda agravado por los civiles que al final están en la mitad de esta disputa.

0: es en Cauca y en el departamento vecino, en Nariño, Slobodan, estaban en una operación militar que deja varios muertos. Se cree que son 7 y varios capturados.
1: 7 integrantes, concretamente de las disidencias de las FARC, fueron abatidos, 5 fueron capturados y se cree que más de 12 resultaron heridos durante una operación militar registrada en El Peñol, en el departamento de Nariño, contra la columna móvil Freddy Gutiérrez, adscrita al frente Franco Benavides del Estado Mayor de las disidencias de las FARC. El balance fue informado por el propio presidente Abelardo de la Estrella en las últimas horas en un mensaje publicado en su cuenta en X. Las autoridades señalaron que el operativo afectó el anillo de seguridad de alias Juan, identificado como un comandante de unos 30 hombres armados allí de las disidencias de las FARC en el departamento de Nariño. Freddy Gámez es el secretario de gobierno de Nariño hablando sobre estos operativos de la fuerza pública.
2: Era un operativo con órdenes de captura que tenía prevista la policía, y en ese operativo pues era acompañado por el ejército, y ya se extendieron hasta horas de la tarde y no se sabría.
1: Y el secretario de gobierno de Nariño también se pronunció sobre lo que ocurrió con un miembro de la Legión Francesa que estaba secuestrado precisamente allí en Nariño y se les escapó a las disidencias de alias Iván Mordisco.
3: El señor, que es miembro de la Legión Francesa, salió el día sábado, llegó a las 11 de la noche a la estación de policía del corregimiento del Ejido. Y posteriormente, en preparaciones de manera conjunta con el ejército.
0: Ya que usted me metió en noticias desde Nariño, en ese departamento está el gobernador Luis Alfonso Escobar, el que le está respondiendo al presidente de la República, Abelardo de la Espriella. Para entender esta historia, tenemos que devolvernos al discurso del presidente en Monpós, en el marco de la cumbre de gobernadores. Ese fue el escenario en el que el presidente Abelardo de la Espriella dijo lo siguiente.
4: En este punto quiero hacer una advertencia muy clara. Ningún gobernador ni ningún alcalde puede adelantar por su cuenta negociaciones, acuerdos o contactos clandestinos con estructuras terroristas. Me encargaré de que aquel que atraviese esa línea responda ante la justicia. No voy a tolerar bajo ninguna circunstancia que mientras nuestros soldados y policías arriesgan sus vidas para enfrentar a esos bandidos, alguna autoridad intente hacer pactos por debajo de la mesa con los enemigos de la patria. Quiero ser muy claro, y quiero ser especialmente claro con usted, señor gobernador de Nariño. Está advertido. Esta política integral de seguridad.
0: Está advertido, era mirándolo a los ojos al gobernador de Nariño, el gobernador que le respondió ya en su territorio, le dijo que él nunca ha hecho ni mesas de diálogo ni ha entablado conversaciones de paz con los grupos del suroccidente colombiano. Dice el gobernador Escobar que él nunca ha hecho ningún esfuerzo por esa paz, que los diálogos que se entablaron en su departamento fueron del gobierno anterior, de Gustavo Petro, y dijo que entiende la política para definir el rumbo de la paz en este gobierno. Una declaración que ya deja pues una nueva polémica producto de lo que el presidente le dijo al gobernador de Nariño, que está en el marco de toda la política de seguridad y orden público del presidente Abelardo de la Espriella, quien no solo rompió completamente las mesas de paz que tenía el gobierno anterior, sino que Slobodan se mantiene en la decisión de bombardeos y operaciones militares contra grupos armados, que le ha dicho a sus funcionarios son grupos terroristas, todos, sin ninguna otra categoría. Una política por la que se queja y levanta la mano la defensora del pueblo Iris Marín.
1: Pues la defensora del pueblo en las últimas horas cuestionó que el presidente caminara precisamente entre cuerpos y afirmó que el Estado y el gobierno no pueden entrar en una competencia por demostrar quién puede ser más cruel. La defensora aclaró que no cuestiona por sí misma las operaciones que para ella sí son legítimas de la fuerza pública, pero sí la forma de ejercer y comunicar el poder y el resultado de esas operaciones. En respuesta, el ministro del Interior, Rodrigo Lara, escribió en X que es una triste equivocación por parte de la defensora equiparar al Estado con las bandas narcoterroristas y defendió el deber constitucional de las fuerzas militares de combatirlas. Pero este fue el cuestionamiento de la defensora del pueblo, Iris Marín.
5: En días recientes vimos al presidente de la República caminar entre cuerpos en tulas blancas de personas que resultaron muertas en la operación Azarías en el Guaviare. Según el reporte oficial, en dicha operación habrían muerto 23 miembros de las estructuras de alias Iván Mordisco, entre ellos mandos de dicha estructura armada. Según Medicina Legal, dos de las personas muertas eran menores de edad. Nuestro país lleva décadas enfrentando...
0: La comparación no puede ser por quien es más cruel, dice la defensora. Responde el ministro del Interior en nombre del gobierno, lo hace en un mensaje en X. Anoche en su cuenta personal, el ministro Rodrigo Lara le dice a la defensora que no se puede equivocar, pero que esta es una lucha de frente contra los grupos armados. A propósito del gobierno, estuvo en las últimas horas el presidente de la República en el Valle del Cauca evaluando daños y en qué va la reconstrucción de una de las zonas más afectadas por el terremoto. Estuvo primero en Buga y después en Cali. En Cali se reunió con familias de los damnificados y allí hizo anuncios de predios que están administrados por la SAE y que servirán ahora para la reconstrucción.
6: He dispuesto a través del Ministerio de Comercio, Industria y Turismo un paquete de cerca de 40,000 millones de pesos para recuperar microempresas, establecimientos comerciales y actividades turísticas en el Valle del Cauca. Vamos a actuar en tres frentes. Primero,
0: crédito. En el Valle del Cauca, particularmente en Cali, bienes de la SAE pasarán a la reconstrucción, a servir para los damnificados que necesitan vivienda o que requieren un empujón, dice el presidente, para tener de nuevo sus empresas. Mientras tanto, en Buga, el anuncio es para la reconstrucción de la Basílica del Señor de los Milagros. El presidente invitó de nuevo a la empresa privada a sumarse en la reconstrucción de uno de los templos más afectados. Terminada esa visita, a propósito del terremoto, hoy se espera una visita muy importante, Slobodan. Todo listo para la llegada a Quibdó esta mañana del presidente de la República y los famosos cacaos, los empresarios más importantes de Colombia.
1: El presidente ya había anticipado esta reunión hace ya algunas semanas. Presentará hoy la hoja de ruta para la reconstrucción del departamento epicentro del terremoto del pasado 10 de agosto. Recordemos que van a asistir empresarios como Alejandro Santo Domingo del Grupo Valoriem, Luis Carlos Sarmiento Gutiérrez del Grupo Aval, Jaime Gilinski, Gabriel Gilinski del Grupo Gilinski, representantes también de la organización Ardila Lure, David Vélez de Nubank, Juan Carlos Mora de Bancolombia, también representantes de la organización Olímpica, César Caicedo de Colombina, Cristian Daez de Tecnolas y Miguel Cortés del Grupo Bolívar. Sobre la expectativa de este importante encuentro de esta hoja de ruta para la reconstrucción del Chocó, habló la gobernadora Nubia Carolina Córdoba, quien señaló que la idea es reconstruir, pero para mejorar.
7: No solamente para reconstruir lo que había, ese no es el objetivo del departamento de Chocó, sino reconstruir para mejorar. Reconstruir para redignificar la vida de los chocuanos, reconstruir para avanzar. No es una cuestión de volver al pasado, no podemos volver a lo que teníamos el día 9 de septiembre, o de agosto. La intención aquí es poder proponer y tenemos por eso una planificación.
0: A partir de las 8 de la mañana ya están nuestros enviados especiales, además allí a Quibdó en Chocó, con todos los detalles de esta que es una visita elegida justo hoy, que se cumple el primer mes de gobierno de Abelardo de la Espriella, porque mañana la reunión es otra. Es en Barranquilla, todo listo para la llegada del secretario de Estado de Estados Unidos, Marco Rubio, que recordemos, se va a reunir con el presidente Abelardo de la Espriella como primera escala Colombia en medio de su recorrido por Colombia, Ecuador y Perú. Una visita o unas visitas que se extienden hasta el fin de semana. En el caso de Colombia, el ministro del Interior, Rodrigo Lara, habló de la relación de los dos países y de los temas que esperan de la reunión mañana en Barranquilla con Marco Rubio.
8: Bueno, no, pues Estados Unidos es un extraordinario aliado de Colombia, somos dos democracias, compartimos valores, principios, un apego profundo por el sistema constitucional de separación de poderes y combatimos enemigos comunes, que son las expresiones narcoterroristas.
0: Cambiamos de tema, hablamos ahora de noticias judiciales en Bogotá. Este fin de semana la fiscalía imputó a una pareja de esposos acusados de falsos médicos cirujanos, pues le realizaron cirugías estéticas a más de 200 personas. La pareja aceptó cargos por concierto para delinquir, estafa, falsedad material en documento público y fraude procesal. Según la investigación, esta pareja usaba diplomas falsos, adecuaba con camillas, con equipos de auxilio y equipos médicos cualquier casa, habitación, o garaje, y allí luego operaba a las víctimas, a las que les ofrecía liposucciones, tratamientos de láser, también transferencia de grasa, aumento de glúteo y hasta rinoplastia. De este caso habló el fiscal en la audiencia de ayer, en la que Esteban Felipe Henao y Ruth Verónica Lengua aceptaron cargos.
9: Ingresé para realizarme el procedimiento. Durante la cirugía, en medio de ella, recuperé la conciencia. Empecé a sentir absolutamente todo lo que me estaban haciendo. Sentía el paso de la cánula por mi cuerpo. Era un dolor insoportable. Sentí como si me hubieran quemado. Y cuando trabajé en la zona de toxis, sentía como si me tocaran los huesos.
0: Y hablando de noticias judiciales, Slobodan también resumen de lo que pasó en las horas de audiencia del expresidente de Colombia, Álvaro Uribe Vélez. Rindió indagatoria ante la fiscalía en la investigación por las masacres de Laro y La Granja, así como el asesinato del defensor de derechos humanos, Jesús María Valle.
1: Pues durante la diligencia, el expresidente Álvaro Uribe aseguró que acudió por respeto a la Constitución, a su familia, a sus compatriotas, fue lo que dijo, y aseguró y rechazó las acusaciones en su contra por estas masacres y por el asesinato del líder de derechos humanos, Jesús María Valle.
10: Lo hago por respeto a la Constitución, a mi familia, a mis compatriotas. Acudo a esta indagatoria con tristeza. Lo hago por respeto a la Constitución, a mi familia, a mis compatriotas.
1: Eso decía el expresidente Álvaro Uribe. El abogado Miguel Ángel del Río, por otro lado, representante de las víctimas, afirmó que el expresidente negó vínculos con grupos paramilitares y su participación en las masacres. También afirmó el abogado que el expresidente es un gran actor y señaló que algunos asuntos no serían divulgados por la reserva de la diligencia de la indagatoria.
11: Un Uribe, siendo Uribe, muy locuaz, en sus manifestaciones, fue muy genérico sobre la forma como llegó a la gobernación, y algunos temas pues también que se trataron de manera muy, muy superficial con relación.
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0: Recorrido por el mundo a las 4 de la mañana, 30 minutos. Slobodan, si le parece, el accidente aéreo en Miami es una de las noticias internacionales más importantes a esta hora.
1: Impresionante las imágenes, al menos 5 personas muertas y 3 en estado de gravedad después del accidente de un avión de carga de la compañía Amazon en el aeropuerto de Miami. La aeronave se salió de la pista y terminó envuelta en llamas. Andrea Reynosa.
13: Slobodan, buenos días. El accidente ocurrió alrededor de las 2 de la tarde, hora local, en el Aeropuerto Internacional de Miami. El avión, un Boeing 767-300 operado por la compañía 2180 y utilizado para transportar carga de Amazon, había despegado de San Juan, Puerto Rico. Tras salirse de la pista, la aeronave chocó contra varios vehículos en una carretera cercana y provocó un enorme incendio. Más de 60 unidades de bomberos y rescate acudieron al lugar de la emergencia para combatir las llamas y liberar a personas que habían quedado atrapadas. Esto dijo la alguacil del condado de Miami-Dade, Rosy Cordero.
14: The Miami-Dade Sheriff's Office. This homicide bureau will be the lead agency in charge of the death investigation portion alongside our local and federal partners, as we all have different parts of our investigation to conclude.
13: Amazon aseguró que trabaja con las autoridades y que su prioridad es atender a las personas afectadas. Boeing también expresó sus condolencias a las familias de las víctimas. La Administración Federal de Aviación y la Junta Nacional de Seguridad en el Transporte ya investigan las causas del accidente. Andrea Reynosa, Blue Radio.
0: Andrea, y vamos ahora a Venezuela, porque allí también hay noticias relacionadas con el doble terremoto de ese país. Una empresa estadounidense será la encargada de recoger las 3 millones de toneladas de escombro que dejó el terremoto. En paralelo, en La Guaira sigue la implosión de aquellos edificios que quedaron con problemas estructurales. Actualizamos lo que pasa para los venezolanos a propósito del terremoto. Santiago Martínez, buenos días.
15: Hola, soy Camila, buen día. Venezuela y la empresa global de ingeniería Miyamoto International, con sede en Estados Unidos, firmaron un contrato que establece en una primera fase la remoción de 3 millones de toneladas métricas de escombros generados por el devastador doble terremoto del pasado 24 de junio. El contrato de prestación de servicio fue firmado por el ministro de Obras Públicas, Juan Ramírez, y el fundador de Miyamoto International, el ingeniero estructural japonés, Kit Miyamoto, en presencia de la presidenta encargada, Elsie Rodríguez, y también del encargado de negocios de Estados Unidos aquí en Venezuela, John Barrett. Según el Ministerio de Comunicación e Información venezolano, el convenio también contempla el intercambio de conocimientos técnicos, el fortalecimiento de los estándares de construcción en el país y la implementación de protocolos avanzados para la prevención de desastres y la protección de la población. El ministro de Obras Públicas

0: celebró la alianza con esta empresa, que asegura él posee una amplia experiencia a nivel internacional en infraestructura, eventos sísmicos y eventos post-desastres. Por cierto, en paralelo, allí en La Guaira sigue la demolición controlada de edificios. Este fin de semana, de hecho, se implosionaron 3 y en total van 8 de los 35 que están en riesgo de caer. Desde Caracas, Santiago Martínez, Blue Radio.
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0: 4:34, también un poco de música. Bienvenidos quienes se van levantando, se van sumando a Mañanas Blue. Estamos también en nuestro canal de YouTube. Bienvenidos a esta hora. Bogotá tiene 10 grados de temperatura y la noticia tiene que ver Slobodan con uno de los grandes, con Calamaro, que el mes pasado cumplió 65 años y está notificando al mundo que no piensa jubilarse, o por lo menos no de la música.
1: Dice que tiene cuerda para mucho tiempo Andrés Calamaro, y prueba de ello es los conciertos allá en Buenos Aires. Le hago la lista: 26 de mayo agotado, 27 de mayo agotado, 3 de junio agotado, 8 de junio agotado, 20 de octubre agotado y 30 de octubre, una fecha allí en el Movistar Arena, pero lo importante es que dice que la idea de jubilarse por ahora nada.
0: Que sabe que las giras y que estar de gira y de concierto y en los escenarios es un asunto que requiere no solo de preparación física, sino musical. Y que sí, que es cierto que tiene 65 años, pero que está listo para seguir en concierto. Apenas excusa para empezar la semana con Calamaro, mientras revisamos, como siempre a esta hora, cómo titula la prensa en Colombia. Arrancamos en BlueRadio.com. El fenómeno del Niño podría dejar inseguridad alimentaria para millones de personas, advierte la ONU. Defensoría habla de riesgo a población civil por ataques en Cauca, reportados en las últimas horas. Falleció el pastor Darío Silva Silva, el fundador de la iglesia cristiana Casa sobre la Roca, y también las imágenes del accidente aéreo que ya les contábamos en el aeropuerto de Miami.
1: Vamos con los titulares de la prensa en Colombia. Iniciamos en Bogotá. En el diario El Espectador está Camilo Suárez.
2: Buenos días, Slobodan. El Espectador abre su portada con el titular: hoy juega Colombia. La selección sub-20 femenina debuta hoy en la Copa del Mundo cuando enfrenta a Costa Rica en el primero de tres partidos de la fase de grupos que se disputará en Polonia. Ahora, en el tema del día, la ofensiva de Las Priella. La defensora del pueblo, Iris Marín, puso sobre la mesa la discusión sobre los límites del Estado en su lucha contra los grupos armados. Ahora, en Bogotá, talan los cerros orientales la tala de decenas de árboles en un predio ubicado en la carrera séptima con calle 245, terminó en una denuncia ante la Fiscalía y la CAR. Por otro lado, en Vivir, alimentos médicos especiales, informó Camilo Suárez, periodista de El Espectador.
0: Ahora revisamos titulares en el periódico El Tiempo, David Sánchez.
3: Camila, feliz lunes. Hoy el diario abre con el titular: multitudinaria maratón en Medellín. Está acompañado de una imagen que muestra a cientos de corredores reunidos en las calles de la ciudad en una multitud que ocupa prácticamente toda la vía y que refleja la magnitud de esta competencia. Enseguida, en política, presidente consolida alianzas con otros poderes del Estado. Esto al cumplir un mes de su gobierno. Cita clave entre el presidente y Marco Rubio para afianzar la relación. En economía, el futuro del dólar, lo que se puede esperar. Por último, fenómeno del Niño. Tenemos que prevenir antes que curar, dice el epidemiólogo Carlos Álvarez en entrevista con María Isabel Rueda. Un feliz día.
1: 27 grados en la ciudad de Barranquilla. Titulares en el diario El Heraldo, Gil Gómez.
4: Buen día, Slobodan. Estos son los titulares más importantes de El Heraldo para este lunes. Calor extremo y la escasez de agua golpean al Caribe por el fenómeno del Niño. Ley para cuidadores comenzó su ruta en Barranquilla. Obras de manejo ambiental no dan espera en la Ciénaga del Totumo, cuerpo de agua que comparten Atlántico y Bolívar. Otra oportunidad para Emdupar. El nuevo agente interventor de la empresa de servicios públicos de Valledupar trazó un plan de choque a 90 días, tras 3 años bajo control de la Superservicios. Desde la sala de redacción de El Heraldo, informó Gil Gómez.
1: Titulares ahora en el diario El Colombiano de Medellín, Claudia Arango.
5: Slobodan, muy buenos días. Esta es la información que trae el periódico El Colombiano en su portada del día de hoy, lunes 7 de septiembre de 2026. Hablamos de la caída histórica de los caudales de los ríos Cauca y Magdalena, porque el fenómeno del Niño tiene secos estos dos principales ríos que pasan por Antioquia. También les contamos sobre las 1.800 obras que le van a cambiar la cara a la ciudad de Medellín. Registramos también la noticia del fallecimiento, la muerte del periodista antioqueño Juan Guillermo Ríos. Esta es la información que tenemos por el momento desde la sala de redacción. Mi nombre es Claudia Arango. Les deseo un feliz lunes y una feliz semana a todos.
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0: 4:39, antes de levantarse, usted debe saber las noticias más importantes de hoy en Colombia y el mundo. Bienvenidos, arrancamos con la situación de orden público en Ocaña, en realidad en toda la región del Catatumbo. Esta mañana autoridades ofrecen hasta 100 millones de pesos de recompensa por los integrantes del ELN responsables del ataque de drones cargados con explosivos y ráfagas de fusil contra el batallón Santander en Ocaña y contra la subestación de policía del corregimiento de Guamalito en el Carmen. En estos ataques en el de Ocaña hay 3 militares muertos. Tan grave la situación que anoche se hizo un consejo extraordinario de seguridad liderado por el ministro de Defensa, mientras el presidente Abelardo de las Priestas dijo que hay que lanzar una nueva estrategia para la seguridad del Catatumbo. Vamos justamente a esa región. Cristian Santiago, buenos días.
6: Camila, 3 integrantes del Ejército Nacional perdieron la vida en medio de un ataque perpetrado por la guerrilla del ELN el pasado viernes contra el batallón de infantería número 15, General Francisco de Paula Santander, en el municipio de Ocaña. Además, contra un pelotón que se encontraba en zona rural de esta población. Los fallecidos fueron identificados como el capitán Marco David Pirajón Montezuma, el soldado profesional John Carlos Marrugo Martínez y el soldado profesional Joel Alberto Jiménez Jaramillo. Aunque recibieron atención médica en el hospital Emiro Quintero Cañizares, nada se pudo hacer para salvarle la vida. Los 3 militares fueron despedidos con honores desde la ciudad de Cúcuta en una ceremonia que reunió a sus compañeros de institución y a sus familiares, que recibieron el homenaje póstumo por el servicio prestado en la nación. El ataque generó consternación entre los habitantes de Ocaña y volvió a poner en el centro de la preocupación ciudadana la situación de seguridad que atraviesa el municipio, además la subregión del Catatumbo. Como consecuencia de estos hechos presentados el pasado viernes, durante la jornada del sábado y domingo, fueron suspendidas las clases en la Universidad Francisco de Paula Santander seccional Ocaña, mientras se evaluaba la situación de seguridad. Además, la administración municipal tomó la medida de toque de queda los días viernes y sábado desde las 10 de la noche y hasta las 4 de la mañana. La suspensión de actividades académicas afectó la jornada universitaria. En medio del luto por la muerte de los 3 militares, la comunidad ocañera expresó su solidaridad con la familia del capitán Pirajón, además de los soldados Marrugo Marcarrés y del soldado Jiménez Caramillo. Las autoridades continúan con la investigación de estos casos tan lamentables que ocurren en Ocaña. Sin embargo, se espera que con el último consejo de seguridad liderado por el ministro de la defensa, el plan Esparta y la contrainteligencia comience a funcionar para evitar hechos similares.
1: Y continúa la ofensiva de las fuerzas militares en varias regiones del país. En las últimas horas en el departamento de Nariño se registró una operación que deja 7 disidentes abatidos y 12 más heridos. Winston Viracacha.
7: Eslodován, buenos días. En medicina legal solamente reposa el cuerpo sin vida de uno de los guerrilleros que fue dado de baja de los 7 que dicen las autoridades que dejó la confrontación armada el pasado viernes en sector rural de los municipios de Los Andes Sotomayor y El Peñol. Según el secretario de gobierno del departamento,
8: el balance que tenemos en lo que acabamos de mencionar, que fue relacionado de manera oficial en este momento en lo que tiene que ver con las consejos de seguridad. El Consejo de Seguridad se entregó la información que menciono y es la información pues que en el momento pues tenemos, se va a hacer una reunión técnica de seguridad por otros diferentes aspectos y en ello tener otra información, ¿no? En la mesa de contrastes que también ya se va a citar, logra tener las informaciones claras.
7: Bien, esa es la información que entrega el secretario de gobierno del departamento de Nariño, Freddy Gámez, quien asegura que se habla de 7 guerrilleros muertos, pero solamente se ha encontrado el cuerpo de uno de ellos. En Pasto, Winston Viracachapava, Blue Radio.
0: Winston, y como esto hace parte de la política de seguridad del presidente Abelardo de las Priestas, ya esta mañana Slobodan, esa política tiene una polémica incluida, producto de la muy dura crítica que ha hecho la defensora del pueblo Iris Marín. ¿Qué pasó?
1: Pues la defensora del pueblo en las últimas horas pidió al gobierno no convertir la muerte de integrantes de grupos al margen de la ley en una forma de exhibir autoridad, luego de las imágenes difundidas recientemente donde aparece el presidente de la República caminando entre los cuerpos luego de una operación en el departamento del Guaviare. Esto lo cuestiona, como decimos, de manera muy dura la defensora del pueblo y le responde el ministro del Interior. Dice que es una triste equivocación por parte de la defensora equiparar el Estado colombiano con las bandas narcotraficantes y aseguró que el gobierno está cumpliendo con su deber constitucional de atacar a grupos al margen de la ley. Miguel Garzón.
9: Slobodan, buenos días. La defensora del pueblo Iris Marín se refirió a las imágenes del presidente Abelardo de la Espriella caminando entre los cuerpos de los combatientes abatidos durante la operación Azarías desarrollada en el Guaviare contra las estructuras de alias Iván Mordisco. Marín recordó que Colombia lleva décadas enfrentando distintos ciclos de conflicto armado y criminalidad organizada, pero cuestionó que un mandatario aparezca entre los cuerpos de personas muertas y que esas imágenes puedan interpretarse como una demostración de orgullo por los resultados militares. Dice que el Estado y el gobierno no pueden entrar en una competencia por demostrar quién puede ser más cruel.
10: El Estado y el gobierno no pueden dejarse llevar por una competencia para demostrar quién puede ser más cruel. No pueden disputar con los grupos armados quién produce más miedo, quién humilla más al adversario o con quién convierte la muerte en demostración de poder.
9: Marín señaló que el Estado tiene el deber de proteger a la población y enfrentar dentro de la Constitución y el derecho internacional humanitario a los grupos armados responsables de las graves violaciones a los derechos humanos. Hay que recordar que según el reporte oficial citado por la Defensoría, durante esta operación murieron 23 integrantes de las estructuras armadas, entre ellos algunos mandos. Dice también Medicina Legal que dos de esas personas fallecidas eran menores de edad. Otro de los puntos planteados por la defensora fue la existencia de un portal denominado Las Bajas del Tigre, que según indicó, no ha sido confirmado como una página oficial, pero que registra los muertos y otros resultados operacionales desde la posición del actual presidente de la República. Miguel Garzón, Blue Radio.
0: Pues Miguel, a propósito de la política de paz y seguridad del gobierno, el propio presidente de la República, Abelardo de la Espriella, le advirtió a los gobernadores, en especial a uno, al de Nariño, a Luis Alfonso Escobar, que no va a permitir que nadie tenga acercamientos o diálogos de paz. Le dijo en especial al de Nariño, el que ya responde desde el suroccidente colombiano, Miguel Cardosa.
11: Buenos días, Camila. Cualquier negociación con un grupo criminal es potestad del gobierno nacional. Con esa premisa, el presidente Abelardo de la Espriella ha ratificado su orden de que no está autorizada ninguna conversación con guerrilleros o integrantes de bandas. En la cumbre de gobernadores realizada en Mompox, en departamento de Bolívar, el presidente advirtió que no permitirá negociaciones o contactos clandestinos que pretendan hacer los mandatarios regionales. También advirtió que quienes crucen esa línea deberán responder ante la justicia.
12: No voy a tolerar bajo ninguna circunstancia que mientras nuestros soldados y policías arriesgan sus vidas para enfrentar a esos bandidos, alguna autoridad intente hacer pactos por debajo de la mesa con los enemigos de la patria. Quiero ser muy claro, y quiero ser especialmente claro con usted, señor gobernador de Nariño. Está advertido.
11: La advertencia generó una respuesta del gobernador de Nariño, Luis Alfonso Escobar, quien aclaró que su administración no ha realizado negociaciones clandestinas ni acuerdos por debajo de la mesa. Escobar explica que los diálogos regionales de paz fueron coordinados por el gobierno nacional anterior y sus delegados. A pesar de eso, el mandatario departamental dice respetar la política de paz del nuevo gobierno, pero cree que la estrategia sí dejó resultados porque cree que en el caso de Nariño merecen ser conocidos y evaluados. Miguel Cardosa, Blue Radio.
1: Gracias, Miguel. Y sigue la polémica por el entierro de alias Benito Menor en Río Hacha, en La Guajira, en medio de una caravana con hombres armados y disparos de fusil al aire. Jonel Alvarado.
13: Slobodan, buenos días. Un polémico recibimiento tuvo en Riohacha el cuerpo de alias Bendito Menor, trasladado hasta la capital de La Guajira durante las primeras horas de ayer domingo. En videos que circulan a través de las redes sociales, se observa a hombres armados con pistolas y subametralladoras acompañando la llegada del féretro. Las imágenes provocaron una fuerte reacción del gobierno nacional. El presidente Abelardo de la Espriella condenó la exhibición de armas y advirtió que quienes pretendan continuar por el camino de la delincuencia enfrentarán las consecuencias. Por su parte, el gobernador de La Guajira, Jairo Aguilar de Luque, también se refirió a estos hechos y fijó la posición frente a lo ocurrido durante el traslado y recibimiento del cuerpo en Riohacha.
14: Con los comandos tanto de ejército, de policía, para hacer presencia permanente y que no tengamos ninguna dificultad mientras se va dando el tema del sepelio de este criminal. Y lógicamente, pues, tenemos que tener toda la capacidad del Estado para hacerle frente a cualquier situación. Como te digo, Pablo, hoy tenemos el acompañamiento de fuerza pública. Aquí también tiene que ver lo que te digo, que tengamos nosotros toda esta disposición de inteligencia, de esfuerzo, de capacidades reales y efectivas dentro del territorio para poder hacerle frente a este tipo de situaciones.
13: Tras ser abatido alias Bendito Menor en medio de un operativo por parte de la policía, lo que han manifestado las autoridades en el departamento de La Guajira es que aquí en Riohacha se va a mantener operatividad durante todo el día de hoy y los próximos días, esto debido a que temen una reorganización por parte de la estructura conocida como como las autodefensas conquistadoras de la sierra y también retaliaciones luego de haber sido dado de baja alias Bendito Menor. Información en La Guajira, Yondra Alvarado, Blue Radio.
1: Y hoy en su primer mes de gobierno, el presidente Abelardo les pide llegar al departamento del Chocó acompañado de los más importantes empresarios del país con los que ya se reunió, recordemos, en la ciudad de Barranquilla y planeó esta visita para lo que será la hoja de ruta de reconstrucción de esta zona del país. Nicolás Rodríguez.
15: Eslobodan, buenos días, sí señor, pues sobre las 10 de la mañana de este lunes se espera la llegada del presidente Abelardo de la Estrella, así como lo había anunciado semanas atrás precisamente desde el departamento del Chocó. Pues por esa visita la gobernadora Nubia Carolina Córdoba anunció que le van a presentar un proyecto de renovación y reconstrucción al gobierno nacional para atender a las más de 5.000 viviendas destruidas y las cerca de 28.000 averiadas. Para la gobernadora es clara la postura, un nuevo renacer al departamento y que no sea lo que era antes del 10 de agosto.
16: No solamente para reconstruir lo que había, ese no es el objetivo del departamento de Chocó, sino reconstruir para mejorar, reconstruir para redignificar la vida de los chocuanos, reconstruir para avanzar. No es una cuestión de volver al pasado, no podemos volver a lo que teníamos el día 9 de septiembre o de agosto. La intención aquí es poder proponer y tenemos por eso una planificación hecha.
15: Entre tanto, se afinan los últimos detalles como la entrega de las primeras de 500 casas prefabricadas y para la jornada ya están confirmados los siguientes empresarios: Jaime y Gabriel Gilinski, precisamente del grupo Gilinski, Alejandro Santo Domingo del grupo Valorem, Luis Carlos Sarmiento del grupo Aval, Juan Carlos Mora de Bancolombia, Faut Char de Olímpica, César Caicedo de Colombina, Cristian Daez de Tecnoglass, David Vélez de Nubank, la organización Ardila Lule, y vienen también representantes del grupo Bolívar como Miguel Cortés Cotal. Nicolás Rodríguez, Blue Radio.
1: Y precisamente el presidente Abelardo de la Estrella estuvo en el Valle del Cauca y anunció que junto al sector privado van a realizar una inversión económica cercana a los 6.000 millones de pesos para la reconstrucción de la Basílica del Señor de los Milagros, afectada por el terremoto del pasado 10 de agosto. El presidente también hizo otros anuncios importantes allí en la capital del Valle del Cauca. Lina Vera.
17: Hola Slobodan, buenos días. Con el propósito de evaluar los daños ocasionados por el terremoto y conocer las necesidades de las comunidades afectadas, el presidente Abelardo de la Estrella recorrió este fin de semana varios puntos del Valle del Cauca. La agenda inició en Buga, donde el mandatario tuvo contacto con las familias damnificadas y recorrió sectores que sufrieron afectaciones. Durante su visita, el presidente destacó la importancia de proteger los símbolos espirituales y culturales del país, con especial énfasis en la Basílica del Señor de los Milagros de Buga, uno de los lugares más representativos de este municipio. El presidente confirmó la disponibilidad de 1.200 millones de pesos para comenzar las labores de recuperación y señaló que se adelantan gestiones junto con el sector privado con el propósito de obtener otros 5.000 millones de pesos.
18: Ya tenemos 1.200 millones de pesos para arreglar nuestra Basílica del Señor de los Milagros y estamos trabajando con el sector privado para conseguir 5.000 millones más para reconstruir y arreglar nuestra Basílica y poder hacer las misas ahí, poder honrar a nuestro negrito y defender ese símbolo de la fe y de la espiritualidad que tanto significa para nosotros los colombianos.
17: La segunda parada del presidente fue en Cali, en el barrio Cuarto de Legua, uno de los sectores con mayores afectaciones. Allí anunció que se estudia disponer 24 inmuebles bajo administración de la Sociedad de Activos Especiales para ofrecer opciones de alojamiento a los damnificados.
19: La Sociedad de Activos Especiales, que ustedes saben, manejan los bienes incautados al crimen organizado.
0: 4:52, vamos ahora a Barranquilla y el nuevo traslado de 39 presos a cárceles de distintas partes del país. Los sacan de Barranquilla para cárceles de máxima seguridad. Alejandro Rosales.
20: Buenos días, Camila. Por sus redes sociales, el presidente de la República, Abelardo de la Espriella, confirmó un nuevo traslado de personas privadas de la libertad recluidas en centros penitenciarios en la capital del Atlántico. Se trata de 39 reclusos que, como lo informó el mandatario, seguían delinquiendo desde sus celdas. Reiteró de la Espriella que esta decisión pretende impedir que personas privadas de la libertad continúen coordinando actividades ilícitas, con énfasis en la prevención de delitos como la extorsión. Además, resaltó el mandatario que con esos movimientos están desarticulando las redes de comunicación de los internos, cortando su capacidad de intimidación. Dijo de la Espriella, abro comillas, quien está privado de la libertad está para cumplir su condena, no para dirigir organizaciones criminales. También en redes sociales, el alcalde de Barranquilla, Alejandro Char, agradeció al presidente de la República por los nuevos traslados. Contrario a eso, el representante a la Cámara Liberal, Mello Castro, criticó la decisión, escribiendo en su cuenta de X que los 39 delincuentes de alta peligrosidad llegaron a la cárcel conocida como la Tramacúa de Valledupar, y es esa ciudad la que ahora asume las consecuencias. Este operativo se suma a una serie de movimientos realizados en las semanas previas del mes de agosto en los recintos carcelarios de Barranquilla. De hecho, el martes 25 de este mes, 20 internos investigados por presuntos vínculos con estructuras delictivas locales fueron remitidos a Bogotá, seguidos por la reubicación de otros reclusos desde la cárcel El Bosque. Alejandro Rosales, Blue Radio.
0: Alejandro, y se confirmaron dos muertes en las últimas horas en Colombia, la del periodista Juan Guillermo Ríos y la del fundador de Casa Sobre la Roca, el pastor Darío Silva Silva. Laura Alejandra Moreno.
2: Camila, buenos días. El periodismo colombiano despide a Juan Guillermo Ríos, quien murió este domingo en Medellín a los 74 años, después de enfrentar durante los últimos años diferentes complicaciones de salud.
21: Bueno, amables televidentes, paz, amor y... Nos vemos el domingo en el kilómetro del juguete con buen genio.
2: Ríos fue una de las voces más reconocidas de la televisión colombiana durante las décadas de los 80 y 90. Su trabajo en el noticiero de las 7 lo convirtió en una figura familiar para millones de televidentes y su trayectoria también incluyó Caracol Radio, Caracol Televisión, Revista Semana y las emisoras de la Policía Nacional. Pero su historia profesional también estuvo ligada a momentos complejos del país. Por ejemplo, fue secuestrado por el M-19 en 1982 y posteriormente enfrentó censura, amenazas y un atentado. Además superó un cáncer y otras graves complicaciones de salud que, según lo relató, lo llevaron a pasar por cerca de 40 cirugías. Y en paralelo, ayer también se confirmó la muerte del pastor Darío Silva Silva, fundador de la Casa Sobre la Roca, iglesia que creó en Bogotá en 1987, junto con su esposa Esther Lucía. Antes de consolidarse como líder religioso, Silva también tuvo una extensa carrera como periodista y directivo de medios, especialmente en el Huila. La iglesia destacó su legado espiritual y el acompañamiento que brindó durante décadas a miles de personas. Tras conocerse la noticia, el presidente Abelardo de la Espreya expresó su pesar y aseguró que la palabra, sabiduría y vocación de servicio de Silva dejan una huella en quienes encontraron en él orientación y consuelo. También envió un mensaje fortaleza a sus familiares y a la comunidad religiosa. Laura Alejandra Moreno, Blue Radio.
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0: Jornada de empates en el fútbol profesional colombiano, Juan David Rivera.
23: Camila, buenos días. Los dos equipos que estrenaron técnicos el fin de semana en la Liga Colombiana no tuvieron el desempeño esperado. Y es que primero el sábado en Barranquilla, Junior empató 3-3 con Jaguares en el debut de Sebastián Viera como técnico del cuadro tiburón. El Junior fue ampliamente superior a Jaguares en el primer tiempo. Sin embargo, este dominio no se vio reflejado en el marcador y al descanso el partido iba 1-1. Para el segundo tiempo Jaguares se vio mucho mejor y terminaron 3-3. Esto gracias a un gol al minuto 90 de Jesús Rivas para el Junior que permitió que los barranquilleros por lo menos se llevaran un punto. Sobre el cambio en el dominio del juego habló Sebastián Viera, el técnico del Junior, que acusó a las lesiones que sufrieron Luis Muriel y Kevin Pérez en el primer tiempo como factor determinante.
24: El partido fue raro, muy accidentado. La mayoría de los cambios lo tuvimos que hacer por necesidad, por lesiones, por golpe, y no fue fácil.
23: Por su parte, el domingo, Alberto Gamero dirigió su primer partido con Millonarios en esta segunda etapa. El partido terminó 1-1 contra el Pereira y el juego no fue vistoso para Millonarios, que en el primer tiempo se vio sin ideas y que tuvo una mejora en la segunda mitad del partido. Alberto Gamero habló sobre lo que le pidió a sus jugadores en este primer partido que dirigió.
25: Desde hoy, decirle al equipo que este es un equipo que tiene que presionar de local y de visitante. De pronto la presión que hicimos no estuvo de pronto sincronizada, es normal. Creo que fue un solo entrenamiento que tuvimos. Pero desde hoy, yo le quería decir a mi equipo que este equipo tiene que presionar, que este equipo tiene que buscar los partidos. Todo eso lo vamos a mejorar.
23: En otros resultados de la jornada, Internacional empató 2-2 con Águilas Doradas, Santa Fe empató 2-2 con Fortaleza, Cúcuta empató 2-2 con Pasto y Chico derrotó 2-0 al Once Caldas. Juan David Rivera, Blue Radio.
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Buenos días, aquí están las noticias de la música. Miley Cyrus ha crecido con sus fans y ha adquirido nuevos. La que fuera reconocida por Hannah Montana ya tiene un nombre con letras mayúsculas que se reafirmó al ganar 2 Grammys por grabación del año e interpretación pop por su canción Flowers en 2024.

Para esta norteamericana, el éxito no solo ha estado en sus canciones, sino en sus composiciones y en su actuación. Además, siendo imagen de importantes marcas de moda y apoyando la educación de las mujeres y los derechos de la comunidad LGBTIQ+. Ahora, Miley Cyrus anuncia que tiene nueva música, nuevo álbum y una propuesta que suena bastante vintage en sus ritmos y coreografías. Por eso presenta Bass Persuades. Esta canción le da título al álbum que lanzará el 18 de septiembre y que promete volver a poner el nombre de Miley Cyrus en lo más alto de las listas.

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1: Bienvenidos, buenos días, son las 5 de la mañana en punto. Como siempre, es un gusto estar con ustedes en Mañanas Blue, comenzando una nueva semana. Hoy es lunes 7 de septiembre. Esta semana se está cumpliendo un mes del devastador terremoto ocurrido en San José del Palmar, en Chocó, y que acabó una parte importante del suroccidente del país. El presidente Abelardo de la Espriella ya viaja hoy a Quibdó con 11 de los más importantes empresarios de Colombia para avanzar en la hoja de reconstrucción de las zonas más afectadas. A propósito, hoy se está cumpliendo un mes del gobierno del presidente Abelardo de la Espriella, que ha representado un cambio profundo frente al mandato del expresidente Gustavo Petro en materia de presencia de territorios, en su relación con los alcaldes y gobernadores y en materia de orden público, no exento de polémicas como la que está encendiendo por cuenta de la exhibición de los abatidos en bombardeos y de su desfile sobre esas bolsas con los cadáveres. Pelea en la que está terciando la defensora del pueblo Iris Marín. Ya les vamos a contar qué dicen los analistas sobre el primer mes del mandato de la era de Abelardo de la Espriella y de cómo está su gobernabilidad en el Congreso, en donde en teoría cuenta con las mayorías, pero que en la práctica es una tensa relación con el legislativo. También les hablaré del tenso y agitado fin de semana en materia de operaciones militares contra grupos criminales y también en materia de ataques de esos grupos en algunas zonas del país. Fueron abatidos 7 integrantes de las disidencias de las FARC de alias Iván Mordisco en El Peñol, en Nariño. También les hablaré de los ecos de la muerte en combates de alias Naín o Bendito Menor en Río Hacha, cabecilla de las autodefensas campesinas de la Sierra Nevada de Santa Marta. Y les contaré la historia del capitán Marco David Pirajón y de los soldados John Carlos Marrugo y Joel Alberto Jiménez, quienes fueron asesinados por el ELN tras un ataque terrorista el viernes pasado contra el cantón militar Trapiche en Ocaña, en norte de Santander. También les hablaré en segundos les contaré por qué el presidente Abelardo de la Espriella lanzó un mensaje de advertencia al gobernador de Nariño, Luis Alfonso Escobar, pidiéndole que se abstenga de adelantar contactos con grupos terroristas. Y hablaremos sobre la visita que este martes adelantará a Barranquilla el secretario de Estado de Estados Unidos, Marco Rubio. La ciudad capital del Atlántico se prepara para este encuentro que tendrá como ejes del encuentro la lucha antiterrorismo y la atención para las víctimas del terremoto. Les hablaré del fenómeno del superniño, de cómo no se alcanzan las metas de ahorro de agua en Medellín, de las medidas para ahorro de agua que empieza a divulgar con mucha fuerza el gobierno nacional, y en Noticias del Mundo hablaremos de una nueva ronda de negociaciones para intentar poner fin a la guerra en Ucrania. Les hablaré de la guerra entre Irán y Estados Unidos y del grave accidente de un avión de carga en el aeropuerto de Miami. Haremos homenaje a 3 fallecidos en las últimas horas en Colombia.

0: Liliana Caballero, exdirectora de Función Pública y secretaria general de la Alcaldía de Bogotá, el pastor de la Iglesia Casa sobre la Roca, Darío Silva, que incluso en los años 70 fue uno de los destacados presentadores y animadores de la televisión colombiana, y de Juan Guillermo Ríos, el hombre que marcó una generación con su estilo particular en la presentación de noticias, un hombre muy importante para los medios de comunicación en Colombia. Le enviamos un saludo de condolencia a su familia. Son las 5:04, como siempre es un gusto estar con ustedes. Vamos a continuación con más noticias de Colombia y el mundo en titulares, en Mañanas Blue.
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2: La Gobernación del Norte de Santander ofreció una recompensa de hasta 100 millones de pesos por información que permite identificar y capturar a los responsables del atentado terrorista con drones contra el cantón militar El Trapiche en Ocaña, que dejó 3 militares muertos. El ataque fue atribuido al ELN. Los militares asesinados fueron identificados como el capitán Marco David Piragón Montezuma y los soldados profesionales Joel Alberto Jiménez Jaramillo y John Carlos Marrugo Manjarres. También fue atacada con fusiles y explosivo la subestación de policía del corregimiento de Guamalito, ubicado en el municipio de El Carmen, en norte de Santander. El hostigamiento, que se extendió por varios minutos, no dejó uniformados ni civiles heridos. La Policía Nacional capturó en Ocaña, norte de Santander, a alias Firu o Firulais, integrante del Frente Camilo Torres Restrepo del ELN. Es señalado de planear un atentado contra el presidente Abelardo de las Priella. Las disidencias de las FARC atacan a la fuerza pública en Insá, en Cajibío, Cauca. En Insá, al oriente del departamento, una base militar fue hostigada con ráfagas de fusil y explosivos. Los uniformados respondieron el ataque. Tras 4 días de fuga, José Olguer Melo Charri, colombiano miembro de la Legión Extranjera Francesa, se les escapó a las disidencias de Alex Iván Mordisco, que lo habían secuestrado a comienzos de agosto en Cumbitara, en Nariño. Fue evacuado en un helicóptero del Ejército Nacional. El presidente Abelardo de la Estrella lanzó una fuerte advertencia contra los integrantes de un grupo criminal en La Guajira, tras conocerse imágenes del sepelio de alias Bendito Menor. Los tenemos identificados para sacarlos del mercado delictivo, aseguró el mandatario, quien ordenó a la fuerza pública ir tras estos delincuentes. La defensora del pueblo Iris Marín criticó al presidente Abelardo de la Estrella que caminara entre los criminales que han sido asesinados en operaciones militares. Sostuvo que el Estado y el gobierno no pueden entrar en una competencia encaminada a demostrar quién puede actuar con mayor crueldad. Precisó que por tratarse el Estado, el ejercicio de su poder está sometido a límites. Por su parte, el ministro del Interior, Rodrigo Lara, respondió a la defensora Iris Marín. Dijo que no corresponde equiparar al Estado con bandas narcoterroristas. Pidió a la defensoría acompañar al gobierno en la protección de las víctimas y reiteró que continuará haciendo cumplir la ley. Por su parte, el presidente Abelardo de la Espella anunció que condecorará a los uniformados de la fuerza pública que participaron en los operativos contra las estructuras criminales. Una nueva medida cautelar frena temporalmente los bombardeos de la fuerza pública, esta vez en Guaviare. Un juez de San José de Guaviare ordenó al presidente Abelardo de la Espella y al comandante de las Fuerzas Armadas suspender estas operaciones en la región mientras se resuelve una tutela que busca proteger a niños reclutados por grupos al margen de la ley. La directora del Instituto Colombiano de Bienestar Familiar, Carolina Restrepo, se refirió a este tema. Aseguró que el Estado tiene la obligación de proteger a la niñez y al mismo tiempo la obligación de perseguir a quienes delinquen. Desde Mompox, en el departamento de Bolívar, el presidente Abelardo de la Espriella lanzó una advertencia a los alcaldes y gobernadores del país por posibles contactos con estructuras terroristas. Ningún gobernador ni ningún alcalde puede adelantar por su cuenta negociaciones, acuerdos, contactos clandestinos con estructuras terroristas. El mensaje fue dirigido al gobernador de Nariño, Luis Alfonso Escobar. El gobernador respondió al presidente de la Espriella, dijo que ambos coinciden en algo fundamental, y es que los diálogos y negociaciones de paz son competencia del gobierno nacional. Aclaró que el gobierno de Nariño no ha adelantado negociaciones clandestinas ni acuerdos por debajo de la mesa. La justicia de Ecuador condenó a 13 años de prisión por lavado de activos a 14 personas vinculadas a los llamados comandos de la frontera, disidencias de las FARC. Además, en las últimas horas fueron capturados en la Amazonía ecuatoriana 9 presuntos integrantes de este grupo ilegal. La Cancillería le pidió a Rusia y a Ucrania detener el reclutamiento de colombianos para sus Fuerzas Armadas y facilitar su regreso. El gobierno advirtió sobre posibles ofertas laborales engañosas y reiteró el llamado a los connacionales a no participar en conflictos armados internacionales. El presidente Abelardo de la Espella anunció el plan de energía ya para evitar un posible desabastecimiento. Según el mandatario, la CRED aprobó incentivos al ahorro. Quienes reduzcan su consumo en más del 10% recibirán beneficios en la factura, mientras quienes lo superen tendrán un costo adicional. 10 empresarios han confirmado su presencia en la visita que realizará hoy junto al presidente Abelardo Lespella al departamento del Chocó para articular las labores de reconstrucción de las zonas destruidas por el terremoto. Los asistentes ya confirmados son Alejandro Santo Domingo de Valorem, Luis Carlos Sarmiento del Grupo Aval, Jaime Gilinski, Gabriel Gilinski del Grupo Gilinski, David Vélez de Nubank, Juan Carlos Mora de Bancolombia, Fachar de Olímpica, César Caicedo de Colombina, Cristian Daez de Tecnoglass, Miguel Cortés del Grupo Bolívar, entre otros. Desde Buga, el presidente Abelardo Lespella aseguró que su gobierno ayudará a los damnificados por el terremoto sin distingos políticos. Para el mejoramiento de 110 casas afectadas por el terremoto anunció una inversión de 2.500 millones de pesos. El presidente de Lespella anunció 1.200 millones para iniciar las obras de recuperación de la Basílica del Señor de los Milagros afectada por el terremoto. El gobierno buscará además, con apoyo del sector privado, recaudar otros 5.000 millones de pesos para completar su reparación. Para la reactivación económica en el Valle del Cauca, el presidente de Lespella anunció 40.000 millones de pesos para apoyar a microempresas, comercios y actividades turísticas afectadas por el terremoto. Entre tanto, la Sociedad de Activos Especiales habilitará 24 inmuebles recuperados del crimen organizado para alojar temporalmente a familias damnificadas por el terremoto del pasado 10 de agosto en la ciudad de Cali. Las autoridades en Ábrego Norte de Santander reportaron más de 3.000 hectáreas consumidas por incendios forestales que se propagan rápidamente debido a los fuertes vientos de las últimas horas. También hay un grave incendio forestal que permanece activo en el municipio de Yumbo, en el Valle del Cauca. En resultados de la Liga Colombiana de Fútbol, Internacional de Bogotá empató 2-2 con Águilas Doradas, Deportivo Pereira empató 1-1 con Millonarios, América de Cali sigue líder de la tabla general con 20 puntos. 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
0: Son las 5 de la mañana y 10 minutos, amanecer frío en Bogotá, tenemos a esta hora una temperatura de 10 grados, el aeropuerto El Dorado funciona con normalidad. Vamos a las calles de la capital del país, una madrugada muy accidentada, entre ellos hay un accidente grave en la avenida Boyacá con calle 23, allí se hace un trancón impresionante, esa es una zona cercana a la terminal de transportes de la capital del país. Allí está el ojo de la noche, Javier Segura.
3: Hola Ricardo, ¿qué tal? Buenos días. Noche de accidentes en Bogotá, por fortuna sin muertos, aunque sí con varios lesionados. Empezamos en la localidad de Kennedy, en la avenida Dagoberto Mejía con calle 42 Sur, sentido sur-norte. Anoche una buseta de transporte de pasajeros chocó con una motocicleta, un motociclista, quien quedó lesionado y fue atendido por paramédicos en el lugar del accidente. En San Cristóbal, un camión terminó volcado en el separador de la calle 37A con carrera segunda D. Según las primeras versiones, una posible falla mecánica habría hecho que el conductor perdiera el control del vehículo. Este camión permanece a esta hora en el lugar a la espera de que una grúa lo retire. En Fontibón, en la calle 17 con carrera 69B en el sector de Montevideo, dos vehículos particulares estuvieron involucrados en otro siniestro sin personas lesionadas de gravedad. Se cree que en este accidente se presentó por exceso de velocidad. Y en la avenida de Boyacá con calle 23 sentido norte-sur, un taxi y un furgón protagonizaron otro accidente. El furgón terminó volcado en el carril derecho, no hubo heridos de gravedad. A esta hora hay paso a un carril y, como se lo mencionaba Ricardo, también se está presentando el trancón muy cerca de la terminal de transportes y también del almacén Los Tres Elefantes. Ahora vamos a la localidad de San Cristóbal, donde esta madrugada un peligroso traficante de Tusi quiso sobornar a la Policía Metropolitana de Bogotá para evitar su captura. Según las autoridades, el procedimiento ocurrió durante un patrullaje en el barrio La Flora, donde los uniformados registraron a este hombre de unos 30 años y encontraron en su poder 7 bolsas transparentes con Tusi, que para orientación de nuestros oyentes se trata de una droga sintética también conocida como cocaína rosada y que se comercializa y se consume especialmente en entornos de fiesta, discotecas y algunos sectores de vida nocturna en la capital del país. Al informarle que quedaba capturado por tráfico, fabricación o porte de estupefacientes, este hombre ofreció dinero a los policías para que lo dejaran en libertad, tenía cerca de 5 millones de pesos, pero dejemos que sea el teniente coronel Juan Torres, comandante operativo de seguridad ciudadana número 2, quien nos cuente lo que pasó.
4: Gracias a las labores de patrullaje y control en el barrio La Flora, nuestras patrullas lograron la captura en flagrancia de un hombre por los presuntos delitos de tráfico, fabricación o porte de estupefacientes y cohecho por dar o ofrecer. Mediante un registro a persona, nuestros policías le incautaron 7 dosis de droga sintética conocida como Tusi. Quiero destacar la transparencia, la ética y el profesionalismo de nuestros uniformados, ya que al momento de materializarle los derechos del capturado, el detenido intentó sobornarlos ofreciendo una suma de dinero para evadir su captura. Es importante resaltar que esta persona
3: ahora
4: es...
3: hablamos de otro operativo, pero esta vez contra las ratas de cuatro patas que tienen agobiados a los habitantes y vecinos de los barrios La Alborada y El Progreso en la localidad de Usme, en el sur de Bogotá. La denuncia la hizo el concejal David Saavedra, quien alertó por la acumulación de basuras y la presencia de roedores en la calle 90B Sur con carrera 2B Este en la OPZ Alfonso López. El distrito respondió y esa madrugada realizó la recolección de basuras en ese punto de la localidad de Usme. Allí también se adelantó el control de roedores. Las autoridades le están pidiendo a la comunidad de estos dos barrios que las basuras deben sacarse frente a cada vivienda y respetando los horarios de recolección, mientras que los residuos de construcción, demolición y objetos voluminosos requieren una disposición especial. Hay que colaborar, como se espera que sigan colaborando los bogotanos, para ubicar a Milton García Cifuentes, un adulto mayor de 80 años que padece Alzheimer y está desaparecido desde el pasado 4 de septiembre. El señor Milton García salió de su casa en el barrio La Esperanza, en la localidad de Usaquén, hacia las 8:30 de la mañana y fue visto por última vez en la calle 127 con carrera séptima. Viste sombrero beige, chaqueta de paño café, camisa blanca, chaleco rojo de lana y pantalón beige de lino. La Secretaría de Seguridad mantiene la búsqueda con apoyo de la Policía Metropolitana de Bogotá, la Red de Salud, la Red Vial y también Medicina Legal. Cualquier información puede reportarse a la línea 123 o al 305-768-4645, que fue la línea habilitada por las autoridades y los familiares para recibir información. Ayúdenos a encontrar al señor Milton García. Hay una familia que lo está esperando en casa. Desde las calles de Bogotá, Javier Segura, Blue Radio.
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3: Bienvenidos, son las 5 de la mañana y 16 minutos.
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3: La noticia más importante en Europa es el triunfo del partido de ultraderecha AfD en elecciones regionales en el estado de Sajonia, en Alemania. No logró la mayoría absoluta, pero sí enciende las alarmas frente a lo que puede pasar en las elecciones generales en 2029. Hay una alta probabilidad de que la ultraderecha, el partido AfD, gobierne en Alemania. Desde Europa, Enrique Rodríguez.
9: Y no podemos decir, Ricardo, que esto haya sido una sorpresa. Buenos días, porque los resultados efectivamente son muy buenos para Alternativa por Alemania, pero esos resultados eran más o menos esperados, con mucho temor, por qué no decirlo, aquí en buena parte del continente europeo. Con los votos escrutados, Alternativa por Alemania ha conseguido un 43,8% de los votos, pero se queda a 3 escaños de la mayoría absoluta de esta gobernación del Estado Federado Oriental de Sajonia, Anhalt. De momento, la extrema derecha, como decimos, no llega a la mayoría absoluta, por lo cual no está claro si podrá gobernar en solitario. Recordemos que ninguna región alemana ha estado gobernada por la extrema derecha desde el año 1945, y AfD ya se convirtió, Alternativa por Alemania, en las elecciones legislativas de 2025, en el principal partido de la oposición a nivel nacional, a nivel de toda Alemania. El candidato de la Unión Cristiana Demócrata, que era el hasta ahora gobernador, se mostró decepcionado por el resultado, y es que su partido ha reducido a la mitad, con un 17,2% de los votos en comparación con 2021, y reconoció que su partido ha sufrido un duro golpe y que buena parte de sus votos se han ido a Alternativa con Alemania. Además, esta contundente victoria hace poco viable una alianza estable de varios partidos en la que tendrían que participar un partido conservador como la CDU y una formación de origen marxista como la izquierda, que es la quinta fuerza, con un 8,6%. Así que la gobernabilidad de Alternativa por Alemania es francamente complicada. ¿Qué es Alternativa por Alemania? Pues es un partido anti-inmigrantes, afín a los presidentes ruso Vladimir Putin y estadounidense Donald Trump. Ha prometido en esta campaña endurecer la política migratoria, eliminar la obligación de ir a la escuela y modificar la programación de la asignatura de historia en el colegio, porque en opinión de este partido está demasiado centrada en la culpabilidad de Alemania durante el Tercer Reich. Por eso, el presidente del Consejo Central de los Judíos de Alemania, Josef Schuster, ha declarado al periódico Die Welt que se encuentra realmente consternado por estos resultados. Unos resultados que afectan también al canciller Friedrich Merz, quien es, o para él es un nuevo golpe desde luego, y por ejemplo, en el país vecino, en Francia, esta mañana el canciller francés ha señalado que este resultado es enormemente preocupante. ¿Por qué? Porque en Francia las elecciones van a ser antes y también hay una sensación cada vez más extendida que la extrema derecha de Marine Le Pen podría convertirse no solo en la primera fuerza política, sino que ya los cordones sanitarios allí tampoco sirviesen y se convirtiera, accediese a gobernar también la extrema derecha en Francia. En todo caso, hoy es un día de temor, preocupación y cálculos aquí en el continente europeo, Ricardo.
3: Enrique, gracias. En Colombia, hoy el presidente Abelardo de la Espriella, cuando cumple un mes de gobierno, llegará a Quibdó, capital del departamento de Chocó, se reunirá con los integrantes de su gabinete, pero va acompañado de 11 de los más importantes empresarios de Colombia. Van con el presidente de la Espriella, Alejandro Santo Domingo, del grupo Valorem, Luis Carlos Sarmiento Gutiérrez, del grupo Aval, Jaime Gabriel Gilinski, representante de la organización Ardila Luria, adicionalmente David Vélez de Nubank, Juan Carlos Mora de Bancolombia, Fuachar de Olímpica, César Caicedo de Colombina, Cris Andrade de Tecnoglass y Miguel Cortés Cotal del Grupo Bolívar. En esa reunión, el presidente Abelardo de la Espriella, en Quibdó, va a presentar la hoja de ruta para la reconstrucción de las zonas devastadas por el terremoto del pasado 10 de agosto, que dejó más de 300 muertos y más de 500 mil damnificados. Sobre la expectativa de la visita del presidente Abelardo de la Espriella, la tercera en un mes, a Chocó, con los empresarios más importantes del país, habla la gobernadora de ese departamento, Nubia Carolina Córdoba.
10: No solamente para reconstruir lo que había, ese no es el objetivo del departamento de Chocó, sino reconstruir para mejorar, reconstruir para redignificar la vida de los chocuanos, reconstruir para avanzar. No es una cuestión de volver al pasado, no podemos volver a lo que teníamos el día 9 de septiembre, de agosto.
3: Ese mensaje es fundamental. Los comerciantes de Quibdó le están pidiendo al gobierno del presidente Abelardo de la Espriella un plan de reactivación económica. Luego del terremoto, las ventas se han desplomado y por supuesto que esto afecta a más personas, incluso que las que perdieron sus casas y perdieron sus familias durante el terremoto. En la capital de Chocó está Mateo Piñeros.
11: Ricardo, buenos días. Uno de los departamentos más afectados por el terremoto del pasado 10 de agosto es el Chocó. Aquí más de 28 mil viviendas y 300 centros educativos resultaron averiados. Este departamento enfrenta problemas en diferentes temas como la seguridad y el acceso al agua potable desde hace varios años. El presidente Abelardo de la Espriella ha dicho que el Chocó necesita un plan Marshall, que fue el programa que se utilizó después de la Segunda Guerra Mundial para reconstruir algunas de las ciudades de Europa. Por eso que hoy a las 10 de la mañana el mandatario se reúne en Quibdó con un grupo de 10 empresarios que han anunciado donaciones importantes para ayudar en la reconstrucción de las zonas más afectadas por el terremoto. En Quibdó hicimos un recorrido por las zonas comerciales, donde la gente explica que después del 10 de agosto las ventas cayeron y los precios de algunos productos subieron.
12: Sobre los precios elevados de algunas legumbres y verduras, frutas, ya que el consumidor trabaja el día también y es muy difícil estar pensando qué puedo llevar a mi casa con precios tan caros. Podría decir que el comercio puede estar bien, pero con precios demasiado altos.
13: Si pagamos arriendo, la comida la mermamos para comer. Y si pagamos la comida, te quedamos al cargado del arriendo. Y es un pasadía. Y a la ayuda al ambulante, que es el que va a estar sufriendo ahora, porque nosotros sufrimos en la calle.
11: Hoy en la reunión estará el gobierno nacional, los empresarios y las autoridades locales. La idea es que las medidas anunciadas no sean únicamente para ayudar a resolver algunos de los problemas causados por el terremoto, sino también para saldar la deuda histórica con el Chocó. Al encuentro irán Jaime Gilinski, Luis Carlos Sarmiento del Grupo Aval, Alejandro Santo Domingo de Valorem y David Vélez de Nubank, entre otros. Mateo Piñeros, Blue Radio.
3: Mateo, y el fin de semana pasado estuvo el presidente de la Espriella en Cali, en el Valle del Cauca, anunció bienes de la SAE para los damnificados en Cali y anunció la reconstrucción de la Basílica de Nuestro Señor de los Milagros en Buga. Desde Cali, Hugo Mario Palomar.
14: Hola, Ricardo, buenos días. El presidente Abelardo de la Espriella estuvo recorriendo las calles del barrio Cuarto de Legua, la zona del sur de Cali donde más edificios colapsaron por el terremoto del 10 de agosto. Allí se reunió con las familias que perdieron sus casas y apartamentos por el sismo y anunció que las constructoras afiliadas a Camacol ya tienen 864 viviendas construidas que pueden ser entregadas a estas familias. Explicó que el gobierno está buscando un mecanismo que permita entregar subsidios y así convertir esta oferta de vivienda disponible en una solución para quienes lo necesitan. También el presidente de la República ordenó que algunos bienes incautados a la mafia en Cali sean ocupados por las familias damnificadas por el terremoto.
15: La Sociedad de Activos Especiales, que ustedes saben, manejan los bienes incautados al crimen organizado, al narcotráfico, va a habilitar por orden directa mía ya 24 inmuebles que pueden ser habitados por las familias víctimas del terremoto. Por supuesto, se está haciendo la caracterización para ver que todo esté bien, que no haya problema, que no hayan resultado afectados y que esas personas que vamos a trasladar a esos inmuebles de la SAE no tengan riesgo alguno por cuenta de afectaciones.
14: El presidente de la Espriella también anunció más de 40 mil millones de pesos en subsidios y capital semilla para comerciantes y empresarios que perdieron sus negocios por el terremoto y un acuerdo con la empresa privada para invertir más de 6 mil millones de pesos en la recuperación de la Basílica del Señor de los Milagros de la ciudad de Buga, en el centro del Valle del Cauca. Cali amanece con tiempo seco, la temperatura a esta hora 21 grados.
3: Y mientras tanto, en Barranquilla ya está la avanzada del secretario de Estado de Estados Unidos, Marco Rubio, con gran expectativa, alistando los protocolos para la visita de Estado que adelantará este martes al presidente Abelardo de la Espriella. Barranquilla está blindada para este encuentro que se adelantará en el batallón donde se encuentra la sede presidencial. Ingel de la Rosa.
16: Ricardo, muy buenos días. Hasta el más mínimo detalle están ultimando las autoridades en Barranquilla junto a una avanzada del gobierno de los Estados Unidos que viajó a la capital del Atlántico para garantizar que esta visita del secretario de Estado, Marco Rubio, se desarrolle con total normalidad y sea un éxito el encuentro con el presidente Abelardo de la Espriella. Fuentes confirmaron a Blue Radio que agentes de seguridad, funcionarios del cuerpo diplomático y del Departamento de Estado americano arribaron días atrás a la capital del Atlántico y desde entonces han estado preparando la anunciada cita entre Rubio y de la Espriella. Para el gobernador del Atlántico, Eduardo Verano, la llegada de Rubio será un hito para Barranquilla, pues considera que la de esta semana será la visita internacional más importante que atenderá el presidente durante su mandato, teniendo en cuenta los temas vitales que se abordarán, como la seguridad, la lucha contra el narcotráfico y la relación comercial entre ambos países.
17: Sin ninguna duda, esto marca un hito en esa escogencia de Barranquilla como sede alterna de gobierno. Tienen una agenda muy poderosa, tiene que ver básicamente, yo creo que es la lucha contra el narcotráfico, la fumigación, el gobierno de Estados Unidos empeñado en la disminución del consumo de drogas, pero también un mayor comercio.
16: La lucha contra el terrorismo y la ayuda para las víctimas del terremoto en Colombia también serían temas clave de conversación. Sin embargo, el gobernador Verano pide plantear durante el diálogo la posibilidad de que Barranquilla vuelva a tener un consulado norteamericano para no depender exclusivamente de la embajada en Bogotá, lo cual en ocasiones dificulta operaciones y trámites consulares. Barranquilla amanece con 26 grados de temperatura, Ricardo.
3: 527, Ingel, hablando del presidente de la Espriella, estuvo el viernes en Mompox y le hizo una advertencia a los alcaldes y gobernadores, les dijo que no pueden adelantar negociaciones clandestinas, ni siquiera por encima de la mesa, conversaciones con ningún grupo armado ilegal, y le hizo un llamado especial mirando a los ojos al gobernador del departamento de Nariño, Luis Alfonso Escobar. Esto dijo el presidente Abelardo de la Espriella en la cumbre de gobernadores en Mompox, en el departamento de Bolívar.
18: He dispuesto a través del Ministerio de Comercio, Industria y Turismo, un paquete de cerca de 40 mil millones de pesos.
3: También habló el presidente de la Espriella sobre la recuperación de las zonas devastadas por el terremoto. El presidente de la Espriella habló sobre el gobernador de Nariño y respondió el gobernador Luis Alfonso Escobar, Miguel Cardosa, con lo que dijo el gobernador Escobar.
19: Buenos días, Ricardo. El presidente Abelardo de la Espriella advirtió al gobernador de Nariño, Luis Alfonso Escobar, y a los demás mandatarios regionales que no pueden adelantar negociaciones o contactos clandestinos con grupos criminales, al señalar que los diálogos de paz son competencia exclusiva del gobierno nacional. El presidente aseguró que quienes crucen esa línea deberán responder ante la justicia y ha reiterado que su gobierno busca fortalecer la autonomía de las regiones, pero con mayor seguridad y autoridad. La controversia generó debate político. Desde el Centro Democrático respaldan la posición del presidente, tomando en cuenta el fracaso de la política de paz total del expresidente Gustavo Petro. El senador Hernán Cadavid.
20: Para recuperar la seguridad en Colombia es necesario también a su vez recuperar el orden en las decisiones. El presidente de la República es la única persona autorizada por la Constitución Política para
3: 529,
20: tener...
3: Esta fue la advertencia del presidente de la Espriella al gobernador de Nariño.
21: En este punto quiero hacer una advertencia muy clara. Ningún gobernador ni ningún alcalde puede adelantar por su cuenta negociaciones, acuerdos o contactos clandestinos con estructuras terroristas. Me encargaré de que aquel que atraviese esa línea responda ante la justicia. No voy a tolerar bajo ninguna circunstancia que mientras nuestros soldados y policías arriesgan sus vidas para enfrentar a esos bandidos, alguna autoridad intente hacer pactos por debajo de la mesa con los enemigos de la patria. Quiero ser muy claro, y quiero ser especialmente claro con usted, señor gobernador de Nariño. Está advertido. Esta política integral de seguridad se medirá por resultados que la gente pueda sentir. No me interesa aumentar el número de operaciones si los ciudadanos siguen pagando extorsiones o si un grupo terrorista continúa ejerciendo control criminal sobre una región.
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0: 5:30 a.m. Actualizamos las noticias en Blue Radio. 7 disidentes de las FARC fueron abatidos y 12 más resultaron heridos en una operación de las fuerzas militares en jurisdicción del Peñón, en el departamento de Nariño, confirmó en las últimas horas el presidente Abelardo de la Espriella. La Gobernación del Norte de Santander ofreció una recompensa de hasta 100 millones de pesos por información que permite identificar y capturar a los integrantes del ELN responsables del atentado terrorista con drones contra el cantón militar El Trapiche en Ocaña, que dejó 3 militares muertos. La Defensoría del Pueblo rechazó los ataques contra la fuerza pública en Cajibío, Insá, en el departamento del Cauca, atribuyó a las disidencias de las FARC y alertó por los riesgos para la población civil. En el Carmelo, en Cajibío, 3 policías resultaron heridos tras el ataque a una subestación por parte de las disidencias. La defensora del pueblo, Iris Marín, criticó al presidente de la República, Abelardo de la Espriella, que caminara entre los criminales que han sido abatidos en operaciones militares. Sostuvo que el Estado y el gobierno no pueden entrar en una competencia encaminada a demostrar quién puede actuar con mayor crueldad. Por su parte, el ministro del Interior, Rodrigo Lara, calificó como una triste equivocación las afirmaciones de la defensora al equiparar al Estado con las bandas narcoterroristas y aseguró que el gobierno cumple con su deber constitucional de combatir a los grupos criminales que generan terror en diferentes regiones del país. El presidente Abelardo de la Espriella lanzó una dura advertencia a los alcaldes y gobernadores del país por posibles contactos con estructuras terroristas. El mensaje fue dirigido al gobernador de Nariño, Luis Alfonso Escobar. El gobernador Escobar le respondió al presidente de la Espriella y dijo que ambos coinciden en que algo es fundamental, y es que los diálogos y negociaciones de paz son competencia del gobierno nacional. Aclaró que el gobierno de Nariño no ha adelantado negociaciones clandestinas ni acuerdos por debajo de la mesa. El más reciente informe de la Unidad Nacional para la Gestión de Riesgo de Desastres reportó que en Colombia hay 3 incendios activos concentrados en 4 departamentos, 6 en Cauca, 5 en Tolima, 1 en Vichada y otro en Norte de Santander. Para la reactivación económica en el Valle del Cauca, el presidente Abelardo de la Espriella anunció 40 mil millones de pesos para apoyar a microempresas, comercios y actividades turísticas afectadas por el terremoto. Entre tanto, la Sociedad de Activos Especiales habilitará 24 inmuebles recuperados del crimen organizado para alojar temporalmente a familias damnificadas por el terremoto del pasado 10 de agosto en la ciudad de Cali. El presidente Abelardo de la Espriella anunció la revisión de cerca de 40 mil comparendos que podrían haber sido impuestos irregularmente por cámaras de fotodetección que no tenían registrado oficialmente el inicio de su operación. La revisión preliminar abarca los sistemas instalados en diferentes regiones del país. Además, en Cartago, en el Valle del Cauca, fue negada la entrada en operación de un sistema de fotomultas que no cumplía con los requisitos legales. La justicia ecuatoriana condenó por lavado de activos a 14 integrantes de los llamados Comandos de la Frontera, estructura vinculada a las disidencias de las FARC al mando de alias Araña. Entre los condenados está el colombiano Roberto Carlos Álvarez, alias El Gerente, a quien las autoridades señalan de lavar casi 400 millones de dólares provenientes del narcotráfico. Luego de 4 días de fuga, José Olguer Melo Charri, colombiano miembro de la Legión Extranjera Francesa, se les escapó a las disidencias de las FARC que lo habían secuestrado a comienzos de agosto en Gupitara, en el departamento de Nariño. 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
3: Las 5 de la mañana, 34 minutos. Es un gusto seguir con ustedes, comenzando semana en Mañanas Blue. Y es lunes 7 de septiembre, amanecer en Bogotá con una temperatura de 10 grados. Y como siempre, hasta ahora les traemos los temas de conversación, lo que es tendencia en las redes sociales. Camila Carvajal.
4: Ricardo, oyentes, buenos días. Redes sociales que amanecen con la tendencia alrededor de un entierro, de un sepelio, de una despedida, de lo que pasó en carreteras e incluso en viviendas de La Guajira, en Riohacha. Son muy virales estas imágenes que usted está viendo y quienes nos acompañan ya en el canal de YouTube del entierro que hicieron del bendito menor, de ese alias, de ese hombre que murió en la operación de la fuerza pública el viernes pasado en La Guajira, del jefe de las autodefensas en esa región. Hay música, corridos, música popular, hay licor, hay armas, hay disparos al aire y hay aquí una situación compleja,
3: o sea,
4: de
3: todo mal.
4: Público. Todo mal, desde la manera en la que la familia recibió el cuerpo, porque incluso hay videos mostrando el ataúd, mostrando el muerto, y hasta esto que pasa en las calles en la despedida de este hombre, de uno de los más sanguinarios en la región del norte de Colombia. Esas imágenes son muy virales, Ricardo, porque además ocurren a ojos de todo, con cámaras, con celulares en los que se graban, y de eso se hace alarde en las redes sociales por quienes estaban allí
3: haciendo
4: presentes.
3: Haciendo apología del delito, haciendo
4: sin
3: apología
4: lugar
3: de un bandido como Naín.
4: Sí, señor, alias Naín, y el sepelio es la principal tendencia en las redes sociales. No es la única conversación. Hay otra activa en redes sociales a esta hora, numeral defensora. Tiene que ver con estas imágenes, pero en un tema distinto. Numeral defensora por la dura crítica que ha hecho la defensora del pueblo Iris Marín en las últimas horas a la política de paz del gobierno del presidente de Abelardo de la Espriella. Lo que le dice la defensora en esta imagen y en este trino, Ricardo, es que no se puede competir entre la fuerza pública y el gobierno y el Estado con las bandas criminales y los bandidos por quién es más cruel. Esta es la respuesta que hace la defensora a una imagen que dio mucho de qué hablar en redes sociales la semana anterior, y es la presentación de los resultados del bombardeo en Guaviare, donde murieron 23 personas. Esta, la imagen del presidente caminando entre los muertos. Desató tal polémica que se mete la defensora con esa frase que esta mañana, en el primer mes de gobierno de Abelardo de la Espriella, marca la polémica relacionada con la política de paz.
3: Ya vamos a escuchar a la defensora del pueblo aquí hablando de esas imágenes del presidente Abelardo de la Espriella.
4: Y déjeme terminar con una despedida. Bueno, en realidad hay dos nombres de tendencia en redes sociales. Numeral Casa sobre la Roca es tendencia porque están despidiendo a su fundador, al pastor de esta iglesia cristiana, Darío Silva Silva, cuya muerte fue confirmada en las últimas horas. Y también es tendencia numeral Juan Guillermo Ríos, el reconocido periodista, el hombre de la carrera en los medios de comunicación en los años 80, que murió en las últimas horas a los 75 años. ¿Sabe cuál frase recuerda mucho en redes sociales? Paz,
3: claro,
4: amor y buen genio.
3: Es que usted está muy joven, Camila, pero Juan Guillermo Ríos
4: marcó
3: así
4: la televisión,
3: el noticiero de las 7,
4: claro,
3: cuando lo presentaba.
4: Y por eso esa es la frase que se
3: libreto,
4: repite.
3: Cogía el libreto porque no había
4: teleprompter.
3: Entonces llegaba así. Con paz, amor
4: y buen genio.
3: Tenía 75 años de edad.
4: Sí, señor, y su muerte se confirmó en las últimas horas, así que es el luto en el que hoy está los medios de comunicación. ¿Sabe que al final ligados? Porque también,
3: claro,
4: el pastor Darío Silva Silva, pues perteneció a los medios mucho,
3: claro,
4: tiempo antes de fundar esa iglesia
3: en
4: cristiana.
3: En otros tiempos, en los 70, Darío,
4: sí,
3: Silva fue muy importante en los medios, y Juan Guillermo Ríos en los 80. Tenía 75 puntos de share en algún momento. Es decir, que casi 8 de cada 10 televisores en Colombia a las 7 de la noche
4: veían el
3: veían
4: noticiero
3: a Juan
4: de Juan Guillermo con su 5, con su frase, 38. Que no se nos olvide, paz, amor,
3: Camila,
4: y
3: gracias,
4: buen genio.
3: Sobre la muerte de Darío Silva, del pastor Darío Silva, a la que reacciona el presidente Abelardo de la Espriella, y de Juan Guillermo Ríos. Laura Alejandra Moreno.
5: Ricardo, buenos días. Ayer a los 74 años murió en Medellín el periodista Juan Guillermo Ríos, una de las figuras más reconocidas de la televisión informativa del país. Su fallecimiento fue confirmado por su hijo, el también periodista Andrés Ríos. Los deseos de paz, amor y buen genio se convirtieron en la marca personal de Juan Guillermo y la compañía de cada noche para los colombianos en los años 80 y 90.
6: Lo único que les pido es que vivan agradecidos con la vida, vivan agradecidos con sus hijos, vivan orgullosos orgullosos de sus padres, yo vivo orgulloso de mi esposa y de mis hijos y de mis hijas. Y cuando tengan algún problema, lleguen a casa con paz, con amor y con buen genio.
5: Ríos comenzó su carrera en 1970 en Caracol Radio y durante más de 5 décadas trabajó en distintos medios, entre ellos Caracol Televisión, Revista Semana y Radio Santa Fe. Sin embargo, uno de sus mayores reconocimientos llegó entre 1984 y 1985, cuando estuvo al frente del noticiero de las 7. Su carrera también estuvo marcada por hechos como su secuestro a manos del M-19, amenazas y un atentado, además de varios problemas de salud. En 2022 publicó junto a su hijo el libro Memorias con paz, amor y buen genio. Y también este domingo se confirmó la muerte del pastor Darío Silva Silva, fundador de la Casa Sobre la Roca, quien además, periodista, escritor, predicador y comunicador, tuvo una trayectoria que incluyó trabajo en radio y otros medios antes de consolidarse como líder religioso. La muerte de ambos generó reacciones en distintos sectores. Por ejemplo, el presidente Abelardo de las Preyas despidió al pastor Silva y lo calificó como un hombre de fe, líder espiritual y referente moral. Destacó su servicio a miles de colombianos y expresó solidaridad con su familia y su comunidad de fe. Laura Alejandra Moreno, Blue Radio.
3: Laura, gracias. 5:40, hablando sobre el discurso, el mensaje de la defensora del pueblo Iris Marina al presidente Abelardo de la Espriella, luego de la imagen del video en el que se ve al presidente desfilando o haciendo una revisión de los 23 cuerpos de los guerrilleros bombardeados en el departamento del Guaviare.
7: En días recientes vimos al presidente de la República caminar entre cuerpos en tulas blancas de personas que resultaron muertas en la operación Azarías en el Guaviare. Según el reporte oficial, en dicha operación habrían muerto 23 miembros de las estructuras de alias Iván Mordisco, entre ellos mandos de dicha estructura armada. Según medicina legal, 2 de las personas muertas eran menores de edad. Nuestro país lleva décadas enfrentando...
3: 5:41, el gobierno respondió, el ministro del Interior, Rodrigo Lara, escribió en X que es una triste equivocación que la defensora del pueblo equipare al Estado con las bandas narcoterroristas y defendió el deber constitucional de combatirlas. Hablando de ese combate, otros 7 disidentes de alias Iván Mordisco abatidos en el departamento de Nariño por parte de la fuerza pública. Winston Viracachá.
8: Ricardo, buenos días. A pesar de que la calma retornó a la zona rural de los municipios de Los Andes Sotomayor y El Peñol en la subregión de la Cordillera Occidental, esto es en el norte del departamento de Nariño, existe preocupación entre los campesinos por nuevas confrontaciones armadas. En este momento no hay un balance oficial sobre el número de muertos, a pesar que la tercera división del ejército dice que fueron 7 los guerrilleros dados de baja, solamente en medicina legal hay el cuerpo de una persona. Así lo explicó el secretario de gobierno del departamento, Freddy Gámez.
9: Para los casos de feminicidios, sin embargo, por el hecho que había sucedido, también solicitamos que se nos brinde la información referente a los hechos sucedidos.
3: 5:42, el viernes en la noche fueron asesinados el capitán del ejército Marco David Pirajón y los soldados profesionales Joel Alberto Jiménez y John Carlos Marrugo por parte de los delincuentes del ELN en un ataque al cantón militar El Trapiche en Ocaña, en el Catatumbo. El anuncio fue hecho por el secretario de Seguridad Ciudadana de Norte de Santander, el coronel George Quintero.
10: La Gobernación de Norte de Santander se solidariza con nuestra fuerza pública en la provincia de Ocaña, lamentando los hechos violentos que se presentan, y desde la Gobernación de Norte de Santander rechazamos contundentemente los actos terroristas. Por eso se ofrece
3: 5:43, ofreciendo recompensa por los responsables de estos asesinatos. El presidente de la Espriella ordenó una nueva estrategia antiterrorista en la zona del Catatumbo. Ocaña será sede del Centro de Inteligencia y Contrainteligencia Militar. Cristian Santiago.
11: Ricardo, luego del ataque contra el batallón de infantería número 15, General Francisco de Paula Santander en Ocaña, y un pelotón del Ejército Nacional en zona rural de esta localidad, se anunciaron nuevas medidas para fortalecer la seguridad y la capacidad de respuesta de las autoridades. Entre las acciones previstas se encuentra la puesta en marcha de un centro de inteligencia y contrainteligencia en Ocaña, esto con el propósito de reforzar las labores de información, análisis y prevención frente a las amenazas que puedan afectar a la población. También se anunció la activación del plan y la campaña militar Esparta como parte parte de las acciones de seguridad que se desarrollarán en el municipio y zona rural. Estas medidas se conocen en un contexto de preocupaciones por los hechos violentos registrados en la región y por la necesidad de fortalecer la protección de la comunidad, las instituciones y la infraestructura militar. En medio de este escenario, aviones CAFIR sobrevolaron Ocaña en dos ocasiones durante dos noches, una presencia que fue advertida por habitantes del municipio y que se suma a las acciones de seguridad anunciadas. De igual manera, se informó sobre un toque de queda durante dos días, los días viernes y sábado, como parte de las medidas adoptadas para evitar situaciones similares como las del pasado viernes. La comunidad permanece atenta ante las disposiciones de las autoridades y además también en donde se ha reiterado un llamado a entregar información oportuna que permita la reacción de las autoridades en estos casos. Sin lugar a dudas, la comunidad está en medio de la consternación y el pesar por el fallecimiento de tres militares: el capitán Marco David Pirajón Montezuma, el soldado profesional John Carlos Marrugo Marjarres y el soldado profesional Joel Alberto Jiménez Jaramillo, quienes murieron en este ataque perpetrado por el ELN en el municipio de Ocaña. En Ocaña, Cristian Santiago, Blue Radio.
3: Y a propósito de la arremetida terrorista del ELN, el refuerzo de la seguridad en los municipios del Magdalena Medio en Santander. En Bucaramanga, Javier Rodríguez.
12: Ricardo, buenos días. Es tensionante la situación que viven los habitantes de las zonas rurales de Barranca Bermeja, Puerto Buche y San Vicente de Chucurí, Sabana de Torres, por posibles actos terroristas del ELN tras los hechos ocurridos en norte de Santander y el sur del Cesar en la última semana. Es por eso que las autoridades reforzaron la seguridad y en vías y en zonas petroleras. Ante esta situación, el gobernador Juvenal Díaz entregó este fin de semana el segundo sistema de seguridad integrado, que está compuesto por 8 drones, 18 motocicletas y 2 vehículos para apoyar sobre todo labores de inteligencia por parte de la Quinta Brigada del Ejército.
13: Una herramienta que le permite mayor capacidad operacional a la fuerza pública y menos desgaste y riesgo para los soldados. Esto va a maximizar la seguridad en esa área de San Vicente de Chucurí, el Carmen de Chucurí. Apoyamos las operaciones ofensivas, pero no solo pedimos, también aportamos.
12: Además, en las últimas horas, Ricardo, fueron capturados 3 presuntos integrantes del Clan del Golfo en Barranca Bermeja y se incautaron 20.000 galones de combustibles hurtados a Ecopetrol. Tiempo seco a esta hora en Bucaramanga, Ricardo, 21 grados de temperatura.
3: 5:46, tiempo seco también en Medellín, y no se cumple la meta de ahorro de agua para evitar un racionamiento mayor en la capital antioqueña. Héctor Santamaría.
14: Ricardo, buenos días. Es que tal como lo dijo el propio alcalde de Medellín, Federico Gutiérrez, en su cuenta en X, estamos muy lejos de cumplir la meta de ahorro de agua en medio del fenómeno del Niño. Aunque el alcalde confió en la disposición de la comunidad durante 5 días, la verdad no respondió, debido a que el embalse de Piedras Blancas, por ejemplo, que atiende la comunidad del nororiente y centrooriental de la capital antioqueña, donde la situación que hoy está más crítica, solo se ahorró 18 litros por vivienda cuando la meta diaria era de 92 litros, por lo que no es suficiente. Y peor aún, Ricardo, los otros dos embalses, hablamos de Río Grande y La Fe, que atiende al resto de municipios del área metropolitana del Valle Aburrá, el saldo es rojo, la comunidad no respondió y no se registraron ahorros. Santiago Wilches es el gerente de acueducto y alcantarillado de EPM.
15: Nosotros teníamos una meta alrededor de 92 litros por cada una de las instalaciones que tenemos. Hemos logrado en promedio del orden de 20 más o menos, es decir, llevamos alrededor del 20% de la meta cumplida de cada día.
14: Con el equipo de Empresas Públicas de Medellín, Ricardo, se encuentran evaluando las medidas que se tendrán que tomar y que lógicamente se anunciarán en el día de hoy. Todos los caminos conducen a racionamiento de nuevo, Ricardo. Medellín, el Valle Aburrá, como usted lo señalaba, tiempo seco, 18 grados de temperatura.
3: 5:47 en el mundo, sigue subiendo el precio del petróleo por los enfrentamientos y los ataques mutuos entre Irán y Estados Unidos en contra de buques cargados de crudo. Desde Londres, Silvia Carrasco.
16: Sí, Ricardo, ¿qué tal? Muy buenos días. Y se trata de un giro también en esta guerra, porque lo que estamos viendo es una guerra naval. En los últimos días, los comandantes iraníes han estado diciendo que Irán ha cambiado su doctrina militar de defensiva a ofensiva, y expusieron algunas de sus características, señalando que las respuestas van a ser rápidas y de gran alcance. Dice que Irán podría recurrir a ataques preventivos y a una respuesta desproporcionada. La verdad es que ha sido un ataque ojo por ojo, de represalias, que ha hecho que el petróleo suba a los $97 con 30 centavos esta mañana. Por una parte, Estados Unidos afirmó haber atacado atacado 3 petroleros vinculados a la presunta red en sombra de Irán, dejando 2 fuera de servicio y destruyendo a un tercero. Y Irán declaró haber disparado misiles contra 2 buques de guerra estadounidenses y haber atacado posteriormente 6 barcos vinculados a Estados Unidos. Uno de los principales negociadores de Irán advirtió de esta respuesta, que dice que va a ser mucho más dolorosa a los ataques estadounidenses, pero además anunciaron que iban a cambiar, iban a ampliar esa ruta de autorización o la no autorizada a través del estrecho de Hormuz. Quien lo ha hecho ha sido Mohsen Rezai, que es el jefe de seguridad de Irán. Lo que dice en una entrevista en la televisión pública iraní es que a partir de ahora, dice textualmente, si Dios quiere, en los próximos días anunciaremos una zona restringida y prohibida fuera del estrecho de Hormuz, una zona que comenzará en la línea de bloqueo de la Marina de los Estados Unidos, va a abarcar todo el estrecho de Hormuz y se va a extender hacia el Golfo Pérsico por el otro lado. Y dice que este va a ser una restricción acordada con Omán. Recordemos que Omán es un país aliado de Estados Unidos. Esto marca una escalada, porque antes los ataques estadounidenses eran prioritariamente sobre infraestructura en tierra que afectaba a la población civil. Ahora está afectando directamente el transporte marítimo comercial y energético, que se está convirtiendo cada vez en un objetivo directo, y eso es lo que preocupa al mercado del petróleo. De hecho, el tránsito a través del estrecho de Hormuz cayó a mínimos durante el fin de semana, Ricardo.
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17: Hola, buenos días, bienvenidos. Aquí están las noticias. Desde Blue Radio Cali, bajo fuego está buena parte de la zona rural de Yumbo Valle a esta hora de la mañana. Hay 5 incendios forestales registrados en las últimas 24 horas. 2 conflagraciones continúan activas a esta hora del día. Los organismos de socorro están pidiendo apoyo a la Fuerza Aérea para atender estas 2 emergencias. Lina Vera.
18: Hugo Mario, buenos días. Más de 15 horas completo un incendio forestal registrado en el municipio de Yumbo, Valle del Cauca, específicamente en el sector del Cerro El Gordo y Dapa, donde las llamas han afectado una amplia zona de vegetación. La emergencia ha generado preocupación entre los habitantes de sectores cercanos debido a la proximidad del fuego con zonas residenciales. Ante esta situación, los organismos de socorro mantienen un amplio despliegue en el lugar y concentran sus esfuerzos en controlar y contener las llamas. Más de 40 unidades de bomberos trabajan a esta hora en la atención de esta emergencia. Por su parte, el ministro del Interior, Rodrigo Lara, se refirió a la situación y señaló que se adelantan las gestiones necesarias para garantizar la operación y respuesta frente a estos incendios. El secretario de Gestión de Riesgo del Valle del Cauca, Francisco Tenorio, entregó más detalles.
19: 2 se encuentran activos, Cerro Gordo y Smurfy Capa, Colombia. Desde la gobernación del Valle del Cauca han activado protocolo Bambiuque para que en las primeras horas de la mañana se inicien a través de la colaboración con la Fuerza Aérea Colombiana las descargas para ayudar a liquidar estos 2 incendios que actualmente se encuentran activos.
17: Y hablando de otras noticias, el presidente Abelardo de la Espriella estuvo el pasado sábado recorriendo las calles del sur de Cali, en los sectores más afectados por el terremoto del 10 de agosto. Desde allí, desde Cuarto de Legua, anunció un proceso de reconstrucción que incluye entrega de bienes de la SAE a familias damnificadas y apoyo para que esas familias se puedan quedar con una de las 864 viviendas que los constructores afiliados a Camacol ya tienen disponibles.
18: El presidente Abelardo de la Espriella visitó durante este fin de semana diferentes sectores del Valle del Cauca para conocer de primera mano las afectaciones provocadas por el terremoto y avanzar en la definición de medidas para atender a las familias y sectores económicos damnificados. El presidente se desplazó hasta Cali, donde visitó el barrio Cuarto de Legua, uno de los sectores más afectados por el terremoto. Allí anunció que el gobierno contempla disponer de 24 inmuebles administrados por la sociedad de activos especiales que podrán ser utilizados como alojamientos para las familias damnificadas. El mandatario también confirmó que Cuarto de Legua será escenario de un proyecto piloto de reconstrucción con el que se busca integrar recursos, capacidades y esfuerzos del sector público y privado.
20: La sociedad de activos especiales, que ustedes saben, manejan los bienes incautados al crimen organizado, al narcotráfico, va a habilitar por orden directa mía ya 24 inmuebles que pueden ser habitados por las familias víctimas del terremoto. Por supuesto, se está haciendo la caracterización para ver que todo esté bien, que no haya problema, que no hayan resultado afectados y que esas personas que vamos a trasladar a esos inmuebles de la SAE no tengan riesgo alguno por cuenta de afectaciones que tengan esas propiedades.
17: Y horas antes de hacer este recorrido por Cali, el presidente de la Espriella estuvo en la ciudad de Buga, en el centro del Valle del Cauca. Allí también anunció un millonario desembolso para reactivar el comercio y apoyar a los pequeños empresarios afectados por el sismo, pero además un acuerdo con la empresa privada para recuperar y reconstruir la Basílica del Señor de los Milagros.
18: Hugo Mario, el recorrido del mandatario también fue en el municipio de Buga. Durante su visita, el presidente destacó la importancia de proteger los símbolos espirituales y culturales del país, con especial énfasis en la Basílica del Señor de los Milagros de Buga, uno de los lugares más representativos del municipio. De la Espriella anunció que ya están disponibles 1.200 millones de pesos para iniciar las obras de recuperación de la Basílica. Además, aseguró que el gobierno nacional trabaja de manera articulada con el sector privado para conseguir otros 5.000 millones de pesos destinados a avanzar en la reconstrucción del templo, dando así un total de 6.200 millones de pesos.
0: Ya tenemos 1.200 millones de pesos para arreglar nuestra Basílica del Señor de los Milagros. Y estamos trabajando con el sector privado para conseguir 5.000 millones más para reconstruir y arreglar nuestra Basílica y poder hacer las misas ahí, poder honrar a nuestro negrito y defender ese símbolo de la fe y de la espiritualidad que tanto significa para nosotros los colombianos.
17: Por su parte, los empresarios del Valle del Cauca reiteraron su compromiso con la reconstrucción de Cali y el Valle del Cauca. El aporte económico del sector privado será destinado principalmente a la reconstrucción y reparación de hospitales y colegios públicos. La Fundación Bancolombia se va a encargar de la reconstrucción del Colegio Nuevo Latir, ubicado al oriente de la ciudad.
18: Esta inversión comenzará entonces en la recuperación de la institución educativa Nuevo Latir, que avanzará con el respaldo del sector privado como parte de estas acciones para recuperar ciertas infraestructuras que afectó pues el terremoto del pasado 10 de agosto. La organización destinó 220 mil millones de pesos para contribuir a la recuperación de infraestructura y servicios esenciales en los sectores de educación, salud y energía en el departamento. La idea es que se puedan generar las condiciones necesarias para que los estudiantes afectados por la emergencia puedan regresar a las aulas y retomar su proceso educativo. Escuchemos a María Isabel Ulloa, directora ejecutiva de ProPacífico.
21: Desde la entrega de insumos en especie, desde la atención en los albergues, desde la transición de los albergues a los hoteles, pero hoy, muy importante, en ese apoyo para que nuestros niños y niñas vuelvan al colegio. Por eso, con la Fundación Bancolombia hemos ayudado y hemos iniciado el proceso para rehabilitar una institución muy importante y emblemática de Cali, que es el Nuevo Latir.
17: Siguen escuchándose voces de rechazo por el asesinato de Alejandra Moreno Paz, una joven lideresa social, artista, de 21 años, que en las últimas horas en la comuna 20 de Cali fue atacada por a disparos. Lo que dicen las autoridades es que están investigando si su labor como lideresa tiene algo que ver con su asesinato.
18: Hugo Mario, consternación y rechazo ha generado el asesinato de Alejandra Moreno, integrante del programa Jóvenes en Paz y participante de procesos artísticos y culturales que se desarrollaban en el barrio Brisas de Mayo, aquí en la ciudad de Cali. Alejandra se destacaba por su participación en iniciativas dirigidas a niños y jóvenes del sector, a quienes se buscaba pues brindar nuevas oportunidades de vida. El crimen ocurrió en las afueras del Centro Cultural Brisas de Mayo. En las últimas horas, el mayor Juan Castaño, comandante del Distrito de Policía de Cali, se refirió al caso y entregó detalles sobre las acciones adelantadas por las autoridades para esclarecer este crimen.
22: La víctima fue agredida con arma cortopunzante en vía pública y a pesar de haber sido trasladada de inmediato a centro asistencial, lamentablemente falleció debido a la gravedad de las heridas. En este momento, nuestros investigadores se encuentran recolectando elementos materiales de prueba. A partir de las indagaciones preliminares, una de las principales líneas de investigación se orienta hacia un hecho derivado de su entorno personal o sentimental.
17: Y en las últimas horas se registró una nueva masacre en el norte del departamento del Valle del Cauca. Hombres armados asesinaron a tres personas que se encontraban al interior de una vivienda en el municipio de Obando.
18: Las autoridades buscan esclarecer las circunstancias que rodearon la muerte de tres personas en el barrio Villasol de Obando, Valle del Cauca, donde un ataque armado dentro de una vivienda terminó con la vida de dos hombres y una mujer. Los fallecidos tenían 31, 32 y 29 años. Según las primeras indagaciones, los tres fueron atacados con arma de fuego. El teniente coronel Oscar Javier Hernández, comandante del Distrito Especial de Policía de Cartago, informó que dos de las víctimas registraron antecedentes judiciales por diferentes conductas delictivas.
1: Las víctimas corresponden a dos hombres de 31 y 29 años y una mujer de 32 años, quienes fallecieron como consecuencia de las heridas ocasionadas con arma de fuego. En el lugar de los hechos fueron encontradas varias vainillas, dos teléfonos celulares y un arma de fuego tipo pistola, elementos que fueron puestos a disposición de las autoridades competentes.
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1: Bienvenidos, buenos días, son las 6:00 a.m. en punto, es un gusto seguir con ustedes, estamos en Mañanas Blue, comenzando una nueva semana. Hoy es lunes 7 de septiembre, se cumple hoy el primer mes del gobierno de Abelardo de la Espriella, marcado por el terremoto de 7.4 que sacudió a Colombia, que el próximo jueves cumple un mes, marcado por la crisis fiscal, por el riesgo de un apagón, por los incendios forestales, el fin de la política de paz total y la nueva estrategia de seguridad, marcada por los bombardeos, las operaciones militares y la orden de capturar o neutralizar a quienes...

0: De la Espriella a Chocó, hoy con los más importantes empresarios del país que van a Quibdó a una reunión que marca la hoja de ruta para la reconstrucción del país. Más de 500.000 damnificados por el terremoto. Solo en Chocó hay 4.000 casas destruidas y 300 colegios destruidos y averiados. Van con el presidente de la Espriella hoy a Chocó. Alejandro Santo Domingo de Valorem, Luis Carlos Sarmiento del Grupo Aval, Jaime y Gabriel Gilinski, un representante de la organización Ardila Lule, David Vélez, el hombre fuerte de Nubank, Juan Carlos Mora, el CEO de Bancolombia, Fuad Char de Olímpica, César Caicedo de Colombina, Cristian Daez de Tecnoglass y Miguel Cortés Cotal del Grupo Bolívar. A propósito de la reconstrucción, este fin de semana el presidente de la Espriella recorrió Buga y Cali, estuvo en el barrio Cuarto de Legua, en la capital del Valle, uno de los más afectados por el terremoto, habló de la reconstrucción física y emocional de la ciudad. Dijo que el gobierno dispondrá de 24 predios de la SAE incautados al narcotráfico para atender a los damnificados por el terremoto, para que vivan allí en Cali. Y en Buga, el presidente anunció que junto al sector privado va a invertir los 6.000 millones de pesos que se necesitan para la reconstrucción de la Basílica del Señor de los Milagros. Un mes después del inicio del gobierno, la otra diferencia está en materia internacional. Se reactivaron las relaciones diplomáticas con Israel, mejoró la relación con Estados Unidos al punto de que ya está en Barranquilla la avanzada del secretario de Estado Marco Rubio, que este martes estará en visita de Estado en la capital del Atlántico con el presidente de la Espriella. Reunión que estará centrada por la seguridad, relaciones binacionales vinculadas con el comercio y atención para los damnificados por el terremoto. Barranquilla será la primera escala de esta visita del secretario Marco Rubio por Sudamérica. Luego va a Ecuador y después irá a Perú a visitar a Keiko Fujimori. En Colombia, la polémica del día corre por cuenta de la muy dura crítica de la defensora del pueblo Iris Marín a las imágenes del presidente de la Espriella caminando entre los cuerpos de los 23 abatidos en la operación Azarías, en un bombardeo contra las disidencias de las FARC la semana pasada en el Guaviare. Para ella, el gobierno y el Estado no pueden competir para demostrar quién es más cruel entre los ilegales y la fuerza pública, respondió el gobierno a través del ministro del Interior, Rodrigo Lara, quien pidió a la defensora del pueblo que no equipare las bandas criminales con el Estado y defendió cada una de las operaciones militares que se han hecho en el primer mes de gobierno, alegando que se han hecho cumpliendo la Constitución. María Camila, y a propósito, hay respuesta de la defensora del pueblo a esta hora al ministro del Interior.
1: Ricardo, buenos días. Sí, señor. 8 horas después llega este mensaje diciendo, voy a abrir comillas, confiamos en que

0: presidente y el gobierno puedan reflexionar sobre la forma en la que comunican los resultados operacionales como solicité en mi pronunciamiento. Mientras tanto, avancemos de inmediato en el seguimiento de las alertas tempranas en las zonas priorizadas, como acordamos en algunas reuniones. Ricardo, es la respuesta que da esta mañana la defensora del pueblo Iris Marín, que dice, o por lo menos eso es lo que se interpreta, que de ella pueden esperar una relación absolutamente institucional.
1: A propósito de lo que significa el conflicto, el presidente de la Espriella en Mompox lanzó una dura advertencia a alcaldes y gobernadores. Dijo que no pueden adelantar ningún contacto clandestino con estructuras terroristas, una advertencia que hizo de manera directa al gobernador de Nariño, Luis Alfonso Escobar, a quien le dijo, está advertido, y dijo que no le va a permitir negociar con esos grupos. El gobernador respondió que no ha adelantado negociaciones clandestinas ni acuerdos por debajo de la mesa, y que los diálogos regionales por la paz no fueron competencia de su mandato, sino que fueron delegadas por el gobierno del entonces presidente Gustavo Petro. Ha sido un fin de semana muy intenso en materia de orden público. Hubo 7 disidentes abatidos en Nariño, disidentes de Iván Mordisco, mientras que las disidencias atacaron en algunas zonas, pero sobre todo lo más grave ocurrió en el Catatumbo. El ELN asesinó a un capitán y a 2 soldados del ejército en Ocaña, luego de un ataque primero con un enjambre de drones y luego con disparos de fusil en una base militar, causando una situación muy delicada en esa zona del país, que tiene ya una orden del presidente de la Espriella para reforzar la seguridad. Un nuevo plan para el Catatumbo. El presidente dijo que habló con las familias del capitán Marco Pirajón y de los soldados Joel Jiménez y John Marrugo, quienes fueron asesinados en este atentado. Hubo ataques en el Carmelo, en el Cauca. Como les contaba, en Nariño, las fuerzas militares abatieron a 7 integrantes del Frente Franco Benavides, mientras que otros 12 resultaron heridos. En el mundo, les hablaré de los apagones en Venezuela, efecto entre otras cosas del fenómeno del Niño, de los ataques mutuos a buques cargueros de petróleo entre Irán y Estados Unidos, de el intento del gobierno de Donald Trump por llegar a un acuerdo entre Ucrania y Rusia, en medio de lo que significa la guerra que no cesa en esa zona del mundo, del ascenso de la ultraderecha en las elecciones regionales en Alemania, mirando hacia el 2029, es una señal que podría mostrar que ese partido, la AFD, podría poner eventualmente primer ministro. Y les hablaré también del grave accidente de un avión de carga en el aeropuerto de Miami, que dejó 5 personas fallecidas. En deportes, Juan Camilo Vargas, hoy debuta la selección Colombia Femenina Sub-20 en el Mundial de Polonia.
2: Sí, señor, en el Mundial Sub-20 Femenino de Polonia, hoy es el debut frente a Costa Rica, 11 de la mañana hora colombiana. Es el equipo de Carlos Fututo Paniagua, que ha venido en ese proceso de las inferiores femeninas ya hace un par de años. Será, por ejemplo, el cuarto Mundial de Luisa Agudelo, la guardameta que nos llevó a la final del Mundial en 2017, en 2022 en la India, y que hoy ya con mucha más madurez y experiencia debutará en una nueva Copa del Mundo. También destacada Valerín Loboa, que ha estado también en la selección de mayores.
1: 6-7 minutos. El presidente Abelardo de la Espriella firmó el decreto que oficializa a Alejandro Ordóñez como embajador de Colombia ante la Organización de Estados Americanos, y hablaremos también de 3 notas luctuosas. Murió Liliana Caballero, una legendaria, muy importante mujer dedicada al sector público, directora, entre otras cosas, de esa oficina en gobiernos anteriores, y funcionaria del gobierno de Carlos Fernando Galán. Y también, Felipe, buenos días, del fallecimiento de 2 hombres de los medios de comunicación. De Juan Guillermo Ríos, a los 75 años de edad, presentador legendario de la televisión colombiana en los años 80, y de Darío Silva, que tuvo una incursión importante en los medios, pero que luego fundó la Iglesia Cristiana Casa sobre la Roca.
3: Sí, Juan Guillermo Ríos era un periodista innovador en su momento, sin lugar a dudas. Atraía las audiencias y desafortunadamente en algún momento acabó enredado por algo. Yo no me acuerdo qué, pero era un magnífico periodista. Y Darío Silva, pero esto solo lo recordamos los adultos mayores.
1: ¿Él no fue el hombre de Noticolor, Felipe?
3: Claro, Darío Silva tuvo 2 noticieros, uno que era Noticolor y otro que hizo en su momento con Darío Restrepo y otro grupo de periodistas. Pero era fundamentalmente Noticolor en el gobierno del presidente Turbay, 78-82, que le decían la Ambicolor, porque siempre echaba un editorial. No sé si usted recuerda.
1: No lo recuerdo, pero
3: y entonces el editorial era
1: me contaron la historia.
3: Era al final del noticiero, cogía un lapicerito y decía, permítaseme por hoy. Tal cosa, y echaba unos editoriales.
1: Darío Silva.
3: Darío Silva, claro. Echaba unos editoriales, pues, de pastor, porque al final del día dejó la profesión o el oficio de periodista y fundó Casa sobre la Roca, a la que van personajes o de la cual hacen parte personajes muy importantes de la vida del país, como por ejemplo la doctora Vivian Morales, claro, entre otros. Claro.
1: Bueno, yo creo que Falcao García también pertenece a la iglesia del pastor Darío Silva, claro, porque Silvano Espíndola, que fue el padrino de Falcao García, es familiar de Darío Silva.
3: Así sí, no, dos periodistas, de los años 70 y 80 que marcaron en su momento una línea editorial que antes de ellos no existía tanto.
1: Juan Guillermo Ríos, el presentador del noticiero de las 7 con 75 puntos de share, Felipe. Es decir, 8 de cada 10 televisores lo veían diciendo...
3: No, y decía unas noticias tremendas, era muy crítico de los gobiernos en su momento, pero al final decía... Mucha paz, mucho amor.
1: Y buen genio.
3: Y buen genio, después de que le había echado un baldado de lo que sabemos a todo el mundo.
1: 6:10, es un gusto saludarlos. Un saludo a las familias de Juan Guillermo Ríos y del pastor Darío Silva. Vamos a continuación con lo más importante de Colombia y el mundo en el resumen, en Voces y Sonidos, en Mañanas Blue.
4: No solamente para reconstruir lo que había, ese no es el objetivo del departamento del Chocó, sino reconstruir para mejorar. Reconstruir para redignificar la vida de los chocuanos, reconstruir para avanzar.
5: La gobernadora del Chocó, Nubia Carolina Córdoba, pidió al gobierno nacional que articule el trabajo para mejorar las condiciones del departamento después del terremoto del pasado 10 de agosto. Además, la mandataria anunció que durante la visita del presidente Abelardo de la Espriella, que se llevará a cabo hoy junto a varios empresarios, presentará un plan de trabajo para la reconstrucción de más de 6.000 viviendas que fueron destruidas.
6: Un plan de reactivación económica, lo que piden los comerciantes de Quibdó al presidente Abelardo de la Espriella y a los empresarios que llegan este lunes a hacer una visita al departamento tras el terremoto del pasado 10 de agosto.
7: Uno como comerciante pasa muchas consecuencias, muchas, oye, pero esas consecuencias, ¿quién las paga? El pueblo, ¿cierto? El pueblo.
8: Y es muy difícil estar pensando qué puedo llevar a mi casa con precios tan caros. Podría decir que el comercio puede estar bien, pero con precios demasiado altos.
9: No recuerdo haber visto a un presidente caminando entre los muertos y sintiéndose orgulloso de esas muertes. El Estado y el gobierno no pueden dejarse llevar por una competencia para demostrar quién puede ser más cruel.
10: Este fue el llamado de atención de la defensora del pueblo Iris Marín tras las imágenes del presidente Abelardo de la Espriella caminando entre cuerpos cubiertos de los disidentes de las FARC muertos como resultado de los recientes operativos militares en el Guaviare ordenados por el mandatario. Y entre disparos al aire, caravanas de cientos de carros y motos, pancartas y música popular, transcurrió el sepelio y la llegada de los cuerpos de alias Bendito Menor y sus tres acompañantes. Habla Jairo Aguilar de Luque, gobernador de La Guajira.
11: He estado en conversación con la cúpula militar, con el ministro de Defensa, con los comandos tanto de ejército, de policía, para hacer presencia permanente y que no tengamos ninguna dificultad mientras se va dando el tema del sepelio de este criminal.
12: Una recompensa de hasta 100 millones de pesos ofrece la Gobernación de Norte de Santander por información que permite identificar y capturar a los responsables del ataque contra el cantón militar de Trapiche en Ocaña, donde murieron tres militares. El anuncio fue hecho por el secretario de Seguridad Ciudadana de Norte de Santander, el coronel retirado George Edison Quintero.
13: Desde la Gobernación de Norte de Santander rechazamos contundentemente los actos terroristas. Por eso se ofrece una recompensa de hasta 100 millones de pesos por información que conduzca a las personas y a esclarecer los hechos que se presentaron en estos actos terroristas.
14: Por eso el presidente Abelardo de la Espriella ordenó este fin de semana rediseñar una nueva estrategia de seguridad para el Catatumbo, enfocada en dañar las estructuras, cabecillas y finanzas del ELN. Luis Fernando Niño es el alto consejero de paz en Norte de Santander.
15: En donde hay un plan estratégico y una orden presidencial para retomar el control total territorial del Catatumbo. Se veía a estos aviones de guerra sobrevolando el Catatumbo y el norte de Santander. Y vienen otras acciones más que están contempladas dentro de lo que se llaman un proyecto o plan Catatumbo para recuperar la seguridad.
12: Entre tanto, el Cauca registró dos ataques simultáneos contra la fuerza pública en Cajibío e Isá, con drones cargados de explosivos y ráfagas de fusil. En Cajibío, tres policías resultaron heridos por esquirlas durante el ataque contra la subestación del Carmelo. En Isa, la base militar José Hilario López fue atacada de manera simultánea y los combates se extendieron por más de 2 horas sin reporte de militares muertos o heridos.
5: 7 presuntos integrantes de las disidencias de las FARC de alias Iván Mordisco murieron en una operación militar en zona rural de El Peñol, departamento de Nariño. Según las autoridades, otras 12 personas resultaron heridas y de los abatidos fue recuperado un cuerpo.
16: 3 incendios forestales registrados en 4 municipios del territorio tolimense, según indican desde el puesto de mando unificado. Las conflagraciones están siendo atendidas en Cunday, Ortega y una que se expande entre Coyaima y Natagaima. En el municipio de Cunday está el incendio más grave. El fuego se ubica sobre zona montañosa de las veredas Páramo y California.
12: Este lunes se activará el protocolo Bambi Bucket con el apoyo de la Fuerza Aérea Colombiana para controlar los incendios forestales en Yumbo, en el Valle del Cauca. El fuego ha afectado unas 120 hectáreas y es atendido por 80 unidades de bomberos del municipio de Yumbo.
17: El presidente de Rusia, Vladimir Putin, ordenó suspender por 3 días los ataques a Ucrania luego de la llegada de emisarios de Estados Unidos. En Rusia están los enviados del presidente Trump, Steve Witkoff y Jared Kushner. Ellos ya se reunieron con Putin para abordar el estancado proceso de paz de la guerra con Ucrania.
18: Irán y Estados Unidos llevaron a cabo sus mayores ataques contra petroleros durante el fin de semana. Ataques que hicieron subir los precios del Brent hasta los $97.30 el barril. Estados Unidos informó del bombardeo a 3 petroleros vinculados a la red en la sombra de Irán, dejando 2 fuera de servicio y destruyendo 1. Irán declaró haber disparado misiles contra 2 buques de guerra estadounidenses y haber atacado posteriormente 6 barcos vinculados a Estados Unidos.
12: 5 personas murieron por el accidente de un avión de carga de Amazon que se salió de la pista durante un aterrizaje en el aeropuerto internacional de Miami ayer por la noche.
19: Se jugó la fecha 9 de la Liga Colombiana. En los resultados más destacados, Millonarios, que contó con el debut de Alberto Gamero como técnico del equipo, empató 1-1 con Pereira. El Junior, que contó con el debut de Sebastián como entrenador del equipo, empató 3-3 con Jaguares. Y Santa Fe empató 2-2 con Fortaleza luego de ir ganando 2-0 al final del primer tiempo. Esto en un partido que se jugó a puerta cerrada en el Campín de Bogotá.
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2: Este fin de semana hubo un accidente grave en el aeropuerto de Miami. Un avión de carga de Amazon se salió de la pista, causó una emergencia grande, hubo cierre largo del servicio de este aeropuerto, el más importante del sur de la Florida. 5 personas murieron. Ahí están las imágenes en el canal de YouTube de lo que ocurrió en medio de esta situación de contingencia. Cielo completamente encapotado en el momento de la tragedia. César Moreno.
3: Hola Ricardo, muy buenos días para ustedes, para todos los oyentes de Blue Radio. Sí, 5 personas murieron, otras 5 resultaron heridas cuando este avión de carga de Amazon, identificado como un Prime Air 7598, se salió de la pista tras aterrizar en el aeropuerto internacional de Miami. Chocó contra varios vehículos, esto fue ya en el parqueadero, y se incendió. El momento quedó registrado por varias personas que se encontraban allí, en ese parqueadero cercano al aeropuerto. En videos se ve un denso humo saliendo de este Boeing 767 que había llegado desde Puerto Rico, mientras los camiones de bomberos acudían rápidamente allí al lugar. La torre de control activó todos los protocolos de emergencia para evitar una mayor tragedia, sobre todo, Ricardo, por los aviones que seguían llegando y los otros que iban a despegar. El aeropuerto cerró todas las pistas y las zonas de rodaje debido a este incidente y se presentaron varios retrasos.
4: Noise one, Miami.
5: Looks like we have aircraft overran the runway on
4: 30. Yes, sir.
5: Tower, can you show runway 30 closed for emergency aircraft, noise one?
4: Yes, runway 30 is closed.
3: El jefe de bomberos del condado de Miami-Dade, él se llama Ray Yadala, dijo que además de las 5 víctimas mortales, 3 personas fueron trasladadas a centros de traumatología en estado crítico y otras 2 fueron atendidas en un hospital local. Describió esa situación como muy compleja y casi 200 efectivos de bomberos y rescate estuvieron allí en el lugar.
6: What we found was a very complex situation here. As you may have seen or may have heard, the airplane did strike a couple of vehicles that required a couple of victims that were actually trapped in the vehicles. So a complex extrication with our technical rescue team.
3: El avión golpeó un par de vehículos, lo que dejó un par de víctimas que quedaron atrapadas allí en estos carros. Así que comenzó a llevarse a cabo una compleja labor de extracción con el equipo de rescate técnico, señaló Yadala, el jefe de bomberos. Por su parte, el alguacil de Miami, Rosie Cordero Stubbs, dijo que sus agentes se encontraron con una escena realmente trágica y al haber personas fallecidas, la investigación tiene que ser muy exhaustiva.
7: At approximately 1:58 this afternoon, a cargo plane crashed at Miami International Airport as it overran the runway number 30. It came to rest at a field adjacent to the airport. At this time, we can confirm that we have at least 5 deceased individuals, and we have multiple individuals that were transported to local hospitals with unknown injuries. The Miami-Dade Sheriff's Office Homicide Bureau will be the lead agency in charge of the death investigation portion alongside our local federal partners as we all
3: have. La causa exacta del incidente será determinada por la FAA. La FAA es la Administración Federal de Aviación, es la agencia del gobierno de los Estados Unidos encargada de regular y supervisar todos los aspectos del avión civil y el transporte especial y comercial en el país, y también por la NTSB, que es una agencia independiente del gobierno federal de los Estados Unidos encargada de investigar todos los accidentes de aviación civil y siniestros graves en otros medios de transporte. En un comunicado por la red social X, la portavoz de Amazon, Kelly Nantel, señaló que el gigante tecnológico va a cooperar con cualquier investigación sobre el accidente. Nos entristece profundamente saber que 5 personas perdieron la vida en el incidente en el aeropuerto internacional de Miami. Expresamos nuestras más profundas condolencias a las familias, seres queridos y a todos los afectados por esta devastadora pérdida, dijo la portavoz de Amazon. 2 de las 4 pistas, Ricardo, del aeropuerto ya fueron reabiertas y se trabaja a esta hora para remover el aparato siniestrado.
2: César, gracias. 6:22 minutos en Colombia. Felipe, es esperado a las 10 de la mañana en Quibdó el presidente Abelardo de la Espriella, que viaja en compañía de 11 de los más importantes empresarios del país para presentar su hoja de reconstrucción a un mes de su mandato, porque hoy se cumple un mes del gobierno de Abelardo Laspriella y el jueves se cumple un mes del terremoto.
8: Del terremoto, sí. La verdad es que yo creo que de todos estos empresarios, el único que yo he visto, que sé que ha estado en Quibdó, es Luis Carlos Sarmiento Gutiérrez. O sea, Luis Carlos Sarmiento Jr.
2: Presidente del Grupo Aval.
8: Presidente del Grupo Aval. Pero es muy importante y ojalá lleguen no solo a hacer una visita, digamos, protocolaria o formal, sino que lleguen con ayudas, ¿no? Porque la idea del presidente, y yo creo que los empresarios le van a ayudar en eso, es el plan Marshall para el Chocó.
2: Es el plan de reconstrucción de Chocó.
8: Volver a mirar al Chocó, no. Perdón, mirar por primera vez al Chocó.
2: Así es.
8: Porque Chocó ha sido un departamento olvidado históricamente, sin excepción, por todos los gobiernos.
2: Van los líderes de las empresas más importantes del país. Está previsto que lleguen hacia las 10 de la mañana al aeropuerto El Caraño de Quibdó. Allí está Mateo Piñeros.
9: Sí, señor Ricardo, y es que una vez se registró el terremoto el pasado 10 de agosto, empezamos a conocer las donaciones que hicieron los grupos económicos más importantes de Colombia y que suman en este momento más de 2 billones de pesos. El presidente Abelardo de Laspeya, en una visita anterior a Quibdó, anunció que vendría hoy el 7 de septiembre para empezar ese plan de reconstrucción con todos estos empresarios que anunciaron las donaciones. Vienen Jaime Gilinski y Gabriel Gilinski del Grupo Gilinski, Alejandro Santo Domingo de Valorem, Luis Carlos Sarmiento del Grupo Aval, Juan Carlos Mora de Bancolombia, Fuad Char de Olímpica, Cristian Dades de Tecnoglass y David Vélez de Nubank, entre otros de los empresarios que van a estar en la capital de Chocó. A las 10:30 de la mañana es el encuentro del gobierno nacional. Los empresarios, pero también las autoridades locales, les van a exponer la situación del departamento para buscar soluciones, no únicamente por la situación que se presentó tras el terremoto, sino también un plan de inversión que necesita el departamento para saldar una deuda histórica. La gobernadora Nubia Córdoba.
10: No solamente para reconstruir lo que había, ese no es el objetivo del departamento de Chocó, sino reconstruir para mejorar, reconstruir para redignificar la vida de los chocuanos, reconstruir para avanzar. No es una cuestión de volver al pasado, no podemos volver a lo que teníamos el día 9 de septiembre, o de agosto. La intención aquí es poder proponer, y tenemos por eso una planificación hecha, proponer no solamente la reconstrucción, sino también proponer cuáles son los mecanismos de desarrollo económico, en infraestructura y social que garantice que el departamento de Chocó avance.
9: Ricardo, y es que el presidente Abelardo de Laspeya ha dicho que en el departamento se necesita un plan Marshall. Esa fue la estrategia utilizada después de la Segunda Guerra Mundial, liderada por Estados Unidos, para reconstruir las ciudades de Europa afectadas por la guerra. En este momento, en el departamento del Chocó hay 28.000 viviendas averiadas y más de 6.000 destruidas, más de 300 instituciones educativas también se vieron afectadas por el terremoto, al igual que más de 100 centros de salud. Se espera que después de esta reunión, que se tiene prevista a las 10:30 de la mañana, los empresarios, el gobierno nacional y las autoridades locales anuncien ese plan de inversión para el Chocó.
2: Mateo, gracias. 6:26. Ha sido un fin de semana muy intenso en materia de orden público, varias operaciones militares de la fuerza pública y también atentados terroristas en diferentes partes del país, Héctor, con una advertencia, un mensaje que comenzó este domingo la defensora del pueblo Iris Marín y que está reiterando el día de hoy. No le cae muy bien al gobierno del presidente de Laspeya. La defensora del pueblo dice, mire, el Estado no se puede asimilar a los delincuentes en crueldad, hablando de la imagen del presidente Abelardo de Laspeya caminando al lado de los cuerpos de los 23 abatidos en la operación Azarías, en el bombardeo contra las disidencias en el departamento del Guaviare.
11: Sí, la defensora del pueblo, yo creo, Ricardo, pues tomó la vocería de muchas personas que pensamos lo que ella dijo, que es que la verdad es totalmente innecesario y ofensivo utilizar los cuerpos de las personas abatidas en los combates o en las operaciones policiales y militares, pues como un elemento de comunicación de los resultados de la guerra, porque realmente eso, pues bueno, violenta normas de derecho internacional humanitario y en fin, pero en realidad parece innecesario y no coincide mucho, digamos, con un mensaje de un presidente que se presenta muy católico, muy cristiano, contraría mucho los principios de la misericordia cristiana esas imágenes.
12: No, pero el presidente Héctor tiene que gobernar no con la religión sino con la constitución, y tienen un mandato claro de combatir el crimen organizado. Nosotros podemos discutir alrededor de lo que los expertos en el conflicto llaman la estética de la guerra, y es cierto, si usted quiere hablamos de eso, nunca antes se había visto un presidente caminar frente a cuerpos de guerrilleros o en general de criminales abatidos, pero
2: si ha sido no grabado en video.
12: No, Ricardo, pero siempre ha habido una cultura y siempre ha habido una tradición alrededor de mostrarle al país los operativos y las bajas como un indicador de éxito en la guerra por parte del Estado colombiano.
2: Pero yo no creo que la defensora del pueblo esté cuestionando las operaciones militares, todo lo contrario, lo que está pidiendo es que no se haga uso de la muerte como un elemento para exacerbar crueldades en contra de los enemigos.
11: Sí, pero sí, es yo que creo que la imagen es muy chocante, la verdad.
8: No, la para imagen mí, no es fácil.
11: Y es para muchas personas que lo han expresado de esa manera, y por eso yo me limité a decir que la defensora había asumido la vocería de quienes pensamos como ella.
8: Sí, no, la imagen es una imagen muy dura, pero pues desafortunadamente es una imagen, digo desafortunadamente, el sentido de que sí, hace parte de la estética de la guerra. Pero también es una imagen que le está mandando un mensaje muy fuerte a los terroristas que protegió tanto el gobierno anterior, y es o se entregan y se someten o van a acabar en el piso en bolsas.
2: Ya vamos a hablar del primer mes del gobierno del presidente Abelardo de la Espriella, con ese giro, entre otras cosas, en materia de seguridad, una operación de ofensiva total en contra de los grupos criminales, sobre la polémica en torno a las imágenes del presidente recorriendo un salón con los cuerpos de los abatidos. La defensora del pueblo, a propósito, emitió un mensaje hoy.
12: Le pide, Ricardo, que reflexione justamente alrededor de la reflexión, porque le dice el ministro Rodrigo Lara anoche que es equivocada la equiparación del Estado colombiano con los grupos ilegales. Ella le dice, yo espero que ustedes reflexionen frente a la forma en la que están comunicando los operativos, las operaciones o los resultados de esas operaciones.
2: Sobre
12: militares.
2: Las polémicas por el presidente recorriendo el salón con los cuerpos de los abatidos, sobre las polémicas por los bombardeos que regresaron contra los grupos criminales. Miguel Garzón.
13: Ricardo, buenos días. La defensora del pueblo Iris Marín se refirió a las imágenes del presidente Abelardo de la Espriella caminando entre combatientes abatidos durante la operación Azarías, desarrollada en el Guaviare contra estructuras de alias Iván Mordisco. La defensora recordó que Colombia lleva décadas enfrentando distintos ciclos de conflicto armado y criminalidad organizada, pero cuestionó que un mandatario aparezca entre los cuerpos de personas muertas y que esas imágenes puedan interpretarse como una demostración de orgullo por los resultados militares. El Estado y el gobierno, dice ella, no pueden entrar en una competencia por demostrar quién es el más cruel.
14: El Estado y el gobierno no pueden dejarse llevar por una competencia para demostrar quién puede ser más cruel. No pueden disputar con los grupos armados quién produce más miedo, quién humilla más al adversario o con quién convierte la muerte en demostración de poder.
13: Marín señaló que el Estado tiene el deber de proteger a la población y enfrentar dentro de la Constitución y el derecho internacional humanitario a los grupos armados responsables de las violaciones de los derechos humanos. Hay que recordar que según el reporte oficial citado por la Defensoría, durante la operación murieron 23 integrantes de estas estructuras armadas, entre ellos algunos de sus mandos. Dice también que según Medicina Legal, dos de estas personas fallecidas eran menores de edad. Sin embargo, aclaró que su cuestionamiento no está dirigido contra las operaciones legítimas de la fuerza pública, sino contra la manera en la que el Estado ejerce el poder y comunica sus resultados. Otro de los puntos planteados por la defensora fue la existencia de un portal denominado Las Bajas del Tigre, que según indicó, no ha sido confirmado como una página oficial y en el que se registran muertos y otros resultados operacionales desde la posesión del actual presidente de la República.
14: Llama la atención que existe un portal denominado Las Bajas del Tigre, que no se ha confirmado que sea una página oficial, pero allí se cuentan los muertos y otros resultados resultados operacionales desde la posesión del nuevo presidente de la República. En esto sí que hay que ser cautelosos, porque en el pasado la política que evaluaba los resultados en bajas en combate conllevó a un crimen de sistema que hoy es juzgado por la JEP, los llamados falsos positivos.
13: La defensora reconoció que las acciones militares en las que pueden perder la vida integrantes de grupos armados están permitidas en determinadas circunstancias y pueden ser necesarias para proteger a la población. Sin embargo, insistió en que estas muertes no deben convertirse en un mecanismo de exaltación. Finalmente, Marín señaló que el poder del Estado también se expresa a través de los símbolos y las imágenes que transmite a la sociedad, y señaló que es precisamente frente a quienes son considerados adversarios cuando el Estado debe demostrar que la dignidad humana es un principio que debe defenderse en todo tiempo y lugar.
14: El poder del Estado no se mide únicamente por su capacidad de imponerse por la fuerza, sino por los símbolos con los que se presenta ante la sociedad. Cada gesto y cada imagen difundida desde una institución pública comunican algo sobre lo que es el Estado y sobre los valores que defiende.
13: Y es que desde que empezó su mandato el pasado 7 de agosto, el gobierno del presidente Abelardo de la Estrella ha informado acerca de 14.914 capturas, 49.379 kilos de estupefacientes incautados, 1.485 armas de fuego puestas fuera de circulación y más de 1.300 hectáreas de coca erradicadas. Miguel Garzón, Blue Radio.
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15: Es lunes, arrancamos semana y estamos aquí en Blue Radio. Estamos en Mañanas Blue. 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
1: Camila Carvajal es periodista, está en Mañanas Blue.
16: 6:34, es momento de recordar qué pasó en Colombia en los últimos 30 días, es decir, qué pasó en el primer mes de gobierno de Abelardo de la Espriella. El terremoto de 7.4 que sacudió a Chocó, el eje cafetero y el Valle del Cauca apenas 3 días después de la posesión, terminó convirtiéndose paradójicamente en la ruta esa que marcó el camino de los primeros días de gobierno. Este mes, el presidente y sus ministros recorrieron los departamentos afectados, incluso antes de instalarse en las sedes oficiales de gobierno, en visitas como las de hoy, cuando el presidente y los cacaos, los más importantes empresarios del país, lleguen a Quibdó en una reunión que va a marcar el inicio de la reconstrucción. Reconstrucción que vale 30 billones de pesos, una cifra que durante este mes ha servido para dimensionar la tragedia, pero al mismo tiempo se ha convertido en el argumento del gobierno para pedirle al Congreso que apruebe un presupuesto de 2027 por 634.9 billones de pesos, presupuesto desfinanciado en 30 billones que el gobierno promete ajustar a punta de recorte en el gasto y no de nuevos impuestos. En política, el presidente perdió un pulso con el Centro Democrático en la elección del presidente del Congreso, pero también perdió el pulso del Contralor. Eso sí, mejoraron las relaciones con las Cortes porque ha visitado 3 veces el Palacio de Justicia, reforzó la seguridad de magistrados de la sala penal y cuando la justicia le ordenó disculparse por el acto religioso en su posesión, cumplió el fallo sin ninguna confrontación. Eso también marca una seria diferencia con el gobierno anterior. En seguridad, el gobierno exhibe cifras en medio de la durísima polémica por la política de paz que, bien notificó el presidente de la Espriella, será a punta de la fuerza de las armas y no del diálogo. En este mes, el presidente de la Espriella terminó por completo cualquier mesa de paz, reactivó órdenes de captura y de extradición, incluso de los llamados gestores de paz en la administración anterior. Ha ordenado el traslado de cárcel de 117 presos, van 4 bombardeos y 2 operaciones terrestres contra los llamados objetivos de alto valor. Ahí está la polémica. En esos operativos que incluyen bombardeos murieron 3 menores de edad y el presidente de la Espriella caminó entre los muertos de la operación Azarías, la que es presentada como el golpe más importante de los últimos años contra las disidencias, la famosa imagen que critica la defensora del pueblo. En política exterior, de la Espriella restableció relaciones con Israel, a donde se reanudó la exportación de carbón y anunció el traslado de la embajada colombiana a Jerusalén. Este mes mejoró la relación de Colombia con del Gobierno Nacional de Colombia con Bogotá. Ya el presidente fue al metro y se reunió varias veces con el alcalde Carlos Fernando Galán. un mes en el que el gobierno ordenó revisar las cámaras de fotomulta. Y en materia de salud, la crisis sigue, pero con una sentencia del presidente, que la EPS que se pueda salvar lo haga, que la que no sea liquidada. Así arrancó este gobierno, así pasaron ya los primeros 30 días.
1: María Camila Orozco es periodista, está en Mañanas Blue.
17: Ya son las 6:37 minutos de la mañana. El Estado y los criminales no ocupan el mismo lugar moral, jurídico ni institucional en el espectro de la guerra. Un grupo armado ilegal mata para imponer su voluntad, secuestra, extorsiona, recluta, desplaza, amenaza y utiliza el miedo como el mecanismo de dominio para imponer su voluntad, mientras que el Estado colombiano tiene el monopolio legítimo de la fuerza para impedir a los violentos que se tomen el territorio y sometan a los civiles. Por eso no es correcto equiparar al Estado con el crimen organizado, porque es distinto infundir miedo a imprimir autoridad y restablecer el orden con la Constitución como única hoja de ruta. En ese contexto, Colombia lleva años aplicando lo que los expertos han llamado la estética de la guerra, que sí, hoy en el gobierno de Abelardo de la Espriella sufrió una mutación, porque es verdad que nunca antes un presidente había caminado frente a cuerpos de combatientes abatidos, pero también es verdad que expresidentes como Álvaro Uribe Vélez convirtieron las bajas en el caso de las FARC en uno de los principales indicadores políticos del éxito de su política de seguridad. Es una vieja tradición en Colombia. Solo basta recordar el caso del Mono Jojoy en el 2010 o en 1993, si queremos ir un poco más atrás, cuando vimos a Pablo Escobar exhibido como el trofeo del Estado en la lucha contra el narcotráfico. La discusión puede ser válida para quienes están en la orilla de la defensora del pueblo, que consideran un poco fuerte la imagen del presidente Abelardo de la Espriella caminando, pero hay que dar la discusión alrededor de en qué punto nos ponemos de acuerdo entre quienes respetan la ley y quienes dicen primero cójanlo, cójanlo, y después suéltenlo, suéltenlo. Un acuerdo, eso es lo que debe haber en Colombia, un acuerdo cerrado donde ningún expresidente lamente o se duela de la baja de un delincuente. Una acuerdo o un pacto en contra de la cultura mafiosa que hoy nos tiene viendo al bendito menor en el departamento de La Guajira despedido como un héroe. Así, en medio de esta controversia, es que viene dándose este primer mes de gobierno del presidente Abelardo de la Espriella, quien esta mañana la defensora del pueblo, que es quien motiva esta discusión, le hace una petición pidiendo que reflexione alrededor de cómo comunica la guerra, que se debate entre las operaciones militares que han sido contundentes por parte de la fuerza pública, ha dado golpes certeros en contra del crimen organizado y atentados en el departamento del Cauca y en la región del Catatumbo, donde ya anunciaron una nueva estrategia para convertir y para combatir a los grupos ilegales. Este mes termina también con una advertencia para los gobernadores, especialmente para el de Nariño, a quien le advierte el presidente de la Espriella que no está autorizado para negociar con ningún grupo ilegal.
1: Juan Camilo Maldonado es periodista. Está en Mañanas Blue.
18: Colombia amanece este lunes ante una nueva contradicción. El gobierno activa el plan Energía Ya para evitar un racionamiento eléctrico, pero en varias regiones el agua escasea y las metas de ahorro siguen sin cumplirse. La Comisión de Regulación de Energía y Gas declara un periodo oficial de riesgo de desabastecimiento y desde hoy ordena más generación térmica para proteger los embalses. No significa que ya existan cortes de energía, pero la amenaza es concreta. En agosto, los aportes hídricos fueron apenas del 74,5% de la media histórica. El programa premia a los consumos inferiores en más del 10% a la meta individual y cobra un recargo sobre el exceso a quienes la superen en más del 10%. No es una rebaja general de tarifas, el beneficio será eventual y dependerá de lo recaudado. La realidad del agua en Colombia en este momento es urgente. Facatativá, en Cundinamarca, aplica racionamiento. Sus 5 embalses conservan menos del 20% de su capacidad y sin lluvias sus reservas superficiales alcanzarían para 15 a 20 días. Medellín llega este lunes tras 4 jornadas sin cumplir las metas voluntarias. El sábado, Piedras Blancas ahorró solo 18 de los 92 litros requeridos por usuario. La FE no redujo el consumo y Río Grande incluso gastó un litro más. Los cortes aplicados 2 días continuarán suspendidos mientras se decide si deben regresar. No son casos aislados, 11 municipios de Santander reportan escasez o racionamiento y Boyacá confirma restricciones en varias localidades. En Colombia, en este momento, 558 municipios están en alto riesgo o muy alto de desabastecimiento de agua. 111 se consideran ya críticos. Las regiones andina, Caribe y Pacífica figuran entre las más vulnerables, esto según cifras del Ministerio de Vivienda y la Unidad Nacional para la Gestión de Riesgo. Por su parte, el IDEAM estima una probabilidad superior al 90% de que el fenómeno del Niño persista hasta comienzos del próximo año. El plan oficial que lanza el gobierno puede ganar tiempo, pero su eficacia dependerá de que el ahorro anunciado se convierta desde ahora en ahorro real. El fenómeno del Niño llegó 3 meses antes de lo previsto y la primera semana de metas terminó con más consumo y no con menos.
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19: 6:42. Hoy a las 6:00 p.m. el DANE va a revelar el dato de inflación para el mes de agosto. Índice de precios al consumidor que vendría cargado de alzas en el octavo mes y arrastrando su nivel más alto en los 2 últimos años, según las proyecciones de los principales analistas, muy pesimistas en cuanto al costo de vida, previendo una inflación del 6.10% en agosto, o incluso superior, de hasta 6.17-6.20%, por los efectos tardíos del alza del 24% del salario mínimo, su impacto en los servicios, precios regulados y los alimentos, frutas, hortalizas, papas y carne doblemente presionadas al alza por los incendios, por un menor abastecimiento agrícola, por el costo de los fertilizantes y obviamente por el fenómeno del Niño en pañales de momento, arrancando apenas la temporada de sequía y extendiéndose hasta abril del año entrante, según los pronósticos del IDEAM, un Niño que amenaza con subir los precios de toda la economía, en particular de esa producción de alimentos, de los tubérculos básicos como plátano, yuca, papa y arroz, de las frutas frescas que necesitan de mucha agua y claro también de los precios de la leche y de la carne ante la sequía y la escasez de lluvia en las pasturas que necesitan precisamente esa ganadería. Actualmente, como nos recordaba Juan Camilo, con el 74% de las generaciones centrales hidroeléctricas y un 26% en centrales térmicas, pero hoy camino a aportar hasta el 50% durante el periodo más crítico del Niño, en una luz que va a resultar mucho más costosa, que es hecha fundamentalmente con gas natural que se importa a precios también cada vez más altos desde el Golfo de México y Trinidad y Tobago, y que se necesita tanto para esa generación eléctrica como también para suplir el 40% hoy de la demanda doméstica de gas natural. Malos presagios que hacen para muchos anticipar que el año va a terminar con una inflación superior al 7%, es decir, más que doblando la meta del Banco de la República, que está por el 3%, y haciendo también cada vez más complicado que el Banco de la República siga dejando sus tasas quietas, que las baje, parece cada vez sencillamente imposible, y de hecho todos auguran y pronostican que en la próxima reunión muy seguramente vendrá nuevamente un apretón en las tasas de interés.
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2: Padre Linero, buenos días.
28: Buen día, Ricardo. Es lunes. Lunes, Ricardo, lunes para comenzar con ganas, con fuerza, para meterle un carcatumbundungo a la vida, así.
2: ¿Un qué, perdón?
28: Cargambundungu.
2: ¿Eso qué es? O
28: sea, fuerza, ánimo, que nazca acá adentro.
19: Felipe brincó.
28: Disfrutar cada momento. Mira, uno se encuentra aquí con Juan Camilo Vargas, con una sonrisa, Santiago, siempre. una sonrisa de mi comadre aquí, la de al lado,
2: de
28: mi comadre
2: Felipe
28: Sofía.
2: También.
28: Mi comadre. No, Felipe no.
19: Felipe brincó, no, se asustó.
28: Felipe es un bacán, me saluda de... chévere, pero cuando yo digo esto me mira así con cara
8: pero
28: de...
8: Pero del grito, que griten a las 6:46,
28: vamos,
8: muy berraco.
28: Vamos, que es un día chévere, hay que meterle ganas.
2: Lo asustó.
8: No, qué optimismo tan... repugnante.
2: No, Felipe,
28: hay que meterle ganas.
8: Un lunes.
28: Hay que meterle ganas. Por ejemplo.
8: Un lunes es que carambambunga, es que no jodan, coja.
2: Yo le tengo, por ejemplo, una buena noticia.
28: ¿Qué buena noticia tiene?
2: Estamos a 3 meses de la noche de las velitas. ¿No? ¿No le parece?
28: Toca.
2: Claro, y empieza diciembre. Hoy es 7 de septiembre. Estamos a tres meses del inicio de la Navidad.
28: No. Goce este día. En este día va a haber cosas lindas. Mire, su esposa, su hijo, sus hijos, pues, su trabajo,
2: sí.
28: usted lo que tiene es un motivo para
8: el
28: sonreír.
8: La contaminación, la falta de agua.
28: No, por Dios.
8: La caída del internet.
28: No, eso no funciona. La vida no es así. Hay que encontrar cosas optimistas.
2: ¿De qué hablamos hoy, padre?
28: Una pregunta, le quiero hacer yo una pregunta a usted. ¿Usted ha perdido amigos por temas de ideología política?
2: No, pero sí hemos tenido discusiones muy duras. Y me parece una tontería absoluta.
28: Pero sí, es que me encontré con
2: entre
28: amigos
2: otras
28: que
2: cosas,
28: no se
2: porque,
28: hablan,
2: porque
28: eran llaves y no se hablan.
8: ¿Por política?
28: Por política.
8: No, eso
28: además,
8: es una
28: pendejada. Porque están en la estupidez más grande que son las categorías. Es que este es facho y este es zurdo. Así se dicen.
2: Facho sí. Y mamerto.
28: Facho y zurdo, no, exactamente como okay, le dijo, fue zurdo. Sí le dijo, facho y zurdo. Pero eran llaves, eran realmente y.
8: Eso sí es una pendejada.
28: Pelear con
2: amigos.
28: Pero
2: sabe
28: por
2: que
28: política.
2: Está pasando mucho, incluso pasa en familias, Felipe. Familias que se han roto por política, por diferencias
8: sí,
2: políticas.
8: Pero eso sí es una bobada, porque para que. Es decir, lo mismo que pelear por terceros. Y es meterse en una pelea de terceros sale mal, porque después dos terceros se arreglan y uno queda como un culo.
2: Los políticos.
28: Hombre, ¿se da cuenta el optimismo en donde
2: los políticos terminan abrazándose.
8: Es la castiza.
28: Sí, señor, yo
2: los
28: lo sé.
2: Políticos
28: yo
2: terminan felices.
8: Yo digo que bueno, como un rabo, rabo tiene el toro.
28: No,
2: usted peleando con su amigo y los políticos
8: no,
2: felices abrazándose.
8: No, por política.
19: Pero ese es el termómetro de lo que está pasando en la sociedad.
2: Sí, dolorosamente.
28: Pero estos dos amigos a mí me dejaron impresionado. No,
19: el límite es el respeto. Yo sí creo en la convivencia entre diferentes, sobre todo ideológicamente hablándolo. Pero pues los políticos tienen una alta responsabilidad en lo que la gente está llevando a sus casas, a la relación de los amigos, porque usted ve amistades desbaratadas, mientras que en el Congreso, como dice Ricardo, la congresista de derecha y el de izquierda se abrazan y pues después la gente en la calle no entiende.
8: Eso es lo mismo que cuando los poderosos o los ricos pelean y usted se mete, después almuerzan y usted es parte del menú y se lo come.
19: No, yo no estoy diciendo que sea mal que el de derecha y el de izquierda se abracen en el Congreso. Lo que digo es que encienden las redes sociales o el discurso político, después van y se abrazan y la gente queda como gringo porque no entiende qué es lo que está pasando.
28: No se habla,
2: eso es cierto. Héctor me decía.
0: La gente debería entender que es que un tener posturas políticas no significa pues enemistades, ni mucho menos. Pero desafortunadamente, pues la manera como se está llevando la discusión política en el mundo, no solo en Colombia, sino en el mundo en estos tiempos, pues lleva a pensar que estamos es entre amigos y enemigos. Digamos que el lenguaje es, usted está conmigo o está contra mí.
2: Imagínese usted.
0: Y entonces, yo por ejemplo, no recuerdo haber tenido una pelea así de perder un amigo, pero sí siento lejanías, digamos, Ricardo.
19: Silencio.
0: Siento personas que antes, claro, que antes tenían conversaciones más frecuentes conmigo, ahora están alejándose porque...
2: Eso pues, no está bien.
0: Bueno, de pronto les parece que tener cercanía conmigo no les conviene en este momento para su vida
2: eso
0: personal y profesional. Y eso me entristece
2: claro.
0: Mucho.
19: Entonces nunca fue
2: Luis.
19: Su amigo.
2: Sí, es cierto,
0: pero además es probable, sí.
3: Pero hay una realidad, y es que lamentablemente eso que hacen los políticos es solo el reflejo de lo que claman los electores. Uh-huh. Los electores están castigando hoy en día las personas que están dispuestas a hacer consensos, que construyen de distintos, y quizá el caso más reciente y estrepitoso fue el de la candidata Paloma Valencia, que hizo un genuino intento por dialogar entre distintos, y eso fue quizá el origen de su derrota. Es trágico realmente, porque me parece a mí en lo personal que será un ejercicio muy necesario en democracia, y lamentablemente no hay nada que permita
2: no pelee por fútbol, no pelee por asuntos menores.
8: Pero ya que el padre pone el tema, es sí. Una buena oportunidad para contarle a nuestros oyentes. A mí me preguntan mucho, seguramente a Héctor y a Luis Ernesto y a Alba,
28: si somos enemigos,
8: claro. A mí me preguntan mucho. Si yo...
2: ¿Ustedes después de las 10:30 de la mañana que se
8: no, esperan en la esquina y se cogen a puños? Resulta que...
2: Cero.
4: Resulta pues que eso no, es la democracia.
8: Tenemos posiciones ideológicas diferentes, muy diferentes, pero pelear uno con los compañeros de trabajo por política... Nos sentamos a almorzar, nos reímos.
4: Eso es la democracia, claro. Tener pensamientos diferentes, posiciones.
2: No le conocemos la mano al padre Linero, 6:53.
3: Pero además aquí con Felipe, que lo menciona, con Felipe tenemos fuertes desacuerdos acá, pero en lo personal le tengo una gran estima.
2: Y eso es que así tiene que ser el debate y la discusión pública, Aurelio, 6:53 minutos.
5: Sí, Ricardo, exactamente esa es la lección que durante 14 años ha querido dar Blue Radio. Es que aquí podemos discutir.
2: Ayer cumplimos 14 años al aire, ¿no?
5: Por eso lo menciono. Hace 14 años, el 6 de septiembre del año 2012, nos sentamos en esa mesa, varios de los que estamos todavía aquí en Blue Radio, y dijimos, vamos a debatir con un espíritu crítico que le corresponde a cada uno, para que los oyentes tengan distintos puntos de vista. Y yo pienso que Blue Radio tiene que defender ese valor.
2: Lo vi llegar a usted joven a aquí a estos micrófonos, lo vi llegar como un muchacho.
5: Sigo joven. Y mucho más joven de lo que crean, con mucho más vigor que los que me critican por mi edad, entre otras cosas, y me tratan criticando de descalificar por ella. Pero, no, me estoy refiriendo a usted, Ricardo, por supuesto que no.
28: Ese es otro tema, perdóneme. Aurelio, porque ese es otro tema que quiero tocar pronto. Ese tema de descalificarlo a uno por los años, ¿qué vaina es esa? Bueno, es como si fueran eternamente jóvenes. Ah,
2: sí. No me abra tantos paréntesis porque tengo noticias, tengo invitado en línea.
5: Pero hay algo, Ricardo, que con el que quiero terminar.
2: Sí, señor.
5: Y es esto. Y precisamente creo que la tarea de todos nosotros es defender ese valor de Blue Radio.
2: Sí, señor.
5: Es defender eso de poder ser amigos pensando distinto.
2: Así es.
5: Porque
2: así
5: viene imponiéndose una corriente. Y es que solo oigo a los que me gustan. Claro. Detesto a los que no me gustan. Que les cierren el micrófono a los que hablan contrario a lo que yo digo. Y lo digo desde 14 años que he sido blanco de ese tipo de ataques de uno o de otro lado. Es decir, que se sepa que nosotros nos respetamos porque reconocemos que tenemos distintas opiniones, que pensamos como decimos y que actuamos como decimos. Ah. Entonces, que sea un motivo para que en esta discusión reivindiquemos ese valor máximo.
8: Ahora que estamos hablando de ¿por qué cree que vine hoy a cabina?
2: Pues usted siempre nos alegra.
8: A darles un abrazo.
28: Y por una torta que le van a dar.
2: Por los 14 años.
8: No me pique la lengua, padre. No, porque pues hace 14 años nos sentamos aquí, muchos de nosotros, y vine a darles un abrazo. Lamento que nuestro conductor, nuestro director y nuestro amigo Néstor Morales esté incapacitado.
2: Así es.
8: Lo estará.
2: Pero regresa pronto.
8: Pues esperamos su pronta recuperación. No es nada grave, hay que decirlo, porque le han montado mucho chisme y que no. Néstor fue sometido a una cirugía y se está cuidando y es lo que le corresponde.
2: Así
8: pero
2: es.
8: Para quienes piensan o dicen que nuestro conductor, director y sobre todo amigo Néstor Morales no vuelve a Blue Radio, están equivocados. No, pues, este programa,
2: muy pronto
8: el motor de este programa es nuestro director Néstor Morales. Entonces, un abrazo para Néstor y a ver cuándo llega la tortica, pues la tortica.
2: 6:56 minutos. ¿De qué hablamos en deportes, Juan Camilo? Hoy debuta la selección femenina sub-20 del Mundial de Polonia.
6: Sí, señora, a las 11 de la mañana debuta frente a la selección de Costa Rica. En ese mismo grupo, en el grupo E de esta Copa Mundial, están Portugal y Corea del Norte. Corea, la recordamos, porque quedó campeona del mundo en la categoría sub-20 también en el último mundial que se realizó aquí en Colombia en el año 2024. También vamos a hablar de la Vuelta a España, sigue de líder de la montaña a Santiago Buitrago y de la remontada tremenda de Kimi Antonelli en el Gran Premio de Italia en la Fórmula 1.
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2: Y 57 minutos. El pasado viernes en la noche hubo varios atentados, una arremetida terrorista del ELN en el oriente del país, en la región del Catatumbo, en Guamalito y también en el municipio de Ocaña, que dejó como saldo 3 militares asesinados. Señor alcalde Emiro Cañizares, buenos días.
9: Muy buenos días a usted y a todos los oyentes.
2: Señor alcalde, muchas gracias por atendernos. Los militares asesinados fueron el capitán Marco David Pirajón y los soldados Joel Alberto Jiménez y John Carlos Marrugo. ¿Cuál es el balance en materia de seguridad a esta hora en Ocaña? ¿Qué ha ocurrido después de este atentado el viernes en la noche?
9: Bien, después de los hechos, que son de amplio conocimiento público, el día sábado hizo presencia el señor ministro de la Defensa, con la cúpula militar, el señor gobernador, y ellos, digamos que a puerta cerrada, adelantaron una importante reunión que tiene que ver con la definición de las nuevas estrategias. Desde lo personal tuve la oportunidad también de explicarle al ministro y a la cúpula militar la necesidad de fortalecer, por ejemplo, los corredores viales hacia Gledeoro, Aguachica, que es un corredor vial muy importante, y obviamente hacia Cúcuta, de tal manera de que además tomamos las decisiones que debemos haber tomado nosotros el viernes, el toque de queda, el día de la noche 4 a.m., y lo mismo el día sábado. En este momento, digamos que todas las actividades se desarrollan con normalidad. Ocaña es una ciudad que vive del comercio, donde los campesinos de la región vienen a vender sus productos de todos los 15 municipios, y por lo tanto es muy importante que estos ejes viales, especialmente hacia la costa atlántica, se mantengan habilitados.
2: ¿Qué pasó el viernes en el cantón militar El Trapiche? ¿Qué información tiene sobre el ataque con drones y luego con fusiles del ELN?
9: Bien, el hecho es un hecho ya repetitivo, ¿no? No hay que olvidar que en dos oportunidades anteriores se ha presentado también una situación similar con cilindros lanzados desde la vía nacional. Una vez se presenta el hecho, 6:50 aproximadamente, pues el ejército reacciona, y en la reacción, lamentablemente, se genera esa emboscada, la situación ya con el resultado ya conocido. 10 personas ingresan al hospital Emiro Quintero Cañizares, hospital regional, 3 lamentablemente fallecen, 2 en sitio, y en este momento la información que nos entrega el hospital es que ya los heridos han sido dados de alta. Uno de ellos, tengo entendido, fue trasladado a la ciudad de Bogotá.
2: Alcalde, hablando de la visita del ministro de Defensa, y estamos viendo las imágenes del ministro Jorge Mora acompañado de la cúpula militar el sábado pasado en Ocaña, usted nos

0: ¿cuál va a ser el cambio de enfoque que pretende el gobierno del presidente de la Estrella en esa zona del país, en el Catatumbo?
1: Bueno, eso es una información exclusivamente del Ministerio de Defensa. Yo lo que tuve la oportunidad fue de interactuar con el señor ministro, haciendo énfasis en la necesidad de fortalecer, digamos, las capacidades. Ocaña es una ciudad donde convergen muchos problemas por la cercanía al Catatumbo como tal. Por lo tanto, Ocaña es una ciudad que debería tener un distrito especial de policía, que debería tener mayores capacidades en materia de inteligencia y demás. Y desde luego, los otros temas son temas exclusivamente del Ministerio de Defensa, porque yo no estuve en esa reunión en la cual ellos trabajaron los temas a los que usted se refiere.
2: Sí, alcalde, el fin de semana fue de sobrevuelos de los aviones CAFIR. Eso hace mucho tiempo no se veía. ¿Usted quisiera compartir con los oyentes si en Ocaña los escucharon, si supieron del sobrevuelo de los CAFIR y cómo fue?
1: En el caso de Ocaña no fue únicamente el día sábado. El mismo día viernes, 11:50, se presentaron en vuelos de estos aviones. Es un momento difícil, complejo. Les confieso que para explicarle a un niño qué está pasando no es fácil, es complejo. Y qué triste que hoy estemos hablando de estos temas y no estemos hablando de lo que significa Ocaña para el país, no estemos hablando de la riqueza cultural, de la productividad agrícola y pecuaria que existe en este territorio, y lamentablemente a esto nunca se le genera un espacio en ningún medio nacional. Siempre nos llaman es cuando hay eventos como estos en materia de seguridad. Fue tenso, fue complejo. Mientras se presentó el hecho, tenemos la Universidad Francisco de Pablo Santander, que es cercana a la influencia del batallón. Habían 700 estudiantes allí. Se coordinó con el señor director de que, digamos, fueran saliendo de manera gradual los estudiantes. Fue un momento bastante difícil, bastante complejo, pues la verdad.
0: ¿Eso cuándo
1: fue? La nueva generación nunca había visto un momento tan difícil donde se vea un helicóptero disparando, por ejemplo, un momento bastante complejo.
0: ¿Eso cuándo fue?
1: El viernes en la noche, porque hubo reacción por tierra y obviamente reacción por aire de manera inmediata.
0: ¿700 estudiantes de qué edades?
1: Nosotros tenemos la Universidad Francisco de Pablo Santander, de 7000 estudiantes, sí, estudiantes universitarios, sí, señor. Eso fue, pues todo eso ocurre en la noche. El viernes también había mucha actividad cultural, actividad deportiva. Ocaña es una ciudad de más de 140.000 habitantes, tiene una dinámica muy grande en temas, digamos, de comerciales, en dinámica de restaurantes, y desde luego fue un momento bastante difícil, alcalde, complejo.
0: Claro, no le entiendo, no sé si le estoy entendiendo bien. Usted critica la forma en la que la fuerza pública intentó retomar el control luego del atentado terrorista del ELN.
1: No, digamos, lo que estoy mencionando es que hechos como estos generan zozobra, generan complejidades. Uh-huh. Está la sociedad civil de por medio, que no es usual que una persona digamos, vea escenas como las que se presenciaron. Desde luego, la reacción que tuvo que hacer la fuerza pública para la defensa, entendible, pero es complejo para menores de edad, para la población civil, escuchar un helicóptero, escuchar un avión actuando, etcétera. Es difícil, y esto nos lleva a una reflexión también, una reflexión de cómo el conflicto en Colombia se ha transformado y tiene una nueva dinámica. Esta situación de los drones no existía hace algunos años. Y nos lleva, seguramente el Estado colombiano va a tener que repensar las formas de actuar frente a estos nuevos hechos que se están presentando. Y hay un tema muy importante, y es cómo proteger ante todo primero la sociedad civil, ¿cierto? Porque la razón de ser del Estado, pues tiene que haber un, digamos, un componente muy importante en la protección de la sociedad civil, pero somos nosotros solidarios, ni más faltaba, con los familiares de los tres militares que perdieron su vida. Es complejo, es un momento difícil, la verdad, para la región, y no es únicamente ahora. Nosotros venimos de momentos muy complejos. Ustedes recuerdan, en 2018 se presentó una confrontación armada entre los grupos al margen de la ley, que también generó muchísimo desplazamiento. El año pasado atendimos cerca de 18.000 desplazados. Este año se han presentado otros hechos en jurisdicción cercana nuestra con el departamento del Cesar, de tal manera que hemos tenido que vivir momentos bastante complejos, y lo que uno esperaría es que hoy en día estuviéramos dedicando el tiempo a hablar de las vías que requiere la región, de cómo fortalecer los servicios de salud, de educación, de cómo lograr que esta región

0: se consolide como una de las regiones más prósperas en materia de turismo, en materia de productividad, y porque es que lamentablemente lo que hace el 5%, no creo que sea más del 5% de la población, está opacando todo lo que hace una gran cantidad de gente que se levanta todos los días a trabajar, a producir y a construir patria.
1: Es el alcalde de Ocaña, en norte de Santander, Emiro Cañizares, hablando de la arremetida violenta del ELN el pasado viernes en el campamento de las fuerzas militares en el cantón militar El Trapiche, y también en Guamalito hubo una acción en el Carmen de manera casi simultánea por parte de la guerrilla del ELN. Alcalde, una pregunta final. ¿Qué tanta presencia hace el ELN en Ocaña y en la zona cercana? ¿Y qué responsabilidad le endilga usted frente a lo que está ocurriendo? Al final, quienes cometen los actos terroristas, quienes provocan la reacción de las fuerzas militares, son ellos, que muchas veces se ocultan en territorio venezolano, cruzan la frontera y se vuelven intocables.
0: Bien, históricamente ustedes conocen que la presencia de este grupo ha sido durante muchos años: Arauca, norte de Santander, sur de Bolívar, Serranía del Perijá. Eso lo tiene, lo conoce muy bien el Estado colombiano, lo conocen todos los gobiernos. Yo creo que aquí hay que hacer una reflexión también, porque yo tengo 25 años de estar conociendo intentos de todos los gobiernos, de derecha, de izquierda, de centro, de todos los gobiernos, y yo creo, y es una reflexión muy respetuosa, es necesario de que cualquier intervención del Estado en territorios, no solamente como nosotros, también el Bajo Cauca, en Caquetá, en Putumayo, deben tener una estrategia de integralidad. De integralidad que permita que estos desarrollos se potencien como nodos de se potencien como nodos de desarrollo, porque el potencial que tienen estos territorios es muy grande. Y si usted hace una reflexión final, ¿cuál es la columna vertebral del problema? La columna vertebral del problema se llaman las economías ilegales. El día que se desmonten las economías ilegales, dejaríamos, y no estaríamos hablando ahorita de estos temas, sino que estaríamos hablando de lo que significa esta región para Colombia en materia de productividad, de turismo y, desde luego, en materia de crecimiento económico.
1: 7-7, alcalde Emiro Cañizares, muchas gracias.
0: A ustedes muy amables, un saludo muy especial a toda la comunidad en general.
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1: 7:08, Héctor, el alcalde de Ocaña termina coincidiendo con el mensaje de la defensora del pueblo Iris Marín en un punto, pidiendo una reacción proporcionada del Estado en contra de los criminales. La defensora del pueblo hablando de el desfile del presidente Abelardo de la Espriella al lado de los cuerpos de los 23 abatidos en la operación Azarías, y el alcalde hablando de la reacción el viernes en la noche después del atentado terrorista con un enjambre de drones y con hombres enfusilados del ELN en Catatumbo, en Ocaña, en norte de Santander.
5: Sí, sí, sí, eso es un tema, digamos, el tema general, digo, que va a causar muchos debates y muchas controversias en el gobierno del presidente Abelardo de la Espriella, está claro, porque evidentemente él tiene un estilo, su gobierno tiene un estilo que va a generar permanentemente esa pregunta de si el Estado está respetando los principios del derecho internacional humanitario, si está utilizando la fuerza de la manera como la debe utilizar y respetando los límites que están establecidos en los estándares internacionales y en la propia Constitución colombiana. Y va a generar, desgraciadamente, una nueva causa de polarización. Está muy fuerte, seguramente, porque cada vez que alguien se atreva, como lo ha hecho, por ejemplo, la defensora del pueblo, a decir pues que no deberían utilizarse los muertos de la manera como se están utilizando como símbolos de éxito en la guerra, pues inmediatamente va a causar la reacción muy fuerte y contraria de que se está defendiendo a los delincuentes y con los derechos humanos de las víctimas de los delincuentes, en cambio no son, y que usted antes no lo decía, y que no lo habíamos oído decir cosas parecidas. En fin, esas desgracias de cómo está dándose la discusión pública van a estar muy al orden del día, desafortunadamente, Ricardo. Pero yo creo que más allá de las discusiones, lo que están claras por fortuna son las normas, las reglas del uso de la fuerza por parte del Estado. Esas son, a mi modo de ver, absolutamente claras. Yo no tengo información para saber si lo que pasó en Ocaña, que denuncia el alcalde, que pareciera él denunciar alguna manera desproporcionada de uso de la fuerza, yo no tengo información de si eso ocurrió así o no. Es evidente que del otro lado también tenemos unos criminales pues realmente es que muy crueles,
1: es muy
5: y
1: difícil.
5: Que con el uso, por ejemplo, de los drones ahora, pues la dificultad de reacción de la operación militar es cada vez mayor. Entonces, El tema es muy, muy complejo, sí, Ricardo.
6: Va a ser polémico, sin lugar a dudas, pero es que no hay otra manera de combatirlos. La única manera es con la, dentro del marco de la Constitución y la ley, pero con la fuerza del Estado, de las fuerzas militares. Es que los tipos estaban empoderados, siguen empoderados. Y la única manera es combatirlos. ¿Qué hacemos?
7: Claro, y en eso estamos de acuerdo.
6: Y va a generar conflictos, o no conflictos, opiniones diferentes. Claro que va a generar opiniones diferentes. Pero hay una gran mayoría de colombianos, me da pena decirlo, 13.600.000 colombianos, que votamos por eso.
1: Claro, pero al otro lado hay 13.400.000.
7: Pero no votamos por el exhibicionismo de los cadáveres. Es que, Ricardo, Néstor, Felipe.
6: No, yo sí voté
7: yo
6: por
7: coincido
6: todo
7: con No, yo coincido pero contigo no que el uso voto, legítimo de la fuerza por parte del Estado, el uso legítimo de la fuerza por parte del Estado no está en discusión. Y que el anterior gobierno dejó que grupos criminales se empoderaran con una ingenua o pésima política de negociación de paz, en eso estamos de acuerdo.
6: Más bien.
7: Pero en lo que no podemos estar de acuerdo es que la fuerza del Estado, la legitimidad en el uso de esa fuerza, se materializa en la crueldad. Porque realmente lo que hemos visto exhibiendo los cuerpos es algo de crueldad. Y el derecho internacional humanitario ya tiene sobre esto unos criterios. Y yo creo que nosotros deberíamos por lo menos cumplir con eso. Y es que los muertos de los bandos del enemigo siguen siendo un objeto de protección. O sea, no se pueden tratar ni como trofeos, ni someterlos a humillación, ni mutilarlos. Eso pasaba en la prehistoria, digamos, en unas épocas donde la humanidad pues clavaba en picas las cabezas de los enemigos como método de disuasión. Eso ya no ocurre, y yo creo que nosotros no deberíamos volver a esas épocas.
8: Pero Luis Ernesto,
7: de hecho, por ejemplo,
8: yo creo que permíteme que ya concluyo. Cosas.
7: Buscar y recoger los cadáveres, por ejemplo, después de los combates, es parte de la, digamos, de cuando hay una guerra, de la manera más cruel. Eso es parte también de lo que se hace, buscar los cadáveres, tratar, además, porque recordemos que por más miserables criminales que sean, esas personas tienen mamás, tienen hijos que seguramente no comparten la vida criminal de la persona, por la dignidad de esos familiares, de esas mamás. No deberíamos hacer ese exhibicionismo con la muerte. Me parece que eso es una equivocación, y eso lo que hace es envilecer la legítima fuerza del Estado.
8: Pero Luis Ernesto, aquí no se está violando el DIH, aquí hay que separar dos cosas. Una cosa es el derecho y otra cosa es la impresión estética. Caminar entre unas bolsas que tienen unos cuerpos de unos combatientes dados de baja no constituye una violación del DIH, porque el DIH prohíbe mutilar cadáveres, profanarlos, despojarlos o someterlos a tratos de
1: exhibirlos.
8: Y eso aquí no ocurrió, porque es que los cuerpos estaban cubiertos en unas bolsas y no se ha mostrado que hayan sido mutilados, vejados o tratados como trofeos. Que es a lo que Luis Ernesto
1: se refería ahorita. ¿Pero la exhibición no es tratarlos como trofeo?
8: Pero se exhiben en unas bolsas, Ricardo.
1: Pero se sabe que adentro hay unos cuerpos.
9: No, pero no, la guerra también es una batalla por la narrativa.
8: Los están degradando.
9: La guerra también es una batalla,
7: Santiago,
9: por la narrativa,
7: Santiago,
9: donde usted a través de imágenes
7: como
9: Luis Ernesto destruye
7: sí
9: la moral, destruye la confianza y le manda un mensaje claro al enemigo diciéndole, si usted
7: María
9: no
7: Camila,
9: se somete, esta es la forma como va a terminar.
10: No, pero entonces
7: María Camila,
10: es mejor verlos bailando.
7: Algo corto, Sofía. El DIH prohíbe que los cadáveres se utilicen como trofeos. Y por favor, seamos honestos. Claro que utilizar meter en una bolsa blanca y ponerlo para una rueda de prensa para anunciar que les dio de baja, eso es un trofeo y eso lo prohíbe el DIH.
1: Ahora, Santiago, hay algo que decir, hay algo para decir, Luis Ernesto, y es que esta no es la primera vez que ocurre, ¿no? Históricamente, y yo creo que hasta iniciado el gobierno de Juan Manuel Santos, los militares en operaciones que adelantaban contra grupos
7: de la República
1: exhibían.
7: Pero yo nunca había visto un presidente de la República
1: al lado de los resultados operacionales. No estoy diciendo que esté bien, le estoy diciendo que históricamente esto había ocurrido en Colombia. Sofía.
10: No, es que a mí lo que me sorprende es que entonces, sí, tienen mamás, tienen familia, pero entonces es mejor verlos bailando, verlos retando al Estado. Ellos no se acordaron que tenían mamás y tenían familias cuando violaron a las niñas, cuando les practicaron abortos de forma atroz. Yo sí creo que esto, que son criminales, terroristas, hay que tratarlos como tal. No hay que suavizar y romantizar las cosas. O es que no nos acordamos cuando mataron a nuestra fuerza pública, gente que es nuestra fuerza pública de honor, de servicio, que dedicaron su vida a hacer las cosas bien.
1: Sofía,
10: entonces la imagen sí es fuerte, es cierto, pero es un mensaje sobre todo, más allá que para la sociedad, es un mensaje para los criminales, para los terroristas.
1: Lo que no nos puede pasar, Aurelio, es que terminemos defendiendo, tal vez con razón, la dignidad de los cuerpos de los abatidos,
10: y no
1: digamos
10: monstruos.
1: Y no digamos una sola palabra del capitán Piraján y de los soldados que asesinó el ELN en el oriente del país. Veo mucha preocupación por el tema de los cuerpos, pero veo pocos pronunciamientos públicos sobre los soldados y militares asesinados por delincuentes como el ELN. Es decir, es como si lo diéramos por descontado. Ah, no, eran soldados y policías, entonces, pues ellos están en la guerra, pues los mataron. Eso no nos puede pasar, Aurelio.
6: Yo no tengo duda de que es deber del Estado garantizar el monopolio de las armas en manos de la fuerza pública. Quien quiera que trate de violar ese principio, cualquiera sea su orilla política, debe ser controlado, reprimido y, por supuesto, garantizar que deje esa irregularidad y esa ilegalidad, y más si lo ha hecho de manera tan degradante como se ha hecho en Colombia por parte de grupos armados. Sobre eso no tengo ninguna duda. Pero otra cosa, una cosa es eso, y otra cosa es combatir, como decía Sofía, a los monstruos con otras monstruosidades. Aquí hay un criterio y hay una política que se viene implantando, un estilo de gobierno que se viene implantando en el mundo, que es lo que llaman la democracia cruel, que es la democracia, pero con un lenguaje y con unos hechos que tienen la crueldad adentro, como una forma de palabra y de hecho para manejar la sociedad de esa manera. Y yo creo que no se puede permitir los asomos de esa democracia cruel por una sola cosa, porque es que para pasar de la democracia cruel al despotismo solamente hay un paso. Y por supuesto que todo el mundo puede ser lo monstruoso que haya sido, pero hay una práctica de derechos humanos que el Estado tiene que ser ejemplar en su ejercicio y en su práctica.
1: Pero,
6: y no me acuerdo, Felipe seguramente se acordará, que cuando estábamos chiquitos, ahora que estamos, hoy que estamos hablando de edades y de juventudes, sí, y de vejeces, había un personaje que se paraba encima de los cadáveres cuando los derrotaba, ¿no? ¿Se acuerda quién era, no?
1: No.
6: Tarzán. Tarzán se paraba encima de los cuerpos de los enemigos y decía, Tarzán Bundolo Quiriga. No, el Estado colombiano no puede ser como Tarzán. A mí me da mucha pena, cualquiera sea la naturaleza cruel de los que esté derrotando, el Estado colombiano no puede
11: Tarzán. ¿Qué hubiera hecho, o cualquiera de nosotros, de ustedes, qué hubieran hecho ayer con los criminales que echaban bala al aire para despedir al criminal que Petro defendía tanto, a Naim? ¿Ustedes qué hacen con esa gente? A ver, esa gente sale de ahí a matar.
5: Pues actuar según la ley.
10: No, pero yo sí quiero saber cuáles son las monstruosidades que hizo el Estado, si todo lo actuó en legítimo uso de la fuerza. ¿Cuál es la monstruosidad del Estado?
1: El alcalde Emilio Cañizares de Ocaña aclara que él no está criticando a la fuerza pública, aunque yo no entendí eso. La verdad es que yo lo entendí cuando dice que el Estado tendría que reformular la manera en la que combate a los grupos criminales, cuando dice que el helicóptero estaba muy cerca de los antes, pues al final eso termina siendo, en mi opinión, una crítica, pero él dice que no lo criticó. ¿Me decía, Sofía?
5: Ricardo, en el pasado Colombia pues ha visto episodios de enorme crueldad pues con todo este conflicto tan largo.
12: Y esas prácticas se han usado en todo el mundo, pero el mundo venía como superando ese tipo de prácticas. Hoy en día hay una consternación de algunos países y una división porque con la llegada de la ostentación del uso de la fuerza por parte del Estado que viene imponiendo básicamente los gobiernos populistas de derecha en el mundo, pues en todas partes, en Gaza, en las calles estadounidenses con ICE golpeando y disparando inocentes, en las cárceles de Bukele, en extremos como los bombardeos de las lanchas de narcotraficantes. Hay antecedentes, pues me acabo de acordar, Fujimori fue pionero de eso, se paseaba alrededor de los cadáveres que había dado de baja. Y claro que es una narrativa, pues una narrativa de la venganza, que hoy en día es muy funcional en el mundo. Hay gente que más que un buen Estado lo que quiere es venganza, porque se ha vuelto esto tan irascible, tan lleno de odio y tan de bandos. Pero la pregunta es si al Estado le queda bien actuar de esa manera, como han dicho acá, comportarse de la manera en que se comportan los criminales. Yo creo que esos excesos son politiqueros, son populistas. La fuerza del Estado no hay que mostrarla con crueldad y con cosas casi que vulgares. Esa escena fue repugnante para muchos colombianos. Algunos se pusieron felices y lo aplaudían, pero para otros fue repugnante.
11: Sí, pero yo
7: Felipe.
11: Yo le digo, yo prefiero ver a un presidente de la República caminando entre los cuerpos inertes de estos angelitos metidos en bolsa,
7: no lo diga así,
11: que a un presidente de la República subir una tarima con mafiosos, secuestradores y asesinos.
7: Pero es que se pueden criticar las dos cosas, Felipe. Una cosa no quita la otra.
11: No, pero es que simplemente... Digamos,
7: y yo creo que aquí hay personas que criticaron a Gustavo Petro cuando subió a los capos de los combos a la tarima y tampoco se sintieron bien con el presidente de la Espriella con esa imagen.
11: Pues es muy respetable, no, son opiniones. Claro,
7: al final de eso se trata. 7:22.
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13: 7:22 en Blue Radio.
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4: 7:24. Tengo amigos que piensan muy distintos a mí. En política, en religión, todo. Tengo amigos ateos, tengo amigos que tienen otra experiencia religiosa, budistas, musulmanes. Tengo amigos que creen en la derecha, que creen en la izquierda, que creen en el centro. Porque creo que la amistad se hace sobre las personas, no sobre las categorías que definen a las personas. La verdad, con alguno de ellos discuto. He conversado así airadamente sobre política, sobre educación, sobre tantos temas. Pero seguimos siendo amigos. La conversación termina sin haber conseguido una conclusión, pero con el amor de siempre, con el cariño de siempre, con el aprecio de siempre. La verdad, a mí me preocupa que esto se esté volviendo cada vez más difícil. Sí, la polarización y la simplificación de la realidad ha convertido las diferencias de opinión en juicios contra la persona. Y eso no está bien. No creo que de eso se trata. Ya no basta considerar equivocada una idea. Con frecuencia concluimos que quien la sostiene es ignorante, perverso o indigno de nuestra cercanía. Cuando llegamos allí, conversar pierde sentido, porque dejamos de escuchar argumentos y comenzamos a defender identidades. Una amistad no exige coincidencia permanente. Necesita algunos valores compartidos que hagan posible la confianza, especialmente se requiere respeto, lealtad y reconocimiento de la dignidad del otro. Desde ahí podemos aceptar que dos personas decentes lleguen a conclusiones diferentes sobre asuntos muy importantes para la vida. Esto requiere aprender a discutir, escuchar para comprender lo que el otro realmente afirma, preguntar antes de atribuirle intenciones, reconocer cuándo tiene la razón en algún punto, evitar la descalificación personal, también saber detener una conversación cuando comienza a deteriorarse. Ninguna de esas actitudes obliga a que uno renuncie de las propias convicciones. Existen límites. Una relación puede hacerse inviable cuando aparece el desprecio, la agresión o la negación de la dignidad de otras personas. La amistad tampoco nos obliga a tolerar cualquier comportamiento bajo el argumento de que hay que respetar las diferencias. Pero sí me parece saludable conservar y conversar con esas personas que no nos confirman todos, porque bueno, hay algunos que nos dicen, sí, lo que tú digas, sí, no, así tampoco, eso no hace crecer. Yo creo que vale la pena encontrarse con personas que interpretan la realidad diferente, pero que saben amar y que saben respetar al otro. Aquí la tragedia es comenzar a evaluar a los otros no como seres humanos, sino como categorías, porque allí se generan muchos sesgos, y eso termina mal.
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5: Avanza este lunes, estamos aquí en Blue Radio, estamos en Mañanas Blue. 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
6: 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En Blue Radio son las
7: 7:28 de la mañana. 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
3: 7:30 a.m, momento para la información deportiva en Mañanas Blue. Abrimos con la selección Colombia Femenina Sub-20, que hoy debuta en el Mundial de Polonia. Las dirigidas por Carlos Paniagua enfrentan a Costa Rica a las 11:00 a.m, hora colombiana en Lodz. Portugal y Corea del Norte, vigente campeona, completan este grupo E. Después de llegar a cuartos de final en 2022 y 2024, Colombia quiere dar otro paso. Así palpita la previa la mediocampista Isabela Díaz.
4: No, la verdad, muy feliz porque este equipo tiene muchas capacidades técnicas, velocidad, todo, porque este equipo tiene mucho para dar, tanto en lo físico como en lo técnico y en lo táctico.
3: Juana Ortegón, Valerín Loboa y la arquera Luisa Gudelo son algunas de las figuras del combinado nacional.
5: Remataron a

0: segundo ciclo de Alberto Gamero en Millonarios comenzó con empate 1-1 frente al Deportivo Pereira en Palma Seca. Jordi Monroy adelantó al Matecaña en el minuto 67, pero la reacción azul fue inmediata. Dos minutos después, Leonardo Castro puso la igualdad. Millonarios quedó quinto con 12 puntos y un partido pendiente. Gamero tuvo apenas un entrenamiento y espera superar lo que hizo en su primera etapa.
1: Yo sé que es el listón de Millonarios. Yo mismo tengo que superar lo que hice. Yo mismo tengo que darme esta tarea y voy a trabajar para eso. Entonces yo creo que en esto yo firmé un contrato por año y medio prácticamente hasta diciembre y bueno, esperanzado en que las cosas salgan bien. Eso es lo que siempre dice uno.
0: El próximo reto embajador será el jueves contra el Cali en el Campín por duelo aplazado de la fecha 5. En los otros resultados de la fecha 9, de los 6 partidos que se jugaron el fin de semana, 5 terminaron en empate. Cúcuta y Pasto empataron a 2. Santa Fe y Fortaleza también 2-2. Junior y Jaguares protagonizaron un 3-3. Inter de Bogotá igualó 2-2 con Águilas Doradas. Y Boyacá Chico venció 2-0 a Once Caldas en el único partido que no terminó en igualdad. En Italia, John Lucumí jugó los 90 minutos y fue uno de los puntos altos de la Juventus en el 1-1 contra Milan en el derbi italiano. Cissé adelantó al equipo rossonero y Federico Gatti rescató a la Juve en el minuto 92. El central colombiano sigue afianzándose como titular. Flamengo es el nuevo líder del Brasileirao con Jorge Carrascal como titular. Derrotó 1-0 a Remo con gol de Samuel Lino, mientras que el Palmeiras de John Arias empató sin goles con el Botafogo. Flamengo llegó a 54 puntos, uno más que el equipo de Abel Ferreira, y tomó la cima por primera vez en lo que va de la temporada.
2: Líder del campeonato, y si gana el campeonato será un gran campeón, no hay ninguna duda. Bandera cuadros, ganó Kimi.
0: Imposible. Y Monza fue una locura. Andrea Kimi Antonelli, el italiano, salió 19º y ganó el Gran Premio de Italia de la Fórmula 1. El piloto de Mercedes superó a su compañero George Russell a 3 vueltas del final. Con 20 años, Antonelli logró su 7ª victoria del año, amplió a 66 puntos su ventaja en el Mundial y devolvió a Italia un triunfo local en Monza después de 60 años. En la Vuelta a España, Wood Van Aert ganó la etapa 15 entre Palma del Río y Córdoba. Enric Mas conservó el liderato general, mientras que Santiago Buitrago mantuvo la camiseta de la montaña. Suma 69 puntos, 29 más que Banner. Hoy jornada de descanso antes de que comience la última semana de competencia. Y en el US Open, los campeones defensores avanzaron a cuartos. Arina Sabalenka derrotó a Taylor Townsend por 6-4 y 6-3. Ahora enfrentará a Linda Noskova, y Carlos Alcaraz superó a Tommy Paul por 6-4, 6-3 y 6-4 y jugará contra Ben Shelton. 7:34, la información deportiva en Mañanas Blue.
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0: 7:35, Felipe, a las 10 de la mañana es esperado el presidente Abelardo de la Espriella en el departamento de Chocó, en la ciudad de Quibdó. Se espera que anuncie la hoja de ruta para la reconstrucción luego del terremoto. Esta semana se cumple ya un mes, Felipe.
1: Qué barbaridad.
0: Un mes. El 10 de septiembre se cumple un mes del terremoto. Está con nosotros la gobernadora del departamento de Chocó, Nubia Carolina Córdoba. Gobernadora, buenos días.
2: Muy buenos días, un saludo para ustedes en la mesa de Blue y por supuesto un saludo afectuoso para toda la audiencia que nos escucha esta mañana.
0: Gobernadora, gracias por atendernos. ¿Sabe usted cuál es la agenda, cuál es la idea de la visita del presidente de la Espriella con los 11 empresarios más importantes del país a su departamento?
2: Bueno, en primer lugar, desde una oportunidad anterior, ya el presidente ha estado en tres oportunidades en el marco de la emergencia en el departamento del Chocó. Se había anunciado la voluntad de varios de los empresarios del país de poder venir al departamento del Chocó y poder plantear un escenario en donde el sector privado también contribuye de manera directa a la reconstrucción, por supuesto. Los números en el departamento del Chocó así lo ameritan, pero adicionalmente la posibilidad de plantear un plan de fortalecimiento económico que aproveche la buena voluntad que tienen hoy el sector empresarial de cara a acompañar al departamento del Chocó, y que creo que es una oportunidad importante, no solamente para el departamento, para la emergencia, para pensarlo en términos justamente de las necesidades de recuperación inmediata, sino también en el planteamiento de cómo cerrar brechas en el departamento del Chocó, ¿no? No solo bajo la idea de vamos a reconstruir lo que había el 9 de agosto, antes de la emergencia, sino cómo reconstruir mejor y cómo de una vez plantear el cierre de brechas y, por supuesto, de desigualdades.
0: Van Alejandro Santo Domingo, Luis Carlos Sarmiento Gutiérrez, Jaime Gabriel Gilinski, David Vélez, Juan Carlos Mora, Fuad Char, César Caicedo, Cristian Daez, Miguel Cortés Cotal, entre otros. Gobernadora, ¿y cuál es la propuesta para ese plan de fortalecimiento económico que ojalá vaya de la mano de la reconstrucción de las zonas devastadas por el terremoto?
2: Bueno, en el departamento tenemos dos prioridades. Inicialmente sí es la reconstrucción, a pesar de que tenemos el planteamiento de reconstruir mejor, es decir, no solamente lo que hubiese, se pudo haber caído una vivienda que estuviese en un lugar, por ejemplo, de riesgo o que no tuviera condiciones de habitabilidad digna, y la idea no es específicamente volver a esa vivienda. La idea es obviamente fortalecer de paso los indicadores de vivienda digna de la persona que haya sido afectada, por ejemplo. O en el caso de la infraestructura educativa, en donde pues teníamos ciertamente unas precariedades de por lo menos de 20 años, en donde las escuelas estaban realmente muy, muy precarias y sin los elementos propios de la calidad, no solamente acceso, sino un componente que cuando falta lo estructural ni siquiera se plantea, y es la posibilidad de avanzar en calidad educativa. Pero en ese sentido, sabemos ya que hay algunos de los empresarios que han manifestado una voluntad. Le planteo un ejemplo, por ejemplo, con Vélez Reyes Plus, que sería, por ejemplo, David Reyes y Nubank, que ya han dicho, nosotros queremos aportar específicamente a educación. En ese sentido, el planteamiento no es solo vamos a reconstruir la escuela, ojalá pudiéramos no reconstruir solo la escuela que se cayó, porque esa escuela tiene unas condiciones también de falencias, sino plantear una infraestructura educativa coherente con el territorio, digna, pero también unos elementos de calidad que permitan que cuando regresen los estudiantes además tengan acceso a cosas que antes no tenían, ¿no?
0: ¿Podrían ser padrinos estos empresarios por sectores, gobernadora?
2: Lo tenemos planteado.
0: Sí, por ejemplo, David Vélez, usted me dice que está interesado en el sector educativo de Chocó. Uh-huh. ¿Así hacer con los otros sectores?
2: Así es, tenemos un planteamiento de apadrinar no solamente infraestructuras específicas, por ejemplo, la universidad que hoy tiene padrino, por ejemplo, un grupo de infraestructura educativa que también se ha ido asociando a los padrinos, sino, por ejemplo, el Hospital San Francisco de Asís, que es el único de segundo nivel, pero que lo que esperamos no es solamente reparar las averías que tenga, sino plantear la posibilidad que mediante la inversión pueda tener servicios de tercer nivel, que son simplemente la construcción de algunas otras áreas que se complementan con lo que hay hoy y que terminaría de verdad impactando de manera muy positiva en la necesidad que tienen de estar remitiendo a otras ciudades por todos los casos a los pacientes, sobre todo en la crisis de la EPS. Usted sabe que eso es un drama para los chocuanos. Entonces, hoy tenemos un planteamiento en torno a la recuperación que habla, sí, de poder apadrinar sectores, de poder apadrinar grupos de infraestructuras y por segmentos, digamos, educación, salud, vías y, por supuesto, pues, las viviendas, que son además el volumen más grande, porque tenemos que intervenir de alguna manera 32.000 viviendas, unas 27.000, 28.000 en reparaciones y unas 6.000 en reconstrucción total. Ahora, ¿Cuál es el segundo planteamiento que nosotros tenemos, ya que tenemos esta oportunidad de verdad inédita de contar con los empresarios del país y, bueno, la representación también de los empresarios del país, porque no todos pueden venir, pero sí sé que hay una gran voluntad del sector privado en términos generales para con el departamento del Chocó y ojalá llegar al mecanismo. El mecanismo que admita que la inversión que pueda hacer un empresario en el Chocó, por ejemplo, no solamente para la recuperación, sino para la generación de oportunidades económicas, pueda ser de alguna manera reconocida y recompensada por algún mecanismo. Yo creo en el mecanismo Obras por Impuestos, por ejemplo. Creo que con algunas adecuaciones puede ser tanto muy útil para los territorios como muy útil para los empresarios. Y creo que admite algo que a mí me parece valioso, sobre todo ahorita en la emergencia, que es tener varios frentes de obra, tener la posibilidad de que varios estemos trabajando en el marco de la reconstrucción en un mismo plan o en una gran maqueta que admita pues varias acciones que no necesariamente se tengan que concentrar en un solo ejecutor, sino que, por ejemplo, el sector empresarial, a través de un mecanismo como este, pueda realmente hacer las inversiones, reportarlas y hacerlas valer dentro del plan global, ¿no? Entonces, sí creo que adicionalmente, bajo el planteamiento que tenemos, estamos planteando también un escenario en donde los principales sectores de desarrollo económico del Chocó, el sector transporte, el sector agricultura, el sector turismo y, por supuesto, el sector de obras, digamos, para el desarrollo, que así le denomino yo, las posibilidades portuarias, las posibilidades aeroportuarias, también están planteadas, no como una camisa de fuerza, por supuesto, sino porque es nuestro deber también proponer la posibilidad de que con las potencialidades del departamento del Chocó y lo que ya nosotros tenemos trazados en la visión prospectiva, se admita que si el interés del sector privado está, y nuestra tarea, por supuesto, claro, es tratar de llegar a ese interés, pues se pueda financiar otro tipo de obras de cara a la recuperación económica también.
1: Sí, ¿no? Usted le decía hace algunos días al diario El País que el Chocó no podía volver al 10 al 10 de agosto, refiriéndose seguramente a que la reconstrucción tenía que ir mucho más allá, es decir, no solamente devolverle al Chocó lo que ya tenían en materia de infraestructura, en educación y salud, sino que soñaba con un Chocó diferente. Quise preguntarle justamente por eso, ¿qué propuesta puntual tienen para los empresarios? Porque usted nos está hablando de padrinos, ¿o con qué obras están soñando o imaginándose ese nuevo Chocó?
2: De acuerdo, no podemos volver al 9 de agosto, es decir, un día antes del sismo, y volver a ese momento no es solamente la infraestructura que teníamos o que no teníamos, sino también un poco la invisibilidad en torno a las potencialidades que tiene el departamento Chocó para la inversión, y en eso se reflejan los indicadores. Un departamento con toda esta capacidad, con toda esta materia prima, con todo ese talento humano, con todas las condiciones geoestratégicas, teníamos los indicadores más altos de pobreza multidimensional, los de desempleo, y infortunadamente también los de inversión, por ejemplo, en sectores como la vivienda. Entonces, hoy nosotros estamos planteando unos segmentos de inversión que tienen que ver directamente con infraestructura para el desarrollo, que tienen que ver con los sectores productivos actuales, el sector minero energético, el sector agrícola y el sector, pues obviamente, turístico. Y algo nuevo que está planteado, que es el sector logístico, que un poco en el departamento del Chocó no se ha mirado, con la idea de que ¿qué? De que los empresarios no solamente encuentren un escenario para la filantropía, que es muy importante, ahora va a ser probablemente lo más urgente, pero que también se pueda plantear una hoja de ruta en torno a la inversión. Y la inversión lo que hace es generar, por supuesto, una cadena de valor al interior del departamento del Chocó, que requiere, por supuesto, algún tipo de lineamiento, y eso es lo que se va a plantear hoy. Se requerirá un marco regulatorio, se requerirá una toma de decisiones, se requerirá, por supuesto, unas adecuaciones a lo que es la normativa nacional. Pero creo que bien planteado puede generar unos beneficios al sector empresarial, al sector privado nacional, para que vea el departamento del Chocó no solamente como un escenario para la filantropía, sino como un escenario para la inversión de cara al crecimiento económico, y nosotros ya hemos planteado las líneas básicas en las que se puede hacer para poderlas presentar el día de hoy, un poco sobre la base de lo que le acabo de decir. Y la gente podrá pensar, no, pero en el Chocó, ¿cómo hace uno para invertir? Si la violencia, si los grupos armados al margen de la ley, si los servicios no están garantizados, pues claro, pero es que eso es un círculo vicioso. Si no hacemos inversión, pues claramente no empujamos o no hacemos fuerza para que se tengan que estabilizar servicios. Si no estabilizamos servicios, la gente cree que no hay presencia del Estado, lo siente así, entonces los grupos toman el espacio. Si los grupos toman el espacio, pues eso ahuyenta la inversión privada. Y así lo que hacemos es estar en un ciclo que yo creo que con esta intención del señor presidente de convocar a los empresarios aquí se empieza a romper desde lo simbólico, desde la presencia. Y a partir de allí se requieren unas acciones concretas, obviamente para fortalecer seguridad, obviamente para fortalecer, para digamos dar mecanismos de ingreso que tengan ventajas con relación a lo que está pasando hoy, pero además proponemos unas líneas precisas de acogida de las inversiones de capital que garanticen además cambiar o impactar indicadores pues directamente en el departamento del Chocó, pues, por supuesto.
3: Claro,
2: además,
3: en ese sentido le quiero preguntar, gobernadora, ¿qué les va a proponer ustedes pues al presidente de los empresarios en materia de mecanismos para la generación de empleo formal? Hoy, por ejemplo, el Quibdó en particular tiene una tasa de desempleo que triplica el promedio nacional, por no hablar de los altísimos niveles de informalidad. ¿Qué tiene usted para plantearles en ese sentido, pues, gobernadora?
2: Hay dos mecanismos en los que yo creo mucho. Uno es el mecanismo de horas por impuestos, en el que yo realmente creo que hay que hacer algunas modificaciones de acuerdo a lo que los empresarios me habían planteado a mí cuando yo iba con los proyectos de inversión a decir, venga, ¿por qué no hacemos esto? Teníamos dos limitaciones. La primera era el modelo de la convocatoria, que eran modelos bastante lejanos, que no admitían que, por ejemplo, frente a una iniciativa, de manera inmediata se pudiera iniciar un proceso, sino que había que esperar a través de otras institucionalidades como la ART y demás, el poder cumplir con unos requisitos y posteriormente sí aplicarlo. Otra cosa era que estaba segmentado, por ejemplo, solamente a los municipios PEDET y los municipios SOMAC. Creo que si se plantea la posibilidad de que los empresarios puedan tener una mayor fluidez, un mayor flujo de caja, que no se desfinancien un poco en lo que sería caja ordinaria al momento de hacer las inversiones, que pueda hacer esto de manera más rápida, más expedita, ese mecanismo es muy útil porque, como le dije antes, para construir tanto las obras de reconstrucción como los proyectos de inversión pública que están planteados, si hay varios frentes de obra con la capacidad de intervención de varios actores, pues actuamos mucho más rápido. Y el segundo mecanismo que estamos planteando son los incentivos por el ingreso al territorio, digamos. Hoy sabemos que Quibdó, por ponerle un ejemplo, tiene las tasas más altas de desempleo del país, 34% de desempleo juvenil, 28% de desempleo ordinario y un 65% de informalidad. Estos números necesariamente implican que todo el mundo quiere formalizarse y que todo el mundo quiere un empleo formal, no. Pero estos números implican que hoy no hay suficiente oferta dentro de la legalidad, dentro de los escenarios formales de producción, para garantizar que la gente se pueda adecuar a cualquiera de eso. Por eso es importante la cadena de valor. Si un empresario, por ejemplo, quisiera decir que pasa su acción de manufactura al departamento del Chocó, que pasa su red de inversión al departamento del Chocó, que va a comprarle, por ejemplo, materia prima al departamento del Chocó, y para eso se requieren unas inversiones en torno a capacidades físicas y formación del personal, pues acompañarlos, obviamente hacemos los esfuerzos también desde el territorio, que haya lugar desde la nación, sé que contaremos con el apoyo también para que haya unos beneficios específicos en torno a que se pueda venir, por ejemplo beneficios tributarios o por ejemplo beneficios de que acompañamos nosotros desde el sector público, por ejemplo la formación, son realmente alternativas que admitirían que entre todos, como yo creo que esto va a funcionar a través de lo que he denominado el compromiso nacional, pues empuje, jalone, no solamente los indicadores o los tiempos de recuperación frente a la emergencia puntualmente, sino también impacte en el mediano plazo, tampoco es una cosa hoy para mañana, en el mediano plazo los indicadores económicos del Chocó.
0: Pero al final de lo que se trataría es de que los bancos, de que las grandes empresas que van hoy a Quibdó tenga la posibilidad de llevar empleo a la región, es decir, que pongan sucursales de sus negocios en Quibdó, no sé de qué manera empezar a dinamizar la actividad económica para que asimismo empiecen a generar empleo. Al final de eso
2: se trataría. O que se invierta en un sector en el que nosotros tenemos una potencialidad y el país lo necesita. Le voy a poner un solo ejemplo concreto. Yo realmente no he querido ir a ejemplos específico, pero te lo voy a poner. Mire, el país está de cara hoy a el fenómeno del Niño con una absoluta angustia con respecto no solamente obviamente a los niveles de agua y al acceso de agua y a los cultivos y demás, sino sobre todo hay una gran preocupación en torno al tema energético. en torno a cómo vamos a hacer para que cuando los embalses bajen, la capacidad de generación baje, nosotros tengamos la estabilidad de la producción, que con certeza tiene que ver con la energía eléctrica en un porcentaje muy importante. El departamento del Chocó es el lugar más lluvioso, no este país, no este continente, sino el segundo lugar más lluvioso del mundo en torno a las precipitaciones que recibe. El río Atrato, por ejemplo, es el río de mayor caudal con relación a su extensión en el continente. Así que si nosotros planteamos, por ejemplo, estamos planteando hoy las inversiones en el sector minero energético, el país conoce las fortalezas del Chocó, no solamente en oro y platino, eso ya lo sabíamos, cobre, coltán, todos los demás minerales o tierras raras que se han denominado, pero los minerales estratégicos para la tecnología, están en el departamento del Chocó. Lo que pasa es que ocurre una de dos cosas. Uno, o están infortunadamente bajo el yugo de la ilegalidad, no de la formalidad que genera los demás tipos de beneficios, tanto a nivel de productividad como a nivel de impuestos y, por supuesto, de recuperación ambiental. Y dos, en el anonimato, porque no hay condiciones tecnológicas para reconocer en las tierras qué tipo de minerales hay y cómo poderlos procesar, ¿no? Y el sector energético, nosotros tenemos un componente hidroeléctrico que ha sido absolutamente ignorado. Ya la gobernación del Chocó tiene, por ejemplo, planteada una central hidroeléctrica en el norte del departamento, entre Unguía y Acandí, que permitirá no solamente abastecer a los municipios que hoy son no interconectados, y eso implicaría, mediante la inversión, por supuesto, una mejoría en las condiciones de vida de la gente, sino la generación. Y la generación en un punto fundamental. ¿Dónde queda Unguía y Acandí? Pues queda al lado de Panamá. Estamos justamente al lado de una frontera con otra nación, frente a la posibilidad de que sea Colombia la que no solamente genere y produzca, sino que también pueda comercializar sus excedentes. Le pongo un solo ejemplo del sector minero energético que lo tenemos planteado allí, donde no solamente garantizamos mediante la inversión que la gente en el Chocó pues estabilice servicios o tenga un área de trabajo de alguna manera formalizada, legalizada, para que esto además no permita el empoderamiento de los grupos ilegales, sino que además permite los beneficios tanto al empresario que decida, por ejemplo, generar las inversiones, como a la nación colombiana en varios aspectos. Algo así tenemos también planteado, además del sector minero energético, el sector agrícola, el sector pues logístico y otras cosas, que dependerá mucho del interés, sí, de los privados, pero también va a depender del interés, o más bien de las condiciones que logremos desde lo público plantear a efectos de que esto sea más viable.
0: 7:52, señora gobernadora de Chocó, Nubia Carolina Córdoba, muchas gracias y muchos éxitos en la visita de hoy. Ojalá que le copien la idea a los empresarios, que le paren bolas y saquen adelante esa central hidroeléctrica, entre otras cosas, que me parece una idea muy interesante.
2: Todos cruzamos los dedos, Pabé. Dios nos guarda, gracias.
0: Crucemos los dedos, 7:52, Héctor. Siempre lo destacamos, pero es una maravilla el liderazgo de la gobernadora en el departamento de Chocó. Necesita el empujón de los empresarios, ojalá no, pues, se logre.
4: Pero qué funcionaria ejemplar, ¿no? La gobernadora. Que yo creo que está llamada a tener otros destinos importantes dentro del país, porque es la dedicación, la preparación, la inteligencia
5: y Felipe, la pulcritud,
4: representa todo lo bueno de un funcionario.
0: Ojalá
4: público.
0: Hoy salga un compromiso concreto del apoyo de los grandes empresarios,
6: ¿no? Sí. Proyectos. A mí me encantó el tema de decir, solo es filantropía, sino hacer proyectos productivos, que se hagan negocios, que se genere capital.
0: Es que al final las empresas.
5: Sí, exacto, que no es caridad, sino es inversión, que es una lógica que realmente genera un círculo virtuoso en el Chocó, que en estos momentos tanto lo necesita. Pero esto que acaba de decir Felipe sobre la gobernadora del Chocó, que creo que todos coincidimos en los halagos a ella, demuestra un elemento muy, muy, muy importante de lo que debería pasar más en la política colombiana. La gobernadora del Chocó es una mujer liberal, es una mujer además que entiende que, y lo repitió varias veces en la entrevista, que aquí la pelea es por reducir las desigualdades, por llevarle a una de las poblaciones más empobrecidas del país, que es el Chocó, llevarle oportunidades, darle alternativas a los jóvenes, que no es muy distinto a lo que decía el anterior presidente. Pero a diferencia de un sector que cree que se trata únicamente de símbolos, de anuncios. La gobernadora dice, yo me voy a sentar con el presidente Abelardo de la Estrella, le apuesto que la gobernadora en su conciencia no votó por de la Estrella, pero está trabajando de la mano muy bien con un presidente que además está haciendo algo muy bueno por el Chocó que no pasaba hace mucho tiempo. Y es que más allá de anunciar acciones del Estado, el presidente de la Estrella está liderando un proceso que no hemos visto en el país y que hay que aplaudirle, y es llevar al gran capital de este país, no solo a que entienda y vea la gravedad de lo que está pasando, porque además, pues yo me imagino que no va a haber ninguno de los empresarios que va a salir con un chorro de babas y decir, ay, gravísimo, no, voy a pensarlo, ¿no? Hoy van a ser todos grandes anuncios con seguridad.
0: Ya, claro.
5: Y va a ser una competencia, bueno, ya, además de quién es más rico y tiene la billetera más abultada. Entonces, me parece muy importante que el presidente de la Espriella lidere este proceso, que lo lidere con una figura que ideológicamente, entre comillas, no le sería la más afín, digamos, podría tener más afinidades con gobernadores de otros departamentos, y lo están haciendo muy bien de la mano. Eso es lo que necesita el país, eso es lo que tienen que hacer los políticos, resolverle los problemas a la gente y salir de la peleadera. Así que los dos lo están haciendo muy bien y me alegra mucho por eso.
0: Y el tema de las obras por impuestos, Héctor, sí, es clave, el tema de que no sea solo filantropía, de que no sea solamente buena voluntad, sino de que sea una inversión rentable para los empresarios, también es fundamental, que el Chocó no sea simplemente como el sitio al que miramos con conmiseración, con condescendencia. No, tiene un gran potencial y también pueden generar riqueza también los empresarios, generando empleo y grandes proyectos.
7: Sí, sí, Ricardo, yo creo que esa extraordinaria gobernadora que tenemos en el Chocó lo planteó divinamente. Por una parte, pues evidentemente hay que gestionar las donaciones muy altas que se han ofrecido, porque hay que decir que el sector privado ha sido de una enorme generosidad, e incluso gobiernos extranjeros también y organismos multilaterales como la CAF, en fin, han hecho ofrecimientos muy importantes para el Chocó, y bueno, Shakira, en fin, la lista es muy, muy larga, y yo creo que una cosa muy importante de la reunión de hoy es poder tener un mecanismo expedito para gestionar esas donaciones, que hoy pues están en el anuncio, y pues bueno, algunas cosas se han dado en ayuda humanitaria de alimentos y materiales de construcción, pero lo grueso por supuesto está por ejecutarse, y hay que tener un mecanismo eficaz, muy rápido, de que se ejecute. Me encanta que ella mencionó, y tal vez usted también, Ricardo, lo que se llama el plan padrino, digamos que es como una idea que ha estado circulando por ahí, de que esas donaciones se ejecuten de la misma manera que se ejecutan las obras por impuestos, que es para decirle en resumen que la plata no entre a una entidad pública, sino que sea la propia organización privada que está ofreciendo la donación la que se encarga de adelantar la reconstrucción del proyecto, porque si eso entra al fondo milagro y después toca meter el presupuesto y la adición presupuestal y la licitación y tal, pues no logramos la reconstrucción nunca. Y ahí paso al tema muy rápidamente, Ricardo, de las obras por impuestos, que también mencionó la gobernadora, que yo creo que ha sido un mecanismo que ha mostrado ser muy, muy eficiente. Por esa razón, porque son los propios privados los que dicen, bueno, yo hago esa obra y después con esa obra paso una factura como si hubiera pagado el impuesto de renta con ese valor. Pero más allá, digamos, de la compensación del impuesto, lo importante es que las obras han sido, Ricardo, muy eficientes y reducen muchos costos por cuenta de eso que los economistas llaman las externalidades, que es todo ese papeleo y todas esas dificultades cuando se tienen que ejecutar, Ricardo, desde el sector público. Y el tercer tema, que es el más difícil y ojalá se lograra, que es la localización de las empresas privadas ya en el Chocó, ¿no? Que eso sí ya es tener una economía propia, autónoma.
0: Eso sería fundamental, bueno, pero ese que no ya tengan que llevar todo desde Medellín ni tengan que llevar todo de otras partes, Ricardo, del país. Un oyente me recuerda, Aurelio, otra cosa que está pasando aquí es que, a diferencia del gobierno anterior, el presidente de la Espriella, el gobierno actual, a pesar de las diferencias políticas con la gobernadora Córdoba, como decía Luis Ernesto, muy seguramente no votó por su proyecto, está trabajando de la mano con ella, con pragmatismo, para la reconstrucción del departamento. Aurelio, 7:58 minutos.
8: Ricardo, mire, podemos, digamos, hacer toda una consideración frente a la generosidad y a la solidaridad de los grandes cacaos del país y, en fin, de los distintos grupos económicos, personalidades, deportistas, cantantes, artistas, etcétera, etcétera, y eso está muy bien. Pero aquí nada va a reemplazar el papel del Estado. todo eso es complementario a lo del Estado. Tratar, digamos, a través de distintos mecanismos, por ejemplo, el que se habla de obras por impuestos, que pues va a tener un volumen, pero que no va a tener los alcances. Es que el país no ha visto la verdadera dimensión de lo que pasó. Por ejemplo, y lo hablo concretamente en el caso del departamento de Risaralda, no tengo el detalle del Chocó, la sola recomposición de Pereira y volver a poder andar a la ciudad como estaba, va a requerir 50 billones de pesos. Mm. Eso no lo va a dar ningún empresario ni ninguna alma generosa. Eso solo puede ser el Estado colombiano con estos complementos. Sustituir al Estado, por generoso que sean los bolsillos de quienes sean, no es posible. Tiene que ser una obra del Estado con plata del Estado. Vea usted, por ejemplo, lo que pasó en Haití. En Haití hubo hace 14 años.
0: Pero yo creo que es una

0: está estudiado, eso nunca ha llegado a más de 4 billones de pesos, y el país, para recomponer el patrimonio destruido, para volver a dar el flujo de ingresos que requiere, necesita muchísimo más dinero, y eso solo lo puede hacer el Estado.
1: Bienvenida
0: la generosidad, bienvenida los apoyos,
1: sí, porque uno
0: pero
1: no
0: el
1: puede
0: Estado
1: decir,
0: no lo va a sustituir a nadie.
1: Sí, no, estamos totalmente de acuerdo en eso, pero uno no puede decir que cuando los empresarios dan 2 billones... entre ellos es una limosnita.
2: No. Perdóneme.
1: Es decir, si no dan, mal. Y si dan, también
2: no
1: mal.
2: Tiene ningún sentido. Paola, 8:01. Voy a las calles de Quibdó en segundos.
3: No, y 2 billones, imagínese, sí, es un montón. Pero son 30 billones. De todas maneras, faltan 28 billones, claro. Entonces, en ese sentido, sí, Aurelio tiene razón. Y en todos los desastres naturales a lo largo y ancho del mundo, es el gobierno el que toma las banderas y el que hace la mayor parte de la inversión necesaria. Por ejemplo, en New Orleans, tras el huracán Katrina, ¿no? Fue el gobierno federal de los Estados Unidos el que tuvo que meterse ahí a reconstruir eso con plata directa, a pesar de que también se metieron aseguradoras privadas, compañías de los Estados Unidos, organizaciones filantrópicas. Pero es que es tal la cantidad de recursos, mire la cifra que nos da Aurelio, 50 billones de pesos solamente para volver a poner a punto a Risaralda, 50 billones, ¿no? Aquí estamos hablando que muy bien van 2 billones por parte de los empresarios, pero es que se necesita mucho más, y eso yo creo que es innegable, el rol del Estado se tiene que ver. El problema, Aurelio, una vez más, es que estamos pues con la olla total, sin olla, porque entonces también además no es que la hayan raspado, sino que se llevaron la olla en la anterior administración, y entonces no hay plata con la cual hacer esa inversión que se requiere, y que en todo el mundo, una vez más, tras desastres naturales, el que lidera la cuota, por decirlo así, de toda la reconstrucción, sí es indiscutiblemente el gobierno de cada país.
2: Ya vamos a hablar del presupuesto, le queda una semana al gobierno para la aprobación del monto en el Congreso de la República, y esa relación no pinta muy bien, a pesar de que el gobierno garantiza mayorías, al menos de dientes para afuera, de los partidos políticos. Nicolás Rodríguez está en las calles de Quibdó, hoy se entrega la primera de 500 casas prefabricadas que dona la Fundación Argos. Para quienes dicen que no es mucho lo que dona el sector privado, lo que aporta el sector privado, quiero ver cuándo haría el Estado 500 casas. Hoy entrega la primera. Nicolás. Nicolás.
4: Aeropuerto El Caraño. En este momento se están ultimando los detalles para la llegada del presidente y cerca de 10 empresarios. Usted bien lo mencionaba, no solamente está la voluntad.
2: No, lamentablemente la señal no es la mejor en Quibdó. Esa sería una de las cosas que deberían solucionar, ¿no?
1: Sí, claro.
2: Las comunicaciones, que las empresas de telefonía móvil pongan antenas suficientes y tecnología suficiente para que cosas como estas, pero sobre todo para que la gente en Quibdó, que es la que vive allí, claro, en el departamento de Chocó, no permanezca.
1: Yo creo que la frase fue la que le recordó Camila a la gobernadora. El Quibdó, el Chocó en general, no puede volver al 9 de agosto. Es decir, tiene esta desgracia tiene que ser una oportunidad para crecer.
2: Nicolás, 8:04. Perdóneme.
5: Precisamente le decía que los saludos desde el aeropuerto El Caraño. En este punto se están ultimando los detalles para la llegada del presidente Abelardo de la Estrella y cerca de 10 empresarios, pero digamos que la conclusión además para la gente hoy es que va a empezar a recibir esas ayudas en el barrio Medrano. Muy, digámoslo así, en el centro de la capital del Chocó, aquí precisamente en Quibdó, se va a entregar esa primera casa prefabricada en un sector donde por un efecto dominó la señora Julia perdió completamente su vivienda. Pues precisamente hablamos con ella, dice que la casa que tenía desde 1957 pues era una casa gigante con varios otros y que tenía además un solar donde pues pasaba tiempo con su familia. Ella dice que lo que le importa en este momento es volver a tener un punto de reencuentro con sus familias, más no tener la misma casa que tenía antes bajo esas mismas dimensiones. Ella dice que aparte de hacer una reunión para celebrar que tienen una casa, agradece a la vida literalmente por haberse salvado por minutos antes de haber salido de esa vivienda ese 10 de agosto. Eso fue lo que mencionó la señora Julia.
6: A este clima, porque igual ya entré, miré, y con el calor y se siente fresca.
7: No tanto rumbón, pero sí una paz, una seguridad.
6: Una tranquilidad.
7: Y vamos a estar ahí en calor humano.
5: Ricardo, y es que son 500 casas las que van a ser entregadas alrededor del departamento del Chocó, y esta la vienen construyendo desde el lunes de la semana pasada, y cuando se anunció la llegada del presidente Abelardo de la Estrella, pues se trabajaron toda la noche de ayer a lo largo de la madrugada.

0: De hoy lunes para precisamente entregarle esa casa a la señora Julia. Es una casa que aproximadamente tiene un costo comercial de 60 millones de pesos donada por la Fundación Argos. Tiene por lo menos 3 cuartos, un baño y asimismo una sala de estar, una vivienda que está 100% pues equipada para lo que será nuevamente la vivienda de la señora Julia. Ella espera empezar a entregar o a llevar sus enseres a lo largo de esta mañana, una vez se haga ese acto protocolario con la gobernadora del Chocó, Novia Carolina Córdoba, y por supuesto el presidente Abelardo de la Estrella, que hasta este momento está por pendiente confirmar si llega hasta el punto del barrio Medrano. Sin embargo, en este momento ya se alista el dispositivo de seguridad, ya hay una caravana de presidencia precisamente a las afueras del aeropuerto Caraño, donde se espera además que el presidente Abelardo de la Estrella aterrice en algunos cuantos minutos desde Barranquilla, en el mismo avión presidencial vendría con algunos empresarios precisamente desde Barranquilla hasta acá, hasta Quibdó, y se dirigirían hacia el comando de policía, que queda aproximadamente a unos 5 minutos en vehículo desde el aeropuerto, y comenzaría esa reunión, ¿no?, para tener conclusiones cerca de las 12 del mediodía, y ahí empezar a hacer, pues, digamos, las entregas y las declaraciones públicas, tanto del presidente Abelardo de la Estrella, como de los empresarios que llegan hasta este punto de Quibdó.
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1: Bienvenidos, muy buenos días. 6 de la madrugada, 40 segundos. 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
3: Hay revuelo en Berlín, en el Bundestag, luego de la victoria de la AfD, de la ultraderecha, en las elecciones regionales en Sajonia, en Alemania. El jefe del gobierno alemán, Friedrich Merz, acaba de señalar que está profundamente consternado por la derrota de su partido, partido de centro derecha, la CDU. Se encienden diferentes alertas en Europa ante el ascenso de este partido, de la AfD, que es simpatizante, entre otros, de Vladimir Putin. Desde Europa, Enrique Rodríguez.
4: Un partido que preocupa y mucho dentro de Alemania y fuera de Alemania por los efectos que pueda tener políticamente en la relación, por ejemplo, de la que sería la principal locomotora económica de la Unión Europea con países como Alemania, con Rusia de Putin o, por ejemplo, con los Estados Unidos de Donald Trump. Pero ha sido Friedrich Merz, el canciller alemán, quien ha comparecido esta mañana. Dice que está profundamente consternado por esa derecha, que es una, por esa victoria de ese partido de extrema derecha, digo, que ha infligido sobre todo también a su partido, a la CDU, que era quien gobernaba en Alta Sajonia, una región que formaba parte de la antigua República Democrática Alemana, donde la inmigración ha sido uno de los temas centrales de la campaña, a pesar de que esa es una de las regiones con menor porcentaje de inmigración de toda Alemania. Hay que tener en cuenta además que en las regiones que formaban parte de la Alemania comunista se sigue manteniendo una sensación de agravio y de que esas regiones son o se encuentran por debajo en avances y en capacidades de lo que están las regiones del resto o lo que formaban parte de la República Democrática Alemana. El propio Merz, como digo, ha comparecido esta mañana y ha señalado enfáticamente que la democracia efectivamente es la alternancia, pero que no se pueden cambiar las reglas de convivencia con la votación.
5: Wesen der Demokratie, aber eines steht nicht zur Abstimmung. Das sind die Regeln unseres Zusammenlebens und die Werte unseres Grundgesetzes. Diese Werte stehen nicht zur Disposition unseres Staates.
4: Merz ha querido posteriormente y a renglón seguido reivindicar para Europa y para Alemania la herencia de los cancilleres primero Adenauer y posteriormente Helmut Kohl en la construcción europea, y ha dicho que él, que Merz, no va a permitir que el nacionalismo étnico vuelva a imponerse en Alemania y por extensión en el continente europeo.
5: Das Erbe von Konrad Adenauer und Helmut Kohl, ein europäisches Land zu sein und den Nationalismus hinter sich gelassen zu haben und nie wieder völkischen Nationalismus in Deutschland zuzulassen.
4: Esta circunstancia, esta victoria también preocupa en países vecinos como Francia, quien la próxima primavera se va a enfrentar a unas elecciones presidenciales donde el gran favorito es el partido de Marine Le Pen, que sería el más cercano al de Alternativa por Alemania. Y además el temor que hay en Francia es que ya los cordones sanitarios llegados a este punto no sirvan para impedir el ascenso de, en este caso, Jordan Bardella a la presidencia de la República Francesa, quien también se ha pronunciado desde aquí, desde España. Esta mañana es el presidente del gobierno español, Pedro Sánchez.
6: La alianza de una involución entre la derecha cada vez más ultra y una ultraderecha cada vez más crecida, una alianza basada en tres prioridades que se resumen en recortar derechos y libertades, en privatizar el estado del bienestar y en fracturar la convivencia.
4: AFD tiene el 42%, algo más del 42% de los votos. No tiene la mayoría absoluta, así que ahora mismo no tiene garantizado su capacidad para gobernar y de hecho ya han comenzado las negociaciones para hacerse con el control, con el gobierno de esta región. Alternativa por Alemania es un partido antiinmigrantes, como decíamos, es afín al presidente ruso Vladimir Putin. Ha prometido endurecer la política migratoria, eliminar, por ejemplo, la obligación de ir a la escuela y modificar la programación de la asignatura de historia en el colegio. En su opinión, está demasiado centrada en la culpabilidad de la Alemania del Tercer Reich. Esta mañana resuenan también varias declaraciones, pero tal vez la que más se reproduce hoy en los medios alemanes es la del presidente del Consejo Central de los Judíos de Alemania. Se llama Josef Schuster. Ha declarado al diario Die Welt que está consternado y preocupado por estos resultados, Ricardo.
3: Enrique, gracias. 8:15 minutos. Una victoria de nueve avasallante. No una mayoría absoluta logran en Sajonia los hombres de la AFD, el partido de ultraderecha, pero barrieron. Y esto, Ricardo, pues imagínese usted, ¿qué les parece extremo cómo se enseña en Alemania, por ejemplo, lo que pasó con
7: la historia del nazismo?
3: Imagínese de lo que
7: Ricardo,
3: estamos hablando.
7: En ningún país, en varios países ha habido un ascenso de la extrema derecha, en España Vox, el Partido Nacionalista de Le Pen, en fin. Pero en ningún país esto representa un retroceso tan enorme como en Alemania, que 81 años después de la Segunda Guerra Mundial han estado trabajando el tema todavía con un tabú enorme y con algo de y con una culpabilidad, porque es que allá asesinaron a 6 millones de personas simplemente por las diferencias raciales. Es la expresión más grave del nacionalismo de la segregación. Y lamentablemente el partido AFD que ganó ayer en Sajonia Anhalt es muy, muy, muy radical, mucho más radical que cualquier otro partido en Europa.
3: Y estamos cerca a la posibilidad de que la AFD sea el partido de gobierno de las elecciones de 2029 en Alemania. 8:16 minutos, Héctor, hablando de sección obituarios, además de lo que habíamos mencionado temprano de Juan Guillermo Ríos y del pastor Darío Silva, hay que recordar y hacer un homenaje a Liliana Caballero, mujer muy importante para la función pública del país, que están despidiendo diferentes dirigentes políticos en las últimas horas.
8: Sí, qué tristeza, Ricardo. A mí me sorprendió mucho la noticia anoche cuando se produjo. Liliana Caballero Durán, pues fue una funcionaria ejemplar. Muchas personas tuvimos oportunidad tanto de trabajar con ella como de compartir con ella y de admirarle su inteligencia emocional en particular. Usted nunca la veía, digamos, descolocada, siempre absolutamente asertiva, con una sonrisa en la boca, ayudando a tomar decisiones en materia de servicio público, totalmente certeras y efectivas. Yo creo que nadie sabía más de estructura y organización de la administración pública que Liliana. Bueno, trabajó con el presidente Juan Manuel Santos, fue su directora de función pública, pero en realidad fue mano derecha, pero literal mano derecha del alcalde Antanas Mockus durante su alcaldía. Y donde yo más tuve oportunidad de compartir con ella en esa experiencia maravillosa de la Ola Verde, de la campaña electoral del año 2010. Y bueno, participó realmente en muchas actividades de organización de entidades. Vi que incluso le estaba, y recordé que ella me lo había contado, que había ayudado un poco a Francia Márquez en el tema de la vicepresidencia. Y bueno, ella me contó algunas de las intríngules y de las dificultades de armar ese proyecto muy cercana. Bueno, fue secretaria general de la Universidad Nacional, cercana a la rectora Dolly Montoya y pues al exalcalde Antanas Mockus en su rectoría. Es un gran pesar la pérdida de Liliana, Ricardo.
3: Así es, Héctor. 8:18, un saludo para la familia de la doctora Liliana Caballero. Cambiamos de tema y hablamos de la decisión de Avianca de no venderle el tiquete, o bueno, le había vendido el tiquete, pero luego le devolvió la platica al expresidente Gustavo Petro para su viaje a México de la semana pasada. Termina revelándolo el expresidente de Ecuador, Rafael Correa, muy cercano al presidente Petro, que ahora dice ser periodista, Rafael Correa, y hace entrevistas para, adivine usted, para RT, para los rusos. Ay, por supuesto. Sí. Más disimulado, diría un amigo, un chichón.
9: Pero ahí llama la atención que ese tiquete fue comprado en Ecuador.
3: Bueno, ese punto es llamativo.
9: Entonces uno se pregunta, ¿de Ecuador? ¿Pero sabe por qué le pasó eso a Petro?
3: ¿Por qué?
9: ¿Por qué no usó su ciudadanía italiana?
7: Pero ¿cómo así? Espérenme un segundo. Marcela Peña les va a contar la historia del tiquete aéreo que le devolvió a Bianca a Gustavo Petro. Y usted ya me cuenta la historia de la ciudadanía italiana. Marcela.
10: Sí, señor, mire, el presidente Gustavo Petro estuvo la semana pasada, el expresidente, sí, señor, estuvo la semana pasada en Ciudad de México dando una conferencia, pero llegar a ese país fue toda una peripecia por cuenta de que su nombre está en la lista de la OFAC, en la famosa lista Clinton, desde hace ya casi un año. Según la carta que Avianca, la aerolínea, le envió a Petro el pasado 24 de agosto, es decir, unos 6 días antes del viaje, el tiquete para Gustavo Petro había sido comprado, como dice Felipe, a través de una agencia de viajes en Ecuador. En efectivo se compró. También allí compraron el tiquete a otras 2 personas que iban como acompañantes del expresidente. Avianca reembolsó la totalidad del dinero recibido y finalmente a Gustavo Petro le tocó viajar con Aeroméxico y fue allí que empezó a criticar pues a Avianca por su decisión. La compañía dice que los tiquetes y su cancelación obedece estricta y exclusivamente al cumplimiento de las obligaciones regulatorias internacionales que vinculan a Avianca por la naturaleza de la compañía y la ubicación geográfica de sus operaciones. Y es que la teoría de Avianca es que si tiene una relación comercial con cualquier persona u organización en la lista de la OFAC, la empresa se expone a ser incluida también en esa lista. Para una compañía como esta, eso significaría la muerte comercial. Piense, por ejemplo, en que no podría acceder al sistema financiero ni tener relación con ninguna compañía que tenga su sede en Estados Unidos o que cotice en el mercado de valores de ese país. Esa es la razón, por ejemplo, por la que a una persona incluida en la lista Clinton no le abre ninguna cuenta bancaria y tiene que hacer absolutamente todos sus movimientos en efectivo. Los tiquetes se compraron en efectivo desde Ecuador. Avianca estaba haciendo un monitoreo de sus operaciones. Allí se dan cuenta de que hay un tiquete a nombre de Gustavo Petro Urrego. Lo contactan, le notifican de la cancelación. Sin embargo, para Petro aquí la cosa es simplemente política. Le dedico varios mensajes en su cuenta de X a este asunto, entre ellos el siguiente: Avianca no es una empresa de los Estados Unidos y por tanto al negar el tiquete cometió una arbitrariedad bajo las leyes colombianas. Se trata de una exclusión por razones políticas e igual que algunos bancos debe responder jurídicamente. Avianca, por supuesto, niega cualquier motivación de tipo político y se limita a decir que la ley es la ley y ellos la cumplen.
7: Hay que decir varias cosas. Lo que dice el expresidente Petro no es verdad. Los aviones de Avianca y de todas las aerolíneas o de la inmensa mayoría son alquilados. Tienen un leasing con empresas estadounidenses, por un lado.
9: Claro.
7: Y por otro lado, me deja muchas dudas y muchas preguntas el hecho de que esa vinculación de Gustavo Petro con Ecuador sea tan intensa y tan fuerte. ¿Por qué está comprando vía Ecuador en una agencia de viajes de Quito un tiquete aéreo como clandestino, como al escondido? Y en efectivo.
9: Pero no lo único que está tratando de hacer.
7: ¿Con qué nacionalidad habrá comprado el tiquete? ¿Con la colombiana o con la italiana?
9: No, pues me imagino que con cualquiera que compre, pero no es la única, digamos, la única hecho que despierta suspicacia.
7: Cuénteme.
9: Presta atención, Richie.
7: ¿Y por qué me habla?
9: Le italiano vuole comprare una casa.
7: Un italiano va a comprar, quería comprar una casa.
9: Claro, es que primero hay que decir que el expresidente,
7: ¿cómo es la historia?,
9: tiene su nacionalidad italiana, no porque como él lo dijera en alguna
7: ¿los
9: oportunidad,
7: ancestros Petro son italianos de verdad o no?
9: No, que van a ser italianos. Él tiene la ciudadanía italiana por haber estado casado con Verónica Alcocer, que es la que
7: ella
9: tenía,
7: sí tiene nacionalidad italiana.
9: Ella sí tiene nacionalidad. No, él también, pero porque estuvo ahí casado, no porque sus ancestros, como dijera en algún momento, que es que los Petrini o quién sabe quiénes eran. Pero lo curioso de este cuento es que en días pasados un agente de bienes raíces recibió una llamada en la que le dijeron que un italiano quería comprar una casa en una conjunto, urbanización, conjunto residencial o como quiera que se llame, que queda en La Calera en Bogotá, que se llama Arboreto.
7: Sí, lo conozco.
9: ¿Lo conoce?
7: Sí.
9: Bueno, muy bien.
3: Es un conjunto de casas.
9: Sí, son casas de alta gama.
3: ¿Cuánto puede costar una casa?
9: No, esas casas están entre 2.200 y 2.800 millones de pesos.
3: Sí.
9: Bueno, la condición que ponía este italiano era que o bien las casas que le iban a mostrar estuvieran desocupadas, es decir, estuvieran ya listas,
3: sí,
9: o bien quienes vivieran en alguna de las casas y las estuvieran vendiendo no estuvieran en el momento de la visita del italiano.
3: Ok. Mire, solo como ayuda de ubicación, Arboreto es el conjunto donde vivía el estilista Mauricio Leal y donde fue asesinado Mauricio Leal.
9: Bueno, para referencia
3: de los oyentes,
9: pero bueno, efectivamente.
3: Pero qué curiosa esa condición del italiano. Que sí, no podía ser, sino sí, que o que estuviera desocupada, bueno, la casa, o que no hubiera nadie, bueno, en la casa.
9: Pues efectivamente el italiano llegó a ver la casa y el italiano resultó ser Gustavo Petro Urrejo.
3: No me diga.
9: Y esa foto que conocemos,
3: ahí están las fotos, mira,
9: y que él publicó sentado en una piedra, es...
3: Julián, ampliemos solamente la foto del expresidente Petro, por favor.
9: Es en el jardín de esa casa, la primera que el presidente, vamos, o expresidente o el italiano, mire, visitó.
3: Ahí se ve el embalse.
9: Esa foto
3: de San
9: que
3: Rafael
9: él publicó de la tranquilidad y tal, pues es en el jardín de esa casa que el italiano quería comprar. Sin embargo, cuando el agente de bienes raíces le dijo al dueño de la casa, que estaba pidiendo 2.600 millones de pesos inicialmente, ¿quién era el italiano?
3: Gustavo Petro.
9: Anónimo que quería comprar la casa, era Gustavo Petro Urrejo. Ante eso, el dueño, que no vive en Colombia, pero es colombiano, vive por fuera, dijo, ¿cómo?
3: ¿Cómo? O sea, ¿qué?
9: ¿Cómo? ¿Qué? ¿Cómo? ¿Qué? ¿El italiano? Sí, el italiano resultó ser Gustavo Petro. Dijo, no existe la menor posibilidad.
3: Pero Felipe, yo tengo preguntas.
9: De que yo le pueda vender una casa al señor Gustavo Petro, porque quedaría yo en la lista, claro, OFAC. Preguntas.
3: Bueno, tengo una pregunta. Si el expresidente Petro está en la lista OFAC, ¿esta compra la pretendía hacer en efectivo?
9: Pues.
3: ¿O a través de quién?
9: No,
3: ¿o cómo?
9: No, pero pues es que yo ahí tengo dos versiones. Que él habría dicho que de contado y que no se habló de la forma de pago, aunque él dijo que sí.
3: Sí.
9: Entonces ahí no, esas son las dos versiones. Pero obviamente el dueño de la casa, cuyo nombre me reservo, por supuesto, inmediatamente escribió al chat de sus vecinos, de todos los vecinos.
3: ¿A preguntarles
9: no,
3: por el italiano?
9: A alarmarlos.
10: Cuidado, venden una casa.
9: Gustavo Petro está tratando de comprar casas en nuestro conjunto cerrado, en nuestra urbanización, en Arboreto. Cuidado. Acabamos todos en la lista Clinton. Inmediatamente, pues, todos prendieron las alarmas y las otras dos personas que estaban vendiendo casa, porque eran tres casas para la venta, inmediatamente dijeron, no existe la menor posibilidad.
3: Ricardo, está
9: así,
3: está muy
9: pues
3: buena
9: que
3: la
9: el
3: historia.
9: Italiano no pudo irse a vivir con su familia y la persona que lo amará para siempre en la casa que trató de comprar.
3: Iba a ser Ricardo de Luis Ernesto en La Calera, ¿no?
9: Pues yo no sé qué tan lejos queda Arboreto de su casa.
11: No, Arboreto sí está un poquito lejos, porque esos kilómetros
9: es como padre
11: 6, dinero un kilómetro 12.
9: Que no paga nada y no invita nada.
11: Pero es la misma. Hay un problema con la historia, sin duda está muy buena, pero hay un problema, y es que si el italiano quería pasar desapercibido, pues ¿para qué se toma la foto? Por eso es que no está como, digamos, si hay todo un montaje para que supuestamente es un italiano y el italiano monta una foto y la sube a redes sociales.
9: Se hizo tomar la foto.
12: Pero una foto despechada.
9: Pues estaba recién despechado.
11: No, bueno.
9: ¿Usted acuerda que el día que hablamos del despecho?
3: Claro,
9: algunos de ustedes dijeron que esa podía ser la casa
3: de Ernesto Samper.
11: ¿Dónde? Es que
9: no,
11: es que saben, yo asumí que era la casa
12: de la novia.
11: Exacto, que quedaba en Mirador del Lago.
9: Pues ya sabemos.
11: De Vanessa Cortés, que quedaba en Mirador del Lago.
9: La foto. El italiano se tomó la foto en la casa.
3: Bueno.
9: Que visitó.
11: Que iba
13: en Arboreto intentando y que comprar. Quería comprar.
3: 8:28 minutos.
7: Oye, pero Felipe, historia, la pregunta que hay que hacerse hoy todavía es si tiene sentido y es justo y se ha demostrado que el presidente tenga vínculos con los narcotraficantes, o sea, un narcotraficante para que siga en la lista OFAC. Pues nosotros lo asumimos como con absoluta naturalidad.
13: Que dieron de baja. No,
3: pues hay que esperar.
7: No estoy diciendo pero, que y eso no prueba absolutamente nada. No, claro, por eso, pero no, es que no la lista OFAC fue creada que básicamente.
13: El presidente tenga o la sea lista narcotraficante.
7: Clinton. Pero, claro, pero es que la lista Clinton, Felipe, la lista Clinton fue creada básicamente para perseguir al narcotráfico, para que personas que estuvieran involucradas en bandas narcotraficantes pudieran ser vetadas. Y aquí creo que asumimos con algo casi de humor que el expresidente Gustavo Petro esté en la lista Clinton, también su esposa, sin que se haya demostrado que tenga algún vínculo con los narcotraficantes. Lo que sí queda claro es que ese es un mecanismo extorsivo muy útil que están utilizando los norteamericanos desde hace mucho tiempo, pues porque le reduce al expresidente la movilidad, lo pone en una situación muy difícil, como por ejemplo la de poder comprar una casa que debería cualquier ciudadano podría, si tiene la plata y la ganó de manera honorable, podría comprarse una casa. Entonces yo sí me cuestiono si todavía
3: que había salido más
7: es al lugar
3: que entró de la presidencia, el que apenas tenía.
7: Pero él está vendiendo la casa esa de Santana que vale lo mismo que la casa que pretende comprar, ¿no?
13: No, mi estimado amigo, de acuerdo con las escrituras públicas del divorcio de la notaría 35, que reposa en la notaría 35 y la cual ya hablamos, la casa le tocó a la señora Alcocer.
3: 8:30 minutos.
12: Luis Ernesto, pero es que acuérdese que el pacto de la picota fue real.
13: Y llegó de Bolívar.
3: Sí.
13: Con una televisión y un cuadro, y el mismo Bolívar dijo que el presidente había salido pobre.
3: Aquí hay muchas
13: preguntas. Pero el italiano no, de golpe.
3: De pronto tiene doble personalidad.
13: ¿Doble?
3: 8:30 minutos. Es que yo no, por supuesto que se debe preservar la presunción de inocencia del expresidente Petro, pero tampoco se puede ya dar por sentado de que no hay ninguna investigación.
13: No, que yo jamás he dicho que el presidente sea narcotraficante.
3: No.
13: O corrupto.
3: No.
12: Pero es que acuérdese que el pacto de la picota fue real y ellos recibieron plata a cambio de esos votos. Y Nicolás Petro también recibió plata para la campaña. Eso está aprobado y eso es un proceso administrativo en Estados Unidos que no depende de los jueces aquí en Colombia ni de los cambios de fiscales aquí en Colombia.
13: Y eso es lo que tiene enredado al despechado Ricardo Roa.
3: 8:31 minutos. Ahora, hay que esperar porque por un lado el presidente Petro, expresidente, siempre negó el pacto de la picota, dice que eso fue una cosa de su hermano, y por otro lado Nicolás Petro dice que la plata al final la recibió él, pero que nunca entró a la campaña.
13: Pero después se arrepintió.
3: 8:31 minutos.
13: Bueno, muy bien, pero bueno. Ojalá el presidente logre conseguir dónde vivir o no.
7: Luis, pero Santiago nuevamente afirma que hay pruebas que el expresidente Gustavo Petro estaba involucrado con el narcotráfico y que merece estar en la lista OFAC. Me parece que sobre eso hay que presentar más que una opinión, Santiago.
14: No, pues
7: ¿dónde están las pruebas de que el expresidente Gustavo Petro está vinculado con organizaciones narcotraficantes?
14: Que le confirman a usted que durante 4 años efectivamente la fuerza pública jugó a los congelados.
7: Eso demuestra
14: con
7: que
14: intereses
7: el
14: claros que
7: Petro,
14: tenía Estados María Unidos Camila, sobre objetivos de alto valor, y no me refiero solamente a alias
7: y eso
14: de
7: demuestra
14: estoy refiriendo
7: que él está
14: ELN y disidencia de las FARC. Si eso
7: es lo
14: no es
7: único
14: un
7: que
14: hecho,
7: demuestra María Camila.
14: Si eso no es un hecho, Luis Ernesto, de que efectivamente hubo una política
7: que el señor
14: que
7: tenía vínculos con los narcotraficantes,
14: Unidos,
7: no demuestra. Bueno, bueno,
14: no
7: demuestra absolutamente nada lo que acabas de decir.
14: Que sea narcotraficante, Luis Ernesto, no ponga palabras en mi boca. Yo no he dicho
7: estar
14: que
7: en la lista OFAC estar en la lista OFAC es por estar vinculado con organizaciones narcotraficantes. Que el expresidente Gustavo Petro haya conducido una política de paz total absolutamente equivocada, pero para a lo cual tiene derecho en un mandato democrático, no lo hace un narcotraficante. Así que si ustedes tienen pruebas de que pues el expresidente está involucrado con grupos narcotraficantes, pues preséntelas, porque es que los Estados Unidos, que lo metió en la lista OFAC, todavía no las ha presentado. No, pues de pronto ustedes las tienen y tampoco la han presentado.
3: Esperemos a ver qué dice la justicia estadounidense. Por ahora, el cuento y la historia es sobre la fallida compra de una casa en Arboreto del expresidente Petro, intentando pasar como ciudadano italiano, según dice
13: es ciudadano italiano.
3: Usando su ciudadanía italiana. 8:33 minutos.
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20: minutos. Uno de los episodios controversiales de las últimas horas ha sido el que se produjo en Mompox por cuenta de una advertencia que hizo el presidente Abelardo de la Espriella. Ya la había hecho en otros escenarios, incluso el día anterior a esa cumbre de gobernadores lo había hecho en la ciudad de Cúcuta, hablando de una situación muy grave de la que no aportó más pruebas, pero dijo que podría haber vinculación de algunos mandatarios regionales con grupos armados ilegales. En Mompox, en la cumbre de Fede Departamentos, dijo que ningún alcalde ni gobernador puede adelantar negociaciones o conversaciones clandestinas con grupos armados ilegales, y se refirió directamente al gobernador del departamento de Nariño, Luis Alfonso Escobar, que estaba allí en Mompox y ahora está en Europa. Gobernador, buenos días. Gobernador, 8:35 minutos. Ha sido la polémica del fin de semana, Felipe, la que ha girado en torno al gobernador del departamento de Nariño, que le respondió al presidente Abelardo de la Espriella en redes sociales.
21: Sí.
20: Diciéndole que él había hecho esos diálogos regionales porque había recibido autorización del gobierno anterior, que él no había adelantado ningún tipo de diálogo de manera autónoma o sin consultar con el gobierno central.
21: No, y la verdad fue que acuérdese que nosotros entrevistamos o hemos entrevistado varias veces al señor gobernador. Y durante el gobierno del expresidente Petro, él hablaba de la importancia de estos diálogos regionales para el departamento de Nariño. Pero, por supuesto, pues el presidente le dijo, ojo, gobernador, y él dice que, pues, no, la verdad es que yo creo que él no va a seguir con esto, con los diálogos, porque tenía, si él claro. Dice que hay que creerle que tenía la autorización del expresidente Petro, del gobierno, pues seguramente la tenía, por recuperar
20: la comunicación con el gobernador Luis Alfonso Escobar. ¿Me escucha? Buenos días.
22: Sí, muy buenos días a ustedes, a todos los oyentes.
20: ¿Dónde lo encuentro, gobernador?
22: Bueno, estamos hoy en Roma en una tarea de en toda Europa, en una tarea de incidencia que teníamos programada de hace 2 meses y medio, y vamos a estar aquí en Roma, en Bruselas, en Haya, como ya lo hemos hecho en otras oportunidades, buscando recursos para esta estrategia de paz territorial en términos de inversiones en los territorios. Hemos tenido más de $100 millones que ha corrido del año, donde se están invirtiendo en las zonas en donde ha estado el conflicto en nuestro departamento.
20: Claro, gobernador, pero ¿ustedes van a seguir adelante con los diálogos territoriales, con eso que usted llama paz territorial, a pesar de la advertencia del presidente de la Espriella?
22: Mire, yo he sido muy claro en mi respuesta. El gobierno del expresidente Petro se trazó una política de paz en la que desde el territorio nosotros le dijimos es necesario establecer una estrategia diferenciada de paz territorial en el departamento, y de acuerdo a la ley, el presidente planteó unos diálogos regionales con 2 de los 3 grupos armados que hay en el departamento de Nariño, y eso dio unos resultados, pero la política la define el gobierno central, y por supuesto en ese momento el gobierno nacional condujo esos diálogos de paz. Y el gobierno, presidente Abelardo de la Estrella, seguramente está planteando una política distinta, Y mi orientación aquí siempre es plantearle es la preocupación del departamento de Nariño, es los resultados que ha definido la política anterior, pero se tiene en cuenta no necesariamente el diálogo, porque el diálogo finalmente no es con los actores armados, el diálogo tiene que ser con las comunidades y por supuesto encontrar caminos que permitan que la inversión social y estratégica en el territorio se defina para que haya paz.
20: Pero gobernador,
22: siempre ha sido nuestra orientación.
20: Lo entiendo, pero es que ahí hay un punto que me parece central de la discusión. Las comunidades están en la legalidad. Con las comunidades se dialoga todo el tiempo, sí, y se les buscan soluciones. Para eso no hay que hacer procesos de paz ni diálogos territoriales. Entonces no entiendo qué tienen que ver las comunidades que van por un lado distinto a lo que significan los grupos criminales, que son a los que busca atacar hoy con una nueva política el gobierno del presidente Abelardo de la Espriella.
22: Bien, yo creo que no hay ninguna contradicción entre la construcción de paz y seguridad. Eso es lo que se ha venido haciendo en el departamento de Nariño, ¿cierto? Y por eso los resultados son evidentes en materia de escalamiento del conflicto. Quiero decirle que la potestad del presidente constitucionalmente es llevar la estrategia de seguridad y paz en su lógica. Y lo que nosotros estamos diciendo es que con el gobierno pasado hubo otra política. Tendremos que, con este gobierno, plantearnos es cómo en el departamento de Nariño, yo vuelvo y lo digo como él lo dijo en la cumbre de gobernadores, que me pareció, y estoy de acuerdo, es trabajar con los departamentos de manera diferenciada y no homogénea, y creo que en esa lógica que planteó el presidente es posible que en el departamento de Nariño se escuchen los resultados que ha tenido una política. Y por supuesto no le estoy diciendo al presidente ni le pretendemos plantear que continúe con los diálogos. Sí, lo que sí creemos es que ha habido una situación en donde hay en el departamento de Nariño más de 3.200 hombres en armas, 2.000 negociaron con el gobierno pasado y están ahí en un escenario en el que inclusive hubo en parte de ellos más de 99 hombres desmovilizados que entregaron las armas y que ahí están. No es mi preocupación, sino que seguramente el gobierno nacional sabrá qué hacer con eso, pero sí decirles que en el territorio ha habido un desescalamiento del conflicto y unas victorias en materia de inversión territorial que esperamos que con este gobierno continúen. Lo digo cerrando en esto. Hoy la preocupación está en el terremoto, en donde se han muerto más de 326 personas, pero por el conflicto en Nariño se han asesinado más de 44.500 personas en 35 años.
14: Sí, ellos, bueno,
22: hay casi cada año un terremoto y nosotros necesitamos la concentración del Estado para construir la paz en este territorio.
14: Sí, gobernador, yo me quisiera detener en los beneficios que le llevó la paz total a su departamento, porque allá, digamos, confluyen multiplicidad de actores armados, entre ellos los comuneros del sur o los comandos de frontera, y quisiera que nos ayudara con datos, gobernador, ¿cómo se tradujo la mesa de diálogo con estos grupos ilegales en beneficio para su gente?
22: Bueno, en principio yo creo que lo más importante es que en el departamento de Nariño ha habido unas inversiones muy importantes gracias a que firmamos con el gobierno nacional un pacto por la transformación territorial para la vida y la paz en el departamento de Nariño, que ha significado inversiones en vías, escuelas, en un... Usted lo puede ver en barbacoas, llega a la universidad y hay 100 niños hoy, ¿sí?, jóvenes estudiando la universidad y no tienen que viajar a Pasto, a Cali o a Bogotá. En el Charco igual, 47 niños. Ha llegado el aeropuerto en Magüí, el aeropuerto en el Charco, las vías que estamos construyendo, puentes, escuelas, universidades. Eso es evidente y quiero mostrarles en evidencia por qué la pobreza multidimensional rural ha caído 7.9 puntos desde el 2024 al 2025. Porque el índice de homicidios en Tumaco bajó de 37 en 2 años, casi 3 años, a 14, y el turismo estaba abarrotado en Tumaco. Eso, Tumaco fue antes, sin lugar a dudas, uno de los municipios más violentos del país. Hoy, ese índice de asesinatos, de homicidios, está por debajo del promedio del país, mientras en el país el índice de homicidios está y sigue en 26. En Nariño está en 16 asesinatos por cada 100.000 habitantes, ha caído 15 puntos. Algo distinto tiene que haber ocurrido en el
20: gobernador, perdóneme, le hago una interpelación ahí, gobernador, porque usted nos da estas cifras y por supuesto que son muy positivas, pero hay quienes dicen que esas cifras obedecen a que básicamente no se están combatiendo a los grupos ilegales y se ha cedido la parte del territorio a que los grupos criminales sean quienes manejan las zonas, y por supuesto, como no hay combates, pues básicamente se reduce la criminalidad, por lo menos los delitos de alto impacto. ¿Qué le responde usted a las personas que dicen que se cedió el territorio a cambio de que bajaran los índices de violencia en esas zonas?
22: Creo que si usted mira lo que ha pasado en Catatumbo, en el Chocó, en Cauca, y revisa lo que ha pasado en Nariño, aquí nunca ha habido cese al fuego. Y la operación del ejército y de la policía siempre ha estado allí, porque no solo se han reducido los secuestros, los homicidios, las extorsiones, todo tipo de delitos se han cumplido. Pero lo importante aquí es revisar esa estrategia de seguridad que ha operado en el departamento de Nariño y que no solo es militar, sino también de inversiones. Y creo que lo más importante es que haya una escucha entre los gobiernos nacionales, territoriales y las comunidades, y eso es lo que nosotros hemos buscado. Ahora, de orientación o la decisión o muchas veces la opinión frente a lo que usted me dice, yo creo que es importante decir, entender que ha habido unos diálogos que ha construido el gobierno pasado que no necesariamente llegaron a la solución final del conflicto. Lo que nos interesa a nosotros es darle a entender a la ciudadanía y por supuesto al gobierno central es que la paz no se hace con el actor armado. La paz realmente se hace llevando las inversiones que hacen que estos territorios siempre estén en la marginalidad y por supuesto sean caldo de cultivo de estos grupos armados. Por ejemplo, 2 toneladas de oro salen de Nariño de manera ilegal hacia Antioquia, ¿cierto? Cada mes. Y ahí está el meollo de este conflicto. ¿Cómo hacemos para que 181 solicitudes de formalización minera de los pequeños mineros y de los mineros artesanales lleve formalidad y legalidad a estos territorios? Si no entendemos eso, no vamos a poder superar este conflicto. Si no entendemos que tenemos que salir de la coca, ¿cierto? No vamos a superar este conflicto.
20: Sí. Gobernador, quiero hacer una última pregunta. ¿Usted ha tenido alguna posibilidad de interlocución con el gobierno del presidente Abelardo de la Espella, con algún funcionario, con algún ministro?
22: Creo que he tenido con varios ministros, funcionarios, pero no directamente con el presidente Abelardo de la Espella. Yo creo que lo que puede constituirse como un diálogo entre improbables, porque seguramente yo soy el único gobernador del pacto histórico. Seguramente mis convicciones ideológicas no las voy a cambiar, pero creo que ese diálogo improbable puede tener un sentido desde el punto de vista de que somos jefe de Estado, el jefe de Estado nacional, yo jefe de un Estado subnacional, que la Constitución nos obliga como funcionarios públicos a conversar, a dialogar,
20: para construir ese diálogo
22: improbable un camino para el desarrollo.
20: Nariño no es un Estado subnacional, Nariño es un departamento.
22: Sí, es un departamento y la Constitución lo dice, que es un Estado subnacional, es un departamento. O sea, es necesario informarse. Un Estado subnacional significa un departamento.
20: ¿Y qué es un Estado subnacional?
22: Pues significa que es un departamento que tiene unas obligaciones y unos deberes constitucionales a nivel territorial y está llamado a articular con el gobierno nacional.
20: Bueno, ahí estamos de acuerdo, justamente.
22: Así lo define la Constitución.
20: Sí, estoy buscándola porque no lo había leído y
22: claro.
20: Estoy aprendiendo. No ha leído esa parte del Estado Nacional, la Constitución del 91. La Constitución dice lo siguiente: el país es una república unitaria, descentralizada, con autonomía de sus entidades territoriales. Sigo buscando y no encuentro esa definición del Estado Subnacional. Pero bueno, sigo buscando a ver si lo encuentro. Gobernador, le agradezco mucho.
22: Inclusive académicamente se habla mucho de ello.
20: Acá académicamente Europa sí, pero en la Constitución no lo encuentro, pero sigo buscando.
22: No, no, sí, en la Constitución está y define a Colombia como un estado unitario, y en el que las regiones se constituyen como departamentos y como estados nacionales.
20: No. 858-48. Gobernador, muchas gracias.
22: Bueno, ustedes también siempre pues libre voluntad de ustedes para salir cuando ustedes lo consideren a explicar nuestras posturas. Muchas gracias.
20: Por supuesto,
22: Dios los bendiga.
20: Artículo 286. El Estado subnacional, de acuerdo con el artículo 286, el Estado subnacional en Colombia se organiza de manera oficial a través de cuatro tipos de entidades territoriales reconocidas. Esto dice Wikipedia. Departamentos 32, municipios más de 1.100, distritos y territorios indígenas. Este es, Felipe, uno de los cambios que ha tenido el gobierno del presidente Abelardo de la Espriella frente a lo que teníamos hasta hace un mes, y tal vez es lo más evidente. Y es que en este primer mes de mandato de Abelardo de la Espriella se acabó la paz total. Viene una ofensiva contra todos los grupos criminales, pero además otro de los puntos es que la relación con alcaldes y gobernadores es mucho más cercana y más directa, a diferencia de lo que pasaba con el gobierno de Gustavo Petro.
21: No, es totalmente directa. De hecho, el presidente, lo que pasa es que por el tema del terremoto, pues le ha tocado pasar más tiempo en Bogotá. Pero la relación del presidente de la Espriella con los gobernadores y los alcaldes ciertamente es más estrecha. Y hay microgerencia, porque se los ha dicho claramente, vamos a trabajar en los proyectos que tiene que hacer, pero ojo donde se empiecen a robar la plata.
20: Se la pasa en los territorios todo el tiempo, pero el presidente poco está en Barranquilla o en Bogotá, se la pasa en los municipios, en las zonas del país.
0: En promedio hace de 1 a 3 viajes diarios.
21: Pero me llama mucho la atención.
0: Nacionales, no internacionales. Sí,
21: pero yo no, una pregunta. No va a salir del país en 4 años.
0: Porque ha cumplido sus promesas.
21: Me llama la atención, y corríjame por favor, señor. Ricardo, me da la impresión de que el gobernador de Nariño va a seguir con su tema.
20: No, pero dice que no, aunque salió, está en Europa defendiendo los diálogos territoriales, paz territorial, y dice que ya le habían dado plata desde el exterior. Héctor, yo creo que no puede seguir adelante con esto, porque la política de paz la rige, y eso está por la Constitución, el gobierno nacional.
2: Sí, eso está claro, Ricardo. Pero yo creo que vale la pena oírlo, ¿no? Me parece que las razones que dio el gobernador y los resultados que muestra en materia de seguridad, que yo, por ejemplo, confieso que no había advertido, no había puesto la lupa, digamos, en Nariño, y no había visto que modificaciones podía haber en las tasas de violencia homicida, por ejemplo, que él señaló, y me llaman la atención. Entonces me parece que lo que él está pidiendo es razonable, que es hablen conmigo, conversen y oigamos qué es lo que hemos hecho aquí en estos 2 años y medio para ver qué cosas se pueden seguir en el marco de las políticas que evidentemente en materia de orden público son nacionales y cuáles no. Yo creo que debería ser ese el orden de las cosas, más que las amenazas y las advertencias, ¿no? Es que ese dedo señalando a un gobernador que en realidad ha hecho una tarea, a mi modo de ver, razonable, y él pues se sumó a la política de paz total del gobierno nacional, si tuvo, como seguramente la tuvo, conversaciones con voceros de grupos o de organizaciones criminales, lo hizo en el marco de esa paz total, y pretender volverle un criminal me parece que es injusticia con él. Lo razonable es oírlo, y si las razones, pero oírlo de verdad, si hay razones de verdad que muestran que hay un cambio en la situación de orden público y en el tema, por ejemplo, de los cultivos ilícitos que afecta tanto al departamento de Nariño, pues valdría la pena evaluar si vale la pena continuar con unas cosas o no.
20: 8:52 minutos. Hay otras voces, Sofía, que dicen, por ejemplo, lo que le mencionaba, incluso analistas del conflicto, hablan de un fenómeno similar a la donvernabilidad de Medellín por allá en los años 2000 en esa zona, es decir, que se entregó el territorio a esos grupos y por supuesto, claro, como no hay combate, como no hay presencia de la fuerza pública, pues así básicamente cualquiera. Disminuyen los índices de homicidios, por ejemplo, disminuyen los índices de violencia.
0: Claro.
20: Se les dio el territorio, dicen algunos.
0: Y entonces eso está bien. No, pero aquí nadie lo está volviendo un criminal y por supuesto lo vamos a escuchar y está perfecto.
20: Que sea la justicia la que determine si hay algún tipo de elemento, por ahora no.
0: Claro, pero lo que sí es claro es que ya cambió el gobierno y se le pasó un mes. No se dio cuenta que hace un mes cambió el gobierno y él sigue en la paz total, en los diálogos que ahora los disfraza, que son diálogos de, con la comunidad, con lo cual entonces no entiendo por qué la advertencia, ¿no?, del presidente de la República. Si hizo la advertencia el presidente de la República es porque hay algo detrás. Y yo sí creo que en la entrevista que acabamos de escuchar nos dimos cuenta que en efecto hay otra voluntad. No estoy hablando de si es criminal, si apoya o no, pero hay otra voluntad que se asemeja mucho más al gobierno anterior.
20: Ah, pero claro, él dice que es pero lo reconoce, además él dice que es gobernador del pacto histórico y él defiende la política de paz total. Lo que pasa es que cambió el gobierno.
0: Claro,
20: el gobierno
0: hace un mes, eso es lo que estoy diciendo. No se dio cuenta que hace un mes cambió el gobierno y que este gobierno lo que está haciendo es cumplir sus promesas. Promesas que lo llevaron a tener la presidencia de la República y es fortalecer la seguridad con ofensivas,
20: Santiago,
0: con bombardeos y dando resultados.
20: Primer mes del gobierno de Abelardo de la Espriella con ese cambio de tono en materia de orden público y con advertencia al gobernador del departamento de Nariño.
12: Ricardo, pues lo primero es que el presidente no ha acusado al gobernador de cometer ningún delito. El tema es que el gobernador estaba pidiendo un trato excepcional para continuar con esos diálogos territoriales que él decía que habían tenido un resultado positivo. Y si bien es cierto, tuvo un resultado positivo en reducción de homicidios, es por esa llamada dombernabilidad que usted mencionaba. Pero por otro lado, los cultivos ilícitos han aumentado en los últimos 4 años un 32% en Nariño. Es el departamento con más cultivos ilícitos en Colombia. Entonces, de ahí venía el jalón de orejas, entre comillas, del presidente al gobernador. Y ya con su punto del balance del primer mes del presidente, yo creo que ha sido un balance muy positivo. Obviamente tuvo el primer tropiezo grandísimo con el terremoto, que yo creo que reaccionó muy bien en la emergencia del terremoto, consiguió la plata del sector privado, ya estamos en fase de reconstrucción. Por otra parte, creo que el tema de las relaciones internacionales lo ha manejado muy bien, ha recompuesto la relación con Estados Unidos, que es nuestro principal socio comercial. Y también en el tema del presupuesto, creo que fue muy positivo que se asinceraran las cuentas maquilladas que había dejado el gobierno Petro.
20: Me está haciendo la transición del debate solamente del orden público en el primer mes del gobierno de la Espriella a el punto global. ¿Qué significa el primer mes del presidente Abelardo de la Espriella en el poder? Aurelio.
4: Sí, Ricardo. Empecemos por lo último, por lo del gobernador de Nariño. El gobernador de Nariño tiene seguramente que estar preocupado por la situación de lo que llamaron el Frente Comuneros del Sur. Usted recuerda que eso fue una disidencia del ELN, que se separó del ELN y empezó a hacer sus propias negociaciones. Yo entiendo que hoy hay más o menos unos 100 militantes de esa organización como en una zona, una especie de desmovilización, y yo me imagino que eso le preocupa al gobernador de Nariño y el gobierno tiene que atender esa preocupación. Ahora bien, el gobernador, con el cuento del Estado subnacional, pues que suena pues muy ligado al artículo 286 de la Constitución, pero que no se puede esgrimir como una autonomía frente a los temas de orden público y de seguridad de la nación, pues tendrá que someterse, podrá dialogar, pero tendrá en últimas que obedecer al gobierno central. En esto no puede haber ninguna, digamos, fisura. Ahora bien, frente al gobierno de Abelardo Lasprilla en su primer mes, yo creo que ese primer mes lo va a celebrar mañana, más que hoy, cuando venga Marco Rubio y entonces de Lasprilla diga, usted, señor Rubio, es realmente quien va a orientar la política general del país alrededor de la vinculación que hizo del escudo de las Américas. Yo sigo sosteniendo que el escudo de las Américas, la adhesión de Colombia a esa figura, termina siendo la piedra angular de ese gobierno, y la celebración del primer mes pues lo va a hacer con Marco Rubio, lo que da la señal que ratifica lo que yo estoy aquí diciendo. La celebración del primer mes va a ser con Marco Rubio.
20: ¿Y qué es lo malo de tener una alianza con Estados Unidos, Aurelio, en su opinión?
4: No, lo que pasa es que con Estados Unidos las alianzas son como el jinete y la mula. Exactamente, hombre, así han sido.
20: Entonces, pues,
11: Ricardo, deberíamos pelear sobre el primer mes.
4: No, pelear. no pelear, pero las relaciones de los países tienen que ser con respeto mutuo y beneficio recíproco. Y eso no es lo que se da en el caso de Colombia con Estados Unidos, y mucho menos con el gobierno de Trump.
20: Por ejemplo, en materia de inteligencia, lo que ha pasado contra los grupos criminales, eso es aporte de Estados Unidos. Eso
4: sí, claro, por supuesto. Ah, bueno. Pero lo que le quiero decir es que los intereses económicos, los intereses geopolíticos de Estados Unidos están por encima de esas ayudas, y que esas ayudas no son el aspecto principal de esa relación.
20: 850,
4: esas supuestas,
11: Ricardo,
4: ayudas
11: hoy 7,
4: colaboraciones
11: hoy 7 de septiembre,
4: están supeditados a los intereses geopolíticos de los Estados Unidos de Norteamérica hoy, y a sus intereses económicos y financieros.
20: Luis Ernesto,
11: hoy
20: primer
11: hoy 7
20: mes
11: de septiembre
20: del presidente que se cumple, Abelardo de las Pilla,
11: sí, le digo lo bonito, lo bueno, lo malo y lo feo. Mire, lo bonito de este primer mes del gobierno
20: bueno,
11: de Abelardo
20: bonito.
11: De las Pilla es que
20: bueno y bonito.
11: No, lo bonito un presidente presente en las regiones, un presidente que sale del despacho de Bogotá, que está en territorio, que dialoga con los alcaldes, que dialoga con los gobernadores, que está haciendo presencia en los territorios, y más en medio de la crisis. Yo creo que eso es de celebrar, y eso es positivo para la gobernabilidad del país y para el país en esta condición, en esta situación de reconstrucción. Lo bueno, yo creo que el presidente Abelardo de la Espriella es el reflejo de un pedazo del país que fue mayoritario en la segunda vuelta, que quería un cambio, y que su primer mes lo que demuestra es que hay una alternancia democrática en Colombia, que en Colombia las instituciones funcionan, que la democracia funciona, y que también en este primer mes hemos visto un presidente que representa genuinamente lo que prometió en campaña y lo está haciendo. Lo malo, yo sí creo que lamentablemente el presidente Abelardo de la Espriella se ha enfocado, como lo hacía su antecesor, mucho en los símbolos que claro que son importantes en política, crean muchas emociones, pero le resuelven muy pocos problemas a la gente del común. Tuvo que reversar lo de la Casa de Nariño, que porque la operación logística se le estaba volviendo muy engorrosa desde Barranquilla, que el Palacio de San Carlos, no. Que el helicóptero. Entonces, los símbolos no pueden ser más importantes que las soluciones prácticas. No. Y lo feo, la crueldad paseándose por los muertos. Yo sí creo que el Estado no puede parecerse a sus enemigos. El Estado siempre tiene que estar por encima.
20: Héctor, primer mes del gobierno de Abelardo de la Espriella.
2: Bueno, lo bueno es que pasó el primer mes, ¿no? Ya no quedan sino 47. Esa me parece una buena noticia. El hecho de que estén pasando las hojas del almanaque siempre es una buena noticia en la democracia, porque le recuerda permanentemente a los gobernantes que su poder es efímero. En todos, que su poder es efímero, que es transitorio, que es

0: Que su poder es ilimitado, que es permanente, que es todopoderoso. Y no, es un servidor público, un funcionario público con unas competencias es muy, muy regladas, además, y muy limitadas en términos constitucionales. Entonces, cada vez que el presidente de la República dice, por ejemplo, es que fue con mi orden, es que yo me responsabilizo, es que yo no sé qué, pues me da la impresión que no está suficientemente consciente de las limitaciones y de lo efímero del cargo. Entonces, que haya pasado el primer mes, me parece una gran noticia para recordárselo. Ya no nos quedan sino 47. Ya empezamos a pensar en quién lo va a reemplazar, ¿no? Ya algunas personas están diciendo, no sé quién, si
1: usted puede hacer elecciones, no, pero tampoco.
0: Y el otro podía ser un buen candidato, y bueno, en fin, entonces eso me parece lo mejor de que hoy sea 7 de septiembre, y el 7 de octubre también lo va a celebrar, y el 7 de noviembre, y así todo el, durante los 47, y al siguiente, y al siguiente, y claro que, uy, ese sí que lo celebré, porque cada día era un martirio. Bueno. Entonces me parece que vayan pasando los días, es una gran noticia en la democracia. Ahora, ¿cómo ha gobernado? Yo creo que ha gobernado bien en unas cosas, creo que aquí ya lo han resaltado y yo lo he hecho varias veces, por ejemplo, ese tema de que esté presente en las regiones, que haya corregido ese enorme error del gobierno del presidente Petro de no hablar con gobernadores y alcaldes, que era una cosa realmente increíble y que creo fue el peor error de gestión de ese gobierno. Me parece que esa es una muy buena noticia. No estoy muy seguro que el gobierno tenga una buena concepción de la organización territorial y del reconocimiento de la autonomía territorial, porque parece más bien, digamos, una imitación de eso que antes se llamaba la presidencia imperial, que si bien está presente en todas partes, realmente no es un reconocimiento de las competencias a las entidades territoriales, pero esa última parte está por verse. Yo celebro también que esté corrigiendo los enormes errores de la paz total, y pues realmente pido, bueno, ahora que ya nos hemos vuelto tan religiosos todos, imploro que sea consciente de las limitaciones que tiene el uso de la fuerza. Realmente deseo mucho que tenga una política de seguridad eficaz en el marco de la Constitución.
2: 9-4 minutos.
3: O sea, usted diría que Dios lo ilumine.
2: Me alegra ese lenguaje, Héctor. Me alegra.
0: Que Dios, yo he asumido Rey. Todo ese todo. No, ese no, porque ese es muy facho, para decir la verdad, y tiene unos antecedentes históricos. Tiene unos antecedentes históricos,
1: Alberto, eso
0: realmente
1: no
0: repugnantes.
1: Esas discusiones.
2: ¿Que a Cristo Rey es solamente facho?
0: Tiene
2: una historia particular, ¿verdad?
0: De Colombia es muy grave.
1: Pero no volvamos a
2: Es una fiesta, entre los católicos, es una fiesta que se celebra al final del año litúrgico, ¿verdad? Y tiene para nosotros los católicos todo un sentido. Pero históricamente está asociado con lo que dice Héctor, históricamente.
1: Pero no volvamos a hacer discusiones de si facho, zurdo, nada de eso.
3: Sofía. Lo bueno, lo malo, lo feo.
1: Yo estoy de acuerdo con Héctor que
3: y si
1: lo bueno
3: tiene
1: es
3: lo
1: que
3: bonito, como Luis Ernesto, también se le vale.
1: A ver, lo bueno es que el poder es efímero, es cierto. Gracias a Dios es efímero, porque si no, no hubiéramos podido salir de Petro y de toda la destrucción que nos dejó. Y yo creo que lo bueno de este presidente es que todas las promesas que hizo en campaña las está cumpliendo una a una. Nos falta más, por supuesto. La primera es que no hay reelección, y yo le creo en eso. La segunda es que trajo todo un tema de política de seguridad, y en eso es lo que se ha concentrado. Aún a pesar de un terremoto fuertísimo, se ha concentrado en viajar a los territorios, darle la voz, trabajar conjuntamente, poner en marcha todo un estado, toda una coordinación interinstitucional, y eso hay que aplaudírselo. Es tan así que toda esta mesa está de acuerdo en que lo bueno es mayoritario. Entonces, hemos tenido un presidente en este primer mes que se ha encargado de seguridad, de unir los territorios,
2: ¿algo malo?
1: De la diplomacia.
2: ¿Algo por mejorar?
1: Hasta ahora yo no le veo lo malo, pero cuando le vea lo malo, lo criticaré.
2: 9-5 minutos.
4: Y no, pero
2: Álvaro.
4: No, pero en el primer mes, pues se ve muy poco.
2: Por ahora, Álvaro. Además, uno les da usualmente 100 días a los gobiernos, ¿no, Álvaro?
4: Claro.
2: Pero vamos en 30, empecemos.
4: 30 es muy poco, pero pues sirve por lo menos para ver si realmente se confirma lo ofrecido en campaña, que pues es lo mínimo que se le pide a un gobierno, y este gobierno parece muy sintonizado con lo que ofreció.

0: los tres temas fundamentales que yo veo, pues la alianza con Estados Unidos cerrada, con todas las implicaciones que eso tiene, ha requete cumplido. El tema de las regiones, que yo creo que es la apuesta más audaz de la estrella en lo que realmente innova, todo lo demás pues era parte de del manual, pero el tema de las regiones puede ser muy importante para él políticamente, para las encuestas, y puede ser una diferencia. Lo que pasa es que llevarlo a la práctica es difícil. Y el tema de seguridad, que está claro, eso se ofreció. Ahí es donde están las victorias tempranas que generan mucha popularidad, donde Estados Unidos va a apoyar más, eso está claro. Yo solo veo dos sorpresas. Una, que no fue el gobierno de los de nunca, sino que está gobernando con los de siempre. Además porque tiene una visión muy retardataria. En muchas cosas lo que busca es volver atrás, y a veces volver atrás 60 años. Y en el tema fiscal, que el presupuesto pues tan alto dejó desconcertado a todo el mundo, y el recorte que está proponiendo para el 2027 de 21.7 o 21.3 billones.
1: Ricardo, pero eso es para este año, Álvaro. Ese es un recorte de este año. Todavía sí. No sabemos cuál es la ley que va a pasar al Congreso del recorte para el año entrante, que debe ser más drástico.
2: Pero yo sí creo.
0: Para el recorte. No, no. Entonces, ahí quedan las sorpresas, que no son pocas, ¿no? Vamos a ver si realmente va a ser un gobernante conservador ortodoxo en materia económica, o como yo creo, y lo digo en mi columna de hoy en El Espectador, se va a parecer más a los gobiernos conservadores, Ricardo, populistas, que hablan de recortar y gastan y gastan.
1: Veremos qué pasa. 9-8 minutos, Aurelio, para
2: Ricardo, finalizar. No, pero una pequeña cosa. Es decir, el hecho de que hayamos vuelto a la política internacional de respice polum, de mirar a la estrella del norte, eso no me mete a mí entre los que decimos que todo va bien. No, no, no. Me mete dentro de los que decimos que eso no es un lunar, ni es una mancha. No, ese es un norte equivocado. Mientras Colombia, con el doctor de la Espriella, ratifique su condición neocolonial, vamos mal, seguimos mal. El atraso del país no obedece solamente a que los colombianos seamos perezosos o a otra cosa como explican ahora. No, el atraso de Colombia obedece a que Colombia en los últimos 120 años, con Petro incluido y con De la Espriella ahora, sigue colocando los intereses de la gran potencia del norte por encima de los intereses nacionales.
1: 908.
2: Y eso no quiere decir que vamos bien.
1: El primer mes de gobierno de Abelardo De la Espriella, lo bueno, lo malo y lo feo. Andrés Carmona.
3: Así es, Ricardo, muy buenos días. Si le parece, hagamos un recorrido por estas primeras 4 semanas del gobierno del presidente Abelardo De la Espriella. El primer gran cambio está en la seguridad, poniéndole fin a la llamada paz total y al inicio de una gran ofensiva militar contra los grupos armados criminales y el levantamiento de todas las mesas de negociación que había dejado el gobierno de Gustavo Petro. En este primer mes se han realizado 3 bombardeos, 1 en el Catatumbo contra estructuras del ELN y 2 en Guaviare contra las disidencias de Mordisco. Estos operativos han sido defendidos del gobierno, aunque también han generado críticas por la muerte de 6 menores de edad. Pero tal vez uno de los principales golpes fue contra Naín Andrés Pérez, alias Bendito Menor, como lo mencionábamos, señalado como cabecilla de las autodefensas conquistadoras de la Sierra Nevada, el presidente de la Estrella.
4: Porque aquellos que no se sometan terminarán de esta forma. No vamos a permitir que los narcoterroristas dobleguen a la población y le metan miedo a la gente.
3: Desde el 7 de agosto se han reportado, según el presidente de la Estrella, más de 15.400 capturas, cerca de 72 toneladas de droga incautadas, 1.595 armas de fuego decomisadas y más de 1.400 hectáreas de coca erradicadas. Pero el gobierno también cambió la forma de gobernar y con la presencia en las regiones. De la Estrella convirtió a Barranquilla en sede alterna y, aunque intentó recuperar el Palacio de San Carlos como sede presidencial, finalmente regresó a la Casa de Nariño por razones de seguridad y operatividad. Desde su posesión en Cali, el presidente ha realizado 26 desplazamientos y ha visitado 18 municipios. Buena parte de estos viajes, por supuesto, han estado relacionados con la atención de la emergencia provocada por el terremoto del 10 de agosto, que ya lleva un saldo más de 300 muertos. El rescate, la atención a los damnificados y la reconstrucción, que podría costar entre cerca de 30 billones de pesos, ha sido la prioridad para el gobierno, para el nuevo gobierno. El presidente ha visitado varias veces Quibdó, Pereira, Cali y Buenaventura, anunciando incluso un plan Marshall para esas regiones.
4: El Chocó tiene un lugar especial en mi corazón porque ha sido un departamento abandonado y yo
5: como abogado que soy, tengo un alto sentido de lo justo y se ha cometido una injusticia con el Chocó durante muchos años y es momento de que esa injusticia termine.
3: La emergencia
5: termine
3: también permitió un acercamiento con el sector empresarial. Ya tuvo ese primer encuentro en Barranquilla con algunos de los principales empresarios del país y, como lo mencionábamos, se prepara ese nuevo encuentro el día de hoy en Quibdó. Cuando todavía no se había cerrado el capítulo del terremoto, también llegó otra emergencia, los incendios forestales, especialmente en el departamento del Tolima, algunos de los cuales el gobierno atribuye a manos criminales.
6: Aquí hay manos criminales incendiando nuestra tierra. Esto no solamente es una emergencia ambiental, queridos amigos. Tenemos toda la información y los informes técnicos que indican que gran parte de estos incendios han sido provocados.
3: Y mientras todo esto ocurre, mientras tiene que atender la emergencia y enfrentar una nueva política de seguridad, la relación del gobierno con el Congreso sigue siendo cambiante. Aunque el gobierno cuenta con una bancada mayoritaria y varios partidos de derecha y centroderecha se han declarado partidos de gobierno, todavía no se ha presentado el primer proyecto propio del Ejecutivo, salvo el presupuesto de 2027, un presupuesto de 635 billones que ya genera tensión entre el Ejecutivo y el Congreso, incluso con sectores del Centro Democrático que han cuestionado la ausencia de los ministros y han advertido sobre posibles recortes. Todo esto además en medio de una compleja situación fiscal para el país, con alianzas esporádicas entre el uribismo y el petrismo que han golpeado al gobierno, como la elección de presidente del Congreso y de Contralor General de la República. Eso sí, en materia internacional, el gobierno ha ratificado su alianza con los Estados Unidos, con anuncios como la entrada de Colombia al llamado Escudo de las Américas y la visita que realizará mañana el secretario de Estado de los Estados Unidos, Marco Rubio, a la ciudad de Barranquilla. Ricardo.
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1: Después del acuerdo petrolero firmado la semana pasada o alcanzado la semana pasada entre Estados Unidos y Venezuela, que ha generado tanta controversia, se ha abierto la discusión sobre el futuro del restablecimiento de la democracia para los venezolanos, porque al final ese era el objetivo que todos pensamos que era el inicial, que hubiera un camino pronto para unas elecciones libres en Venezuela, que se fuera la dictadura y que se restableciera la democracia. Estados Unidos tiene un orden de prioridades distinto, primero quiere el petróleo y luego quiere la democracia. La próxima semana habrá una reunión de la mesa de negociación en Venezuela, que ya estaba instalada realmente y que está dando pasos en teoría hacia eso, hacia unas elecciones que podrían ser el año entrante. Santiago Martínez.
2: Sí, Ricardo, hace justamente un mes, del 6 al 12 de agosto, fue la primera ronda de negociación entre el gobierno y la oposición, gobierno representado encabezado por José Rodríguez y oposición representado encabezada por Dinora Figuera, algo así como Parlamento 2025 y Parlamento 2015. En esa primera negociación, en esa primera mesa, en esa primera reunión de 6 días consecutivos, hubo dos grandes temas. Primero, renovación del Tribunal Supremo de Justicia para elegir los 32 magistrados y acciones conjuntas, en ese momento decía, para recuperar el llamado oro de Inglaterra. Para el primer punto, y el Parlamento renovó lo que es la ley del Tribunal Supremo de Justicia, donde básicamente, o el mayor cambio es un poco quienes eligen los magistrados. Antes eran mayormente diputados y luego sociedad civil, como el chavismo es mayoría, pues obviamente eran diputados del chavismo, pero ahora es mayoría de la sociedad civil y un poco menos de diputados, igual pasa por allí, por el actual Parlamento. Y esta nueva ronda de negociación, o segunda reunión de la mesa, será a partir, hemos entendido, del próximo martes 15 de septiembre, serán igual 5 o 6 días consecutivos. Se espera que se revisen los acuerdos discutidos o acordados hace un mes y que vengan con otros nuevos acuerdos. Se espera un nuevo CNE también para final de año, Tribunal Supremo de Justicia y probablemente elecciones para el 2027, Ricardo.
1: Santiago, gracias. 9:18. Enrique Capriles ha sido históricamente uno de los líderes de la oposición venezolana. Hoy es diputado a la Asamblea Nacional por el Grupo Parlamentario Libertad, alianza entre los partidos Un Nuevo Tiempo y Unión y Cambio. Diputado Capriles, buenos días.
3: Ricardo, un placer en saludarte.
1: Muchas gracias por atendernos. Diputado Capriles, quiero preguntarle primero por su opinión sobre el acuerdo petrolero entre Estados Unidos y Venezuela.
3: Oye, ahí hay muchas cosas que decir. Lo primero es que, por supuesto, que los venezolanos queremos que haya un acuerdo petrolero, queremos que se recupere nuestra industria petrolera. El país sigue en una crisis económica y social muy fuerte. Yo no puedo dejar de mencionar que el salario mínimo en Venezuela y la pensión siguen en 130 bolívares, eso es unos pocos centavos de dólar. Y bueno, los venezolanos obviamente queremos que en el país haya inversión, haya recuperación de nuestra principal fuente de ingreso, que es el petróleo. Pero Ricardo, hay cosas que no se entienden del acuerdo petrolero. El entregar a dedo un contrato para la explotación de 17 campos petroleros a una empresa que tiene menos de 5 años en el mercado petrolero, que solamente tiene un contrato en Venezuela. Le está que su producción hoy puede estar rondando los 200.000 barriles de petróleo día. Se le está entregando 17 campos petroleros con unas reservas probadas de 65.000 millones de barriles de petróleo. La persona que, según el socio mayoritario de esa empresa, un señor de apellido Betancourt, que ha sido investigado por lo que fue la quiebra, la destrucción del sector eléctrico del país. En Venezuela se robaron millones de dólares para reconstruir el sistema eléctrico del país, que hoy está en la ruina. Esa es ese grupo que en el cual estaba este señor Betancourt, había sido el que había resultado beneficiado con la entrega de recursos para la reconstrucción del sistema eléctrico. Y bueno, hoy tiene cortes eléctricos en toda Venezuela. Además, cuando vas a entrarle al detalle al contrato, ves que el 20% de la extracción se

0: pagará a costo a los Estados Unidos. Eso sí paga la regalía, pero no pagaría impuestos sobre la renta, porque bueno, si lo entregas a costo, ese 20% no va a generar ganancia. Yo no tengo ningún problema que el 80% restante de esa producción tenga un derecho preferencial a los Estados Unidos y que se venda a precio de mercado, pero cuando vas a ver también la composición accionaria, hay un porcentaje de las acciones que se le entregan al Departamento de Guerra de Estados Unidos. O sea, la explicación de eso no existe, sigue habiendo opacidad. Es una información que ha salido a cuentagota, artículos que han salido en la prensa de Estados Unidos que son las que dan cuenta de los detalles. Y bueno, la gran pregunta es por qué esos 17 campos con reservas probadas de 65 mil millones de barriles de petróleo no lo llevaste a subasta pública. ¿Por qué no hubo una licitación, un proceso de oferta pública que permitiera firmar esta entrega en mejores condiciones, más allá del tema de los años? Por un lado, la señora Delcy Rodríguez habla de 25 años, por otro lado, la administración estadounidense habla de 100 años. Entonces, conclusión, Ricardo, de esto es privando la opacidad. Además que tú en tu comentario inicial, yo digo que usted puede caminar y mascar chicle al mismo tiempo. Usted puede ir avanzando en la recuperación económica, pero a la par usted puede ir anunciándole a los venezolanos o ir generando certeza de cuándo los venezolanos vamos a volver a elegir y tener un gobierno democrático, porque a mí me resulta, la verdad, como venezolano, inconcebible que se piense que quienes fueron responsables de la destrucción del país van a ser, están siendo empoderados para la reconstrucción económica e institucional del país. Sin embargo, bueno, Ricardo, aquí nos toca llenarnos de optimismo en que efectivamente los tres pasos anunciados por el secretario de Estado, que entiendo va a estar de visita en Colombia, en una visita que va a ser a tres países de Sudamérica, bueno, apostarle al éxito que efectivamente estos tres pasos que han sido anunciados se puedan concretar y que los venezolanos al final, después de tantos años de lucha, de tantos años de tener que resistir, podamos recuperar nuestra democracia, nuestra economía y nuestro bienestar.
1: Sí, sí, señor. Este martes estará el secretario de Estado de Estados Unidos, Marco Rubio, en Barranquilla, reunido con el presidente Abelardo de la Espriella. Y justamente quiero preguntarle sobre una entrevista que le dio el secretario Marco Rubio a Sergio Novelli, que seguramente usted vio, donde dice que si hoy se hicieran elecciones en Venezuela, no estarían dadas las condiciones para garantizar realmente un ejercicio democrático. ¿Qué opina frente a eso, frente a la forma en la que está viendo Estados Unidos ese camino? Hablan de la forma en la que las máquinas electrónicas de Smartmatic están manipulando desde hace años las elecciones en Venezuela, que no es un secreto, pero además la forma en la que las demás estructuras de la institucionalidad venezolana siguen siendo funcionales a la dictadura, a la autocracia, al chavismo, madurismo y ahora al delcismo. ¿Qué opina frente a eso?
0: Mira, saliéndome, la verdad que este acuerdo petrolero ha levantado una ola de dudas en muchas cosas, ¿no? Porque, repito, se entregan 17 campos petroleros a una empresa prácticamente desconocida. El mundo conoce, y Estados Unidos tiene tres grandes empresas petroleras que además cotizan en bolsa, tienen todo un sistema de rendición de cuentas muy distinto a esta empresa totalmente desconocida a la que se le están dando 17 campos petroleros con 65 mil millones de barriles de petróleo para explotar por 100 años. Y bueno, esto obviamente no se entiende, ¿no? Lo que levanta es una ola de dudas de cuál va a ser finalmente, cuál es el objetivo de todo este proceso que estamos viviendo los venezolanos. Pero apartando ese tema y yéndonos a la pregunta tuya y sobre los comentarios hechos del secretario de Estado. Ricardo, es imposible en Venezuela celebrar una elección libre.

0: y democrática con este CNE. Yo persistí en la terquedad de seguir buscando que los venezolanos pudiéramos hacer uso de nuestro voto, cambiar al régimen de Maduro, cambiar el chavismo, y la verdad es que con el voto no sacamos a Maduro del poder. Yo participé en un proceso electoral el año pasado, el país no salió a votar. Yo soy de los que cree que es mejor hablar, pelear, que quedarse de brazos cruzados. Lo cierto es que el país no salió a votar. Y de eso hay que leer por qué el país no salió a votar. El país no sale a votar porque Maduro se robó unas elecciones que había perdido abiertamente, se las roba y se sostuvo en el poder hasta que pasó el 3 de enero. Lo cierto es que hoy quien está al frente del poder electoral, que fue el gran, digamos, artífice de este robo y de convalidar este robo, hay dos instituciones que fueron cómplices en este robo de la voluntad de los venezolanos. Por un lado, el CNE, que preside el señor Elvis Amoroso, todavía sigue siendo el presidente del CNE, y por otro lado, un tribunal supremo que validó el robo electoral, que sigue siendo el mismo tribunal que, como bien reportaba el corresponsal de Blue en Caracas, esto va a ser sometido, va a haber un cambio total del Tribunal Supremo de Justicia. Eso es una noticia positiva. Para mí el poder más importante en Venezuela no es el CNE, ni siquiera la Presidencia de la República. Es el tribunal que es el último intérprete de nuestra Constitución. Es decir, el tribunal puede hasta anular unas elecciones.
1: ¿Hay alguna garantía de que ese Tribunal Supremo de Justicia nuevo que surja en las próximas semanas, los próximos meses, esté integrado por magistrados que realmente pues haga un trabajo independiente, con justicia, sin
0: Santiago, política? Santiago, ese es el gran desafío. Lo que pasa es que los venezolanos, lógicamente, somos incrédulos, bastante escépticos cuando se habla de cambios institucionales, porque, bueno, tenemos 27 años del chavismo en el poder, 27 años de desmanes, de tropelía, de arbitrariedades, y los últimos años han sido los peores años de estos 27 años. Entonces, por supuesto, tenemos un gran desafío. Me refiero no los que estamos en la Asamblea, Santiago, que tú lo sabes, y bueno, que lo sepa Ricardo, esa mesa al final es una mesa tutelada por los Estados Unidos, y allí se va a ir a firmar lo que venga de ese proceso de tutela. Por eso es tan importante que los Estados Unidos estén alertas de que efectivamente el resultado final sea un tribunal imparcial, que esté integrado por gente honorable que todavía queda en Venezuela. Pensar que aquí en Venezuela ya no queda gente seria, profesional, independiente, imparcial, sería desconocer la cantidad de venezolanos honorables que queda en el país. Bueno, ese es el gran desafío, que gente competente, gente que no vaya, que no sea un reparto entre partidos, entre cuotas partidistas o entre militantes de partido, sino que sea gente independiente que vaya al tribunal a hacer valer y cumplir la Constitución venezolana. Entonces, ese tribunal, eso se está haciendo, Ricardo, y Santiago lo tiene que tener más que claro, como consecuencia de la presión de los Estados Unidos. Jorge Rodríguez jamás hubiera renovado el tribunal en su totalidad si no tuviera la presión de Estados Unidos. Y eso, por supuesto, repito, tiene el desafío de salir bien, que tengamos un buen tribunal. Y después vendría en la escogencia de un Consejo Nacional Electoral, más allá del tema, Ricardo, de las máquinas. El problema en Venezuela no ha sido la manipulación de las máquinas, el problema de Venezuela es que te sacan a punta de pistola, te sacan un testigo y se quedan los del PSU, se quedan controlando el centro de votación con complicidad de quienes tenían la responsabilidad de resguardar la seguridad, el centro de votación, Plan República, y bueno, ¿qué no hacían? Desmanes. O sea, se robaban todos los votos y la máquina reflejaba después en el acta lo que el hombre hizo con su mano. Entonces, pensar que el problema era la máquina, creo que es equivocarse en que el problema era todo el proceso, el funcionamiento del proceso, porque mañana podemos ir a voto manual y si no hay un cambio en el Consejo Electoral y en el desarrollo del proceso, a punta de pistola te sacan los testigos, que son los que van a verificar que esas boletas no sean marcadas por militantes del PSUV. Eso es el gran desafío que tenemos los venezolanos a futuro. Entonces, conclusión, Ricardo, sí. Con este CNE y con este tribunal, es correcta la interpretación del secretario Rubio de que no se puede llevar a cabo un proceso electoral. Ahora, la gran pregunta, ¿cuánto tiempo se necesita para escoger un nuevo tribunal y un nuevo Consejo Nacional Electoral? Yo creo que se puede caminar y mascar chicle al mismo tiempo, porque lo que yo sí no acepto como venezolano es el chantaje, porque termina siendo un chantaje, que toda la recuperación económica pasa por que Delcy siga para no generar un proceso electoral que pueda poner en riesgo todos estos contratos que se están firmando. A mí me parece eso una interpretación incorrecta de cómo funciona Venezuela. A mí me parece que es imposible que Delcy Rodríguez, Jorge Rodríguez y Diosdado Cabello encabecen la reconstrucción del país cuando son los corresponsables de la destrucción económica y social de los venezolanos.
1: Pero además porque está la teoría de quienes consideran que este triunvirato de los rezagos de la dictadura, lo que está es ganando tiempo esperando a que eventualmente haya un cambio político en Washington en noviembre del 2028 y pueda ablandarles las condiciones y puedan seguir mandando como si nada estuviera pasando, que es un riesgo.
0: Pero
1: también.
0: Yo no creo que eso va a pasar, Ricardo. Yo no creo que eso va a pasar. Yo creo que el secretario Rubio, al final, es el que propuso los tres pasos. En cada entrevista habla de los tres pasos. Yo entiendo que el secretario Rubio tiene aspiraciones presidenciales, igual los que están hoy en el poder, porque el presidente Trump no puede volverse a presentar, aspiran mantenerse en el poder en Washington, y yo creo que el tema de Venezuela ha pasado a ser el tema de política exterior más importante de los Estados Unidos, es el del cual habla el presidente Trump, independientemente del estilo del presidente Trump, y que el presidente Trump no hable del tema electoral, los detalles del tema electoral, se nota que de este tema se ocupa el secretario Rubio. Yo no creo que el secretario Rubio quiera dejar, o el Partido Republicano, quienes están hoy en el poder, quiera dejar esto a medias en Venezuela. Sin duda alguna, Ricardo, repito, la firma de este acuerdo petrolero con la opacidad que lo acompaña, sobre todo la opacidad que ha sido lo que reina en el gobierno encargado de Delcy Rodríguez, por supuesto que levanta todo tipo de dudas y todo tipo de preguntas, porque no se entiende cómo termina una persona señalada de corrupción en el sector eléctrico en el país, no se entiende que sea el beneficiado, su empresa, que no tiene ni 5 años en el mercado petrolero y que el único contrato que tiene es en Venezuela, termina siendo favorecido para la explotación de 17 campos petroleros con reservas probadas de 65 mil millones de barriles de petróleo. Yo me imagino que si esto ocurriera en Colombia, esto sería el mega, mega, mega escándalo. Bueno, en Venezuela todavía la libertad de expresión y todavía había los medios de comunicación, esto de que se ha levantado toda la situación que había, no, esto va en paso lento. No va a lo rápido que pudiera ir, sobre todo un derecho tan importante como es la libertad de expresión.
1: 9:35, diputado Enrique Capriles, muchas gracias por estos minutos desde Caracas para analizar lo que está pasando con este acuerdo petrolero y el futuro hacia la transición democrática en su país, que tanto queremos, hacia Venezuela. Muchas gracias, diputado.
0: Gracias, Ricardo. Saludos por allá.
1: 9:35.
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6: 9:36, así va la relación entre los colombianos y el sistema financiero, una relación cada vez más digital. En el segundo trimestre, los establecimientos de crédito y sociedades especializadas en depósitos y pagos electrónicos realizaron 6,586 millones de operaciones, de las cuales 3,959 millones fueron monetarias por 3,233 billones de pesos, es decir, que movieron dinero, y 2,626 millones fueron no monetarias, como consulta de saldos. En los canales no presenciales se continúa presentando el mayor número de operaciones, con una participación del 85,5% del total y el 71% del monto transado. El 14,5%, es decir, la minoría de las operaciones, se realizaron por canales presenciales. En el caso de las transacciones que movieron dinero, el 68%, la gran mayoría, se realizaron a través de aplicaciones móviles, mientras que el 12% se ejecutaron a través de datáfonos. Cifras oficiales de la Superintendencia Financiera de Colombia.
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7: 9:38, todo listo para la gran feria del diseño en Medellín, 10, 11 y 12 de septiembre en Plaza Mayor, en una edición número 13 que vuelve a reunir a lo mejor del diseño nacional e internacional, con una ronda de negocios que se estima tendrá un total de 780 encuentros, es decir, citas de negocios, luego de que el año pasado se realizaron un total de 715 citas y con una proyección de negocios superior a los 14 millones de dólares.
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12: Fíjese que recorro Bogotá y encuentro una cantidad de edificios nuevos. Yo no sé si le pasa a Felipe.
13: Sí, pero sorprendente.
12: Por ejemplo, hacia el aeropuerto El Dorado, una cantidad de edificios nuevos, sí. Edificios residenciales. Yo no sé si, pues, viajamos con alguna frecuencia, pero cuando, ¿sabe cuándo se notan? De noche, cuando usted ve encendidos las luces, dice, qué cantidad edificios residenciales sobre la avenida El Dorado.
13: Es que esa avenida El Dorado se volvió, es decir, acuérdese que esto arrancó con la rehabilitación de la zona de Bavaria.
12: Sí.
13: En la 13 con 27, con 28, con la Torre Atrium, y de ahí para abajo. Lo que llamábamos, pues, lo que dicen que es que la autopista de la 26 o la calle 26, y es impresionante.
12: Sí, muchos.
13: Veo, porque muchos en estos edificios. Días pasé al aeropuerto, unos avisos enormes en la que fue mi otrora casa editorial El Tiempo.
14: Ahí van a construir un edificio, complejo grande, de vivienda grandote.
13: Pero me ellos se mudaron ya ellos, ¿no?
14: Se
13: mudaron.
14: Sí, ya llevaron la rotativa, sí, ya se la llevaron de ahí.
12: Ya se fue para Fontibón, muy cerca del aeropuerto.
13: Pero tengo una duda, ya que usted está hablando de eso, para preguntarle a nuestros colegas del Tiempo, a Andrés Mompotes y a Ernesto Cortés y a todos ellos, porque en el año 92 o 93, estando yo en el Tiempo, metimos bajo la tierra.

0: La guaca.
1: La cápsula.
0: La cápsula, que la se cápsula tenía que abrir. Tiempo. Yo me acuerdo que yo metí ahí un cassette de Betamax y alguna otra cosa. ¿Qué pasó con esa guaca? Pues guaca no, cápsula.
1: La cápsula del tiempo.
0: Eso. ¿Qué pasa?
2: Seguramente la trasladan, ¿no?
0: La iban a trasladar, la sacaron, la iban a trasladar, la van a dejar ahí.
2: Porque, seguramente la trasladan, pero eso que estás mencionando, Felipe.
0: Es una inquietud que solo tenemos los
2: que estuvieron en esa época en el tiempo.
1: Ya estoy preguntando.
2: Pero esa transformación de Bogotá, Ricardo.
0: Es que me acuerdo que eso fue un gran evento con don Hernando Santos,
1: yo recuerdo.
0: Enrique Santos Castillo. En ese entonces.
1: Fue la foto de portada del tiempo.
0: En ese entonces, los jóvenes Juan Manuel, Enriquito, Pachito, Rafael Santos, en ese entonces. Y ahora no sé a dónde fue esa cápsula del tiempo que. A mí, yo no me acuerdo, a mí me hicieron meter algo ahí, creo que un case de Betamax y otra cosa.
1: Pero estoy preguntando a ver qué pasó con eso, pero más allá de...
2: Todo el mundo metió
1: esa transformación que menciona Felipe, tiene que ver con...
0: Los periodistas que estábamos en ese momento...
3: Metían algo para...
1: La idea es, no sé si...
3: Abrirle 100 años y ver qué.
1: Exactamente.
0: Esto fue en el año... Tuvo que haber sido entre el año 93 y 94.
4: Se lo
0: que
4: tengo
0: yo
4: aquí, Wikipedia me sopla. 3 de marzo de 1983, 1408 objetos tiene esa cápsula.
0: No, 83 no puede ser.
4: Dice acá, dice.
3: No,
4: que fue sellada el 3 de marzo de 1983.
1: No, yo creo que fue después. O puede que haya dos, ya estamos averiguando.
0: Ah, bueno, puede que hayan hecho una 10 años antes.
1: Sí, vamos a preguntarle, ya estamos preguntándole a la gente.
0: Entonces la duda es doble.
1: Ya estamos preguntando, pero
3: esos edificios están bonitos.
5: El asunto Buga y anunció que con el apoyo de la empresa privada habrá una inversión superior a los 6,000 millones de pesos para la recuperación de este importante templo religioso.
6: Ya tenemos 1,200 millones de pesos para arreglar nuestra Basílica del Señor de los Milagros. Y estamos trabajando con el sector privado para conseguir 5,000 millones más para reconstruir y arreglar nuestra Basílica y poder hacer las misas ahí, poder honrar a nuestro negrito y defender ese símbolo de la fe y de la espiritualidad que tanto significa para nosotros los colombianos.
5: La Basílica del Señor de los Milagros es uno de los 17 templos que sufrió graves daños como consecuencia del terremoto del 10 de agosto. En Cali, por ejemplo, la Iglesia de la Merced, la Catedral de San Pedro y la Iglesia de la Virgen de la Milagrosa también presentan daños estructurales que tendrán que ser reparados con el apoyo del gobierno y la empresa privada. Ricardo.
1: Hugo Mario, gracias. Padre Alcides de Jesús Orozco.
3: Oiga, no te olvides que este 14 se celebra la fiesta del Señor de los Milagros, ¿verdad? El 14 de septiembre.
1: En una semana, de hoy
3: en
1: ocho
3: semana,
1: días.
3: Claro que sí, hay que tenerlo presente.
1: Muy bien, Padre Alcides de Jesús Orozco, rector de la Basílica del Señor de los Milagros en Buga. Buenos días.
7: Muy buenos días a todos ustedes, los oyentes de esta emisora. Un saludo desde este santuario Señor de los Milagros.
1: Padre,
7: muchas gracias por la invitación.
1: ¿Cuál es el estado del santuario del Señor de los Milagros en Buga después del terremoto del pasado 10 de agosto?
7: Bueno, yo diría que a nivel espiritual pues ha habido un avivamiento, ¿no? Las personas están muy sensibles a nivel espiritual y pues hemos seguido la marcha del santuario a pesar de que la cúpula central sufrió afectaciones. Entonces la gente está llegando a la plazoleta, pueden pasar a visitar al Señor en el camarín, el Señor de los Milagros, seguimos atendiendo en un espacio adecuado el sacramento de la confesión. Hay las expectativas, por supuesto, de ya empezar a los estudios, a ver qué es lo que sigue, de arreglo de la cúpula central. Ese es como el estado actual, que la gente sigue pues peregrinando, pero en la espera de restablecer ya la entrada a la basílica.
1: ¿Hoy hay ingreso pleno a la basílica, padre?
7: Digamos, ingreso al camarín, ingreso a la plazoleta, pero ya dentro de la basílica pues no se puede entrar todavía.
1: Claro, no se puede entrar todavía, y esa es una situación compleja. ¿Cómo les fue con el presidente Abelardo de la Espriella este fin de semana?
7: Bien, en general muy bien, él pues estuvo acá, hizo el recorrido, pues le mostramos todo lo que nosotros estamos haciendo a nivel interno en la comunidad, pues ya hemos recibido unas orientaciones del Ministerio de Cultura. Recuerden que esto es patrimonio cultural, esta construcción. Desde el Ministerio ya nos dieron ellos hablan de primeros auxilios, ya ha venido nos enviaron

patólogos, ingenieros estructurales, y ya nos dieron unas indicaciones. Ellos hablan de primer auxilio, y eso pues nosotros internamente lo estamos haciendo. Ya vi, y mandamos también a hacer un examen de laboratorio de ladrillo y del pegamento, para ver qué arroja ese examen, si se puede reconstruir, si podemos nosotros reconstruir la cúpula, o dependiendo de lo que diga eso, pero en general vamos bien, ¿no? Vamos bien. Ya la visita del presidente, pues también a unirse, pues a digamos, a las donaciones, a ayuda seguramente del Ministerio de Cultura, de la gente,

0: Realmente, pues sacan al Señor de los Milagros a recorrer en las famosas rogativas cada 7 años, ¿sí? Esa es la tradición que ustedes tienen allá. Quisiera preguntarle si como consecuencia del terremoto y todo lo que está ocurriendo, digamos, en términos de infraestructura, ¿va a cambiar en algo la tradición, teniendo en cuenta que una cosa es pasar efectivamente al camerín, para quienes no conocen, se ingresa por la parte trasera de la basílica, y otra es ingresar como tal a la ceremonia, al acto litúrgico? ¿Va a cambiar en algo la celebración el próximo lunes?
1: No, no, la diferencia es que la gente no va a poder entrar a la basílica. Se va a hacer la procesión alrededor de unas cuadras con la réplica, ¿no? Porque no va a ser con el original, porque es el que está en el camarín. De la réplica va a salir en procesión y va a llegar a la plazoleta. Ahí se va a tener la celebración de la Eucaristía, recibir la delegación de la parte extranjera de varios países que han anunciado ya la llegada, que Panamá, Puerto Rico, Curazao, México, en fin, también las delegaciones internas aquí de nuestro país. Sí va a cambiar en el sentido de que la gente no puede entrar a la basílica. De resto, todo se va a hacer. No tenemos la bastante amplia y ahí cabe muchísima gente, ¿no? Y tenemos la infraestructura, sonido, carpas, sillas, vallas, y pues con la ayuda también de movilidad de la ciudad, pues vamos a procurar atendernos a todos.
2: Padre Alcides de Jesús.
1: Ahí se van a encontrar que la basílica está cerrada, sí, señor.
2: Claro.
1: Sí.
2: ¿Y?
1: Sí, lo escucho.
2: No, usted me estaba contando.
1: Sí, entonces que vengan con tranquilidad. Es un momento que estamos viviendo donde necesitamos todos fortalecernos espiritualmente, ¿no? Es una enseñanza muy grande a nivel espiritual, humano. Así como se reconstruyen los templos, las casas, los edificios, hay que reconstruir también la parte humana, espiritual. Y esto es un momento muy especial porque la gente viene aquí sin esperanza, muy desconsolada, y reciben del milagroso, reciben desde la parte espiritual ánimo, ¿no? Y por eso nosotros queremos mandar ese mensaje desde aquí, desde la basílica, que vengan, que peregrinen, que se tomará un tiempo para arreglar la basílica y que los recursos materiales se van a conseguir, ¿no? Ya eso ya hay muchos devotos, hay muchas personas que quieren la basílica, pues entre ellas el presidente, y hemos sentido mucho, mucho apoyo. Ahora nosotros como sacerdotes y religiosos brindamos ese apoyo espiritual también a los feligreses, ¿no?
2: Claro.
1: El apoyo espiritual.
2: Padre Alcides de Jesús Orozco, rector de la Basílica del Señor de los Milagros en Buga, muchas gracias y los acompañamos en esta labor, en este momento difícil, en la tarea de la reconstrucción y en la forma en la que ustedes siguen acompañando a los feligreses. Ha sido usted muy amable.
1: Muchas gracias a ustedes por su llamada. Muchas gracias.
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7: En Blue Radio son las
0: 10:05 de la mañana. Cali tiene cielo nublado con 25 grados de temperatura.
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2: 10 de la mañana, 7 minutos, momento para la información deportiva en Mañanas Blue. Abrimos en Polonia, donde la selección Colombia Femenina Sub-20 comienza hoy su cuarta Copa del Mundo. Las dirigidas por Carlos Paniagua enfrentan a Costa Rica desde las 11 de la mañana, hora colombiana en Lodz. María José Torres, jugadora del Independiente Medellín, cuenta cómo llega el equipo a este estreno.
3: Confiar en la idea, confiar en nosotras, confiar en nuestras capacidades. Cada una es especialista en su posición. Creo que esa es una de las frases que él más dice, que cada una es especialista en su posición. Confiar, hacer las cosas de la mejor manera, comprometerse con la camiseta. Compromiso y patria es lo que define a esta selección sub-20.
2: Y atención, que se acaba de confirmar la nómina inicialista de la tricolor para el debut. Luisa Agudelo, María José Torres, Fernanda Vía, Faralina Arboleda, Mercedes Martínez, Juana Ortegón estará al lado de Isabel Weiner, Mariana Mosquera, Mariana Silva, Cintia Cabezas, y en punta estará Valerín Loboa. Después de Costa Rica, Colombia jugará con Portugal el jueves y frente a Corea del Norte el día domingo, cerrando la fase de grupos. Y en el fútbol colombiano, la segunda etapa de Alberto Gamero en Millonarios comenzó con empate 1-1 frente al Pereira en Palma Seca. Gamero solo había dirigido un entrenamiento.
4: Yo lo que sí quiero intentar es que esta es una nueva etapa donde yo la tengo, y tú sabes que estuve aquí y yo sé que es el listón de Millonario. Yo mismo tengo que superar lo que hice. Yo mismo tengo que darme esta tarea y voy a intentar, voy a trabajar para eso. Y bueno, esperanzado en que las cosas salgan bien. Entonces yo estoy tranquilo y me motivó porque lo que tú dijiste, el profe Busto armó un buen equipo y eso también lo motiva a uno cuando un club como Millonario le ofrece a uno nuevamente los servicios de venir a la institución e intentar pelear nuevamente un título.
2: Millonarios quedó quinto con 12 puntos y un partido pendiente. El jueves recibirá al Cali en el estadio El Campín de Bogotá. Y también hubo estreno en el banco del Junior. Sebastián Viera debutó como entrenador con un 3-3 frente a Jaguares. Viera apenas tuvo 3 días de trabajo.
5: El partido fue raro, muy accidentado. La mayoría de los cambios lo tuvimos a hacer por necesidad, por lesiones, por golpe, como es el de Kevin a los 23 minutos, Muriel, que a los 45 tenía una lesión, y después Ocarrás, que también estaba calambrado. Y no fue fácil, ¿no? Porque el planteamiento yo creo que lo hicimos bien en el primer tiempo. Un primer tiempo donde teníamos herido arriba de ellos, terminamos con 2 lesionados de 2 jugadores muy importantes nuestros y con un empate, ¿no?
2: Muriel sufrió una contractura en el cuádriceps derecho y será evaluado. Y Socarrás no estará todo el mes de septiembre, pues estará representando a la selección en los Juegos Sudamericanos. Y Junior visitará el Alianza el próximo sábado. Santa Fe dejó escapar por su parte un partido que parecía resuelto. Vencía 2-0 a Fortaleza con goles de Fagundes y Nahuel Bustos, y tuvo oportunidades para ampliar la diferencia. Pero en el minuto 77 un autogol del propio Bustos revivió a Forta, y en la última jugada Juan David García consiguió el 2-2. Pablo Repeto reservó a algunos futbolistas pensando en el duelo de mañana en Copa Sudamericana frente al Vasco da Gama.
6: En el partido de turno y lo que viene. Hoy ustedes habrán visto que estuvimos condicionados con el partido del martes, ¿no? Que es una final. Y la gente, seguramente, si nosotros manteníamos el equipo que estaba bien, había jugadores que estaban bien, nos iban a decir, ¿por qué no guardaste alguno para dejarlo fresco para el martes? Y así lo pensamos nosotros, ¿no? Entonces termina condicionando, y no es la excusa, porque somos autocríticos de tuvimos que haberlo resuelto, haber ganado 3 puntos. Estamos tranquilos que tenemos todos los jugadores para el martes, que jugamos una final, y es una posibilidad que tenemos de entrar entre los 4.
2: Será el partido de ida de mañana a las 5 de la tarde por los cuartos de final de la Copa Sudamericana en el Estadio El Campín de Bogotá. Arbitraje de Darío Herrera. Vasco da Gama, que está intentando salvar la categoría en Brasil, no traerá algunos de los jugadores titulares, entre ellos Carlos Cuesta y Carlos Andrés Gómez, los colombianos.
7: Ahí está Kimi, que va a ganar para Italia el gran premio local después de 60 años, 6 décadas de aquella victoria de Ludovico Scarfiotti. Antonelli hizo todo, ¿eh? Chapó, Kimi. gran líder del campeonato, y si gana el campeonato será un gran campeón.
2: En Fórmula 1, Andrea Kimi Antonelli protagonizó una remontada extraordinaria en Monza. Una penalización de motor lo mandó al puesto 19 de la parrilla de salida, pero el italiano recuperó terreno y superó a su compañero George Russell en la vuelta a 50 a 3 giros del final. Russell terminó segundo y Max Verstappen terminó tercero. Antonelli logró su séptima victoria del año y ya saca 66 puntos de ventaja en el campeonato. En el US Open, el campeón defensor Carlos Alcaraz superó a Tommy Paul por 6-4, 6-3 y 6-4 y clasificó a cuartos de final. En el cuadro femenino, Arina Sabalenka derrotó a Taylor Townsend por 6-4 y 6-3. Alcanzó 18 victorias consecutivas en Nueva York y también avanzó a cuartos de final. Sabalenka enfrentará a Linda Noskova. Alcaraz buscará la semifinal frente al estadounidense Ben Shelton.
8: Tiboni se está arriesgando en un ataque de lejos, pero dice que tiene que aprovechar su juventud, las piernas. Wout van Aert está tratando de salir por el centro de la calle. Romele, vamos a ver. Tiboni ya no pudo hacer nada porque va a ganar Wout van Aert.
2: Y cerramos Romele con la Vuelta a España. Wout van Aert ganó la etapa 15 de 110 kilómetros, atacó a 30 kilómetros de la meta y fue el más rápido en el embalaje. Es su segunda victoria en esta edición. Enric Mas, el español, conserva la camiseta roja con 2 minutos y 6 segundos sobre Félix Gali, 2 minutos y 10 sobre Primoz Roglic. Santiago Buitrago, el colombiano, mantuvo el liderato de la montaña con 69 puntos. Hoy hay descanso y la carrera volverá mañana con 181 kilómetros entre Corte Gana y La Rábida. 10 de la mañana, 12 minutos. 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
24: Felipe, ¿hoy es festivo en Estados Unidos?
25: Pues es Labor Day.
24: Así es.
25: Sí, sí, sí.
24: Y por eso no está cotizando de manera normal, habitual, el precio del dólar.
25: No, creo que está cotizando sobre lo que llaman ellos Next Day.
24: Next Day, sí.
25: Sí.
24: Y ahí hay unas proyecciones.
25: Pero ahora que me metí a Amazon a mirar una cosita... que no van a llegar. Yo todos los días compro algo en Amazon.
24: Y usted sabe que no van a llegar, ¿verdad?
25: No, es que ayer pensé que se me van a atrasar los calzoncillos y las dos cámaras.
24: Por el accidente del avión.
25: De ayer.
24: Sí.
25: Pero entonces vi que está a 2000, me lo puso Amazon a 2100 y piquito, menos de 2200.
24: El dólar, 3200.
25: 3126. Sí, 3.180 y pico, bueno, no sé. Pero pues eso no
24: está
25: es un
24: barato.
25: Parámetro serio.
24: Cuando dijo 2.000 yo dije, hoy compro. No, me alcanza a emocionar.
25: ¿A cómo está el dólar?
0: Pues hoy es feriado en Estados Unidos, como dicen ustedes, se celebra el Día del Trabajo y han aprendido muy bien. El dólar se negocia hoy, pero bajo una modalidad que se llama Next Day, que es menos líquida, menos operaciones. Pero la tasa oficial, la tasa representativa del mercado vigente para hoy, Felipe, Ricardo, se mantiene sin cambios para mañana por esa festividad en Estados Unidos, en 3,126 pesos con 8 centavos. Esa es la tasa oficial de cambio en Colombia, claro. Vigente para hoy, se mantiene para mañana.
25: 3,180. Bueno, ahí está.
0: Sí. Ahí está. Entonces estaremos pendientes mañana de la reactivación de operaciones en los mercados, pero hay otros datos. Se conoce en Colombia el índice de precios del productor con una variación en agosto del 0,76%, indicador relacionado con los costos para producir en Colombia. Muestra una desaceleración frente a agosto del año pasado. Este es un insumo previo al dato de inflación que conoceremos hoy en horas de la tarde. Y la producción de café también en agosto fue de 1,09 millones de sacos de café, cayendo 12% frente a agosto del año pasado. La Federación de Cafeteros proyecta una cosecha de 12,2 millones de sacos para este año. Es una estimación inferior a la del 2025. Hay que tener en cuenta que la producción cafetera se ha visto afectada este año por factores climáticos.
24: 10:17 minutos. El rey de Inglaterra, el rey Carlos, está enviando una carta aclarando el rol que tendrán su hijo Harry y Meghan Markle luego de su regreso al Reino Unido. No tendrán ningún título de Alteza Real. Son un par de ciudadanos común y corriente, Silvia.
3: Bueno, eso de común y corriente está un poco lejos de lo que en realidad ocurre, pero sí, claro, el rey Carlos ha presentado una carta, dice que para las partes interesadas, o sea, si ellos participan en una actividad benéfica, si se acercan a alguien del parlamento o piden fondos, ahí no se les puede tratar de Alteza Real, es lo que está diciendo el rey Carlos en esta carta. Dice que es una carta, lo que se titula como una carta de orientación, dirigida a las partes interesadas de alto nivel, dice, y lo leyó el Lord Chamberlain, que declaró que en nombre del monarca el estatus de los duques de Sussex no ha cambiado y no se debe usar sus títulos de Alteza Real, ellos de todas maneras siguen siendo duques de Sussex. Dice que Harry y Meghan siguen siendo ciudadanos privados y que tras su regreso a Gran Bretaña el 26 de agosto pasado, el príncipe Archie, que tiene 7 años, y la princesa Lilibet de 5 también son ciudadanos privados, o sea, no participan como parte de las actividades oficiales de la familia real. La verdad es que este es un nuevo capítulo en la vida de Harry y Meghan. Recordemos que ellos en el año 2020 renunciaron a sus funciones como miembros activos de la realeza, dijeron que por motivos personales y financieros, pero regresaron al Reino Unido hace menos de 12 días con sus hijos ya matriculados en colegios británicos, y todas las razones que se dan para ese cambio no son más que rumores o especulaciones, porque no han dado ninguna razón clara de por qué volvieron al Reino Unido, más todavía porque Harry hace poco tiempo había perdido una demanda que había puesto en el Reino Unido exigiendo que le dieran seguridad pública, o sea, que la policía y el ejército se preocupara de su seguridad cuando él estaba en el Reino Unido, y esa demanda la perdió. Por lo tanto, todo lo que sea seguridad la tiene que pagar él mismo. Recordemos que cuando ellos se fueron a Estados Unidos, se fueron para tener sus propios contratos con Netflix, con Spotify, y con eso pagaban su vida allá. Vamos a ver cómo van a trabajar en el Reino Unido para pagar su vida en el Reino Unido. Bueno, Harry tiene una enorme herencia por parte de su madre, y vamos a ver cómo van a trabajar. No, pero por ejemplo,
24: no creo que necesiten el sueldo para llegar a final de mes, Harry y Meghan.
3: Pero, sí, pero los dos necesitan la exposición a las cámaras, eso y sí. Eso. Entonces, Meghan, por ejemplo, le han dado la bienvenida de las ONG donde ella trabajaba para ver si puede participar. Y claro, cuando esto se está haciendo público, es que el rey saca esto y dice, bueno, pueden participar en todo lo que ellos quieran, son una familia privada, son miembros queridos de la familia real, pero no son parte de la familia real, pero cuando participen en esos eventos no se les puede llamar su Alteza Real, es lo que ha dicho el rey Carlos.
24: Bueno, ahí está, y hablando de la realeza, pero la española, Enrique, hoy la princesa Leonor está comenzando su carrera de ciencias políticas en la Universidad Pública Carlos III de Madrid, y es toda una sensación, con cámara a bordo, con seguimiento seguimiento detallado en redes sociales.
4: ¿Con medios de comunicación o todos los medios de comunicación pendientes, al menos de este que es el primer día? En realidad es el primer día del curso escolar para millones de alumnos en toda España, de las enseñanzas primarias, secundarias y universitarias, pero ella es sin duda la gran protagonista hoy. Va a empezar el grado de Ciencias Políticas, que es como se llama aquí esos estudios, en la Universidad Carlos III. No lo hace en alguna de las universidades históricas como pueden ser la Complutense de Madrid o la Autónoma de Madrid, sino que opta por la Carlos III, que se encuentra en Getafe, o este campus se encuentra en Getafe, en la periferia de Madrid. Eso sí, la Carlos III es una universidad pública y está entre las mejores valoradas entre las universidades españolas. La princesa Leonor va a compatibilizar este periodo de su educación superior con la formación militar, ya que durante los últimos 3 años ha estado en las academias del Ejército de Tierra, del Ejército del Aire y de la Armada. Terminada ya esa formación militar, estará durante los próximos 4 años estudiando esta carrera de Ciencias Políticas. Hoy ha tenido, por ejemplo, clase de Teoría del Derecho. Ha sido su primera clase a cargo del profesor Rafael de Asís Roch. Hoy había una gran expectación. En los próximos días entendemos que esa expectación bajará, que es lo que quiere seguramente la Casa Real, pero hoy las imágenes están en todos los medios de comunicación, no solo de España, sino de todo el continente europeo. Ella se la ha visto vestida de manera informal, pantalón vaquero, pantalón de jean, camisa blanca, bolso negro, zapatillas de deporte. Ha sido muy destacado ese atuendo hoy en todos los medios aquí en España y se la ha visto contenta. Ha dicho que ha pasado una noche, que ha dormido poco porque estaba muy nerviosa en su primer día de clase hoy en la Universidad Ricardo.
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1: Confía en el tiempo que suele dar dulces salidas a muchas amargas dificultades. Miguel de Cervantes. 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
24: Son las 10 de la mañana y 26 minutos. Actualizamos las noticias en Mañanas Blue. Mucha atención. Un grave hecho de orden público acaba de ocurrir en la vía panamericana entre Cauca y Nariño, muy cerca del sector de Puerto Remolino. Hay un militar muerto y otros tres heridos luego de la activación de un artefacto explosivo. Winston Viracacha.
2: Ricardo, buenos días. Se cumplen ya más de 2 horas del cierre temporal de la carretera panamericana. Esta es la carretera internacional que comunica vía terrestre a Colombia y Ecuador, luego que desconocidos activaran un artefacto explosivo al paso de una patrulla militar que deja un lamentable saldo. Por eso tenemos comunicación a esta hora con el doctor Alex González, secretario de Paz y Derechos Humanos del Departamento de Nariño. Secretario, con los buenos días. ¿Cuál es el fatal desenlace de este hecho, de este atentado ocurrido hoy en la vía panamericana?
7: Una situación muy difícil. Se reporta que hay un soldado fallecido y hay 3 personas también del ejército heridas. Han sido atendidas ahí en las instalaciones de salud del corregimiento Remolino en Taminango. Eran fuerzas del ejército, particularmente la Brigada 23, que ante la alerta de un artefacto explosivo, pues salieron a realizar la desactivación del mismo, a realizar el ejercicio de control territorial, y cuando va llegando este pelotón, pues activan el explosivo, lo que ha dejado lamentablemente una persona muerta y 3 personas heridas.
2: Ricardo, hasta el momento se desconoce a qué horas podría ser aperturado el tránsito entre Cauca y Nariño. Digamos que el punto vital aquí es el puente de Juanambú, sobre lo que estudian las autoridades e inteligencia militar y de policía, si se trataría de un atentado contra este puente, que es el único que comunica vía terrestre a Colombia con Ecuador.
8: 28 minutos y mucha atención, que el presidente Abelardo El Estrella acaba de llegar a Quibdó, al departamento del Chocó, junto a los empresarios más importantes del país, para anunciar lo que será la hoja de ruta de reconstrucción de las zonas más afectadas por el terremoto del pasado 10 de agosto. Mateo Piñeros.
10: Ya está en Loboda el presidente Abelardo de la Estrella, en el comando del departamento de la policía en Chocó, en Quibdó. Llegó hace algunos minutos al aeropuerto acompañado de algunos de los empresarios que ya anunciaron sus donaciones para la reconstrucción no solo del Chocó, sino de diferentes zonas del país que se vieron afectadas por el terremoto. Vimos las imágenes del presidente Abelardo de la Estrella bajándose del avión. Lo acompaña su ministra de Transporte, Elsa Noguera, su ministro de Comercio, Mauricio Gómez, y con él venían algunos empresarios desde Barranquilla, Cristian Dades de Tecnoglas, también Gabriel Gilinski, y venía también Juan Achar. Otros de los empresarios ya habían llegado aquí al departamento del Chocó unos minutos antes por su cuenta, y en este momento va a empezar esta cumbre con las autoridades locales, también con la gobernadora del Chocó, y posteriormente se espera una declaración en la que ha dicho la gobernadora del Chocó, Nubia Carolina Córdoba, se espera una inversión para el departamento más allá de la reconstrucción.
8: Gracias, Mateo. Y precisamente el alcalde de Quibdó, Rafael Andrés Bolaños, confirmó que le va a presentar al presidente Abelardo El Estrella un plan de estabilización para la reconstrucción, seguridad y reactivación económica en este departamento. Nicolás Rodríguez.
11: Sí, señor, pues los saludos desde el comando de policía de Quibdó, esto en el departamento del Chocó, precisamente en la capital, porque estamos a varios segundos que llegue el presidente de la República, Abelardo El Estrella, hasta este punto con más de 10 empresarios que se suman a esta iniciativa de la reconstrucción del Chocó. Pues nos encontramos con el alcalde de Quibdó. Hablamos del doctor Rafael Bolaños, quien aseguró, al igual que la gobernadora Nubia Carolina Córdoba, que le van a entregar un plan de reconstrucción. Pero el objetivo principal para Quibdó es un plan de estabilización de seguridad en el comercio y asimismo la reconstrucción de las viviendas que quedaron afectadas. Según el alcalde, en este municipio hay por lo menos 24 hectáreas que serían dedicadas a la reconstrucción de las viviendas para que sean entregadas a los damnificados.
13: Para nosotros es fundamental que hoy podamos trabajar también en la estabilización de la ciudad, porque la reconstrucción es clave. Todos queremos que la reconstrucción se haga de la mejor manera, y por eso la estabilización es fundamental. Y cuando hablamos de estabilización, estamos hablando de que la ciudad pueda consolidar las condiciones para empezar la reconstrucción.
11: Y en este punto se espera que el presidente de la República llegue después de las 10:30 de la mañana. tendrá una reunión corta con los empresarios que llegaron hasta acá, hasta Quibdó, y asimismo se entreguen las declaraciones o las conclusiones de esta reunión de cómo sería ese plan de reconstrucción, no solamente para Quibdó, sino para el departamento del Chocó. Se espera además que anuncie una inversión más allá de las donaciones que han anunciado los empresarios después de un mes de cumplirse el terremoto del pasado 10 de agosto.
8: Y mucha atención, que el gobierno aplaza hasta julio de 2027 la entrada en operación del sistema que va a reemplazar al Sisbén como mecanismo para la entrega de subsidios y ayudas. La decisión se produce precisamente por el terremoto del 10 de agosto y la cantidad de quejas de los beneficiarios de estos programas sociales que quedaron inconformes con su clasificación socioeconómica. Sofía Vargas.
14: El Departamento Nacional de Planeación extendió hasta el 31 de julio de 2027 el periodo de transición hacia el Registro Universal de Ingresos RUI, que es el sistema llamado a reemplazar al Sisbén como principal herramienta para definir quiénes pueden acceder a subsidios y programas sociales. La decisión se tomó por las dificultades que dejó el terremoto de magnitud 7.4 del pasado 10 de agosto, pues según el gobierno, para finales de ese mes había afectaciones en 16 departamentos y 476 municipios, además de oficinas del Sisbén destruidas o fuera de servicio y problemas de conectividad que impidieron adelantar los trámites de transición. A esto se suma la inconformidad de los ciudadanos con la nueva clasificación, pues solo en agosto el DNP recibió más de 112 mil peticiones relacionadas con este tema, una cifra 10 veces superior a los reclamos que recibió el Sisbén durante todo 2025, pues en total fueron 11.213. El gobierno asegura que este nuevo plazo permitirá revisar los mecanismos utilizados para calcular los ingresos de los hogares y fortalecer la información a los ciudadanos antes de poner en marcha de manera definitiva el Registro Universal de Ingresos. Este es el segundo aplazamiento del proceso, pues el cronograma inicial establecía que el RUI comenzaría a utilizarse en el segundo trimestre de 2026. Sin embargo, en junio el gobierno aplazó la transición hasta octubre de este año. Ahora ese plazo se extiende nuevamente hasta julio del siguiente año.
8: Noticia importante en Bogotá: la alcaldía acaba de emitir la resolución número 1037-2026 que establece restricciones para el uso de teléfonos móviles en colegios públicos y privados de la ciudad. De acuerdo con el documento firmado durante la jornada escolar, se fijan límites para las pantallas según la edad de los estudiantes. Sin embargo, se aclara la resolución que no restringe el porte de estos dispositivos. Felipe García.
15: Hola, Lobodan. Sí, señor, la regla general es que no se podrán usar celulares durante la jornada escolar, incluso en los descansos, aunque sí estará permitido llevar los dispositivos. Hará excepciones por razones de salud, emergencias, accesibilidad o necesidades particulares de cada estudiante. Desde grado octavo, los celulares podrán utilizarse con fines académicos, pero únicamente en actividades previamente planeadas y bajo supervisión del docente a cargo de los estudiantes. Esta resolución también fija límites para otras pantallas como las tablets, sin uso en el ciclo 1 y prejardín, hasta 30 minutos en jardín y transición, una hora en primaria, dos horas en sexto y séptimo, mientras que entre el grado octavo y el grado 11 no se establece un límite general, pero debe usarse solo para temas pedagógicos. Ya los colegios tendrán 6 meses para actualizar sus manuales de convivencia y de adaptar estas nuevas reglas a sus comunidades educativas, reglas que quedaron consignadas en la resolución 1037 de 2026, firmada por la Secretaría de Educación, Julia Rubiano.
8: Y en Cartagena, la Unidad Nacional de Gestión de Riesgo entregó Playa 2, que es un tramo de balneario que se amplió para fortalecer la protección frente a la erosión costera. Julie Sainz.
16: Playa 2 es el tramo de balneario ubicado en el barrio Boca Grande, que ahora supera los 50 metros de ancho. Fue entregado por la Unidad Nacional para la Gestión de Riesgo de Desastres como parte del proyecto de protección costera de Cartagena. En este proceso, Playa 2 pasó a tener 360 metros de longitud y más de 50 metros de ancho después de incorporar aproximadamente 30 metros adicionales a su franja de playa. Con esta ampliación se contribuye a fortalecer la protección frente a la erosión costera y se genera mejores condiciones para el uso de estos espacios, teniendo un impacto directo entre locales, turistas y quienes desarrollan sus actividades económicas, que son más de 340 actores de playa entre carteros, kiosqueros, masajistas, guías y vendedores.
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21: A esta hora actualizamos las noticias de Cali y la región. Avanza la ampliación de la avenida Cañas Gordas. De acuerdo con el más reciente reporte, estas obras alcanzan un 66% de ejecución. En total, la intervención comprende aproximadamente 6.1 kilómetros con obras que buscan mejorar la movilidad y ampliar los espacios destinados a peatones, ciclistas y demás usuarios de esta importante vía del sur de Cali. El secretario de Infraestructura, Daniel Montoya.
22: Y el tramo que corresponde a la ciudad de Cali, que son 2.750 metros, van un 63% de avance. Esto es muy importante para la ciudad. Estamos aquí haciendo el izaje de las vigas del puente que tiene que ver con el río Pance. Esta vía es muy importante para la ciudad de Cali, permite la conectividad entre Cali y Jamundí, y esto va a facilitar también mucho los temas de espacio para todos los ciudadanos.
21: En diferentes estaciones del MIO avanza un estudio de la infraestructura luego del sismo ocurrido el pasado 10 de agosto. Esto para adelantar una evaluación en donde se utilizan equipos no destructivos de tecnología que va a permitir obtener información detallada sobre cuál es el estado de los elementos estructurales sin necesidad de realizar perforaciones o intervenir físicamente estas edificaciones. Las estructuras que se están evaluando son las terminales Andrés Anín, Calipso, Paso del Comercio, Menga, Agua Blanca, Simón Bolívar, Unidad Deportiva y Cañaveralejo, además de las estructuras del Mío Cable. Diego Castellanos es el jefe de Oficina de Diseño y Obras de Infraestructura de Metro Cali.
23: Dicho estudio nos está permitiendo establecer el estado de esta infraestructura y nos permitirá establecer las acciones que hay que tomar para poder garantizar que la misma sea completamente segura para la prestación del servicio.
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27: Agenda deportiva, tenemos fútbol colombiano por la jornada 5 de la Liga de Fútbol Profesional de nuestro país. Llanero recibe al Deportes Tolima en el Estadio Bello Horizonte Rey Pelé, y a las 8:15 de la noche, por la Copa Betplay, la ronda de los octavos de final, partido único, Nacional enfrentará al Deportivo Cali en el Atanasio Girardot. Y en el mundo tenemos fútbol en Italia, juega el Cagliari de Rimina, que parece sigue lesionado, enfrenta al Lecce a las 11:30 de la mañana, y el Getafe del colombiano Johan Mojica a las 12 al mediodía, enfrenta al Celta por la fecha 4 de la Liga Española.
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0: 10:44. ¿Le gusta esta música, Camila?
1: Sí, pero está temprano, ¿no, Ricardo? Todavía faltan unos mesecitos para diciembre, pero como que no.
2: Esta mañana
1: está trayendo música de diciembre hace ya un par de
2: desde
1: semanas.
2: Desde el 28 de agosto.
1: Falta un poco.
2: Pero es que el asunto es
0: perfecto. Ricardo lo dijo esta mañana. Bien,
3: ¿no? Claro, sí. En algún lugar del mundo son las 5 de la tarde y esto a palo seco. Mal.
2: Ricardo dijo esta mañana, faltan 3 meses para el día de velitas. Dentro de 3 meses estaremos prendiendo velitas, así que ¿por qué no prender la
4: música? Pues yo le quiero contar una cosa.
2: Dígame.
4: Yo acabo de llegar de Múnich y allá ya tenían puesta la Navidad. Entonces,
2: claro,
4: no estamos tan desfasados.
2: Eso es lo que es un país de primer mundo.
0: A las 53 en Bogotá con 17 y ya todo es venta de Navidad.
2: Ojo,
0: vamos a los almacenes
3: entre 14 la Caracas y la 24,
0: es
3: todo lleno.
0: Y ojo con 45 minutos.
2: Porque si usted se demora y va ahorita en octubre ya no encuentra nada,
0: claro,
2: ya encuentra todo raspado.
0: ¿Y por qué escuchamos a los corraleros de Mahahual?
2: Escuchamos a los corraleros de Mahahual porque ellos van a estar el próximo fin de semana en el Festival Cordillera. En el plan original, en la lista de artistas no se encuentra, pero resulta que agregaron un par de escenarios que ya existían dentro del festival en donde se presentaban DJs, artistas experimentales, etcétera, etcétera, pero esta vez este escenario, uno de los escenarios, se lo entregaron a la Tierra del Olvido. Adivine en curaduría de quién.
0: No, pues sorpréndame.
2: De Carlos Vives.
0: No me diga. Oh, sorpresa.
2: Y por eso dice, vamos a hacer la Tierra del Olvido en ese escenario. Y la Tierra del Olvido, ¿qué va a tener? Va a tener a los auténticos corraleros de Mahahual, la dinastía Gutiérrez, va a tener también cumbieros por María Fuel, que es la artista que firmó el sello de Carlos Vives, una artista que es colombiana, que es muy buena, va a estar Chonta DJ, va a estar Dirty Salsa, y también va a estar Herencia de Timbiquí. Estos artistas se van a presentar el 12 y 13 el próximo fin de semana cuando estemos en el Festival Cordillera. Eso es como una adición al cartel principal. Pero además hay otro escenario. En ese escenario, en el escenario Club Macondo, va a estar Andrés Cepeda. Y Andrés Cepeda tiene proyectados 4 tipos de espectáculos para este fin de semana. El primero va a estar con Poligamia, presentándose en ese escenario.
0: ¿En Cordillera?
2: En Cordillera, va a estar en el escenario Cocuy, va a estar Poligamia.
0: Me lo pido.
2: Ese va a ser uno de los primeros, de las primeras presentaciones. El sábado 12 a las 6:45 de la tarde va a estar la reunión de Poligamia. Luego se va a pasar para el escenario, o va a estar mejor antes, en el escenario Macondo con el Sexteto Macondo. El Sexteto Macondo es un ensamble que él hizo para poder armar, digamos así, el ambiente colombiano dentro de ese escenario, y va a cantar también canciones muy, muy colombianas. Y al cierre del festival, el domingo 13, va a ser la presentación de su Big Band. Usted sabe que él viene lanzando su álbum Big Band 2, entonces va a ser también.
0: Y eso es una maravilla.
2: Una presentación.
0: En vivo es muy bueno. Muy
2: usted acuérdese del Merecumbé, el Merecumbé, que tiene una versión bastante, bastante buena, que está sonando muchísimo, Andrés Cepeda, porque va a ser una de las presentaciones de este fin de semana en el Cordillera.
0: Andrés Cepeda
2: y su Big Band.
0: Big Band.
2: Exactamente. Y ese va a ser el cierre prácticamente del festival, porque está a medianoche del domingo 13. Así que yo creo que el lunes voy a pasar derecho y voy a llegar acá.
0: Sí, llega temprano, de todas maneras, ¿no?
2: Para contarle todo lo que se vive en el Festival Cordillera.
0: 10:47, César. ¿Usted tendría un romance con la inteligencia artificial?
3: No. Ya, rotundo.
0: ¿Seguro?
3: Segurísimo.
0: Y se le dice.
3: Segurísimo. No.
0: Palabras cariñosas.
3: No,
4: ¿cómo
3: cero,
4: estás,
3: cero.
4: Lindo?
3: No,
4: ¿cómo amaneces de
3: será mejor, es siempre será mejor dirá, en carne y hueso.
4: Siempre además, te dirá lo que quieres escuchar.
3: No,
4: te dará razón.
3: No, eso no se hace, no
0: muy
3: se
0: difícil.
4: Lo hiciste perfecto, eres un toro en la cama.
3: Gracias. No, pero no. No, ni así, olvídense. No, ¿para qué? No, eso es mejor en carne y hueso. O sea,
4: además, no le duele la cabeza.
3: ¿Y eso qué quiere decir? Cuénteme.
4: No, pues son dinámicas que pasan.
0: ¿Y eso, qué pasa con el dolor de cabeza?
4: Pues que muchos y muchas tratan de huir de sus parejas por dolor de cabeza.
0: Le duele la cabeza, llegó cansada. ¿Qué es lo que está pasando con la inteligencia artificial, Juanita, y los romances que se están dando en algunos países del mundo?
4: Ricardo, lo que está pasando.
0: De hombres de carne y hueso, sobre todo. Con IA.
4: Sobre todo de adolescentes también. Sí. Muchos adolescentes están recurriendo a la inteligencia artificial para poder tener relaciones afectivas. Y es por eso que gobiernos como el chino están prohibiéndole a sus grandes tecnológicas como ByteDance o Alibaba prohibir en los chats estas conversaciones afectivas o que logran satisfacer las emociones de las personas que interactúan en estos chats. Es una medida para proteger a los menores. Está totalmente prohibido ofrecer compañeros virtuales o interacciones afectivas para ellos. ellos. Quedan prohibidos los servicios de IA diseñados para simular parejas, amigos íntimos o vínculos afectivos personalizados. Y además se limita y se prohíben funciones que complazcan de forma excesiva al usuario. Es decir, cuando usted entre, por ejemplo, a un chatbot, a un ChatGPT o a un Gemini, pues en el caso de los chinos, otros son los que utilizan, no van a poder decir te extrañé, o qué bueno verte, o qué rico poder conversar contigo nuevamente. Y es que las plataformas tecnológicas deben identificar señales de dependencia emocional y cortar la dinámica afectiva. Pero esto fue el gobierno chino fue diciendo y las tecnológicas haciendo, porque allá no son tintas medias.
0: No, allá no son democráticos.
4: O lo hacen o lo cierran. Pero mire que ahí el tema de la democracia me parece que está bien manejado.
0: No, pues claro, es que tienen que actuar de
4: tienen
0: una.
4: Tienen que regular.
0: Es una decisión de gobierno.
4: Y este es el gran problema que está pasando en el resto del mundo. La IA no falta está siendo regulada. Pero además le quiero contar una cosa finalmente.
0: Sí, señora.
4: El gobierno, cuando se dan este tipo de dinámicas, teme que estas parejas virtuales profundicen la caída de la natalidad. Y usted sabe que Asia en general está muy consternada por la caída de la natalidad.
0: A mí no me cabe todavía en la cabeza ese hecho del romance entre el hombre y la máquina.
1: Pero Ricardo, es la explicación a la soledad y a los problemas de tener una relación en la vida real, no solo afectiva, no solo amorosa, sino en general relaciones interpersonales. Como ya no hay ese contacto y cada vez menos relación con otro ser humano, pues se terminan enamorando de la IA.
3: Pero esto
1: ese es el secundario a no poder tener una relación, un contacto con otro ser humano.
3: Hay dos casos muy relevantes, Ricardo. El más reciente fue el de este año. El señor se llamaba Jonathan Gavalas, era un ingeniero de 36 años en la Florida. Se alcanzaba a mandar hasta 1,000 mensajes diarios con el chatbot. Estaba totalmente enamorado de este chatbot y el hombre se suicida.
0: Terminó mal.
3: La familia de Gavalas, él coge y presenta una demanda entonces, y en este momento están en ese pleito. Y en el 2024, un adolescente fue el que se quitó la vida también. Los dos casos, pero vea que son ambos en Estados Unidos. De China, pues allá sí no tenemos referencia.
4: No lo están registrando lo suficiente. Pero sí hay una cosa muy importante a tener en cuenta, y es que este tipo de interacciones con todas estas inteligencias artificiales están profundizando la misoginia en los adolescentes, porque como salen, ya la IA llega a un punto cuando salen a interactuar con las niñas de verdad y no son complacientes, entonces empieza a generarse una violencia entre géneros. Lo han detectado los gobiernos.
0: Me parece clave.
4: Y están entonces
0: prohibición.
4: Exactamente, están entonces mirando a ver cómo resuelven este tema para que la gente no tenga novios o novias virtuales.
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0: Acaba de llegar el presidente Abelardo de la Espriella en compañía de 11 de los empresarios más importantes del país a Quibdó para presentar la hoja de ruta de reconstrucción luego del terremoto. Mateo Piñeros, ¿qué está pasando hasta ahora? ¿Cuál es la agenda? ¿Qué están haciendo hasta ahora el presidente y los empresarios en Quibdó?
6: Ricardo, ya empezó la cumbre entre el presidente Abelardo de la Espriella y algunos de los empresarios más importantes del país, que recordemos además ya han anunciado donaciones para la reconstrucción no solo del Chocó, sino de diferentes zonas afectadas por el terremoto. El presidente Abelardo de la Espriella viajó con algunos de los empresarios que viven en Barranquilla, también con su ministra de Transporte, Elsa Noguera, y con el ministro de Comercio, Mauricio Gómez. Otros empresarios que venían de diferentes zonas del país llegaron en otro vuelo. Habrá dos momentos en esta reunión. El primero, que se desarrolla en este momento, los empresarios y el gobierno de Abelardo de la Espriella, escuchando las necesidades de las autoridades locales, también de la gobernadora Nubia Carolina Córdoba. Lo contábamos esta mañana, ella nos ha dicho que hay al menos 28,000 viviendas afectadas por el terremoto, hay 6,000 que no se pueden habitar o que quedaron destruidas, y hay más de 300 centros educativos afectados. Todo ese balance es el que se le está entregando en este momento al presidente. Y el segundo momento de la reunión se va a dar ya una vez ellos escuchen estas necesidades, esta situación, y anuncien algunas medidas para el departamento del Chocó. ¿Cuál es la idea? Que no sean medidas únicamente para aliviar la situación por el terremoto, sino para lograr un plan de desarrollo en el departamento. También se espera que el presidente Abelardo de la Espriella pueda visitar una de las casas que Argo se comprometió a construir en esta zona del país. Esa parte de la agenda pues aún está en evaluación por temas de tiempos, pero sí se espera entonces esa declaración del presidente Abelardo de la Estrella con las medidas que los empresarios anunciarán de inversión en esta zona del país.
0: Muy pendiente de lo que pasa en esta reunión, Mateo, 10:54 minutos. En segundos vamos a Polonia, debuta la selección Colombia Femenina Sub-20 en la Copa Mundial ante Costa Rica. Hablando del presidente de la Estrella, este es el sonido ambiente de lo que está pasando en este momento en territorio europeo. Ya estará Cristian Marín contando los detalles de la nómina y de cómo avanza el partido. Pero volviendo a Colombia, hablando del presidente de la Estrella, regresa esta tarde César a Barranquilla a ultimar detalles del encuentro que sostendrá este martes con el secretario de Estado de Estados Unidos, Marco Rubio.
3: Sí, Ricardo, después de la primicia de Blue Radio la semana pasada, el mismo viernes, el Departamento de Estado indicó en un comunicado que el secretario Marco Rubio estará en Colombia, Ecuador y Perú del 8 al 10 de septiembre para discutir el respaldo a Colombia en la respuesta al terremoto, cooperación reforzada en la lucha conjunta contra el narcoterrorismo y los beneficios de profundizar las relaciones comerciales. Ya este fin de semana, la misma Cancillería colombiana está ya confirmando totalmente este encuentro que va a desarrollarse en la ciudad de Barranquilla. El principal lugar, obviamente, será esa sede de la Presidencia de la República en la capital del Departamento del Atlántico, punto central de los encuentros bilaterales con el secretario de Estado Marco Rubio, donde se van a abordar temas de comercio, seguridad regional, lucha contra el narcotráfico, entre otros.
0: 10:55 minutos, ya hay cierres viales previstos en Barranquilla, la seguridad está en este momento siendo muy intensa en la capital del Departamento del Atlántico, a pocas horas de la llegada del secretario de Estado Marco Rubio. Ingel.
4: Ricardo, en efecto, este martes Barranquilla gira alrededor de esta reunión importantísima entre el presidente de la República, Abelardo de la Estrella, y el secretario de Estado, Marco Rubio. Para brindar todas las garantías de seguridad, la alcaldía ha programado varios cierres viales que irán entre las 5 de la tarde y las 11 de la noche de este martes en el norte de la capital del Atlántico. Así las cosas, según la administración distrital, las vías que se cerrarán son las carreras 55 y 56 entre calles 74 y 76 y la calle 75 entre carreras 54 y 57, repito, entre las 5 de la tarde y las 11 de la noche. Este cuadrante o en este cuadrante está ubicada la sede de la firma de abogados del presidente de la Espriella, por lo que todo apunta a que el encuentro se haría en este lugar. Por la hora del cierre, entre 5 de la tarde y 11 de la noche, también se intuye entonces que la cita se daría durante la noche de este martes. Los pormenores, desde luego, no han sido revelados, y pues lo que nos explican, desde luego, es que se mantiene bajo reserva por parte o como parte de los protocolos de seguridad.
0: Sí, sin embargo, desde la Cancillería, Camila,
1: la información
0: sí confirman
1: es otra.
0: Que el encuentro será en el batallón, donde
1: claro,
0: es la sede presidencial.
1: Confirman no solo la presencia del ministro de Relaciones Exteriores, el canciller Omar Bula, también de la embajadora de Colombia en Estados Unidos, María Consuelo Araújo, y dicen que el encuentro será en la sede diplomática del gobierno en la capital del Atlántico, es decir, la sede de gobierno de Abelardo de la Estrella en Barranquilla.
0: John McNamara fue encargado de negocios de Estados Unidos en Colombia hasta hace pocas semanas, muy pocos meses, y es un hombre que ha estado en varias oportunidades en nuestro país. Estuvo hasta hace pocas semanas porque ya le llegó la edad de jubilación, pero es un hombre que conoce como pocos esa relación binacional. Señor McNamara, buenos días y gracias por atendernos.
7: Muy buenos días, don Ricardo. Es un placer parchar con usted, Dalina María y todos los oyentes de Blue Radio hoy en día.
0: Gracias por parchar con nosotros, señor McNamara. ¿Qué significa esta visita de Estado del secretario Marco Rubio a Barranquilla, al presidente Abelardo de la Estrella, cumpliéndose el primer mes de mandato de gobierno?
7: Bueno, antes que todo, Ricardo, quisiera expresar mi profunda tristeza por el terremoto que sacudió a Colombia el pasado 10 de agosto. Mi corazón está con todas las familias y comunidades afectadas, especialmente con quienes perdieron seres queridos, sus hogares y sus medios de vida. Colombia ha demostrado una y otra vez su fortaleza, su solidaridad y capacidad para sobreponerse a los momentos más difíciles. No tengo duda de que, como siempre, los colombianos se unirán para enfrentar esa tragedia, reconstruir lo que se han perdido y salir adelante. Ahora,
0: muchas gracias por esas palabras, señor McNamara, muy, muy sentidas y las recibimos de todo corazón.
7: Muchas gracias. Y estoy seguro que Colombia saldrá de esa adversidad con más fuerte, más resiliente y más unido que nunca. Regresando a su pregunta, don Ricardo, para mí la visita de Marco Rubio a Colombia busca aprovechar la llegada de un gobierno colombiano mucho, pero mucho más aliado con Washington para transformar la relación bilateral en una asociación aún más profunda de seguridad, lucha contra el narcotráfico, comercio y influencia estratégica en el hemisférico, mientras Colombia espera obtener a cambio apoyo estadounidense, alivio arancelario y capacidades adicionales para enfrentar sus desafíos de seguridad. Y si no me equivoco, escuché hace un ratico por ese mismo Blue Radio de un soldado de la patria que perdió su vida hoy por la mañana, y la violencia sigue en como una amenaza al pueblo y obviamente a la democracia, que es parte del alma de Colombia.
0: Sobre ese punto, señor McNamara, efectivamente un soldado murió y otros tres resultaron heridos luego de unas explosiones en la vía panamericana, en la vía entre Pasto y Popayán, una zona, como usted sabe, en la que hay presencia de las disidencias, de alias Iván Mordisco. ¿De qué manera, bueno, ya lo estamos viendo a través de el apoyo del FBI, de la CIA, del apoyo con información de inteligencia, pero de qué manera se puede profundizar ese apoyo estadounidense que históricamente ha sido muy importante para la fuerza pública colombiana en la lucha contra los grupos armados ilegales?
7: Sí, pues la relación nuestra es única. De hace más que 200 años tenemos nuestras relaciones diplomáticos, comerciales, etcétera. Hemos luchado juntos en las montañas heladas de Corea contra el comunismo. Ustedes nos ayudó bastante durante la Segunda Guerra Mundial debido a su situación geoestratégica en la región. Y tan Colombia y nuestra alianza contra los narcoterroristas sigue vigente, y creo, pues estoy seguro que estamos a las puertas de una nueva era dorada en la larga y especial relación bilateral que nos unen a nuestros dos países.
0: Claro. Yo sé que usted, de hecho, su formación ha sido diplomática, señor McNamara, pero

0: cambio de gobierno, con unas ideas nuevas, con unas propuestas nuevas.
1: Bueno, sin duda, vamos a, ya estamos viendo un nivel de colaboración, de confianza mutua, diferente que en los últimos años. Yo creo que la llegada del presidente Trump y la del señor presidente de la Espría es un momento especial. Ellos se conocen, yo conozco personalmente a Abelardo el Tigre, sé que es un hombre de acción, que es un hombre con mucho compromiso para el bienestar del pueblo, del digno pueblo colombiano. Y yo creo que los niveles de colaboración van a aumentarse aún más con unos de las nuevas iniciativas, por ejemplo, la de las Ciudades de las Américas, etcétera. Y recuérdense que un Plan Colombia no era solamente ayuda militar. Pensamos a veces en helicópteros y armas y inteligencia, qué sé yo, pero había un parte, un gran parte de ese plan conjunto entre los dos países para mejorar y fortalecer el sistema de justicia, la protección de los huesos, de los jueces y varias personas de importancia en la rama judicial. El parte también importante era la ayuda socioeconómica para ayudar y llegar a la Colombia profunda, que siempre ha sido un desafío los gobiernos de Colombia.
0: Hay un tema que siempre estuvo allí sobre la mesa y yo quisiera saber de qué manera lo manejó usted en torno a las extradiciones. En el gobierno pasado se suspendieron varias extradiciones de criminales que están pedidos por la justicia estadounidense. Sabemos que eso no cayó muy bien en Washington y ahora eso se ha reactivado, esas extradiciones con el gobierno del presidente de la Espriella. Hablo, por ejemplo, de alias Araña. Hablo, por ejemplo, de alias Mocho Olmedo. ¿Qué significó para la relación binacional esa decisión política del gobierno de Gustavo Petro de suspender esas extradiciones de unos capos del narcotráfico disfrazados de supuestos guerrilleros?
1: Pues don Ricardo, para ser justo, hay que reconocer que durante el gobierno anterior, las extradiciones en términos de números continuó. Pero obviamente, como usted bien notó, había casos políticos involucrados, más que todo con ese programa de la paz total, en lo cual algunos de los capos, las personas más buscadas, eran como congelados en el proceso de extradición. Obviamente, con esa nueva época de colaboración aún más cercana entre nuestros dos gobiernos, entre nuestros dos pueblos, vamos a ver, para mí, menos fricción, menos complicaciones y más colaboración basado en la confianza mutua entre los dos países. Y toca mencionar que, aparte de los temas de seguridad, que va a acompañar la visita del secretario Rubio, hay una parte importante que tiene que ver con ayudando a la respuesta de Colombia antes que ese terrible terremoto y los beneficios que podemos profundizar en las relaciones comerciales entre nuestros dos países. Yo sé que la Cámara de Comercio Colombo-Americano, bajo el liderazgo de la doctora María Claudia Lecoutur, está buscando más oportunidades de inversión de empresas americanas acá en Colombia y obviamente oportunidades para las exportaciones de Colombia a los Estados Unidos.
2: Sí, mire, ex embajador, usted más que nadie conoce todo el poderío militar que existe en Colombia y cómo funcionan también las acciones conjuntas entre los Estados Unidos y nuestro país. En ese sentido hemos visto desde ya ahorita arrancando el gobierno de la Espriella cómo se está utilizando la cooperación en materia militar y sobre todo en inteligencia. ¿Es una prioridad para los Estados Unidos seguir colaborando en estas acciones conjuntas y sobre todo en que se sigan adelantando esos operativos con la inteligencia de los Estados Unidos?
1: Sí, claro que sí.

0: tenemos que recordar que el gobierno de la PRIA tiene apenas un mes en su posición. Entonces todavía está temprano. Pero me gustaría mencionar una cosa. No solamente viene el secretario de Estado de los Estados Unidos, el señor Marco Rubio, sino hay que recordar que él es el primer secretario de Estado que desde Henry Kissinger también se desempeña simultáneamente como asesor de seguridad nacional. Además, es frente de toda la asistencia exterior que anteriormente estaba bajo la responsabilidad de USAID. Y si eso no fue suficiente, también se desempeña como el director de los archivos nacionales de los Estados Unidos. Y en otras palabras, un solo hombre está desempeñando cuatro funciones al mismo tiempo y todavía encuentra tiempo para viajar a la región. Es un secretario de Estado con, como dice por allá, con mucha palanca, una cercanía muy especial con el presidente Trump, y yo creo que ese va a ser una oportunidad allá en el Puerto de Oro de Barranquilla para profundizar de manera importante la relación de colaboración histórica entre nuestros dos países. Y como mencioné antes, a recibir y abrir la puerta de una era dorada entre los dos países hermanos.
1: Sí. Señor McNamara, en el marco del Escudo de las Américas, el ministro de Defensa, Jorge Mora, se reunió hace unas semanas con el secretario de la Defensa, o mejor, el secretario de Guerra de los Estados Unidos, Pete Hegseth. Allí se habló algo, no de instalar bases americanas aquí en Colombia, pero sí de desplegar militares estadounidenses para asesorar en temas de defensa a Colombia. ¿Esto cómo va avanzando? ¿Qué se ha venido hablando? ¿Qué ha pasado con esto? Y si vamos a ver entonces, como ustedes dicen, boots on the ground, botas aquí en el terreno.
0: Bueno, todavía es temprano en ese con esa iniciativa. La Escuda de las Américas solamente fue creado hace menos que 6 meses. Yo creo que lo que estamos viendo y lo que vamos a ver es colaboración de mutuo acuerdo. En otras palabras, Colombia es Colombia, tiene su soberanía total y ningún otro país, ningún representante de otro país militar o diplomático se puede entrar sin el permiso del gobierno. Entonces, aunque que no sé todos los detalles, están en pleno desarrollo, yo sé que entre los dos países vamos a buscar maneras de colaboración y a veces eso incluye personas trabajando conjuntamente con las Fuerzas Armadas de Colombia, como yo hice en, por ejemplo, Tres Esquinas en 2001, cuando yo estaba con la Fuerza Tarea Conjunto del Sur, donde Dios concedía la victoria a la constancia. Sé que tenemos no batallones y divisiones de gente que van, pero personas especializadas, pocos números, para colaborar conjuntos contra ese enemigo común, esa plaga contra la humanidad que son los narcoterroristas haciendo tanto daño en Colombia, a su pueblo, a la seguridad, a la tierra, por sus químicos y todo, y también por toda esa cadena de tristeza que llega hasta el final al que usa y muere por el uso de drogas ilícitas. Entonces, es una sola lucha con dos, o actualmente mucho más en la escuda, tipo 20 países, creo yo, y estoy seguro que vamos a respetar la soberanía de uno al otro, pero a la vez buscar nuevas maneras de colaboración contra, como dije, ese enemigo común. Yo estoy seguro, sí, conociéndolo personalmente, que el señor presidente de la PRIA va a tener, como dice, mano duro, pero también el corazón grande. Sí. Sabemos hoy cómo está en Chocó tratando de ayudar a los que han sufrido tanto por tantos años, bueno, ya con el terremoto, pero históricamente también. Y sabemos que es un hombre de las leyes, un hombre que va a portarse según la Constitución y todo eso. Y como dicen allá en las calles en Colombia, ese man no les van a dar papaya a los bandidos ni narcoterroristas.
2: Sí, ex embajador McNamara. Hay un tema sobre la mesa que es el económico. Usted enfrentó los cambios de aranceles para productos colombianos que van a Estados Unidos y es quizá es el tema en el que se espera alguna razón del gobierno Trump a la solicitud que ha hecho el presidente Abelardo de las Priallas de bajar, de quitar los aranceles a productos colombianos, que podría ser otra medida para ayudar incluso a la reactivación económica después del terremoto. En la experiencia diplomática que usted tiene, ¿es probable que el secretario de Estado Marco Rubio mañana traiga alguna razón de ese pedido que ha hecho Colombia al presidente Trump?
0: Ojalá que sí. No tengo conocimiento de exactamente lo que va a ser ofrecido de un lado o el otro como parte de esa relación tan especial, pero obviamente el deseo del gobierno colombiano para bajar esos aranceles ha sido recibido claramente en Washington. Durante esas visitas, claro, hay negociaciones, hay colaboraciones, pero en muchos casos ya están arreglados entre los subalternos los entregables, como se dice, entregables. ¿Qué van a decir después la reunión o los reuniones? Y tengo la esperanza que los Estados Unidos, como ya hay excepciones, si no me equivoco, por el café y el carbón, que sería posible más que todo después de ese terremoto tan terrible, oportunidades para darle una mano a un país hermano, un aliado muy cercano a nosotros durante esos momentos difíciles, complicados, sí. Hasta pechorones, se puede decir.
3: Pues ese es uno de los hechos que se espera este martes en la visita del secretario de Estado de Estados Unidos, Marco Rubio, a Barranquilla, ex encargado de negocios, ex embajador en la práctica, John McNamara. Le agradezco mucho estos minutos en Blue Radio.
0: Muchas gracias, don Ricardo, y hola que el secretario Rubio quede encantado con Barranquilla, pero no demasiado. Después de todo, yo rollo, ya nos dejo la advertencia. En Barranquilla me quedó. Sería una lástima que Rubio decidiría convertirse en la visita oficial a una mudanza permanente.
3: Que se quede en Barranquilla.
0: Porque lo necesita, claro, igual que tantas personas como yo, Arroyo, y otros que por la cultura, por la música, por el comercio, por esa gran ciudad, se fueron y se quedaron. Pero en el caso de Marco Rubio, por favor, déjela regresar a casa porque lo necesitamos de regreso en Washington.
3: Mire, a propósito, ¿cómo va el tema de la salsa? ¿Sigue bailando fuera de Colombia usted, embajador?
0: Yo me defiendo.
3: Yo sé que se defiende.
0: Y le dejo así.
3: ¿Ah? Y lo deja ahí. Clarísimo el mensaje. Embajador McNamara, muchas gracias.
0: Muchas gracias a usted, Lalina María, y todo su gran equipo allá en Blue Radio.
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2: 11 de la mañana, 16 minutos.
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10: La gana bien Juana, la meten por la mitad, se viene Mariana, el toque arriba, quería otra vez Juana, rompe esa línea, ese circuito allá, la colombiana, queda el servicio otra vez por la mitad de la cancha, la entregan para Medina.
3: 11:17 minutos, no comienza con pie derecho la selección colombiana femenina sub-20 de la Copa Mundial de Polonia, don Cristian Marín.
11: Hola Ricardo, ¿qué tal? Cordial saludo, sí, debut complicado para el equipo de Paniagua. El reloj marca 16 minutos de juego. Colombia a los 5 minutos inició perdiendo después de un remate de largo de Scott. Parecía una pelota fácil para la cuidapalos Luis Agudelo, una de las que tiene más experiencia en este equipo, entendiendo que ya ha tenido la oportunidad incluso de participar en varias copas del mundo. Sin embargo, mide mal el viaje del balón, le pica antes la pelota adentro. Ha intentado reaccionar Colombia, pero de momento Costa Rica se abroquela bastante bien, trata de saltar líneas de presión, tratar de buscar un poco el pivoteo de Loboa, que es la centroatacante que tiene el equipo colombiano, pero por ahora está lejos del gol la selección nacional, que está perdiendo en su estreno en la Copa Mundial de Polonia sub-20.
3: ¿Qué significa abroquelar?
11: Defenderse, cerrarse. Sí. Sí,
3: muchas
11: protegerse,
3: gracias.
11: Reducir espacio a la espalda.
3: Muchas
11: ya usted
3: gracias.
11: Lo interpreta, don Ricardo,
3: muchas
11: como
3: gracias.
11: Lo considere.
3: Pues estaremos pendientes de lo que pase con la selección colombiana femenina sub-20 en Polonia.
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3: Hoy se cumple un mes, ¿cómo pasa el tiempo?, del gobierno de Abelardo de la Espriella, en medio de cambios muy importantes, Camila, en la ofensiva contra los grupos ilegales.
2: Aunque cambios distintos a los que tenía planeado el presidente, porque el terremoto se convirtió en la hoja de ruta de estos primeros 30 días de gobierno, que enfrentan el terremoto, pero al mismo tiempo es el gobierno que ha tenido que avanzar en las promesas en tres frentes. La de seguridad, si me permite, Ricardo, es la de cambios más visibles, la de política exterior. Y en la de salud están corriendo los días. La meta es tener el plan de choque en los 30 días. Ya pasaron, ahora se extienden a 90, producto de la situación del terremoto.
3: Hay cambios en diferentes aspectos. Ya vamos a hablar de lo que está pasando con el Congreso, de su relación respetuosa con las altas cortes, pero se está conociendo a esta hora el balance de este primer mes del gobierno del presidente Abelardo de la Espriella en materia de seguridad. Es un balance que está entregando el Ministerio de Defensa y lo conocemos en primicia aquí en Mañanas Blue. Felipe García, ¿qué dice el Ministerio de Defensa?
12: Este es un balance, Ricardo, solo de las fuerzas militares, incluye Fuerza Aérea, Ejército y Armada, que reportan a esta hora 1030 afectaciones contra grupos armados organizados, grupos de delincuencia común y estructuras criminales en Colombia. Este balance registra 916 capturas, 52 sometimientos, más de 40 muertes en desarrollo de operaciones militares, sumando la operación Amón, las Arias, ambas con bombardeo, el bombardeo también en el Catatumbo contra el ELN y la más reciente operación contra las disidencias de Iván Mordisco en Nariño. También se reportaron por lo menos 34 menores recuperados y 2 presentaciones voluntarias. La mayor cantidad de capturas corresponde a grupos de delincuencia común con 609 casos, seguidos por los grupos de delincuencia organizada con 94 y el Clan del Golfo con 90. En cuanto a los grupos armados organizados, se registran 35 capturas relacionadas con ELN y 23 con las disidencias de las FARC de las distintas facciones. En materia de guerra, de material de guerra, fueron incautados 310 armas cortas, 73 armas largas, 10 armas de acompañamiento, 1229 artefactos explosivos y 734 unidades de explosivos. Además, las autoridades decomisaron 67.971 municiones. En la lucha contra el narcotráfico, ese es un dato importante, el balance registra la incautación de por lo menos 29,3 toneladas de cocaína y más de 12.200 kilos de marihuana.
3: 11:21 minutos. Hoy amanecí con mis cuentas de seguidores en Instagram, Juanita, con unas imágenes.
2: Uy, ya sé para dónde vas, la acabo de hacer.
3: Que todos ponen una foto y se muestran, le piden a la IA que les muestre cómo se verían vestidos si hubiesen vivido en los 80. Entonces salen
13: chistoso.
3: Con el copete alto.
13: La gente
3: salen
13: se quiere
3: con
13: rejuvenecer,
3: los jeans entubados.
13: Pero se quiere echar para atrás también. Además, muy mal. ¿Usted sabe cuánta agua gastó haciendo eso?
3: A mí me preocupa el tema del medio ambiente.
2: Sí, claro, producto del uso de la inteligencia artificial. Pero es igual que hacer la consulta diaria que todos ya tenemos pues en el día a día y en la dinámica. Esta es una tendencia propia de Instagram. Estuve buscando yo no sé si Juanita tiene la razón.
3: ¿Quién está ahí,
2: ¿De dónde salió?
3: No, no puede ser.
2: Y usted le pregunta a su inteligencia artificial, en este caso a ChatGPT, cómo serían los 80. Lo que no sé, Juanita, es de dónde salió la tendencia que ya tiene contagiado a todo Instagram.
14: ¿Cómo sería ese prompt? ¿Qué tiene que escribir ahí en ChatGPT?
13: Pues me imagino que metes la foto.
3: Pero
13: nunca
3: no digas, porque es que eso es
13: gastemos agua.
3: Ya le tengo información desde Medellín grave justamente por gastar agua, por malgastar agua.
13: Y en pendejadas, además.
3: ¿Para qué?
13: Bueno, el tema es que uno pone una foto y dice, muéstrame como si estuviera en los años 80 y fue algo impulsado por una aplicación llamada Epic. Hay otras herramientas como Remini y Throwback que utilizan filtros para que la gente pueda seguir este tipo de tendencias. Pero lo que tiene que saber la gente es que cuando se unen a esta tendencia, aparte de consumir unos recursos naturales como energía y agua propios de la utilización de la inteligencia artificial, está exponiendo en estas aplicaciones sus datos personales. Ustedes no saben a dónde van a parar todos los datos personales a la hora de entrar a esta aplicación, rejuvenecer su rostro y además captan biometría, captan puntos de su cara que pueden ser utilizados para entrenar más modelos de inteligencia artificial. Es súper peligroso, no importa si lo ponen bebés, si lo ponen viejitos, si lo ponen de los 80s, de los 70s. El llamado es que se utilice la inteligencia artificial,
2: ahora,
13: Ricardo.
2: Eso ya no lo entregamos, Juanita, con las fotografías públicas en muchas redes sociales.
13: Pero una cosa es esto y otra cosa son estas aplicaciones que tú no sabes. Cosas que lo uses en Instagram, que pertenece a Meta, y puedes hacer una reclamación, y Meta está bajo el ojo de muchos entes reguladores, y otra cosa es esta aplicación que se llama Epic, que no sabemos de dónde salió. Entonces, sí, y el hecho de que entregues tus datos para muchas otras acciones.
3: Los chinos cogiendo datos a millón,
13: no necesariamente los chinos, los rusos.
3: Se defiende a los chinos.
13: Los ingleses, a mí me parece que los chinos están muy avanzados, hacen cosas muy impresionantes en materia de tecnología, pero me gusta mucho cómo regulan cuando encuentran un riesgo en la utilización de la tecnología, porque no son de medias tintas, y por no regular es lo que está pasando.
3: Mire, Camila Carvajal. No, hombre.
2: Mire, pero me dejó en radio, que es lo importante, en los años 80.
13: Pero esa es usted, Camila.
2: Eso dice
3: ChatGPT. Pero esa melena.
2: El mismo prompt, preguntándole peinado. Cómo serían los 80.
13: Imagínese todo lo que está haciendo Sam Altman para que la gente entienda la importancia de la inteligencia artificial para que la gente
3: nosotros
13: la utilice.
3: Nosotros mamando gallo. Bueno, 11:24 minutos. Una pausa y regresamos.
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16: La diferencia que hay, la producción muestra unas, pero el VAR...
3: 11:25, Marín, parece que hay posible penal para Colombia en la femenina sub-20.
11: Sí, señor, en este momento la juez del compromiso está chequeando el VAR, un manotazo en el rostro de Briceño sobre Loboa, después de una pelota que venía desde el costado izquierdo. Obviamente, poner la mano en el rostro impide que el atacante colombiano pueda disputar legítimamente la pelota. Penal. Y al final, pues, termina la juez yendo a chequear a ver si de pronto se da la posibilidad de penal para Colombia para igualar las acciones del partido. De momento se demora mucho en tomar la determinación la juez del compromiso. Ya lleva más de un minuto parada frente a la pantalla, pero todavía no toma una determinación. Puede ser oportunidad para que Colombia iguale las acciones del partido, entendiendo que desde el minuto 5 pierde.
17: Decisión final, penalti.
11: Penalti para Colombia. Penalti para Colombia. Es una agresión en el área, seguramente también tendrá que tomar correctivo disciplinario. Seguramente cartulina amarilla también para Briceño, así que la oportunidad para que Colombia iguale las acciones en su estreno en la Copa del Mundo. Recordemos que el partido frente a Costa Rica marcan ya 25 minutos de juego. Colombia lo está perdiendo 1-0.
3: ¿Quién puede cobrar ese penal?
11: A ver, creería yo que Ortegón es una de las que tiene experiencia para patear ese penal. Creería que Ortegón, la 16, la misma Loboa, la atacante potente. potente, que es una goleadora, que lo ha demostrado en categorías inferiores, incluso ya con incursiones en selecciones absolutas de Colombia. Puede ser Loboa, la agredida, la damnificada en esta acción, pero yo creo que Ortegón, la marcada con la 16, además la capitana del equipo de Paniagua, va a tomar la pelota y va a asumir la responsabilidad.
3: Vamos a escuchar a esta hora
11: Babiáfara. Finalmente Babiáfara.
3: Babiáfara, la narración de Carlos Alberto Morales de Blue Radio, el gol Caracol.
10: El cobro de pierna derecha ya autoriza la surcoreana. Arranca Biafara.

0: se lo canta a la portera.
1: Lo que pasa es que quizá le aplicó la Dibu, ¿no?
0: Claro.
1: La trató de palabrear antes de que ejecutara. Incluso ahí la juez tiene la potestad para castigar. Recordemos que hay una norma del Dibu Martínez donde el que se para frente al pateador no tiene por qué decirle absolutamente nada. Trató de desafiarla, sin embargo, Biafara, ¿con qué personalidad la engaña? Se la tira al palo izquierdo, la portera se recuesta sobre el palo derecho, igual a Colombia al partido, uno para Costa Rica, uno para Colombia en este Mundial Sub-20 femenino que se disputa en Polonia.
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0: Para ustedes que siguen malgastando agua, haciendo bobadas,
3: voy a hacer
0: una palabra
3: jóvenes,
0: un poquito más fuerte, buscando cómo se verían en los años 80 con la inteligencia artificial, en Medellín están alertando de que la cosa está muy complicada, Ricardo, en materia de escasez de agua.
4: Y el titular que acaba de entregar Federico Gutiérrez es muy serio. Dice Federico Gutiérrez que el sistema Piedras Blancas, que abastece esa zona de Medellín del norte y del oriente, tiene agua para 15 días. Es decir, en Medellín la cosa es en serio, y habían levantado el racionamiento para intentar que la gente voluntariamente ahorrara agua. Pues si bien, dice el alcalde, se vale el esfuerzo de la gente, no se está ahorrando lo suficiente, y hay noticias del regreso de ese racionamiento para Medellín, que repito, es la ciudad capital que está enfrentando primero, pero la situación y el fenómeno es para todo el país, no, producto pues claro, del Niño que apenas está llegando.
0: En Facatativá, Cundinamarca, en muchos municipios del departamento de Bolívar, pero Medellín, la segunda ciudad del país, ya afronta problemas serios de escasez de agua por cuenta del fenómeno del Niño, por cuenta de la sequía. Felipe García, desde la Alpujarra, ¿qué están anunciando hasta ahora las autoridades?
5: Ricardo, sí señor, anuncian hasta ahora entonces que vuelve el racionamiento durante 8 horas, desde las 8 de la noche hasta las 4 de la mañana. Escuchemos hasta ahora que lo que dice Federico Gutiérrez sobre la explicación del racionamiento.
6: Hemos hecho una concientización de la comunidad para lograr unos ahorros generalizados. No se logró la meta. Valoro en cierta forma también el esfuerzo de los ciudadanos, porque ya hay un cambio. Ya no hay mayores consumos, sino menores consumos y ahorros, pero tengo que decirle de una forma clara, no es suficiente. Y nosotros tenemos que tomar medidas urgentes para evitar que la crisis sea mucho peor. ¿Qué necesitamos hacer a partir de este momento? Se reactivan especialmente la restricción o básicamente el racionamiento de agua, especialmente en las partes altas de la zona nororiental y centrooriental, por el criterio técnico, de acuerdo a EPM especialmente, porque se surten del envase de Piedras Blancas, y ya expliqué por qué solo se pueden surtir de este embalse, y por qué es el embalse con menos capacidad de los tres del sistema, aportando un poco más del 0.36% de la capacidad. Recuerden que el lunes y martes de la semana pasada se habían aplicado unos cortes de 11 horas en esas zonas, que iban de 6 de la tarde hasta las 5 a.m. Aquí hemos logrado combinar técnicamente para hacer un esfuerzo, hacer un nuevo llamado a la ciudadanía. Vamos a hacer esfuerzos de parte y parte. De parte de EPM, poder mantener esos niveles de los embalses de manera controlada para que no se agote, especialmente en de Piedras Blancas. Pero necesitamos que la ciudadanía realmente cumpla las medidas.
5: Mañana, y será una evaluación de cada 8 días. Dentro de 8 días se valora entonces si sigue el racionamiento o el ahorro consciente.
0: 11:31 minutos, entonces vuelve el racionamiento para algunas zonas de Medellín.
4: Inicialmente para la zona norte y oriente, donde están los problemas más serios de agua, pero la advertencia que hacen, Ricardo, es que si Medellín no ahorra, no hay agua suficiente para el resto de las ciudades. Las medidas que están anunciando esta declaración, como bien explicaba Felipe, no ha terminado, que está explicando el alcalde de Medellín, Federico Gutiérrez, junto al gerente de PM, John Maya, es medidas por 8 días. En una semana verán cómo les va como ciudad, cómo vuelven los niveles de los embalses, si esto mejora o de lo contrario se extiende a más zonas de Medellín.
0: Y hablando de fenómeno del Super Niño, no hablando de la escasez de agua, sino hablando de la posibilidad de racionamiento que está allí latente, no son buenas las noticias. Yo quisiera ser portador de buenas nuevas, pero no es así. En el informe de XM, el más reciente, que dice, por ejemplo, que ya dejó de llover el equivalente a 18 días de consumo de los embalses, que van a llegar a niveles mínimos entre abril y junio del año entrante, y que es urgente que empecemos a mirar la forma de apagar las luces sobre todo que consumen tanto, entre las 6 de la tarde y las 10 de la noche en todo el país. Póngase la mano en el considere, como decían las abuelas, apague las luces, porque el asunto es serio, Marcela. Ese informe nos pone en la realidad que tenemos hoy de la situación difícil en el mercado energético.
3: Pues Ricardo, es que uno no lo nota en el día a día, pero ya a estas alturas vamos 4 meses seguidos con lluvias por debajo del promedio. No quiere decir que no llueve, sino que llueve menos, y de gotita en gotita ya nos faltan, vea usted, el equivalente a 18 días de consumo de electricidad, y no frente a un día normal, frente a lo que vivimos en el fenómeno del Niño 2015-2016, que acuérdese usted, casi tenemos un apagón ese año. En ese año el gobierno, por ejemplo, salió con el programa Apagar Paga para que la gente ahorrara electricidad. La proyección hoy es que si las cosas siguen como están, podríamos tener los embalses agregados en el país en un 15,7% en el segundo trimestre del 2027. Esto es entre abril y junio. Algunos embalses van a llegar o llegarían a los niveles mínimos históricos, y eso representa pues que el riesgo de apagón sigue ahí, está latente, y por supuesto el reto es evitarlo. ¿Qué recomienda XM? Recomienda campañas masivas de ahorro. Recomienda también intensificar el ahorro en la franja pico de demanda. ¿Cuál es esa? Pues la franja en la que llegan los hogares a sus casas a consumir electricidad entre 6 de la tarde y 10 de la noche. Se requiere que los comercios, los hogares, la industria, todos reduzcamos el consumo de energía, que hoy, Camila, está en niveles máximos históricos, especialmente porque algunas regiones del país están viviendo una ola de calor bien importante, no solo la región Caribe, en el Pacífico también tenemos récord de temperatura. Todo esto es lo que está, Camila, detrás de la decisión del gobierno de implementar este programa de ahorro que no ha gustado en regiones como en la región Caribe, y en la decisión de que a partir de hoy es desde el cerebro del sistema, desde XM, que se decide qué planta genera electricidad y cuál tiene que guardar el agua.
0: Le tengo un detalle, señor, sobre la campaña de ahorro del gobierno nacional.
3: Señor.
0: Debe comenzar esta semana.
3: Sí.
0: Debe comenzarla un señor llamado Abelardo de la Espriella. El presidente directamente se está encargando de la campaña de ahorro.
3: Sí.
0: Tiene reunión hoy con la ministra de Minas y Energía, María Noemí Arboleda, y él dijo, yo personalmente voy a liderar esa campaña.
4: Y esa campaña,
0: esta semana comienza la campaña.
4: Y esa campaña, Ricardo, ya están implementando para que en la factura le llegue a la gente, a cada casa, el promedio, el consumo en el que hay que pensar todos los días, porque quien se pase 10% de ese numerito que llegue en la factura recibirá un castigo, claro, es decir, más caro,
0: aumenta
4: más
0: el
4: cobro.
0: Costo de la
4: y quienes
0: tarifa.
4: Ahorren pues van a tener un premio que luego se le acumulará en la factura.
7: Richie, ¿sabe qué me parece súper importante? Este fin de semana, hablando con mi hijo, que no entiende la cantaleta de la mamá de apaga la luz, apaga la luz, apaga la luz, y me dije a mí misma, me convertí en mi mamá, pero educar a los niños, porque esto es una cosa no solo de coyuntura, sino a futuro, y los niños tienen que entender la importancia de apagar las luces, de tener unos horarios establecidos de carga de sus dispositivos y no dejarlos pegados a la corriente todo el tiempo, y de entender la repercusión del consumo energético en lo que estamos viendo.
0: ¿Cuántos
7: ahora?
0: ¿Cuántos años tiene Joaquín?
7: 11.
0: Ah, pero es que ya está grandote.
7: Pero usted no le dice el suyo.
0: Sí, pero claro, lo que pasa es que ahí se debate entre el susto por la oscuridad, ajá, y el apagar la luz. Entonces ahí el rollo es, yo cierro la puerta, digo, cierra la puerta, yo la cierro, no le dejo la luz prendida. Pero es una lucha que no es tan sencilla. Ahí está el punto.
7: Pero hay que enseñar,
0: sí,
7: a los niños,
0: hacerlo,
7: la importancia de apagar las luces, y debe ser también desde el Ministerio de Educación,
0: sí,
7: empezar, así como la educación financiera, enseñarle a los niños, algo que no nos enseñaron, enseñarle a los niños el ahorro para cuidar nuestros recursos naturales.
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0: Once 38 minutos. Hoy en la primera página del periódico económico La República hay una noticia, Camila, que dice lo siguiente: alza del pollo asado anticipa un repunte de la inflación. Así como W, que es gringo, habla del índice Big Mac, aquí estamos hablando del índice del pollo asado, ¿no?
14: Porque es que, digamos que es moneda de cambio el Big Mac, o sea, en todo el mundo uno pero, compara los precios por lo que
0: Colombia,
14: cuesta un
0: montón. ¿En Colombia?
14: También.
0: ¿Qué comemos?
14: El índice del pollo asado.
0: Yo creo que el pollito asado es más popular que la hamburguesa.
4: Pensando en la inflación y pensando en la evaluación y en el comportamiento económico del país, sin duda, Ricardo, en el pollo asado que hace parte de la canasta familiar. Además, el pollo asado que tiene un crecimiento, ¿saben qué ciudad me sorprendió mucho?
0: ¿Dónde?
4: Otra vez que venimos con esa noticia. Medellín, Bogotá y el fenómeno de la costa Caribe, que son ciudades donde el pollo asado pues ha tenido un comportamiento diferente para el bolsillo de la
0: no
4: gente.
0: No les veo mucha cara de comer pollo pero asado en esta mesa. Pasa,
14: no, yo sí como mucho pollo asado, pero el asunto es que hay una gama muy amplia de valores o de precios del pollo asado.
4: Claro, es que la oferta es muy
14: hay
4: grande.
14: Hay muchísimo, el la pollo, es muy de, grande. Pollo de barrio, el pollo del vecino, al pollo pues ya de las grandes superficies, de las grandes marcas que producen pollo asado.
0: Mire, en Cartagena, por ejemplo, hace un año un pollo asado costaba, según este índice de La República, 39,000 pesos.
14: Claro.
0: Sí, me parece caro, pero ¿sabe cuánto cuesta hoy? ¿Un año después? 47,500 pesos. Imagínese
4: está
0: la inflación.
4: Y para Bogotá ya vamos en 48,000 pesos. Por eso.
0: Muy que en Bogotá estaba en 43,900, porque se ríe. Hace un año estaba en 43,900.
3: Y es sano comer pollo.
0: Sí, velo ahí.
3: Da mucho colágeno.
0: Y un año después está en 51,170, es decir, un aumento casi del 17%. En Medellín costaba 42,370 pesos el año pasado, Camila, y hoy en su ciudad 47,900.
4: Claro, por eso le digo
0: pesos.
4: Que es una de esas ciudades junto a Bogotá o junto a Cartagena que usted ya menciona, Ricardo, donde el fenómeno del pollo asado permite entender lo que está pasando con la economía. Y ojo, porque a esto le falta el efecto del terremoto,
0: claro,
4: que va a subir unos precios de productos, entre otros como el pollo asado, que tiene competencia del señor del barrio que promociona W hasta las grandes marcas y las grandes.
0: ¿Eso viene con papas salada incluida?
14: Con papas, con yuca, viene con hasta con plátano.
3: No, ya han quitado las
0: ¿y la bolsa de ají?
14: La bolsa de
1: no, pero es que depende.
14: Hasta guacamole.
1: Regularmente las multinacionales ofrecen las papas, pero el de barrio, el pollo de barrio, te ofrece yuca, papas, sí, arepa,
4: plátano,
1: un poquito más barato,
4: claro,
1: plátano, con bocadillo y
14: las
1: queso.
14: Las grandes marcas cobran
0: pero
14: por eso.
0: Estoy de acuerdo con Juanita, la arepa desapareció.
3: Sí. La arepa
0: eso
3: desapareció.
0: Ya no existe, antes era cortesía, ya muy poquito. Okay.
1: Es que no, todavía viene la arepita, hay algunos que todavía venden arepa.
0: 11:41, don Gonzalo Moreno es el presidente de FENAVI, la Federación Nacional de Avicultores. A propósito de esto, claro, el índice del pollo asado habla más de la inflación, pero podemos hablar de lo que significa para el sector avicultor este índice y de los costos, de lo que significa sacar adelante este sector. Don Gonzalo, buenos días.
15: Buenos días, Ricardo. Usted y me encanta que el tema de discusión sea dónde compran pollo y cómo compran pollo asado, sobre todo.
0: Mire, ¿por qué está tan caro el pollo asado? ¿Sube tan rápido como el costo del producto procesado, el producto que ustedes venden a los distribuidores y a los asaderos?
15: Para que se hagan una idea, el pollo el año corrido ha crecido 3% según el índice de precios al consumidor, el pollo como tal, pero el IPC total de la economía colombiana va creciendo al 5%. Cuando ustedes hablan del insumo del pollo como tal, no viene subiendo a la velocidad que lo compramos todos cada vez que vamos a comprar un pollo en un asadero o un pollo frito, porque ahí lo que más les está pegando a los restaurantes sobre todo es el aumento del salario mínimo, que recordemos fue el 23%, y algo más que está pasando y es el recorte de la jornada laboral. Todos esos costos, sobre todo en servicios de restaurantes, hacen que a todos los consumidores nos salga más costoso ir a un restaurante y comprar un pollo, porque no es solo el pollo como tal, sino es la preparación y demás.
0: Gonzalo, ¿cuánto cuesta hoy un pollo crudo salido de una de las grandes empresas, de las firmas que tiene el país, sin procesar, sin todo lo que viene después?
15: Depende del tamaño, depende de los kilos, y usted dónde lo compre, pero más o menos
0: promedio
15: puede rondar entre 25,000 y 28,000 pesos, dependiendo de las negociaciones y todo eso.
4: Sí, doctor Moreno, ¿por qué la diferencia por ciudades? ¿Por qué vale más el pollo asado en una región que otra hoy en Colombia?
15: Pues mire, muy interesante lo que ustedes decían, eso es oferta y demanda. En Medellín seguramente tienen más oferta, hay incluso más oferta de extranjeros que están llegando, están comiendo, y en otras ciudades es más barato. En Bogotá, por ejemplo, la oferta de pollo asado es tan alta que hay calles de Bogotá que tienen 2 asaderos por calle. Bogotá es una ciudad muy de pollo asado, y hay un fenómeno que estamos viendo ahorita que antes no veíamos, y son vitrinitas donde antes vendían empanadas, ahora venden pollo por piezas. Usted va y con 10,000 pesos se compra un par de piezas de pollo y le dan la arepa. Y eso es un fenómeno, porque hoy es más barato el pollo que hoy, y usted con un pollo queda con...
0: Usualmente apanado, ¿no? Yo he visto mucho pollo apanado en esas vitrinas, en esos mostradores.
15: Precisamente es algo que nosotros estamos incentivando, pollo asado y pollo frito. Ahora tenemos incluso del 21 al 27 de septiembre el Pollo Week con Tulio. Ya tenemos más de 380 restaurantes inscritos. A los restaurantes no les costó nada inscribirse, porque necesitamos aumentar el consumo fuera del hogar. Nosotros, dentro del hogar, un colombiano se come en promedio 38 kilogramos de carne de pollo, pero donde podemos crecer es fuera del hogar, y ese pollo frito va a ser el protagonista durante esa semana.
7: Señor Gonzalo, ¿hay una diferencia entre las presas que se compran, entre la pechuga que tiene más carne o el ala que puede ser más codiciada pero que tiene más huesito para chupar? A mucha gente le encanta chupar el hueso de pollo. No, pero debe haber una diferencia.
15: Eso es muy cultural. Eso depende, pues obviamente nosotros en restaurantes lo que más se consume es la pechuga de pollo, que es, digamos, que usted pide una pechuga y le dan su pechuga. La pierna pernil es algo que nos encanta a los colombianos.
7: Sí.
15: A mí me gusta particularmente el pernil, desde pequeño ha sido algo que ha sido muy tradicional nuestro, y cada país tiene sus preferencias. El costo, obviamente, en las salsamentarias, en las famas, depende del corte que usted pida. La pechuga tiene un costo un poco más alto.
0: ¿Pero qué tiene más salida hoy, Gonzalo? ¿Qué es lo que más se vende?
7: ¿La pechuga?
15: La pechuga y la pierna pernil.
0: ¿Y las salitas que son tan ricas, muy menos?
15: Pero es que las salitas, ahí de lo interesante, en Colombia las salitas sí nos gustan, pero no somos tan fanáticos. Los americanos son fanáticos a muerte de las salitas. Precisamente esta mañana estaba en una reunión con el director del ICA y ya hablamos con la embajadora, no la embajadora de Colombia en Estados Unidos, porque ahí hay una oportunidad. Colombia tiene una oportunidad para mandar alitas a Estados Unidos, porque a ellos les encanta eso, sobre todo en verano y en la época del Super Bowl.
16: Sí, sí. Oiga, señor Gonzalo, ¿ustedes tienen alguna cifra de cuántos pollos asados se pueden vender aquí en Colombia?
15: Pues mire, al año más o menos se producen 1,000 millones de pollos en Colombia. Eso puede ser más o menos unos 150,000, 200,000 pollos al año que nos comemos, un 15 o un 20%. Colombia es gran consumidor de pollo asado, y cada vez estamos creciendo más, porque como ustedes lo decían, es un índice que Fernando Quijano de la República lo tomó, es porque es el plato más consumido fuera de los hogares colombianos, y cuando lo vemos en plataformas digitales es el segundo, por encima de las hamburguesas, muchas de las cuales también tienen pollo.
0: Claro, eso es cierto. Don Gonzalo, para finalizar, le pregunto sobre hacia dónde va el mercado de los distribuidores de avícolas en el país. Este índice nos dice, mire, 25,000 y 28,000 pesos cuesta la venta en promedio desde el distribuidor de un pollo crudo. Viene el proceso, viene la venta, viene por supuesto la cocción, el pago del local, el pago a los trabajadores, ahí empieza a subir el costo. Pero hablando del sector, ¿hacia dónde va? ¿Cuál es el futuro? ¿Cuál es la mirada que tienen ustedes? ¿Hacia dónde apuntan?
15: Pues mire, precisamente nosotros vamos a crecer eso fuera del hogar. Dentro del hogar nosotros ya somos los reyes del almuerzo, de las comidas dentro del hogar, pero fuera del hogar es donde tenemos una oportunidad de crecer, porque países como Estados Unidos, por ejemplo, una cadena como Chick-fil-A, que es de sándwiches, es de las cadenas que más vende sándwiches fuera del hogar de pollo. En Colombia el restaurante que más vende en Colombia hoy es Frisby, que es obviamente de pollo apanado, que todos somos fanáticos de él, pero existen otras competencias que podemos crecer. Ustedes decían que un pollo asado por 46,000 pesos. Cuando usted va y se compra un combo de cualquier cadena de hamburguesa, papas y gaseosa, le vale casi eso. Mientras que con un pollo usted puede alimentar una familia. Entonces, sí vemos un crecimiento fuera del hogar y vemos que cada vez los colombianos prefieren el pollo, tanto que sacamos Colombia al país del pollo la campaña el año pasado, porque sí hemos encontrado que Colombia es el país del pollo, es la proteína que más consumimos en el país.
7: Señor Gonzalo, cuando se reduce la infraestructura a la hora de vender pollo, es decir, las personas o pequeños emprendedores que están en este negocio deciden no montar un local, sino venderlo a través de estas aplicaciones de mensajería, ¿esto puede ser beneficioso para que el consumo de pollo se expanda y tenga una mejor llegada a los hogares colombianos? ¿O todavía está complicado pedir pollo a través de estas aplicaciones?
15: Pues está muy pedido. El pollo es la segunda alimento más pedido por aplicaciones como Rappi. Es algo que viene creciendo muy fuerte, pero eso es para estratos altos. Pero estratos medios, estratos bajos, usted vaya a cualquier barrio del país, sin importar la ubicación, va a encontrar un restaurante de pollo asado, y eso desvara cualquiera. Y eso ha hecho que se dinamice cada vez más el consumo. Entonces eso depende mucho, pero para estratos altos, como usted lo dice, por aplicaciones sí, pero la gente del común va y se compra un pollo asado y resuelve.
0: Mire, el pollo asado es el pollo a la brasa al final, ¿no?
15: Sí, señor, el que da vueltas.
0: El que da vueltas. ¿Todavía se vende más en Colombia el pollo asado que el pollo apanado?
15: Sí, el pollo asado es lo que más se vende. Lo del pollo apanado es que tiene diferentes preparaciones. Entonces ahorita usted lo ve en sándwiches, lo ve en hamburguesas, también lo ve en platos, por ejemplo, que están muy de moda, como el tema de la cocina oriental, en cualquier presentación, en baos, frito coreano, en sándwiches, en lo que quiera. Por eso vamos a hacer el pollo wick, el que es con pollo frito.
7: Ese es el del cuero chicludo, ¿cierto?
16: Sí, pero oiga, señor Gonzalo, y ahí hay un mito. ¿Es cierto que inflan los pollos para hacerlos crecer rapidito, ahí con, sobre todo por el pollo broster?
15: No, eso no es verdad, y eso es un mito urbano.
0: ¿Es un mito? Mentira, ah, vea.
15: Es mentira.
0: Usted que
15: desde que el pollo nace hasta que nosotros no lo comemos, son 40 días en promedio, y eso es gracias a las mejoras de la raza y el mejoramiento, que el pollo crece más rápido con el alimento que se le da. Lo de las hormonas es mentira, lo que los inflan es mentira. Es lo más natural que hay. Ahí, por ejemplo, ahora que alguien me preguntaba, que para Ricardo, no, que venga, que ese pollo de laboratorio, yo le decía, usted va a ir a comerse un pollo de laboratorio que no sabe cómo está hecho, en vez de un pollo que usted compra un asadero que sabe que se alimentó con maíz y soya.
0: ¿Hay alguna diferencia entre el pollo industrial, si me lo permite, y el pollo campesino?
15: La diferencia entre el pollo blanco y el pollo campesino es un pigmento que se le da a las aves en la alimentación, que se llama achiote. Eso es algo que se le da, alimenta y pinta, digamos, el pollo de amarillo, pero es exactamente la misma raza.
0: ¿En serio? No hay ninguna, sí, porque en mi casa compran dizque pollo campesino porque es más saludable.
15: No, es lo mismo.
7: ¿Y se lo cobran más caro?
0: ¿Es lo mismo? No.
15: Es una decisión al final del consumidor. Hay gente que le gusta. Eso nació en México hace unos 30, 35 años.
0: Bueno.
15: Pero al final es una flor, un extracto de una flor.
0: El achiote, claro. Colorante.
16: Sí, pollo orgánico.
0: Colorante natural. Pero fíjese que ahí dice Gonzalo que no hay diferencia. Don Gonzalo Moreno, presidente de FENADI, muchas gracias. Un pretexto para hablar de pollo a propósito del índice del pollo asado que hoy trae la República, hablando de anticiparse a la inflación. Ha sido usted muy amable. Gracias.
15: No, muchas gracias. Seguir comiendo pollo y huevo también, que no hablamos de huevo esta vez.
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16: Yo sí bailo ya mucho.
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7: Es mi placer culposo. ¿Seguro? Yo decía que no, pero fui al concierto y es un concierto. Usted no sabe la energía.
16: Es un artista.
0: Pero canta así además.
16: No.
0: ¿No lo escuchó? Tiene voz nasal, es que más que la mía.
16: Lo que pasa es que esta es la grabación
7: pero tampoco
16: del...
7: es que necesite mucha voz para hacer radio, por ejemplo. Y escuchamos una voz en el aire que uno dice, pero por Dios.
16: El show, esto es del show del Super Bowl.
0: Sí, pero el micrófono influye. Nadie dice que es un ícono como este señor. ¿Cuántos Emmys se ganó?
16: Siete Emmys.
14: se ganó 7 Emmy, se convierte en el espectáculo más premiado en la historia de estos galardones. Hablemos de esto. Los Emmy son los premios que entrega la Academia de Televisión Norteamericana a todas las producciones que se hacen para televisión. Hablamos de películas para televisión, series de televisión y espectáculos diseñados para televisión, como el Super Bowl. Y el Super Bowl estaba nominado como mejor presentación musical o de variedades. Pues ganó, se ganó este premio, pero no solo ese. También se ganó el premio a la dirección musical, a la mejor coreografía, a la mejor mezcla de sonido, aunque a usted no le guste la voz, el mejor diseño de iluminación, dirección técnica y trabajo de cámara, porque ese espectáculo ha sido de los más importantes del Super Bowl, de la historia de los medios tiempos del Super Bowl, superando a los norteamericanos. Es la primera vez que un show en español llega a ganar tantos premios Emmy. Los Emmy se dividen en dos partes. Este fin de semana se entregaron los técnicos y artísticos, y el próximo fin de semana se entregarán los del Prime Time, y ahí estaremos sabiendo cuáles son las series y las películas hechas para televisión más importantes del último año.
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14: 11:53, señal del gol Caracol. Cristian, termina la primera parte del partido de la selección Colombia Femenina Sub-20 de la Copa Mundial de Polonia.
1: Sí, señor, la juez del compromiso agregó 7 minutos en estos primeros 45, Costa Rica 1, Colombia 1. Recordemos que esto es correspondiente al grupo E, el primer partido del Campeonato Mundial Juvenil que se disputa en Polonia. A primer turno, Corea del Norte derrotó 2-0 a Portugal. Estas dos selecciones serán rivales próximamente de la selección colombiana, que ha tenido la pelota, que lo ha buscado, que lo ha intentado, supera altamente en posesión al equipo de la selección de Costa Rica, sin embargo no ha podido concretar. Ya se va bajando el telón de esta primera mitad.
19: Mariana, ya Mariana.
14: Casi, segundo de Colombia.
19: El balón por fuera.
1: Llegó Mariana en la frontal del área. Buena jugada de Loboa, que ha tenido que descender un poco para arrancar a través de su potencia, eludir rivales, eliminarlas. Dejan buena posición a la marcada con la 8, que probó de media distancia la pelota desviada. Termina la primera mitad en Polonia, igual a Costa Rica 1 frente a Colombia.
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14: En minutos, Marcela Peña en Meridiano Blue les va a contar detalles de la reunión que está liderando el presidente Abelardo de la Estrella en Quibdó. Allí está el video en compañía de los empresarios más importantes del país, de la gobernadora del departamento de Chocó, Nubia Carolina Córdoba. Antes, hablando de reconstrucción por cuenta de los terremotos, hablamos del terremoto, de la dupleta de terremotos en Venezuela. Una empresa estadounidense será la encargada de recoger, escuchen la cifra, 3 millones de toneladas de escombros que dejó el terremoto, que dejó más de 6,000 personas fallecidas hace ya más de 2 meses en La Guaira y en Caracas. Santiago Martínez.
20: Hola, sí, Venezuela y la empresa global de ingeniería Miyamoto International, con sede en Estados Unidos, firmaron un contrato que establece en una primera fase la remoción de 3 millones de toneladas métricas de escombros generados por el devastador doblete sísmico del pasado 24 de junio. El contrato de prestación de servicio fue firmado por el ministro de Obras Públicas, Juan Ramírez, el fundador de Miyamoto International, el ingeniero estructural japonés Kit Miyamoto, una firma donde además estaban presentes la presidenta encargada de Cierro Rodríguez y el encargado de negocios de Estados Unidos acá en Caracas, John Barrett. El convenio también contempla el intercambio de conocimientos técnicos, el fortalecimiento de los aranceles o los estándares de reconstrucción del país, la implementación de protocolos avanzados para la prevención de desastres y la protección de la población. El ministro de Obras Públicas celebró esta alianza, resaltando que se trata de una empresa que posee una amplia experiencia a nivel internacional en infraestructura, eventos sísmicos y eventos post-desastres. Por cierto, en paralelo, allí en La Guaira, que es la zona de donde saldrán estos 3 millones de toneladas de escombros, pues continúa la demolición controlada de edificios. Durante el fin de semana impresionaron 3, 2 de ellos de la llamada Misión Vivienda, y en total van 8 de los 35 que ya están identificados como de alto riesgo y deben ser demolidos. Un dato final, el último balance oficial acá en Venezuela, de fecha 24 de agosto, reportó 6.509 fallecidos, 14.239 viviendas afectadas moderadamente y 11.001 viviendas con daños graves. Al día de hoy, día 75, allí en La Guaira, aún hay personas intentando rescatar cuerpos de familiares bajo los escombros.
14: 11:56 minutos. Juanita, se ha hablado de varios dispositivos, de varios desarrollos para detectar posible adulteración de las bebidas
0: en el caso sobre todo de las mujeres en fiestas.
7: Sí, hay una que se llama Centinela, entonces tiene unos sensores y tiene una composición tecnológica muy interesante, porque usted pone una gota de alcohol y lo que hace es arrojarle un color, y dependiendo del color sabe si esa bebida alcohólica tiene una droga, y algunas pueden llegar a detectar hasta qué tipo de droga podría tener. No,
0: pues eso es muy importante para evitar casos de posibles abusos sexuales, para evitar casos de feminicidios en Portugal.
7: Y rapidísimo, es de 3 a 5 imagínense, segundos que hacen la detección.
0: Súper rápido. En Portugal están implementando de forma masiva esta tecnología. Silvia Carrasco.
6: Ha sido en el concierto del DJ británico Carl Cox donde se repartieron 5.000 pulseras capaces de detectar el GHB, que es la sigla del ácido gamma hidroxibutírico, una sustancia depresora del sistema nervioso central que puede provocar descoordinación, somnolencia, confusión, lagunas de memoria y pérdida de conciencia, y que es una sustancia de uso habitual por parte de los depredadores sexuales. En este concierto se hizo el primer ensayo. El ayuntamiento entregó allí las primeras 5.000 pulseras dentro de una campaña que contempla el reparto de 20.000 de estos dispositivos hasta finales de 2026. El programa implica al municipio y a la Policía de Seguridad Pública Portuguesa. Voluntarias explicaban a los usuarios y a las usuarias cómo funciona la pulsera.
21: La idea es colocar una gota de bebida que está a consumir la zona.
6: Dice, la idea es poner una gota de la bebida que están consumiendo, moverla por la zona y provocará una reacción. Si la pulsera en ese punto se vuelve naranja, todo está bien. Si se vuelve en cambio verdosa, negra o de color crema, está contaminada con una sustancia sospechosa, ¿de acuerdo? Es lo que dice la voluntaria que le está poniendo la pulsera a una de las usuarias. La pulsera fue desarrollada en conjunto por la Universidad Nova de Lisboa y la Universidad de Valencia en España. Cada pulsera tiene una zona reactiva. La persona coloca esa gota de la bebida con o sin alcohol y espera unos segundos. El cambio de color puede indicar la presencia de sustancias ajenas. El proyecto tuvo muy buena recepción por parte de las asistentes al concierto.
21: Yo como mujer achei lindo porque yo me siento más segura só colocar a bebida ali.
6: Como mujer dice, me pareció genial porque me siento más segura simplemente dejando la bebida ahí y analizándola después. Así que me pareció una iniciativa estupenda del ayuntamiento. Este no es el único proyecto en marcha y eso revela la preocupación que hay respecto del creciente aumento de estos casos. Los otros países han utilizado joyas, pajitas o incluso imanes para detectar drogas como el GHB, la ketamina o el MDMA. Y Portugal espera que la pulsera también ayude a proteger a las personas de los depredadores peligrosos.
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3: 12 de la tarde en punto. Bienvenidos a esta edición de Meridiano Blue. Hoy es lunes 7 de septiembre. Los acompañamos con las noticias de Colombia y del mundo. Les vamos a hablar de la cumbre liderada por el presidente Abelardo de la Espriella y los empresarios que hoy visitan el departamento del Chocó, uno de los más afectados con el terremoto del pasado 10 de agosto. Hablaremos también de la fecha que se cumple hoy, primer mes del gobierno de la Espriella en el poder. Otro punto a tocar en el día de hoy tiene que ver con las alertas por el super niño, la sequía, que ya está empezando a impactar lo que ocurre, por ejemplo, en la ciudad de Medellín con el suministro de agua, pero también las alertas en materia de energía, los riesgos de incendios forestales, todo eso y más. Vamos a comenzar en el departamento del Chocó, Mateo Piñeros, porque el presidente Abelardo de la Espriella, allí en la primera línea al frente con los empresarios, hablando de cómo pueden aportar ellos para la reconstrucción.
5: Marcela, hace hora y media empezó en el comando de la policía del departamento de Chocó el encuentro entre el presidente Abelardo de la Espella y algunos de los empresarios más importantes del país. El objetivo es trazar una hoja de ruta para recuperar las zonas afectadas por el departamento por el terremoto el pasado 10 de agosto en el departamento, pero también para contemplar un plan de inversión. Los empresarios están en este momento sentados a un lado de la mesa en la cabecera. Vemos a la gobernadora del Chocó, al presidente Abelardo de la Estrella y a algunos de sus ministros de vivienda, de transporte, de comercio que han llegado acá para escuchar esas problemáticas que están en este momento siendo, digamos, comunicadas por parte de las autoridades locales y de la gobernadora. Se espera entonces que en pocos minutos el presidente Abelardo de la Espella salga con este grupo de empresarios para comunicarle al país cuáles serán las conclusiones y los pasos a seguir en el departamento del Chocó.
3: Mateo, gracias. Hablando de empresarios, desde Quibdó, David Vélez, el empresario fundador de Nubank, propuso apoyar la recuperación del departamento del Chocó con

0: Sales físicas, el costo de los servicios van a ser mucho más baratos. Entonces, en el caso de Nubank, por ejemplo, no cobramos ningún tipo de comisión, se paga una rentabilidad mucho más alta en los ahorros y se logra dar un acceso a crédito a una mayor parte de la población. Entonces, especialmente en zonas de estratos que tienen menos acceso, esta es una gran opción para poder solucionar ese problema.
1: 12 del día, 3 minutos en Colombia, y cambiamos de tema porque hay reporte de incendios forestales en el país. Lo entrega la Unidad Nacional de Gestión de Riesgo. A esta hora hay 21 incendios en el territorio nacional. Los departamentos de Tolima, Cauca, Vichada Norte, Santander y Nariño generan mayor preocupación por parte de las autoridades. Mariana Neira.
2: Así es, Slobodan. Según cifras entregadas por la Unidad Nacional para la Gestión del Riesgo, hasta ahora hay 21 incendios activos y otros dos ya se encuentran bajo control. El departamento con mayor número de emergencias activas es Tolima, con 7 incendios ubicados en Cunday, Ortega, Coyaima, Natagaima, Ibagué y San Luis. En esta zona trabajan organismos de socorro, el ejército y la defensa civil, con apoyo de helicópteros y aeronaves para combatir las llamas. Cauca registra 6 incendios activos, mientras que Nariño tiene 5. También hay emergencias en Vichada, Norte de Santander y Valle del Cauca, los tres con un incendio cada uno. Precisamente en Yumbo, Valle del Cauca, cerca de 80 unidades del Cuerpo de Bomberos de Yumbo y Cali atienden el incendio en los sectores de Cerro Gordo y Dapa, con apoyo aéreo de la Fuerza Aeroespacial Colombiana. La unidad informó además que en el Tolima permanecen activas las capacidades de respuesta, con un puesto de mando unificado departamental y medios aéreos de la Fuerza Aeroespacial, el Ejército y la Unidad Nacional para la Gestión del Riesgo. En territorio, además, hay 4 carrotanques aportados por la unidad para apoyar las labores de atención, en donde, recordemos, hasta el momento ha sido el departamento más afectado por estas emergencias. Slobodan.
3: Mariana, gracias. Y vamos a Medellín. Les contábamos sobre los efectos del fenómeno del Niño y uno de ellos es que vuelve el racionamiento de agua a esta que es una de las ciudades más importantes del país. Más adelante vamos a ampliarles los detalles de cómo quedó este programa de recorte del agua, del suministro, y vamos a escuchar al alcalde Federico Gutiérrez sobre cómo va ese monitoreo de la situación del suministro de agua en la capital de Antioquia.
4: El ahorro tiene que ser generalizado, tiene que ser en los hogares, tiene que ser en las empresas también para los grandes consumidores, tiene que haber control, como lo sabemos, de unas fuentes ilegales que toman algunos y casi que roban el agua de EPM y tienen unos lavaderos clandestinos en la ciudad. Ahí van a haber unos controles estrictos y la ciudadanía también nos va diciendo quién está derrochando agua. Y vamos a hacer estos siguientes llamados, por favor. Avanza. Las mismas medidas, ¿cómo ahorrar? Yo lo decía a la gente, porque es que una cosa es uno decirle a la gente, necesito que en su casa ahorre 92 litros diarios. La gente dirá, pues la gente sabe medir el litro en el litro de agua, en la gaseosa, pero el litro de agua.
3: Y el gobierno nacional, a propósito, citó a los presidentes de las comisiones económicas de Senado y Cámara para hablar de otro tema bien espinoso, que es la crisis fiscal. Todo esto en relación a cuál va a ser el futuro del presupuesto, por un lado, pero también de la ley de recortes y de la nueva reforma tributaria. Salima Ferris, ¿qué está pasando?
5: Marcela, pues a esta hora el ministro de Hacienda, Miguel Gómez Martínez, está reunido con los presidentes de las comisiones económicas del Congreso, así como con coordinadores ponentes del proyecto del presupuesto general 2027. Pues este encuentro comenzó sobre las 10:50 de la mañana en el Ministerio de Hacienda y fue convocado por el propio ministro, pues para revisar los principales puntos de ese proyecto y avanzar en la discusión antes de que las comisiones económicas tengan que tomar decisiones sobre el monto de ese presupuesto. Pues a esta hora se presencia en la reunión el ministro del Interior, Rodrigo Lara, los presidentes de las comisiones terceras de Cámara y Senado, Alfredo Apecuello y Sara Castellanos, además de los presidentes de las comisiones cuartas, Alexander Bermúdez y Liliana Benavides, además de los congresistas que tienen a su cargo esa ponencia. Por ahora no se conocen conclusiones sobre este encuentro, sin embargo la agenda continuará esta tarde, ya que a las 3 de la tarde está prevista una nueva reunión en el Congreso. Recordemos que es una semana que clave, ya que el próximo 15 de septiembre vence el plazo para que las comisiones económicas voten el monto del proyecto.
1: 12 del día, 7 minutos, gracias a Lima, y las noticias judiciales están en el complejo judicial de Palo Quemado, porque hasta ahora avanza la audiencia para definir la condena, recordemos, contra el director de la Unidad Nacional de Gestión de Riesgo, Olmedo López, tras la aceptación de cargos por peculado, por apropiación y concierto para delinquir, para acogerse a una sentencia anticipada con la justicia colombiana. Kalila Peña.
6: El juzgado cuarto especializado desarrolló la audiencia de individualización de pena contra el exdirector de la Unidad Nacional para la Gestión del Riesgo, Olmedo López, tras la aceptación de cargos.

0: Por peculado, por apropiación y concierto para delinquir, para acogerse a una sentencia anticipada luego de la negación de dos preacuerdos. El abogado defensor José Luis Moreno solicitó una rebaja del 50% de la pena con base en el allanamiento a cargos, la colaboración y la restitución de 724 millones de pesos correspondientes al incremento patrimonial, entre otros elementos para fijar la pena. Asimismo, la defensa pidió que el cumplimiento de la condena se realice en la cárcel para miembros de la Fuerza Pública en el Batallón Caldas, donde permanece recluido. Además, sustentó la petición en denuncias ante la CIDH por supuestas presiones del expresidente Gustavo Petro y en continuas amenazas por parte de grupos armados ilegales. Habla el abogado.
1: Y por eso también hemos presentado unas denuncias de la Comisión Interamericana de Derechos Humanos por las interferencias que ha podido generar el señor hoy en día expresidente, pero en su momento presidente, el señor Gustavo Petro. Y eso hay que tenerlo en cuenta, porque cuando se tiene semejante poder en contra de un testigo, amedrentándolo, tratando de callarnos, intentando sobornarnos.
0: El juez leerá la sentencia el próximo 9 de diciembre de este año, que podría oscilar entre los 6 a 8 años de prisión. Recorremos el mundo a través de la información. Las noticias con César Moreno.
2: Hola, muy buenas tardes. El Kremlin señaló que no descarta una reanudación de las negociaciones entre Moscú, Kiev y Washington para encontrar una salida a la guerra en Ucrania tras una visita de los enviados estadounidenses Steve Witkoff y Jared Kushner. Aún es demasiado pronto para hablar del lugar y de las fechas concretas, aclaró el portavoz de la presidencia rusa Dmitry Peskov. Todo intento supone un paso hacia la paz y agradeció a los negociadores estadounidenses. Recordemos que Witkoff y Kushner viajaron a Moscú el sábado pasado, donde se reunieron con el presidente Vladimir Putin, y por primera vez a Kiev el domingo, donde mantuvieron conversaciones con el mandatario Volodymyr Zelensky. Nadie sabe las demandas actuales de cada bando, aunque siempre han sido muy claras. Por el lado ruso, tener un territorio que sirva como un escudo, una cortina antioccidente, y por el lado ucraniano, que les devuelvan ese territorio ocupado y que jamás Rusia vuelva a atacarlos. Y así, ya llevamos 4 años y medio. Nepal celebró un día de duelo nacional en memoria de las víctimas de la luz del 26 de agosto. Por orden del gobierno, las banderas ondearon a media asta en todos los edificios públicos en honor a todos aquellos que perdieron la vida en la inundación devastadora y sin precedentes. La catástrofe se ha cobrado al menos 1.398 muertos y más de 5.500 desaparecidos en la frontera entre Nepal y China. Por 13.º día consecutivo, los equipos de rescate buscan en los túneles más supervivientes, pero las esperanzas de hallarlos con vida es cada día más difícil, porque todo está arrasado, sepultado por ese alud. Y por último, el alto comisionado de la ONU para los Derechos Humanos, Volker Türk, advirtió sobre la necesidad de elaborar rápidamente una gobernanza, es decir, unas reglas claras mundiales de la inteligencia artificial, afirmando que esa IA avanzada puede suponer un riesgo existencial para la humanidad, porque una inteligencia artificial que se escapa de su entorno de prueba o que chantajea a sus desarrolladores para evitar ser desactivada es una inteligencia artificial demasiado poderosa. El alto comisionado pidió actuar antes de que sea demasiado tarde y pidió como mínimo que los países que albergan a toda esta tecnología de IA y en los que participan en sus cadenas de suministro y también a sus creadores, por supuesto, acuerden unas líneas rojas comunes.
0: ¿Y qué tenemos para hoy en deportes?
3: Hola, Marce, con el saludo para todos. Estaremos atentos al debut de la Selección Colombia Femenina Sub-20, que está jugando a esta hora en el Mundial de Polonia frente a Costa Rica. Acaba de comenzar el segundo tiempo, está 1-1 el partido, así que estaremos pendientes de todo eso, también de lo que va a suceder el día de hoy en el torneo colombiano. Además, habrá Copa Colombia, va a jugar Atlético Nacional el Deportivo Cali, estaremos hablando de todo eso, habrá fútbol en Europa. Nos preparamos para una de las mejores semanas del año, porque va a comenzar la Champions, así que todo eso en minutos. Acá, Marce, en los deportes, estaremos atentos a cada detalle de la Selección Colombia, que repetimos, está debutando en el Mundial Femenino Sub-20 de Polonia frente a Costa Rica.
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0: Tarde, 14 minutos, una tarde que puede ser complicada en materia de movilidad porque tenemos doña Laura Moreno, manifestaciones en la Universidad Distrital. ¿Cómo está la movilidad en este punto?
7: Marcela, buenas tardes. Pues a esta hora hay problemas de movilidad en la Universidad Distrital porque se está llevando a cabo la Asamblea General, entonces en la sede La Macarena. Entonces las rutas de transmisión al de SITP en el sector continúan con desvíos en la carrera quinta con calle 15. Y también hay manifestantes de la Universidad Distrital en la calle 40 con carrera séptima, que son estudiantes de la Distrital, que se están movilizando hacia esta sede de La Macarena, donde se está llevando a cabo la movilización por esta asamblea de la universidad.
0: O sea, esto es por toda la carrera séptima que van como más o menos, esa es la sede que queda cerca de la Javeriana. Sí. Y van hacia el centro.
7: Van hacia la sede de la Macarena del centro, que queda en la circunvalar con calle 26.
0: Entonces, ya lo saben ustedes, paciencia conductores, podemos tener trancones en este mediodía de lunes. Vamos a cambiar de tema, hablamos del terremoto, porque en Cali comienza la demolición de las edificaciones más afectadas. Las autoridades están hablando, don Hugo Mario, buenas tardes, de que la reconstrucción se va a hacer con edificios, uno, sismo resistentes, y dos, más altos que los que teníamos antes. ¿Cómo va a ser esto?
8: Hola, doña Marcela, buenas tardes. El edificio María Mercedes Lloreda, que está ubicado en el barrio Cuarto de Legua, en el sur de Cali, será demolido en cuestión de minutos. Ya está allí la maquinaria pesada, ya están siendo evacuados los vecinos de esta zona para prevenir cualquier accidente. Hay como 11 edificios en Cali que van a ser demolidos desde esta semana porque después del sismo del 10 de agosto quedaron inutilizables. Son edificios de apartamentos, oficinas y hoteles. El alcalde de Cali, Alejandro Eder.
9: Hoy, en el puesto de mando unificado para la reconstrucción, he dado la orden de que los primeros apartamentos y las primeras soluciones de vivienda que tengamos listas, ojalá muy próximamente, sean para las personas que viven o que habitaban en estos edificios que serán demolidos. También junto a las personas de los edificios que colapsaron.
8: El alcalde también explicó hoy que en barrios como Cuarto de Legua, donde colapsaron varias edificaciones, serán construidos nuevos edificios mucho más altos y sismorresistentes, esto para financiar las obras con la venta de los nuevos apartamentos.
10: 12:16, 12:17 ya en Colombia, y vamos ahora al municipio de Toro, precisamente en el Valle del Cauca, porque pareciera que estuviéramos en el día 1 de la tragedia. Cerca del 60% de la población está viviendo en carpas sin albergues, esperando la ayuda no solamente del gobierno, sino también de la administración departamental. Allí se encuentra Mayra Tenorio.
11: Blue Radio está con los habitantes de este corregimiento de San Francisco, conocido coloquialmente como San Pacho, en este municipio de Toro, en el Valle del Cauca. Les hemos mostrado el norte de este departamento, pero un mes después, las secuelas, las imágenes en medio de estos muros caídos, de casas completamente abandonadas y de personas que intentan rescatar lo poco que tienen mientras sobreviven. es la constante y el sello que hoy enmarca el clamor de estos habitantes. Ustedes ven que estamos en las zonas más complicadas, pero también tenemos los relatos a esta hora de habitantes como David Salazar, que nos relatan cómo ha cambiado la vida un mes después de este terremoto, David.
12: Bueno, un mes después el panorama sigue siendo desalentador. Profunda tristeza porque las necesidades siguen multiplicándose ante la respuesta lenta del gobierno nacional. Hay que decirlo, la comunidad sigue a la espera y pues como pueden ver, la necesidad es constante, casas deterioradas, casas fragmentadas y la comunidad solicitando ayuda y respuesta.
11: Esa es la ayuda y el clamor que hacen a esta hora. Son cerca de 300 viviendas afectadas, entre colapsadas como en la que estamos o completamente dañadas. Lo que más se necesita son elementos como hierro y sobre todo que no los abandonen. Es el clamor que más nos hemos encontrado.
0: Mayra, muy tristes las imágenes de la destrucción de este terremoto, no solamente en las grandes ciudades del país, sino también en pequeños municipios como ocurre allí en el Valle del Cauca. 4 semanas han pasado desde el terremoto y en Pereira continúan con varias vías cerradas. Hay demoliciones todavía en curso de predios que no colapsaron, pero están a punto de caer. Y hay, atención, acerca de 700 personas damnificadas en 6 albergues de la ciudad. Allí está Cristian Zuluaga.
13: En Pereira siguen abiertos 6 albergues para damnificados del terremoto, en los cuales aún están alojados 702 personas que corresponden a 360 familias. Por otra parte, el centro de la ciudad sigue con gran parte de las vías cerradas, mientras grúas y maquinaria amarilla realizan demoliciones de edificaciones que quedaron en alto riesgo de colapso. El alcalde de esta ciudad, Mauricio Salazar, también indicó que ya tienen todo listo para la entrega de subsidios de arrendamiento y anunció $1,000,000 de alivios para los comerciantes.
14: Ya está listo el subsidio de $1,000,000 para los más de 2,500 vendedores informales que están inscritos en el RUBI, Registro Único de Vendedores Informales de Pereira. Aquí estamos publicando el listado de los beneficiarios para que usted consulte y si es uno de ellos puede reclamar a partir del próximo martes 8 de septiembre.
13: Mientras la ciudad trata de superar la crisis, algunas personas esperan algún tipo de ayudas que les permita acceder a recursos para la reconstrucción de sus hogares. Una de ellas es Luisa Marín, quien durante más de 40 años vivió con su mamá y sus 7 hermanos en una vivienda del sector de Cuba, la cual quedó convertida en escombros el día del terremoto.
15: No nos han dicho exactamente qué día viene ni nada de eso. Entonces estamos como a la espera de eso, porque después de que hagan la demolición, hacen es como el estudio del subsuelo para nosotros poder reactivarnos, porque es que esa era la economía de nuestra familia, porque en el primer piso nosotros teníamos, eran los locales comerciales, y en el segundo y tercer piso era nuestra vivienda.
13: En Pereira son más de 2,000 las edificaciones que colapsaron y cerca de 1,700 las que están con algún grado de afectación. A esto también hay que sumarle afectaciones en 7 centros hospitalarios, 13 centros educativos que deberán ser demolidos y otros 43 que están restringidos. También hay que sumar un número importante de templos emblemáticos que quedaron gravemente afectados y deberán ser derribados.
10: Y ahora hablamos de ANATO, que Marcela, porque reúne, recordemos, el gremio de las agencias de viajes en Colombia, presentó en las últimas horas un paquete de medidas con alivios tributarios, subsidios y créditos precisamente para las agencias afectadas luego del terremoto del pasado 10 de agosto. La información con Camila Molano.
16: ANATO le presentó al Gobierno Nacional un paquete de medidas para apoyar a las agencias de viaje afectadas, propuesta que contempla subsidios para proteger el empleo, la reducción del IVA en tiquetes y paquetes turísticos, al igual que créditos especiales respaldados por el Fondo Nacional de Garantías, junto con alivios tributarios y la flexibilización de penalidades con proveedores y aerolíneas. Un mes después del terremoto del 10 de agosto, Paula Cortés Calle, presidenta ejecutiva del gremio, hizo un balance del impacto que la emergencia ha dejado en el sector turístico y aseguró que se han presentado cancelaciones de reservas e indicó que las agencias de viajes de Chocó, Cali y Pereira están entre las más afectadas.
17: Ir haciendo el llamado al gobierno nacional y a los gobiernos regionales para sacar estos decretos legislativos que estamos necesitando para estas zonas del país. Realmente necesitamos apoyar nuestro sector turístico, en el caso nuestro el sector de las agencias de viajes que ha sido muy golpeado en los destinos de Chocó, Cali y Pereira principalmente.
16: El gremio también prepara campañas de promoción y paquetes a mejores precios para incentivar los viajes hacia estos destinos. ANATO advirtió que la reconstrucción podría tardar más de 2 o 3 años, por lo que pide que la recuperación del turismo avance el mismo tiempo que la reconstrucción de las zonas afectadas.
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0: Y ahí escuchamos el relato de Carlos Alberto Morales en el gol de Colombia, que en este momento le está ganando 2-1 a la selección de Costa Rica en el Mundial Juvenil Sub-20 de la FIFA femenino, que se está disputando a esta hora en Polonia. Colombia está debutando frente a la selección de Costa Rica. Está ganando 2-1 en 60 minutos. Acaba de marcar Mariana Silva. Fernanda Biafara había marcado el gol para la apertura del marcador colombiano. Perdía Colombia 1-0 con el tanto de Scott Richardson, la jugadora de Costa Rica, pero luego Biafara y Silva marcaron la diferencia, y a esta hora, falta de media hora para que termine el partido en Polonia, Colombia le está ganando 2-1 a la selección de Costa Rica en el arranque de este Mundial Juvenil Sub-20 de la FIFA femenino que se disputa en Polonia. También a esta hora hay fútbol en Italia. Se está jugando un duelo entre el Cagliari y el Lecce. Recordamos entonces que con la victoria parcial del Cagliari a esta hora no está jugando Jerry Mina, que está lesionado, no está convocado. Está ganando su equipo 1-0 frente al Lecce. Mientras tanto, a la 1:45 van a jugar Udinese y Lazio en el fútbol italiano. También el día de hoy habrá fútbol en Colombia. A las 6:00 p.m. van a jugar Llaneros frente al Deportes Tolima. Atención con ese partido de la jornada del fútbol colombiano. Y también habrá Copa Colombia, porque van a jugar Atlético Nacional y el conjunto del Deportivo Cali en la Copa. Estaremos atentos también a ese partido de Atlético Nacional y el conjunto del Deportivo Cali en la Copa. También habrá el día de hoy fútbol en Argentina. A las 5:00 p.m. hora de Colombia van a jugar Barraca Central y Argentinos Junior, y a las 7:15 Unión de Santa Fe, frente a Instituto de Córdoba. A esta hora ya también arranca la Liga Española. Están jugando Getafe y Celta de Vigo. Está ganando el cuadro de la comunidad madrileña. Está ganando el Getafe 1-0 en 23 minutos con el gol de Satriano. Y en un rato también van a jugar el Elche frente a la Real Sociedad a partir de las 2:30 p.m. Continuará el fútbol también en Arabia Saudita, en Portugal, pero estaremos pendientes a todo eso y a todos los detalles que van sucediendo en cada uno de los duelos. Repetimos entonces, a esta hora en 62 minutos, Colombia le está ganando 2-1 a la selección de Costa Rica. Estamos atentos al debut de la selección femenina sub-20 en este mundial que se juega en Polonia en un día especial, en el día previo a lo que será el arranque de la primera fecha de la Liga de Campeones de Europa. Mañana estaremos dando más detalles, pero se jugarán partidos muy interesantes. El Porto estará recibiendo al Manchester City, por ejemplo, el Real Madrid frente al Inter, Barcelona frente a Feyenoord, Liverpool frente al Atlético de Madrid, Napoli frente al Arsenal, va a estar jugando también el Paris Saint-Germain, también va a estar jugando el Bayern Múnich frente al Bodo Glimt, así que estaremos atentos a todo eso porque es una muy buena semana. Vamos a ir con cada detalle de la selección. Colombia lo gana 2-1 frente a Costa Rica y usted lo puede disfrutar también por la señal del gol Caracol. Gana Colombia en el debut de la selección femenina sub-20.
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2: Colombia, las 12 del día, 29 minutos. Mucha atención, que el gobierno nacional, a través del Ministerio de Minas y Energía, está pronosticando lo que llama el gobierno una catástrofe social si se permite a Canacol Energy, a esa compañía, dar por terminados 15 contratos para el suministro de gas Marcela, tal como lo viene pidiendo esa petrolera canadiense desde hace varias semanas a la propia Superintendencia de Sociedades. Recordemos que esta compañía de Canacol está en medio de un proceso ante la ley de quiebras en Canadá, y su posición oficial es que si no le permiten acabar con esos acuerdos comerciales, pues no logrará salir de esta quiebra.
3: Pues es que es una situación difícil por donde usted la vea. ¿Qué es lo que está pasando? Desde hace meses les venimos contando que Canacol Energy está en una crisis financiera, al punto que levantaron la mano y le pidieron a las autoridades canadienses un proceso de reorganización para evitar su liquidación. En ese proceso, ellos pidieron permiso en Canadá para terminar con 15 contratos de gas en Colombia. ¿Qué es lo que está pasando? Que el Ministerio de Minas le ha enviado una fuerte comunicación a la Superintendencia de Sociedades, que es la autoridad que en Colombia tiene que decidir si le da o no el visto bueno a esa terminación, advirtiéndole que una terminación abrupta de esos contratos podría terminar en un escenario bien complicado para el país. Le voy a leer textualmente un fragmento del documento. Las consecuencias sociales, económicas y de orden público podrían alcanzar niveles de complejidad significativamente superiores, toda vez que el eventual desabastecimiento generalizado de la población, aunado al incremento desproporcionado de los costos asociados a la prestación del servicio público domiciliario, tiene la potencialidad de afectar gravemente las condiciones mínimas de acceso a los usuarios, generando escenarios de inconformidad generalizada. Esta situación podría derivar en manifestaciones masivas, alteraciones del orden público, bloqueos de diversa índole, con capacidad de comprometer la continuidad de las actividades productivas, comerciales y logísticas en los departamentos afectados. El panorama que hace el ministerio, pues es bien preocupante. Dice que ahí están comprometidos contratos para compañías como Surtigas, Gases de la Guajira, Gases del Caribe y Gases de Oriente, cuyos clientes están en departamentos como Bolívar, Córdoba, Sucre, La Guajira, Atlántico, Magdalena, Cesar y Norte de Santander. Dicen desde el gobierno, mira, aquí tenemos dos escenarios. Si conseguimos el gas rápidamente, la gente de todas maneras sufriría un incremento abrupto en las tarifas, porque estamos en un escenario en el que el país pues tiene una escasez de gas natural. La otra alternativa es todavía peor, y es que no encontremos gas para abastecer a estos usuarios, con lo cual pues podríamos llegar a ver incluso racionamiento programado en el servicio. ¿Qué es lo que le pide la superintendencia? ¿Qué es lo que le pide el ministerio, perdón, a la Superintendencia de Sociedades? Les dice, miren, ustedes deberían considerar aquí un periodo de transición razonable y no autorizar la terminación de estos contratos hasta que exista claridad sobre cómo se van a suplir, y claridad, por ejemplo, sobre qué pueden hacer los receptores de este gas para reemplazarlo y que no tengamos esta clase de problemas. La superintendencia, Slobodan, pues no tiene una fecha para eso tomar esta decisión.
2: Quien tiene la última decisión o definición es la propia Superintendencia de Sociedades.
3: Es que esta terminación ya la aprobaron en Canadá, porque el proceso no se está dando en Colombia, se está dando en Canadá. En Canadá ya la corte dijo sí, puede terminar esos contratos, pero como ese proceso se está de alguna manera monitoreando desde Colombia, tendría que haber también una autorización de la Superintendencia de Sociedades en Colombia. Esto está sobre la mesa desde antes del cambio de gobierno, y lo que ha hecho la Superintendencia de Sociedades es decirle al gobierno, venga, díganme ustedes qué tan grave es la situación, qué puede pasar si yo autorizo esta terminación. Bueno, aquí tiene la respuesta. Podríamos tener bloqueos, manifestaciones, descontento en la población.
2: Y en pleno fenómeno del Niño, adicionalmente, y usted mencionaba, ah, sí, Marcela, los contratos que tiene esta compañía canadiense con Surtigas, otras compañías en Córdoba, Sucre, La Guajira, Atlántico, Magdalena, Cesar y Norte de Santander, imagínese.
3: Sí, señor, y ya que usted me menciona el fenómeno del Niño, no les había contado yo también, en esa comunicación el Ministerio de Minas le dice a la superintendencia que Canacol es el segundo productor en importancia de gas, y en este momento que estamos en fenómeno del Niño, que tenemos un riesgo de apagón, pues podría ser bien complicado autorizar que se acaben los contratos, especialmente porque algunos de ellos van dirigidos a las plantas térmicas. La ampliación, por supuesto, ya está en BluRadio.com.
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2: 12:34, hacemos un recorrido por nuestras regiones y comenzamos en la ciudad de Medellín porque tiene una noticia de la mayor importancia. Recordemos de que debido a que no se cumplió con la meta de ahorro, desde esta noche volverá el racionamiento de agua en Medellín, y le preguntamos a Felipe García Solano cómo será el racionamiento, los horarios y qué va a pasar allí en la capital antioqueña con esta advertencia que en su momento hizo el alcalde Federico Gutiérrez.
4: Pues de lobo, sí señor, los 5 días de análisis de ahorro consciente de agua en Medellín y otros municipios del Valle Aburrá no tuvieron los números que esperaban las autoridades, y por eso, como usted nos decía, volverá al racionamiento a partir de mañana a las 8 de la noche y hasta las 4 de la mañana del día siguiente. Es decir, va a mermar. Antes eran 11 horas, ahora son 8 horas. Escuchemos lo que dijo hace pocos minutos el mandatario de Medellín, Federico Gutiérrez.
3: Felipe, venga, antes de ir con la voz del alcalde, yo sí quiero preguntarle, ¿le estoy entendiendo bien? ¿Quitan el agua por la noche?
4: Sí.
3: Y eso, me disculpa, ¿cómo fomenta la, pues digo, la gente me dice que se baña de noche, o cómo hacen la cosa ahí? Perdón.
4: Pues lo que dicen las autoridades es que es cuando la gente llega a cocinar, cuando la gente llega a bañarse, a listar las cosas del otro día, por eso entonces es el racionamiento. Ya por la mañana la gente se va a trabajar, a hacer sus oficios, no están en la casa, por eso por la noche es cuando más personas están en la casa, cuando entonces se hará ese racionamiento en el centro oriente y en el nororiente de la ciudad.
2: Mucha gente, Marcela, llega a prender la lavadora en la noche. Hacer oficio.
3: Yo llego a preparar, sí, lo que dice Felipe, llego a prepararlo el día siguiente, que alistar, claro, que las 11, que no sé qué, pero yo, por ejemplo, no llego a lavar la ropa en la noche. Pero entonces ahí que todos a madrugar.
4: Les toca madrugar, Marcela, o recoger el agua desde que llegan tempranito, 5 o 6 de la tarde de los trabajos, recoger el agua en estas zonas de Medellín para poder hacer sus deberes por la noche, al otro día madrugar e irse a trabajar. Hay que destacar, es hasta las 4 de la mañana. Muchas personas salen a trabajar a las 5 o 6, entonces se podrán bañar normalmente. Es más el ahorro para cuando más personas hay aquí en las casas de la capital antioqueña.
3: Ahora sí, Felipe, escuchemos la voz del alcalde.
5: Se reactivan la restricción o básicamente el racionamiento de agua, especialmente en las partes altas de la zona nororiental y centrooriental, por el criterio técnico, de acuerdo a EPM especialmente, porque se surten del envase de Piedras Blancas.
2: 12:37, y vamos ahora a la costa Caribe, porque mientras precisamente en esta región las temperaturas y la sensación térmica sigue alcanzando niveles extremos, crece la preocupación también entre los usuarios por una nueva medida que podría aumentar sus facturas de la energía. En la calle, ciudadanos dicen que apagar los aires acondicionados no es una opción por intenso calor que azota la región Caribe. Diana Ospino.
6: En medio de la alerta roja emitida por el IDEAM por la intensa temperatura en la región Caribe, son muchas las voces de rechazo a la resolución de la CREC que a partir del pasado 1 de septiembre impondrá un cobro adicional a los usuarios que superen más del 10% en su consumo de energía. Y es que tan solo este fin de semana Barranquilla registró una sensación térmica cercana a los 50 grados, una situación que hace cada vez más difícil que los ciudadanos reduzcan su consumo de energía. Por el contrario, la alta temperatura ha obligado a un mayor uso de aires acondicionados y ventiladores. Esto dicen en la calle los ciudadanos.
7: Ya eso no es un lujo, ya eso es una necesidad con estos calores que están. Y lo que estoy notando en estos días es que hay un incremento de instalación de lo que tiene que ver con aires acondicionados.
8: Pues de pronto se regula, lo regularía menos horas, pero no lo dejaría de usar. Asumiríamos las consecuencias.
9: Uno respira es cuando llega a un punto que tiene aire acondicionado. El calor en estos momentos y más justamente donde esta temporada de calor que está en su punto más crítico.
10: ¿Dejaría usar el aire acondicionado?
11: No.
10: ¿Por qué?
11: A mucho calor.
6: En Barranquilla, ciudadanos coinciden en decir que aunque en sus casas están ahorrando energía, desconectando electrodomésticos que no están en uso y los cargadores de los celulares, apagar los aires acondicionados definitivamente no es una opción.
3: Y es que opciones son opciones, de todo eso está hablando el país. Hay gente que no está muy contenta con los anuncios del gobierno nacional y con esta campaña de ahorro de energía, especialmente en zonas como donde usted está, Diana, donde hace más calor. Sin embargo, hay un respaldo generalizado de los gremios a esas medidas. Por ejemplo, ya han dicho desde Acolgen, necesitamos acciones concretas por parte del gobierno, y esta es la clase de acciones que nos pueden ayudar a evitar que el riesgo de apagón se transforme en un apagón. También hay apoyo desde las empresas que llevan directamente la energía a los hogares. El presidente de Andesco, Camilo Sánchez, también respaldó los anuncios de las últimas semanas por parte del gobierno nacional.
12: En el anterior fenómeno del Niño, en el 2016, ahorrar paga dio resultados. Se tuvo en ese instante un ahorro de 4.8%. En esta oportunidad el esfuerzo es mucho mayor porque el gobierno anterior no hizo nada para realmente activar la entrada de nuevos proyectos en el país. Tenemos hoy un descalce de más del 4% entre la oferta y la demanda. Necesitamos adicionalmente decirle a los colombianos que es importante ese ahorro y que van a tener el incentivo de entregársele los ahorros que se puedan tener a través del beneficio de los recursos que se van a recoger por parte de las personas.
2: 12:41 y precisamente el gobierno puso en marcha en las últimas horas un esquema para incentivar a los hogares y a los pequeños comercios a reducir ese consumo de energía ante el riesgo de un desabastecimiento, obviamente por el fenómeno del Niño. Sofía Vargas, ¿cómo va a funcionar este nuevo paquete de medidas que anuncia la administración de Abelardo y Restrella? Muy buenas tardes.
13: Muy buenas tardes, Slobodan, pues con el nuevo paquete de medidas del gobierno para enfrentar el riesgo de un posible apagón, cada usuario tendrá una meta de consumo de energía calculada con base en el promedio de lo que gastó durante los últimos 12 meses, que a usted que nos ve y que nos escucha le aparecerá en su factura. Y que si se consume más o menos de esta meta podrán recibir beneficios o cobros adicionales. Sobre esta medida habló justamente el presidente de Andesco, Camilo Sánchez.
12: Aquí vamos a buscar ahorrar más del 10%. Los estratos 1, 2 y 3, en caso de que no cumplan ese objetivo, tendrán que pagar un incremento del 30% sobre el valor que se incremente al 10% del ahorro. Igualmente, estratos 5 y 6 tendrá un 50% y comercial industrial hasta un 70%.
13: Por ahora hay un periodo pedagógico, entonces la primera factura que corresponde al ciclo que comenzó el 1 de este mes no tendrá sanciones, aunque el usuario supere en más de 10% su meta de consumo. Los ahorros, sin embargo, sí empezarán a contabilizarse y también habrá excepciones, pues no estarán sujetos a recargos los usuarios con medidores prepago, hospitales, colegios y organismos de seguridad. Tampoco los usuarios regulados de los municipios afectados por el terremoto, que están definidos por la Unidad Nacional para la Gestión del Riesgo. El presidente Camilo Sánchez también recordó que una estrategia similar ya se aplicó durante el fenómeno del Niño en 2016, cuando el país logró reducir su consumo de energía y logró un ahorro del 4.8%. Este plan tendrá una duración de 6 meses y, según el presidente Andesco, el ahorro será clave para reducir la brecha entre la oferta y la demanda de energía, que ya supera el 4%.
3: Óigame, Lodoani, usted si mira en la factura, ¿cómo le va con las barritas? ¿Usted
2: sí,
3: ya miró?
2: Hay que hacerle seguimiento. Hay que hablar, tenemos reunión en la casa.
3: Tiene una junta familiar junta esta tarde. ¿Y usted ya identificó qué cosas en su casa le suben más el pico de electricidad?
2: Los electrodomésticos, más que todo, sube el pico.
3: ¿Pero cuáles?
2: La lavadora, es uno. La plancha.
3: Ah, bueno, sí, usted plancha todavía las
2: camisas. De vez en
3: cuando
2: toca planchar la ropita a veces.
3: A veces.
2: Sí, pero sí hay que ponerle cuidado a eso, porque obviamente eso... jalonado que la casa del lugar se consuma mucha energía.
3: Pero en su casa ya dijeron, hay que desconectar
2: electrodomésticos,
3: la consola. No vamos a planchar esta semana, o todavía no han llegado a definirlo.
2: No,
3: así.
2: Vamos a ese, hacia ese camino, pero lo que se recomienda es desconectar el televisor, si uno no está durante el día, todos los electrodomésticos, obviamente que no dependan, que no sea la nevera o algo así, para que no gasten energía.
3: Yo le cuento que en mi casa ya hicimos un acuerdo.
2: Sí.
3: Por ahora la air fryer la vamos a dejar tranquilita. Por unas semanitas. Uh-huh. Después volveremos a hacer papitas en la freidora de aire. Pero, ¿sabe? Los que no están muy contentos con este plan de ahorro y con que a usted le toque mirar cada mes cómo le va con las dichosas barritas del recibo, son los habitantes de la costa Caribe. Yo no sé si usted vio al alcalde de Cartagena, Domecq Turbay, absolutamente furioso en redes sociales. Está súper molesto, diciendo que cómo es posible que es que ya la costa Caribe paga el servicio más caro de toda la región y aparte ahorita les va a aumentar más. Pues él no es el único molesto. Julie Paulín Sáenz estuvo hablando con los cartageneros en general sobre qué están esperando de este programa de ahorro.
14: En Cartagena le preguntamos a la gente qué opinan sobre las medidas de la CREC que pondrá sanciones a aquellas personas o usuarios de Afinia que tengan mayor consumo de energía. Esto sin tener en cuenta las altas temperaturas que vivimos en la costa Caribe.
15: Bueno, por los calores que hay ahora mismo y imagínense, las personas que tienen empleadores, tienen aire, tienen que aumentarle las... porque ¿cómo se puede hacer? Esa es una medida que hay mucho calor.
16: El subir no la cree, ante todo tienen los precios muy altos de la luz en la costa. Y ponernos sanciones sobre si uno consume más, pero con estas calores, ¿cómo se va a hacer en la costa? Y más con el fenómeno del Niño, y por qué cuando tienen los embalses llenos no bajan la luz. Esa es mi pregunta, y ahora le hago una también a los senadores de la costa. ¿Por qué la costa, cuando se presentó una resolución para arreglar el problema de la luz de la costa, todos votaron en contra? Entonces parece que los mismos costeños estamos en contra de nosotros mismos.
14: Ante las medidas que impondrá la CREC, el alcalde Domecq Turbay se pronunció, afirmando que por supuesto no se tuvo en cuenta las altas temperaturas que se viven en Cartagena. Y es que, por ejemplo, en este día, Cartagena está viviendo una temperatura de más de 33 grados centígrados, con una fuerte sensación térmica. Sin embargo, consultamos también a Afinia, la empresa de suministro de energía de esta ciudad, y esta afirmó que acatará las medidas de la CREC.
17: ¡Esa socuela por fuera! ¡Está esperando el

0: bien, Octavio, la selección sub-20 femenina.
1: Slobodan, está ganando Colombia, acaba de marcar el tercero, gana Colombia 3-1, gol de Catalina Cortés a esta hora en Polonia frente a Costa Rica. Lo está ganando en el debut en el Mundial Juvenil Sub-20 de la FIFA femenino en Polonia, Colombia 3, Costa Rica 1. Se juegan 83 minutos de partido completo, están a 7, 6 minutos de terminar el partido. Recuerden ustedes que Biafara, Mariana Silva y ahora Catalina Cortés son las autoras de los goles de Colombia, que está debutando en este campeonato del mundo, y nosotros estaremos atentos y pendientes a todo el desempeño hasta que termine el partido, por supuesto, acá en esta edición de Meridiano Blue. 3-1 lo gana Colombia frente a Costa Rica.
2: Para bajar la pelota, es la presencia de la Cortés, de Cata Cortés, maravillosa, persiguiendo la
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0: En Colombia a las 12 del día, 49 minutos, vamos ahora al norte de Santander, porque más de 2.000 hectáreas de bosque, sí señores, 2.000 hectáreas de bosque, varias fincas y lugares turísticos fueron consumidos por las llamas de un voraz incendio que se registró en las últimas horas en el municipio de Abrego, como decimos, en norte de Santander. Las autoridades tratan de dar con el responsable que generó esta importante conflagración. Cristian Santiago.
6: Más de 2.000 hectáreas de bosque nativo han sido consumidas por las llamas de un incendio forestal en zona rural del municipio de Ábrego. La conflagración cumple más de 48 horas y las autoridades municipales están solicitando ayuda nacional para poder sofocar las llamas que han consumido fincas, establecimientos comerciales y amenaza también a los viajeros que utilizan el corredor vial entre Ábrego y Cúcuta. El alcalde Uber Darío Sánchez envió un mensaje a la población y pidió la ayuda nacional.
7: El daño ecológico ha sido bastante grande y nuevamente hacemos el llamado a las comunidades a no hacer quemas, porque el daño es tan grande que hoy ha generado precisamente por la irresponsabilidad de una persona. Pero estamos aquí acompañando a la comunidad y pidiéndole a Dios, que es el que todo lo puede, que nos pueda mandar agüita prontamente para que se pueda resarcir parte de este daño tan grande.
6: Los incendios forestales en esta zona del departamento norte de Santander han afectado municipios como Ábrego, Caña, San Calixto y la playa de Belén.
8: Cristian, gracias. Y con apoyo de helicópteros de la Fuerza Aérea, los bomberos de Yumbo Valle intentan controlar los incendios forestales de la zona rural. 5 incendios se registraron en menos de 24 horas en este mismo municipio. Stephanie Toledo tiene el panorama.
9: Más de 20 horas completan los bomberos de Yumbo intentando controlar el incendio forestal que se ha extendido en la zona rural, específicamente en el sector de Cerro Gordo. El más reciente reporte de los organismos de socorro indica que hasta el momento se han afectado más de 100 hectáreas y los esfuerzos se están centrando en estos momentos en evitar que el fuego se extienda hacia algunas fincas de la zona. El subteniente Julián Mauricio Ramos es el jefe de operaciones de los bomberos de Yumbo.
10: En proceso de control en el momento, no hemos logrado todavía el confinamiento esperado. El incendio todavía tiene unos avances en algunos de los bordes. Sin embargo, estamos trabajando con unidades nuestras y comunidad, más o menos un promedio de 50, 60 personas, tratando precisamente de cortar los avances en los bordes más de mayor riesgo.
9: Para apoyar la atención de esta emergencia, se está contando con el sistema de Bambi Bucket de la Fuerza Aérea, que ya ha realizado una decena de descargas en esta zona, intentando mitigar las llamas.
0: y 13 municipios, esto en el departamento de Santander, están en la alerta por probabilidades de incendios forestales debido a las altas temperaturas. Las autoridades piden no realizar las llamadas quemas controladas para evitar nuevas conflagraciones. Verónica Rincón.
11: Entre los municipios en alerta por probabilidades de incendios debido al fenómeno del Niño se encuentran Albania, Puente Nacional, Barbosa, Vélez, Florián, Gambita y San Vicente de Chucurí. Otros 6 más para un total de 13 en los que las autoridades tienen especial vigilancia previendo cualquier emergencia. El último reporte en Santander es que los incendios forestales que han ocurrido han destruido más de 150 hectáreas. Eduardo Sánchez, coordinador de gestión del riesgo departamental.
12: Frente a los incendios forestales, es muy importante tener en cuenta algunas conductas que son claves para que no se generen los incendios. No arrojar colillas de cigarrillos, no hacer quema de basuras, no hacer quemas controladas con fines agrícolas.
11: Las altas temperaturas igualmente mantienen a 11 municipios con problemas de abastecimiento de agua y medidas de racionamiento.
8: 12 de la tarde, 52 minutos. ¿Qué día soy, don Slobodan?
0: Hoy es, ya le cuento la fecha, me acaba de corchar, lunes 7 de septiembre.
8: Lunes 7 de septiembre, un mes lleva Abelardo de la Estrella en el poder, es momento de un corte de cuentas. En este primer mes, por ejemplo, hay un balance en materia de seguridad, que fue una de las promesas que hizo el presidente cuando asumió el poder. Felipe García nos va a contar el balance que tienen hasta ahora las fuerzas militares. Mire, vamos 1030 afectaciones a grupos armados y estructuras criminales, 916 capturas, más de 40 muertos en operaciones. También hay un balance, don Felipe, de las operaciones de lucha contra el narcotráfico.
13: En el primer mes del gobierno del presidente Abelardo de la Espriella, las fuerzas militares se reportan un total de 1030 afectaciones contra grupos armados organizados en todo el país, grupos de delincuencia organizada y estructuras criminales. El balance registra un total de 916 capturas, 52 sometimientos, más de 40 muertes en desarrollo de operaciones militares, esto sumando la operación Amón, la operación Azarías, ambas con bombardeo, el bombardeo también en el Catatumbo contra el ELN y la operación contra las disidencias de las FARC al mando de alias Iván Mordisco en Nariño. También se reportaron por lo menos 34 menores recuperados y 2 presentaciones voluntarias. La mayor cantidad de capturas por parte de las fuerzas militares, esto incluye ejército, fuerza aérea y armada, a grupos de delincuencia común, son 609 casos, seguido por los grupos de delincuencia organizada con 94 y el Clan del Golfo con 90. En cuanto a los grupos armados organizados, se registran 35 capturas relacionadas con el ELN y 23 capturas con las disidencias de las FARC al mando de alias Iván Mordisco, las de alias Calarcá y las otras disidencias. En materia de material de guerra fueron incautadas a 310 armas cortas, 73 armas largas, 10 armas de acompañamiento, 1229 artefactos explosivos y 734 unidades de explosivos, además de 67.971 municiones. El informe también reporta resultados contra la minería ilegal. En ese frente fueron capturadas 74 personas, intervenidas 21 dragas, 13 dragones, 23 unidades de maquinaria amarilla, 58 equipos adicionales y 121 unidades de producción minera o socavones. En la lucha contra el narcotráfico, el balance registra la incautación de 29,3 toneladas de cocaína y de 12,2 toneladas de marihuana.
0: Y en este primer mes de gobierno, el presidente Abelardo de la Espriella está marcado también por un enfoque regional, la atención de varias emergencias y también un viraje muy importante en materia de seguridad. Andrés Carmona.
14: Así es, Slobodan, mientras que por un lado el gobierno ha cambiado su política en materia de seguridad, desmontando toda la paz total y enfocando sus acciones en operativos militares, también ha enfocado su mirada hacia las regiones. Esto ha estado atravesado por la emergencia del terremoto de 7.4 ocurrido el pasado 10 de agosto. En ese sentido, el presidente Abelardo de la Espriella ha visitado cerca de 18 municipios, ha realizado más de 26 desplazamientos a regiones y también ha anunciado una serie de apoyos para estas regiones luego del terremoto ocurrido. ¿Cómo reaccionan desde el Congreso de la República a este primer mes? Habla el senador del partido de la U, Alfredo de Luque.
15: Visto cómo se han dado muchos resultados contundentes en materia de seguridad y se está avanzando, obviamente, también en organizar el gobierno con el fin de que se puedan dar los resultados en este camino que empieza.
14: El senador por el Pacto Histórico, Alejandro Campo.
16: Lo que hemos visto es un señor que ha presentado un gabinete lleno de cuestionamientos públicos. Los nunca terminaron siendo los que nunca han dejado vivir de la teta del Estado. Parapolíticos presentando hojas de vida, recomendados y familiares de parapolíticos, personas investigadas, cuestionadas.
14: Todo esto ocurre mientras la relación con el Congreso sigue siendo cambiante, aunque el gobierno cuenta con una bancada mayoritaria y varios partidos de derecha y centroderecha se han declarado partidos de gobierno. Todavía no se han presentado proyectos propios, salvo el presupuesto de 2027, que ya está generando diferentes discusiones aquí en el Capitolio Nacional.
8: Óigame, Andrés, ¿usted cuánto tiempo lleva cubriendo el Congreso?
14: Le puedo decir que ya casi 10 años cubriendo política. Pues desde que comencé, no solamente con el Congreso, pero ya largo tiempo.
8: ¿Y usted no se siente como desparchado por estos días? O sea, se lo pregunto por el ritmo de trabajo, no suyo, sino de los congresistas.
14: Sí, la verdad le puedo decir que ha sido bastante interesante ver cómo estos días la agenda es muy poca. No hay muchos debates ni muchos proyectos de ley y tampoco hay iniciativas propias del gobierno nacional.
8: Y estamos en un primer año de gobierno.
14: Exacto. Se esperaría que desde el 7 de agosto se presentaran los proyectos claves, pero hasta ahorita estamos a la espera.
8: ¿Y sabe quién más está a la espera? Está a la espera la Comisión de Acusación de la Cámara de Representantes, que también está paralizada. ¿Cómo es el tema, doña Salima Ferris?
17: Pues la falta de recursos presupuestales tiene frenado el reparto de más de 2.400 procesos que actualmente están en la Comisión de Investigación y Acusación de la Cámara de Representantes, según alertó el representante de la Cámara por Bogotá, Daniel Briceño. Pues él asegura que los nuevos integrantes de la comisión encontraron al asumir sus funciones que no estaban disponibles recursos ni equipos jurídicos que son pues necesarios para apoyar las investigaciones que deben adelantar estos representantes. Recordemos entonces que cada integrante de esta comisión actúa como un investigador y requiere equipos jurídicos pues para adelantar las actuaciones como la recopilación y la práctica de pruebas. Pues según Briceño, la falta de esos equipos ha impedido que los expedientes sean repartidos y también advirtió sobre el riesgo de que puedan vencerse términos en algunos de los procesos. El congresista señaló además que hasta ahora los nuevos integrantes únicamente han podido avanzar en la aprobación de algunas proposiciones y advirtió que ninguno tiene todavía procesos asignados. Pero lo importante en esta situación es que ya había sido puesta en conocimiento del gobierno, ya que en una carta enviada el pasado 19 de agosto, el presidente de la comisión, Carlos Alberto Cuenca, solicitó al ministro de Hacienda Miguel Gómez Martínez la asignación de recursos presupuestales pues para garantizar el funcionamiento de esa comisión. En el documento Cuenca solicita que los recursos sean girados en el menor tiempo posible. Sin embargo, Briceño asegura que pese a la comunicación enviada el pasado 19 de agosto al Ministerio de Hacienda, hasta el momento los recursos no han sido asignados.
0: 12:59 en Colombia y sigue la expectativa por la reunión mañana muy importante del secretario de los Estados Unidos, Marco Rubio. Se reúne en la capital del Atlántico con el presidente Abelardo de la Espreya, varios temas importantes, cooperación económica, el tema de los aranceles y por supuesto la asistencia en materia de seguridad a Colombia. Los detalles, Nicole Buitrago.
18: Buenas tardes, está todo listo para la llegada de Marco Rubio, el secretario de Estado de los Estados Unidos, a nuestro país. El funcionario aterrizará en el aeropuerto Ernesto Cortizos de Barranquilla el día de mañana, eso de las 11:30 de la mañana, y se va a trasladar a la sede presidencial ubicada en el Batallón Paraíso. Posteriormente, pues va a continuar este recorrido internacional con destino a Perú. El Departamento de Estado ha incluido expresamente entre los objetivos de esta gira, pues discutir el respaldo de Washington a la recuperación colombiana tras el terremoto, así como la lucha contra el narcotráfico y la profundización de las relaciones comerciales. En este encuentro estará el canciller Omar Bula, la embajadora de Colombia en Estados Unidos, María Consuelo Araújo, y el embajador ante la ONU, Mauricio Gaona. Precisamente el canciller muy temprano a través de un comunicado ha manifestado optimismo frente a este encuentro, ha dicho que es de especial importancia para tener diplomacia económica, comercial, de inversión, abrir mercados, impulsar el turismo, la tecnología y la innovación. También hay que tener en cuenta que dentro de la conversación hay un punto muy importante y es la posibilidad de que Estados Unidos evalúe esa aplicación del arancel adicional que se estableció el 24 de julio de 2026, que se puede evaluar si ese porcentaje disminuye o se suspende temporalmente para nuestro país.
8: Nicole, gracias. Y ya está todo listo pues usted lo mencionaba, en Barranquilla. Esto requiere, además, doña Ingel de la Rosa, un gran dispositivo de seguridad para esta visita del secretario de Estado de los Estados Unidos. ¿Cómo está en este momento la capital del Atlántico?
19: Marcela, todos los protocolos de seguridad ya están activados en Barranquilla para ofrecer garantías de protección y recibir con total confianza este martes al secretario de Estado de los Estados Unidos, Marco Rubio. Los primeros en llegar a la ciudad fueron miembros del equipo de seguridad estadounidense para liderar la avanzada del alto funcionario. Al mismo tiempo, en la capital del Atlántico fue activado un esquema de protección igual de robusto al que custodia el presidente de la República, Abelardo de la Espriella. La alcaldía de Barranquilla, a su vez, ha ordenado cierres viales que irán entre las 5 de la tarde y las 11 de la noche de este martes. Las vías que cerrarán son las carreras 55 y 56 entre calles 74 y 76 y también la calle 75 entre carreras 54 y 57. Este cuadrante del norte de la ciudad está ubicado allí en la sede de la firma de abogados del presidente de la Espriella, por lo que no se descarta entonces que el secretario de Estado también haga presencia en este espacio. Sin duda, uno de los sectores beneficiados con esta visita es el gremio hotelero, que desde ya ve este encuentro como un hecho que le abre muchas puertas a nivel internacional a nuestra ciudad y por ende aumenta las oportunidades de crecimiento para este gremio. Así lo explica Mario Mufdi, él es presidente de Cotelco Atlántico.
20: Muchas puertas, muchas oportunidades para recibir esta clase de personalidad a nivel mundial. Y Marco Rubio, pues obviamente, de la gran importancia que genera que venga a Barranquilla, le va a dar una imagen a la ciudad muy importante a nivel internacional, que hay que aprovechar. Esto pues abre el camino que se siga mostrando la ciudad.
19: Aprovechando la visita de Rubio, el gobernador del Atlántico, Eduardo Verano, está solicitando al presidente Abelardo de la Espriella considerar

0: consulado estadounidense en la capital del Atlántico. Verano asegura que esta iniciativa es clave para el fortalecimiento de la agenda bilateral y subraya que Barranquilla y el Atlántico cuentan con condiciones estratégicas que justifican la presencia de una sede consular aquí.
1: 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En Blue Radio son las...
2: Es la 1:04 p.m.
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6: Hola, buenas tardes, bienvenidos. Aquí están las noticias desde Blue Radio Cali. En instantes comienza la demolición del primer edificio que resultó con daños irreparables por el terremoto del 10 de agosto en el barrio Cuarto de Legua, al sur de Cali. Esta mañana, a propósito, el alcalde Alejandro Herrera anunció que en esa zona de la ciudad se van a construir edificios mucho más altos y mucho más sismo resistentes. Lina Vera.
7: Hola, Hugo Mario, buenas tardes. El alcalde de Cali, Alejandro Herrera, afirmó que durante este fin de semana el presidente Abelardo de la Espriella visitó la ciudad con el propósito de buscar soluciones rápidas frente a la problemática que atraviesa la capital del Valle del Cauca luego de los daños ocasionados por el terremoto. Durante la visita se analizaron diferentes alternativas para atender a las familias afectadas y avanzar en la reconstrucción de las viviendas. Una de las propuestas que está siendo evaluada es la redensificación urbana, especialmente en sectores de estratos 4, 5 y 6 que también resultaron afectados. La estrategia contempla permitir una mayor altura en determinados lotes para generar recursos que contribuyan a financiar la reconstrucción de las viviendas perdidas.
8: Y es que una forma de apoyar la reconstrucción para estas familias es que se aumenta la redensificación en un lote. ¿Qué significa eso? Pues que si antes se permitió un edificio de 5 pisos, es ver si en ese lote ya se puede construir de 8 o de 9 pisos. Y con la venta de los pisos adicionales se financian los apartamentos de las personas que perdieron su vivienda. Esta es una forma de apoyar a estos damnificados. Habrá muchas personas que dicen, hombre, pero es que alguien de estrato 5, de estrato 4 no necesitan ayuda, yo ya tienen plata. Y pues no, es decir, nadie está listo para perder todo su patrimonio de la noche a la mañana. También hay otros damnificados de estratos 1 y 2, como por ejemplo en Altos de Santa Elena en Cali. Ahí hay más de 100 torres construidas en el 2008. Primero, estamos investigando por qué están afectadas y fueron construidas en el 2008.
7: Eder también confirmó que actualmente hay más de 1000 edificios evacuados, situación que representa alrededor de 20.000 unidades habitacionales afectadas mientras avanzan las evaluaciones. Ante este panorama se busca acelerar la recuperación mediante diferentes mecanismos, entre ellos la asignación de predios que han sido incautados por la sociedad y activos especiales.
8: Acá en Cali tenemos alrededor, en este momento, de más de 1000 edificios evacuados. Eso da más o menos 20.000 unidades habitacionales, mientras las podemos revisar todas. Pero estimamos que al final tendremos que reconstruir entre 3.000 y 6.000 unidades habitacionales. Lo que hemos visto con el presidente es que estamos buscando maneras de hacer eso lo más rápido posible. Y una de las soluciones es con los predios que han sido incautados por la SAE. Identificamos 59 predios o propiedades que están listos, es decir, algunos de estos son inclusive apartamentos que ya están listos, no es sino reorientar el uso, por así decirlo, para que empecemos a utilizarlos para resolver el problema de vivienda en Cali.
7: El alcalde explicó que estos predios están ubicados en diferentes puntos de Cali y que se está dando prioridad a aquellas que se encuentran cerca de las zonas más afectadas. La intención es facilitar que las familias permanezcan en sus sectores o cerca de ellos, debido a que muchos damnificados no quieren trasladarse a otros municipios o a zonas alejadas de la ciudad.
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6: En Rondanillo Valle también comenzó la demolición de edificios averiados por el sismo de hace 4 semanas. El edificio donde funcionaba el tradicional café Génesis, en el centro de esta población, fue el primero en ser demolido al quedar completamente inhabitable. Stephanie.
9: Hugo Mario, en el Valle del Cauca ya iniciaron las labores de demolición de edificaciones que resultaron gravemente afectadas por el terremoto del pasado 10 de agosto, siendo Roldanillo el primer municipio en realizar estas intervenciones, las cuales se han enfocado en el centro de esta población. El alcalde de Roldanillo,

0: Jaime Ríos Álvarez, aseguró que esta estrategia busca avanzar en la reactivación económica del municipio.
1: Haciendo de la demolición del centro para reactivar la economía de nuestro municipio y la limpieza total de Roldanillo, hemos comenzado por todos los sectores. Fueron muchas las viviendas destruidas, más de 1.900 viviendas totalmente destruidas, pero sé que Roldanillo se va a levantar y tenemos el apoyo de Colombia y la humanidad, y esperamos que llegue el apoyo del gobierno nacional para que el turista siga llegando. Sabemos que el turismo de parapente arranca desde el mes de fines del mes de noviembre y va hasta marzo del año entrante. Estamos limpiando Roldanillo, arreglando lo que más podamos para que ellos vengan.
0: El principal enfoque es preparar al municipio para la llegada de turistas a partir del mes de noviembre. Es por esta razón que busca instalar unos contenedores en el parque principal del municipio para ubicar a los negocios de la calle de los Poetas, que es una de las más visitadas de Roldanillo. Juan Carlos Valencia es propietario del Café Macondo, un negocio ubicado en esta zona de Roldanillo.
2: Vemos que una de las opciones más óptimas para poder desarrollar esa actividad que nosotros teníamos acá en calle Poetas, sin perder como la connotación de estar en la zona céntrica, pues sería el parque principal. Hablaron de unos contenedores. Estamos a la espera de que el gobierno departamental y el gobierno municipal pues nos ayude con ese tema para poder nosotros trabajar. Macondo, Chaplin, Tribuna, Calle 8, Mr. Coffee, todos los negocios necesitamos estar como muy a la parte céntrica porque van a empezar a llegar turistas.
0: Finalmente, esta semana en Roldanillo inició el pago de los auxilios de vida por parte del gobierno nacional para las familias damnificadas. Este municipio y el distrito de Buenaventura son los primeros en el Valle del Cauca en iniciar estos pagos.
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4: 4 meses después de este terremoto que causó tanta destrucción en buena parte del Valle del Cauca, las autoridades aún no llegan a algunas zonas rurales. Hay muchas familias que siguen esperando la ayuda institucional en veredas de municipios como Dagua y Restrepo. Alejandro.
5: Hugo Mario, habitantes de Dagua y Restrepo hicieron un llamado urgente a las autoridades para que atiendan las afectaciones y los posibles riesgos que persisten en sus territorios luego del terremoto, especialmente en los corregimientos del Trapiche, Carrizales y Zabaletas. Humberto Sinisterra, líder comunitario de Zabaletas, aseguró que hay afectaciones en viviendas, vías, sistemas de abastecimiento de agua e incluso cultivos.
6: En la zona rural de Dagua y Restrepo tenemos más de 100 familias afectadas, especialmente en el corregimiento de Zabaletas y las veredas del Trapiche, Carrizales, Sales, Bellavista, Belmira, El Silencio, San Salvador y La Guaira. Tenemos viviendas con afectaciones importantes, algunas con riesgos de colapso, escuelas afectadas y familias que necesitan una valoración técnica urgente para determinar si pueden continuar habitando sus viviendas o si deben ser evacuadas y contar con una alternativa temporal segura. También nos preocupa seriamente lo que está ocurriendo con la infraestructura vial.
5: Asimismo, el líder indicó que desde que ocurrió la emergencia, las comunidades han realizado recorridos por el territorio e información que esperan entregar a las autoridades competentes para que de primera mano conozcan cuáles son las necesidades y se adopten las medidas para atender las zonas en riesgo.
6: Por esta razón, desde el Consejo Comunitario de las Comunidades Negras de Zabaletas, hemos solicitado la instalación de una mesa técnica interinstitucional que permita sentar en un mismo espacio a las alcaldías, organismos de gestión del riesgo, autoridades departamentales y nacionales, entidades responsables de la infraestructura vial, empresas presentes en el territorio y demás instituciones competentes. Nuestro llamado es actuar preventivamente. No queremos esperar a que ocurra una tragedia para intervenir una vivienda, de un talud o una vía que hoy ya está mostrando señales de riesgo.
5: El principal temor de los habitantes es que mientras pasa el tiempo sin intervención se puedan presentar nuevas emergencias derivadas de las condiciones que dejó el terremoto en vías, viviendas y otros sectores vulnerables de los corregimientos.
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4: Y regresan las carreras atléticas a Cali después del terremoto. El próximo domingo se realizará una competencia de 5 kilómetros para apoyar a las familias damnificadas y ayudar a la reconstrucción de sus viviendas.
7: Este domingo, Hugo Mario, cerca de 7.000 personas se reunirán para recorrer 5 kilómetros, una carrera que busca poder seguir ayudando a las personas afectadas por el terremoto. La carrera será gratuita, pero quienes quieran participar podrán convertir su inscripción en una ayuda concreta para las familias que necesitan reconstruir sus viviendas. El aporte podrá incluir tejas, herramientas, materiales de ferretería y otros elementos de construcción. Alexander Camacho, secretario del Deporte, afirmó que las ayudas se recolectarán desde mañana martes, desde las 9 de la mañana, y continuarán durante el día miércoles.
8: Nos unamos en torno a la solidaridad, eso que ya hemos demostrado que tenemos los caleños en nuestro ADN, y será una oportunidad muy bonita donde podamos, por medio del deporte, unirnos para ayudar a las personas que más lo necesitan. Por eso, mañana martes y miércoles estaremos entregando los pines a cualquier persona que desee participar en la carrera, solamente que queremos pedirle un favor, y es que antes de que vengan a reclamar el pin, pasen por una ferretería y compren cualquier elemento de ferretería.
7: Por su parte, la Secretaría de Gestión del Riesgo revisó las condiciones de los tramos incluidos en el recorrido, mientras que la Secretaría de Movilidad acompañará la operación vial durante el desarrollo de la carrera.
8: Vamos a arrancar en la plazoleta Jairo Varela, al frente del CAN, todos los conocemos, y vamos a recorrer 5 kilómetros hasta llegar al Monumento de la Solidaridad. Seremos más de 7.000 personas las que estaremos recorriendo las calles de la ciudad, y vamos a llegar al Monumento de la Solidaridad para hacer un acto simbólico, un momento muy especial que viviremos todos los caleños, con el objetivo de poder no solamente demostrar de qué estamos hechos los caleños, sino que además rendir un homenaje.
7: Además de esta carrera, se ha destinado en la sede de Corfecali un ropero con prendas completamente nuevas para ser entregadas a los damnificados, gracias a las donaciones de empresas de moda que entregaron cientos de unidades.
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4: Son muchos los ciudadanos que 4 semanas después del terremoto no han logrado acordar con arrendatarios o con inmobiliarias la terminación de sus contratos de arrendamiento, a pesar de que esos apartamentos donde vivían presentan daños muy graves. La Secretaría de Seguridad y Justicia está recibiendo quejas, Alejandro.
5: Hugo Mario, a pocos días de cumplirse un mes del terremoto, continúan las dificultades para cientos de familias que resultaron afectadas por la emergencia. Además de los daños en sus viviendas, algunos ciudadanos aseguran que han encontrado obstáculos para terminar sus contratos de arrendamiento. Lina Marcela Valencia Zapata, abogada de la Secretaría de Seguridad y Justicia de la Alcaldía de Cali, manifestó que esta es precisamente una de las situaciones que más se repite entre las denuncias.
9: Han recibido 150 quejas respecto al control de contratos de arrendamientos. Encontramos que hay viviendas que se declararon inhabitables y no se ha podido finalizar el contrato. Desde el día 11 de agosto a hoy no se han podido sacar los inmuebles, pero no hemos podido disfrutar del inmueble, y ese era el objetivo del contrato que firmamos. Entonces la intención es que se finalice el contrato, que esos días, si ya se pagó el canon de arrendamiento, se pueda llegar a un acuerdo y se devuelva ese dinero, porque el objetivo de un contrato de arrendamiento es vivir en un inmueble, y si este no se puede, pues no estamos cumpliendo el mismo.
5: Ante esta situación, la profesional explicó cómo un ciudadano puede poner una queja ante las autoridades para iniciar los procesos de conciliación.
9: En la página web se puede presentar la PQR, es una plataforma totalmente amigable. Asimismo, tenemos en los CALIs más cercanos, pueden hacernos llegar sus quejas por escrito con la documentación que deseen anexar, si tienen fotos, si tienen el contrato de arrendamiento. Y por último, tenemos el correo, que es protección@cali.gob.co.
5: Otras de las denuncias tienen que ver con la búsqueda de vivienda, que se ha convertido en un dolor de cabeza debido a que cada vez es más complejo por los altos precios que se están ofreciendo por casas y apartamentos en la capital del Valle.
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4: Mucha atención, que con apoyo del helicóptero de la Fuerza Aérea, los bomberos de Yumbo siguen intentando controlar incendios forestales en la zona rural. 5 incendios se registraron en menos de 24 horas. Hay uno que continúa activo, Stephanie.
0: Hugo Mario, más de 20 horas completan los bomberos de Yumbo intentando controlar los 2 incendios forestales que se han extendido en la zona rural de este municipio, siendo la emergencia más compleja la que se está registrando en el sector conocido como Cerro Gordo. El más reciente reporte de los organismos de socorro indica que hasta el momento se han afectado más de 150 hectáreas y los esfuerzos se están centrando en evitar que el fuego se extienda hacia algunas fincas de esta zona. El subteniente Julián Mauricio Ramos es el jefe de operaciones de los bomberos de Yumbo.
10: En proceso de control en el momento, no hemos logrado todavía el confinamiento esperado. El incendio todavía tiene unos avances en algunos de los bordes. Sin embargo, estamos trabajando con unidades nuestras y comunidad, más o menos un promedio de 50 a 60 personas, tratando precisamente de cortar los avances en los bordes más de mayor riesgo.
0: Para apoyar la atención de esta emergencia, se está contando con el sistema de Bambi Bucket de la Fuerza Aérea, que ya ha realizado una decena de descargas en la zona. Sin embargo, estas estas no son las únicas emergencias que están activas en el Valle del Cauca. Así lo explicó el secretario de Gestión del Riesgo, Francisco Tenorio.
11: 4 incendios forestales activos, uno en el municipio de Ginebra, en la vereda de Las Hermosas, otro en el municipio de Sevilla, con límites hacia el departamento del Tolima, específicamente hacia el sector de Roncesvalles, y el que ha significado mayor atención ha sido en el municipio de Yumbo. Fueron 5 incendios simultáneos forestales, de los cuales 3 se lograron liquidar la noche anterior, 2 se encuentran activos.
0: Los organismos de socorro están desplegados en los municipios de Ginebra, Sevilla y por supuesto Yumbo para contrarrestar estas emergencias. Los fuertes vientos y las condiciones del terreno son las principales dificultades para los organismos de socorro.
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4: Esta noche hay partido de Copa Colombia. El Deportivo Cali ya viajó a Medellín para enfrentar en el Atanasio Girardot al Atlético Nacional. Juan Carlos Cortés.
12: Hola Hugo Mario, una feliz tarde. Esta noche hay Clásico Verde. Atlético Nacional y Deportivo Cali se enfrentan en el Atanasio Girardot desde las 8:15 de la noche por los octavos de final de la Copa Betplay. Y ojo, porque ya no hay margen para revancha. La clasificación a cuartos se define en este partido. El conjunto verdiblanco llega a Medellín con la obligación de cambiar la cara después de los últimos resultados en la liga. Rafael Dudamel sabe que una eliminación podría aumentar la presión sobre su proceso. Al respecto, habla de lo que podría cambiar este juego, un Nacional que ya sabe qué es enfrentar en ese estadio.
13: Es el mismo rival, pareciera que es el mismo partido, pero tiene elementos muy distintos, que no solamente te lo hace ya no a 90 minutos, se puede tener penales y hay que prepararse desde cada una de esas circunstancias. Ojalá y podamos salir victoriosos en los 90 minutos. Después el partido nos irá dictando del cómo debe ser atendido.
12: Es que Nacional ya sabe que es derrotar al Deportivo Cali. Recientemente lo enfrentó en el Atanasio ganándole 2-1 y parte con la ventaja de jugar como local porque está mejor ubicado en la tabla de reclasificación. Partido entonces de esos que no permiten especular y esta noche uno de los dos verdes se quedará por fuera de la Copa.
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7: A esta hora vamos al departamento del Chocó. Habla el presidente Abelardo de la Espriella, Mateo Piñeros. ¿Qué dice hasta ahora?
8: Empieza entonces a hablar después de estas dos horas de reunión con los empresarios, el presidente Abelardo de la Espriella, con las conclusiones para el departamento. Escuchemos.
9: Funcionarios, comisiones y misiones. Queridos chocuanos, queridos empresarios que hoy me acompañan, este departamento lleva décadas oyendo discursos. Por aquí han pasado presidentes, ministros, funcionarios, comisiones y misiones de toda naturaleza. Llenaríamos 10 bodegas con todos los estudios, los diagnósticos y documentos que durante años han propuesto soluciones y planes de acción. Todo, absolutamente todo, se ha quedado en el papel. Yo he venido al Chocó por cuenta de una tragedia. El terremoto nos impone la obligación de atender a las familias damnificadas, reconstruir viviendas y recuperar la infraestructura y poner a punto todo aquello que resultó afectado por el sismo. Pero lo dije hace dos semanas y hoy vuelvo para ratificarlo. No pienso irme de aquí dejando en marcha un simple programa de reconstrucción. Benedicto XVI, que a mi juicio fue el Santo Tomás de Aquino del siglo XX, recordaba que la ayuda verdadera a nuestros hermanos debe tener una finalidad emancipadora. Esto quiere decir que la ayuda debe permitirle a quien la recibe recuperar su libertad y asumir sus propias responsabilidades. Esa es también mi concepción de la solidaridad. No quiero que el Estado venga al Chocó únicamente a atender una emergencia, a entregar subsidios o a resolver la dificultad del momento y que después se marche dejando intactas las condiciones que mañana van a producir una nueva crisis. Mi propósito, si se quiere, mi obsesión, es que durante mi gobierno ayudemos al Chocó a ponerse en pie, que al final de mi mandato queden construidas las condiciones para que este bello departamento pueda producir, crecer, atraer inversión, generar empleo y enfrentar con sus propias capacidades los desafíos del futuro. La solidaridad que alivia es indispensable en una emergencia como la que estamos viviendo. Pero la solidaridad que verdaderamente transforma es aquella que consigue que algún día deje de ser necesaria, gobernadora. Llevo meses hablando del Plan Marshall para el Chocó. No es un esfuerzo menor. Es un propósito tremendamente ambicioso que exige voluntad política, recursos y capacidad de ejecución para comenzar a cambiar el destino de este departamento. Compatriotas, quiero que Colombia empiece a mirar al Chocó por lo que tiene, por lo que puede producir y por todo lo que puede llegar a representar para nuestra economía. Una y otra vez se habla de las riquezas todavía inexplotadas de esta tierra bendita, del potencial de sus 31 municipios, de las oportunidades y recursos que se encierran a lo largo y ancho de sus 46.500 kilómetros cuadrados. se habla del atrato de San Juan y Baudó, de la riqueza hídrica y productiva que esos grandes ríos representan. Se habla del oro que brota naturalmente, pero nadie se ha puesto verdaderamente manos a la obra para hacer del Chocó un departamento próspero y derrotar una pobreza extrema que afecta al 44% de sus habitantes. No es aceptable que casi la mitad de los chocuanos no dispongan siquiera de los ingresos necesarios para cubrir una canasta básica de alimentos. Y tampoco es aceptable que la producción por habitante de este departamento equivalga a menos del 40% del promedio nacional.
7: Ahí estamos escuchando entonces al presidente Abelardo de la Espriella Mateo, quien llegó al departamento acompañado de varios de los cacaos, de los empresarios más grandes de este país, para, como él dice, fomentar una reconstrucción también desde el punto de vista económico.
8: Sí, señora Marcela, insiste en el plan Marshall, dice el presidente Abelardo de la Espriella, que no es solo reconstruir y solucionar las afectaciones del terremoto, es generar desarrollo para este departamento.
10: A vivir eternamente de las transferencias del gobierno nacional. Este departamento puede producir y exportar mucho más, atraer inversión, albergar grandes empresas y generar miles de empleos dignos. Evidentemente, para que eso ocurra, el Estado tiene que cumplir su parte. Educación de calidad, servicios de salud y vías que permitan que las personas y los productos se puedan mover. Y por delante de todo ello, la seguridad, porque sin seguridad no hay nada. Así que el plan Marshall que propongo para este gran departamento que está en mi corazón comienza por crear las condiciones que durante demasiado tiempo le han faltado a los chocuanos. No quiero 100 pequeñas iniciativas dispersas, cada una por su lado y cada ministerio anunciando su propio programa. Vamos a hacer una buena planeación, establecer grandes prioridades, asegurar los recursos necesarios y como gobierno me comprometo a estar encima de la ejecución para que las cosas sucedan, para que los sueños del Chocó de una buena vez y por todas se materialicen. Compatriotas, estoy convencido de que una transformación como la que estoy proponiendo para el Chocó es absolutamente posible. Hace casi un siglo, en los Estados Unidos, había una región que durante generaciones había vivido en condiciones de enorme pobreza, el Valle del Río Tennessee, extendido por varios estados del sureste de ese país. Era una zona rural mal comunicada.
7: Ese pues entonces las declaraciones del presidente Abelardo de la Espriella. Promete plan Marshall de reconstrucción, Valentina, que no va a estar disperso en 100 pequeños programas, sino directamente dirigido desde el gobierno nacional, dice el presidente. Vamos a establecer unas grandes prioridades. El Chocó no está condenado a vivir de las transferencias del gobierno nacional central, sino que debe albergar a las grandes empresas del país. Estamos hablando aquí también del costo de la reconstrucción.
11: Sí, señora, le dice incluso a sus ministros que cada uno debe proponer una propuesta que sea directamente para el departamento, que solucione los grandes problemas, que no sea solamente lo del terremoto, sino lo que se está debiendo para el departamento del Chocó. En esa reunión que sostuvo con los empresarios y con las autoridades locales, el presidente de la Espriella, Nicolás, entregó una serie de cifras sobre todo de lo que va a costar y cómo sería entonces ese proceso de reconstrucción y ayuda al departamento del Chocó. Nicolás.
12: Sí, Valentina, pues mire, enfocándolo directamente por la capital, por Quibdó, pues según lo que ha comunicado la alcaldía, el alcalde Rafael Andrés Bolaños, se estima por lo menos unos 3 billones de pesos que se tendrían que ser destinados para la reconstrucción de este departamento. Solamente en vivienda, según las aproximaciones preliminares, se estarían invirtiendo o más bien destinando entre 517 y 739 mil millones de pesos. A eso le sigue la educación, como en este momento lo está confirmando el presidente Abelardo de la Estrella. Estrella, que sería una destinación entre 144 y 387 mil millones de pesos, y finalizando para la salud entre 106 y 370 mil millones de pesos. Confirma en este momento la alcaldía de Quibdó que hay más de 389 mil infraestructuras revisadas, de las cuales hay 890 que son reconstruibles y 829 que están en riesgo de colapso o tienen que ser demolidas precisamente para esa reconstrucción. Y por ahora, Valentina, se confirma que hay por lo menos 156 familias damnificadas, entre ellas 498 personas que están en los albergues. Y lo confirmaba más temprano precisamente el alcalde de este municipio, y es que el plan que le presentaron, y como lo confirma en este momento al presidente Abelardo de la Estrella, es un plan de estabilización, que no solamente sea la reconstrucción de Quibdó, sino que también sea destinado algo para la seguridad y para la estabilización de todo el departamento.
7: Muy bien, Nicolás, 1:31, una pausa y ya volvemos al departamento del Chocó.
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18: En Colombia son las 1:32 de la tarde.
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4: 1:35. Muchos anuncios a esta hora del presidente Abelardo de las Priegas. Está Mateo aún en el departamento del Chocó haciéndole seguimiento del minuto a minuto de estos anuncios. Valentina, ¿qué más ha dicho el presidente?
5: Sí, señor, se está comprometiendo con los empresarios a darle todas las garantías físicas y jurídicas. Físicas por teniendo en cuenta la presencia de los grupos ilegales y también las garantías financieras con el fin de que puedan conocer más las posibilidades del departamento del Chocó y aumentar sus inversiones. Es la invitación que le hace hasta ahora a los empresarios que están en la reunión y también Mateo, los que no están en esa reunión, comprometiéndose ya con medidas financieras para aumentar esa inversión, Mateo.
6: Para avanzar en la
7: época. Y anuncia el presidente Abelardo de la Estrella que de las conclusiones de esa reunión con los empresarios es la construcción del malecón de Quibdó. Dice que es una obra estratégica y que los empresarios manifestar su disposición de apoyar, que en este momento Quibdó tiene malecón gracias al sector empresarial. Habla la gobernadora Nubia Carolina Córdoba.
8: Hoy garantizada la financiación del malecón gastronómico de Quibdó, el malecón Estejo, al otro lado del río Atrato, para garantizar la reactivación económica en esta ciudad y el desarrollo del territorio turística y económicamente.
6: O sea, de esta reunión salieron los recursos gracias a la generosidad de los empresarios. Un aplauso para ellos, por favor.
7: Explicando todo ese presidente, ya se compromete con los empresarios que tuvieron en esa reunión a financiar el malecón de Quibdó. Se compromete.
4: Parte pues de los anuncios que está haciendo el gobierno, que también le está prometiendo Valentina a los empresarios, que lleguen al Chocó tranquilos, que el gobierno les va a dar garantías para estar en el territorio y poder hacer las inversiones.
5: Garantías en dos frentes, en materia de seguridad, teniendo en cuenta que varias de las empresas han tenido que cesar sus operaciones precisamente por la presencia de grupos ilegales como el ELN, pero también financieras y jurídicas que puedan invertir en diferentes proyectos, por ejemplo, mineros, agrícolas, en el departamento del Chocó, y una de las cosas más importantes, sin duda, es garantizar la conectividad de sus zonas más apartadas. Se suma entonces, habla de esos 2 billones de pesos que hacen parte de los anuncios que se han hecho en diferentes regiones para ser destinados a esa recuperación prioritaria del Chocó, y lo había dicho la misma gobernadora, la idea no es volver al Chocó que se tenía el 9 de agosto, sino como tal un Chocó completamente renovado, que las universidades y los colegios estén en mejores condiciones.
4: Seguimos escuchando al presidente Mateo, que anuncia capital semilla para esas pequeñas empresas que se vieron también afectadas por el terremoto.
6: Estudiada y tiene
7: 1,000 emprendedores, 5,000 millones de pesos que se empiezan a desembolsar la próxima semana por parte del gobierno colombiano, Bancolombia y Tecnoglass, anuncian los
6: recursos. ¿Qué es el tratado que se realiza interoceánico y cómo se puede también conectar a través de vías férreas?
4: Y es que está diciendo el presidente Mateo y su ministro de Comercio, el ministro Mauricio Gómez, que comienza la próxima semana el desembolso de estos recursos. Estamos hablando en total de unos 5,000 millones de pesos que van a llegar a unos 1,000 emprendedores.
5: Sí, señora, escuchemos al presidente que continúa con los anuncios y la intervención de los empresarios.
9: Para conectar el Atlántico y el Pacífico desde el Urabá antioqueño hasta un puerto de aguas profundas en el Pacífico chocuano, aguas profundas naturales, y hay dos posibilidades que son las que se van a seguir estudiando, presidente, que son un canal interoceánico y el otro un ferrocarril que una ambos puertos y poder trasladar mercancías entre los dos océanos.
10: Vamos a empezar a estructurar esos proyectos y los empresarios que nos acompañan han manifestado interés en conocer la propuesta. El cuarto anuncio es el paquete de infraestructura y conectividad por 1 billón de pesos. Señora ministra de Transporte, por favor. ¿En qué consiste? Y salió de esta reunión, ¿ah? Aquí es resolviendo. Ministra, por favor.
11: Como usted lo ha señalado, presidente, paquetes integrales, no obras individuales, y por eso hemos unido un paquete de 5 grandes vías que le van a permitir al Chocó conectarse con el resto de departamentos de Colombia, acercarse más rápido al mar y también impulsar el turismo y sobre todo permitir que los agricultores puedan sacar mejor sus productos. De tal forma que se estructuró un solo paquete de $1 billón con estas obras de infraestructura vial, un aeropuerto, y serán financiadas miti-miti con los empresarios y obras por impuestos.
0: La maravilla, gracias, ministra. O sea que fíjense la importancia de este anuncio. Ya tenemos, gracias a esta reunión, los recursos por $1 billón para hacer Quibdó, Ánima, Novita, conectar a Quibdó con la región de San Juan. San José del Palmar, El Cairo, conectar a Chocó con el norte del valle. Ixmina, Puerto Meluc, para avanzar en la vía al mar y mejorar la salida hacia el Pacífico. Vía Aldarién, completar 6 kilómetros pendientes para conectar la zona agrícola del Chocó con el Urabá antioqueño. Y Tutunendo y Chó, pavimentar 10.8 kilómetros del principal corredor turístico de Quibdó. Y por supuesto el aeropuerto de Bahía Solano, para fortalecer la conectividad aérea. ¿Cómo se va a hacer esto? La mitad de ese $1 billón en obra por impuesto y la otra mitad por inversión de estos empresarios. Hemos llegado a una conclusión: no se puede hacer nada sin vías. Y lo primero que vamos a empezar es este paquete de infraestructura y conectividad, que gracias a Dios hoy es una realidad. Un aplauso también para nuestros empresarios, que como nunca están apoyando al Chocó. Gracias, ministra.
4: Tenemos ahí pues el anuncio, Valentina, de un paquete de obras por $1 billón para el departamento del Chocó, financiadas parcialmente en recursos de obras por impuestos. Siguen los anuncios del presidente Abelardo de la Espriella.
12: Sí, lo que queremos es que los inversionistas se sientan seguros en la zona para poder hacer sus inversiones y que haya también una seguridad jurídica que garantice la perdurabilidad de este tipo de emprendimientos que van a hacer. Queremos también trabajar la formalización minera, que permitirá a esos mineros tener mayor soporte, seguridad social, y que también permita que esos recursos se queden aquí en la región y que haya una extracción más efectiva de toda la riqueza minera que hay.
0: Gracias, ministra. Y un sexto anuncio que tiene que ver con usted, que es la sostenibilidad y modernización energética del Chocó.
12: Estamos trabajando, sabemos que tenemos obras importantes que hacer a nivel de transmisión. Son obras que se demoran en el mediano plazo. Ya tenemos inversionistas interesados en aportar en estas obras, empresas del sector energético. Y lo otro es que también vamos a mirar, digamos, con la nueva realidad que tenemos, cómo vamos consiguiendo contratos para esta región para que puedan tener acceso a energía a unos precios razonables. Estamos trabajando en ello, señor presidente.
0: Hay otro tema que es suyo, que es otro anuncio que tenemos: la energía solar para el Pacífico chocuano.
12: Sí, mientras estas obras de mediano plazo llegan, estamos trayendo soluciones también para hospitales con plantas diésel, y también vamos a trabajar en la energía solar, ¿cierto?, en esas comunidades.
0: Muchas gracias, señora ministra. Octavo anuncio: régimen especial para atraer inversión privada al Chocó. Señor viceministro de Hacienda, ¿de qué se trata?
13: Buenas tardes, señor presidente. En efecto, en esta misma semana empezamos a hacer todos los análisis fiscales para lograr tener un régimen que permita que los inversionistas puedan llegar al Chocó, al Quibdó, de la misma manera en que cuando se generaron otra serie de problemas, se levantaron las regiones. Consideramos que esta es una oportunidad también en la cual el Chocó puede atraer inversionistas a través de regímenes de estabilidad jurídica y tributaria que le permitan en el largo plazo generar empleo, productividad y crecimiento a los habitantes de la población chocuana.
0: O sea, vamos a traer fábricas en donde hay un régimen especial y todas estas grandes empresas puedan generar empleos dignos y de calidad en el departamento del Chocó. Muchas gracias, señor ministro. Les informo también que a raíz de la emergencia que hemos sufrido por el terremoto y como se ha hecho en el eje cafetero y en el Valle del Cauca, el Chocó tendrá una gerencia especial para el Chocó desde el Fondo Milagro. Y he decidido que esa gerencia del Chocó sea ocupada por José Leonidas Tobón, que es un chocuano, que además es viceministro de Agricultura en nuestro gobierno. El doctor Tobón tendrá entre sus principales tareas el seguimiento al malecón, el paquete de infraestructura vial, la estrategia de minería, el estudio del corredor interoceánico y la estructuración del régimen especial para atraer inversión privada al Chocó. La instrucción será clara: el Chocó tendrá un gerente con interlocución directa con el gobierno nacional para que todo se mueva y se hará a través de la señora gobernadora como corresponde. Otro anuncio muy importante, 100 becas para jóvenes del Chocó. Como resultado de esta reunión, el grupo Nutresa se comprometió a otorgar 50 becas para estudiantes del Chocó y Nubank otras 50, abriendo nuevas oportunidades de formación para jóvenes en el departamento. Esta iniciativa permitirá fortalecer el acceso a la educación y generar oportunidades para que el talento chocuano pueda formarse y contribuir al desarrollo de la región. Siguiente anuncio. Hay bastantes chivas, ¿no? Son muchas. Bueno, ahí tienen para una semana, para que no soltemos al Chocó y sigamos proponiendo y promoviendo a esta bella región. Pueblos milagros turísticos, Nuquí y Chocó, ¿por qué no nos cuesta de eso, señor ministro de Comercio, Industria y Turismo? Nuquí, Bahía, Nuquí, Bahía.
14: Presidente José Francisco Aguirre de la Fundación Santo Domingo, en conjunto con el Ministerio de Comercio, Industria y Turismo y Fontur, hemos seleccionado 10 municipios, 2 en cada uno de los departamentos. En el Chocó tenemos a Nuquí y a Bahía Solano, 2 grandes municipios de gran potencial turístico que siempre han sido sin duda una riqueza natural y un epicentro del turismo de naturaleza. Pero en este esfuerzo de reconstrucción y renovación del Chocó, trabajaremos de la mano con el gobierno nacional para convertirlos en los pueblos milagro turísticos del Chocó.
0: ¡Qué maravilla! Muchas gracias. Gracias a la Fundación Santo Domingo. Otro anuncio, compra directa de productores chocuanos por parte de los empresarios que nos acompañan aquí. Ha manifestado don Fuad Char la intención de hacerlo hoy. Están aquí los compradores de Olímpica, trabajando directamente con los productores chocuanos para comprarles todo el producto aquí. Lo mismo ha señalado Nutresa, Colombina, y la idea es que se le pueda comprar a los productores del Chocó para dinamizar la economía. La apuesta es que lo que se produce en el Chocó encuentre compradores y mercados, fortaleciendo las empresas locales, generando empleo y llevando los productos chocuanos a más consumidores del país. Y hay un aviso un anuncio que a mí me encanta, pero me gustaría que lo hiciera David. ¿Por qué no vienes, David Vélez? Bancarización e inclusión financiera para el Chocó. Se fue.
15: David se fue a visitar un colegio.
0: Ah, se fue a visitar un colegio. Bueno, listo. Válido porque está trabajando en otra cosa. Esto me parece muy, muy interesante porque David, que es el fundador de Nubank, se sumará a una estrategia de bancarización e inclusión financiera para el Chocó, orientada a ampliar el acceso de la población a servicios financieros digitales. La iniciativa buscará acercar soluciones financieras a jóvenes emprendedores, pequeños comerciantes, productores y comunidades con baja cobertura bancaria, facilitando su incorporación al sistema financiero y promoviendo el acceso a herramientas de ahorro, pagos y créditos. Esto es un gran avance porque la gran mayoría de la población chocuana no está bancarizada. Y para finalizar, un anuncio, no por último menos importante, finalizando el encuentro se pactó la compra de la producción de biche producido por los emprendedores del departamento a través de la central mayorista de Antioquia. Vamos a comprar toda la producción de biche, que yo dije que es muy bueno y además es afrodisíaco, así que aprovechen. Aquí varios empresarios pidieron de a 2 cajas y estamos en eso. Antes de terminar, queridos amigos, quiero pedirle a Dios que bendiga a esta tierra generosa, que proteja a sus familias, que acompañe a quienes perdieron tanto en estos días, que nos conceda sabiduría, fortaleza y perseverancia para cumplir la tarea que tenemos por delante, poner en marcha el Plan Marshall para el Chocó. Que Dios bendiga también a quienes han venido a tender una mano, a quienes van a invertir en este departamento y a todos aquellos que decidan sumarse a esta empresa colectiva. Yo pongo en esta lucha, en esta batalla por levantar al Chocó, toda la voluntad, toda la autoridad y toda la capacidad de trabajo de mi gobierno. Y no se trata solamente de levantar lo que se cayó. Se trata de construir lo que verdaderamente se merece el Chocó. Y a todos ustedes les pido confianza, disciplina y esperanza. Sé que el Chocó puede despertar, puede crecer y puede prosperar. Vamos a lograrlo. Cristo Rey, hoy más que nunca estoy firme por el Chocó y firme.
4: Terminan los anuncios a esta hora del presidente Abelardo de la Espriella desde el departamento del Chocó. Tenemos anuncios en construcción de infraestructura, anuncios en compra directa para los pequeños productores, especialmente de alimentos en esta región del país, pero también de un producto muy popular de la región del biche.
5: Sí, señor, estamos hablando de una bebida ancestral que justamente fue una de las afectaciones que se estaban presentando por luego del terremoto y también por los problemas de conexión. Sin duda uno de los anuncios más importantes, Marcela, tiene que ver con las vías del departamento.
4: Sí, señora.
5: Hoy para llegar a Chocó solamente son dos vías, por Antioquia a través del municipio de Ciudad Bolívar o también desde Risaralda, que constantemente están cerradas o por deslizamientos de tierras o por manifestaciones o también por la presencia de ilegales.
4: Mateo, ¿qué más dijo el presidente?
7: Varios anuncios, y dice el presidente Abelardo de la Espriella, quien ya en este momento se despide de todos los empresarios que vinieron a acompañarlo a esta visita. Primero, el apoyo a los comerciantes y a los productores del departamento de Chocó. Dice que van a comprar toda la producción de biche para poder apoyarlos, pero también temas bancarios. Dice que Nubank va a ser un programa de bancarización para el Chocó, acceso al crédito. También recordemos, desde ese banco ya habían anunciado con unas tasas más bajas justamente para las personas que se vieron afectadas por el terremoto. La Fundación Santo Domingo, el gobierno nacional, van a implementar un plan en Nuquí y Bahía Solano para convertirlos en pueblos milagro, dice el presidente Abelardo de la Espriella. Básicamente, incentivar el turismo, en otras palabras, lo que quiere el gobierno con este programa. También habrá becas para los jóvenes del departamento para que puedan acceder al estudio. Dice además que los empresarios van a tener todas las garantías para generar empleo acá, para atraer fábricas, para generar producción, y que Chocó va a tener un gerente. Se trata de José Leonidas Tobón, quien actualmente es viceministro de Agricultura. Habrá un régimen especial para poder traer la inversión privada, y dice que se va a revisar el tema de la modernización energética. Son varias, digamos, los anuncios que ha hecho el presidente Abelardo de la Espriella. Uno de los más importantes, como lo decían ustedes, cinco vías para el departamento, para comunicar el mismo territorio, digamos, aquí adentro, pero también para que se pueda comunicar con diferentes zonas del país y de esta manera los productos puedan salir y venderse no solo en las diferentes ciudades, también en el exterior.
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2: 1:55, vamos al edificio María Mercedes en la ciudad de Cali, uno de los que está a punto de ser demolido. Stephanie Toledo.
3: Hola Marcela, muy buenas tardes. Efectivamente, yo la saludo desde el sur de Cali, el barrio Cuarto de Legua, donde está ubicado el edificio María Mercedes Lloreda, el que está a mis espaldas y el que es el primero en ser demolido por primera vez de manera controlada después del terremoto del pasado 10 de agosto. En estos momentos lo que estamos viendo es la intervención de la estructura que está afectada completamente con maquinaria amarilla, y lo que se está haciendo es un procedimiento, es únicamente con esta modalidad. No se va a aplicar ningún procedimiento tipo implosión, debido a que si se utiliza algún tipo de explosivos en esta estructura podría generar alguna afectación a otras edificaciones vecinas que también fueron debilitadas en medio de la emergencia de hace varias semanas. En estos momentos entonces se está adelantando todo el procedimiento y justamente hablamos con el ingeniero encargado de este procedimiento que nos explica cómo avanza este proceso y en qué consiste.
4: De realizar esta demolición por medio de maquinaria pesada. Listo. Tenemos a mis espaldas, tenemos una excavadora de 22 toneladas con martillo demoledor, la cual vamos a hacer ingreso por este costado, ganando peso y colchón para la misma máquina, con el fin de poder ir demoliendo y tirando acá a la zona del piso todo lo que son placas y vigas. Cuando tengamos acá todas las placas, todas las vigas, ya vamos a continuar con un repiqueo para que todo ese sobretamaño lo podamos demoler y ahí ya realizar todo lo que es el corte.
3: Este es un procedimiento que tomará por lo menos 2 semanas, según lo que nos han explicado los expertos, siendo entonces esta la primera edificación en la capital vallecaucana donde se inició este proceso de demolición. Marcela.
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0: 2 de la tarde, 2 en punto. Iniciamos otra semana Blog Deportivo, el único show deportivo de la radio.
1: Arranca Biafara,
2: dentro. Y producto de esas imprecisiones, pues vino el gol de Costa Rica.
1: Está para gol, está para gol. La bola dentro.
3: No, esas lágrimas son de orgullo, de felicidad.
2: Muchachas tengan ese carácter y esa personalidad.
1: Colombia, el equipo de todos, tiene 3, Costa Rica 1.
0: Muy bien, estamos en Blue Radio, las frecuencias de Blue Radio y nuestro canal de YouTube. Arrancamos con el fútbol femenino, nuestra selección Colombia. Don Javi, hola, ¿qué tal? Una feliz tarde. Es el lunes, arrancamos otro show.
4: Escuche, escuche allá, Miche.
0: Le gusta, ¿no? Es buena. Dice.
4: Ganó el seleccionado femenino de Colombia. Hay cosas por mejorar. Hay rivales que serán mucho más exigentes que Costa Rica. Lo importante era en ese primer duelo salir adelante y se logró con una victoria que pudo haber sido 4-1.
5: Claro, porque si no hubiera sido el penalti.
4: El penalti que perdió
5: Juana.
4: Exactamente. Que era para redondear con todos los merecimientos una goleada que va a ser fundamental en el inicio de este grupo donde está Corea, que es potencia, y la selección de Portugal.
5: Vigente campeona, la selección de Corea y Portugal, que tiene una muy buena selección, que hizo un fantástico campeonato europeo, es la próxima rival de Colombia, próximo jueves. Nada más un día de descanso, otro día de entrenamiento, y ya así Colombia vuelve a estar en acción el próximo jueves. Sí.
4: Tenemos ya a Simón en este momento en línea, así desde es, Polonia.
6: Don Javi, buenas tardes, compañeros, un saludo para vos.
7: Simón.
4: Con esta... No, este es el falso, el Simón falso.
0: Pero tiene ritmo. Hagamos la prueba de la verdad, Simón.
4: Sí. Hola, Simón, buenas tardes.
8: ¿Qué tal, Javier, compañeros? Hoy estamos más animados que antes por el
4: debate
8: de la selección
4: Colombia 2020. Bueno, queremos compartir primero cuál fue el impacto que tuvo en la selección Colombia ese primer gol. Usted que estaba ahí al lado de las jugadoras, que es un gol que compromete total y absolutamente a una jugadora que ha sido la salvadora de Colombia en muchos partidos desde la sub-17, como es el caso de Luisa.
8: Mire, sí, Javier, inmediatamente llegó ese error, consecuencia del error de Luisa Gudelo. El equipo lo primero que hace es arroparla y el profe Paniagua alienta inmediatamente a las jugadoras. Y muestra de eso fue lo que pasó después, que 20 minutos seguidos de ese error Colombia pudo tener más confianza, más tranquilidad.

0: de más goles, sobre todo en ese segundo tiempo, después de una charla bastante motivadora por parte del profesor Carlos Paniagua. Las jugadoras pueden darle vuelta a ese partido y además sumar de a tres, que es vital en estos torneos cortos.
1: ¿Tiene detalles del discurso que les dio a las jugadoras el técnico de la Selección Colombia en el entretiempo?
0: Mire, sí señor, el discurso estuvo liderado por el profe Paniagua y por la misma Luisa.
1: Sí.
0: Que se excusó ante sus compañeras, pero que inmediatamente le dijeron que no había ningún problema, y creo que eso fue lo que se reflejó en el campo.
1: Ah, qué bueno.
0: Inclusive la misma Juana Ortegón también estuvo ahí muy presente para darle ese respaldo a Luisa.
1: Ya, y al final del partido queda una inquietud. ¿Por qué Biafara no cobró el penalti que ya lo había hecho y también lo hace Juana Ortegón? Yo digo que esta es una pregunta simplemente informativa.
2: Sí.
1: Porque yo personalmente no comparto la teoría de hacer juicios cuando los hechos están cumplidos. Si hubiera puesto a fulano de tal o a fulana de tal a cobrar, entonces si hubiera marcado... No, en ese escenario no entramos acá, pero quisiéramos saber si de pronto hay alguna explicación sobre el tema.
0: Mire, Javier, justo cuando le cometen el penal a Valerie Loboa, Juana Ortegón se acerca a preguntarle cómo está, y ella misma es la que pega el grito y le dice a Luisa que ella quiere cobrar. Entonces ahí hubo una mediación entre Luisa y el profe. Juana se sentía con la confianza, con la seguridad de cobrar, se lo pidió a Luisa y Luisa se lo pidió al profe.
1: Es decir, la misma ejecutora.
2: Y es que Juana había sido una buena ejecutora desde la tanda de penaltis. Ella en el Mundial Sub-17 ejecutó, cobró y además fue gol en ese momento cuando habíamos hablado de la India, de ese gran momento y gran historia de esta selección donde ella ha hecho parte también. Luego en los sudamericanos también es una cobradora por excelencia por su pegada desde el Deportivo Cali cuando inició, trabajaba mucho esto. Así que yo, por ejemplo, en el primer penalti dije, lo va a cobrar Juana. Pensaba que le iba a cobrar ella. Sí. Y al final no se decide en ese primer penalti.
1: Sí, lo que pasa es que la ejecutora es una ejecutora de lujo.
2: Fernanda
1: es
2: espectacular, María Fernanda, sí.
1: No, es una ejecutora de lujo. La capacidad que tiene.
0: Y le preguntamos.
1: Sí.
0: A Fernanda le preguntamos, Javier, en zona mixta, y ella nos dijo que en ese momento ella también pidió el penal. No es que se había cuadrado antes que ella va a ser la primera ejecutora, sino que ella en ese momento se sintió con confianza y las compañeras la respaldaron, y por eso fue que ella cobró.
1: Ya, entonces, pongamos el tema en orden. En el primer penalti, Biafara le pidió al grupo que la dejaran cobrar a ella.
2: Levantó la mano.
0: ¿Cierto? Sí, señor, levantó la mano. Sí,
1: y
0: señor.
1: En el segundo penalti fue Juana la que levantó la mano y pidió que la dejaran cobrar a ella.
0: Exactamente, sí, no es que con anterioridad se vaya cuadrando quién va a ser primero, si hay otro penal va a cobrar la misma, sino que en ese momento cobrará quien se sienta con mayor seguridad.
2: Más confianza. Lo decían entre las jugadoras en ese también. Momento.
3: ¿Sí? Eso habla muy bien del equipo y de las integrantes. Sí. Es decir, que no hay cierto egoísmo ni afán de protagonismo.
2: La que se sienta en confianza.
3: Claro,
2: es la que se cobra.
3: En mejor momento.
1: Bueno, voces, reacciones, las presentamos a nombre de quién.
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1: Nos vamos.
4: Claro, de una.
1: Nos vamos entonces desde Polonia. Nos presenta las reacciones de esta primera victoria de la selección femenina en el Campeonato Mundial Sub-20 de Polonia.
5: Con Udima.
4: Es que está en Polonia.
1: Se nos perdió. ¿Qué pasó?
6: ¿Qué pasó?
4: A los dos.
6: No vamos, don Javi.
1: Se perdió la señal de los dos. No, del estoy. De allá y el de acá también.
6: Aquí estamos, don Javi, pendientes de todo lo que está pasando.
1: Bueno, lo que dijo el técnico Carlos Paniagua.
7: Un partido complicado en el inicio, fuimos imprecisos y producto de esas imprecisiones, pues vino el gol de Costa Rica, que se replegó, no jugó a transiciones, pero le pedíamos tranquilidad. Al grupo tuvieron la tranquilidad y se remontó un partido que no era fácil como lo estábamos viviendo.
4: Y Paniagua, el técnico de la Sub-20, habló del carácter de esta selección.
7: Sí, a ver, es que no es fácil volver a un mundial ante la adversidad, que las muchachas tengan ese carácter y esa personalidad, de manejar el partido, pero proponiendo con el balón. Y yo creo que fuimos

0: somos importantes en eso, y afortunadamente se ganó un partido que nos da 3 puntos y que nos abre la esperanza para seguir avanzando en este mundial.
1: Y hablamos también con Catalina Cortés en esa flash interview. Recién terminó el partido y llegó llorando a esa zona, así que le preguntamos qué se siente jugar un mundial y apenas haber ingresado, marcar su primer gol con esta selección sub-20.
2: No, increíble, un sueño. Estoy aquí representando, no solo el gol, no es solo una alegría para mí, sino para los 50 millones de colombianos que estamos aquí presentes.
1: La delantera del América de Cali, quien es una de las dos jugadoras que nunca había hecho parte ni del proceso sub-17 ni de sub-20, junto a Mercedes Martínez, nos explicó qué significan esas lágrimas y de quién se acuerda cuando marca ese gol frente a Costa Rica.
2: No, esas lágrimas son de orgullo, de felicidad, de emoción, de estar cumpliendo un sueño indescriptible.
1: Y fue justamente esa charla del profe Paniagua en el entretiempo, después de estar empatado el partido a 1, y que nos contó Catalina qué fue lo que les dijo el profe para animarlas y tener mucha más confianza sobre el terreno de juego.
2: Claro, como tú lo dices, en el entretiempo hablamos, en el camerino, que había que salir a ganarlo, a representar, que estamos jugando un mundial. Entonces, como tú lo dices, salimos fue con carácter y a lograr los 3 puntos.
1: Ahí está Javier, Catalina Cortés, quien apenas llevaba 1 minuto en cancha, fue la primera bola que tocó, y quien marcó el 3-1 de esta selección, que demostró que también las jugadoras que entran a aportar, y también con goles, así que es bastante buena la salida, se hace un buen balance, y como bien dicen, es mejor corregir sobre la marcha, y qué bueno que mejor empezar este torneo con los 3 puntos.
3: De Maite, ¿qué noticia tenemos?
1: Ya llegó, Javier, ya llegó, de hecho estuvo en la última foto con todo el equipo celebrando. Llegó sobre el mediodía, muy justo al partido, porque tenía compromisos muy importantes deportivos con su equipo, el Vancouver Rice de Canadá, que se estaba jugando puntos importantísimos. Maite apenas llegó, pero de una se convirtió en una jugadora muy importante, así que no la pudieron liberar. Se esperaba que la pudieran soltar el fin de semana anterior, perdón, pero como el equipo no pudo ganar, entonces se postergó esa liberación de Maite, que ya hoy está con el grupo y ya podrá jugar frente a Portugal.
3: Ya, el partido frente a Portugal el próximo jueves, ¿no?
1: Sí, señor, próximo jueves, misma hora, 11 de la mañana, 6 de la tarde aquí en Lodz.
3: Muy bien, perfecto. ¿Qué hora tiene ahí en Polonia, Simón?
1: No, 9 y 12, Javier. Ya hace bastante frío ya a esta hora, baja un poco la temperatura, y el próximo juego entonces será a la misma hora, y el tercero también.
4: Y me tengo que ir al hotel porque me dejan sin comida.
5: Abríguese bien, abríguese bien.
4: Me toca ir a ver qué como, porque ya la lleno ahí de servicio de restaurante.
3: Simón, mañana entrenamiento, ¿a qué horas?
1: Sí, señor, mañana entrenamiento a la misma hora del partido, 6 de la tarde, hora polaca, hora europea, y ya mañana va a ser entrenamiento cerrado, y ya posteriormente la próxima jornada será el miércoles, la próxima jornada de atención será el próximo miércoles, para ya el jueves enfrentar a Portugal en este mismo escenario.
3: Muy bien, perfecto. Gracias, Simón, lo dejamos libre para que pueda ir al hotel.
4: Sí, señor, recuerde que al extranjero se fue Simón. Se fue de casa, no se fue.
5: El gran varón,
6: No. Así se llama.
7: No, porque se podía viajar.
6: Sí, claro.
3: Simón, gracias, muy amable. No le pare bola a este circo.
1: No, gracias.
5: El gran Simón.
1: Y cualquier novedad la estaremos comunicando inmediatamente con ustedes.
4: Entonces, sí, Javier, mañana temprano estaré haciendo los informes correspondientes. Apenas me levante, y entonces un saludo para todos los compañeros. Y nos piden ahí, les voy a llevar cositas acá.
3: Muy bien. Simón Betancourt, desde Polonia, al lado del seleccionado colombiano. Miren cómo es el fútbol. El fútbol tiene cosas tan especiales. El caso de la niña Loboa.
8: Valerín, sí.
3: Le cuesta definir, tiene problemas de control de pelota sorprendentes para una para una jugadora que actúa en esa posición.
5: Tiene mucha fuerza, mucha potencia.
3: Es tardía en los remates. ¿Cierto? Usted le puede encontrar todos los defectos.
6: Pero
3: el,
6: no
3: único, el único que no le puede encontrar. Es el que siempre está en la búsqueda del duelo.
6: Sí,
3: y dentro del duelo se consiguió las dos penas máximas de hoy.
6: Sí.
3: La que nos permitió el empate cuando íbamos perdiendo 1-0 y la otra que lamentablemente Juana la pierde, Juana Ortegón. Pero sí, yo digo, Maite es mucho más que ella.
5: Lo que pasa es que ella falla mucho es en el control. A la hora de controlar es muy frontal. Se va es de frente y en línea recta. Y ahí es donde se hace fácil de referenciar.
3: Y es muy dudosa en el remate. No es capaz, mejor dicho, necesita 2-3 toques para acomodar la pelota y ese es el tiempo que pierde frente a las defensas. No remata, no desata, no ejecuta. Y sin embargo, hoy tenemos que decir, ¿y a quién le hicieron los dos penaltis?
2: A ella.
3: A ella. Para que se den cuenta las cosas bien extrañas que tiene el fútbol.
6: Bueno,
3: muy bien. Lo importante es que se arrancó con una victoria frente al rival más frágil del grupo, la selección de Costa Rica, que quiero ver cuánto le dura a Corea, que es una máquina. Las actuales campeonas del mundo, por supuesto con una generación distinta a la que actuó en el Campeonato del Mundo de Colombia hace 2 años, pero que hacen parte de un proceso, de una escuela que los coreanos han instalado, yo digo que más como herramienta política que deportiva.
2: Son 3 veces campeonas de esta categoría.
3: Imagínense, 3 veces campeonas. Fabrican esa generación de futbolistas.
6: Muy bien, pues tu momento es ahora. 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
3: Tenemos las 2:00 p.m, 16 minutos. Repasamos los resultados de la jornada número 9 del campeonato colombiano.
6: Fechando.
3: ¿Cómo fue el desarrollo de la 9ª jornada?
7: Jornada 9 que inició además el jueves con el partido América 3, Alianza Valledupar 0. El fin de semana, el día sábado, el Chico le ganó 2-0 al Once Caldas y de resto todos fueron empates. Cúcuta 2, Pasto 2, Santa Fe también igualó 2-2 frente a Fortaleza, Junior y Jaguares igualaron 3-3, Inter de Bogotá empató 2-2 frente a Águilas Doradas y Pereira igualó 1-1 frente a Millonarios. Van a quedar 3 partidos, los 3 son en el mes de octubre.
3: Es decir, fecha fraccionada.
7: Muy fraccionada, sí señor.
3: Fraccionada.
7: Empezó el jueves y termina el 21 de octubre.
3: ¿Y la tabla de posiciones qué nos muestra?
7: La tabla de posiciones tiene como líder al América de Cali, 20
3: espacio,
7: puntos.
3: Espacio.
6: Vuelvo a repetir, sí, muy rápido.
7: Líder América, 20 puntos.
6: Pero no bravo.
7: No, líder claro. América, está bien. Segundo Medellín, 15 puntos. Tercero Tolima, 13. Cuarto Nacional con 12. Quinto Millonarios, 12. Sexto Llaneros, 11. Séptimo Santa Fe, 10. Tienen 10. Águilas, que es octavo, y Bucaramanga, que es noveno. Once Caldas es 10º con 9. Con 9 también está el Cúcuta en la posición 11. Cali es 12º con 8. 13º Inter con 8. 14º Fortaleza tiene 7. 15º Pereira, 6. Tiene 6 Jaguares también. 17º Chico con 5. Tiene 3 puntos el Junior, que es 18º. Penúltimo es el Pasto con 2. Y el último es Alianza Valledupar con 2 puntos.
6: Ay, yo sé que está de cumpleaños.
3: Podemos hacer la cuenta, si es tan amable, del puntaje de América de Cali con Jorman.
7: 14 Hurtado. Puntos.
3: 14
7: de 20.
3: Puntos.
7: Es decir, si los pierde, eventualmente quedaría con 6.
3: Sí. No los va a perder por el fallo de la Federación Colombiana de Fútbol. No los va a perder porque ya el fallo dice que el jugador fue bien inscrito pero mal utilizado.
7: Exactamente.
3: Que ese fue el término que se consignó en el informe. Pero resulta que el tema no concluye ahí. El sábado en la transmisión les contábamos que tuve la oportunidad de conversar con dirigentes del fútbol, entre ellos con el presidente de Independiente Santa Fe, Eduardo Méndez, y nos compartió el que se ha montado una natillera. ¿Cuánto vale llevar un caso de esos al tribunal de apelaciones o el tribunal
8: entre
3: del TAS?
8: Entre 30 y 40 mil dólares, ¿no?
3: 30 mil dólares. Entonces, ¿quiénes son los equipos que están en procura de eso? El primero, Boyacá Chico.
9: Boyacá Chico,
3: ¿cierto?
9: Nacional.
8: Sí. Inter Bogotá también.
3: Inter Bogotá también. Sí. Ahí van dos. Creo que puede haber un tercero. Es decir, van a hacer la natillera, poner la plata para llevar el tema al TAS.
5: Están haciendo vaca.
3: Están haciendo una vaca para llevar el tema al TAS. Es decir, entre todos cubren el costo de la operación, lo que se claro. tiene que consignar para que el TAS les evalúe lo que ellos están reclamando. en contra de lo que han fallado los tribunales de la Federación Colombiana de Fútbol. En ese orden de ideas, entonces podría decir uno que se puede dar un fallo relámpago, porque como son medidas de urgencia, no sé si eso en el TAS tiene un sobrecosto o qué, entonces tendríamos que empezar a meterle desde ya el suspenso al fútbol colombiano. ¿Qué falla el TAS para saber quién clasifica, quién desciende, quién no desciende?
9: Claro.
3: Porque los primeros comprometidos, ¿quiénes son? El primer comprometido es Boyacá Chicó.
9: Claro, Boyacá Chicó.
3: ¿Qué está en qué?
9: ¿Cómo está? Boyacá Chicó es el 20 en la tabla del descenso, es decir, es el primero que desciende, tiene 0,88 en promedio. Si logra los puntos ante América, llegaría a 0,91. Jaguares tiene 0,92 y Cúcuta tiene 0,93. Entonces, si eso se llega a dar, aprieta la tabla del descenso y le pone drama hasta la última fecha.
3: ¿Tiene los rivales de los 14 puntos de América de Cali?
7: Sí, señor, los tengo acá.
3: No se asuste, Tulio, tranquilo, que no, esto es, Javier, es que esto simplemente una noticia que tenemos que dar normalmente. Sí, claro, sí.
7: Tiene las victorias frente a Inter de Bogotá.
3: Inter de Bogotá interesado 2-0 en gastarse la plata.
7: La goleada 7-0 frente al Chicó.
3: Chicó interesado en no descender y por lo tanto necesita los 3 puntos.
7: La victoria 4-2 frente al Junior.
3: Junior se queda callado porque sí. Junior fue el que les aconsejó que lo podían utilizar.
7: Y la victoria 3-0 frente a Alianza Valledupar.
3: Alianza Valledupar, que cómo está en la tabla de descenso.
9: Alianza Valledupar es el cuarto. Está Boyacá Chicó 0,88, Jaguares 0,92, Cúcuta 0,93 y Alianza 1,06.
7: Y están los empates frente a Santa Fe en el Campín, el 0-0.
3: 2 puntos que va a perseguir Santa Fe.
7: Y el 2-2 frente a Jaguares, que también está comprometido en el descenso.
3: Es decir, que la natillera puede crecer.
5: Un apunte. Nos dicen que, aquí nos estaban escribiendo, nos dicen que solo un equipo puede ponerle la demanda. Es decir, todos pueden poner, y vaya Chicó o vaya tal otro equipo, y es solamente un equipo.
7: Aún en representación.
5: En representación de todos.
3: Entonces hacen la aclaración. Es decir, sí, que todos pueden, tienen que poner los 30 dólares.
5: Entre todos ponen, pero va uno. Va uno porque no.
9: Porque no se siente la jurisprudencia, si llega a ser favorable, ya todos los otros pueden apelar a la misma decisión.
3: Exactamente. Pueden buscar exactamente. La explicación es la que da Jota.
5: Sí.
3: Es decir, hay uno. ¿Será que van a poner la natillera para patrocinar a ese uno? Se la van a colocar a Boyacá Chicó.
7: Claro.
3: ¿Cierto? Sí, claro. Y entonces, si falla, entonces los demás dicen, entonces a mí también.
9: Donde lo que cabe la misma razón, cabe la misma disposición.
5: Ya todos después pueden hacerlo.
3: Bueno, ahí tienen pues expectativas en el campeonato colombiano.
7: Así es, Javier.
3: Hasta el fin de semana el tema estaba así.
7: Bueno,
3: y doy la fuente porque me lo contó Eduardo Méndez, el presidente de Independiente Santa Fe.
10: Bueno, tengo entendido que ya están reunidos los contertulios, o sea, Tulio Neitor, Florentulio, todos,
3: sí,
10: analizando ese tema, porque dicen, bueno, ¿y el derecho al trabajo dónde queda? Dicen ellos. Sí. Dicen que están en desacuerdo con la decisión que solo la puede tomar la Comisión del Estatuto del Jugador y no la DIMAYOR.
3: Ajá. El derecho al trabajo, hágale la pregunta a Tulio.
10: Sí.
3: Cuando, por ejemplo, sacan un jugador indebidamente, ¿dónde está el derecho al trabajo de ese jugador? Y América sí que tiene una larga lista sobre el tema.
11: Claro, porque el más reciente es Carrascal.
3: El derecho al trabajo no es de ida, es de ida y vuelta.
10: Así es.
3: Es de ida y vuelta. Ese cuento no lo vayan a meter. Uh-huh. Eso es de ida y vuelta. Entonces, esperemos a ver qué sucede. Esto tiene una reglamentación. Lo que puede hacer el jugador es pedir el que lo habilite la FIFA.
10: Claro.
3: Eso es, habilíteme para jugar, pero entonces en ese caso cada torneo se convertiría en un carnaval, uh-huh, donde todo el mundo estaría inscrito indebidamente,
10: sí,
3: y cuando se llega a ese desorden, entonces se desfiguran las credenciales, los créditos de seriedad que debe tener un campeonato, un torneo. Porque es muy fácil uno decir, sí, ¿dónde está el derecho al trabajo? Tiene razón, hay casos donde el derecho al trabajo tiene que ser de ida y vuelta. Y ese derecho al trabajo lo exige el jugador. Uh-huh. Y levante la cobija y se va a encontrar con que todos en el fútbol colombiano, todos, no están en este momento pendientes de los fallos de la superintendencia, uh-huh, sino es que ya fallaron. Donde se comprobó que había equipos que vetaban.

0: vetaban jugadores, entonces, ¿dónde está el derecho al trabajo de esos equipos que vetaron jugadores? Entonces es una salida olímpica, una disculpa mediocre frente a una constante que existe en el fútbol colombiano de mangonear las reglas de acuerdo a la conveniencia. Esa es la realidad. Tenemos las 2:24 p.m. ¿Algo más, Tulio, o no?
1: Pues hombre, Javier, aquí pues la Dimayor reconoce que aceptó pues el error, ¿no es cierto?
0: Sí.
1: Y a la vez pues infortunadamente castigan a Jorman Hurtado, ¿no es cierto? Pero hablando con los contertulios esta mañana precisamente sobre ese tema, me decían, hermano, aquí hay que apoyar al jugador. Así como usted dice, Javier, el jugador puede solicitar a la FIFA el derecho al trabajo. Y creo que a eso van los directivos del, bueno, el directivo de la América, Tulio Uribe, mejor dicho, a respaldar al jugador.
0: A respaldar al jugador, el mejor respaldo es pagarle el sueldo.
2: Sí, claro. Durante este tiempo, claro.
0: Durante este tiempo, ya, sí, hasta que le quede habilitado para jugar.
2: Sí, el próximo semestre, es decir, el próximo año ya podrá jugar.
0: Sí, próximo año ya podrá jugar. Entonces páguele el sueldo, el derecho al trabajo.
1: Vamos a una vaca entre todos los contertulios, Javier.
0: Sí, bueno.
1: Hasta la tía Ter.
0: Sí, me dice quién pone los cachos cuando hagan la vaca. Sí. ¿De qué cosa hay del tema en la ciudad de Cali, Juan Camilo?
3: Mire, Juan Carlos. Esta mañana hablando con gente de América de Cali, ellos me contaron que había un problema ahí con ese tema de Dimayor, porque es que la comisión que falla a favor de América en primera medida, que es la que habilita al jugador y dice, bueno, aquí no hay problema, aquí no hay nada, puede jugar, no es la misma que después falló en contra del jugador. Entonces, averiguando, pues yo no entendía el tema, yo cómo así que no es la misma, me decía, no, es que cambiaron la comisión y ahora quienes fallaron en contra, pues es otra comisión distinta a esta que al principio nos había dado la posibilidad del jugador. Y la verdad, ellos están más que todo tirándole la papa al tema, a tema de Dimayor, porque ellos dicen, nosotros al principio cuando inscribimos al jugador, no tuvimos ningún problema, no hubo ningún tipo de situación, no hubo ninguna querella, nadie se levantó en contra, sino que lo pudimos inscribir sin ningún problema. Y ven un contrasentido, por supuesto, en el hecho de que pues al jugador lo inhabiliten y pues por ahí derecho al mismo tiempo fallen y digan, pero no va a perder los puntos en medio de todo este contraste que hay. Así que el tema de la comisión es lo que me queda a mí sonando, ¿eh? ¿Cómo así que un día hay unos y
0: no
3: hay otros?
0: No, sí, claro que la hay, siempre ha sido así, hay una comisión de reposición que es la misma que sanciona, que es un recurso, y el otro es el de apelaciones que va a otro tribunal distinto. Como cuando falla el Tribunal Superior de Bogotá, de Medellín, de Cali, o de Cundinamarca o del Valle, y falla, entonces va a otra instancia, que es otro tribunal totalmente distinto. Eso es normal dentro de los temas de juzgamiento.
2: El debido proceso, digamos.
0: Del debido proceso, ese es el término técnico. Ese es.
3: Bueno, y ahí simplemente pues están a la espera finalmente de ver si los clubes evidentemente van al TAS. Obviamente, pues por lo que ya hemos dicho, es un tema importante en cuanto al tema financiero, así que pues, pero de momento América, ya lo deportivo le queda un hueco tremendo, porque América otro lateral derecho está jugando con Gianni Quintero. Así que difícil también para la nómina ahí.
2: Yo estuve conversando con un abogado que me decía, habría que ver si cabe, ojo, no una apelación porque ya no puede apelar más, sí una contrademanda, o sea, una demanda totalmente diferente hacia la Dimayor, porque la Dimayor fue la que le aprobó que podía utilizar el jugador. Entonces sería otra, digamos que otra instancia jurídica, si se puede llamar así, una contrademanda aparte.
4: Otro problema.
0: Es decir, si usted, en el caso hipotético, la Dimayor asume la responsabilidad de haber inscrito un jugador que no debió haber inscrito.
4: Así es, ellos reconocieron el error precisamente.
0: Ok, entonces la Dimayor lo asume.
4: Así es.
0: Los tribunales indican que el jugador estaba inscrito, pero que no lo podían utilizar.
4: Exacto.
0: Que ese es un contrasentido tenaz. Es decir, bueno, y si el América de Cali no clasifica un torneo internacional porque le quitan los puntos, perfectamente puede demandar por el monto de lo que se deja de ganar en el torneo internacional porque le quitaron los puntos. Después de haber inscrito un jugador que le aceptaron
2: a Dimayor.
0: Exactamente.
5: Que la Dimayor la avaló.
2: Por daños y perjuicios.
4: Daño y perjuicios.
2: Es que uno no entiende cómo la resolución tiene estas dos frases entre comillas. América actuó correctamente y después también tiene en el mismo, en la misma resolución dice el jugador no podía seguir compitiendo. O sea, no lo entiendo. En la misma resolución tiene esas dos frases y las pongo entre comillas. Sí. Inexplicable.
3: Claro, porque la razón por la que América finalmente vuelve a alinear el jugador es porque ya había salido un fallo a favor de América. Incluso recuerden que él estuvo en pausa en los partidos.
0: Pero claro, pero cárguele la culpa también a América. Si un primer tribunal te condenó y te dice que está mal inscrito el jugador, ¿para qué lo seguís poniendo sin que se presente el otro fallo que se sabía que iba a venir? Porque los que estaban reclamando los puntos apelaron, debió por lo menos curarse en salud, y yo no lo pongo a jugar hasta que no se me aclare en un segundo fallo si está habilitado o no está habilitado el jugador. Entonces América también pecó porque se quedó solo con la primera instancia.
5: Pecó por inocente.
0: Y no,
6: ahora, don Javi, si Di Mayor se lo probó, si después el TAS falla en contra de América, América puede ir contra Di Mayor también.
0: Sí, claro,
6: va a ser,
0: claro.
6: Un bucle de demandas y contrademandas. Pero es que si hay un organizador de un campeonato, yo inscribo un futbolista que está mal inscripto, pero el que organiza me dice que está bien, si a mí después me quiere quitar los puntos porque hay una instancia superior que dice que está mal inscrito, yo después tengo que ir al TAS, siendo América, contra la DIMAYOR.
7: ¿Qué pasa?
0: Sí, por eso lo que explicamos. No va a la Copa Libertadores, le quitan los puntos con los que tenía mérito para ir a la Copa Libertadores. ¿Cuánto cuantifica la primera ronda de Copa Libertadores?
1: $3 millones.
0: Ahí está la demanda.
5: Es que ni siquiera iría a Sudamericana, porque tiene 54 puntos, es segunda reclasificación. Si pierde los 14, quedaría octavo. No iría ni siquiera a la Copa Sudamericana.
0: Sí, así de simple. Eso.
6: Potencialmente son 5 millones fase de grupos de Libertadores, porque como te dan $330,000 por partido ganado en fase de grupos, si vos ganás los 6, terminás quedándote con 5 millones por
0: claro,
6: fase de grupos,
0: potencialmente. Usted demanda por la cifra potencialmente disponible.
5: Posible.
0: Claro. Eso es
6: fortuna.
0: Bueno, tema que hay que seguir siguiéndolo, pero vuelvo y se los digo, ese es un tema que se ha tratado y falta ver en el transcurso del programa. Vamos a ver si nos responden algunos de los directivos comprometidos con el tema para saber a qué instancia podemos llegar, o si le echaron tierra ya el fin de semana, porque una cosa pueden pensar el viernes, otra el sábado y una muy distinta el día domingo, porque en esto también se mueve la política, ¿no? Somos la política, hombre, dejen eso así, tranquilo, tata, que esto y lo otro. Pero por lo menos en el momento de furia, les queremos decir, la opinión era que había que llevar el tema al TAS.
2: Don Javi, y bueno, y ahora que usted habla del TAS, yo pongo también este escenario sobre la mesa. Van al TAS. El Junior, como usted dice, no va a hacer absolutamente nada. Ni va a aportar plata, ni va a interferir en nada. No va a pedir nada, porque ya Junior, el América le pasó por encima y lo goleó 4-1. Pero yo pongo esta posible situación. El Junior, que está prácticamente eliminado en este momento, imagínese que le hagan falta esos 3 puntos para clasificar. Yo quiero ver si el Junior no va a hacer nada si necesita esos 3 puntos para meterse. Ponga esa situación también.
3: Mire,
2: y ahí
5: ponga en la vaca.
3: Esa es la posibilidad. Y esta mañana me lo decía.
2: Meta plata, ejemplo, en la vaca, sí.
3: En la posición de América, por ejemplo, eso me decían esta mañana. Ellos están, entre comillas, con el tema de TAS. Digo, entre comillas, porque lo deben estar evaluando y no que no lo van a decir a todos los vientos. Deben estar tranquilos con el tema. Pero el tema es si justamente, y no solamente Junior, digamos que en algún momento se baje, no sé, Chico por ahora, y después 3 puntos le hagan falta para el tema del descenso, por ejemplo. Ahí el tema también se vuelve una obligación para ellos, porque están buscando ya cada uno un objetivo primario. Eso es lo que América teme, justamente eso.
0: Bueno, el tema está servido sobre la mesa. Vamos en el transcurrir del programa a buscar a ver algunas opiniones, si todavía mantienen el pensamiento del fin de semana o si han cambiado de parecer, porque volvemos a insistir. existir, hay también temas políticos, llamadas influyentes, donde se dicen que van a poner a hacer esto, mire que nos perjudica a todos, que esto y que lo otro, eso desdice mucho del torneo colombiano. Acuérdense que cómo vamos a hacer un escándalo de esa magnitud cuando estamos negociando los derechos de televisión, y entonces eso va a afectar la imagen y tal, y entonces nos van a pagar el contrato más bajito. Hay un montón de argumentos como para poder frenar el ímpetu con el que inicialmente reaccionaron ante el fallo que dio el tribunal, que finalmente dijo en la sentencia sí, pero no. Es decir, el jugador está bien inscrito, pero mal utilizado.
3: Exacto. Hagámonos pasitos.
0: 2:34 PM.
5: Eso da mucha risa, ¿no? Hablando de risa, aquí
7: Oscar. No, dice, no hay nadie que haya puesto demanda contra
2: ojalá, los chistes. Ojalá así. Que ahora sí nos riamos.
7: De pronto, una vaina al TAS, así que los chistes muy malos. Y que,
5: sí, claro, una
7: vaina al TAS. Una segunda instancia. ¿Cierto?
5: Sí, señor.
7: Una cosa horrible.
5: Sí,
7: ¿cómo le parece, ¿cómo le parece, don Javier, que un amigo se perdió en el bosque? Y se encontró con el otro amigo a los 8 días. Dijo, uy, ¿verdad que te perdiste en el bosque? Dijo, sí, casi me muero de hambre. Me tocó comerme mis propias heces.
5: No.
8: Ay, qué bien.
7: Dijo, tipo, pero en un bosque hay fruta. Dijo, es que a mí la fruta.
5: Estamos en el único show deportivo de la radio. Qué pena con los que están almorzando a esta hora. 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
3: En Colombia, 2:36.
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4: 2:37. Terminó la reunión del presidente Abelardo de la Espriella con los empresarios y autoridades en el departamento del Chocó. Allí fueron múltiples los anuncios, todos enfocados a aumentar las oportunidades de inversión y recuperación para el departamento, no solamente para los afectados por el terremoto, sino también para solucionar los años de retraso que se tienen allí en vías, en escuelas y también en producción. Acaba de hablar justamente la gobernadora Nubia Carolina Córdoba sobre esas principales conclusiones y lo que se le planteó al mandatario de los empresarios.
5: Hoy ya financiado. Nosotros que estamos planteando para mayor transparencia, para mayor tranquilidad y sobre todo para mayor eficiencia. ¿Por qué se han demorado tanto los procesos de recuperación y reconstrucción en Colombia? Por centralizar algunos procesos que terminan siendo muy lentos. Aquí queremos que ojalá todo el que quiere invertir en el Chocó, el presidente de la República también cree en esto, pueda hacer las inversiones de manera directa y que no tengan que pasar por la centralidad de ninguna entidad territorial, no. Que pueda el empresario que quiere invertir, generar directamente su contratación, generar directamente su inversión y así lograr que trabajemos más rápido. No queremos un solo frente de obra, queremos 100 frentes de obra concomitantes obrando al mismo tiempo. Así se logra la recuperación, la reconstrucción de las viviendas, de los bienes, de las escuelas.
4: Y es que ese fue el compromiso por parte del presidente Abelardo de la Espriella de implementar todos los procesos para que los recursos lleguen más rápido al Chocó, y le pidió entonces a los empresarios entregar sus propuestas. Algunos de ellos ya lo hicieron, por ejemplo, la Fundación Santo Domingo estará a cargo de proyectos productivos para Nuquí y Bahía Solano, esto en medio de la recuperación del departamento del Chocó. 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
1: Son las 2 de la tarde, 40
2: esa
1: minutos.
3: ¿Qué escuchó por ahí, señor?
1: No, es folclor colombiano.
4: Es el tío Ryan. No.
2: ¿Qué es eso?
5: ¿El quién?
4: El tío Ryan.
5: ¿Tío de quién?
4: Ryan Castro.
5: Ryan,
4: así le dicen el tío.
5: Es que eso es que la chica. Que, no, que, ¿cómo es que dice? Me la pone otra vez.
1: Aria, venga, Ryan Castro, la costañita, premio ni a la boca, chimbazo, chévere, remix.
6: Costeño, desde Barranquilla.
7: ¿Pero cuál es la grosería que dicen?
5: No, no, no, ¿cómo que no, Marina?
6: Usted que deja ver la nave y no dicen nada. Nadie le dice nada.
5: Pero es que eso es desde coro ya.
3: Mucha diferencia con los Visconti, ¿cierto?
5: Sí, ay, no, pero qué maravilloso. Cierto, Javier, la música de antes.
3: Sí, o la música del maestro Choa, nadie es eterno en el mundo.
5: Nadie es eterno en el mundo, ni teniendo un corazón.
3: Exactamente. Vale. Está en línea el directivo más influyente hoy en día. No solo en el Boyacá Chicó, sino en la Di Mayor. Y si es por la cédula, diría uno, ¿y este a qué hora salió el cascarón? Está Nicolás Pimentel en este momento en línea, el presidente Pimentel Boyacá Chicó. ¿Cómo?
8: Pimentel Junior, digo.
3: Ah, ya. Sí. Sí. Usted siempre tiene que meter el Junior por algún lado, ¿cierto? Nicolás, buenas tardes. ¿Cómo está?
9: Javier, un abrazo para ti y toda la mesa de trabajo. ¿Cómo están?
3: Bien, afortunadamente. La pregunta va directa porque la fuente fue Eduardo Méndez, quien tuvo la oportunidad de contarme que en vista del fallo que se dio este fin de semana del sí pero no, es decir, que el jugador de Jonathan... Jorman Hurtado de América de Cali estaba bien inscrito pero mal utilizado, nos hablaron que hay un movimiento de clubes que perdieron puntos frente al América, que están dispuestos a llevar el asunto al TAS. ¿Usted como representante del Boyacá Chicó hace parte de esa natillera o no?
9: Sí señor, estamos obviamente pues muy sorprendidos con esa lavada de manos que saca esta resolución. Aquí al principio, en la primera instancia, que se entienda que es el comité, la segunda es la comisión. El comité de primera instancia es la que realmente nos mete en este problema, porque crea una tesis que no se podía crear nunca. Y que cuando ustedes conozcan la resolución de la segunda instancia, que es la comisión, esa tesis de la primera instancia la desvirtúa prácticamente en su totalidad. ¿Por qué? Porque es que acá solamente nosotros estamos hablando de una transferencia internacional. Cuando tienes una transferencia internacional, tienes que ir a los reglamentos y a los estatutos del jugador de la FIFA. No, y absolutamente a nada de los reglamentos o los estatutos de la Federación Colombiana de Fútbol. Están así que la misma Federación Colombiana de Fútbol, en el estatuto del jugador, tiene una cápita donde menciona que toda transferencia internacional será juzgada bajo los reglamentos del estatuto del jugador de la FIFA. ¿Qué quiere decir eso? Jorman venía de jugar en Bolivia y vino a Colombia. Son dos federaciones diferentes, por ende es una transferencia internacional que tiene que ser legislada bajo el amparo de los estatutos del jugador FIFA. Entonces aquí nunca hubo absolutamente un criterio diferente de que es que si la temporada era de 6 meses, si es que la temporada era de 1 año. Eso se lo inventó, y con un error gravísimo del comité de primera instancia en aplicar normativa al fútbol colombiano cuando tiene que ser única y exclusivamente de la FIFA. Y mire usted que la comisión disciplinaria, que la nombramos hace 15 días más o menos, en su totalidad esta vez, todos tienen estudios y son profesionales en el derecho deportivo internacional, cosa que los del comité no lo es. Claramente ellos entendieron que al ser una transferencia internacional no tenemos que legislar, por el artículo 5.4 de los estatutos del jugador. Si ustedes entran al estatuto del jugador de la FIFA, dice claramente el 5.4 que todo jugador puede ser en una temporada de 12 meses inscrito por 3 clubes y solamente es legible por 2. Ahí es donde ahora, después de toda esta tesis, ahora quieren montar una nueva tesis mal montada por la Di Mayor. ¿Y es cuál? Que es que el registro, que es que Di Mayor le dio la autorización del registro de jugador, es que es correcto. Nosotros nunca hemos, y me parece grave la verdad, Nunca hemos solicitado que el jugador Yormar Hurtado lo paren. ¡Nunca! Yo nunca, por lo menos en el caso mío, nunca. Ni desde la denuncia al partido, ni pasando por las dos instancias. Y ahora que voy a ir al TAS, voy a hablar de Yormar Hurtado como persona natural. Yo lo que voy a ir es a pelear a que el jugador podía estar registrado con tres clubes. ¿Por qué? Porque ese tercer registro le da justamente el derecho al trabajo al jugador. Ese es el espíritu de la norma que tiene FIFA. Que ya un club lo quiera coger en el entendido de decir, oiga, venga, si yo quiero traer un jugador que terminó un contrato, su segundo club, y lo quiero traer, pues yo sé que no puede jugar, pero lo traigo acá, no sé, para adaptarlo. Eso lo hemos hecho acá en Boyacá Chicó. Jugadores que han pasado esa situación, dejamos que termine la temporada y lo inscribimos en la siguiente temporada. Mientras tanto, ¿qué gano yo? Un jugador que se adapta, por ejemplo, a las condiciones de Tunja. Entonces, FIFA lo que te dices, puedes estar inscrito en tres en una temporada, pero solamente puede ser elegible para jugar en dos. ¿Qué está peleando Boyacá Chicó? Que la elegibilidad del jugador en planilla no podía estar, no su registro. El mejor ejemplo es el siguiente. Haga de cuenta que yo contrato a Nicolás Pimentel, que venía de jugar en Independiente Santa Fe el semestre pasado, y venía con tres fechas de sanción. Para este nuevo campeonato, yo lo contrato. Yo tengo que conocer la normativa, y yo como club tengo unas obligaciones. Las obligaciones no son de la I mayor. ¿Cuáles son mis obligaciones? Hombre, saber que el jugador tenía una sanción. Listo. Señor I mayor, aquí está el contrato del señor Nicolás Pimentel. Regístremelo. La I mayor, ¿qué te dice? Yo se lo registro. Perfecto. Pero ahí es donde el club tiene, obviamente, dentro de su pool de trabajadores de la parte deportiva, saber exactamente cuáles son las condiciones del jugador, si lo puedes contratar o no. Entonces, yo sabiendo que viene con tres fechas de suspensión, pues yo no lo puedo poner a jugar. Yo lo pongo a jugar en la fecha cuarta. ¿Qué te estoy demostrando hoy? ¿Cuál es la tesis de eso? La del mayor siempre te va a registrar un contrato, siempre te va a dar el aval de registro de un jugador, siempre y cuando estés en las tres temporadas, pero nunca te va a decir y nunca se te va a meter a decir alíñelo o no lo alíñelo. Eso ya es una determinación de cada club. Ahora bien, la ley colombiana no se puede traer a colación por lo que les voy a decir, y mucho menos traer a colación un tema del Chino Sandoval cuando no fue jurisprudencia. ¿Sabe por qué nunca fue jurisprudencia? Porque de pronto, por algún motivo, nadie demandó, y si nadie demandó, ¿cómo lo quieren volver una jurisprudencia? Una opinión que solicitó el Medellín a la DIMAYOR, ¿y sabe cuál era el tema? Que si podía ser registrado, y la DIMAYOR le respondió, sí señor, puede ser registrado, pero nunca desarrollaron la idea de la habilitación en planilla de juego. Y FIFA es clarísimo. Tres registros, dos actuaciones.
3: Ya. Nicolás, ¿cuál es la antítesis que hay entre el primer fallo y este fallo, así en términos concretos? En el primer fallo, ¿qué decidieron? Y en la segunda, ¿cuál?
9: El erróneo interpretación de que en Colombia supuestamente se juegan temporadas, se juegan dos temporadas al año, cuando FIFA claramente dice, hay unos artículos de FIFA que es del 2 al 8 de los estatutos del jugador, donde dice obligatorio cumplimiento de la federación, donde dice, artículo, no me acuerdo el artículo, creo que es el 5, sí, creo que es el 5, dice, toda temporada será de 12 meses. Después se hablan de las competencias. Usted puede, miren, aquí nosotros tenemos la Liga 1 y la Liga 2. Y yo le pregunto a usted, ¿y la Copa y la Superliga? ¿Dónde quedan? ¿Qué parte de la temporada hacen parte de eso? Si también aquí seguimos diciendo, o seguía diciendo la primera instancia, que es desde el primer partido hasta el último partido. Pero aparte de eso, la FIFA te obliga también a que tienes que abrir ventanas de inscripciones. ¿Qué quiere decir? Que tienes que abrir, en la tesis de la primera instancia, dos por Superliga, dos por la Liga 1, dos por la Liga 2 y dos por la Copa de Play. O sea, yo les pregunto a ustedes que llevan tantos años en el fútbol, ¿cuántos periodos de inscripciones existen en Colombia? ¿Dos o ocho? Existen dos. Entonces montan una tesis, con todo el respeto, para tratar de salvar a un equipo que ahora se metieron en un lío grandísimo, porque lastimosamente el que terminó espando el bulto de todo esto es el jugador. El jugador es el que menos tiene la culpa en todo esto. Entonces la comisión de segunda instancia lo que dice es, oiga, Boyacá Chicó, sí señor, usted tenía razón. Entonces, a partir de hoy, vuelvo inelegible el jugador. Pero, porque a partir de hoy, si es que el hecho generador fue el primer partido donde actuó indebidamente. Eso lo dice el CDU, el Código Único Disciplinario, en el artículo 83. Entonces, ¿por qué no me lo aplicas desde el momento en que pasó y no es de la sanción? Entonces, pues prácticamente me están dando la razón en que sí tenía razón, en que prácticamente todos se lo están entregando al TAS para que el TAS falle, pero no me están dando los puntos. Entonces, pues un enredo.
3: Ya, ¿y cuál va a ser, digamos, la petición directa al TAS? ¿Reclamar los puntos?
9: Javier, hay cuatro jurisprudencias muy grandes,
3: sí,
9: de devolución de puntos en el TAS, que vamos a ir a solicitarlos. Obviamente eso será ante la DIMAYOR, quien tendrá que devolvernos a nosotros los puntos en disputa, y seguramente también contra los otros cuatro equipos más también que demandaron.
3: Ya, hay una teoría que tienen que ser individuales, que no se puede una petición colectiva. Es decir, que Boyacá Chico tiene que ir solo al TAS. ¿Ha averiguado sobre ese tema para ilustración nuestra?
9: Y justamente cuando nosotros tenemos el viernes la notificación de esta decisión, los tiempos empezaron a contar a partir de hoy. O sea, a partir de hoy hay 21 días para presentarla. Nosotros ya hicimos unos contactos con los abogados españoles, pero pues por la hora y por todo ha sido difícil comunicarme y tener una buena comunicación. Quedaron mañana en darme la respuesta concreta, porque lo que yo puedo averiguar es que son $60,000. Y por los tres árbitros, porque te pueden nombrar uno, dos o hasta máximo tres, y los tres son $60,000. Y que si es el mismo hecho, el mismo demandado, entonces puede ser conjuntamente. Y un ejemplo, eso es a modo de ejemplo. Si vamos los cinco, pues entre los cinco se deberían los $60,000.
3: Ya, y
9: o si vamos dos, pues entre dos o tres.
3: ¿Y cuántos tienen reclutados a esta hora?
9: No, pero
3: yo sé porque no, yo sé porque
9: tiene su derecho.
3: Claro, no, yo sé porque le pregunto así directamente, puede sonar así muy descarnado, pero porque me lo dijo el presidente de Santa Fe. Nosotros vamos, a pesar de que nosotros no perdimos con América, empatamos, pero vamos por los dos puntos.
9: Sí, es que a ver, vuelvo y lo digo porque yo lo he hablado ya con muchas personas, en público, también con colegas de ustedes. El 7-0 es una vergüenza, es totalmente vergonzoso. Pero lo mismo que hemos hablado acá, Javier, muchas veces, no se cumplen los reglamentos, no los reglamentos del fútbol, los reglamentos de sociedad también, de la justicia ordinaria, el día al día, el que te parquea en la séptima, donde hay dos carriles, te parquea uno, donde uno se monta en un Spark, en un carro azul, en un puente peatonal, hombre. Entonces, siempre estamos nosotros tratando de que se hagan cumplir las normas y los reglamentos, porque si no, entonces pues yo el día de mañana también tengo un jugador que ha estado en cinco temporadas, y hay quien va a poder decir nada, o entonces quitémosla, o peor aún, no cumplamos lo que diga FIFA, y desafiliémonos de FIFA. Es que eso también es una, eso es un tema muy grave también, lo que hizo la DIMAYOR.
3: Ya, ¿eso va para algún debate en la Asamblea de DIMAYOR?
9: Sí, yo sí lo voy a llevar. Yo sí quiero también saber, pues, qué hay detrás de todo eso, porque una primera instancia inventa una tesis. Yo les puedo, mire, yo se lo digo aquí abiertamente, inventaron hasta una normativa de FIFA. Tenaz, por eso tenaz. Y pues cuando vuelve les digo, cuando tengan ustedes la segunda resolución, se van a dar cuenta que destruyen la tesis total de la primera instancia, que me parece totalmente vergonzoso, porque eso es lo que generó una no solamente mala interpretación de todo, sino lo que nos tiene hoy en día acá. Porque eso fue lo que abrió el camino para que de ahí se pudieran pegar la segunda instancia, que se pegaron apenas en un, haga cuentas, solo por un porcentaje, 85% a favor nuestro está, y el otro 15% está a favor es de la DIMAYOR, ni siquiera de América.
3: Ya, pero a la próxima asamblea lleva el tema persiguiendo una claridad de tipo reglamentario, o va por la cabeza de alguien.
9: No, mire, yo sí voy a ser muy sincero, ahorita cuando hubo las reuniones de la presentación de los nuevos miembros de la comisión disciplinaria, la de segunda instancia, la que falló ahorita el viernes, yo hice una pequeña exposición donde sí solicitaba que todos los miembros que estuvieran metidos en los órganos disciplinarios del fútbol supieran y tuvieran estructura, estudios o experiencia real en decisiones y en derecho deportivo nacional e internacional, porque aquí las personas que están son unos juristas de primer nivel, con expresidentes de cortes. Son gente muy prestante, pero no conocen de derecho deportivo, y el derecho deportivo, esto es sui generis. Esto es una situación donde tienes que conocer realmente reglamentos, estatutos, porque esto es una cosa totalmente diferente. Entonces, por ejemplo, mire un ejemplo muy rápido, el tema, por ejemplo, el derecho al trabajo. El tema del derecho al trabajo de Yormar es firmar un contrato, es entrenar, es que entrena más de lo que juegan. No Yormar, cualquier jugador de fútbol. Tiene sus prestaciones sociales, tiene sus salarios, tiene su preparación, tiene su tema médico, su nutricionista, está entrenando a la par de todo el mundo. Entonces no hay tampoco un tema de violación al trabajo. No lo hay. Pero tampoco es cualquiera justo que hay que llevar al gusto todo esto. Uh-huh. Es América. Ahora bien, venga, yo les pregunto a los de la comisión, si encontraron algo, es porque no tenía la razón, sino entonces porque lo inhabilitan. ¿Y por qué no lo hacen desde el hecho generador, que fue el primer partido contra Equidad? ¿Pero sabe cuál es el problema más grave?
3: Sí. ¿Cuál?
9: Que aquí mismo, en un programa de un colega de ustedes, Iván Vélez sale a reconocer que previo al partido Boyacá Chicó ya les habían notificado la demanda, pero que ellos tenían que ser congruentes con lo que estaban diciendo y lo tenían que poner. Ya les había generado una alerta. Pierdan 3 puntos, no pierdan 6, 12 o 15 que se pueden volver con las demandas de los otros equipos. Entonces América sí cabía, América no actuó tampoco de buena fe y de desconocimiento. Listo, digamos que de la regla, que el desconocimiento no quiere decir que no se aplique la regla, ¿no? Sí. Pero no nos de cuenta que sí, pero América ya igual. 2 días o un día antes de jugar con Boyacá Chicó, ya les habían avisado de la demanda de internacional que hace uno. Oiga, venga, averigüemos bien cómo es el tema y todo. No, ¿qué hicieron? Lo pusieron. Entonces, hay una doble violación a los reglamentos y a los estatutos.
3: Sí. ¿Cuántos años tiene usted, Nicolás? Disculpe que le pregunte.
9: 37, Javier.
3: 37. ¿Se ha especializado en qué? ¿Solo en fútbol? ¿O ha estudiado derecho?
9: No, administración y derecho deportivo, y obviamente pues tengo masterclass con mi papá, que pues,
3: yo le pregunto porque esto no es gratuito. Cuando usted llega a un debate a la división mayor del fútbol profesional colombiano, todos se agarran el pelo porque es de los pocos dirigentes que llega preparado. Pero de tanto descubrir cosas, de tanto hallar contradicciones, incongruencias, como las quieran decir, o micos, como las quieran llamar, ya le tienen el terror. Usted sabe que le tienen el terror cuando llega a una reunión. Pues para que la gente sepa, hace poco salió un alto ejecutivo de la Federación Colombiana de Fútbol y me dicen que usted fue el que hizo el debate.
9: Sí, Javier, lo que pasa es que primero, yo soy doliente del negocio.
3: Sí.
9: Yo lo he sufrido, yo ya llevo 23 años metido en el fútbol. Lo que pasa es que inicié desde abajo contando parqueaderos y papitas y galletas en el estadio, y así empecé pues toda mi carrera, y hoy pues ya Dios gracias, presidente del club. Pero siempre me gusta llegar muy preparado a todas, y tratar siempre de ser proactivo, de tratar de llevar ideas que realmente mejoren el desarrollo del fútbol. Pero yo les soy muy sincero, cuando nosotros por ejemplo dependemos de terceros, como es el tema de los estadios, o como es el tema por ejemplo de la ayuda de la policía, ya se nos escapa a nosotros de las manos. Entonces muchas veces me dicen a mí, es muy buena la idea, es muy bueno todo, pero tenemos que hablar con los dueños de los escenarios, hablar con la policía. Entonces ya se nos empiezan a meter muchas aristas extra, por afuera del fútbol, por llamarlo así, que no nos dejan como sociedad poder salir también adelante, ¿me entiende? Entonces, pues, entiende uno también mucho esas situaciones que se dan, que el fútbol también vive. Mira, es que el fútbol no tomamos nosotros las decisiones. Si nosotros quisiéramos tomar las decisiones, pues seguramente tomaríamos unas decisiones demasiado radicales. Pero ahí usted tiene que empezar a juntar todo lo que es el tema prensa, hinchada, aficionados, terceros, que son por ejemplo las autoridades locales, todo el tema de policía. Tienes que meter ya muchas cosas alrededor, tema gobierno, tema gobierno es fundamental también, que hay muchas veces te ponen muchas trabas y muchas complicaciones para que esto realmente pueda ser adelante. Mire, yo cuántas veces no hemos hablado acá que me han cerrado el estadio de Tunja y siempre me lo cierran para partidos grandes. Mire, el partido Atlético Nacional no lo he jugado contra Junior, campeón, no lo he jugado. ¿Por qué? Vaya uno a saber qué es lo que sucede.
3: Uh-huh. Pero no se va a ir de esta conversación gambeteándonos. ¿Cuántos lleva la natillera para ir al TAS? ¿Cuántos van? ¿Quiénes están confirmados?
9: Confirmados tres.
3: ¿Tres? Sí. ¿Cuáles?
9: Tres de cinco. Le digo uno, el otro se lo dejo a usted.
3: Sí.
9: Inter de Bogotá y nosotros.
3: Ah, bueno, pero
9: falta uno, pero a ver, entiéndase. Sí,
4: el otro dijo,
9: entiéndase también que falta que ellos, a ver, porque aquí lo que tiene que haber es un debido proceso. Entonces lo que dice el TAS es vaya y agote todas sus vías federativas. Claro, las federativas tienen que entender que es Dimayor, porque es el único país donde tenemos una, entre comillas, subdivisión que se llama la Dimayor. Pero es todas las vías federativas. Acábelas. Entonces, obviamente, es el conocimiento del caso, te dan un fallo, después la primera instancia, y después, que es el subsidio de reposición, y después metes el de apelación. Entonces, el de apelación es la segunda instancia. ¿Cuánto se demora eso? 11, 20 días más o menos.
3: Sí.
9: Entonces, toca esperar que salgan las de ellos para que ellos también se puedan unir al TAS.
3: Ya, bueno,
4: queda Inter Boyacá, Chico Santa Fe.
8: ¿Y cuáles son los otros dos? Es decir, los dos que no se han comprometido entonces. No diga el tercero, no lo quiero decir. Los que no se han comprometido.
9: No, el tercero no se lo digo, eso sí lo dijo Javier. Sí. Y los otros dos que han mencionado que demandaron o iban a demandar, fue Alianza Valledupar y el otro que me dijeron, pero no he podido hablar con él, es Jaguares.
3: Ya. Bueno, el otro es Santa Fe, porque sí. El origen de la noticia yo la conocí por el lado Independiente Santa Fe. Por el lado Independiente Santa Fe.
4: Inter Boyacá, pues, Santa Fe.
3: Nicolás, le agradecemos mucho que nos haya dado, a ver, porque aquí también es para que todos aprendamos, nos haya dado la ilustración y hayamos coincidido en algo que yo desde hace mucho rato he venido diciendo, que hay colombianos muy ilustres, pero muy ocupados como para que estén dedicados a los tribunales de la Federación o de la División Mayor del Fútbol Colombiano. Con esto coincido plenamente en que tiene que haber especialistas que además tengan la disposición de invertir su tiempo para hacer desde ese lugar patria. Porque si tenemos una industria futbolera que es un evento, es una empresa que impacta emociones y de cierta manera puede, mal manejada, generar violencia, cuando hay ese tipo de personajes que le puedan dedicar el tiempo, será mucho más fácil allanar ese camino a veces tan tortuoso, tan complicado. Le agradecemos mucho, muy amable, Nicolás, por la explicación.
9: Javier, a ustedes les mando un abrazo, todo lo que hice el trabajo y bueno, aquí a la orden lo que necesiten.
3: Bueno, muy amable, gracias Nicolás Pimentel.
2: Sí. Tiene clara.
7: Qué novela, ¿no?
3: Tiene clara. No, yo le digo porque me lo han contado dirigentes del fútbol, me lo han contado, dice, uy, ¿con qué irá a salir? ¿Con qué vendrá? Apenas pone el maletín y empieza a sacar documentos, empieza, tiemblen.
4: Es que, ¿no?
2: Y todo lo que va hablando lo va sustentando.
3: No.
4: Sí, todo tal, argumentado. Ejemplo, hay un argumento que él presenta de mucho peso y es cierto que después del partido de Inter Bogotá que América lo termina ganando y que se forma todo esto, América en un acto de soberbia, porque fue un acto de soberbia alinea, yo me lo estaba diciendo, no, porque es que si nosotros no lo alineamos es darle pues la derecha a este equipo que nos está mandando cuando ya Dimayor nos había dado el aval. Eso fue un acto de soberbia total.
3: Yo ya ahora entiendo por qué Carlos Morales, que va a recibir su cartón de abogado próximamente, se va a especializar en derecho deportivo.
7: Claro.
3: Porque hay billete por ahí, porque hay tanta ignorancia en los equipos de fútbol que un buen abogado se convierte prácticamente en un socio industrial para los equipos.
2: Yo creo que debería ser un miembro de un equipo de fútbol. Un buen abogado tiene que ser un deportivo, tiene que ser
7: en teoría deberían
2: como
7: tener
2: un psicólogo, como cualquier cosa.
3: Sí, no, y seguramente pues tienen abogados para otro tipo de asuntos, asuntos de tipo administrativo,
2: lo que es laboral. Hay gente muy prestante, muy bien preparada.

0: Es eso.
1: Es eso, es eso. Sí, sin duda. El tema no es que se desconozca la categoría profesional y humana de quienes están. Se desconoce es la capacidad de acertar por falta de especialización.
0: En lo que es.
1: Exactamente. Yo, por ejemplo, yo no me metería un quirófano que me operara el ortopedista del corazón, ¿no? Claro, sí. ¿Es cierto?
2: Sí. Sí. Total, hay que buscar, son especialidades diferentes.
1: Eso, especialidades de gente que se ha especializado en eso.
3: 60,000
1: el tema
3: dólares,
1: entonces se confirma, $60,000 lo que nosotros habíamos hablado de sí, 60,000, ponen día 10.
3: Nos quedamos cortos.
1: Son, sí.
3: Sí.
1: 10,000, ¿cuántos son $60,000 en este momento?
4: 6 por 4, 18,
0: estamos hablando de
3: 180 millones.
4: ¿Cuánto? 188 millones.
1: ¿Y a usted cuánto le dio?
0: 673,000 millones.
1: ¿A usted le dio?
4: ¿Pero qué hizo?
0: De Bolívares.
1: Ya, listo. Tema chuleado. Entonces, suspenso. No sabemos en qué va a terminar el asunto, dónde va a caer este globo. Y otra vez vamos a tener suspenso en el fútbol colombiano. ¿Quién clasifica, quién no clasifica?
5: Ojalá se resuelva antes de la fecha. Santa Fe.
3: Sí, bueno, antes de la fecha.
1: Por eso le digo, es lo mismo. Entonces empieza a alterarse el campeonato. Empieza a alterarse el campeonato.
3: Bueno, hacemos una pausa, 3:06, viene un minuto de noticias.
1: Usted no le daría paso al humorista.
0: Yo tampoco.
1: Iría derecho.
0: Yo tampoco, sí, señor, yo también.
3: Usted, ¿no? Don Javier, es que está en el contrato que tiene que salir antes de cada break. Sí. O sea, él nos puede mandar derecho al trabajo.
0: Yo tengo
3: derecho al trabajo.
1: ¿No puede salir antes del programa? No.
0: Me viene más documentado que Pimentel.
3: Lo podemos mandar solo por YouTube.
0: Nos escriben de una clínica.
3: ¿Quién nos escribe?
0: De un laboratorio.
3: La gente que escribe en YouTube.
0: Don Guillermo Globina.
3: Sí,
0: señor.
3: Guillermo.
4: Señor Globina.
0: Un laboratorio.
3: Está bien.
0: Don Haider Matitis también.
4: Señor Matitis.
3: Todos con Blue.
0: Jairo Orzuelo.
3: Jairo Orzuelo, claro, sí, señor.
0: Enzo Faghitis también.
3: Enzo Faghitis. ¿Qué?
0: Enzo Faghitis.
3: Ah, sí, Paquete, sí, señor.
0: Sí, señor. Karen Yesado.
3: Karen Yesado.
0: Sí, señor. Doña Oliva Sectomía.
3: Oliva, ¿qué?
0: Oliva Sectomía.
3: Saludos a Juan Pablo, sí, señor.
0: Sí, señor. Y aquí a Baltasar Pullido también.
3: Baltasar Pullido.
0: Baltasar Pullido.
3: Sí, saludos a Juan Camilo.
4: Sí, señor Pullido.
0: Sí, señor. Y el señor Aldemar Tillazo.
3: Pobrecito, sí, claro. Le duelen las uñas.
0: Sí, estaba un tipo haciendo un censo.
3: ¿Un censo?
0: Sí. Y llegó a una casa y dijo, abrió un señor.
3: ¿En dónde?
0: A una casa muy pobre.
3: Ah, sí, señor.
0: Dijo, señor, hágame un favor, ¿su familia cómo se conforma? Dijo, con un caldito.
3: Estamos arrancando semana. Son las 3:07, el único show deportivo de la radio, Blog Deportivo. Hacemos una pausa, ya viene Valentine.
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7: En Blue Radio son las
3: 3:07.
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1: 3:10 en Antioquia, las autoridades investigan una explosión que afectó varias viviendas y un entable minero, esto entre el municipio de Segovia y el límite en el sur de Bolívar. Por el momento no se reportan personas heridas. Felipe García Solano.
2: En el nordeste antioqueño, los habitantes de las veredas Mina Nueva y El Paraíso en zona rural entre Antioquia y Bolívar denunciaron la caída y detonación de un artefacto explosivo que generó daños en viviendas. Según Caucopana, la onda expansiva alcanzó una vivienda y un entable minero artesanal, lo que provocó un gigante cráter en inmediaciones de esta zona del nordeste del departamento. Aunque no se reportaron personas heridas, los residentes manifestaron temor por la cercanía del artefacto con las zonas habitadas y por ello la comunidad pidió a las autoridades investigar el origen del explosivo y establecer quién estaría detrás de esta detonación.
1: Y es crítica la situación financiera del Hospital del Magdalena Medio en Santander. La deuda aumentó de 9,000 millones de pesos a 20,000 millones de pesos luego de la intervención del anterior gobierno. Alex Salamanca.
3: El secretario de Salud de Santander, Edwin Prada, señaló que el hospital atraviesa nuevamente una dificultad económica pese a la intervención de la Superintendencia Nacional de Salud desde hace 2 años. Señala que el presupuesto cercano de 35,000 millones de pesos para la vigencia de este año ya la consumió la entidad y que no saben cómo continúan atendiendo a los pacientes de la provincia Yariguíes.
4: Vemos que ha empeorado esta dificultad del hospital en cuanto a los números, que al momento de la intervención tiene alrededor de 9,000 millones de pasivos. El año inmediatamente anterior recibió un apalancamiento por parte del ministerio de 5,000 millones de pesos.
3: Podría tener posibles situaciones de derroche económico relacionadas con contratos cuyos costos habrían aumentado frente a lo que históricamente se ha registrado en otras instituciones de salud.

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4: Son las 3 de la tarde, 14 minutos. 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
5: El fútbol el colombiano está de luto. Ha fallecido Jorge Bermúdez, el papá de Jorge.
6: El patrón Bermúdez.
5: Sí. Exactamente. El quindiano, quien fuera defensor central mucho tiempo del Deportes Quindío, casi toda la vida. Yo no lo conocí en un equipo distinto.
7: Jugó en Santa Fe y en el Pereira.
5: Santa Fe y Pereira.
7: Sí, señor.
5: Porque lo vi casi siempre fue con la camiseta del Quindío.
7: 608 partidos con el Quindío, 44 imagínese. Con Santa Fe, 30 con el Pereira.
5: No, pues nada.
8: Incluso 608. Independiente Santa Fe publica eso, dice, lamentamos profundamente el fallecimiento de Jorge Enrique Bermúdez Melo, exjugador de nuestro plantel profesional en 1974, lo recuerda.
5: Pero yo siempre lo recuerdo con la camiseta del Quindío, sobre todo haciendo pareja de centrales con Tarrino Bueno.
9: Tarrino Bueno.
5: ¿Se acuerda a Castello o no?
9: Era una pareja bastante fuerte.
10: No pasaba nadie.
7: Claro, duro, no pasaba nadie.
5: Lo ablandaba y el otro lo remataba. Sí, más o menos.
7: Sí. Rotando ahí.
5: Pero fíjese, esa era su característica de juego. Pero sí, tengo que decir que lo pude entrevistar una o dos veces en el camerino.
7: ¿Con Canilleras?
5: Tengo que decir que era un hombre amable.
7: Sí.
5: ¿Por qué? Porque esa era su característica de juego, pero otra cosa era fuera. Y yo lo que entiendo es que su hijo, el patrón Bermúdez, lo adoraba. Es decir, como persona, como padre de familia, parece que eran más los atributos que tenía que como futbolista. Sin negar que era un jugador rendidor para lo que había en la época. Buen cabeceador. Eso, cuando eso se marcaba en el hombre a hombre, llegó...
9: Hombre, duro.
5: Sí.
9: Fuerte. Era el típico defensor de esa época, Javier.
5: Sí.
9: Obviamente, con los cambios del reglamento, en esta época, pues ya se ven algo menos. Sí. Pero en aquella época donde los defensas...
5: ¿A usted le tocó enfrentarlo, Castello?
9: No, lo enfrenté. Pero sí lo vi jugar varias veces, claro. Lo vi jugar varias veces, por supuesto.
5: Sí, Jorge Bermúdez... Y Tarrino Bueno, una dupla de miedo.
8: Mire que encuentro, Javi, una foto de nuestro compañero Jorge Orlando Asensio publicando la noticia y ya la... Ya, no, José Orlando Asensio.
7: No confundan el Asensio.
11: No confundan el Asensio.
7: José Orlando Asensio, Javi.
8: Publica una imagen en sus redes sociales y dice, si una imagen, ya la vamos a poner en nuestro canal de YouTube, si una imagen refleja lo que era, ahí está, Jorge Bermúdez en la cancha, es esta. Y coloca la víctima, entre comillas, el toro Javier Tamayo en un Quindío Millonarios de 1976. Y lo que decía usted, don Javi, coloca rudo en el campo de juego, una caja de música afuera de él.
5: Sin
8: pase
5: duda,
8: en su tumba.
5: Claro que era, de acuerdo a esa foto, era muy fácil levantarla hasta ahí con Javier Tamayo, que Tamayo no era un gigantón.
8: Ah, era chiquito.
5: Era de los centros delanteros de estatura mediana. Lo que pasa es que era, primero no te jugaba dentro del área. era el rey de la pared, con Jorge Hugo Fernández en Atlético Nacional, eran los jugadores de la gran atracción. La gente iba en los años 70 y pico, iba a ver un partido y era para ver las paredes de Javier Tamayo y Jorge Hugo Fernández, el argentino. Era una dinámica maravillosa de traer la pelota desde atrás en el pase y sigue, tuya y mía, como decía Pentrelli. Entonces Tamayo tenía esa característica, pero no era un hombre espigado.
8: Pues estoy buscando, es decir, cuánto medía, a ver.
5: Javier Tamayo, que falleció recientemente, no hace mucho que falleció el toro Javier Tamayo. También un futbolista especial, para la época especial.
8: Me aparece 1.63.
6: Javier Tamayo.
4: Pequeñito. Más alto que Fabio.
6: Más alto que Fabio.
4: Más alto que Fabio. Claro.
6: Como un centímetro.
4: Más bajo.
5: Javier Tamayo no era, pero era un goleador. Claro que le decían pie redondo. Javier Tamayo le decían pie redondo porque la mayoría de los goles los hacía era ahí abajo entrando. Uh-huh. Él no era que estaba en el área y le llevaba la pelota y remataba. No, él estaba en la elaboración del gol, haciendo las famosas trenzas de la época cuando llegaban tocando de manera espectacular. Hacía rato que no escuchaba la palabra trenza, ¿cierto, Castelsi?
9: Sí. Trenza, sí. Sí. La practicábamos entre tres, así hacíamos. Ese era el ejercicio infaltable en un entrenamiento.
5: Claro, que tenía varios nombres, la triangulación, etcétera, sí. Etcétera, sí. Tantas maneras de identificar y ese tipo de jugadas ya son muy escasas. Son de verdad muy escasas. Pero bueno, todo esto para hablar de Jorge Bermúdez. Me quedo con la definición perfecta que da José Orlando Asensio sobre cómo era Jorge Bermúdez.
8: Rudo en el campo de juego, sí. Una caja de música afuera de él.
5: Así es. Bueno, y de rudos pasemos a otro rudo. Por lo menos mete temor cada que hay una rueda de prensa. Que se llama José Mourinho.
8: Parece sí, que el Special One
4: ya tiene
8: sabe
4: cara de terror.
8: Qué responder exactamente cuando le preguntan algo en la conferencia de prensa. Eso fue antes del partido de la Liga de Campeones, el Real Madrid enfrentará al Inter de Milán. Y por supuesto dice José Mourinho que quiere empezar ganando.
11: Quiero ganar. Te podría decir quiero jugar bien, pero no quiero jugar bien como jugamos con el Betis y perder. Quiero ganar. Obviamente que estamos en una fase donde jugamos 8 partidos y el objetivo en estos 8 partidos es de cualificar, y creo que lo vamos a hacer, pero quiero pensar este partido isolado de ese contexto. Quiero pensar ese partido como un partido único. No quiero pensar que vamos a tener 7 partidos más, y quiero ganar.
8: Quiero ganar, dice. Aparte de ese, que le gustó ver el equipo cansado, agotado físicamente después de la derrota contra el Real Betis.
11: No, los he visto como me gusta verlos. Los he visto muertos en el vestuario en Sevilla después del partido. Los he visto ya bastante recuperados en el entrenamiento de domingo, y los he visto hoy perfectamente normales. Y después de analizarmos lo partido que hemos hecho, cada vez más hemos tenido la convicción de que hemos hecho un buen partido, que hemos jugado como equipo, que los goles que hemos fallado es una anormalidad, y que estamos bien, y que obviamente que tenemos problemas conocidos para el partido de mañana, pero ya está. Vamos a jugar y vamos a competir y vamos a querer ganar.
8: También protestó sobre el comportamiento de los árbitros, sobre todo en la Liga Española. Habló sobre todo sobre lo que ocurrió al final del partido frente al Real Betis. La tarjeta amarilla Vinicius Junior, las decisiones del VAR. Eso es lo que dijo José Mourinho.
12: Yo quiero que nos dé alguna pista sobre lo que vamos a ver mañana. No sé si tiene que ver con sus jugadores, si les ha dicho algo durante este fin de semana, si tiene que ver con el rival, o quizá con la diferencia también de criterio que hay arbitral entre España y Europa. Gracias.
11: No, no quiero hablar de criterio arbitral. La única cosa, y a lo mejor no es la respuesta a tu pregunta, es que Perdona porque voy a escapar de tu pregunta y te voy a responder de otro modo. Pero como esta pregunta no me ha llegado, aprovecho la tuya para ir en esa dirección. Hemos perdido con Betis. Hemos perdido porque no hemos traducido en goles la producción ofensiva que el equipo ha tenido, ¿ok? Punto. Pero el penalti, ¿por qué motivo no ha sido repetido? No ha sido repetido porque el VAR no conoce el reglamento, o no ha sido repetido porque el VAR no ha querido. Esta es una cuestión que a mí, como entrenador de Real Madrid, a mí me gustaría que la gente responsable me pudiera responder. ¿Por qué? Si el VAR no ha hecho repetir el penalti por desconocimiento del reglamento, tiene que ir a casa y no hacer el VAR. Si el VAR no ha mandado repetir porque no ha querido, es todavía peor. Y viene una tercera pregunta, ¿por qué no ha llamado el árbitro como mínimo? Si no sabía el reglamento, ¿por qué no ha llamado el árbitro para ver en el monitor? Un poco extraño. La cosa allí es un poco extraña. Yo quiero ir en la dirección de la honestidad. De la honestidad. Y pensar que él no sabía el reglamento. Prefiero ir en la dirección de la honestidad. Pero si este es el caso, no puede ser el árbitro, no puede ser el VAR. Porque lo que va a pasar próxima semana, o dentro de un mes, o de dentro de dos meses, es que una situación igual se va a repetir el penalti. Y quiero dejar muy claro que no hemos perdido por esto, porque a lo mejor podíamos hasta fallar la repetición del penalti. Pero como entrenador del Real Madrid y como entrenador de fútbol de una competición profesional importante, me gustaría saber esto, por qué motivo el penalti no ha sido repetido. Y me gustaría que me respondieran la gente que tiene esta responsabilidad. La otra cosa en este partido que no tiene nada que ver con el resultado otra vez, es por qué motivo el capitán del Real Madrid lleva una tarjeta amarilla. Cuando el capitán Vinicius ha hecho así y se dirige al árbitro y antes de llegar lleva una tarjeta amarilla, yo me gustaría también saber por qué motivo. Porque nos dicen siempre que el capitán tiene el derecho de educadamente y sin ser de un modo agresivo acercarse al árbitro para pedir algún tipo de explicación. Perdona, he utilizado tu pregunta para ir al último.
5: ¿Usted se imagina Mourinho en el fútbol colombiano? ¿Qué diría de Mars? ¿Qué dirías del VAR en el fútbol colombiano?
7: El reglamento ya estaría suspendido hace rato.
8: Sí. Una columna después del diario Marca en España que dijo, para eso lo trajeron a Mourinho. Para poner patas arriba.
5: Para desafiar el establecimiento.
4: Para ser personaje.
13: Buen interlocutor.
5: Sí. Claro, con mucho respeto. ¿Cómo, Juanjo?
13: Es un buen interlocutor para que baje un mensaje, porque está claro que Real Madrid tiene una enemistad con la Liga, eso es manifiesto. Entonces, en lugar de salir, no sé, Florentino o el dirigente de turno a quejarse y a pelearse, la punta de lanza es Mourinho, que es todo una marca registrada en esto de preguntar por qué. ¿Por qué no se repite? Que yo, para mí, estoy de acuerdo, ¿eh? Vinicius mal amonestado porque es el capitán y lo amonesta por acercarse al árbitro. Está bien que amonesten a los demás, pero no a Vinicius, que es el capitán, que le viene señalando la cinta de capitán. El penal debió haberse repetido. Había una invasión manifiesta de parte del jugador de Betis, Bartra, que después va a buscar el rebote. Entonces, que se queje en esta, me parece que tiene toda la razón del mundo.
5: Sí, pero se lo prestamos si lo quieres llevar también a Argentina.
7: Le dieron un regalo particular a Mourinho.
5: Sí.
4: Le dieron un aspersor, él lo recuerda mucho en el Inter de Milán, campeón de Champions, y hoy un periodista italiano le regaló un aspersor con los colores del Inter de Milán para recordar que cuando ellos logran la clasificación en el Camp Nou y él está celebrando, le prenden los aspersores, lo mojan. Sí. Entonces hoy el periodista italiano dice, se vuelve a cruzar el equipo que usted sacó campeón de Champions con el que tiene ahora, quiero hacerle este homenaje, y le entregó un aspersor con los colores del Inter de Milán, que es su rival de mañana.
5: ¿Y
4: en
5: cómo Champions respondió?
13: Que puso línea de nueve.
4: Se fue rápido.
8: Lo recibe
4: y se va rápidamente. Realmente no se quedó un rato muy largo ahí.
13: No se mojó.
5: Puso línea de nueve ese día en el Camp Nou.
4: Claro, y ganó. Logró el objetivo.
13: Para el profe Castel seguramente un título manchado, ¿no? Porque se defendió. Pero bueno, profe, salió campeón, reconózcaselo.
9: Sí, pero por supuesto. Claro, que hace
13: Estaba el profe.
9: Está bien.
13: Ahí le pega.
9: Está más.
13: Perdón, le más. Recuerdo que en el medio ganó una Conference League con la Roma, porque por ahí se le perdió ese título, lo ganó hace 3 años.
9: Está más, en los últimos tiempos está más activo en las ruedas de prensa, está sacando más mejores titulares, que realmente que sus equipos jueguen bien, ojo. Y siendo yo, y reconozco que es un extraordinario entrenador, ha sido de los muy buenos entrenadores de los últimos 25 años.
4: Sí, pero está temprano, acaba de llegar.
9: No lo digo por el Real Madrid.
14: Nosotros felices que siga haciendo ruedas de prensa sin profe.
5: No, pues claro.
4: Nos da material.
14: Claro, bastante.
9: Sí. Y en esta tiene razón, ahí coincido con Juanjo, en esta tiene razón, porque lo vimos el día ese, Javier, y coincidimos que había que repetir el penalti.
5: Había que repetir el penalti.
9: Sí, por supuesto. Ahora, dice algo que algún día yo quisiera ver a alguien que diga en una rueda de prensa, queremos perder. Todos quieren ganar, y qué descubrimiento, pues. Todos quieren ganar.
5: No, así juguemos aquí. Entramos en la misma, se dejó empatar. ¿Quién se va a dejar empatar? Sí.
9: Y
5: eso es muy recurrente acá en nuestro medio. Sí. En los análisis. Sí, se dejó empatar.
9: Se dejó ganar.
5: Se dejó empatar.
9: El otro.
5: Bueno, ahí tiene Mourinho, genio y figura hasta la sepultura. Y resulta que. ¿Qué dice?
4: Que en la pantalla de YouTube está cuando le entregan en las personas.
5: Ah, ya, bueno.
4: Se lo llevan.
5: Ah,
4: sí, señor.
5: Estamos hablando del taxi en este momento.
4: Sí, señor. Del taxi. Por el parlante derecho ve las personas. Verde que le entreguen y se lo lleva.
5: Acaba de escribir un amigo y me dice, ya que mencionaron a Tarrino Bueno, le tenían prohibido colocarse medias de distinto color. Porque si se colocaba una azul en la izquierda y una blanca en la derecha, era capaz de darse una patada.
13: Así de bueno era, ¿no?
5: Para que se den cuenta cómo era Tarrino Bueno.
13: Así de bueno era, ¿no?
5: Y eso que le tenían el miedo era cuando se quitaba la caja de dientes. Si se quitó la caja de dientes es porque haber pelea.
14: Ya tiene poco que perder.
5: Y se armaban unas broncas tenaces en esa época. Entonces se quitaba la cuando veían que Tarrino en una discusión se está quitando la caja de dientes, que lo que viene es un puñetazo.
4: Lo único bueno era el apellido.
5: Sí, era lo único, sí.
13: Es verdad.
5: No, ahí tiene. A nuestro humorista le quitamos la caja de dientes o se la dejamos.
14: No, déjensela. No me la vas a quitar, que harto me costó pegármela. No hablemos eso de Tibaquira, que no va el presupuesto. ¿Usted imagina una caja de dientes de Tibaquira? Ave María, se quedan sin material los adultos.
5: ¿Cuánto demorará para hacerla?
14: No, ve maestro, que nada, ave María.
4: Que se corran, que se tengan que ver, porque que.
14: Se va a torneo y medio.
4: Sí, señor, ¿dónde está el humor?
14: Panita, eso mismo me pregunto yo.
4: Panita.
14: ¿Cómo le parece, don?
4: Ah, ya, se equivocó el personaje. Panita.
14: Ya, sí,
4: ahora sí.
14: Un tipo que estaba en la casa con su novia.
4: ¿Tipo como quién?
14: Un tipo bonito, no como usted.
4: Un tipo chulo.
14: Sí. Le dijo ella, voy a ir arriba, estaban solos. Voy a ir arriba y voy a prender el jacuzzi. Y el tipo,
5: ¿a qué hora se fue eso?
14: Eso fue 9:30 de la noche.
4: Ya había pasado el noticiero.
14: Sí, ya habían pasado. Ya había salido don Javier.
4: Ya había salido. Ya había llegado a la casa.
14: Voy a ir arriba y voy a prender el jacuzzi. A ratico volvió. Voy a ir al comedor, voy a poner el comedor y voy a poner las velas.
4: Así hablaba.
14: Yo ya vengo que me voy a ir a poner un baby doll. Ya vengo, que voy a ir a poner flores en la cama.
13: Flores.
14: No. Y le dice tipo, ay, yo vengo después cuando usted no esté tan ocupada.
13: ¿Para qué te trae?
14: Exactamente.
8: Pobrecito.
4: 3:32. Una pausa, regresamos en segundos. 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
10: 3:34 PM, acabo de terminar la reunión del ministro de Hacienda con varios de los congresistas que hacen parte de las comisiones económicas en medio de lo que había sido como una alerta de demoras en el debate del presupuesto. Allí fueron tocados varios temas y se va a continuar entonces otra reunión, esta vez ya en el Congreso de la República, pues para tratar de agilizar ese debate del presupuesto. Acaba de hablar el ministro de Hacienda, Miguel Gómez, confirmando que van a seguir reevaluando todo lo que va a costar la reconstrucción luego del terremoto. En especial diciendo que si bien no se tiene una cifra asegurada, los recursos sí van a estar disponibles.
11: A ver, sobre el tema del terremoto, es un tema muy complejo. En el corto plazo sí tenemos los recursos para atender la emergencia. Obviamente es importante saber cuál es el estimativo del costo total de la reconstrucción, que es una fase posterior. Sobre eso hay diferentes cifras que se han soltado en las últimas semanas. La reconstrucción no se va a hacer en un año, la reconstrucción se va a hacer en varios años y por lo tanto no va a ser objeto de un único presupuesto, sino de varios presupuestos. Eso es el compromiso del Ministerio de Hacienda porque esto es prioritario. Pero lo más importante en el corto plazo es saber cuál es un presupuesto estimado de lo que costará reconstruir las zonas afectadas.
10: Allí entonces va a continuar la tarea, dice el ministro, que ese recurso va a estar no solamente en el presupuesto del 27, sino también en el de los siguientes años. 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Continúe con Blog Deportivo y a las 4 nos escuchamos con lo mejor de la opinión y el humor en Voz Populi.
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0: 3:37, mes de septiembre. Los goles de diciembre empiezan a llegar en septiembre en el show del gol.
1: Sí, señor, desde septiembre. Cosecha colombiana con algunos que levantan la manito a ver si les alcanza para estar en la próxima convocatoria de selección colombiana. Show del gol.
2: Juan. Sí, señor, show del gol. Iniciamos en México, en Centroamérica, porque marcó Diver Cambindo con el León.
0: Desde septiembre.
3: Pelota por arriba.
2: En el partido por el tercer lugar de la Leagues Cup en la CONCACAF, Diver Cambindo marcó el único tanto del León frente al América. Ya subieron 12 goles en la fiera para el ex delantero del Necaxa y Cruz Azul.
1: Y con sello colombiano, ¿no? Asistencia de Daniel Arcila.
2: Sí, señor.
1: Que le está yendo bastante bien en el fútbol de México.
2: Ha marcado también goles Arcila esta temporada con el León.
1: Lo veo muy contento con el gol de Diver Cambindo. ¿Qué quiere decir?
2: No, me parece bien por Cambindo, que marca su primer gol en la temporada.
1: ¿Lo tendría usted para la selección Colombia?
2: Lo podría contemplar en la lista.
1: De pronto no se asusta ahí en el área. Pero es uno en las pausas. Vea, y apenas entramos al
2: en
1: aire.
2: La lista de espera. Le voy a decir algo, él ya estuvo con Lorenzo, ¿no? Él
1: tuvo. ¿De cuánto es su lista de espera? Como para saber qué tan larga es la fila de Diver Camilo.
2: Quinto, sexto quizás a Diver
1: Camilo. Quinto, sexto. Sí.
0: Profe Castel. Le funciona más el Juan Camilo de los Brace comerciales.
1: Sí, me gusta más, se compromete más. Después
2: sin censuras.
1: Se apachurra cuando se enciende el botón de al aire.
0: Al aire, sí.
1: ¿Alguno lo tendría?
2: Probable.
1: ¿Alguno lo tendría ya en esta convocatoria para ver futbolistas distintas de cara a lo que viene en selección o todavía? Ya no, o todos en la lista de espera.
4: Yo creería que hay otros ya que pueden estar cambiando. Me parece que puede esperar.
1: Puede esperar.
4: Si continúa con esa brecha goleadora, pues.
1: ¿Cuántos años tiene Cambindo?
2: Cambindo tiene 30 años exactos.
1: No sé si puede esperar mucho. No.
0: Yo creo que ya lo van a llamar.
1: Pero estoy con el profe en el sentido de que pues no lo tendría todavía. Mari, ¿me iba a decir algo?
5: No, todavía.
1: Hay uno que está
2: lista de espera.
5: Lista de espera también. Claro.
1: Sí, ¿quiénes están por delante, Fabio?
6: Mire, porque Camilo Durán, Kevin Viveros está por delante.
4: Pero Córdoba, Suárez.
6: Los nuevos.
1: A los nuevos.
4: Son jugadores que. O sea, si usted me dice a mí, por ejemplo, si estuviera Falcao en el momento que era el gran goleador del fútbol colombiano y del mundo, dice, ¿para qué lo vamos a ver otra vez? Si él ya es súper asegurado en la selección. Los mismos gestos que estuvieron en el Mundial, yo creo que necesitan seguir demostrando
1: rodaje.
4: Pueden seguir haciendo. ¿Por qué? Porque no lo han tenido mucho y lo que han tenido tampoco.
6: O sea, por ejemplo, el Cucho Hernández.
4: Por ejemplo, el Cucho, el mismo Luis Suárez, ¿cuántos partidos con la selección Colombia ha jugado?
1: Sí.
4: 10, 12,
2: 17.
4: 17.
1: Sí.
4: No, no es un jugador.
1: Usted va progresando. 10, 12, 15, 17.
5: Sí, va aumentándolo. No.
0: 10 es malo, 17 ya más o menos.
1: Estoy de acuerdo con el profe. Hay que seguirles dando millas con la selección, porque claro, ahí es donde se desarrollan los automatismos que a veces parecen no estar tan aceitados en el equipo de Néstor Lorenzo. A propósito de Suárez, también se reportó este fin de semana.
2: Se reportó la victoria del Sporting frente al Nacional de Madrid.
7: De los Leones. Se prepara Luis Javier Suárez. ¡Suárez, gol!
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7: ¡Gol del colombiano! Luis Javier Suárez, el Samario, dice presente al delantero colombiano para poner al frente al Sporting de Lisboa 1-0 con una sonrisa.
2: Sí. Gol y asistencia de Luis Javier Suárez con el Sporting en la quinta jornada de la Liga de Portugal. Ya son 4 goles en 5 partidos en la temporada, 42 anotaciones en 58 partidos en total con el Sporting.
1: Terminó quedándose profe Castel de buena gana, ¿no? Porque parecía que esa incomodidad que estaba viviendo en el periodo de transferencias o lo iba a sacar o lo iba a dejar en una posición realmente relegado en el Sporting de Lisboa, pero le está rindiendo y parece que el discurso del entrenador lo ha cobijado, le ha venido bien.
4: Sí, parece que hubo una buena gestión ahí del entrenador, tanto en lo mental como en la preparación, que después llegó del Mundial, y lo puso a punto, lo motivó, y obviamente también la buena respuesta del jugador, y ya después empezó a jugar y se quedó con el puesto como era lo que se pensaba, un jugador de esos. Con la cantidad de goles que ha tenido en el Sporting, tenía que volver a ser el titular.
2: Y nos quedamos en la península ibérica para el tanto de Yasser Asprilla, que empezó bien la temporada con el Girona.
8: A los datos de los que más duelos aéreos está ganando es Otero, cuidado.
9: El balón es sensacional para Asprilla, vaya control y qué golazo. ¡Gol!
7: Asprilla para el Girona, que se adelanta en el Molinón Enrique Castro Quini. Desde luego que cuando hablamos del colombiano hacemos mención a un futbolista de un talento muy superior a la media de la categoría, y para muestra cómo recibe lo que por otra parte es un balón precioso, pero el control es una maravilla, y la facilidad con la que acaba superando la salida de Rubén Yáñez es majestuosa, es el máximo artillero de la competición.
2: Cuarta jornada de la segunda división española, el Girona ganó 2-0 frente al Real Sporting. El primer tanto del partido fue de Yacer Asprilla, 4 goles en 4 partidos en la temporada.
1: Esta sí me ilusiona, porque es resurrección, este sí, en serio. No, es que Yacer, pero es que usted, ¿cómo me va a sentar en la misma mesa Yacer Asprilla y a Diver Camino?
5: Sí, señor. Exacto, pero ojalá dure más tiempo, porque a veces ya se empieza así muy bien, pero después uno lo pierde.
2: Y es el heredero natural de esa posición, ¿no? Sí, en la selección Colombia se supone, o por lo menos hace unos años.
5: Sería fantástico.
1: Es un buen candidato, es un buen candidato. Ahora que Juanfer ha dicho que no va a regresar y que James Rodríguez a esta altura del año, ya 7 de septiembre, pues está todavía sin
0: equipo.
1: En
0: un partido de Colombia vimos que este era el futuro de la selección Colombia, el 10.
1: Y hasta ahí llegó.
0: Y ahí no volvió a aparecer.
5: No, pero va bien. Ya lleva en 3 partidos 4 goles. Creo que se ha ido recuperando Yacer. Y vea la puntuación de todos los partidos: 9-3, 8-1. Siempre por encima de 8 en los últimos compromisos. Sí. Y si nos vamos a las métricas, el rendimiento siempre se ha mantenido sobre eso y mucho más.
1: Sí, Fabio, yo creo que debería estar, ¿no? Usted que está ahí cerca de la selección Colombia.
6: Sí.
1: Porque muchas veces Lorenzo intenta.

0: intentando aguantarlo, sostenerlo, lo llamaba cuando su rendimiento no era tan bueno. Este promedio de calificación que nos da Marce y el hecho de que venga marcando o asistiendo regularmente en Girona, es más, creo que en este punto sorprendería más que para estos partidos amistosos que vienen no esté Yacer Asprilla.
1: Estamos de acuerdo. Ese es el jugador, mire, sin James, sin Juanfer Quintero, es el jugador que hay que tener allí. Y este es un momento coyuntural muy bueno, porque estos partidos amistosos que vienen, como es también algo extraño, son 3 partidos, son 15 días de convivencia. Y recuerda que aquí don Javi ha hablado mucho también del tema mental de Yacer Asprilla. Uh-huh. Pues esto le sirve mucho también para que la
0: convivencia... Casi que una pretemporada ahí de selección, claro, que normalmente no se tiene, ¿no? Porque son...
1: Porque recuerda que en noviembre
0: 7 días habitualmente
1: también, también va a haber 2 partidos más. Uh-huh. Y en noviembre va a haber 2 partidos más y ahorita... Cuando usted menos cree, el tiempo pasa volando y estamos hablando ya de Copa América. Entonces, yo creo que Yacer es un hombre que hay que tener ahí en cuenta. Obviamente depende de él. Él es el que se puede mantener en la selección o se puede sacar del solo.
0: Sí, seguro. Yo al menos particularmente le hice mucha fuerza a que lo del Al Ittihad, que fue el equipo que se llevó a Richard Ríos y que quería Yacer Asprilla en esas últimas horas del periodo de transferencias, no avanzara. Lo prefiero en el Girona. Exacto. Lo prefiero en el Girona, sí, y ha tenido un buen arranque ahí en la segunda división del fútbol español. ¿Qué más?
2: Yo no sé por qué. Sí, a mí me pareció, Julián, ahí en la transmisión que hacían, hicieron alguna alusión a un jugador, Castro Kini, el famoso jugador delantero español, no sé por qué, si lo comparaban con algo, con la definición, ese jugador Kini es, estamos hablando de un multigoleador, o sea, de los mejores jugadores que hubo en la época, no sé, puede ser entre el 70, 80, mediados del 80, jugó en el Barcelona como tal vez 4 o 5 temporadas, pero era un goleador extraordinario, el famoso Enrique Castro, si no me acuerdo.
0: Sí, Enrique Castro González, Kini.
2: Kini, el famoso, yo lo conocía con las lecturas de Kini. Y ese es un extraordinario goleador, no sé.
3: Ese no es el muñeco de Donoso. Sí.
0: Kini Lalo.
4: Yo soy Kini, tú eres Lalo.
5: Me saca la piedra.
4: No, siempre hemos sabido que tú eres Lalo.
0: Yo soy Kini, tú eres Lalo.
4: Está clarísimo quién es Lalo.
0: Tú eres Lalo. Hay más alto, sí, señor.
4: ¿Por qué dice?
0: Profe, qué pena con ustedes. Su recuerdo realmente era muy valioso de la anotación de Kini.
2: No, lo que me llama la atención es que si hacen alguna referencia comparando algo, algún gesto, alguna cosa, pues muy bien, ¿eh? Es una alusión espectacular.
0: No, están dichosos.
2: Quiera referirse al jugador con el que lo compara.
0: Están realmente muy conformes y no puede ser de otra manera con el arranque de temporada de Yacer Asprilla. ¿Quién más? Este fin de semana.
6: John Córdoba, cerramos con el tanto del delantero en Rusia con el Krasnodar.
7: И другой команде будет очень непросто. Подача от угловой отметки. Жубал один. Бьет, не попадает как следует по мячу, но скидывает на Воробьева. И 1-0. 1-0. Быстрый гол для крыльев. Это прямо беда. Стандартное положение и быстрые пропущенные мячи в домашних матчах. Потому что...
6: Jornada 7 de la Premier League de Rusia. Gol de John Córdoba, que abrió la cuenta en el empate 2-2 de Krasnodar frente a Krylia Sovetov. Esto significó el primer tanto del jugador nacido en Izmina en su tercer partido la temporada. Recuerde que inició lesionado esta temporada en el fútbol.
0: Después de escuchar al relator, ¿puede contarnos cómo fue la acción del gol? ¿O?
6: Sí, recibió de espaldas, se dio la vuelta y definió con pierna derecha.
0: Bien, gran definición. Muy bien. Lo había visto.
6: No, no lo he visto.
0: buen gol de John Córdoba. ¿Alguno no lo tiene? Acá la pregunta es distinta porque pues hace parte del proceso. Estuvo en el campeonato del mundo, se lesionó muy temprano. ¿Alguno cree que es tiempo de ver a otros y lo deja tranquilito en Rusia?
2: Yo lo dejaría tranquilito en Rusia, que tomara más ritmo y buscar la posibilidad para otro jugador.
0: Pero no es que lo esté sacando de la selección, sino aprovecha esta ventana para ver algunos nuevos.
4: Claro, yo quisiera verlo, Juli, pero haciendo las funciones que verdaderamente hace allá en Rusia, que es como un verdadero killer dentro del área, sin estar saliendo tanto del área, hacer recorridos enormes, a llegar desgastado a la definición. A eso me encantaría verlo, por ejemplo, en John Córdoba.
8: ¿Sabe por qué yo sí lo llamaría? Primero, porque es un jugador que está en el proceso, tiene las calidades, yo ya no lo dejaría por fuera. Segundo, porque siendo esta una ventana más larga de lo normal, y él viene y él nos ha contado toda la travesía que tiene que hacer cuando tiene que venir de Rusia, yo más bien traería para poder trabajar mucho más, y poder verlo mucho más.
0: Tienes razón, porque a veces el argumento ha sido
8: 30 horas en llegar de allá.
0: Sí, ¿para qué lo traemos? Para que tenga un tiene un entrenamiento antes del primer juego, luego un periodo de recuperación muy corto antes del segundo y ya le toca devolverse. Sí, tienes razón, puede ser el argumento que dice Mari para considerar. ¿Cerramos?
6: Sí, señor, cerramos con Córdoba.
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0: Chao. Muy bien. Hombre sin pena, mañana día importante en la elección del Balón de Oro porque se reduce la lista, ¿no? Ya preseleccionados, aterrizamos algunos nombres, aunque todavía el panorama no muy claro porque van a estar todos los que han tenido de alguna manera buen rendimiento en el desarrollo de esta temporada, Marce.
8: Son 30 mañana, ¿no? Los preseleccionados, nos daremos cuenta, y hay una lucha, bueno, hay muchos que dicen Harry Kane, hay otros que ponen a Mbappé, hay otros, no hay una sola elección.
0: Hay algunos que ponen a Mbappé, entre ellos él, ¿no?
8: El mismo.
0: El mismo sí, eleva su bandera.
8: Pero mire, Juli, hicimos un recorrido como de cómo están las apuestas o tentativamente ahí la opinión de algunos expertos, por ejemplo, Michael Owen, uno de los ganadores además históricos también del Balón de Oro. A ver qué dice.
10: Harry Kane has got a huge chance.
8: Harry Kane tiene una enorme oportunidad.
10: This year, which
8: de hecho,
10: would be
8: es el
10: amazing.
8: Favorito. He's obviously para ganarlo este año, lo cual sería increíble.
10: Great World Cup.
8: Obviamente ha tenido una temporada fenomenal con el Bayern,
10: to the final and won it, then
8: y un gran mundial,
10: no,
8: por supuesto. Si Inglaterra hubiera llegado a la final,
10: so
8: y hubiera ganado,
10: stiff competition,
8: entonces no habría ninguna duda ni competencia de que él sería el ganador. Tiene competencia fuerte. Creo que es posiblemente la mejor oportunidad que ha tenido un inglés de ganar el Balón de Oro desde que yo lo gané hace 25 años. Así que absolutamente existe la posibilidad de que podamos tener a otro inglés ganándolo. Él pone entonces, obviamente, a su compatriota Harry Kane, porque además mañana va a salir una entrevista muy interesante, pero se han dado como una previa de esto y él hablando del Balón de Oro.
11: ¿Qué piensas sobre Stevie G? Wayne Rooney.
8: El último inglés en ganar el Balón de Oro fue
11: Michael Owen. Yeah. Are you going to be next?
8: ¿Vas a ser tú el próximo?
11: I hope so. Yeah. But it's out of my control. It's down to you guys.
8: Eso espero.
11: Yeah, the guys we fought.
8: Pero es algo que está.
11: Yeah, I done what I done last year. I should say, extremely proud of it.
8: Depende de ustedes y de quienes votan. Bueno, eso dice. Entonces, Harry Kane.
0: El principal enemigo para que Harry Kane sea el Balón de Oro esta temporada es Thomas Tuchel.
8: Okay.
0: Porque le impidió llegar a la final del campeonato. Un poquito más de valentía.
8: Un poquito más. Sí, se le salió.
0: Es que lo llevamos en la sangre, ustedes entenderán.
5: No, pero ese es el poquito de JJ.
0: Por eso. Sí. Es que
5: también después usted.
0: Es que sí, yo tengo mi cuarto apellido es Vélez, entonces pues hay un poquito de paisa ahí.
5: Claro, eso es una mezcla entre pues, tolimense y paisa.
0: Pero y hay un poquito de bayuno ahí también. Pero profe Castel, si hubiera sido un poquito más valiente el entrenador de la selección inglesa con Inglaterra en la final del campeonato del mundo, creo que hoy tenía muchas más fichas ahí Harry Kane, ¿o no?
2: Lo hubiera visto, claro, tuviera más, porque fue goleador y con qué cantidad de goles de la Bundesliga, ¿no?
5: Sí.
2: Con Inglaterra hace 7 goles, creo, también en el Mundial. O sea, tiene argumentos. Si hubiese llegado a la final y Inglaterra de pronto es campeón, ahí creo que no habría ninguna discusión. Pero ese es el bendito tema de debate sobre qué es el Balón de Oro. El jugador que tiene unos logros personales extraordinarios, aunque no sea campeón de algo, o aquel jugador que fue importante para su equipo siendo campeón de algo, pero no tiene unos logros personales tan evidentes, porque Mbappé es otro que tiene unos números extraordinarios de él. Champion goleador de la Liga Española, también lejísimo y goleador del Mundial. Que debería
8: histórico,
2: ser
8: ¿no?
2: un
8: sí.
2: Claro, dos veces goleador en campeonatos mundiales seguidos. O sea, la verdad, habría que definir eso. Por ejemplo, en España, que fue el campeón del mundo, ¿a quién buscaríamos con unos logros personales tan grandes como los que lograron?
0: No, porque
2: estos?
0: Ahí pesa más, profe, el colectivo que la individualidad.
2: Claro, ahí entonces...
0: Hay puntos muy altos. Lo de Rodri, por ejemplo, termina siendo muy bueno en el campeonato
2: Rodri,
0: del mundo.
2: Rodri, por ejemplo, en la temporada, Julián hasta estuvo un tiempo lesionado en Manchester
0: City. Tiempo larguísimo, ¿no? Claro.
2: No fue la temporada de él. Pero claro, llega a la final, se convierte en el jugador del Mundial. Pero los números de estos dos son extraordinarios desde el punto de vista individual, como el balón de oro para el jugador, no el balón de oro para el equipo, que ahí no habría ninguna duda que sería de pronto España o el Paris Saint Germain, porque tuvo una temporada también maravillosa.
8: Bueno, eso
0: seis
8: mismo...
0: goles para Kane en la Copa del Mundo 2026, Castel.
12: Seis goles.
0: Para Harry Kane. Uh-huh.
8: Mbappé, Juli, que él mismo, muchos están diciendo que se está haciendo su propia campaña, como dice el profe, muy merecido. ¿Qué dice Mbappé?
13: Abrió ya la campaña a Mourinho hace aquí unos días diciendo que el mejor jugador del mundo y el Balón de Oro estaba en el Madrid y todos entendimos que hablaba de ti. Yo te quería preguntar si tú crees que te mereces el Balón de Oro y si lo ves más cerca que nunca.
14: Yo pienso que cuando juegas por el Real Madrid, que es el mejor club del mundo, de manera natural la gente... te asocia a este tipo de premio, te asocia a los premios colectivos, premios individuales. Claro que mucha gente, cuando veo en la calle, me hablan del Balón de Oro, mucha gente hablan de mí como de posible Balón de Oro. Es verdad que es un premio que para cada jugador es un tema muy positivo. Claro que yo he hecho mucha historia este verano en la competición más importante de deporte, pero vamos a ver. Yo tengo la sensación que es un buen año para eso, pero queda mucho tiempo y la gente tiene la libertad de votar para quien piensan es el mejor jugador del mundo.
8: Bueno, y en contravía de todo esto, le preguntaron y respondió Luis Enrique una respuesta también, obviamente, lo que habíamos escuchado días anteriores de Mourinho sobre esta puja del Balón de Oro. A ver qué respondió Luis Enrique.
15: Hola, Luis, ¿qué tal? Buenas tardes, Dani Gil de la cadena COPE. Hace unos días Mourinho dijo que el ganador del Balón de Oro no tiene por qué ser necesariamente un jugador del Paris Saint-Germain por haber ganado la Champions o un jugador español por haber ganado el Mundial y después hizo campaña por Mbappé. ¿Tú crees que sí que tiene que ser un futbolista del Paris Saint-Germain o uno de los tuyos? Y te lo pongo fácil, no sé si Fabián Ruiz por el hecho de haber ganado Mundial y Champions. Gracias.
16: Yo no soy para interesar, hace que
8: no me interesa quién gane el Balón de Oro. Lo que sí puedo decir es que para mí, esta es simplemente mi opinión.
16: Quien
8: merezca ganar el Balón de Oro
16: de Paris Saint-Germain
8: debería ser un jugador del PSG. Porque lo tenemos todos. Tenemos jugadores que ganaron la Champions.
16: Après
8: todo el equipo.
16: Fabián, qui l'a gagné,
8: después está Fabián.
16: Le Mundial aussi.
8: Ganó el Mundial.
16: Y a Ousmane Dembélé.
8: Está Dembélé.
16: Le dernier saison le ballon.
8: Que ganó el Balón de Oro la temporada pasada.
16: De jouer, pour moi, il doit être
8: para mí el ganador debe ser parisino. Pero es mi opinión. Y puedo equivocarme.
16: Après ça,
8: más allá de eso, no me interesan los premios individuales, porque es un deporte colectivo y hay que mantenerse concentrados en las cosas importantes para mi equipo.
0: Bueno, eso va en contravía de lo que creemos varios acá, que así, por ejemplo, el caso de Fabián Ruiz, campeón de Champions, sí, campeón del mundo con España, pero creo que ninguno lo tiene como el principal candidato a ser el Balón de Oro.
2: En cambio, poniendo otro nombre del Paris Saint-Germain, por ejemplo, Vitinha, si hubiese hecho un buen mundial con Portugal, siendo lo que hizo en el Paris Saint-Germain, no tendría yo ninguna duda de que estuviera como candidato para ganarse, pero el mundial de él y de su selección fue discretísimo, o sea, perdió fuerza su temporada con el Manchester, con el Paris Saint-Germain. En cambio, estos dos hicieron una muy extraordinaria temporada en lo que le corresponde a ellos, que es hacer goles, Mbappé y Kane, con unos números extraordinarios. Uh-huh. Y con la selección
8: de Dani Carvajal también fue polémico, profe, en el mismo año que fue campeón de Champions con Real Madrid, también había sido campeón con España de la Eurocopa.
0: Y había tenido una buena temporada, pero no como para ponerlo ahí en ese lugar de privilegio.
12: A Jorginho, el italiano, le pasó
0: también,
12: con Chelsea.
0: También.
12: Fue campeón de la Euro con Italia y de la Champions con Chelsea.
0: Exacto, y tampoco pegó Balón de Oro.
12: 2021.
0: Mari, la dinámica...
8: Votación, ¿no?
0: Exacto, dinámica de elección distinta, porque a veces la gente cree que acá hay un porcentaje de la gente, los entrenadores, como ocurre en The Best. Acá no, es más reducido el grupo de personas, total, que pueden participar en la
8: incluso
0: elección.
8: Incluso temo decir que, ya que estamos aquí, no podemos llegar a un consenso de quién no puede ser el ganador del Balón de Oro. Es posible que tengamos.
0: Pero sí podemos conocer los candidatos de cada uno antes de, pues, antes de que salga la
12: llegaría a Colombia la encuesta.
8: Balón de Oro es votado por los periodistas de asociados a France Football. Y el The Best, que es de FIFA, pues es un porcentaje que es 30% los aficionados, 30% es los 33, alguna cosa por ciento, también de los técnicos, y los otros son de los propios colegas.
0: Los capitanes. Capitanes de las selecciones.
8: Del mundo. Entonces, ahí puede haber una diferencia entre el ganador del Balón de Oro de este año y el ganador del The Best por la forma de votación.
0: Bueno, antes de irnos, porque viene Vox Populi, el candidato de cada uno. Arranco con Juan Carlos, si está todavía ahí. ¿Cuál es el suyo antes de que conozcamos esta lista final de 30?
4: Me sigue llamando lo que hizo Kylian Mbappé, así que le va a llevar el Balón de Oro a Mbappé.
0: Bueno, Mbappé, Juanpa me ayuda a llevar la cuenta. Mbappé, ¿el suyo, Juanpa?
12: Mbappé.
0: Mbappé, sí. dos para Mbappé. Profe Castel.
2: Mbappé.
0: Mbappé, Fabio.
17: Rodri.
0: Rodri. Bien, primer voto para Rodri.
12: Se va a quedar con un voto Rodri.
0: Juan Camilo.
4: Harry Kane.
0: Harry Kane. Marce.
8: No, Mbappé.
0: Mbappé. Mari.
8: Difícil esto, entre Rodri y Mbappé, pero yo creería que Rodri.
0: El panita, no puede votar por usted, porque esta temporada me parece que no hay suficientes méritos como para considerarlo a usted. ¿La de quién?
9: ¿La de quién?
0: La de.
9: Ah, no hay posibilidad. No, mentira. Para mí, Mbappé.
0: Mbappé.
9: Sí, sí, señor.
0: Mbappé. ¿Nos falta alguien, no?
12: ¿Quién falta por votar?
0: ¿Ya votaron todos?
8: El profe Castel. Ah, no.
0: No, el profe Castel ya votó. Votó por Kylian Mbappé.
12: ¿Usted es Juli? Mbappé sí. Ah, sí.
8: Juli, sí.
0: No, yo no. No. Kylian Mbappé. Sí. Creo que es el principal candidato a quedarse con el Balón
12: Mbappé
0: de Oro.
12: Mbappé 6, Rodri 2, el ciudadano Kane 1.
8: Bueno, pero nada, ese Messi, ¿no?
0: No. Alguien tiró Messi por ahí, ¿no? Creo que en el
12: programa de hace 8 días, creo que el viernes.
0: En el chiringuito. Alguien se atrevió a tirar a Lionel Messi como candidato.
8: Lo quiere escuchar, Juli, es un argentino, a ver.
2: Matías tiene información sobre a quién se lo van a dar.
18: Hombre, claro.
19: No, yo intuyo quién se lo van a dar.
2: ¿Intuyes o tienes ahí...?
19: No, y creo que está muy bien que se lo den a quien se lo tienen que dar.
2: ¿Está pactado ya?
19: No, pactado no, yo no tengo esa información.
2: Ah.
19: Pero yo creo que merecidamente se lo van a dar a Lionel Messi.
2: ¿Qué? ¿Merecidamente de qué? ¿Merecidamente?
18: Vamos, que sí está pactado.
19: A los 39 años que haya hecho el Mundial que hizo, con 8 goles, 4 asistencias, jugando de la manera que jugó, llevando la
0: Argentina. Bueno, hoy no se fue temprano, Juanjo alcanzó a dejar su opinión.
8: No, pero
0: sí se
8: merecidamente a Lionel Messi.
0: Cualquier cosa.
8: Pero es Matías Palacio. No, pero yo creo, es polémico, yo creo pero puede darse.
0: Puede darse.
17: Pero Mari, le pongo este escenario también. ¿Hace cuánto, si es que se ha dado alguna vez, hace cuánto no le dan el Balón de Oro a un jugador que no ha jugado en el fútbol de Europa?
0: Sí, tienes razón. Tienes razón, yo creo que acá sería más movidos por la nostalgia y por el anuncio reciente.
17: Antes no se daba.
0: No, pero futbolísticamente darle el reconocimiento al mejor jugador del mundo en la última temporada, pues no tendría ningún sentido. Veo que entra más gente a la cabina, entonces les voy a preguntar a ellos. Aurorita, ¿usted tiene su candidato para el Balón de Oro?
20: Pues me gustaría Nairo Quintana.
0: Nairo Quintana no se lo puede ganar, Aurorita es un buen candidato, pero nos toca buscar un futbolista.
20: Willington o Sape.
0: buenos candidatos en su momento. ¿Cómo le va? ¿Cómo está usted?
20: Pues bien. Ay, muy angustiada. Porque jugaban hoy las muchachas estas.
0: Sí, ganaron.
8: Sí,
0: ganaron.
20: No, pues yo no lo veo, porque de la única manera que yo veo un partido es si en el intermedio ponen el minuto de Dios o un avance de Yo Me Llamo. Porque cuando esas muchachas iban como en el minuto 5, yo ya iba en el quinto misterio de los dolorosos.
0: Claro.
20: Ve, hablando de fútbol, yo me acuerdo de esos tiempos cuando don Javier era joven, bello, bigotudo.
0: ¿Ya lo felicitó hoy?
20: Prácticamente era el Vicente Fernández del comentario. Yo estuve muy enamorada de don Javier.
0: No.
20: ¿Quién no se va a enamorar de un manizalita bonito, platudo, con buena presencia?
21: Ajá. Aurorita, pero usted no sabía que don Javier hoy está además de celebración, ¿o Juli?
20: No, yo estoy hablando es de Javier Giraldo Neira.
0: Ah. coincidía la descripción.
21: ¿Usted sería capaz de invitar a Javier Hernández a tomarse algo?
20: Ay, no, ay, donde lo invite a tomarse lo que más me gusta a él, se me va la pensioncita del mes. Es que como está de caro el ensure.
21: ¿Cómo le va a decir eso?
20: No, yo admiro mucho a don Javier. Porque él y yo tenemos algo en común.
21: ¿Qué? ¿Sí? ¿Qué?
20: Que los dos nos tenemos que tomar el Artensol antes de cada comida. Ay, bueno, los dejo que puse a sudar un pollo.
21: Uy, pero está
20: llevo
21: tarde.
20: 3 horas correteándolo y nada que lo agarro para el sancocho.
21: Aurorita, muchas gracias. Aurorita, como diría nuestra querida Mari. Pues muchas gracias, Aurorita. Bueno, no sé, no siga leyendo por ahí noticias falsas, ¿no?
20: A mí me
21: es que le llegan

0: pasó a eso.
1: No le ha llegado, ¿no?
0: El otro día que para una, ¿cómo es que llaman eso? Me gané una rifa de la empresa de energía, que también era mentira. Yo ya no sé a quién creerle.
2: No, pero no se deje creer y tenga mucho cuidado. No vaya a abrir esos links ni tampoco vaya a dar información que es muy confidencial suyo. Esos links, eso que le llega ahí que dice, haga clic aquí. Venga, le enseño. Ay, ¿qué vamos a hacer con Aurorita? 4 o 5 minutos en Voz Populi.
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6: Turismo en esa zona del departamento del Chocó. La meta es que quede mucho mejor de antes de la emergencia. El Chocó es uno de los departamentos más pobres de Colombia, pero también más olvidados y abandonados por el Estado, pero además cooptados por los grupos armados ilegales. Así que la apuesta es grande. Y lo que los chocuanos esperan es que esto no se quede en anuncios, sino que finalmente logren sacar de tanta miseria a esa zona del Pacífico colombiano. Vamos al lugar de la noticia. Allí está nuestro enviado especial, Mateo Piñeros.
7: Las promesas y los programas que se le han hecho al Chocó han quedado en el papel. Eso es lo que dijo el presidente Abelardo de las Pella después de su reunión con 10 empresarios en Quibdó. 10 personas que se comprometieron con la reconstrucción de las zonas más afectadas por el terremoto del pasado 10 de agosto. Tras el encuentro que duró más de 2 horas, hubo anuncios concretos. Uno de ellos, la priorización de 5 carreteras en el departamento para poder conectar al Chocó con diferentes zonas del país.
8: Es el paquete de infraestructura y conectividad por 1 billón de pesos. Señora ministra de Transporte, por favor.
9: Como usted lo ha señalado, presidente, paquetes integrales, no obras individuales, y por eso hemos unido un paquete de 5 grandes vías que le van a permitir al Chocó conectarse con el resto de departamentos de Colombia, acercarse más rápido al mar y también impulsar el turismo.
7: De las Pella también pidió estudiar la viabilidad de un canal interoceánico.
8: He ordenado que se realice la evaluación de la posibilidad de una obra que ya está estudiada y tiene alguna proyección, que es el canal interoceánico. Nosotros tenemos una posibilidad impresionante aquí en el Chocó.
7: Los empresarios se comprometieron también con la bancarización en el Chocó para que las personas puedan acceder a diferentes servicios como créditos. Habrá también becas para generar oportunidades de estudio. E incluso se anunciaron apoyos para los productores y emprendedores del Chocó.
10: Colombina, Bancolombia y Tecnoglass hacer un aporte de 5 mil millones de pesos para Capital Semilla para emprendedores afectados por el terremoto en el Chocó.
8: Finalizando el encuentro, se pactó la compra de la producción de biche producido por los emprendedores del departamento a través de la central mayorista de Antioquia. Vamos a comprar toda la producción de biche.
7: El presidente Abelardo de las Pella también anunció que José Leonidas Tobón, quien actualmente es viceministro de Agricultura, será el gerente para el Chocó, es decir, una persona que se encarga de articular la estrategia del gobierno nacional con las autoridades locales. Dice de las Pella que el plan Marshall que él tiene pensado para el Chocó pasa por solucionar los grandes problemas del departamento.
11: Mateo, gracias. Silvia, fue una rueda de prensa de más o menos media hora en la que el presidente estuvo rodeado de esos empresarios, de varios de sus ministros, o de algunos de sus ministros.
6: Estuvo la ministra de Minas, sí, la ministra de Transporte, estuvo allí detrás el ministro de Vivienda, Jaime Andrés Beltrán, también estuvo el ministro de Comercio Exterior, el ministro Mauricio Gómez Amín, sí, hizo parte de aquel grupo, digamos, y de ese gabinete que hacía parte fundamental en esos anuncios. También estuvo, por ejemplo, la alta consejera para las regiones, que es Valérie Laforí, y allí los grandes empresarios representando, pues, empresas muy importantes como el Grupo Valorem, el doctor Alejandro Santo Domingo, también estuvo el doctor Sarmiento Angulo, Carlos Julio Ardila, los Gilinski. También
11: estaba David Vélez, pero no hizo parte de la rueda de prensa. ¿Estuvo en la reunión?
6: ¿Sabe qué, Pani? Honestamente creo que sí. Lo que pasa es que la imagen estaba, el plano estaba un poco cerrado, no se alcanzaban a ver todos, aunque no sé si David Vélez se fue antes, pero los anuncios del Nubank fueron muy importantes en tema también de bancarización de los chocuanos.
11: Es que lo que me llamó la atención, Silvia, aparte de lo extenso de la rueda de prensa y de que todos los empresarios estuvieron al lado del presidente ahí de pie, con la humedad característica,
6: sí, sí, sí,
11: del Chocó, y con la incomodidad que probablemente eso significaba, él los iba llamando uno a uno a sus ministros y algunos de los empresarios para que explicaran de qué se trataban las ayudas, casi que comprometiéndolos frente a la ciudadanía a que esas cosas se hicieran realidad. En el momento en que quiso llamar a David Vélez, fue uno de sus miembros del gobierno quien le dijo no, él ya se fue, ya está visitando un colegio, pero estuvo en la reunión, estuvieron todos ahí en la reunión. Sí, aquí, de esto me parece importante es la manera como el presidente casi que, como le decía, compromete a los empresarios a que esas promesas y esos planes se hagan realidad.
6: Los compromete, pero además, Pani, tener a unos empresarios tan importantes y tan poderosos juntos en el mismo lugar, y no en Cartagena como habitualmente ocurre, sí, o en Bogotá, o siquiera ahora Barranquilla, que es la sede alterna del gobierno, sino que tenerlos en uno de los departamentos más pobres de Colombia, más golpeados por la falta de la presencia del Estado, por la violencia, por la falta de infraestructura. El hospital principal de Quibdó, pues básicamente es un desastre, la gente se muere en la puerta. Llevar a todos estos empresarios es mandarle un mensaje casi que de credibilidad a los chocuanos, de decirles, aquí estamos y no, esto no se va a quedar en palabras. Habrá que ver qué pasa, porque por supuesto del dicho al hecho hay mucho trecho, pero yo creo que los ciudadanos, cansados de tantos anuncios, porque usan a los departamentos más pobres cuando están en campaña y cuando llegan allá, y entonces Petro, por ejemplo, prometió agua para la Guajira y eso terminó, fue en uno de los más grandes escándalos de corrupción, sí, con la Unidad Nacional de Gestión del Riesgo de Desastres y los famosos carro-tanques, y todos los políticos se paran allá en las zonas más pobres y apartadas de Colombia a prometer el oro y el moro y nunca cumplen nada. Esta vez es distinto, podríamos decirlo, porque llega con los empresarios, con los que tienen la plata, con los que van a dar parte del capital para poder hacer todas esas obras de infraestructura y todo lo que fue anunciado hoy.
11: Mientras vemos si todas estas promesas y estos planes funcionan y surten efecto, lo que sí es una realidad es que la relación del presidente con los empresarios, con la figura, la relación de la figura presidencial con los empresarios, cambió y cambió de manera positiva. Don Felipe Zuleta, ¿cómo ve usted esta visita de los cacaos al Chocó y su reunión con el presidente?
0: Pani, qué importante ver a los empresarios colombianos, a los cacaos, como se les dice, acompañar al presidente de la Estrella a Quibdó, a Chocó, un departamento históricamente olvidado por todos los gobiernos, independientemente de si han sido de izquierda, de centro, de derecha. El Chocó merece toda la atención, no solo por la tragedia del terremoto, sino porque realmente ha sido muy maltratado y muchos políticos del Chocó se han robado la plata. Ver a los empresarios con el presidente lo pone a uno en la tónica de pensar que por fin tenemos un gobierno que se apoya, entre otros, en el sector privado. Sí, el mismo sector privado que Petro odiaba, que llamaba codiciosos, esclavistas y fascistas. Y ojalá este sector privado se comprometa con cosas concretas, obras concretas. Pero definitivamente, como colombiano, siento una gran satisfacción, un gran orgullo de ver que sin excepción, sin distinción económica o de clase o religión o de raza, todos los colombianos nos hemos unido en torno a las familias, a las víctimas de este terremoto.
11: En eso tiene razón, don Felipe, porque es que el gobierno no puede romper y alejarse de los empresarios. Son los empresarios fundamentales, no digamos para la reconstrucción del país en este momento, sino para que, en términos generales, con o sin terremoto, el país funcione bien. Y tampoco conviene esa narrativa de convertirlos en enemigos del pueblo y de la sociedad, en decir que todo aquel que tiene una empresa es un opresor o está tratando de hacerle daño a los trabajadores. Déjeme saludar a don Pedro Viveros y preguntarle, don Pedro, si con la participación de los empresarios más importantes de Colombia en esta reunión que vimos hoy del presidente Abelardo de la Espriella, las promesas que se han hecho durante tantos años sobre el Chocó por fin van a convertirse en realidad. ¿Usted qué opina?
3: De la reunión del presidente de la Espriella con los empresarios y las autoridades del Chocó y miembros de su gabinete, es muy importante rescatar que las decisiones que se tomaron no solamente se circunscribieron a el terremoto y sus inconmensurables daños en ese departamento. Se trató, por supuesto, de plantear soluciones a largo plazo para que ese departamento pueda, de alguna manera, comenzar a ser mitigado y se puedan resolver los problemas de fondo, no solamente los coyunturales. Esa noticia de la unión entre el departamento del Chocó, los empresarios y el gobierno nacional es muy importante, sobre todo porque vamos a tener 4 años para hacer el seguimiento de esas políticas de fondo que hoy plantearon al terminar esa reunión. Muy importante que hayan tratado los temas de fondo del Chocó.
11: Es que uno de los mensajes más importantes que se ha dado en medio de estas nuevas comunicaciones alrededor de los planes que se tiene para el Chocó, pues tiene que ver con que la idea es no dejar al Chocó como estaba, sino aprovechar esta coyuntura para hacerlo más grande, más exitoso, para que tenga más oportunidades. Don Álvaro Forero, usted conoce bien el departamento del Chocó. ¿Cuáles son las oportunidades que hay? El presidente hablaba hoy de un canal interoceánico y él mismo decía que era un sueño muy grande. Pero mientras se llega a ese sueño gigante que es el del canal, ¿qué puede hacer el departamento para crecer? ¿Cuáles son las oportunidades que hay para que esas personas y esas familias que viven en ese departamento tengan un futuro más amable?
12: Pues uno diría que esto es uno de los días de mayor oportunidad para el Chocó, que se dé esa confluencia de personas y de poderes, pues es muy raro. Lo complicado es volver eso hechos. Está el anuncio del plan de vías por un billón, pero eso no es fácil. Construir vías en Chocó es muy complejo. La vía a Medellín y a Risaralda lleva años y todavía tiene unas partes incompletas y tiene muchas dificultades. El canal interoceánico, pues, es un sueño grande, pero puede ser demasiado faraónico para que le ayude al Chocó del presente. Yo no sé si se planteó algún mecanismo para aprovechar esta circunstancia, porque el riesgo es que se quede en ayudas aisladas y en anuncios del gobierno. Articular sector privado y público es complejísimo, empezando porque el sector privado tiene mucha desconfianza del sector público y el sector nacional tiene mucha desconfianza del sector local, Entonces, ¿quién maneja la plata y quién va a hacer los proyectos? Es muy complejo. Yo manejé una iniciativa de la Fundación Liderazgo y Democracia, que es de la familia Chavarría, en Quibdó durante varios años, con apoyo de la Fundación Ford, que aportó unos recursos importantes. Y tuvimos muchas iniciativas. La que más relevante me parece para hablar hoy es una que se llamaba Invest in Chocó, un centro de para estimular la inversión privada en el Chocó. Desafortunadamente, como muchas de esas iniciativas, se ha quedado corta, no ha tenido la atención y se termina marchitando. Pero algo así definitivamente es necesario. Hay que crear un mecanismo, porque un gerente desde Bogotá articulando ayudas del gobierno nacional, pues eso ayuda, pero eso no desarrolla, no genera desarrollo. El presidente habló inicialmente de un plan Marshall, que es de verdad una inversión muy grande en muchos sectores para generar desarrollo, pero pues eso es complejo. Yo me imagino que luego van a informar de algo y no son simplemente unas iniciativas sueltas de cada empresario y de inversión pública, porque pues si fuera así, con todo respeto, yo creo que no se habría aprovechado suficientemente. Hay que crear un mecanismo institucional que pueda generar, adquirir recursos y generar proyectos. El gran drama de esas regiones es poder conseguir, estructurar recursos, proyectos, perdón, que generen desarrollo. En ese momento, por ejemplo, desarrollamos un proyecto turístico que también se quedó maltrecho, porque el Fontur que iba a financiarlo terminó demorando 3 años, como todo en el Estado colombiano. No hubo mala fe de nadie, pero pues es que así es muy difícil. Mecanismos que de verdad generen empleo e inversión. Y no es fácil porque, pues, repito, hay mucha desconfianza y hay problemas. Pero hay ejemplos exitosos. Eso ya estaba empezando, pero con el proyecto nuestro lo impulsamos mucho con la ayuda telefónica. Le doy un ejemplo.
13: A ver.
12: El mayor empleador de Quibdó en ese momento, me imagino que sigue siendo hoy, era un call center. A alguna gente le parecía risible un call center en Quibdó. Pues no. Allá todos los operarios tenían título universitario, porque es de los pocos empresas que daba plenas garantías, plenos seguridad social y todo completo, y salario mínimo más horas adicionales. Eso es muy difícil de conseguir allá, con estabilidad. Y me acuerdo un día, en la oficina del presidente Movistar pidió el listado de sus call centers en el país, y el de Quibdó aparecía como el cuarto de mayores indicadores de eficiencia. Le ganaba a call centers de ciudades capitales más importantes de Colombia.
13: Muy bien.
12: Entonces, ahí hay ejemplos de que se pueden hacer cosas, pero es muy difícil. Eso hubo que remar muchísimo para llegar allá, y al final, pues el mérito final fue de una empresa que creyó en eso y le apostó.
13: Pero
12: eso se necesita, pero... pero para que las empresas lo hagan también hay que acompañarlas. Hay muchas empresas que están dispuestas, quieren invertir, quieren ayudar, pero pues se necesita un articulador que lo haga, y no es un funcionario del gobierno que va de vez en cuando, tiene que ser un mecanismo institucional permanente.
13: Pero Álvaro, usted decía que construir las vías que lo comuniquen con otras regiones es complejo, que el canal interoceánico pues es un plan, no vamos a decir utópico, pero sí demasiado grande para lo que necesitamos con esta urgencia, y que hay una enorme desconfianza entre lo público y los privados. Entonces, la solución es esa descentralización que proponía la gobernadora, en que decía, denos la plata y aquí miramos qué hacemos nosotros. O el problema, Álvaro, es un tema cultural, porque de pronto se hacen un montón de inversiones, se invierte en infraestructura, que es lo que se puede hacer, como usted dice, con un gerente desde Bogotá, pero ¿y cómo lograr que ese departamento después se vuelva autosostenible?
12: Esa pregunta es muy compleja porque tiene muchos elementos, Pani. Yo lo viví en carne propia, hay unas enormes frustraciones, a pesar de que se quiere acertar. Hay un tema cultural, pero sobre todo un tema de confianza. Si el Chocó está pidiendo que le entreguen la plata, eso nunca va a llegar. Si los privados tienen que entregar la plata a los públicos, tampoco. Por eso hablaba yo de que hay que pensar con mentalidad del sector privado cómo de generar desarrollo. Eso no es con unas ayudas económicas. Esas son muy importantes. Por ejemplo, el acueducto de Quibdó, que hasta hace muy pocos años tienen agua fluida en la ciudad. Eso pues es un elemento de desarrollo
13: importantísimo, vital.
12: Importantísimo. Pero mecanismos de desarrollo que generen empleos, por eso le daba el ejemplo del call center. En ese momento producía ciento y pico de empleos, que era pues para una ciudad pequeña algo importante, pero se necesitan muchas iniciativas como esas. Y mi preocupación es quién las va a concretar. Esto es una coyuntura muy importante porque además de que el presidente está jugado con el tema regional, que los empresarios están mirando hacia el Chocó, hay una gobernadora magnífica, que no es politiquera y que tiene la capacidad de entender. Pero pues, por eso decía, tal vez falta información. Si se creó algún mecanismo, que no puede ser un director del Chocó desde acá, porque eso es muy, muy marginal. Tiene que ser algo que junte a todos estos actores desde Bogotá y desde Quibdó. Por eso sugería algo como Investing Chocó. Yo traté de hacerlo, pero con las uñas. Hay que hacer una cosa mucho más grande, si se hace con mucho más plata, si se consigue gente muy buena, se puede hacer. Por ejemplo, también hicimos ¿cómo vamos? Quibdó, ¿cómo vamos? Que es el equivalente al
13: Bogotá, ¿cómo vamos? Bogotá, que es tan exitoso. Vamos,
12: que es un mecanismo de análisis de la gestión muy importante con la Cámara de Comercio de Quibdó. Hay todo por hacer. Y con esta gobernadora, aún más. En su momento estábamos trabajando con la alcaldesa de Quibdó y ella al final pues tuvo problemas jurídicos, el tema de siempre de las guerras jurídicas por la política, la corrupción. Entonces eso malogró muchas cosas. Pero este es un momento muy especial. Yo hubiera querido que más que un viceministro a cargo del Chocó, se hubiera encontrado creado un fondo más expedito, que tenga más capacidad de diálogo con los empresarios, con Chocó. Pero pues reconozco que es un tema difícil. Yo soy la primera muestra de que tratamos de hacer muchas cosas, algunas lo logramos, pero fracasamos en otras.
13: Pues ojalá esta sea la vencida. Porque como usted lo dice, Álvaro, el presidente está jugado con el tema regional. No solamente lo demuestra con la rueda de prensa que dio hoy desde Quibdó, sino ya lo había hecho el fin de semana en Mompox.
14: Y es que puede ser el legado, en todo caso, del presidente de la Espriella. El presidente también advirtió desde Mompox nuevamente a los gobernadores y a los alcaldes que tienen prohibido negociar de forma clandestina con grupos ilegales. Sobre eso es nuestra dedicatoria del día en Voz Populi.

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2: 4 de la tarde.

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4: Son las 4:38 PM. Silvia, hacemos una actualización de noticias a esta hora. ¿Cómo avanza el tema de la demolición de edificios afectados por el terremoto en la capital del Valle del Cauca?
5: Pani, ha pasado 4 semanas, ¿verdad? Son 4 lunes desde aquel 10 de agosto del terremoto de 7.2 que sacudió el país. Gran parte de Colombia, pues en Cali empezó la demolición de algunos de los edificios afectados, uno de ellos María Mercedes. Residentes y vecinos ven cómo el que era su hogar pues termina de desaparecer. Piden claridad para ellos y los habitantes de otros hogares después de la demolición de la estructura. Son otros 23 los edificios que también van a ser intervenidos. Yo no sé si ustedes vieron durante el fin de semana un evento realmente conmovedor en Torres del Limonar, donde ya no hay nada, y en la casa contigua, en la pared de la casa contigua, hubo una proyección de las personas que murieron y de sus mascotas. Fue un evento conmemorativo también para recordar a las víctimas, muy, muy doloroso, y la gente, por supuesto, pues vive en medio de la incertidumbre de no saber qué va a pasar, porque el que era su hogar desapareció o está a punto de ser demolido, Estefanía.
6: Continuamos en el sur de Cali, específicamente en el barrio Cuarto de Legua, donde avanza a esta hora el proceso de demolición del edificio María Mercedes Lloreda, la primera edificación en la ciudad de Cali que está siendo demolida de manera controlada debido a las serias afectaciones que sufrió durante el terremoto del pasado 10 de agosto. En estos momentos se está haciendo la intervención con maquinaria amarilla, haciendo toda la debilitación de la estructura que continúa en pie para después retirar los escombros con diferentes elementos. Este es un procedimiento que únicamente se está adelantando con este tipo de maquinaria sin implementar ningún tipo de explosivos para evitar una afectación a otras edificaciones que se encuentran en la zona. Hablamos con residentes, familiares y vecinos quienes nos manifestaron su preocupación y su incertidumbre de saber que en cuestión de horas sus hogares van a quedar en medio de esos escombros.
7: Se había iniciado, inicialmente había pensado que de pronto hoy los señores, antes de la demolición, sacaran las pertenencias que se quedaron. En el caso mío se quedaron varias cosas. Entonces yo dije, pues voy a dar una vuelta. Pero ante esta situación ya se sabe que ya es pérdida total. Pero reitero, le doy gracias a Dios que estoy vivo.
8: Lo que pasa es que ese edificio, pues es un inmueble que que quién sabe cuándo lo volveremos a ver ahí, o si ya no lo volveremos a ver. Esos son temas muy inciertos, ¿no? No sabemos.
9: Estamos pues como a la expectativa de que en este momento que están haciendo la remoción, pues no termine de dañar y afectar el resto de la casa, que posiblemente quede en buen estado. Actualmente donde está posada la retroexcavadora era parte de los garajes de la casa, y pues están en el proceso de demolición.
6: Este es un procedimiento que tardará aproximadamente 2 semanas, según lo que nos han indicado desde la Alcaldía de Cali, siendo este el primero de 24 estructuras que ya se han definido tendrán que ser demolidas por completo después de las afectaciones del terremoto del pasado 10 de agosto.
5: 7.4 fue la magnitud, Pani, de este terremoto.
4: Está muy bien, Stephanie, gracias. Y es que la situación de estas familias tras perder su casa, pues se vuelve muy compleja. Por eso es muy importante hacer un llamado a todas las personas que estuvieron muy activas ayudando, donando, apoyando, a que no frenen ese impulso de apoyar a los damnificados, porque todavía siguen muchas cosas pendientes, muchas familias que necesitan ayuda de quienes afortunadamente no sufrimos con ese terremoto. ¿Cómo fueron, Silvia, las reacciones de los habitantes del Chocó, de Quibdó en particular, después de la rueda de prensa y de los anuncios del presidente Abelardo de la Espriella? Ya voy con los empresarios.
5: El epicentro de ese terremoto fue en el departamento del Chocó, justamente. Allí, como les contábamos más temprano, estuvo el presidente Abelardo de la Espriella anunciando lo que va a ser este famoso plan Marshall de reconstrucción de una de las zonas más olvidadas de Colombia. Estuvo con los empresarios más importantes y la gente en la calle pide que esto no se quede en promesa. Celebran que los proyectos estén enfocados, entre otras cosas, en un tema que preocupa, que tiene que ver con la reactivación económica, la construcción de vías, el acceso a ayudas humanitarias. Pero eso sí, Nicolás Rodríguez, usted que salió a las calles, estuvo conversando con la gente, pues lo que piden es que esto se convierta en realidad y no se quede en una simple promesa.
10: Tras la visita del presidente Abelardo de la Espriella a Quibdó, en el departamento del Chocó, precisamente a la capital, y reunirse con más de 10 empresarios y sacar al menos 9 conclusiones de esta reunión, hablamos con la gente de algunas principales que beneficiaría directamente a los comerciantes. La primera, la compra a los productores. La segunda, la apertura de más vías departamentales. Y también sobre la oferta cultural, sobre la operación y reconstrucción, o más bien nueva construcción de un malecón. Todos están de acuerdo en que estas promesas no se tienen que quedar en el papel. Algunos dicen que hace más de 20 años han hecho esas mismas propuestas y que eso definitivamente solo ha quedado en palabras.
11: Por supuesto, claro. ¿Por qué? Porque se agilizaría la ruta, la llegada de mercancía o viceversa, la caída de mercancía. Ojalá se cumpla, porque imagínate, hace 30 años están luchando con esa carretera que viene de Quito a Medellín.
12: Que los colabore ayudándolo a los comerciantes, porque no le quieren dar ayuda a uno, no le dan nada a la ayuda, trajeron toda la comida, se perdió.
13: Estaba en proyecto la carretera al mar, todo quedó inconcluso, todo está ya maleza, deteriorado, todo lo que prometen acá. Si se empieza, no se termina.
10: Por su parte, hablando directamente con la gobernadora Nubia Carolina Córdoba, aseguró que para que esto se pueda materializar y los empresarios tengan la seguridad de que sí van a ser efectivas, todas las inversiones se deben descentralizar para que la hagan directas y para que llegue a un municipio y a un departamento que de verdad los necesita.
14: ¿Por qué se han demorado tanto los procesos de recuperación y reconstrucción en Colombia? Por centralizar algunos procesos que terminan siendo muy lentos.
10: Los comerciantes y la ciudadanía concluyen en que estos empresarios tienen que hacer muchísimos más recorridos por el departamento del Chocó, porque no solamente existe Quibdó, sino que aquí hay mucha atención, especialmente para la salud, para el comercio y para la reactivación económica.
4: Nicolás, gracias. ¿Y cuál es la discusión o por qué se origina, Silvia, entre la Defensoría del Pueblo y el Gobierno Nacional, que tiene encendidas las redes sociales?
5: A ver, Pani. Desde la semana pasada la polémica está sobre la mesa luego de que el presidente Abelardo de la Espriella junto con su ministro de Defensa estuvieran caminando alrededor de los cuerpos de 23 abatidos de las disidencias de Alias Iván Mordisco, esto luego de una serie de bombardeos en el departamento del Guaviare. En esos bombardeos hubo menores de edad también muertos, según confirmó Medicina Legal. Las imágenes del presidente caminando entre esos cuerpos han generado indignación dentro de algunos sectores, molestia, se preguntan cuál era la necesidad, y dentro de las declaraciones de algunos funcionarios está la de la defensora del pueblo Iris Marín, que dice que no se puede poner al Estado a competir con los ilegales y que el Estado está por encima de ese tipo de comportamientos. Pues sobre este tema ya hay respuesta del gobierno del presidente Abelardo de la Estrella, propiamente de su ministro del Interior, Rodrigo Lara. ¿Qué fue lo que dijo Mariana?
15: Luego de que el presidente Abelardo de la Estrella caminara entre los cuerpos de 23 presuntos integrantes de las disidencias de las FARC, muertos durante una operación militar en el Guaviare, mostrándolos como resultados operacionales, se generó un cruce de mensajes entre la Defensoría del Pueblo y el Gobierno Nacional. Por un lado, la defensora Iris Marín aseguró que el Estado debe mantener los límites establecidos por la Constitución y el derecho internacional humanitario, y advirtió que los cuerpos de las personas fallecidas no deberían convertirse en una forma de exhibir autoridad.
16: El Estado y el gobierno no pueden dejarse llevar por una competencia para demostrar quién puede ser más cruel. No pueden disputar con los grupos armados quién produce más miedo, quién humilla más al adversario o con quién convierte la muerte en demostración de poder.
15: La funcionaria aclaró que su pronunciamiento no desconoce la legitimidad de las operaciones militares ni el deber de la fuerza pública de combatir a los grupos armados, sino que cuestiona la manera en que se comunican dichos resultados. La respuesta por parte del gobierno nacional llegó del ministro de Interior, Rodrigo Lara, quien calificó como una equivocación equiparar al Estado con las organizaciones criminales y defendió la obligación constitucional de combatir a quienes ejercen violencia contra la población.
17: Yo respeto a la señora defensora, nosotros vamos a trabajar de la mano con la Defensoría del Pueblo. Yo creo que ahí hubo de pronto un lapsus por parte de ella en el video. Es un triste error, yo creo, porque pues hay una equiparación tangencial o indirecta. Yo creo que eso después lo corrigió en su tribunal.
15: Frente a esto, la defensora del pueblo insistió en que el Estado debe mostrar su fortaleza sin adoptar los mismos símbolos o prácticas de quienes combate, y pidió avanzar también en el seguimiento de las alertas tempranas para prevenir nuevas vulneraciones a los derechos humanos.
4: Don Álvaro, por supuesto, estas imágenes del presidente Abelardo de la Espriella caminando entre los cuerpos abatidos de los miembros de las FARC pues ha generado mucha polémica. ¿Qué tanto es válido como mensaje a los demás combatientes esta imagen para decirles que tienen un camino muy oscuro si siguen delinquiendo?
18: Yo creo que esos excesos de demostración de fuerza no son necesarios. Los delincuentes entienden perfectamente que se dio de baja a 23 criminales con bombas porque el Estado es poderoso. También sé que está de moda en el mundo hacer gala de los excesos de poder, pues Bukele es parte de eso, lo que está haciendo ICE en Estados Unidos poniendo en video ese maltrato a inocentes a palo y con disparos. Y hay un sector de la sociedad que quiere ver esas expresiones, porque la política se ha vuelto mucho de venganza. Pero hay que ver si el Estado colombiano le conviene. Si hay un país que ha tenido malas experiencias en el exceso del uso de la fuerza, es Colombia. Ya sabemos que cuando a las fuerzas militares se les pide resultados en cuerpos, lo que pasa. Cuando los comandantes militares piden litros de sangre, lo que pasa. Los falsos positivos están a la vuelta de la esquina. Eso pasó hace unos pocos años en Colombia. Es una de las tragedias más horribles. Entonces hay que tener cuidado de que el Estado tampoco genere una vía libre a cualquier forma de enfrentar a los delincuentes. El Estado no puede usar las mismas formas de los delincuentes. Claro que es legítimo darlos de baja. Nadie está discutiendo eso. La pregunta es si esa exhibición está bien. Para algunos colombianos es magnífico y aplauden, pero para muchos colombianos también quedaron escandalizados y aterrados de esas imágenes. Entonces el presidente no solamente gobierna para esos sectores que lo eligieron, sino que pues las formas institucionales deben... él está representando al Estado, la majestad del Estado, y el Estado, ningún Estado debe ser cruel. debe ser firme. Y estaba claro que había, se había dado abajo a esos ciudadanos, pero entre esas bolsas había tres niños, menores de edad. ¿Qué necesidad hay eso? Yo tengo la esperanza de que el presidente esté haciendo todos estos, lo que se llama símbolos, porque está arrancando el gobierno y quiere dejar claro que está cumpliendo sus promesas y dar una señal de hacia dónde va. Pero ojalá no cada vez que haya una operación de estas el presidente se regodee entre los cuerpos.
4: Don Álvaro, pero por supuesto que hay una enorme diferencia entre los inocentes detenidos por ICE y los miembros de las disidencias. No es comparable una con la otra, pero mi pregunta más bien va a... Quisiera recordar si tal vez generó la misma indignación la foto en la que se veía abatido Pablo Escobar. Y siento que no.
18: Pero siento que
4: hubo una especie de celebración.
18: Yo no estoy equiparando delincuentes o víctimas. Estoy diciendo la exhibición de la crueldad del Estado para generar beneficio político. Eso no lo hacen porque sí. Eso lo hacen porque consideran que les genera beneficio político. Por eso lo hace Trump, por eso lo hace Bukele, por eso lo hace de las Piella. Por eso es que son populistas. Los populistas recurren a ese tipo de cosas. Y obviamente la sociedad reacciona. Y es normal que mucha gente haya celebrado ver las imágenes de Pablo Escobar después de tanto dolor. Yo ni siquiera estoy señalando si está bien o no que alguien celebre la muerte de esos criminales. Es comprensible, han causado mucho dolor. La pregunta es si el presidente de la República, si el Estado debe dar esas muestras excesivas de fuerza, que no es de fuerza, porque algunos lo entienden es como de crueldad. La sociedad había superado eso hace mucho tiempo, el mundo en general. Lo que pasa es que estamos volviendo a eso. Y repito que lo que hay detrás de esto es que la venganza se volvió una forma de hacer política. Yo escribí una columna hace varios meses diciendo que la oferta que iba a ganar las elecciones era la oferta de venganza. Y eso suena absurdo, pero no lo es. Porque una cosa es que los ciudadanos estén hastiados y quieran autoridad y quieran el uso de la fuerza, y la otra, estas exhibiciones extremas y necesarias de fuerza. Porque si fuera, yo le volteo la pregunta, entonces imagínense lo que hubiera sido exhibir los cuerpos de los muchachos inocentes asesinados por agentes de la fuerza pública en los falsos positivos. Tampoco hubiera estado bien. El Estado debe guardar ciertas pudores y diferencias con los criminales. Claro que la guerra es sucia, todos sabemos. Cuando se pide un bombardeo se sabe que se va a matar a mucha gente sin fórmula de juicio. Pero pues no hay necesidad de hacer alarde de eso.
4: Muy bien, don Álvaro, 454. Yo creo que para seguir darnos una imagen de lo que ocurre en el país y poder recorrer el resto de las regiones, saber qué pasa, lo mejor es llamar a una persona que está siempre enterada,
19: que sabe
4: todo lo que ocurre y es...
19: Se entera de todo.
4: Ahorita.
19: Todo se lo cuenta.
4: Sí, eso ya sabe todo.
20: Portería, muy buenas tardes, habla su propietaria, administradora, tramitadora de visas y directora de bienes raíces, es decir, arrendadora, la celadora. ¿Con quién hablo? Muy buenas tardes.
19: Pero tramita visas y todo.
4: Ella hace todo.
5: Caramba. No.
4: Ella está en este momento, ya le entra todo porque eso es diversificar.
20: Sí, señor. O sea, ¿cómo así? ¿De qué me hablas tú?
4: Que, ¿cómo no, nada, su merced, ¿cómo le va?
19: Tiene varias fuentes de ingresos, sí, claro.
4: ¿Cómo anda?
20: Sí. ¿Con quién hablo?
4: Hernando Paniagüevos Populi, ¿cómo está?
20: Mi Hernandito precioso, hola. ¿Cómo estás?
4: Bien.
20: Óyeme, yo tengo como una inquietud.
4: ¿Cuál será? Pregunte nomás.
20: ¿No te han puesto problemas por mis piropos?
4: Ninguno, ¿por qué?
20: Sí, pues sí, me disculpas por meterme en tu matrimonio. Yo, mejor dicho, como le diría a don Gustavito a la defensa de Olmedo, perdón por interferir.
4: Dice usted.
20: Pero cuéntame, ¿a qué debo tu llamada, mi perrito caliente con salchicha extra, extra, extra grande? grande, repleto de papas, ensalada, salsa rosada y exceso de grasas saturadas.
4: ¿Exceso? ¿Cuándo le vamos a entrar al perrito caliente?
0: No, pero ya.
4: Estamos,
0: sí, estamos tarde. No,
4: estamos tarde.
5: No, están en mora.
4: Sí, hay que meter.
20: Tipo Transmilenio.
0: Es que nos embolataron eso después del partido de Santiago.
5: Pero mañana hay partido.
4: Ah, sí, partido, claro. Pero entonces mañana tocaría apostar con José Viveros a ver cómo solucionamos ese tema. Sí, pero mientras tanto, antes de que me antoje más, Dorita, yo es para preguntarle por el edificio, lo de siempre, cómo van las cosas, que ha pasado por allá, quién entra, quién sale, todo.
20: Ay, no, pues mi Hernandito, ¿qué te cuento? Cuénteme. ¿Qué te cuento? Esto ha pasado de todo. ¿Qué voleo? ¿Cómo así? Ay, no, imagínate que don Roy, el del 310.
4: ¿Él vive en el 310?
20: Sí, el del 310. Tiene vecinos, unos vecinos, ¿no? Sí. Ahí que muy ruidosos.
4: Sí, así, que le hacen bulla, él llama mucho a recepción.
20: Sí, señor. Sí, él que la parquea de los vecinos.
4: Que el ruido, que
20: eso hay un señor en especial que le cuento. Sí. Pero no, imagínate que don Roy, que se retiró oficialmente de la política, que para escribir.
4: No me digas.
20: Ay,
4: no.
20: Nos compartió el libro que está haciendo, imagínate.
4: ¿Y qué tal?
20: Belleza.
4: ¿Qué tal el libro?
20: Pues leí el primer capítulo y ya lo extraño en la política, imagínate. Espérame, don Hernandito, que me están llamando, dame un segundo. Parece que está entrando una llamada.
4: Parece.
20: Dame un segundo, sí. Aló, edificio, ¿sabes quién puede? Muy buenas tardes. Ay, don Gustavito. Ay, es don Gustavo.
4: Como que lo oigo por ahí de lejos, sí.
20: Ay, chao, bombino. Dame una preguntita. Entonces, ¿su merced es italiano? Ay, no, pues no me sorprende. Claro, porque usted duró 4 años sacándonos la ravioliola. Bueno, sí, señor. Gracias por el saludito. Sí, señor. Arrivederci.
4: Ay, pero usted ahorita le jala al italiano.
20: Chao. ¿Aló?
4: Sí, su merced le jala al italiano.
20: Yo le jalo al italiano. Sí.
4: ¿Y sabe qué me parece lindo de la conversación que tuvo? Que él no le colgó.
20: No me colgó.
4: Porque
20: se
4: casi siempre
0: se despidieron y todo. Arrivederci, claro.
4: ¿Y qué dijo? Cuente qué dijo.
20: No. Imagínate que está aprovechando su nacionalidad italiana para adquirir propiedades en La Calera.
4: Eso cuenta.
20: Yo lo entiendo, claro. Porque él sabe hasta de gastronomía italiana.
4: ¿Ah, sí?
20: Sí, claro, pues claro, ¿cómo no? Ay, ¿acaso tú no te has puesto a pensar? Pss, la prueba es que él lanzó a Cepeda a la presidencia para que un tigre lo dejara hecho carbonara, hola.
4: Digo yo.
20: Dame un segundo que parece que es el ascensor.
4: Parece que es el ascensor. Yo voy por la escalera.
20: Ya estoy viendo ahí, hola.
4: ¿Quién es? A ver, ¿quién va llegando ahí?
20: Mira, ahí aparecieron. Hola, ¿qué tal? Son las jugadoras de la selección sub-20.
4: Ay, sí, ganaron.
20: Ay, felicitaciones.
4: Salúdelas de mi parte.
20: Sí. Ay, qué saludos de don Hernandito, okay. Allá del edificio Voz Populi. Imagínate que ellas vienen de ganarle a Costa Rica en el Mundial.
4: Muy bien, empezaron perdiendo.
20: Sí.
4: Y terminaron ganando 4-1,
20: sí,
4: muy bien.
20: Señora, qué muchachas para jugar,
4: claro,
20: ¿no?
4: Claro. Es que uno prende el televisor y no encuentra ni un partido malo.
20: Es porque nunca lo has prendido en el canal del Congreso, ¿no?
4: No,
20: ay, te dejo mi pan y agüita, porque es que imagínate que ya van a comenzar la fiesta de don Abelardito.
4: ¿La fiesta?
20: Sí, por su primer mes como presidente,
4: ¿van
20: imagínate
4: a hacer fiesta?
20: Sí, señor, y eso nos invitó a todos, imagínate. Aunque pues te cuento aquí una cosa aquí entre nos, ¿no? Esos muchos opositores no irán porque pues están aburridos con este primer mes, imagínate.
4: ¿Cómo así? ¿Qué los tiene aburridos?
20: Ah, que le quedan 47 meses.
4: ¿Dice usted?
20: Digo yo. Chao, Hernandito.
4: Chao, su Marcelina.
21: Ay, Norita, ayúdeme a sacarle la visa al sobrino de yo.
20: Y Norita, pásese por acá, yo le cuento
21: bueno,
20: cómo es.
21: Bueno, y me ayuda
20: así
21: con esa joda.
20: Sí, usted ya dice hello, y usted va tramitando su visa.
21: Ah, bueno,
20: claro, mister, usted ya va tramitando. Pásese que acá tengo un tintico como
21: ay,
20: este.
21: Gracias,
20: es que está
21: muy bueno, su Marcelina.
20: De los buñuelos que trajeron la semana pasada, esos son
21: duros.
4: ¿Todavía quedan?
20: Sí, señor.
4: Esos ustedes ponen un poquito en el... Los moja con agua y los pone
0: un poquito
4: en el horno.
0: Claro.
4: ¿Sí? O los pone en el microondas con una tacita, con un recipiente,
20: sí,
4: con agua, y quedan divinos.
20: Ay, yo no sé, qué es que les está saliendo como una cosita y como rara. Como...
4: Ah, no, raspe. Verdecita, eso raspe con un cuchillito,
20: no,
4: y de
20: una cosa como verde. ¿Se
4: no, no, no, no, se
20: de algo?
4: No, eso no se preocupa.
20: Bueno.
4: Chao, Marita.
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24: En Colombia son las 5 de la tarde, un minuto.
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2: 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Gabriel García Márquez. 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

0: 5 de la tarde, 4 minutos. Esta puede ser fácilmente una de las canciones más sonadas en la industria de la música, ¿no, don Santi?
1: Sí, señor. Y yo creo que es el himno emblemático del género disco. I Will Survive, yo sobreviviré, de la gran Gloria Gaynor. 83 años cumple hoy Gloria
0: Gaynor. 83 años.
1: Imaginé cómo pasa el tiempo. Todos esos ídolos cada vez suman más años. Pero sí, lo que dice
2: pero vive.
1: Es verdad. Claro.
2: Sí, sí, sí, la ganancia, ¿no?
1: Exacto. La reina del disco. Esta canción, además, pues sí, indiscutible. Todos, a pesar de las derrotas o de los desamores o todo, pues uno sobrevive. Y hablando un poquito de sobrevivir, vamos a recordar, porque siempre recordamos en estos momentos. ¿Se acuerdan ustedes de esos juegos que no sobrevivieron y que hacían parte, pero de juegos de la calle, por ejemplo?
2: ¿Cómo cuáles? La golosa.
1: La coca, ¿se acuerda? O el valero.
0: Ah,
1: valero,
0: sí, claro. Claro.
2: ¿Cuál es el valero?
0: La coca.
1: La misma.
0: Ah,
1: okay. Sí. Eso ya no. ¿Se acuerda que hay unas plásticas que nos tocó a nosotros en los 80?
0: Pirinola. La pirinola. ¿Cómo así? Eso, un momentico, en Medellín se llama pirinola, eso. Pirinola,
2: claro.
3: Que la, para usted la coca. La coca es la pirinola.
2: Sí.
0: La pirinola es la de girarla, de todos ponen. Eso se llama de todos ponen.
2: Todos ponen, pero en Medellín se llama pirinola. El otro llama todos ponen.
1: Bueno, otro.
0: ¿De verdad?
3: Sí. Ese es otro país.

0: Catalán o María?
1: Sí,
2: ¿Catapis?
0: Catapis.
2: Vea.
0: Bueno, ¿cuál otro,
3: bueno, Santi? Este sí, yo creo que a todos nos tocó porque además había comercial y todos salíamos a la calle a comprar. El yo-yo Coca-Cola.
2: ¿Cómo se llama?
4: No,
2: el va y viene.
0: El va y viene. Sube y baja. Un juego que hacía uno así.
2: Ah, hay uno que se llama va y viene en Medellín. ¿Y qué es el va y viene?
0: Un tambor con una cuerda en la mitad y uno abría y el tambor se iba hasta la otra persona. Va y viene.
3: Ah, como dos cuerdas.
0: Sí, señor.
5: ¿Y el trompo?
3: No, pero el trompo tenía varias que... No, perdón, el yo-yo tenía varias figuras, ¿acuerdan?
0: Sí, claro,
3: figuras.
0: Claro.
2: Yo le podía hacer el columpio.
5: Sí.
2: Lo podía dormir.
3: Dormir.
2: La vuelta al mundo también.
0: El perrito.
2: La vuelta al mundo por fuera y por dentro.
3: Ah, el perrito.
2: Le hacía vuelta al mundo por fuera y por dentro.
0: El perrito mordelón.
2: También.
4: ¿Cuál era el mordelón?
0: El que usted hace el perrito y se queda ahí en el piso. Y luego lo jala un poquito y que se queda mordido en el pantalón suyo.
3: Exacto.
0: En la entrepierna. ¡Tuc!
3: Sí, sí.
0: Así.
5: No, ese no nos tocó.
4: No, ese no me acuerdo.
3: Yo era un clásico, sí. Ahora había otro que yo creo que también nos tocó a muchos, que todos los pelados tuvieron eso, y había unos que de verdad esa vaina nunca supimos cómo armó.
2: ¿Cuál?
3: El cubo Rubik.
2: El cubo Rubik. Jamás pude con eso. ¿Cómo se llama eso en Medellín?
0: Cubo
2: el color.
0: El cubo de Ochocho.
2: El tres colores.
0: Los cuatro colores. Pero ustedes no se burlan tanto de que la Mirella, la manga.
2: Pues sí, pero no.
4: Ah, la manga es el pasto, ¿no?
0: El pasto.
4: Sí.
5: Y las aretas, que son normalmente los aretas.
2: Las aretas.
4: Ah, sí, le doy a Maluma una vez.
2: La Mirella es la escarcha.
4: La Mirella es la escarcha.
2: ¿Y cómo se llama el confeti?
0: El
3: Mirella.
2: No, el confeti.
0: Aleluya, aleluya.
2: Aleluya.
3: Hágame el favor.
5: Aleluya. ¿Qué es el minisicuí? Y le mete aleluya.
2: Le metió unas aleluyas. Que
4: aleluya. Aleluya.
0: ¿Qué es el minisicuí?
2: Aleluya,
0: mire. ¿Qué es el minisicuí?
4: Minisicuí es un
3: azúcar.
0: Con ácido tartárico, un ácido ahí.
4: O sea, como el Royal.
5: Ah, no, pero sí, es un clásico. El minisicuí.
0: Pero acá.
5: Sí, claro.
3: Oiga, vea, y otro, el último juego. Otro. Yo creo que lo mencionaron ahí rápidamente, pero ese sí ya no volvió a salir. El trompo.
5: El trompo.
2: Nacional de trompo. Sí,
0: sí,
2: sí, sí, señor. Lo podía poner en la uña, lo podía. Usted lo tira y le cae en la mano, en la palma de la mano, sí. También.
3: O uno le pegaba otro trompo.
2: Y uno le pegaba otro trompo que se llamaba quiñarlo. Ese es el término científico.
0: Pero Santi,
2: quiñar otro trompo.
0: No puedo olvidar las canicas o bolas.
2: Las piquis.
3: Ah, bueno,
2: las piquis.
0: ¿Piquis?
3: Se llaman piquis.
2: Bolas.
3: Con
2: potas.
4: Y el trompo. La grande es la pota.
0: No, trompo, sí, trompo.
2: Sí. La pota. La pota gasolina,
4: la
2: pota,
4: claro.
2: La pota mara. La pota mara y la
3: sí,
2: pota mara.
3: Claro.
0: Y la pota mare también.
2: No, señor.
3: No.
2: Bolas de cristal,
4: Tarcís. O la superpota.
2: La superpota.
4: Sí, claro.
0: Pobrecito, maricoselio, hermano.
2: No, ¿por qué? Estamos hablando de los juegos. Ah, muy bien. Piquis también.
4: Pero ya todavía, yo todavía sigue jugando piquis en los colegios, sí, yo me imagino.
2: ¿Será?
4: ¿No?
2: No sé, claro, que ¿no? Los niños con sí, un todavía. Celular van a jugar
4: piquis. No juegan no, piquis.
0: Pero a través del celular juegan bolas. Es digital.
5: No,
0: ¿sí? Sí, chicos, lo mismo que el billar, ya me
4: di. No, pero ya no ven piquis de vidrio.
0: A ti te falta uno.
4: Ya no ven.
2: ¿Cuál?
0: El Raskin Ball.
2: No, señor.
3: Ese es clásico.
0: Es el único juego que no podrá llegar al mundo digital.
2: Jamás.
0: Al contrario. Siempre ha sido digital.
2: Es bastante digital.
0: Emanuel. Sí.
2: Bueno, muy bien, aquí acordándonos de los juegos. Estamos hablando de qué, de los 80, ¿no, Santi? Todos
3: de
2: estos
3: los
2: juegos.
3: 80 y de que hay cosas que sobreviven, como esta canción de Gloria Gaynor, y hay otras que seguramente pues ya no. Pero las recordamos. Bueno.

0: 5 de la tarde, 10 minutos. Silvia, el presidente anunció o confirmó la captura de una persona en el Cauca. ¿De quién se trata?
1: Sí, fue captura en flagrancia de un hombre que estaría relacionado con la activación de un campo minado en la vía panamericana. Esto fue muy cerca de Mercaderes, allí en el departamento del Cauca. En el hecho falleció un soldado profesional, otros dos militares resultaron heridos. El presidente de la Espriella ya envió un mensaje de solidaridad a la familia y ordenó buscar a los responsables de este crimen y de los ataques simultáneos que se han reportado en al menos tres municipios durante el fin de semana. El departamento del Cauca siempre blanco de hechos violentos y esta vez cobró la vida nada más ni nada menos que del soldado profesional José Manuel López Villada.
0: Y hay novedades del caso Ricardo Roa.
1: Sí, señor, para este 30 de octubre, márquelo en el calendario. Así

0: Y fue programada la audiencia de acusación contra el expresidente de Ecopetrol y exgerente de la campaña Petro Presidente 2022. Todo esto en el caso que Ricardo Roa está enfrentando por el delito de violación de topes electorales. Hay dos casos que enfrenta Ricardo Roa frente a la justicia. Uno de ellos tiene que ver con las presuntas irregularidades en la adquisición de un lujoso apartamento en el norte de Bogotá, el apartamento conocido como el 901. Y el otro caso es el de la presunta violación de topes en la campaña Petro Presidente. Allí la fiscalía va a exponer pruebas sobre los recursos que no fueron reportados de manera correcta durante la primera y segunda vuelta presidencial.
1: Esteban, ¿ya presentó su declaración de renta?
2: Uy, sí. Ay.
1: Camilo, ¿ya presentó su declaración de renta?
3: Sí,
1: Lorena.
3: Uy, sí, señor.
1: Tarcisio, ¿ya presentó su declaración de renta?
4: Ah, eso era para hoy.
3: No.
1: Estamos en eso.
5: Bueno, pues, no, la fecha. ¿Ya se vio cuál es su fecha?
1: Estamos en eso, Tarcisio. Estamos en plena declaración de renta. Tiene que presentar papel.
4: Necesito contador maquillador.
3: ¿Qué maquillador? No, señor. Nada, hola, García ilegal. No, siempre
1: hay que hacerlo bien hecho.
4: No, es que numeral trabajo sí hay.
1: No se exponga
3: a un requerimiento de la DIAN,
1: a una llamadita de la DIAN, porque usted no aguanta una investigación de la DIAN, le quiero decir.
2: Sí, evítesela.
1: Usted una investigación de la DIAN.
3: Pagar algo, pague.
1: Va a la cárcel, derechito.
4: No, no sean así conmigo.
1: La DIAN anunció cómo le ha ido con el recaudo de impuestos.
0: Sí, está la Dirección de Impuestos y Aduanas Nacionales reportando un recaudo de 188 billones de pesos con B de Bogotá. Entre enero y julio de 2026, un crecimiento del 5.2% frente al mismo periodo de 2025, impulsado principalmente por la renta y por el IVA. Sin embargo, el acumulado quedó en 5,74 billones de pesos por debajo de la meta, que era la siguiente, 193.74 billones, lo que genera preocupación ante el déficit fiscal y las cuentas en rojo que tiene el país de cara a la reactivación, entre otras cosas por cuenta del terremoto del pasado 10 de agosto.
1: Ay, hombre, que vayan y busquen a los que no pagan, no que aprieten un poquito a los que sí pagamos, por favor. Ay, miremos otras formas más creativas de tapar ese hueco fiscal, colaborennos con eso. Hay noticias del Metro de Bogotá, Silvia.
0: Luego de una primera licitación declarada desierta, ahora sí hay firmas interesadas en construir la segunda línea del Metro de Bogotá. Tres grupos empresariales conformados por firmas chinas, de España, México y otros países se postularon para poder participar en este proceso que busca construir el tramo que tendrá 10 estaciones y será desde la calle 72 con Avenida Caracas hasta la 145 con carrera 141. Las empresas que avancen en la segunda fase de evaluación deberán presentar sus propuestas económicas y técnicas hacia, ojo la fecha, finales de este año para que la adjudicación y el acta de inicio se dé en el segundo semestre de 2027. Recuerde, Pani, que en la reunión de hace un par de semanas entre el presidente Abelardo de la Espriella y el alcalde Carlos Fernando Galán, no solamente hablaron de la línea 2, de la 3, sino de empezar a soñar con la línea 4.
1: Sí, señor. ¿Y qué se ha sabido del accidente en Estados Unidos de un avión, más exactamente en el aeropuerto de Miami?
0: La Junta Nacional de Seguridad en el Transporte de Estados Unidos acaba de entregar un nuevo reporte sobre este accidente. Un avión de carga en Miami que se salió de la pista. Confirmaron que la aeronave chocó contra una furgoneta que tenía 7 personas a bordo. Posteriormente lo hizo contra un automóvil, dejando 5 personas muertas, 5 más heridas, 3 de ellas de gravedad. La investigación continuará ahora con examinar el historial del vuelo, la experiencia de la tripulación y las condiciones meteorológicas, además del estado de ese avión de Prime Airs.
2: Silvia, Dorita estaba diciendo ahora, echando un cuento que tiene que ver con el un apartamento en La Calera. ¿Cuál es la historia del apartamento?
0: ¿De un apartamento o de una casa?
2: De una casa.
0: Una casa en un conjunto residencial, sí, bastante lujoso.
2: Muy conocido, Arboreto.
0: Exactamente, Arboreto. ¿En donde sabe quién tenía casa ahí?
2: ¿Quién?
0: Mauricio Leal.
2: Caramba.
0: Sí, caramba, como sí, para que la gente más
2: sobre. Sí, como para que se ubique.
0: Se ubique. Mauricio Leal, el peluquero que fue asesinado. Las investigaciones, digamos que giran en torno a su hermano Jonier Leal. Pues allí vivía, en Arboreto. La historia la contó Felipe Zuleta esta mañana en Mañanas Blue. Y lo que dice es que un ciudadano de nacionalidad italiana estaba interesado en comprar una casa en ese conjunto residencial muy distinguido, con unas casas bastante grandes, lujosas, con una vista además espectacular, algunas de ellas hacia la Reserva San Rafael. Y entonces, cuando se enteraron que el ciudadano de nacionalidad italiana era el expresidente Gustavo Petro,
1: se echaron para atrás.
0: Pues nadie quiso vender.
1: Pues con un poquito, pero además, con toda la razón, ¿no? Porque si usted hace negocios con una persona que está en la lista Clinton.
0: Exactamente, porque el señor que iba a vender la casa o que le estaba ofreciendo se enteró que era el expresidente Gustavo Petro.
2: No, es que no puede, además,
0: el de los vecinos
2: el
0: dijo, miren señores, por si acaso hay un ciudadano italiano interesado en comprar una de las casas que están en oferta en este momento en nuestro conjunto, les advierto que este ciudadano es Gustavo Petro. Esta es la historia que contó Felipe Zuleta. ¿Cuál es el problema? Más allá, digamos, de la animadversión que seguramente un grupo de colombianos tiene contra el expresidente Gustavo Petro. El tema es que está incluido en la lista Clinton, que no puede hacer ningún tipo de operación bancaria. Que
2: ni las otras personas pueden relacionarse con esa persona.
0: Tendría que hacerse en dinero, con dinero en efectivo, pero además, digamos que el hecho de que una persona esté en la lista Clinton, pues también hace que quienes tengan transacciones con personas metidas en esa lista puedan terminar en problemas con la justicia norteamericana. Por eso, por ejemplo, la semana pasada, y seguramente ustedes lo contaban aquí, con nuestra compañera Valentina Herrera, Avianca decide reembolsarle la plata a Gustavo Petro de ese tiquete hacia México, cuando se enteraron que el ciudadano que había comprado unos tiquetes desde Ecuador para viajar Bogotá México era Gustavo Petro. Y Avianca dice, lo lamentamos mucho, pero nosotros tenemos transacciones con Estados Unidos, cuentas bancarias, una cosa a la otra, y pues no podemos hacer este tipo de negociaciones. Exactamente lo mismo pasó con la famosa Casa de la Calera, según contaba Felipe esta mañana.
2: Pero entonces, por eso fue que dijo, o estaba, no digo haciéndose pasar, porque efectivamente es un ciudadano italiano, puede ser.
1: Claro, pero
2: ciudadanía italiana. Pero estaba usando, digamos, esa idea, como esa estrategia, para ver si no lo pillaba.
0: Lo que pasa es que no es lo mismo que usted diga, hola, ¿qué tal? Soy Gustavo Petro, expresidente de Colombia, a que usted le digan, hay un ciudadano italiano interesado en comprar esta casa. De pronto, ¿cómo se llamará eso?
1: El realtor, la persona, sí, la inmobiliaria. Sí.
0: Diría, es un poquito más fácil hacer.
1: No, pero no solamente el propio expresidente, que sabe que con su nombre directamente, pues va a ser muy difícil que alguien acepte tener un negocio con él por cuenta de los riesgos en que incurre el posible vendedor. Entonces, aquí lo que trata él es de alguna manera hacer una, no sé, no quiero decir una, buscar la manera de que no se enteren que es el quien va a comprar, a ver si lograba su cometido.
2: Le está buscando la comba al palo, pero no sé,
1: más o menos.
0: Pero esa es la historia que contó Felipe Zuleta. Pues, no es la historia a nombre propio, sí. No soy yo, no tengo esa información, pero les cuento lo que contó Felipe.
2: Muy bien. Pues tengo al expresidente Petro de Voz Popular.
1: Es mejor aclarar con él las cosas.
2: No sé dónde está, no sé, quisiera saber dónde se encuentra en este momento. Expresidente, ¿cómo le va? Buenas tardes.
6: Buongiorno, ragazzi.
1: ¿Dónde anda?
6: No parlo español.
2: Ay, Brice, que habla italiano.
1: Eso quiere decir, no habla español.
7: No hablo español.
2: Sí, sí. Entonces, Brice, pregúntele.
7: Preguntamos.
2: Sí, claro.
7: Scusa, signore. Perché lui non si presenta nella trattativa per l'acquisto dell'appartamento qui a Bogotà?
6: Mi ripeti.
1: Repítale, porque usted de pronto, ¿sabe qué pasa? De pronto usted va muy rápido.
0: A mí me parece que no le están teniendo más consideración. Despacio. Dejó de practicar el italiano.
2: Él sí le habla el italiano, pero se lo habla muy despacio.
7: Pues vale, a preguntarle a ver qué. ¿Por qué lui non si presenta nella trattativa per l'acquisto dall'appartamento qui a Bogotà?
6: Oh, mentirini, sí parlo español.
1: Mejor, ¿no? Ay,
2: mejor. Sí, expresidente, mejor. Sí, ¿cómo le va, expresidente? ¿Por qué no averiguó la casa con la nacionalidad colombiana? ¿Nos explica?
6: Para compañero entender. Hernández.
2: ¿Cómo le va, expresidente?
6: ¿Cómo van todos por allá?
2: No, pues bien, desde allá. ¿Nos está viendo desde allá?
6: Sí, aquí yo mantengo en sintonía. ¿Sí? Los veo por el YouTube.
2: Ay, muy bien, me alegra.
1: Sí, está muy bien.
6: ¿Está haciendo la gente que se conecte al canal de YouTube?
1: Allá donde usted está haciendo sol. Aquí le digo, sí, está haciendo un frío.
6: El clima espectacular. Mira, mira.
2: Sí,
6: las
2: qué día tan bonito. Vaya,
6: bonitas. Eso, es que mira, mira nomás. Mira.
1: ¿Cuál de esas es la casa que usted quiere comprar? ¿Cuál de esas que
6: quiere? Te digo, es esta, mira.
1: Esa. Ah, muy bien. Ah, esa es la montaña.
2: Claro, muy bonita.
1: Muy bonita. Sí, señor.
6: Volviendo a tu pregunta, compañero Hernández.
2: Sí, que
3: en español.
2: En español,
6: en español.
2: En español.
6: Yo hice eso por estar a la moda.
1: Ah,
6: porque
1: la
6: si el tigre se hace una casa blanca con su nacionalidad gringa,
1: sí.
6: ¿Por qué?
1: Porque
6: la aguarro. No puede comprarse una con su nacionalidad italiana.
2: Claro, pues sí, pues sí.
6: Además, compañero, te quiero. Mira la casa tan bonita.
2: Sí, muy bonita, no, la estamos viendo desde acá. Claro, entra en YouTube para verla. Está
6: negociada ya.
2: Ya, ya. Ay. ¿Ya pisó el negocio?
6: Ya decidí que la mitad de la casa la voy a pintar de color amarillo como las mariposas de Gabo.
2: ¿Cómo así que la mitad? Bueno, ¿y la otra mitad?
6: Bueno, ahí sí toca esperar a ver qué color le gusta a Verónica.
2: No, no.
3: Además, eso no puede,
1: en esos conjuntos
2: no puede cambiar,
1: pintar la casa
2: no,
1: de color.
2: No, tiene unos códigos.
1: No puede llegar a ser.
0: Eso no es como la casa de Nariño que la tapetó de mariposas amarillas.
1: O que vaya a ser
6: los de Chapinero, los que fueron a dañar la casa Salmona.
1: Bueno, usted no puede hacer eso. Hay unas normas y usted no puede pintar la casa de
6: color. Le ponemos luces.
1: No se puede.
6: Psicodélicas.
2: Psicodélicas, no. Expresidente, ¿por qué exigió que la casa estuviera vacía? Hacía para ir a verla, que nos enteramos.
1: Ah, sí, eso cuento también.
2: Sí, que tenía
6: compañeros, porque
2: sí.
6: La idea
2: que no era
6: es adecuarla como una casa italiana.
2: Ah, ¿cómo así? ¿Cómo se veía?
6: No, mira, te cuento.
2: A ver, cuéntame. Es que él tustea. Entonces, como él tustea,
1: mira,
2: yo le permito.
1: ¿Usted qué opinas?
2: ¿Es el expresidente?
6: En la sala voy a poner una torre de Pisa.
2: ¿Torre de Pisa?
6: Ojalá hawaiana, que es la que más me gusta.
1: Sí, ahí invíteme. Sí.
6: Voy. El baño lo voy a decorar al estilo Nápoles.
2: ¿Nápoles?
1: ¿Cómo es el estilo Nápoles? Sí.
6: Le voy a mandar a pintar tres hipopótamos.
2: ¿Nápoles?
1: No. ¿Nápoles? Ah, Nápoles, ya sé cuál es Nápoles.
6: Claro, y afuera, sí. Afuera, por aquí más o menos, aquí afuera.
1: ¿Por aquí en donde? Muestre a ver.
6: Mira, aquí.
1: Ahí, en este pradito.
6: Eso, ahí. Ahí, sí.
2: ahí.
6: Poner un
2: ahí,
6: cuadro,
2: ahí.
6: Ahí le voy a poner, o mandar a hacer un coliseo a Romaña.
2: ¿Qué?
3: Sí, pero...
6: No, un coliseo romano.
2: Un lapsus, sí.
6: Y en la habitación voy a poner un cuadro de la ciudad que más le gusta.
1: ¿A quién?
3: Ay, le cuesta.
1: ¿A quién?
2: ¿A quién?
6: Mi Vanesita.
1: Sí. Ay, pero ¿por qué tiene que...? ¿Pero por qué siempre se lastima usted con eso? ¿Y cuál era la ciudad que más le gustaba a ella?
6: Bérgamo.
2: ¿No? ¿Bérgamo? No, ¿le gusta mucho ella? ¿Va por allá mucho?
6: ¿Qué pasa, compañero? ¿Porque es una ciudad?
2: No, sí, claro.
1: De pronto ustedes estuvieron allá y ya le gustaba.
6: Es una ciudad, compañero.
2: Y es una ciudad. ¿A quién no le gusta Bérgamo?
1: Hay gente a la que le gusta
2: más. Hay gente que le gusta más Bérgamo que otra, digamos.
6: ¿A ti te gusta más Bérgamo?
3: Sí, a mí
2: me
3: gustaba más La Plata.
2: Vanesita, es otra ciudad.
3: La Plata en Argentina. Digamos, Punta del Este no compitió con La Plata porque ganó La Plata.
6: Correcto.
2: ¿Cuál preferirían? ¿Expresidente? ¿Sigue entusiasmado?
6: No.
2: Es que
6: no,
2: lo escuchamos.
1: No, pregunta así tan
2: no
1: fuerte,
2: pero es que por eso
6: es
1: de consideración.
6: Ya decidí.
1: Está muy flaco.
2: Sí, está acabado.
3: Yo lo veo.
2: Cada día más acabado.
8: Piernitas de apio.
2: Ya cada día.
3: Se ve peor.
2: Se le nota a la tusa, expresidente. Se ve acabado.
6: Me les engorde ese joder, pero.
1: Es verdad.
2: Sí, no. Lo veo acabado.
6: Subir de peso.
1: Pero sí. Contéstele a Esteban.
2: Sí, está entusiasmado, expresidente, cuénteme. Abre tu corazón, abre.
6: A propósito de lo que me preguntas.
2: Sí, tú date, a ver, cuéntame.
6: Ya tomé una decisión.
2: ¿Qué?
6: ¿Comenzar de cero?
2: Sí.
3: Ay.
6: ¿En una nueva casa?
2: No, está bien, por eso, claro.
1: Que usted quiere olvidar, usted quiere dejar los recuerdos atrás, usted quiere dejar atrás.
2: Cambiar el entorno ayuda.
1: Sí. ¿Sí?
6: ¿Dónde pueda ser él?
2: ¿El qué?
6: ¿El italiano?
2: ¿Qué?
6: Amore.
2: ¡No! ¿Pero por qué volver a eso siempre?
6: Hacer el deliciosini.
2: No, eso, así no se dice en italiano, el presidente.
6: Entonces no puedo decir que hay que remojar el espagueti en la boloñesa.
2: Eso no es italiano.
1: eso no, por más que le ponga acento, eso no, en italiano no se dice así, expresidente, por favor.
6: O sea, que no puede decir que hay que rellenar el rabio.
1: No, no puede decir eso. Primero porque se oye mal. Y segundo porque usted quiere hacerle creer a la gente que eso es italiano y eso tiene nada que ver con italiano.
6: Exactamente. Yo decía, ¿por qué no poner a flotar la góndola?
1: Presidente, por favor.
0: ¿Qué?
1: No. Es una referencia. Pero, tan linda que es Venecia para que esté
0: sin
1: moviendo la.
0: Sí, sí, no, a dañar.
1: La dañarla de esa manera, por favor.
6: Es que no, ponerle a Rómulo el remo.
1: Es una referencia histórica.
6: Sí, Rómulo el remo. Era un zorro.
5: Ya,
6: sí,
5: muy
0: bien. Pero dígale que.
5: Lobos. La loba
6: mamaba de lobos.
1: A ver, exactamente. A ver, ojo,
6: que
1: presidente.
6: Así lo dice, la verdad.
1: Es verdad, así lo dice, pero usted lo está utilizando.
6: No podemos cambiar la historia, compañero.
1: No,
2: sí, explique lo de la mamada porque no se le entendió.
1: Esteban,
2: es que no se le entendió.
6: Lee la
2: historia de Rómulo y Remo, claro, que la explico, si no la explicamos nosotros.
1: Hubieron amamantados,
2: compañeros. Ah, no, pero también ese uso está permitido por la radio también.
1: Sí, pero es mejor, digamos, prefiero que digamos amamantar en lugar de los.
6: Amamantar,
1: ¿sí? Bueno, sí. Porque es que usted sabe qué pasa, usted confunde al expresidente.
2: Con ¿será que se confunde? No. Claro,
6: porque la gente dirá que es que hay que hacer erupcionar el Vesubio.
1: No, ¿qué de esa manera? Por favor.
6: ¿Cómo la agarre usted? Si hay que agarrarla de esa manera, pues se agarra de esa manera.
1: No.
6: Entonces, ¿por qué no agarrar la cosa nuestra?
1: No más. No, expresidente, por favor, de verdad. Le voy a pedir un favor, dedíquese a mirar más casas, trate de cambiar el entorno, trate de olvidar.
6: Bueno.
1: Pero no siga haciendo referencia.
6: Voy a preparar una pasta, una rica penne.
1: Sí, señor, prepare su pasta. Hablamos luego, expresidente. Chao.
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0: 5:29, Silvia. El tema de las altas temperaturas y del fenómeno del Niño en Colombia sigue afectando varias regiones del país. ¿Cuál es la situación en este momento?
1: Pues XM, que es PANI, el operador del sistema energético del país, ha alertado que los embalses ya tienen un déficit equivalente a 18 días de consumo de energía, que se verá agravado entre los meses de abril y de junio de 2027. Todo esto, por supuesto, por cuenta del cambio climático y de las altas temperaturas. Para evitar problemas, insisten en ahorrar energía en el periodo pico de consumo, que es, atención, entre las 6 de la tarde y las 10 de la noche todos los días. Además, piden revisar las exportaciones de electricidad que Colombia hace hacia Ecuador. Este es el panorama en varias regiones del país. ¿Por qué el pico de consumo es entre 6 y 10 de la tarde? Usted, digamos, bueno, nosotros no, porque salimos de aquí un poco más tarde.
0: Pero la gente que llega a sus casas después de trabajar,
1: llega después de trabajar, normalmente es ahora, ya todas las luces de la casa están prendidas, empiezan a cocinar, qué sé yo,
0: los aires acondicionados.
1: El aire acondicionado por un lado, y así los televisores, etcétera, y eso incrementa pues el consumo de la energía. Hay que empezar a ahorrar y prepararse, porque la sequía, aunque ya está teniendo graves consecuencias, puede tener aún peores con el paso de los meses.
2: Debido a la ola de calor que se torna insoportable en el departamento del Atlántico, con temperaturas que superan los 33 grados Celsius y unas sensaciones térmicas de hasta 42 grados, la alcaldía de Barranquilla busca consolidar una red de refugios climáticos urbanos, es decir, lugares que ofrezcan mejores condiciones de sombra y frescura para los ciudadanos, incorporando agua y vegetación. El trabajo de las autoridades contempla la recuperación de fuentes de agua ya existentes. Precisamente, la comunidad dio ideas de algunos puntos en los que son necesarios.
3: Por ejemplo, los barrios populares del sur, porque esos barrios necesitan frescura, hace mucho calor allá y la gente se está ahogando.
4: En el norte, una parte donde viene mucha gente a trabajar, en los barrios del sur también, y en el mismo mercado público también,
5: sobre todo en las zonas donde las personas esperan los buses.
2: Para comenzar, la administración distrital ya recuperó y puso en marcha la fuente del sector de Villa Country y una más en el Gran Malecón.
6: Este 8 de septiembre regresan los cortes de agua a Medellín por cuenta de la escasez del líquido y de los impactos del fenómeno del Niño. La medida empezará a regir cada día entre las 8 de la noche e irá hasta las 4 de la mañana del día siguiente. Según explicó el alcalde Federico Gutiérrez, la decisión irá inicialmente por 8 días, momento en el que se evaluará nuevamente su continuidad. El mandatario entregó el anuncio luego de que los ahorros del líquido en los últimos 5 días no fueran los esperados ni suficientes como para seguir entregando la responsabilidad a la ciudadanía sobre la gravedad del asunto. Siguen las metas de ahorro planteadas de 92 litros diarios por vivienda en el nororiente de la ciudad y de 70 litros de agua en los demás inmuebles de la capital antioqueña.
7: Continúa la crisis climática en Cartagena y Bolívar por causa del fenómeno del Niño y las fuertes temperaturas de más de 33 y 35 grados centígrados que provocan sequía y que en este momento mantienen a más de 22 municipios en alerta por falta de agua potable. A esta problemática se le suma ahora las posibles multas que impondrá la CREC a los usuarios que aumenten el consumo de energía, sin tener en cuenta que dichas temperaturas en la costa caribe colombiana obligan a los habitantes a encender ventiladores y aires acondicionados para mitigar el fuerte calor que también afecta la salud.
8: 3 municipios de Santander ya declararon la calamidad pública. Se trata de Vélez, Soiva y Capitanejo, mientras otros 11 municipios como Málaga iniciaron racionamiento de agua. Incluso en esta región de la provincia de García Rovira tienen un racionamiento de 12 horas, lo que incrementa la problemática en la región. Los habitantes están desesperados, pues ya no saben cómo más poder distribuir el preciado líquido en su familia, dado que solamente les dan necesario para sobrevivir. Mientras las autoridades hacen un llamado a no desperdiciar el agua, precisamente en este fenómeno del Niño.
0: 5:33, al cumplirse un mes del gobierno del presidente Abelardo de las Priella, se cumplía el plazo para que los partidos políticos definieran si iban a ser de gobierno o de oposición.
1: O independientes. Esto, PANI, surge después de la firma del acuerdo de paz con las FARC, el famoso estatuto de la oposición que les permite a los partidos declararse justamente eso. O partido de gobierno, o partido de oposición, o independiente. Y en ese cuatrenio tienen la posibilidad de cambiarse una vez. Si usted de pronto fue, se declaró al comienzo partido de gobierno y con el paso de los meses o de los años dice, no, ya las políticas de esta colectividad no van mucho con el gobierno de turno, puede cambiarse, pero es solo una vez. El partido que faltaba, el liberal, que está encabezado por el expresidente César Gaviria. Pareciera que regañadientes y con algunos cuestionamientos finalmente han decidido declararse partido de gobierno. Hay discrepancias con la administración de Abelardo de la Espriella, pero lo que dijo César Gaviria es que en esa colectividad reconocen en el presidente Abelardo de la Espriella su capacidad de trabajo por activar el crecimiento económico, devolver la seguridad y el respeto por las instituciones. ¿Cómo está el mapa en este momento? ¿Qué es lo importante? Partidos de gobierno.
9: A ver.
1: Centro Democrático, Cambio Radical, eso no genera ninguna sorpresa. Partido Conservador, Partido de la U, Salvación Nacional. También no genera ninguna sorpresa. El movimiento Creemos, que es el del alcalde de Medellín, Federico Gutiérrez, Colombia Justa Libres, la Alianza Social Independiente ASI, Defensores de la Patria, que obviamente es el movimiento del presidente Abelardo de la Espriella. Tengo pendiente Mira, pero okay, seguramente pues van a ser
9: partidos. Van a ser un partido.
1: Sorpresa no va a haber ahí. Digamos, tampoco, ahí claro, tampoco, sí, creo no, que haya mucha sorpresa. Partidos independientes, esto también tiene un poco de sentido. La Alianza Verde y el Nuevo Liberalismo. Y en la oposición, el pacto histórico del expresidente Gustavo Petro.
9: Por supuesto.
1: Y En Marcha, que es del ex ministro Juan Fernando Cristo. Faltaba el Partido Liberal, que ya sabemos que es partido de gobierno. Entonces, pues ahí está. ¿Sabe cuál no veo aquí? Dignidad y Compromiso.
9: El que era de
1: Jorge Robledo. Que es de Jorge Robledo, claro.
10: ¿Por qué no está?
1: Es que es como me guay.
10: Entonces,
1: no, ese es el problema. Si ha tomado ya una decisión,
10: no me
1: pensaría que no.
10: Partidos. Entonces, ese es el problema.
9: Y lo doctor Robledo.
1: Pero lo cierto es que.
10: Bueno, hasta luego.
1: Cálmese, doctor Robledo. Lo cierto es que tiene hasta la medianoche para determinar entonces si se declaran de gobierno, independientes o de oposición. La mayoría de los partidos, por lo menos hasta este momento y en este arranque de gobierno, cuando ya hoy se cumple un mes, son de gobierno.
9: El Partido Liberal entonces será partido de gobierno. Álvaro, ¿sorprende esa decisión? ¿Es una decisión a regañadientes o estaba dentro de los planes?
11: Pues, como dice Fernando Cepeda, el exministro, el partido mayoritario en Colombia es el partido del presidente. Porque los partidos tradicionales han vivido siempre de clientelismo. Si no les dan puestos, pues mueren de inanición electoral. Entonces todos están ahí. El Partido Liberal es particular porque, aunque el expresidente Gaviria tuvo una oposición muy fuerte al gobierno de Gustavo Petro, en la Cámara el grueso del Partido Liberal, de los congresistas liberales, estaban con Petro. Porque, pues, tenían interés de recibir lo que se llama mermelada. Aquí se voltean tan tranquilos para el otro lado porque están en lo mismo. Para el expresidente Gaviria, pues yo no creo que él se identifique plenamente con un presidente como de la Espriella, pero pues es que no queda mucha alternativa porque lo que hizo Petro fue romper las aguas. O se está de un lado o se está del otro. Y todos saben que la independencia es un juego peligroso, sobre todo con un gobierno que no se muestra muy suave con quien no está totalmente alineado. Pero aquí hay un tema de incertidumbre. Yo creo que la gran mayoría de partidos no están llegando muy convencidos, porque hay en el horizonte una gran amenaza de que el presidente de la Espriella, con su nuevo partido, les compite y les compita muy duro en las elecciones locales. Yo creo que esa es la apuesta de la Espriella. Por eso es un gobierno que está en campaña permanente. El concepto de campaña permanente empezó con Reagan, que es pasar las elecciones, salir elegido y seguir en campaña, sobre todo cuando hay una elección pronta. Yo creo que la estrategia de la Espriella va a ser con los clanes regionales. El ejemplo perfecto son los Char o el alcalde de Medellín, que tienen sus partidos, tratar de que esos candidatos de esos líderes entren al partido de la Espriella, y así pues se puede volver, si no el más grande, muy poderoso a nivel local, así queda lista la elección legislativa dentro de 3 años y tanto. Entonces estos partidos pues hacen eso porque les toca, pero no están seguros si De La Espella va a cumplir su amenaza de ser antipolítico y les va a competir, o va a ser juicioso y les va a dar vermelada.
9: Y en esa apuesta regional, por supuesto, el Partido Liberal será muy importante dada su fortaleza en las regiones. Cambiemos de tema, Silvia, ¿cómo van los preparativos para la visita de Marco Rubio a Colombia?
1: Muy importante, va a ser una visita fundamental. Recuerde, Pani, que se esperaba la visita del secretario de Estado de Estados Unidos hace un mes, el 7 de agosto, durante la posesión del presidente Abelardo de la Espella. Finalmente esto no se dio, pero se da un mes y un día después. Va a ocurrir en Barranquilla. Un consejo de seguridad se está llevando a cabo para robustecer las medidas ante la visita de este que sería el más alto funcionario o el funcionario de más alto rango que visite Colombia en estos primeros días de gobierno de Abelardo de la Espella. Existe la posibilidad de que haya aumento en los cierres viales, además podría decretarse la ley seca. Mientras tanto, la Cancillería ha anunciado que serán tratados varios temas, temas relacionados con la seguridad, el comercio, la cooperación regional, y por supuesto, uno de los que más le interesan a la Casa Blanca, que es el de la lucha contra el narcotráfico. Vamos justamente allí, a la capital del Departamento del Atlántico, la sede alterna del gobierno del presidente De La Espella, José Palma.
2: Barranquilla estará blindada este martes para el encuentro que sostendrán el presidente Abelardo de la Espriella y el secretario de Estado de los Estados Unidos, Marco Rubio, en la sede presidencial ubicada en el Batallón Paraíso al norte de la capital del Atlántico. La alcaldía de Barranquilla anunció cierres viales que irán desde las 5 de la tarde y 11 de la noche de este martes, algunos de ellos incluyendo a la sede de la firma de abogados del presidente de la Espriella. Sin embargo, en estos momentos se adelanta un consejo de seguridad con el objetivo de ordenar más medidas. Según conoce Blue Radio, la expectativa es que haya más cierres viales sobre la vía 40, que es el corredor que conecta la sede presidencial con el Gran Malecón, y además no se descarta que se anunciara esta tarde una ley seca. Del mismo modo, personal de inteligencia de Estados Unidos lleva 2 semanas instalados en Barranquilla, ultimando detalles para la seguridad de su secretario de Estado. Finalmente, la Cancillería publicó un comunicado en el que declaran que durante el encuentro se hablará sobre la reconstrucción del país por el terremoto, la lucha contra el narcotráfico y el fortalecimiento de la relación comercial entre ambos países.
12: José, gracias. 5:42 PM. Colombia completa 18 días con déficit en los aportes de agua en los embalses. Y aquí llega precisamente nuestra meteoróloga de Voz Populi.
13: Sobre Barranquilla se aproxima un frente cálido proveniente de Washington con la llegada del ciclón Marco Rubio, quien se reunirá con el huracán Abelardo de la Espriella. Los radares diplomáticos anticipan un importante despeje en las relaciones entre Colombia y Estados Unidos después de una larga temporada de nubosidad con altas probabilidades de que comiencen a...
12: ¿A qué? ¿Qué es eso?
13: A soplar. Ah. A soplar nuevos vientos de cooperación. En la región judicial aumenta la presión atmosférica alrededor de Ricardo Roa, luego de que fuera fijada la fecha para el inicio del juicio por la presunta violación de topes electorales en la campaña presidencial de Gustavo Petro. Se esperan fuertes...
12: ¿Qué es?
13: Descargas, descargas de la fiscalía, precipitaciones de pruebas y abundante nubosidad jurídica alrededor del exgerente de campaña. Y finalmente, después de una prolongada sequía de inversión en el Chocó, comienza a ingresar un poderoso frente económico con el llamado Plan Marshall del presidente de la Espriella. Se anuncian precipitaciones cercanas a $1 billón para infraestructura, acompañados de fuertes...
12: ¿Eso qué es? ¿Cornetazos?
13: Corrientes. Ah, corrientes, bueno, de inversión empresarial, turismo y conexión regional. Los pronósticos son favorables siempre y cuando los recursos no se evaporen antes de tocar tierra. Hasta aquí el informe meteorológico. Y si lo que dije es mentira, que me parta un rayo. Ay. Ay.
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0: ¿Y qué se estará preguntando Ignorita?
2: Ay, su mesé.
3: ¿Cómo le va, Ignorita? ¿Cómo está? ¿Cómo le ha ido?
2: Bien, su mesé, que quisque ya el presidente un mes, su mesé.
3: Imagínese cómo pasa el tiempo.
4: Ya, claro.
3: ¿Cómo pasa el tiempo?
2: Y Blue Radio también estuvo cumpliendo años.
3: 14 años. ¿Cómo le parece eso, Ignorita? Su mesé llegó aquí hace 14 años y aquí lleva...
2: 14 años, no nos dolía nada, estábamos en plena juventud.
4: Sí, es verdad. Uno tomaba menos pastillas, ¿no?
2: Menos pastillas, su mesé.
4: Menos pastillas, dosis más bajitas.
2: Sí.
3: Había pelo.
5: Había pelo.
3: Yo tenía, ¿cómo le parece?
5: Y había salud.
3: Ahí había salud, imagínate.
5: Ay,
3: güey,
5: madre. Ahora tome pastillas para todo. Así tal del doctor Abelardo Sumesé, que ya un mesecito Sumesé, y lo cogió al el presidente con un terremoto, con todas esas cosas, Sumesé. ¿Eh?
4: Sí, ha sido un mes muy complicado, sí, Silvia, el del presidente Abelardo de la Espriella, marcado, por supuesto, por el terremoto de... que sacudió el suroccidente del país, pero también por el fenómeno del Niño, pero también por unas finanzas muy afectadas y en una situación muy complicada, según lo que él mismo ha comentado, que deja el gobierno anterior, pero ahí va, tratando de sacar adelante su primer mes de gobierno.
6: Para el 7 de agosto, un viernes festivo en Colombia, se posesionó el presidente Abelardo de la Espriella. Lo hizo en Cali, justamente en la capital del Valle del Cauca. Estuvo no solamente en ese auditorio de la Universidad Santiago de Cali, sino que también estuvo en un batallón militar haciendo... o enviando un mensaje importante a las fuerzas militares de recuperar el control de la seguridad y del orden público en Colombia. Solamente 3 días después, allí en Cali, pues un terremoto de 7.4 sacudió no solamente el Valle del Cauca, sino a 5 departamentos del país, causando los mayores estragos, pero de acuerdo con la Unidad Nacional de Gestión del Riesgo de Desastres, los daños alcanzaron 15 departamentos. Era el primer día hábil de Abelardo de la Espriella como el presidente de Colombia. 7:35 minutos de la mañana. Tenía una agenda planeada que cambió por completo después de ese movimiento telúrico. Ha sido un gobierno o un mes de gobierno enfocado en el terremoto, sí, pero también en temas fundamentales, como el de la economía. Poner la casa en orden ha sido una de las frases que más le hemos oído al ministro de Hacienda, Miguel Gómez. También ha habido una serie de anuncios alrededor de las comunicaciones y de cómo va a funcionar todo este tema en el gobierno de Abelardo de la Espriella. Temas relacionados con la seguridad, el orden público, la lucha contra el narcotráfico y el de la descentralización. Pues, Andrés Carmona, ¿cuál es el balance de este primer mes de la llamada Patria Milagro del presidente Abelardo de la Espriella, que llegó con unos proyectos, con unas ideas que de alguna manera pues se vieron modificadas porque ese primer día hábil de gobierno llegó el terremoto?
7: Un mes después de su llegada a la Casa de Nariño, el gobierno de Abelardo de la Espriella ya muestra 3 grandes frentes: regiones, seguridad y atención de la emergencia. El presidente ha realizado 26 desplazamientos y visitado 18 municipios, con especial presencia en ciudades como Quibdó, Pereira, Cali y Buenaventura. Además, frente a las emergencias ocurridas por el terremoto y los incendios forestales, anunció medidas para las regiones históricamente golpeadas, como el Chocó, en donde planteó un plan Marshall. En seguridad, desmontó la paz total y las mesas de negociaciones con grupos armados criminales, a quienes le ordenó a las fuerzas militares atacar con toda la fuerza del Estado. Se presentaron 3 bombardeos en Catatumbo y Guaviare, que fueron bastante polémicos por la presencia de 6 menores reclutados, quienes murieron en estos operativos. El golpe más importante fue contra alias Bendito Menor, cabecilla de las autodefensas de la Sierra Nevada. Alfredo de Luque, senador del partido de la U.
8: Visto cómo se han dado muchos resultados contundentes en materia de seguridad y se está avanzando, obviamente, también en organizar el gobierno con el fin de que se puedan dar los resultados en este camino que empieza.
7: En el Congreso, pese a contar con mayorías, el gobierno todavía no presenta proyectos propios y enfrenta tensiones por el presupuesto de 2027 de 635 billones de pesos. A esto se suman alianzas entre el uribismo y el petrismo que han complicado la relación con el Ejecutivo. Alejandro Campos, senador del Pacto Histórico.
9: Lo que hemos visto es un señor que ha presentado un gabinete lleno de cuestionamientos públicos. Los nunca terminaron siendo los que nunca han dejado vivir de la teta del Estado. Para políticos presentando hojas de vida, recomendados y familiares de parapolíticos, personas investigadas, cuestionadas.
7: Y frente al tema internacional, el gobierno reafirma su alianza con Estados Unidos y prepara la visita el día de mañana del secretario de Estado, Marco Rubio.
2: Oiga, su persona, don Pedrito Busté, ¿cómo ve la gestión del presidente, pues, en materia, en el primer mes de gobierno, su merced?
10: En estos primeros 30 días de este gobierno y de cualquier gobierno, es muy difícil hacer juicios o críticas de fondo, porque ningún gobierno en el primer mes resuelve los problemas de fondo, y mucho menos este, que el primer día de trabajo se encontró con un terremoto.
2: Sí, señor.
10: Por eso la opinión que yo simplemente voy a dar es la siguiente: este gobierno ha sabido gerenciar la crisis que es el terremoto y está resolviendo unos problemas que son de urgencia, y está comenzando a gobernar sobre la agenda por la cual fue elegido, y comienza a poner las primeras cimientos de esa agenda por la cual fue elegido. Entonces, por ejemplo, presentó el presupuesto en materia económica para resolver problemas de fondo en el país en esa materia, tanto fiscal como económica. También ya fortaleció las relaciones con Estados Unidos, a tal punto que estamos víspera de la visita del secretario de Estado Marco Rubio, en una relación que ha sido fundamental para el país, pero que en un momento se vio muy disminuida por las diferencias que hubo con el gobierno anterior. Pero también hay que decirlo que ya había enviado varias misiones en materia de defensa, de cooperación internacional y de lucha contra el narcotráfico a los Estados Unidos. Pero también vale la pena apuntar que el gobierno del presidente de la Espriella ha hecho presencia permanente en las regiones, cumpliendo el mandato y cumpliendo lo que él sostuvo desde que ganó la presidencia, y también lo hizo durante su campaña. Entonces uno puede decir que hay unos cimientos en materia de política interna, al tratar de gobernar cercano a las regiones, ya está resolviendo los problemas con Estados Unidos, y además ha tenido la posibilidad de hacer, en materia de seguridad, pues unas acciones que estaban represadas por la falta de voluntad política del gobierno anterior. Sí. Ese sería lo que yo, digamos, analizaría del primer mes de estos 4 años del gobierno de Abelardo de la Espriella.
2: Gracias, don Pedrito. Don Alvarito, ¿usted qué nos puede decir, su merced, cómo va la gestión del presidente en el primer mes de gobierno, su persona?
11: Pues en 30 días no se puede evaluar resultados, señorita, obviamente, sino énfasis y si hay un cumplimiento de las promesas, no en resultados, repito, sino en anuncios y en prioridades que le ha dado el gobierno. Yo diría que el gobierno va 4-2. Cuatro temas en que ha confirmado plenamente lo ofrecido en campaña, que son, pues, el alineamiento cerrado con Estados Unidos.
2: Sí, señor.
11: El énfasis en las regiones, que es la apuesta que a mí me parece más original y más interesante de la Espriella, y que le puede dar mayor caudal político. El de la seguridad. Y se sabía, pues, que es el tema que puede empezar a ofrecer resultados rápidos, victorias tempranas. Y la persecución judicial del expresidente Petro, que pues no ha empezado a fondo, pero sí en la retórica. Y que uno puede pensar que no ha cumplido o que ha sorprendido. Bueno, no sorprendió que no está gobernando con los nunca, sino con los de siempre. Es que no cumplió ni un poquito esa promesa, porque ha sido totalmente con los de siempre. Y en el tema fiscal, porque presentó un presupuesto mucho más alto del que se imaginaba todo el mundo, y tiene perplejo a los mercados y a los analistas, y el recorte que anunció pues va a ser muy poco frente al aumento del presupuesto.
5: Sí, sí.
11: Lo otro que diría es que se ha confirmado que es un gobierno muy enfocado en la persona del presidente, un estilo muy personalista, y por eso las comunicaciones están centradas en el presidente. Y si uno trata de entender históricamente qué va a representar, qué pueden decir los historiadores dentro de unos años, aunque es muy difícil todavía, pero un marcado acento retardatario. Muchas de las políticas lo que ofrece de la Estrella es volver al pasado, borrar lo de Petro, volver al pasado. Lo que ha sorprendido es que en algunos temas como educación, por ejemplo, metiendo la religión, pues es volver al pasado de hace 60 años. Pero pues es pronto para saber. Yo creo que va 4-2.
5: Gracias, don Alvarito.
3: Ahí está Ignorita, las opiniones de nuestros analistas. Usted
5: es que esta ahorita lleva muy poquito,
3: ¿no? Claro, su merced, oye las dos versiones y decide con cuál se queda. Sí. La invito a que se quede, Ignorita, porque es que vamos a hablar con el presidente Abelardo de Voz Popular. Él ha estado muy pendiente en las regiones, claro. Él ha estado viajando de un lugar para otro, y yo creo que lo apropiado también es en este primer mes saludarlo a él.
4: Claro, hacer un balance, claro.
3: Reconocerle que le ha tocado muy difícil, que ha sido un primer mes muy complicado, pero que pues de todas maneras ahí va haciendo su gestión. ¿Cómo le va, presidente? Buenas tardes. Déjeme saber cuál es su balance, el que usted hace de ese primer mes de gobierno.
12: Ajá, sí, no, es que tengo que hablar aquí con los manes de Blue.
3: Presidente.
12: Espérate, ya. Espera, se me cae el aviso con este man. Espérate.
3: Presidente.
12: Ah, aló.
3: ¿Qué pasa, presidente? ¿Cómo va?
12: Ey, papi, ¿qué?
3: ¿Cómo está, presidente?
5: Papi, ¿qué?
12: ¿Cómo estás tú?
3: No, tranquilo, presidente, porque pues usted.
12: No, yo estoy tranquilo, yo también estoy tranquilo.
3: No, yo también estoy tranquilo, presidente.
12: A ti te noto un poquito intranquilo, como siempre.
3: No estoy intranquilo, ¿qué lo hace pensar que estoy intranquilo?
12: Pues los saludé solamente. Bájale el volumen, primero que todo, para poder seguir hablando.
3: No, pero si yo le estoy pero, bajando el volumen.
5: Anda con radio y todo. Ahora.
12: La seguridad este mal.
3: No. No, presidente,
12: mire,
3: no.
12: Le voy a decir una cosa.
3: Dígame.
12: Y se lo digo a usted directamente, ¿oyó?
3: Dígame, presidente.
12: Se lo digo a usted aquí de frente. Queda advertido.
3: No, pero ¿de qué?
12: Si usted no me deja hablar al pueblo colombiano, queda advertido.
3: No, tranquilo, pero
12: ya
3: si
12: se las canté.
3: No, pero si yo lo dejo hablar, ahora presidente, sí. No se ponga
12: pregúnteme,
3: así.
12: Pregúnteme la vaina, ¿cómo es la vaina?
3: No, quiero preguntarle de la manera más cordial cuál es el balance que usted hace en su primer mes de gobierno. No, es solo eso.
12: Mira, este es el único man que no sabe el balance mío, mira.
3: No, sí sabemos, pero sí queremos saber cuál es el suyo.
12: Bueno, para tu información... Y esto solo puedo explicártelo, no puedo entenderlo por ti para que lo sepas.
3: Bueno, sí, está bien.
12: Mira, este primer mes ha sido cool en Zaperoco.
3: ¿Ha sido qué?
12: Cool en Zaperoco, no jodas.
3: ¿Qué significa cool en Zaperoco?
12: Pues, lástima que no. Ahí está Pedrinchi hoy.
5: Tremendo problema.
3: No tengo a Pedrito aquí al lado.
12: Pero está la mona.
3: Tremendo ahí está, está Silvia. Silvia, ey, Silvia, saluda.
5: Sí, Silvi. Cool en Zaperoco es tremendo enredo.
3: Ah, listo.
12: Ahí está, tremendo enredo. Vieja Silvi, ¿cómo estás tú?
5: ¿Cómo le va, presidente?
12: Ey, ¿qué tal? ¿Cómo está tu prima? ¿Cómo va todo allá?
3: ¿Cuál prima? ¿Usted tiene una prima?
4: Sí, tiene varias.
12: Claro.
5: Pues sí, tengo varias.
3: Claro. Pero algunas que. ¿Por cuál pregunta del presidente?
5: No, eso quisiera saber yo también.
3: ¿Eh? Ya, ¿por qué no escribe en el chat de las primas y preguntar?
5: Va a preguntar.
3: ¿Quién conoce a Abelardo?
5: En el chat de las primas, ¿quién es fan del presidente?
12: ¿Me van a dejar hablar o no?
3: No, adelante, no,
5: seguramente, sí. Seguramente hay un montón. Ahí.
12: Ya después hacer el árbol genealógico de la mona, ya después la hace.
3: Bueno, está bien, el presidente.
12: Mira,
3: sí.
12: Bueno, te quiero decir que vamos saliendo adelante con la ayuda de Dios y del plan Marshall.
3: Ah, sí.
12: Porque ya está, ajá.
3: ¿Cómo así que está ajá?
12: Pues porque está ajá.
3: ¿Pero qué significa cuando algo está ajá?
5: Es que cuando está ajá,
3: es macha.
5: Cuando está ajá es como que ya la como cosa ya está andando.
12: Ahí está.
3: O sea, ¿algo ajá es algo que está andando?
12: Claro,
5: pues
12: papá.
5: Es que el ajá reemplaza muchísimas palabras, pero en este caso cuando está ajá es porque ya...
12: Porque ajá.
3: O sea, ajá. ¿Que va caminando?
5: Sí,
3: exacto. O sea, si uno dice, ¿y en qué va a llegar hasta allá? No, me voy ajá. O sea, me voy caminando.
12: No.
5: No se va ajá. Sino, ¿por qué te vas en tren? Porque ajá.
12: No apareció allá en Blue, no jodas.
3: No.
12: Aló.
3: Presidente,
12: bueno, mira, yo en medio de mi locura soy muy cuerdo.
3: Sí.
12: Y le digo a Colombia, como diría el gran filósofo Silvestre Dangón.
3: ¿Cómo?
12: ¿Qué tal si te enamoras de las locuras mías? ¿Qué tal que te haga falta una noche divertida?
3: Sí, le gusta citar.
12: ¿Qué tal que sea yo el portador de tu alegría? ¿Qué tal que estamos juntos por el resto de la vida?
4: Es un tema social.
3: Ajá. Pero venga, presidente, mejor háblenos de su balance.
4: Sí,
3: balance de su
4: sería mejor, es que claro.
3: Sí, es que nos quedamos siempre citando cantantes vallenatos, no sé.
12: Claro, pero claro que sí, Butifarrito.
4: No, pero no me diga Butifarrito, presidente. Butifarro.
12: Pero lo voy a hacer dirigiéndome a la patria milagro.
4: Ay, bueno, está bien, pero trate de no demorarse, que es que son...
12: Ah, ¿me vas a poner las órdenes?
4: No, es una sugerencia, presidente.
12: Quedas advertido.
4: No, pero no me... No.
12: Si te vuelves a advertir, quedas advertido.
4: No, está bien, dele.
12: Uy, espera, que me está haciendo aquí esta vaina aquí. Ey, tú.
4: ¿A quién?
12: Teme acá esta vaina. No, pero está... Colombianos y colombianas de la patria milagro. Después del primer mes de gestión, quiero decirle que en materia de seguridad estamos respondiendo y no vamos a dar tregua, ni mucho menos. Vamos a aguantar la burra por el rabo.
4: No, ¿cómo? No, ¿qué? Entiendo.
3: ¿Cómo? ¿A qué hora se entró una burra aquí? O sea, ¿qué tiene que ver la burra?
12: Eso sí preguntaste tú.
4: No,
12: si
4: en el discurso.
12: La cabina,
4: por no, no es en la cabina, es en el discurso. ¿A qué horas metimos
3: sí, es que una burra? No sé.
12: Verdad, mira,
3: es cuestionable.
12: Mira, Peluchín, mira.
4: No,
12: Peluchín,
4: mira.
12: A lo que yo me refiero es que no nos vamos a detener ni a bajar la intensidad de la ofensiva militar.
4: Ah, bueno, pero mire que se podía decir eso más bonito.
3: Claro, ya lo entendí.
4: ¿Te das cuenta?
12: Listo. Respecto al manejo de la tragedia, seguimos trabajando para reconstruir los sitios más afectados y lo vamos a hacer en tiempo récord, porque yo no vine a echar solo discurso. Y ahora sí, se va a ver la mula que vea con la carga.
4: No, no, no. No entiendo.
5: ¿Es
4: no entiendo. Es que no entiendo.
3: Pasamos de la burra a que la mula se vea.
4: Sí, ya
3: no, no entiendo por qué se vea.
4: Una fijación, burra, mula, caballo.
5: ¿Qué es esto?
12: No, la verdad, mira.
4: Una fijación, ¿no?
12: Envidio a todos los que nunca te han conocido.
4: Pero no, pero presidente, pero calma, no me trate así. Yo solo quiero que la gente entienda lo que usted quiere
3: traducirlo. Claro, interpretarlo.
12: Pero si ni siquiera lo entiendes tú, ¿cómo lo vas a traducir?
4: No, pues por eso le estoy pidiendo a usted que me explique.
12: No, mira, lo que yo estoy diciendo es que ahora sí llegó la hora de la verdad y de demostrar de qué estoy hecho.
4: Muy fácil decirlo así en vez de una mula
12: si
4: que se vea con una carga que no sé.
12: ¿Para qué te complica la vida,
4: No, usted se la complica.
12: No, ya, pelón, ya, pelón.
4: No me lo diga pelón. Pero prefiero peluchito.
3: Sí, peluchito, sí,
4: pelón. Es agresivo.
12: Entonces, mi peluchito, pelón, ¿me deja seguir?
4: Dele, presidente, sí.
5: Peluchito. Pero es que un peluchito no puede ser pelón.
4: Es verdad, es que esas son las cosas.
3: No, pero, o sea, sí.
5: Porque
3: una parte.
4: A ver,
12: que sí se puede.
4: Se puede, claro.
12: Pero después te explico esa filosofía.
4: Sí, claro.
3: Sí, estoy en esa sí estoy con el presidente.
4: Le van a explicar.
3: No, o sea,
12: sí.
3: Le van a explicar.
12: Eso, sí. Acuérdate que aquí yo soy abogado, yo sé esa vaina.
5: No, señor presidente, vea mi respeto por usted, digamos. No necesito.
12: Así me gusta. Me deja seguir.
4: Adelante, presidente, por favor.
12: Con lo que sí reconozco que no he atinado es con algunos nombramientos.
4: Ah, muy bien.
12: Y con el tema del presupuesto. Pero pronto lo solucionaré. Solo ténganme paciencia, que aquí éramos mucho y parió la abuela.
4: Pero,
5: ¿qué?
4: Pero, ¿qué tiene que ver?
3: Ya la vio varias veces y nunca la entendí.
4: Claro, pero además, ¿cómo va a parir la abuela?
3: Si la abuela ya
4: depende,
3: está
4: no, depende de la abuela, pero es una abuela joven.
3: Ah, puede haber abuela
4: joven. Sí, una abuela de edad todavía fértil, digamos, una abuela.
3: Esa como, o sea, cuando eran muchos y la abuela...
5: Parió la abuela.
3: Sí, eso es que, presidente, es que no.
12: Mira, de verdad, yo no sé qué vamos a hacer con este costeñol. Yo me va a tocar hablar ahí con Galle.
5: ¿Con quién?
12: Para si de pronto hacemos ahí un cambio.
4: No.
12: Tranquilo, algo revuelti.
4: No. Tratemos de cuadrar entre nosotros, sí, presidente.
12: Está que se te cae el aviso.
4: No, yo cuadro ese aviso.
3: Mejor no.
12: Ya lo vas a ver. Déjame hacer una llamadita y ya.
4: No. No, porfa, mira, presidente. Yo ya le entiendo. O sea, quiere decir que era gente, anda, o sea, que estaba complicado el tema y se volvió más complicado.
12: Anda, ya le
5: claro, porque una abuela como.
4: Sí, claro, pues si éramos hartos y la abuela.
12: Está,
5: si la abuela no puede, pues digamos.
12: Ya le están metiendo el meque y yo pensé que era una agüita peto.
4: No, presidente, colabóreme. De verdad, écheme una mano. Colabóreme porque me dejó gringo. O sea.
12: No, mira, como diría el gran filósofo del Pío Valderrama.
4: ¿Cómo?
5: ¿Qué? No joda.
12: Bueno, y ya que dijiste gringo, me voy, porque tengo que atender a Marcos Rubio en el South Miami.
4: O sea, ¿dónde?
12: Quillita, papi. Quillita.
4: Ah, aquí ya es South Miami.
12: Claro, tú lo sabes, tú has estado allá.
4: Yo
12: te he visto sudado.
4: Sí,
12: te he visto allá en carnaval, ahí sudadito, todo bacano.
4: Y el calor me pega durísimo.
12: Apambichado, te he visto.
4: Sí.
5: Ahora, solamente hay que recomendarle que no le vaya a decir Marcos o Rubio.
4: Sí, Marcos no, Marco.
5: Se llama Marco. Se llama Marco.
4: Sí.
5: Pero es una cosa,
12: pero que la criticadera, si yo le quiero decir Marco. con J, mira, Marco, no sé si es de la S. Marco.
4: Bueno, es verdad.
12: Marco.
4: Pero le dice mejor Marco.
12: Marco Blondi.
4: No, claro, Marco Blondi, pero suena bien.
6: Marco Blondi, pero sin la J, porque como la J normalmente reemplaza la S, ¿qué? Pero como no, el hombre se llama Marco.
12: ¿Sabes qué? Mejor no J.
4: Chao, presidente, que esté bien.
13: Camilo Cifuentes es Voz Populi.
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0: 6 de la tarde, 11 minutos. Don Esteban Hernández nos trae música.
1: Champetica.
0: Claro. Propia de lunes.
1: No, no.
2: Champetúa, tú.
1: Champetúa, tú, tú. Sí, claro, sí. Champetúa. ¿Se acuerda de esta canción?
3: Esto es.
1: El celular.
3: ¿Dónde está? Sí.
1: Claro. El ya hoy el SA con este corito. Ya le voy a hablar en un momento
0: de
1: las medidas que se están tomando en Bogotá, medidas que se han tomado además en muchos países y que tienen que ver con la restricción de celulares en colegios. Ya se lo cuento.

0: Un momento.
1: Sí, deme un minuto porque tenemos noticia de último momento, Silvia. Hay cifra de inflación en Colombia.
2: No da tregua la inflación. Ay, en Colombia. Se aceleró en agosto y llegó a 6.24% anual. Son las cifras que está entregando Laura. Buenas tardes. El DANE a esta hora. Esto lo que significa finalmente es que a los colombianos nos están costando más las cosas.
3: Silvia, buenas tardes. Sí, y este aumento es mayor al que tenían presupuestado los expertos. Llega al 6.24% anual la inflación en agosto. La variación mensual del IPC fue del 0.39%, mientras que la variación en lo que va corrido del año fue del 5.35%. Es lo que dice el DANE, y dice que este aumento se da principalmente por lo que tiene que ver con alimentos y bebidas no alcohólicas y alojamiento, también con agua, electricidad, gas y otros combustibles. Las mayores variaciones se presentaron, es decir, los mayores aumentos en recreación y cultura, que fue del 0.89%, e información y comunicación, que fue del 0.81%, Silvia.
1: Pues aunque las cifras las entrega oficialmente el DANE, seguramente usted, oyente, que es el que está todos los días en la calle haciendo las compras y viviendo el día a día, pues ya lo sentía, ya lo vivía. Las cifras muestran que los temas de consumo, como que hace usted en el mercado todos los días,
4: claro,
1: las compras, sí, eso está costando cada vez más, pero además salir a divertirse, tratar de salir a cine o salir con los amigos, ahí es donde está pegando más duro la inflación. Pues hemos superado la meta, ¿no?, que se tenía para el año.
3: Sí, en agosto había cedido un poco. En agosto está subiendo un poco porque en julio fue del 6.03%, que es más de lo que había pasado en el mes de junio, donde se registraron cifras históricas, que el tope máximo había sido en junio del 2024.
1: Pues así como en Estados Unidos, los ciudadanos miden la inflación de acuerdo al costo de la Big Mac, o al costo de las hamburguesas,
4: claro,
1: o
4: sí, McDonald's,
1: el índice Big Mac. En Colombia el equivalente es el del pollo asado.
4: Claro, sí, señor.
1: Se mide en el costo del pollo asado.
2: Y el pollo asado vale más
1: porque la inflación va más arriba. Pues el pollo asado subió 5.93% en el último año, alcanzando un promedio de 43.470 pesos.
4: O sea que el pollo subió,
1: eso sin contar. No, eso sin papa salada.
2: Y sin papita asada, sin arepa.
1: Y sin el platanito, porque es que usted no puede comer pollo asado sin plátano.
2: Y sin guacamole tampoco.
1: Hay que meterle guacamole, porque sí, ya si metió papa, hay que meterle guacamole. Sí. Y ojo a esto que es muy importante, el plátano se pide siempre con queso y bocadillo.
4: Claro, con queso y bocadillo.
1: Si a usted no le gusta,
4: sí,
1: no, se lo quita.
4: Claro.
2: Pero hay que pedirlo.
1: Pero claro, se pide siempre con queso y bocadillo, de otra manera, pues a usted no.
5: Eso sirve para lonchera, los niños, de
1: el queso.
2: Sirve el queso y el bocadillo, claro.
1: Volvamos con nuestra música champetúa de lunes.
4: Suelta esa champeta. Los colegios de Bogotá tendrán unos meses, puntualmente son 6 meses lo que va a tener disponibilidad del tiempo los directivos para asimilar la medida que acaban de tomar en Bogotá con la resolución que limita el uso de teléfonos celulares y dispositivos con pantallas en colegios públicos y privados. No es solamente una norma para los distritales.
1: Para los colegios públicos.
4: No es solamente para los colegios distritales, es para todos. La norma habla de regular o de prohibir, lo que pasa es que prohibir suena como tan complejo, pero sí, de eso se trata, de regular el uso de celulares por etapas en los colegios, dependiendo la etapa en la que esté, la etapa educativa en la que esté cada niño. Hoy yo no sé, yo no tengo hijos, no sé hoy cómo se estaba manejando, o hasta hoy cómo estaba manejando eso en la mayoría de colegios, los que tienen hijos menores.
1: Se lo voy a contar en mi caso. Está prohibido.
4: ¿En el colegio o prohibido por el papá?
1: Está prohibido en el colegio el uso de celulares.
4: Ellos tienen 11 y 15.
1: Ellos tienen 11 y 15. Mi hijo menor, por supuesto, no tiene celular. El hijo, mi hijo.
4: ¿El grande no tiene celular?
1: Sí, tiene un celular, pero sin datos. Es una cosa como para juegos.
4: ¿A qué edad empiezan a pedir él?
1: Pues, a los 4 años, cuando aprenden a hablar.
2: Más o menos. Sí,
1: lo que pasa es que el celular se ha vuelto un elemento que tienen de todas distracción. Las personas. No, pero además, tú ves a todo el mundo con un celular. Sí, sí. Entonces, los niños desde pequeños quieren su propio celular, porque además, casi que todos los juegos que ellos usan, pues
2: se
1: disfrutan
2: en
1: el celular.
4: Y es por donde conectan con los amigos, ¿no?
2: Se está volviendo de moda.
1: ¿Qué?
2: Ahora es trend.
1: ¿Qué?
2: El Nokia de la culebrita.
1: No me diga.
4: ¿El 1100?
2: Sí, señor. Y los niños.
4: ¿El 1100?
2: Los niños están pidiendo ese celular.
1: ¿Y por qué, Silvia?
2: Están pidiendo ese celular, que además solamente permite que usted haga llamadas, si acaso le sale su SMS, pero escribir un mensaje con ese teclado no es tan fácil.
1: Le quiero
2: buscar
1: contar
2: las letras a través de los números.
4: Claro, porque se acuerdan que cuando uno está chiquito uno tenía que teclear rapidísimo para...
2: Claro, aprende a teclear,
4: claro.
2: Pero por supuesto no están las letras, sino que están los números y cada número tiene como 3 letras.
4: Y se demoraba para enviar un mensaje.
2: Sí, pero...
4: Pues precisamente porque tocaba así.
2: Me he enterado que los niños están pidiendo ese celular.
1: Y usted sabe que Nokia lanzó
4: el Nokia 300.
1: Lo actualizó hace más o menos 5 años.
4: Sí, señor.
1: Viene con un tema adicional, un gadget adicional, y es que viene con unos audífonos integrados que usted desprende de la parte de atrás y sirve para oír música y sintoniza emisora de radio.
4: Exacto. Ah, sí.
2: Tiene radio.
1: Sí.
2: Eso, por un lado. Por eso me sorprendió un montón.
4: Estamos en el 2010.
2: Y ayer un niño de 11 años en un evento en el que está dice, ¡ah! Y tiene cámara. No, pues sí, ahora no es cámara full HD, 4K, nada de eso, pues es la camarita que usábamos en ese momento. Y tiene la famosa culebrita, pero hay un grupo de niños que está pidiendo ese celular.
1: Bueno, pues eso sirvió un montón.
2: Ya no el smartphone, sino ese, que sirve además para que hagan llamadas, usted pueda llamar a sus papás.
4: Claro, porque eso es lo más importante y realmente la razón por la que los pelados pues deberían tener un celular durante las horas educativas es porque los papás quieren comunicarse con ellos. De hecho, yo he escuchado que los que casi no les gusta ese tipo de medidas son los mismos papás que quieren estar en contacto todo el tiempo.
2: Pero Esteban, a usted no le pasaba. Digamos, usted y yo fuimos cuando yo ya estaba un poco más grande en el colegio, pues sí había celular, pero...
4: Sí, sí había,
2: digamos,
4: claro,
1: pero... A ustedes les tocó celular en el colegio.
2: Sí, claro, claro, por supuesto. Pero digamos que... Sí,
1: que se está horrible.
2: Sí, había celulares, pero lo que le quiero decir antes de eso, si a usted su mamá lo necesitaba, llamaba a la secretaría del colegio y ya está.
4: Claro.
2: Además, dígame, ¿en dónde más va a estar si usted lo suben al bus del colegio, se va al colegio y sale a las 3 de la tarde del colegio? Pues no entiendo cuál es la angustia del papá si está dentro del colegio.
4: Sí, ya sabe dónde está, pues.
1: Pues lo que pasa es que usted también tiene que entender que hay una generación de padres extra mega protectores.
4: Sí.
1: ¿No? Que quieren saber en todo momento cuando
4: papá es helicóptero y mamá es helicóptero.
1: Sí.
4: Y están... Es el término que se usa para...
1: ¿Y de dónde viene el helicóptero?
4: No, ¿sabe qué? Le tengo el dato si quiere más tarde, pero sí lo conozco el dato porque... Tuve una suegra mamá helicóptero.
1: ¿Usted tuvo una suegra que
4: sí,
1: era mamá helicóptero?
4: Mamá helicóptero.
1: Y llamaba todo el tiempo.
4: Entonces, claro, de estar todo el tiempo con esa hiperconexión para controlar y para manejarle el tiempo a los hijos. Entonces es entendible que los papás hiperconectados quieran estar en contacto todo el tiempo con los hijos en el colegio. Pero pues nada, se les va a acabar eso.
0: Perdón, me está una cosita. Crearon una... Es como un sistema operativo que se puede instalar en algunos teléfonos que se llama Balance Phone. Y es el teléfono, convierte tu teléfono en una cosa que no tiene adicción, o sea, no tiene redes sociales, solo puede usar WhatsApp y las funciones normales del teléfono, que la calculadora, la cámara, esas cosas, pues no tiene acceso a ninguna red social. Es como un software,
1: una aplicación que se pone sobre el, sobre
0: pone
1: el teléfono.
0: Sobre un teléfono y entonces le quita como la posibilidad de...
4: Pero además buenísimo porque entonces los chinos pues van a estar conectados, sí, pero con lo que les toca, que es estar aprendiendo en el colegio. Y me imagino que se van a reducir problemas, por ejemplo, de bullying y de matoneo, que hay muchísimo en los colegios. Además, con el boom de Instagram y de estas imágenes súper perfectas de mujeres y de hombres que se ven...
2: No, pues tomé una foto con un Nokia de eso sí,
4: no, pues pixelado.
2: Lo máximo.
1: Pero además, a propósito del bullying, es que
2: hiperpixelado.
4: Sí, hiperpixelado.
1: El bullying de nuestra época de alguna manera se solucionaba cambiando de colegio. Usted llegaba a otro colegio y no lo conocía a nadie y usted arrancaba su
4: vida. Era como una nueva vida.
1: Pero a usted le llegan a hacer hoy bullying en redes sociales y se le toque irse a vivir a otro país.
2: Sí, claro.
1: Porque ya lo conoce.
2: Nada que hacer. Y de vaina no lo encuentran allá.
1: Y de vaina no lo encuentran.
4: No, pues claro. Mire, el término papa helicóptero. O helicopter parent.
6: Helicóptero.
4: Sí, papá, claro.
6: Helicóptero.
1: ¿Qué tiene que ver? No.
6: Como yo, que estuve todo el tiempo encima de Gustavo, encima de este gobierno.
4: Sí. Bueno, mire, el concepto nació cuando se hablaba de testimonios de adolescentes que se quejaban de sentir a sus madres constantemente encima de ellos.
1: Ah, claro, como vigilando.
4: Supervisando cada uno de sus movimientos. De los jóvenes describió la sensación con la frase: mi mamá está sobre mí como un helicóptero.
1: Ay, tiempo.
4: Y de ahí fue que salió. Claro, ahí está. Pues ese helicóptering parenting,
1: sí,
4: pues va a terminar porque los pelados, dijo el alcalde de Bogotá, Carlos Fernando Galán, pues van a tener esa restricción. El 58% de los países, y eso es una cifra que dio el alcalde, pero además desde la UNESCO, ya tomaron medidas sobre el tema. Hay 114 países en el mundo, Pani, que ya tomaron medidas sobre el tema de los celulares en Europa, acá en América Latina, Brasil, Chile, Costa Rica, México, Argentina, Ecuador, Bolivia, ya habían hecho esto de restringir los celulares a ciertas horas para que los niños estén en el colegio desconectados en lo que están. Ya cuando estén más grandes, después de octavo, sí les van a permitir durante un tiempo tener celular en el colegio.
1: Mire, Esteban, que esa es una medida que ayuda,
4: pero
1: ayuda
4: buena,
1: mucho a los padres, y le voy a explicar por qué. Seguramente usted, oyente que va en el carro y que no tiene hijos, dirá, pues, ¿por qué lo tiene que prohibir el colegio? Si para eso están los papás, son los papás los que deberían
2: desde
1: prohibir.
2: Desde la casa. Sí,
1: lo que pasa es que usted tiene que entender que usted le puede poner unas normas a su hijo, pero usted no lo puede sacar del entorno social en el que vive.
4: No, claro.
1: ¿Cómo pelea o cómo logra usted decirle a su hijo que todos en el curso tienen menos él? Menos él.
2: Sí, claro.
7: Todos están en el grupo de WhatsApp.
1: Todos están en el grupo de WhatsApp, sí, menos él. Sí. Todos llevan celular, menos él. Y claro, la posición de alguien que no tiene hijos es, pues el mío no, porque para eso es. O si se bota de un puente, todos, él también se bota de un puente. Sí. No es tan fácil. Uno tratar de quitarle a su hijo las cosas que tienen los demás.
2: No,
1: los
2: y dejarlo, es decir, pues, Pani, que usted no usa esa frase típica de las mamás. Entonces, fulanito se bota del puente, ¿usted también?
1: Claro que la uso, pero tiene muy poco efecto.
4: ¿Tiene poco efecto? No, le copias, no puede ser.
2: Esa marcaba.
1: ¿Tuvo efecto en usted?
2: Sí, claro que no. Por favor, claro.
4: Los estudiantes de básica primaria podrán tener hasta una hora acumulada de exposición a pantallas con fines pedagógicos.
1: Ajá.
4: Además, ¿no? Y tienen que tener normas.
2: Es decir, que hay que volver al cuaderno y a la escritura a mano.
4: Que eso pasa mucho. Suecia, de hecho, hace un par de semanas también adoptó medidas sobre eso, sobre volver a escribir a mano y todo el tema. Claro, dígame, Santi.
7: No, que como antes, sí.
4: Como claro, antes,
7: sí.
4: Claro.
2: Pero además hay más retentiva.
4: Sí,
2: hay
4: hombre.
2: Muchas personas que tienen más retentiva, digamos, viendo o escribiendo lo que aprenden.
1: Yo le digo una cosa, yo me gasto hasta 7 cuadernos al año escribiendo todo en las reuniones.
2: Claro.
1: Casi nunca vuelvo a ellos. Casi nunca vuelvo a esos cuadernos.
2: Pero se acuerda.
4: Pero el ejercicio de hacerlo y le llega, sí, le deja una marca en el cerebro que obviamente la acción
2: es la misma
4: de escribir,
2: que, exacto, no claro, es la misma que si se
4: escribe a mano.
1: Un día, Esteban, hablamos de los dispositivos que sirve para eso, porque
4: claro,
1: yo que escribo tanto y que gasto y gasto cuadernos, tuve que hacer un recorrido por un montón de dispositivos para hoy poder utilizar uno electrónico que me permita guardar esas conversaciones,
4: claro,
1: y no gastar hojas y hojas y hojas, porque también me siento como un poco dañando el medio ambiente.
2: Claro.
4: Miren, en sexto y séptimo, esto ya es bachillerato, el tope será de 2 horas acumuladas. El uso debe orientarse hacia la ciudadanía digital crítica, la investigación y el trabajo colaborativo. Y ya para los cursos de octavo a 11 no habrá un tiempo límite en el uso pedagógico de las pantallas. Entonces ya hacen una regulación diferente para los más grandes del colegio. Entonces va a ser también un poco como la jerarquía también de que los grandes sí pueden usar celular.
2: Les permite más cosas, claro.
4: Sí. 6 meses tienen los colegios públicos y privados de Bogotá para adoptar estas normas que las está adoptando todo el mundo.
1: Bueno,
4: es volver un poquito hacia atrás, pero pues es una buena medida.
1: El gran reto.
6: Escuché que Shakira no deja usar celular a los hijos.
4: No tienen. Milan y Sasha no tienen teléfono. Sí. Shakira se lo tiene restringido y les permite solamente una hora, creo, de YouTube.
6: Sí.
4: Y ella lo dice para que no estén además buscando contenido sobre sus papás y viendo tanta cosa.
1: Hay una explicación.
4: En el caso de ellos, pues es un tema muchísimo más
1: Oiga,
4: complejo.
1: A propósito de Shakira y del contenido sobre los papás, usted vio la entrevista que Iker Casillas le hizo en un podcast a Gerard Piqué.
4: No, me la contaron, pero no me la he visto.
1: Y habla le pregunta a Iker Casillas a Gerard Piqué sobre Shakira. Habla bellezas de ella.
2: No, pues, no, es lo que mínimo, le, no, la, le toca, lo mínimo, mi hijo. ¿Qué tal es?
4: Le toca, como así la mamá de sus hijos.
2: No, bueno, pues ahí verás si se pone a hablar otra cosa y ahí le dan su funam.
4: ¿Dónde, hijo, ¿dónde no lo haga? Sí. Oh. Sí, donde lo
2: con
4: haga.
2: Toda,
4: no,
2: con toda le caemos, claro. ¿Qué tal?
4: Le sale otra.
2: Todo por nuestra Chaki, ole. ¿Qué tal?
1: Muy bien, pues. El reto estará pues en la implementación que tenga el alcalde. ¿Aló?
2: ¿Qué pasó?
4: ¿Qué pasó?
2: ¿Aló? ¿Qué pasó?
4: ¿Qué pasó? ¿Me apagaste el celular?
2: ¿Qué pasó?
8: Desde septiembre se viene diciembre.
2: ¡Ay, no! ¡Epa!
8: ¡Sí! ¡Tintón! ¡Tintón! ¡Tintón! Bienvenidos al hogar geriátrico, mis últimos buñuelos.
4: Acá ya hubo la semana pasada.
8: Sí.
4: Oh,
8: sí. Oh, oh, oh, oh.
2: ¿Qué es eso?
8: Un hogar. Uy, qué rico buñuelo. Bueno, un hogar donde vivimos el mes de diciembre. El mes de septiembre. Si su viejito tiene más de 60 años, le ponemos las botas de Santa Claus.
4: Ah, muy bien.
2: Santa Claus.
8: Si tiene más de 70, le ponemos el gorrito de Santa Claus.
1: ¿Y si tiene más de 80?
8: Le ponemos la ropa del año viejo.
1: No, no, hombre, respete.
2: Ay, cuidado con la pólvora. No empieza, no.
8: Esto, cuidado.
2: Sí.
8: Y ahora, ¡salud! ¡Sí! Démosle en paso.
1: Démosle.
8: Bueno, todos, sí, no, todos unidos. Sí,
1: bueno, dele.
8: Al diciembre de los pechicultivos. Al espíritu navideño de los boliamasados.
2: Uy.
8: Al tutaina, tuturbaina de los nalguichorriados.
4: Ay, oiga.
8: Amigos, ahí viene. Arrastrando sus tindón, tindón.
4: ¿Arrastrando sus qué?
8: Las campanitas.
2: Ah, tindón.
8: Sí, ¡ha llegado! ¡Tarcisio Maya!
1: No le aplaudan. Es muy temprano. No se
2: esto, los tres mismos de siempre aplauden.
9: Hombre, Chiblis.
8: Maestro.
9: ¡Qué porquería introducción!
4: No, ¿por qué?
9: ¡Cabe en estación!
2: Sí, sí.
9: Has dicho, como le dirían a Andrés Cepeda en un concurso de la mejor cola, definitivamente no te dan las tajadas.
1: No se no meta con Andrés Cepeda, que es un artista.
9: Ay, Panini. No vengas a estropear la casa en la calera de mi alegría con la nacionalidad italiana de tu amargura.
2: Uy, ay.
9: Y mucho menos lo hay, que vengo más contento que un lustrabota jorobado.
2: Qué dicha.
1: No,
2: no se burle
10: de los jorobados.
4: Son miserables.
2: Vale una curva al comentario.
4: ¿Cómo así? Claro, sí.
9: Se viene con el ki incluido.
1: Al kit, eso no necesita ningún kit.
4: Además, ¿por qué está tan feliz? ¿Qué lo hace tan feliz?
9: Pani, porque estamos haciendo el primer simulacro navideño en el hogar.
1: Simulacro navideño en el hogar.
9: Sí, te preocupaba un poco
1: tan
9: porque
1: rápido.
9: Sí, es que hay unos que no la logran.
1: A ver.
4: Oiga.
9: Tú eres uno.
1: A ver.
9: No,
1: por favor.
9: Sí. Ay, es que imagínate, hombre, que le pedí unos regalos a los viejitos y estoy haciendo fuerza para que lleguen, hermano.
1: No, pero Tarcisio, hace falta más de 3 meses. ¿Cómo no van a llegar los regalos?
9: No, es que lo que no creo que lleguen son los viejitos a los que les pedí los regalos.
1: Te
9: cuento, hermano, las cosas que me han pedido así por encima.
1: ¿Quieren los viejitos?
9: Sí.
1: ¿Qué han pedido?
9: Ay, hermano, dale, yo les dije.
1: ¿Qué les dijo?
9: Porque a mí me gusta hacer lo que
1: sí, cambiar, pero ¿qué les dijo?
2: Claro.
9: Hombre, no pidan sino un regalo. Entonces, don, por ejemplo, ¿quién le contará yo? Por ejemplo, don Ismael pidió una muñeca inflable.
10: Ay, no, qué viejo tan
4: es. Pero bien, por ti.
9: No me tan innecesaria, hermano. Cambio, un enfermín, pobrecito, hermano, pidió una pipeta de oxígeno.
1: Eso me parece muy bien, claro, para la respiración.
9: Claro. No, para inflar la muñeca de don Ismael.
2: Ahí, ¿qué tal eso?
1: No me parece.
4: Se la prestan.
2: ¿Don no, enfermín?
4: No, puede ser.
9: Se la prestan.
2: ¿Qué? La pipeta
1: no se puede prestar porque eso es...
4: No, porque la cánula es intransferible, claro. La debe usar solo el paciente.
1: Muy bien.
9: La que está muy cansona, hombre, es doña Fufurufania.
1: ¿Quién?
9: Doña Fufurufania.
1: ¿Y por qué está cansona?
9: Parece que a ella le gusta mucho la pólvora. Entonces, ¿sí? Entonces ella llegó,
0: Sí. Y le compró unos voladores.
1: Sí.
0: Pero, hermano, está muy intensa, hermano.
1: ¿Por qué?
0: Porque eso es todo el tiempo. ¿Qué mami uno? ¿Qué mami otro?
1: Claro, los voladores. Los voladores.
4: Es que le pone el acento donde no es. Quémame.
1: Tarcisio.
0: Claro que a la única que dejé estallar pólvora fue a ella, hermano, porque este año ya tuvimos el primer quemado y me tiene muy aburrido.
1: Pues claro.
0: Y hermano, está muy mal. ¿Y por qué? Porque si a Roy no se lo aguantaban en la casa de Nariño, imagínate aquí, hermano.
1: ¿Está hablando desde él está en el lugar?
6: Sí. Está quemado.
0: Sí, ya. Está ahí metido escribiendo poesía, Dios nos libre.
1: ¿Y el vecino sabe algo del vecino?
0: No, el vecino, pues sí, ya. El vecino, sí.
1: ¿Qué? ¿Qué?
0: Tipo tan harto. ¿Oíste? No, aunque parezca, no todo es alegría, hermano.
1: Hay cosas tristes, ¿o qué?
0: ¿Te parece que mandamos a don Alvareto, a don Guillermoño y al viejito que todo lo cuenta, a don Zapolinar? a que armaran unos farolitos para prender las velitas.
1: Claro.
0: Entonces, don Alvareto los armó. Uh-huh. Don Guillermoño los prendió.
1: ¿Y don Zapolinar?
0: Ah, pues le dañó la trabita, hermano, porque le echó la policía.
6: Don Zapolinar, si es que...
0: Otro que fue un desastre fue don Baricosel.
1: ¿Por qué le pasó a él?
0: Lo mandé a armar el árbol y lo hizo todo mal, hombre. La guirnalda quedó enredada. Ay. La estrella quedó torcida. Terrible. Las luces las fundió.
1: No. ¿Y las bolas?
0: Todavía las tiene hinchadas.
1: Estoy hablando de las del árbol. Del árbol.
0: Hombre, lo peor fue que con la armada del árbol le dijimos a don Bruto Vías que pusiera las bolas arriba. Y duró todo el día parado de cabeza.
1: Ay, deje de hablar
0: ustedes no tienen como ese, como se dijera, el cuando uno la el que uno
1: ¿el
0: lo
1: qué?
0: La,
1: ¿qué?
0: ¿Qué? Esto que ¿cómo es que llama aquí?
1: No sé, ¿qué?
6: Lo que hace
7: el suspensorio,
1: ¿qué? ¿Qué está hablando?
0: Se me vuela,
7: pero para qué,
1: listo, no pude.
0: Cuando uno tiene la del espíritu navideño.
1: Ya.
0: Hombre de oriente, sol de eternos rayos, que Hernando Paniagua no me alegue tanto. Y a las 6 en punto, que no esté mirando el reloj, pues quiere ya irse a su rancho.
1: Oiga, 6:33, Tarcisio, justamente es hora de ir. Ya fue suficiente.
0: 6:33, la hora para ir con la sección que le va a ayudar a identificar a usted, querida amiga.
11: Se está poniendo vieja.
0: Si cae, escapa para una ovejita en el pesebre tumbados. Sí.
11: Se está poniendo vieja, cuéntese cada cana que ya tiene en la ceja.
0: Si cuando baila con el sobrino aplaude, y cuando baila con el marido hace mala cara.
1: Correcto.
11: Se está poniendo vieja, cuéntese cada cana que ya tiene en la ceja.
0: Si cuando a su casa llega un niño, esconde todo lo de vidrio.
6: Uy.
11: Se está poniendo vieja.
0: Y cuando le quita el brasier con una sola mano, le queda oliendo el manguito rosador.
1: Así es.
11: Se está poniendo
6: vieja. Claro.
0: Y si cuando el marido se inspira haciendo el delicioso, queda preocupado diciendo, hey, ¿este dónde aprendería a hacer todo eso?
6: Ya vaya. Ya vaya. Ya no me la sabía.
1: Aquí no puedo distanciar. Entrenando porque
0: aquí recuerdo arroba Tarcisio Maya Pani.
1: Bueno, Tarcisio, muchas gracias.
0: No, tengo pregunta.
1: Y esta es todavía
0: muy, es una pregunta muy profunda.
1: ¿Por qué?
0: Es una pregunta importante. ¿Por qué usted, la viejita, después de los 60, empiezan a coger como la cara de Hugo Patiño y el cuerpo de Carlos Vives?
1: Una mezcla ahí. Respete a
6: Carlos Vives.
1: Respete a Carlos Vives.
4: Y respete a la señora.
1: Respete a la señora. Sí, también.
6: Una mezcla ahí. Una mezcla toda rara.
1: Respeto a todo el mundo en una pregunta.
0: Un mix.
1: Bueno, Tarcisio, no fue.
0: Bye.
1: Hasta luego, creo.
0: Bye. Bye.
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0: 6:37, don Santi, aquí en la mesa nos debatimos por averiguar si esto es de los 80 o es de los 90.
1: Es de los 80, mediados de 87 exactamente.
2: Ay, finales de 80.
3: Casi, casi latinos, Caribán, ¿qué? ¿85, 86?
2: Paneagua dijo 88.
4: 85,
3: sí. 88, sí.
1: Muy bien, sí. 87, los Pet Shop Boys. Y esta canción que es muy bonita, que en español es como, ¿qué he hecho yo para merecer todo esto que ustedes me, que tú me haces? Es una canción de despecho, pero además yo creo que una canción muy bien hecha, porque el disco donde salía esta canción se llama Actuali, tenía mucho de ese nuevo sonido del synth pop, de los sintetizadores, esa cosa sofisticada que tenían los ingleses, y pues sin duda The Pet Shop Boys era la representación ideal de todo eso. Este disco alcanzó muchos premios y mucha estar en el número uno durante mucho tiempo, y nos habla un poquito también de la moda. Ustedes acuérdense bien que durante el 87 y con estas canciones de Pet Shop Boys se hizo muy peculiar la moda como de las grandes ciudades, es decir, los gabanes, ¿se acuerdan ustedes?
0: Ay, claro que sí.
1: La gente ponía gabanes, los hombres, bueno, las mujeres también, las camisas abotonadas sin cuello hasta arriba.
0: Sí.
1: Y los cortes de pelo, acuerda que eran como medio, o sea, como con una motita arriba y bien peluqueaditos abajo, pero cortos atrás.
4: Era un look parecido al que yo utilizo.
0: Sí, señor.
1: Más o menos, sí.
0: Más o menos, por el peluqueado de las camisas.
4: Sí, señor, es una moda ochentera que la llevo con mucho gusto.
0: Sí, señor. Incluido el discurso.
3: Incluido el discurso.
0: Es un poquito ochentero.
2: También,
0: sí. Sí, un poquito.
1: Así que hoy estamos recordando los Pet Shop Boys y un poquito de la moda que estaba para esa época.
0: 39, Silvia, ¿qué es de la vida del señor Roy Barreras?
1: Oiga, que hizo un importante anuncio esta semana.
2: Sí, lo hizo a través de su cuenta en X. El mensaje es largo, pero se los voy más o menos a resumir para que no nos quedemos aquí
4: eternamente. Pero poesía, es la impresión.
2: 20 años ejercí como médico. No, mentiras. Dice, 20 años ejercí como médico, otros 20 años en la vida política. La vida es cambio, búsqueda permanente de sentido, de formas de servir, de ser útil. Hay otras formas. No más medicina, no más política. Eso lo que significa, señores, es que perdemos,
0: es que quedó traumatizado,
2: en Colombia a Roy Barreras como político.
0: No puede ser, ni ministro, ni embajador,
2: ni candidato, ni congresista. No, señores.
0: Pero así de traumado quedó.
2: De eso. Pues es que Esteban.
0: Quedó traumado, es que claro.
2: Yo quiero recordarle que en una entrevista en Recap Blue, que es de lunes a viernes desde las 8 hasta las 10 de la noche, antes de las consultas interpartidistas del 8 de marzo.
0: Él dijo que él iba a ir súper bien, que iba a sacar una cantidad de votos.
2: Dijo que iba a sacar más de 3 millones de votos.
0: ¿Dijo eso?
2: Sí,
0: sí, él se lanzó con el número y todo.
2: Se lanzó con el número. En entrevista dijo en Recap Blue, le pongo más de 3 millones de votos.
0: ¿Sabe qué creo?
2: Si mi memoria no me falla, no saco ni 300 mil.
0: Oiga, don Álvaro, a mí lo que me parece es que esto habla muy bien del conocimiento que tiene Roy Barreras de la política, porque creo que él es el único que tiene la capacidad de entender el mensaje que le dio la ciudadanía en las urnas. Entendió que no era una opción y dijo, ya lo mío hasta aquí, me dedico a otras cosas. ¿No le parece, don Álvaro?
5: Sí, claro. Pues Roy Barreras entiende la política y sabe sobre todo que cuando uno no tiene espacio, pues quedar en la política y sin poder hacer política no tiene sentido. Más bien se retira, y si cambian las aguas, si llegan mejores vientos, de pronto lo sacan del retiro.
2: Dice el mensaje.
0: Así, porque él así como se retira, se desretira. Así como...
2: Pues, bueno, es que cualquier cosa
0: puede
2: pasar.
0: Volver.
2: Eso, cualquier cosa puede pasar. Pero el mensaje continúa con lo siguiente. Los dejo descansar.
0: Ay, gracias, tan querido.
2: Viene otra generación que defenderá las mismas causas. Hay vida más allá de la política. Les comparto mi grado de maestría en literatura de la Universidad de Salamanca. Que el espíritu de Miguel de Unamuno, siempre crítico del poder, cualquiera sea su forma, nos acompañe. Insisto, el mensaje es un poco más largo, pero este es, en resumen, digamos que lo más importante de lo que escribió Roy Barreras.
0: El nuevo capítulo de la vida de Roy llega.
2: ¿Es Cristóbal?
6: ¿Por qué no se habrá retirado antes?
2: Habrá. Sí.
0: Preguntémosle, Ignorita, porque tengo acá al maestro Roy de Voz Populi. Maestro, ¿cómo le va? Buenas tardes. ¿Cómo va esta nueva faceta como literato?
7: Lo que pasó, pasó.
2: No, no, no. Ay, no, camaleónico.
7: Maestro,
0: no me diga.
7: Pequeños ex Saltamontes.
0: ¿A nos va a decir ex?
2: Ex.
7: Sí, porque ya me estoy dedicando a otras cosas, a otras lides. Literalmente decidí dedicarme a la literatura porque mi vida ha sido prácticamente una mezcla de libros.
0: Ah, sí, claro. No me diga, ¿cómo así?
7: Por ejemplo, cuando vi la votación que obtuve en los presidenciales, dije, mi alma se la dejó al diablo.
0: Claro.
7: Apenas supe que no iba a tener dinero por reposición de votos, sentí que tenía el Cristo de espaldas. Viendo que nunca llegaré a ser presidente de nuestra querida Colombia, me di cuenta de que ya en agosto no nos vemos.
2: Seguro.
7: Y con Abelardo de la Esprilla como presidente, es más claro que voy a tener 4 años de soledad.
0: Muy literario.
7: Por lo tanto, quiero anunciarles, quiero decirles, quiero manifestarles.
0: Sí, anúncielo.
7: Después de haber tomado la decisión de tirarme de la política, yo me hago las siguientes preguntas, que ya las he dicho muchas veces, pero quiero reiterarla a ustedes en los micrófonos que muy amablemente me han abierto. Por supuesto, Hernando, que es gran amigo mío, Esteban, es como mi hermano. Lorena, que viene siendo casi una prima hermana de la familia. Oscar Iván Castaño, que lo llevo siempre en mi intríngulis.
0: Ah, también. No, gracias, maestro.
7: Diego Briseño, que lo mantengo siempre en mi ADN periodístico. Y Silvia Patiño, que de mi admiración profunda, por supuesto, por todo. Todo esto, lo que sabemos. Ya quedó para la posteridad y como, mejor dicho.
2: Pero qué es lo que le pasa.
7: Enrica,
0: será lo que sabemos.
2: Este que lo que sabemos no entiendo. No,
7: Enricap se lo digo.
0: Ah, pues ahí está.
7: Entonces voy a hacer las siguientes preguntas, si ustedes me lo permiten.
0: A ver, ¿va a ser en forma de poetización? Sí.
7: No, todavía no, porque es que soy bastante reflexivo. ¿Por qué seguimos siendo crueles y a la vez sublimes?
0: Ah, ¿sí?
7: ¿Por qué matamos y oramos con la misma intensidad?
2: Wow.
7: ¿Por qué cuando uno abre una bolsa de pan tajado siempre se le pierde el alambrito con el que se cierra?
2: ¿Por qué pasan esas cosas? De verdad, ¿no entiende eso? ¿Tiene explicación para eso?
7: ¿Por qué en los partidos de fútbol, cuando cantan el himno, siempre le acercan la cámara al jugador más desafinado?
2: ¿Por qué pasa eso?
7: ¿Por qué uno, cuando ya está acostado y cobijado, se da cuenta por debajo de la puerta que dejó la luz de la cocina prendida?
2: Debajo de la puerta. Sí,
0: claro, sí, no, claro. Y puedo justo debajo de la puerta, es que no veo.
8: Debajo de la tuerta.
7: Es que esa me la enseñó Antonio Navarro. Y sobre todo, para mí la pregunta más trascendental,
2: ¿cuál
7: es?
2: ¿Cuál?
7: ¿Por qué se fue? ¿Por qué murió? ¿Por qué el Señor me la quitó? Si les parece, si ustedes me lo permiten, si me dan la autorización, si me dan el aval, pasemos a mis poetizaciones de hoy, que serán dedicadas a la literatura.
0: Ese aval, si lo
7: a ver,
2: hacemos de una vez.
0: Inspiración de una forma.
2: Cuidado, se desencaja
0: más de lo que ya se ha desencajado. No.
7: Dicen que un día al urólogo visitó Pablo Coelho. El urólogo intentó.
2: Ay Dios.
7: Pero no pudo Coelho.
2: No. Se veía venir.
7: ¿Cómo?
0: ¿Cómo? Ya hace tres pueblos.
7: Yo quiero en literatura ser miles de Julios Vernes.
0: Sí.
7: Para poder escribir desde el lunes hasta el viernes.
2: No,
7: magistral.
0: ¿Me parece?
7: Bueno, tengo que retirarme
2: para
7: seguir.
2: No, por favor.
0: Se va a retirar de la política. Claro, sí, no, pero si queda en su
7: posición.
0: No,
7: es que,
0: no haga como en la política, retírese en alto.
6: Por favor. La última pero, ñapa, pa, porque ya no lo vamos a volver a tener.
0: Claro, ñapa, porque de pronto ya.
6: Sí, ya no vuelve.
2: Hay que aprovecharlo.
7: Vaya. No esperaba esta avalancha de apoyo.
2: Sí, avalancha. Claro.
0: Millones de apoyos.
7: Oh, Zambomba, recorcholis.
0: Recorcholis.
7: Cataplum.
0: Retírese en alto. Vaya si deje esto
8: la vara arriba.
7: Ahí voy.
0: A ver, dele.
7: Desde hoy me sentaré. Nunca jamás en mi vida había hecho esta rima. Desde hoy me sentaré a escribir cualquier artículo.
8: ¿Sabe qué, maestro?
6: Que la complete, ¿no?
7: Porque políticamente hace rato no hago ni
6: culo.
8: Maestro, creo que si hubiera ido antes.
7: Si hubiera ido antes.
2: Hay que saberse retirar.
7: Hay que saberse.
2: Sí, 20 años de medicina, 20 años de política, 20 años, 14 años en Blue. Y no entiendo ustedes cuándo. ¿O por qué no entendieron que lo de la ñapa no...
0: No servía, ¿no?
8: No servía.
0: El error fue nuestro.
6: ¿Esa era la más mejor?
7: Es verdad.
2: ¿No?
7: Y eso que no les cuento lo que ya sabemos.
8: No, tranquilo. Chao, maestro.
7: Adiós.
8: Chao.
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0: mes que se cumple del gobierno de Abelardo de la Espriella, después de una campaña política muy agitada.
1: Muy dura.
0: Que dejó en muchas familias muchas enemistades, que dejó muchos amigos alejados por cuenta de las diferencias que los ciudadanos tenemos y de las visiones que tenemos sobre la política.
1: Pero la gente porque es boba. De verdad, porque es boba, porque somos un país boba y maduro.
0: Claro.
1: ¿Cómo se va a tener a usted agarrando con su familia, con sus amigos, con sus primos? Porque usted vota por una cosa y el otro vota por el otro.
0: Porque usted opina otra cosa y...
1: No pasa nada.
0: Un amigo suyo toda la vida opina otra cosa.
1: Y opina y listo.
0: Pues no tiene sentido. ¿Sabe quién hace una interesantísima reflexión sobre eso?
1: ¿Quién?
0: Alberto Linera.
1: Ah, es que él sabe.
2: Desde esta mañana me he estado preguntando si vale la pena pelear con amigos, con familiares, por temas políticos, por temas religiosos, o por esas diferencias que tenemos de pensamiento. Y la respuesta es categórica. No por eso. Seguramente hay relaciones que se acaban. Seguramente hay situaciones que no nos permiten continuar con el vínculo. Pero la razón no puede ser política. La razón no puede ir más allá de los valores que nos define. Creo que necesitamos hacer tres cosas. La primera es olvidarnos de las categorías con las que estamos definiendo a las personas que piensan distinto a nosotros. Eso de generalizar los fachos o eso de generalizar los zurdos. A mí me suena eso a poca inteligencia, al no entender que la vida se hace en lo singular, se hace en lo particular, y que esas generalizaciones lo único que demuestran es que no conocemos al otro. No nos relacionemos con categorías, relacionémonos con seres humanos únicos e irrepetibles. Lo segundo, es importante evitar expresiones ofensivas. Yo puedo decir, no estoy de acuerdo contigo, no me parece tu argumentación, no entiendo la sociedad como tú la entiendes, sin necesidad de decirte desgraciado, bruto, estúpido, ladrón, que son como afirmaciones que atacan a la persona, que destruyen la dignidad de la persona, pero que no demuestran nada. Alguien puede ser excelente ser humano y tener diferencias ideológicas contigo. Y lo tercero, recordemos que las personas siempre tienen la posibilidad de pensar libremente.
1: Sí, señor.
2: Oye, no vale la pena pelear con amigos por estos temas. Tú sabes.
1: Tú sabes.
3: Es que sabes, es lo que dijimos siempre, sí, obviamente.
0: Sabe. Don Álvaro Forero, ¿cuál es su premonición para esta semana?
4: Que desafortunadamente no veremos muchos funcionarios públicos como Liliana Caballero, que acaba de morir.
0: Sí, señor.
4: En Bogotá. Ella fue secretaria general de la alcaldía de Antanas Mocus, luego directora de Función Pública, la mente detrás de los CAES, una experta en la función pública, en el servicio público. Siempre decía que no había que llamar funcionarios públicos, sino servidores públicos, a quienes trabajaban en el Estado, una mujer profesional, una burócrata profesional en el buen sentido de la palabra. Ahora eso es mal visto y el Estado está lleno de gente que llega y sale y no tiene una verdadera vocación de servicio desde el Estado. Ella dejó un legado muy importante, pero pues veo en la práctica poca gente copiando su ejemplo.
0: Eso es tristemente cierto. Aquí están las premoniciones de la semana al estilo Voz Populi.

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1: 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En Blu Radio son las...
2: En Colombia son las 7 de la noche, ya viene la misión central de Noticias Caracol.
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5: Estamos en el corazón de Pereira, en el corazón de la destrucción. A pesar de todos los daños y de que uno de cada seis ciudadanos se ha visto afectado, Pereira renace. Pereira sigue adelante porque esta perla volverá a brillar.
3: Cubrimiento especial de Noticias Caracol desde todos los puntos que se vieron afectados por el sismo del pasado 10 de agosto.
6: En Cali conocimos la historia de esta joven que vio el inicio de la demolición del edificio donde vivía con su familia. También hablamos con un sobreviviente que luego salvó varias vidas. Y en Buenaventura, la comunidad recibe apoyo psicológico puerta a puerta. También llegamos a una zona rural de Anserma Nuevo en el norte del Valle del Cauca, donde varias casas se fueron.